0: donde va a encabezar el mensaje justamente Ariadna Montiel, Pepe.
1: Correcto, correcto. También seguramente van a proyectar los videos que envió la presidenta de la República y también el expresidente Andrés Manuel López Obrador, según ha trascendido. ¿Lo podrías confirmar, Enrique?
0: Es correcto, Pepe, sí van a dar a conocer, van a transmitir estos videos, es lo que nos han comentado justamente las áreas de comunicación de aquí de Morena, y bueno, pues están retomando el espectáculo, haciendo historia, dicen algunas leyendas aquí en el Auditorio Nacional, y son los nuevos valores que ha forjado justamente el movimiento cultural de Morena, donde, bueno, están haciendo esta muestra de orgullo con un traje guinda. Estos jóvenes están cantando justamente pues la atención, esta política humanitaria de Morena, donde el objetivo es justamente pasar adelante a los pobres primeros.
1: Muchas gracias, Enrique.
0: Buenas tardes, Pepe.
1: Correcto, muy bien, vamos a estar contigo de regreso un poco más adelante conforme avance este acto protocolario de celebración de los 15 años de Morena, chambelán, Andrés Manuel López Obrador, vía video, ¿no crees? Y chambelana la presidenta.
0: Los chambelanes de gana para una quinceañera bastante robusta, Pepe.
1: Bueno, no sé a quién te refieres, pero lo dejamos de ese tamaño. Gracias, gracias, que estés muy bien. Gracias, gracias, Enrique. ¿Por qué no asisten los diputados federales de Morena, Amaro Rojas? Tú estás en la Cámara, adelante, te acompaña Miguel Ángel Brígido, adelante.
2: Te saludo con gusto, Pepe, y si fuera una fiesta de salón alquilada, las mesas son de 10, 25 mesas no estarían ocupadas el día de hoy, porque 252 diputados federales de Morena les han pedido incluso que regresen el boleto que les dieron apenas esta mañana para evitar que haya tentaciones de que alguno se pudiera dar la fuga y no votar en lo particular. Quiere garantizar Ricardo Monreal los votos. Nos lo dijo desde anoche. A medianoche entró a la sala de prensa de esta Cámara de Diputados y dijo que prefería un enojo de la presidenta de Morena, Ariadna Montiel, que quedarle mal al pueblo de México. Yo le comentaba si a la única que le quedaba mal era la del pueblo de Palacio Nacional, porque pues esta es una iniciativa de la presidenta Claudia Sheinbaum, la que se está votando, se votó ya en lo general, se va a votar en lo particular. Pero para garantizar esos 252 que si se van, pues gana la oposición con 122 y aliados, bueno, pues la garantía era regresar el boleto. Pero la advertencia al subir a tribuna cuando vio que el acuerdo de Jucopo para acelerar el trámite se había perdido, esto fue lo que dijo Ricardo Monreal.
3: Vamos a estar en el debate, aunque no vayamos a la celebración de los 15 años de Morena. No hay problema. Vamos a aguantar porque es un dictamen trascendente para la vida de la República. No vamos a ir a ninguna parte hasta que terminemos la discusión.
2: La garantía era el regreso del boleto, pero la oposición aprovechó esta coyuntura para subir a tribuna con un pastel diciendo 15 años de mentirle al pueblo de México. Y así, en bloque han estado participando 5 diputados de cada partido. Y esos 5 diputados del Partido Acción Nacional con pastel debajo de la tribuna para este festejo de los 15 años de Morena, Pepe.
1: Pues muchas gracias, Maru. ¿Ya se aprobó entonces la ley antimemes?
2: ¿Ya sé qué, perdón?
1: ¿Ya se aprobó la ley antimemes?
2: Se aprobó este gancho que fortalece la ley antimemes del Senado de la República. Ajá. Y que sancionaría a las plataformas digitales con sumas millonarias si aceptan que los memes o que los insultos a las instituciones de la República se suban en sus plataformas.
1: Muy bien, gracias Maru, gracias por la información, gracias a la imagen de Miguel Ángel Brígido, por supuesto. Más adelante estaremos en contacto. Gracias, muy buena tarde Maru Rojas. Esta mañanera la presidenta de la República se dijo orgullosa de pertenecer al Movimiento de Regeneración Nacional, a Morena.
4: Me siento muy orgullosa de pertenecer a ese movimiento. Desde el gobierno llevamos a cabo los principios y la visión del humanismo mexicano pero ya el propio aniversario pues ya lo tiene.

0: un gran pastel que dice: no mentir, no robar, no traicionar al pueblo.
1: Es lo que dice el gato oculto de Efrén, le digo, chambelán, en esta fiesta de 15 años de la joven morena, porque todavía es joven, tiene 15 años, ¿no? Y tiene mucho, mucho futuro, dicen sus seguidores. Muy bien, nos permite, vamos a hacer una pausa muy breve, volveremos para comentarle la crisis hídrica que se avecina en Guadalajara, la capital del estado de Jalisco. Regresamos.

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1: 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Para alcanzar una cobertura prácticamente total de energía eléctrica para la población mexicana, el gobierno del país trabaja en el reforzamiento y la ampliación de los sistemas de generación, transmisión y distribución, destacó la presidenta Claudia Sheinbaum Pardo.
2: En el sexenio, solo en el caso de la electricidad y los gasoductos, es una inversión de 1.168.710 billones de pesos. De inversión en el sexenio. 1 billón es de generación eléctrica, transmisión y distribución. Es una inversión histórica para alrededor de 38.000 megawatts. El objetivo es llegar al 99.9% en el 2030. Es decir, electrificar a todas aquellas zonas que no tienen en este momento electricidad.
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3: En este momento estamos enlazados al Servicio Meteorológico Nacional con Fabián Vázquez Rumaña. Él es el coordinador general de esta institución tan útil en estos momentos, en época de huracanes, ciclones, lluvias, tormentas y cuanto hay. Fabián, un saludo muy cordial. Muy buenas tardes.
4: ¿Qué tal, Pepe? Muy buenas tardes. Pues tenemos ahorita muchísima actividad ciclónica alrededor del país porque tenemos tres ciclones que nos están rondando. El primero, Rachel, que ya veíamos que estaba bastante lejos, pero decidió que el fin de semana va a regresar hacia la costa de Baja California. Aparte, hoy se formó ya la tormenta tropical Simón, que está aquí frente a la costa de Guerrero y que está generando lluvias justo sobre ese estado, y esperamos que los próximos días vaya aumentando estos efectos conforme

0: se va moviendo paralelo a la costa. Y por último, también desde ayer tenemos a Isaías como una, primero una depresión tropical, a una tormenta ahora, y está generando lluvias muy importantes en la Bahía de Campeche y en la parte de Yucatán, donde están presentándose tormentas desde esta tarde. ¿Qué van a hacer estos sistemas, Pepe? Bueno, Rachel para el fin de semana va a comenzar a cambiar su rumbo, de manera que hacia el día domingo estará ingresando sobre el extremo norte de Baja California, ahí en la región de Ensenada, de Tijuana, estará pasando como un ciclón subtropical, se le llama una tormenta subtropical. Vamos a tener vientos con fuerza tormenta tropical en esta región, lluvias y oleaje que a lo largo de todo el fin de semana estará incrementando aquí en Baja California. Y de más abajo en el Pacífico Sur y Central Mexicano, pues estamos esperando que Simon comience a intensificarse durante el día de hoy, de manera que el día sábado va a alcanzar la categoría 1 en la escala Saffir-Simpson, pero a partir de ese momento va a cambiar su movimiento hacia el norte, lo cual lo estaría llevando muy cerca de tierra o prácticamente entrando a tierra en la costa de Jalisco, cuando el día sábado, cerca del mediodía o después del mediodía, con categoría 3 en la escala Saffir-Simpson. Esto quiere decir que son vientos de 185 con 220 kilómetros por hora, un huracán muy intenso para el fin de semana también en la costa de Jalisco, así que van a ser simultáneos en Jalisco y en Baja California durante el fin de semana. Y afortunadamente Isaías, este sí va a comenzar a alejarse en las próximas horas, ya que pase su influencia sobre la península de Yucatán, y se va a mover hacia el norte del Golfo de México, específicamente allá el estado de Alabama, de Luisiana. Por ahí se está esperando el impacto también durante los próximos días, y ya dejaría de afectarnos a partir del día de mañana. Ahora, la combinación de todos estos eventos, obviamente van a tener condiciones de mucha lluvia, sobre todo para la parte sur de México y la península de Yucatán. Hoy lluvias intensas en Campeche y Yucatán, además que Chiapas, Oaxaca y Guerrero con estas lluvias. Para el día de mañana, jueves, se repiten las lluvias en el Pacífico, pero vamos a tener ya lluvias que van a ser torrenciales de 150 o 150 milímetros en la costa de Guerrero y de Michoacán. Y también durante el día viernes repite esta condición, así que al menos dos o tres días con lluvias muy importantes en el Pacífico Centro Mexicano. Ya vemos que a partir del sábado comienza a disminuir la lluvia, pero se comenzarían a incrementar las zonas de precipitación hacia Jalisco y probablemente Nayarit. Así que hay que mantenerse muy atentos de la información, porque aparte tendremos Ciudad de México, vamos a continuar con lluvias fuertes durante los próximos días, al menos miércoles, jueves y viernes tenemos pronóstico de lluvia fuerte, así que pues no da tregua la lluvia, Pepe.
1: No da tregua la lluvia y viene más. Te agradecemos mucho, Fabián, el que nos hayas orientado. Esto es muy útil para quienes viven en las zonas que has tú señalado en el mapa nacional.
0: Que estés muy bien, Pepe. Buenas tardes.
1: Gracias. Muy buenas tardes. Fabián Vázquez Romaña, coordinador general del Servicio Meteorológico Nacional. Hablaba de perturbaciones en el Golfo. Fíjese que hoy, hablando del Golfo de México, hoy en medio de una gira previo a las elecciones del 3 de noviembre, el presidente Trump dijo que la presidenta de México le llamó por teléfono para rogarle que no le cambiara el nombre al Golfo de México, pero dice, yo de todas maneras lo hice. En su gira por Baltimore, donde anunció la construcción de un astillero, Trump presumió que el tráfico de fentanilo se ha reducido especialmente por el Golfo de América. El Golfo de América, no de México, insistió. ¿Qué le dijo Sheinbaum a Trump sobre el cambio del Golfo de América? Dice Trump, fue un momento poco difícil cuando hice eso. Recibí una llamada de la presidenta de México. Es una mujer agradable, hermosa, una voz hermosa, y me dijo, no, no, presidente, me lo dijo muy elegante, por favor, dígame que no es cierto. Presidente, según Trump, no, no, eso, ahí está, y lo está diciendo Trump.
2: Beautiful voice. And she said, no, no, president, very elegant. Please, please, tell me it's not so, it's so, I'm sorry, ma'am, it's so.
1: Por favor, presidente, no, no, no, dígame que no es cierto. Lo siento, señora, así que cambiamos el nombre del Golfo de México a Golfo de América. Así es, lo siento. Y ella dijo, no, no, remató. Es lo que dijo hoy Donald Trump. Ordenó el cambio del nombre del Golfo de México a Golfo de América el 20 de enero de 2025, el mismo día de su segunda toma de posesión. A la presidenta no le acomodó, por supuesto, este asunto, y le hizo un reclamo. Es el presidente hablando ahí en el Salón Oval de la Casa Blanca, recordando la llamada telefónica que tuvo con la presidenta de México. Eso le preguntaron al presidente Trump. Bueno, por cierto, el Wall Street Journal ha filtrado hace un par de días una información que llama mucho la atención. Dice el Wall Street Journal que la presidenta de la República Mexicana ha endurecido su discurso y se hartó de ser amable con Estados Unidos ante las recientes sanciones del gobierno estadounidense contra funcionarios y exfuncionarios locales presuntamente vinculados al crimen organizado. Esto es lo que reporta el Wall Street Journal. De acuerdo con el periódico, a principios de la semana, el mandatario se confrontó con funcionarios y asesores cercanos sobre los planes de congelar las cuentas bancarias de exfuncionarios supuestamente relacionados con grupos criminales en esa semana. El Departamento del Tesoro anunció sanciones contra 21 personas y 25 entidades presuntamente relacionadas con la facción de los Mayos del Cártel de Sinaloa en Baja California, entre ellas Carlos Torres Torres, quien fuera esposo de la gobernadora del estado de Baja California. El Wall Street Journal dijo que Claudia Sheinbaum señaló que los funcionarios en materia de seguridad estaban yendo más allá de la estrecha cooperación con las fuerzas del orden estadounidenses. Se mostró inusualmente severa con Omar García Harfuch, el titular de la Secretaría de Seguridad y Protección Ciudadana Federal, según el reportaje del periódico. La presidenta afirmó que estas acciones del gobierno estadounidense se tratan de un intento para desestabilizar a su gobierno. The Wall Street Journal también recordó otras medidas del gobierno de Trump, como la acusación formal contra 10 funcionarios de Sinaloa, al señalarlos como colaboradores del cártel de Sinaloa, la revocación de la visa a Andy López Beltrán, el hijo del expresidente López Obrador. Ante estos episodios, el medio indicó que la mandataria está adoptando un tono más duro hacia Estados Unidos y en las últimas semanas lo ha criticado en sus conferencias y eventos públicos, citando la alta demanda de narcóticos en aquel país y subrayando la soberanía nacional. Esto es lo que publica el diario The Wall Street Journal. Nos permite, hagamos una pausa con lo del agua, ¿verdad? Quedé pendiente con usted con lo del asunto del agua. El agua en el estado de Jalisco, concretamente en la ciudad de Guadalajara. Vamos con Sebastián Mier. Hay en este momento una alerta sobre la crisis que se puede agudizar en Guadalajara porque hay líquido contaminado, en fin, y los tapatíos están muy molestos. Sebastián, te escuchamos. Adelante, muy buena tarde.
3: ¿Qué tal, Pepe? Muy buena tarde. Te saludo desde la capital del agua cochina. Ya lo mencionabas, la crisis hídrica que se vive no solo en Guadalajara, en toda la zona metropolitana. El suministro de agua potable en el área metropolitana tendrá una reducción temporal durante los próximos meses, luego de que el gobierno de Jalisco y los alcaldes metropolitanos acordaran retirar de manera temporal el agua proveniente del llamado sistema antiguo de las pintas, que aporta líquido desde el lago de Chapala. Empezarán los tandeos. La verdad es que este es un tema pateado, la infraestructura hídrica es vieja, tenemos tuberías en la zona metropolitana de más de 70 años, lo mismo que conectores fluviales, de lo mismo, más de 70, 80 años para una zona metropolitana muy extensa, el estado de Jalisco con más de 8.6 personas y las condiciones hídricas deplorables. La medida busca atender, jefe, el problema de calidad del agua que llega a los hogares y como consecuencia, durante una primera etapa, se estiman 6 meses, se implementará un esquema de rotación de servicio mientras concluyen las obras del acueducto de desvío de La Calera y la primera etapa de modernización de la planta potabilizadora número 1 en Miravalle. Es el reporte, Pepe. Por su parte, el gobierno federal pues presume una inversión de más de 180 mil millones de pesos en obras hídricas. Sin embargo, Jalisco no está incluido entre los estados que recibirían este apoyo federal por parte de las autoridades de Conagua y principalmente del gobierno de México. Esa es la información, Pepe. La crisis y las denuncias se acumulan aquí en el estado de Jalisco.
1: ¿Será porque Jalisco está gobernado por un partido de oposición, un partido distinto a Morena, en este caso Movimiento Ciudadano?
3: pues los políticos dicen que no, Pepe, ya sabes que argumentan que no tiene que ver nada con cuestión de colores. Sin embargo, si nos vamos a los unos y a los ceros, la parte práctica, ¿no? Dejamos de lado el discurso político y nos vamos a lo que de verdad importa, cuánto dinero se le está dando a la infraestructura hídrica en Jalisco. Por parte de la Federación, cero. Por parte del Estado, sí se está aportando. Empezó un fondo de 10,000, 15,000 y luego se pasó a 20,000 millones de pesos. Sin embargo, especialistas advierten que esto no es suficiente. Necesitaríamos por lo menos 42,000 millones para iniciar con una primera etapa y 80,000 millones para una segunda etapa de una ciudad que necesita, uno, un nuevo acueducto sustituto, ya no depender de la infraestructura que está vieja, y dos, un trabajo de fondo en la parte de las tuberías, además de lo que ya se está implementando, los trabajos en la planta potabilizadora número uno de Miravalle. La pregunta, Pepe, ¿qué prefieres? ¿Agua sucia o servicio intermitente? Así estaremos por los próximos 6 meses aquí en Jalisco.
1: Vaya duda que planteas, una es peor que la otra, pero en fin, te agradecemos mucho, Sebastián.
3: Pendientes, abrazo
1: desde Jalisco. Desde la capital del agua puerca, allá en el estado de Jalisco, Oscar.
4: Y como esta agua, pues, no es recomendable ni para bañarse, se está reportando que los hogares están gastando alrededor de entre 960 y 1,200 pesos al mes, nada más en garrafones, no solo para consumo humano, sino para bañarse, porque el agua sale tan sucia que pues muchos expertos han recomendado no utilizarla para la higiene. Pero el Congreso de Jalisco ya aprobó un descuento del 80% en los recibos del agua. No total, 80%.
1: 80%. ¿Qué dice el gobernador del estado? Él pertenece a Movimiento Ciudadano. Pues, ¿qué dice? Que la crisis ahí está y la admite.
5: La ciudad está viviendo una crisis de agua potable como nunca antes. Y como en cualquier crisis, el primer paso es reconocer para poder resolverla. Este es el tema que hoy preocupa y molesta a miles de familias en toda la ciudad. Y tienen toda la razón. No hemos negado esta realidad, pero tampoco nos hemos quedado cruzados de brazos. Como sabemos, hoy el problema ya no es el abasto de agua, sino la calidad con la que llega. Hoy nos toca atender este problema y lo hacemos con absoluta responsabilidad.
1: Bueno, pues tiene usted ya un panorama muy completo, contextualizado debidamente por nosotros para entender la crisis que está padeciendo la población que habita en la ciudad de Guadalajara y los municipios conurbados como Zapopan, Tonalá, en fin, otros más. También hay problemas con el gas, pero de esto le voy a informar un poco más adelante. Primero vamos a una pausa muy breve.
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1: Noticia relevante, muy relevante en el ámbito de la seguridad. Fue la detención anunciada ayer, la detención de El Tanque, de Iván Casarín, colaborador cercano de Nemesio Ceguera, El Mencho, líder del cártel Jalisco Nueva Generación. Un hombre poderoso que tenía una enorme influencia en los estados de Chiapas, Oaxaca, Veracruz, desde luego, y también el estado de Tabasco, contactos con la barredora, etcétera. Todo un personaje del cual ayer Omar García Harfuch no explicó con detalle de quién se trata el personaje, pero hoy, para que nos quede muy clara la importancia, la relevancia de este hombre, estamos consultando al periodista y escritor y analista político Jorge Fernández Menéndez. Él es el autor de la columna Razones, que publica diariamente en el periódico Excelsior. Jorge, muchas gracias por aceptar la invitación nuevamente. Muy buenas tardes.
22: Muy buenas tardes, Pepe. Un placer, como siempre, estar contigo, con todo tu auditorio.
1: ¿Por qué la detención del Tanque, un verdadero tanque de guerra, puede ser veneno puro para Mil Carolan, como lo explicas hoy en tu columna?
22: Mira, este personaje, Iván Casarín, El Tanque, tenía, como tú lo explicabas hace un minuto, mucha importancia para la estructura del cártel Jalisco Nueva Generación. Es un hombre importante para la estructura del cártel. 18 años se estima que estuvo trabajando junto al Mencho, junto a Nemesio Ceguera, el abatido líder del cártel Jalisco. Pero hay otro punto que es muy importante. Según las conversaciones telefónicas que se divulgaron hace unos meses, que son conversaciones que se dieron en 2023, eso es lo que se estima, Luis Olán, el hermano de Amílcar Olán y el propio Amílcar Olán, estos dos personajes muy, me resisto a llamarlo empresario, perdón, pero estos dos personajes, vamos a dejarlo así, muy cercanos a Andy López Beltrán, que fue encontrado Amílcar hace unos días en Suiza, en Lugano, de ahí volvió a huir, que se llevó cuando terminó el gobierno de López Obrador, 3,000 millones de pesos a Suiza. Estos personajes ahí hablan de que tienen acuerdos con el líder del cártel Jalisco en Veracruz, con El Tanque, incluso así lo identifican, y dicen que con él llegaron acuerdos para que no haya extorsiones y para poder trabajar y manejar la mina de basalto.
1: Estaban extorsionando a un empresario, ese sí, empresario minero, pues, que dotaba de balasto a la empresa que fundó Amílcar Olán con su hermano, vinculado sin duda con Andy López Beltrán, para proporcionar ese material fundamental para atender las vías de los trenes, tanto Maya como del Istmo. Estaban amenazando a este minero y le echaron una llamada al tanque, y el tanque calmó todas las cosas.
22: Claro, o sea, tienen una relación. Y no es el primer tema que los involucra con el cártel Jalisco Nueva Generación. Si tú recordarás, lo dice ayer Omar García Harfuch, lo acusan a este personaje, al tanque, de estar relacionado también con temas de contrabando de hidrocarburos, y es por las empresas, que eso lo ha visto tanto la Seguridad Federal como los organismos de seguridad de Estados Unidos, es por las empresas del cártel Jalisco que están metidas en el negocio del contrabando de combustible en toda esta zona que ocupa Tabasco, Veracruz, Tamaulipas, donde operaron durante años. Si a eso le sumas que la barredora, este hombre era el que controlaba Veracruz y Tabasco, la barredora también, según las autoridades, era una franquicia del cártel Jalisco Nueva Generación durante la época de Hernán Bermúdez y de Adán Augusto López, tienes un panorama muy complejo para todo este grupo de políticos y personajes con origen en Tabasco: Amílcar Olán, Andy López Beltrán, Adán Augusto López, Hernán Bermúdez Requena, el propio Audomaro Martínez, porque están relacionados con este hombre apodado el Tanque, y están relacionados con el cártel Jalisco, por lo menos podrían estar relacionados con el cártel Jalisco. Y hay que recordar que el cártel Jalisco Nueva Generación no solamente es un cártel de la droga, sino para Estados Unidos es una organización terrorista. Y eso le permite a Estados Unidos actuar en cualquier lugar del mundo contra esas acciones terroristas. Ese es el mayor de los problemas políticos que tienen en este momento ese grupo de personajes.
1: Ahora, Washington, Estados Unidos, ha cooperado, sin duda, con México para estas detenciones, concretamente la del Tanque, la de este hombre, y también, por otro lado, la detención del Capitán Sol, Miguel Ángel Solano, ambos vinculados, sin duda. Entonces, Estados Unidos, como tú dices, los considera colaboradores de grupos terroristas. Washington está cooperando con México para detenerlos, para que hablen. Pero México tal parece que lo que quiere es que callen, ¿no? Porque pues la fiscalía dice que no tiene ninguna carpeta de investigación, ya no digamos sobre Amílcar Olán y su hermano Luis, sino nada contra Andy López Beltrán.
22: Mira, tenemos una política un poco esquizofrénica, ¿no?, con Estados Unidos, porque por una parte está todo el discurso injerencista con estos discursos muy duros, incluso hoy y todos estos días. Lo que tú señalabas hace unos minutos del Wall Street Journal, que publicaba el Wall Street Journal, de la relación de la presidenta con el gobierno de Donald Trump. Pero al mismo tiempo, por una parte, tenemos un intercambio comercial de 683 mil millones de dólares de enero a agosto. Y por otra parte, está, como tú también señalas, la colaboración, incluso muy puntual, reconocida, para la detención del Tanque, para la detención del Capitán Sol, para muchos otros operativos, y los operativos conjuntos que realizan las fuerzas militares de los dos países. La semana pasada hubo tres operativos conjuntos de fuerzas militares de mexicanas y estadounidenses. Entonces, es como si se jugara con las dos cartas simultáneamente. Por una parte hay un ámbito de colaboración en seguridad y hay un comercio, una realidad comercial que es indudable, y al mismo tiempo tenemos un discurso contra la injerencia y muy nacionalista y demás que choca con esa misma realidad. Me parece que esa contradicción es la contradicción que tiene el gobierno. Hay personajes del gobierno que quieren una mucha mayor colaboración con Estados Unidos, y hay otras corrientes del gobierno que escuchan mucho más lo que se dice en Palenque y a partir de eso toman decisiones.
1: ¿Qué valor probatorio eventualmente, Jorge Fernández, tendrían o tienen las grabaciones difundidas, mencionadas por ti y escuchadas por Medio México, difundidas por la agencia noticiosa Latinus, sobre esta relación de los hermanos Olán con Andy López Beltrán, el hijo del expresidente López Obrador?
22: Mira, en términos estrictos no pueden ser utilizadas porque es una grabación, ¿no? Pero sí son indicios que tendrían que obligar a una investigación de la Fiscalía General de la República. Pero hay otro tema que también es importante. En los últimos días ha trascendido, se informó a través de distintas fuentes, se manejó que la Unidad de Inteligencia Financiera, la UIF, inició una investigación contra Milcar y Luis Olán por depósitos de 1.400 millones de pesos que están localizados en Suiza, que fueron localizados en Suiza, además de toda una red de empresas. Cuando la UIF inicia una investigación sobre estos temas, en paralelo, por norma, tendría que iniciarlo también la Fiscalía General de la República. Así está establecido. Ayer le preguntaron al secretario de Hacienda en el Senado si había una investigación de la UIF. No supo decir ni que sí ni que no. Hoy la presidenta tampoco dijo con claridad si la Fiscalía General de la República puede investigar o no. Son elementos que deben ser investigados, son indicios. Quizás como elemento probatorio las grabaciones no se pueden utilizar, pero sí como indicios a partir de lo cual la Fiscalía tendría que iniciar, porque además hay muchas otras pruebas y muchos otros indicios en torno a esto, tendría que iniciar una investigación que lamentablemente no ha iniciado.
1: Pues muchas gracias, Jorge Fernández, gracias por acompañarnos en este análisis, por brindarnos el contexto. Que estés muy bien, un saludo muy cordial.
22: Un gran abrazo, muy buenas noches y un placer como siempre, Pepe.
1: Gracias, muchas gracias, Jorge Fernández Menéndez. Él es periodista, escritor, analista político, columnista del periódico Excelsior. Él publica de lunes a viernes su muy leída columna, La Razón. La presidenta de la República hoy en la mañanera descartó investigaciones. Andrés Manuel López Beltrán, Andy López Beltrán, el hijo de López Obrador, y de Amílcar Olán, dijo que deberá informar la Fiscalía General de la República si hay o no carpeta.
0: Tiene que decirlo la Fiscalía contra el hijo del presidente. Eso sí se lo he preguntado a la fiscal y me ha dicho que no hay ninguna investigación. Sobre otras personas tiene que informarlo la propia Fiscalía.
1: Es lo que dijo la presidenta de la República y nos está informando Enrique Hernández en este momento que Andy López Beltrán, el hijo de López Obrador, está en este momento en el Auditorio Nacional, acude a la fiesta de 15 años de Morena, se sienta en las primeras filas, le digo, del Auditorio Nacional, donde sigue la fiesta y sigue la fiesta en grande. Ahí anda Andy, por si alguien tiene algún recado, pues ahí se lo puede proporcionar. Hubo una pelea, por aquí la tengo, en la preparatoria número 1 el día de hoy. Provocó una persona lesionada, pero fue todo un escándalo porque llegaron encapuchados a tirar la bronca a un directivo de la preparatoria. Resulta que pues, lo golpearon y llegó la policía, fue una riña y dejó lesionado, le digo, a un alumno de segundo año y provocó la movilización de policías en el plantel Gabino Barreda en Xochimilco. Aunque en redes circularon versiones sobre armas, petardos y un enfrentamiento con porros, rechazaron esta versión y aseguraron que su compañero fue golpeado por directivos. Lisbeth Hernández, tú tienes más información, adelante.
2: Hola, Pepe, muy buenas tardes. Efectivamente, el día de hoy ocurrió una riña en la preparatoria número 1, Gabino Barrera, de la UNAM, de la Universidad Nacional Autónoma de México, ubicada en Xochimilco. Inicialmente, las primeras versiones fueron que era una riña en la que incluso estaba involucrada una persona armada. Sin embargo, minutos después, fueron los propios estudiantes de este plantel quienes desmintieron esta versión y aseguraron que el resultado de esta riña era una persona lesionada a golpes, presuntamente por personal de este plantel, por personal directivo. Más tarde, las autoridades del plantel de número 1 de la prepa emitieron un comunicado en el que dijeron que encapuchados ingresaron al plantel y también trataron de ingresar a las oficinas administrativas del mismo y que, bueno, al impedir esta acción resultó en un forcejeo. No mencionaron nada de la persona lesionada, pero instaron a las personas afectadas a presentar una denuncia, la denuncia correspondiente, y también informaron que las actividades se suspendían por el resto de la jornada del día de hoy.
1: Pues gracias, Lisbeth, gracias por esta información. Afortunadamente no pasó a mayores. Que estés bien.
2: Pendientes, buenas tardes.
1: Igualmente, buenas tardes. También hubo otro problema en un CECIT del Politécnico, ¿no?
3: El número 5, o la boca 5 del Instituto Politécnico Nacional, que se encuentra en la alcaldía Cuauhtémoc. Ahí nos reportan la detonación de por lo menos 3 petardos al interior del plantel. Las autoridades del Politécnico iniciaron los protocolos de emergencia correspondientes, como el desalojo preventivo de todos los alumnos y el personal docente. Hasta el momento no se reportan personas heridas ni tampoco afectadas por estas detonaciones.
1: Y nos ha llegado un video en donde se muestra que la Secretaría de Seguridad de la Ciudad de México informó la detención de 7 sujetos que golpearon a 2 policías en el centro histórico. Tenemos aquí la imagen de lo que sucedió.
4: ¡Déjenlo, culero!
1: 2 elementos de la Subsecretaría de Control de Tránsito y uno más de Seguridad Privada fueron agredidos por los detenidos cuando los policías realizaban el desalojo de motocicletas estacionadas en las calles de Madero y Motolínea, en el primer cuadro de la ciudad. Los agresores detenidos fueron reconocidos por edades que van desde los 21 años hasta los 29. Otros 5 también jóvenes. Los oficiales lesionados fueron trasladados a un hospital de la zona para ser atendidos, sin que se informe todavía su estado de salud. Esto acaba de pasar en el centro histórico de la Ciudad de México, como lo revela el video que estamos ahora proyectando. Una pausa muy breve, volvemos.
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15: Se enfrentan 2 Royals. Todo parte de quien hace una declaración, así sea el hermano de la inolvidable Lady Di, es que el conde Charles Spencer, quien no tiene la mejor reputación, lleva 3 matrimonios y se sabe hubo maltrato de por medio. Ahora ha decidido publicar su versión sobre la muerte de Diana de Gales. Se ha ido contra su excuñado y actual rey, al asegurar que a la muerte de Diana, Carlos III había afirmado que nos olvidaremos de Diana lo suficientemente pronto. En algo inusual, el Palacio de Buckingham le respondió al conde Spencer para desmentir su dicho. Su majestad es consciente de que el dolor por la pérdida de un familiar puede nublar el juicio, afectar la capacidad de discernimiento y alterar los recuerdos de maneras que otras personas no reconocen, incluso muchos años después de una pérdida semejante.
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24: Meta lanzó Muse, su primer agente de inteligencia artificial personal diseñado para realizar tareas desde WhatsApp y no solo para responder preguntas. Es capaz de ayudar a las personas a organizar pendientes y proyectos, así como convertir objetivos de largo plazo en planes de acción. Por lo que el usuario solamente tiene que indicarle lo que necesita y el agente actúa en su nombre. La herramienta aprende de las conversaciones y recuerda lo que es importante para cada usuario. Puede realizar tareas como enviar correos electrónicos, reservar viajes, abrir un navegador y completar formularios. Además, se caracteriza porque puede utilizarse como una conversación de mensajería, tanto desde la aplicación Muse o directamente desde WhatsApp, y puede continuar trabajando aunque el usuario cierre la aplicación. Y en casos como el envío de un correo o antes de realizar una compra, primero solicita aprobación. La seguridad y la privacidad de la gente están garantizadas en la nube con Muse Secure VM. Soy Aide Rivera. 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
25: El Tribunal Electoral determinó que las boletas sin marcas de doblez, llamadas boletas planchadas, no deberán contabilizarse como votos. El fallo revoca los lineamientos del INE al argumentar que la falta de pliegues impide vincular el papel con un voto legalmente emitido. La cooperativa Cruz Azul invertirá más de 1,000,000,000 de pesos para equipar su hospital Cruz Azul con quirófanos inteligentes, torres de especialidades médicas y diversos servicios, reforzando así su compromiso con la salud, el desarrollo social y el impulso al deporte. La cooperativa tiene hospitales en Oaxaca, Hidalgo y la Ciudad de México. El Senado aprobó la reforma a la Ley General de Turismo para obligar a prestadores de servicios turísticos a aplicar protocolos preventivos contra posibles delitos contra menores de edad. La medida contempla negar el servicio y avisar a las autoridades cuando no se acredite parentesco, tutela, guarda y custodia o mayoría de edad. Informó Itzel Vanegas. 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
1: Bueno, estamos aquí en estudio con el doctor Carlos Elizondo Mayer Serra, profesor de la Escuela de Gobierno del TEC de Monterrey, colaborador del diario Reforma, no se lo pierda los domingos, y por supuesto aquí lo escucha los miércoles con nosotros. Él quiere hablarnos hoy del problema grave, del problema de la cuestión del desabasto de gas y gasolina. Fíjese que hoy el responsable del director general, pues, del Centro Nacional de Control de Gas Natural, CONAGAS se llama, advierte que México tendría solamente 3 días, una provisión de 3 días de gas en caso de una interrupción en las importaciones provenientes de los Estados Unidos. Es lo que dice Cuitláhuac García.
4: Pudimos, con la coordinación de todas las áreas, está Pemex, CFE, y coordinadas con SENACE, y además pues nuestra secretaria, el subsecretario, pudimos afrontarlo sin problemas. No tenemos almacenamiento, pero a través de estas estrategias podemos solventar, y por lo tanto podríamos tener hasta 3 días si hubiese algún corte de este gas natural de importación.
1: Diego, lo que nos importa es la declaración, no la moda, ¿no? ¿Dices que se viste dónde? ¿En el enemigo de la moda? ¿Qué criticón eres? Estás vuelto. Es nuestro productor Carlos Alberto Pérez Reves. ¿Cómo estás, Carlos?
5: Pues de moda no sé nada, pero déjame contarte rápido esto. Se hizo un cierto ruido porque dijo también que los Estados Unidos habían avisado que podían interrumpir o bajar las exportaciones de gas de Estados Unidos a México. Pero no explicó por qué. Entonces todo el mundo empezó a imaginarse cuánta teoría de la conspiración te puedes tú imaginar. Y resulta que hay el mantenimiento en unos ductos, es algo que se programó, se avisó con tiempo, iba a tomar un día más este almacenamiento, este mantenimiento, y lo que querían es que estuviera informado a México. Entonces, pasaría en las noticias y le salió bien, a que estamos hablando de él. Pero sí hay un problema de fondo, que es eso que dijo. México solo tiene 3 días de reservas de gas. Y no es que tengamos tanques, Pepe, es lo que está en los ductos. Es como si tú en tu casa no tienes tinaco y un día te cortan el agua y dices, mi reserva de agua es la que quedó...
1: ¿En la tubería?
5: En la tubería.
1: Claro.
5: Ahora, desde hace muchos años sabemos que deberíamos de tener reservas. ¿Cómo se hace esto? Bueno, grandes cavernas, almacenamiento que permita, por una interrupción climatológica o de algún otro tipo, o política, tener músculo para poder aguantar. También se hizo hace poco mucho ruido, ¿recuerdas? Nos van a cortar el diésel. Y hasta empezaron a presumir los de la 4T. ¡Qué visionario fue López! Porque hizo una refinería y entonces somos autosuficientes en diésel. Primero, no es cierto. México importa 30% del diésel de Estados Unidos, no somos autosuficientes. Pero lo más importante es, si queremos tener seguridad en el diésel, no es producirlo nosotros todo, no podríamos, sería carísimo, pero aún si lo produjéramos todos nosotros, puede suceder que hay algún problema y lo que necesitas es un tinaco, como tenemos en nuestras casas. En países donde el agua nunca se corta, no hay tinacos. Pero en países como los nuestros, pues, tenemos tinacos por si nos cortan el agua, y aguantar depende del tamaño de tu tinaco y del tamaño de tu consumo, pues puedes aguantar un X tiempo. Y eso es lo que nunca hemos querido hacer en México. Si quieres seguridad energética, pon tus tinacos. De hecho, ¿por qué Trump no recortó las exportaciones? Porque hubiera sido un desastre por contratos, porque además, si no puedes exportar el diésel, los que lo refinan, pues se les acaba donde almacenarlo, entonces tienen que dejar de refinar, y entonces tampoco producen gasolina, hubiera sido un desastre. Pero lo que convenció a Trump de no hacerlo, que lo que Trump quiere es que baje el precio en Estados Unidos del diésel, es todos los países grandes, serios, tienen grandes reservas de combustibles. Entonces se pusieron de acuerdo y soltaron una parte de sus reservas de diésel. China era el país más vulnerable a un cierre del estrecho de Hormuz, porque es el principal comprador de ese crudo.
1: De petróleo iraní.
5: Iraní, de diésel, y todo petróleo, pero también algunos derivados. ¿Por qué no has oído que China haya tenido un solo problema? Porque los chinos planean y dijeron, somos dependientes del estrecho de Hormuz, vamos a hacer mucho almacenamiento y tienen mucha capacidad de aguantar si le cierran el estrecho de Hormuz. Entonces, eso es lo que hay que hacer, una estrategia de planeación. Ahí está el dato, lo sabemos de hace años, no tenemos almacenaje suficiente. La reforma energética de Peña Nieto, la hoy vilipendiada, contemplaba una estrategia para que todos los que participan en el sistema fueran invirtiendo en esto.
1: La presidenta de la República niega desabasto de gasolina en el sureste del país, pero reconoce fallas eléctricas en Yucatán. esto se ha estado manejando en los últimos días?
5: Mira, en diversas partes del país, como más todo se volvió a centralizar en Pemex, y porque tenemos una estrategia de precios que ha vuelto a los gasolineros pues con poco margen, de repente hay, me han contado algunos, pues que no les llega o el diésel o el gas, que a ese precio no les conviene venderlo o no lo compraron. Pero sí, no es un desabasto sistemático, no tiene nada que ver con aquella problemón que tuvimos al arranque del sexenio de López Obrador, lo recordamos todos muy bien.
1: Sí, el gasolinazo.
5: El gasolinazo fue en el 17, cuando subieron los precios de la gasolina en el gobierno de Peña Nieto. Pero sí, en Yucatán hay desde hace mucho tiempo problemas por no planear. Trajeron, ya hicieron las plantas, pero no tienen el gas, no tienen redundancia en las líneas de transmisión. Lo que pasa es cuando centralizas y no lo haces bien.
1: Pues Carlos, te agradecemos mucho esta advertencia. Creo que vale la pena tomarla en cuenta para entender qué es lo que puede llegar a pasar, y no es una cosa sencilla.
5: Nada sencilla, pero se puede planear. No siempre lo hacemos.
1: Gracias, Carlos Elizondo Mayer Serra, profesor de la Escuela de Gobierno del TEC de Monterrey. Los de adelante corren mucho, los de atrás se quedarán o se quemarán. No sabemos, a lo mejor se quemarán. Es lo que quiso decir en aquel libro que escribió hace ya algún tiempo, y de ahí tomamos el título de su sección, su colaboración en este espacio. Nos permite una pausa muy breve, volvemos enseguida con más noticias, desde luego, y el corte de caja informativo.

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2: Por primera vez en la historia de la Fiscalía General de Justicia del Estado de Morelos, se incineraron más de 200 kilos de narcóticos decomisados. La incineración se llevó a cabo en la 24ª Zona Militar, lo que demuestra el trabajo de las instituciones federales y estatales para poder interrumpir la cadena de distribución de drogas y debilitar economías criminales, además de evitar que estas drogas circulen en las calles.
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5: En este momento son ya las 7 de la noche, hora del centro de México. Tenemos un corte informativo con lo más importante, un corte de caja con lo más importante hasta el momento. Óscar Holguín.
6: Desde luego, Pepe, Morena celebra sus 15 años sin sus líderes históricos. Ni Andrés Manuel López Obrador ni la presidenta de la República asisten al festejo en el Auditorio Nacional. Andy López Beltrán sí está presente. En la mañanera, la mandataria se dijo orgullosa de pertenecer al Movimiento de Regeneración Nacional.
7: Me siento muy orgullosa de pertenecer a ese movimiento. Desde el gobierno llevamos a cabo los principios y la visión del humanismo mexicano, pero ya el propio aniversario pues ya lo tiene que celebrar, definir el partido. Yo lo que pienso es que los gobernantes que provenimos del movimiento tenemos principios.
6: Figuras importantes del círculo de Andrés Manuel López Obrador están vinculados con Iván Casarín, alias El Tanque. Esto lo afirma el analista político Jorge Fernández Menéndez.
8: La Barredora también, según las autoridades, era una franquicia del Cártel Jalisco Nueva Generación durante la época de Hernán Bermúdez y de Adán Augusto López. Tienes un panorama muy complejo para todo este grupo de políticos y personajes con origen en Tabasco: Amílcar Olán, Andy López Beltrán, Adán Augusto López, Hernán Bermúdez Requena, el propio Audomaro Martínez, porque están relacionados con este hombre apodado El Tanque.
6: Consideró que el gobierno de México tiene una relación esquizofrénica con Estados Unidos sobre el combate de los grupos criminales.
8: Mira, tenemos una política un poco esquizofrénica, ¿no?, con Estados Unidos, porque por una parte está todo el discurso injerencista con estos discursos muy duros, incluso hoy y todos estos días. Lo que tú señalabas hace unos minutos del Wall Street Journal, que publicaba el Wall Street Journal, de la relación de la presidenta con el gobierno de Donald Trump.
6: La presidenta de la República descarta investigación a Andrés Manuel López Beltrán. De Amílcar Olán deberá informar la Fiscalía General de la República.
7: Tiene que decirlo la Fiscalía contra el hijo del presidente. Eso sí se lo he preguntado a la fiscal y me ha dicho que no hay ninguna investigación. Sobre otras personas tiene que informarlo la propia Fiscalía.
6: Fallece Mari Carmen Abascal, la mujer de 87 años que desató una ola de protestas y la crisis del gobierno de Pedro Sánchez tras ser expulsada de su departamento en Madrid el pasado 23 de septiembre.
9: Mari Carmen tenía 87 años cuando se convirtió en uno de los símbolos de la lucha por la vivienda en España.
10: Porque yo lo que tengo claro es que yo voy a luchar hasta el final.
9: Pero su historia empezó mucho antes.
10: Bueno, este es el contrato de mi papá, que se firmó en el año 56.
9: Tenía 17 años cuando llegó a esta casa de la calle Alcalde Said de Baranda en Madrid. Aquí creció y vivió durante más de 70 años. Una vivienda de renta antigua que en 2018 acabó en manos de un nuevo propietario. Se la reclamaron y comenzó una batalla judicial que terminó con una orden de desahucio. Hubo varios intentos de desalojo. Entonces, vecinos, activistas y el sindicato de inquilinas se concentraron para intentar evitar que Mari Carmen tuviera que dejar su casa.
11: Yo he vivido aquí 71 años y yo no me quiero ir.
9: Hasta que el 23 de septiembre de 2026 se ejecutó el desahucio y esta imagen dio la vuelta al mundo. Su caso provocó indignación en toda España, copó titulares en medios internacionales y volvió a poner en el centro del debate el acceso a una vivienda, un apoyo que agradeció desde el hospital.
12: Quiero que lo que me ha pasado a mí sirva para que no le pase a otras personas.
9: 5 días después de salir obligada de su casa, su abogada, la empresa inmobiliaria y el Ayuntamiento de Madrid lograron un acuerdo para que Mari Carmen volviera.
6: Israel rinde homenaje a las 1.200 víctimas del ataque terrorista en el Festival de Música Nova, cometido hace 3 años y que desató la ofensiva militar contra Gaza.
13: En Reims, donde ese 7 de octubre se celebraba el Festival de Música Electrónica Nova, asaltado al amanecer por los milicianos islamistas, los allegados de las víctimas observaron un minuto de silencio. También se realizó una ceremonia en el kibbutz Kfar Aza, cerca de la frontera con Gaza, donde 64 personas fueron asesinadas y 18 secuestradas durante el fatídico asedio. Las conmemoraciones adquieren este año una dimensión especial por ser las primeras desde la entrada en vigor en octubre del año pasado del alto el fuego en la Franja de Gaza. Los eventos se realizaron bajo una seguridad reforzada, a 3 semanas de las elecciones generales en Israel. La mañana del sábado 7 de octubre de 2023, coincidiendo con una festividad judía, cientos de combatientes palestinos traspasaron la frontera tras lanzar una nutrida salva de cohetes desde Gaza. Con fusiles y granadas, masacraron a familias en comunidades agrícolas y asaltaron comisarías y bases del ejército. En una jornada que, según un recuento de la AFP basado en cifras oficiales israelíes, dejó 1.221 muertos.
5: Hasta aquí el corte de caja. Gracias, Oscar. Tenemos contacto, un enlace con el doctor José Arturo Glisson Espíndola. Él es profesor investigador de la Universidad de Guadalajara. Es un hombre que le entiende y le sabe muy bien al tema hídrico porque es un ingeniero civil que tiene esa orientación hacia lo hidráulico en el Centro Universitario de Ciencias Exactas e Ingenierías de la misma casa, Ingenierías de la misma casa de estudios de la Universidad de Guadalajara. Doctor José Arturo, muchas gracias por permitirnos esta comunicación con la audiencia.
14: Sí, muy buenas noches, tardes, noches, Pepe. Pues un placer estar en tu programa y pues un cordial saludo a todo tu auditorio y al equipo que te apoya.
5: Muchas gracias. Hoy le hemos dado la importancia que merece el tema adelantado incluso desde ayer por el gobernador del estado respecto a la crisis que se avecina en la ciudad de Guadalajara y sus municipios conurbados por el problema del agua. Reconoce el gobierno estatal que el agua está sucia. Guadalajara es la capital del agua cochina en este momento y habrá que hacer reparaciones. Sin embargo, va a tardar y por lo tanto se va a tomar la medida de tandeos, es decir, llevar el agua por zonas a determinadas horas, etcétera, etcétera, porque no hay de otra. O aceptas el tandeo y te quedas unas horas sin agua o un par de días sin agua, O te tomas el agua o te bañas con un agua puerca. ¿Cuál es la opinión, doctor, de lo que está pasando de fondo realmente?
14: Mira, pues de fondo es que la contaminación, la fuente de contaminación que está recibiendo sobre todo una de las conducciones, Chapala se abastece de un tubo cerrado y de un canal construido en 1956, el cual recibe descargas de aguas negras industriales a lo largo de 54 kilómetros. Además, llega una potabilizadora vieja de 70 años y a una red de distribución que en su gran mayoría tiene más de 40 a 50 años. Entonces, el sistema, por un lado, La contaminación está persistente, que no se erradica, no se para, está continuamente afectando la calidad del agua. Y por otro lado, una infraestructura vieja que está sostenida de hilitos, ¿no? Y que lamentablemente es el resultado de muchos años de no tener un plan de mantenimiento, de no tener un plan de modernización, y a estas fechas es que le explota la bomba a este gobierno, ¿no?
5: Se ha dicho que, según información que llega desde allá, que reparar o arreglar este daño con este año, esta situación con nuevos ductos limpios, etcétera, costaría una fortuna en miles de millones de pesos. Y en el programa de renovación hidráulica del país, del gobierno federal, no está considerado Guadalajara, quizá porque está gobernado por un partido opositor y no hay el dinero que se necesita, o ¿cómo le explicamos a la gente de Guadalajara lo que está pasando?
14: Bueno, evidentemente hay una tensión política por ser de diferentes marcas quienes están en el gobierno federal y estatal. Creo que al margen de eso, el proyecto que plantea el gobierno estatal es un proyecto sin pies ni cabeza. ¿A qué me refiero? No se utiliza método para primero saber cómo están las condiciones actuales del sistema con puntualidad, con precisión, con actualización, y que este diagnóstico de más de 150 kilómetros de conducciones, 5 potabilizadoras, 162 tanques de distribución, una red de 8.500 kilómetros de redes, hay multifactores que se combinan para tener esta agua de calidad. Lo que ha hecho falta al gobierno estatal es precisamente tener ese diagnóstico para poder definir con exactitud y precisión las propuestas que se tienen que hacer y de manera ordenada implementarla para que las inversiones puedan ser aplicadas. Creo que

0: vulnerable y no todos tienen el presupuesto para estar contratando pipa seguido. Entonces, muchos de ellos pues están condenados a estar comprando garrafones y hacer lo mínimo con ello, ¿no? Porque como está viéndose en la imagen, así está de sucia el agua que está llegando a las casas.
1: ¿Qué riesgos existen a propósito para la salud respecto a la utilización del agua que llega a las casas? Bebérsela creo que nadie se atrevería, pero incluso bañarse con esa agua puerca.
0: Pues bañarse con esa agua negra, creo que dudo que alguien quiera hacerlo. Tener contacto con ella ya es un peligro, Pepe. El agua, aunque pueda estar a veces transparente, eso hay que decirlo, lo menciona la Organización Mundial de la Salud, la OMS, puede tener metales pesados que son los enemigos número uno que había que poner en perspectiva, porque son los que, ya sea de manera transparente o turbia, como la estamos viendo en la imagen, se adhieren a la piel cuando uno toca para lavar los trastes, para bañarse, y se introduce a nuestro torrente sanguíneo y se absorbe en nuestros tejidos y en nuestros órganos y provoca retrasos mentales, cáncer y problemas en el hígado, en los riñones o a las futuras generaciones, retraso mental. Está en juego, creo yo, en el fondo de todo esto, la salud de muchas personas que viven actualmente, más las que ya vienen, las que van a vivir en el futuro, porque las estamos condenando a males congénitos. Se persiste este problema y no se ataca de raíz, que es lo que no vemos de parte del gobierno estatal, pues esa estrategia para poder acabar con la contaminación que produce todo este desastre.
1: Pues gracias, gracias doctor Gleason por esta explicación. Es un hecho realista que está ocurriendo, es una crisis y la gente va a tener que aceptar el tandeo porque no hay de otra, porque ni modo que se consuma para cualquier uso ese tipo de agua. No sirve ni para regar, yo creo, ¿no?
0: Pues no sé, ya es muy riesgoso tener contacto ya físico, o sea, de tocarla ya creo que es difícil. Yo alentaría a las autoridades estatales a que fueran más abiertas porque las propuestas que hacen como el tandeo, pues está también, tiene muchos aristas que pueden también complicar el asunto. Simplemente la repartición del agua está en función de las válvulas que se abren y se cierran en distintos puntos de la metropolitana, los flujos para un lado o para el otro, la ausencia de agua en tubos y luego otra vez la presencia de agua en los tubos arrastra contaminantes. No sabemos cuál es el plan porque no se ha presentado de manera clara y objetiva, pero también deja mucho que ver que si no se hace con la puntualidad y la seriedad que se requiere, vamos a estar en marzo otra vez, me vas a estar entrevistando porque la cuestión no va a mejorar si lo están haciendo de manera trompicada. Hago un exhorto respetuoso al gobernador y su equipo a que puedan ser sensibles a otros puntos de vista y se pueda integrar un equipo técnico multidisciplinar y sin intereses partidistas y políticos.
1: Doctor Gleason, muchas gracias por permitirnos esta entrevista.
0: No, pues muchas gracias, Pepe, y les mando un cordial saludo hasta donde están.
1: Igualmente a ustedes allá en la ciudad de Guadalajara, el doctor José Arturo Gleason Espíndola, profesor investigador de la Universidad de Guadalajara, doctor en urbanismo de la Universidad Nacional Autónoma de México, maestro en gestión pública en el Centro Universitario de Ciencias Económicas de la Universidad de Guadalajara, ingeniero civil con orientación hacia el tema de la hidráulica. Agua amarilla y con mal olor afecta a las familias de la colonia, de varias colonias en Guadalajara, grave crisis por el problema del líquido. Y el gobernador admite que hay una crisis, sin embargo, la gente vamos, ya no aguanta esta situación. Vamos a ver la solución que le van a dar al asunto. Vamos a una pausa muy breve, volvemos enseguida con usted. Vamos a hablar con Jesús Silva Herzog Márquez, comentarista y analista político, profesor de la Escuela de Gobierno del TEC de Monterrey. Con él vamos a analizar lo que hay atrás de los 15 años de Morena.
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0: Auditorio Nacional, Eugenia León, vestida con los colores de Morena, en esta fiesta de los 15 años de este Movimiento de Regeneración Nacional, fundado por el expresidente Andrés Manuel López Obrador. 15 años, y ya Morena gobierna en 20 y tantos estados junto con, perdón, me decías del himno nacional. No, yo no dije el himno nacional. No, bueno, ¿quién no voy a saber el himno nacional? ¿Cómo me dices eso, hombre? Jesús Silva Gerson Márquez, estamos contigo en la línea telefónica. Un saludo muy en Zoom, estamos enlazados en Zoom. ¿Cómo estás?
1: Buenas noches, qué gusto platicar contigo.
0: Gracias, Jesús.
1: Pues sí, yo creo que ahora que estamos hablando de la fiesta de cumpleaños, los 15 años de Morena, yo creo que hay que resaltar que se trata de una organización extraordinaria en la historia reciente del país, en 15 años no ser ni siquiera partido, a convertirse, pues, no solamente en el partido que gobierna el país, que tiene la presidencia de la República, que tiene la mayoría en el Congreso, sino que tiene presencia en todos los estados, que gobierna la mayoría de los estados de la República y que se convirtió de un movimiento social personalista de Andrés Manuel López Obrador en un partido hegemónico. Y yo creo que esa es la gran sorpresa que podríamos resaltar de esta ascenso vertiginoso de Morena, que se convirtió en eso, en un partido hegemónico. Y a lo que me refiero, Pepe, es a no que sea simplemente un partido que ha ganado las elecciones, sino que parece un partido que tiene ventajas extraordinarias por encima de sus competidores, que resulta casi inimaginable que en estos momentos se presente un desafío electoral al predominio de Morena, y por eso estamos hablando una y otra vez de cuáles son los problemas internos de Morena. Pero yo creo que este es un ascenso realmente sorprendente. Si echamos el calendario para atrás y pensamos en lo que era la política mexicana hace 15 años, la aventura a la que se lanzaba López Obrador parecía que iba simplemente a generar la división de la izquierda, que no iba a llevar muy lejos. Y finalmente, en la primera elección presidencial en donde Morena se presenta, arrasa en las elecciones. Esto yo creo que es muy, muy notable, el que se convirtió en un partido hegemónico, y que yo creo que a estas alturas, después de 2 años que dejó la presidencia de la República Andrés Manuel López Obrador, pues no ha logrado superar la marca de origen, que es el haber sido un partido personalista, un partido hecho por Andrés Manuel López Obrador, para López Obrador, en donde es López Obrador el que dicta todo el discurso del partido, que es el gran santón que se está mencionando una y otra vez. Y es el autor, casi diría, del vocabulario político en Morena.
0: ¿Dónde está la magia de López Obrador para haber logrado eso que tú ahora estás relatando?
1: Mira, yo creo que tuvo la capacidad de aprovechar políticamente el gran descontento que había en México en el 2017, 2018, la gran frustración que se sentía con un régimen pluralista que no estaba dando resultados, un sistema político que no limpió realmente la casa en términos de su propuesta, de su promesa de terminar con la corrupción, que provocó muchísima violencia en los últimos años. Y yo creo que logró conectar a Andrés Manuel López Obrador, primero como opositor, con este temperamento, con esta emoción pública del momento, Y después, desde el poder, empleó todos los instrumentos del Estado para ir, pues, corroyendo las bases del pluralismo en el país, las bases de la institucionalidad en la democracia mexicana. Y creo que esa combinación de, digamos, astucia en la comunicación y perversidad en el manejo del poder, explican en buena medida el cambio que se le dio a la historia contemporánea de México con la fundación de este partido.
0: ¿Qué tan cohesionada está actualmente la estructura interna precisamente del partido Morena? Por todo lo que sabemos y todo lo que hemos visto, hay duros, hay no tan duros, en fin.
1: Mira, yo creo que tiene Morena muchas señales de división interna, de diferencias que son relevantes, porque el gran fundador, el gran árbitro de Morena, pues está a la distancia. No es claro que esté, no es clara la manera en que está presente en la política mexicana Andrés Manuel López Obrador, y la presidenta de la República no ejerce el liderazgo que ejercía su antecesor dentro de Morena. Claudia Sheinbaum está interesada en el gobierno de la República, no me parece que haya demostrado vocación de hacerse del partido, pero actúa, me parece, como mediadora. Creo que pues de pronto actúa para mediar entre los grupos políticos locales, pero sí vemos nosotros lo que yo llamaría fisuras, más que fracturas. Lo que vemos son, pues, líneas de división que no están anunciando que se vaya a romper ese partido. Tuvo Morena una gran prueba en estas últimas semanas con la postulación de esos candidatos que no llaman candidatos. Y mi impresión, Pepe, es que a pesar de los ruidos, del mal humor de muchos, pues Morena sale razonablemente bien de este proceso. No vemos que ningún cuadro de Morena haya brincado a un barco opositor, de tal suerte que hay fisuras, hay corrientes distintas dentro de Morena, pero dentro de todo, que es, a fin de cuentas, el gran problema de un partido tan grande y tan poderoso como ese, a fin de cuentas, Morena, pues, parece que se encamina a las elecciones intermedias con suficiente cohesión.
0: Gracias, Jesús, gracias por ayudarnos a entender en lo que sucede en Morena, que hoy está celebrando 15 años.
1: Hoy es su fiesta de los 15 años, en efecto. Mucho gusto platicar contigo, Pepe.
0: Gracias, Jesús. Como siempre, repito lo mismo para ti. Para nosotros es un lujo contar contigo. Hablando de lo que estaba diciendo Jesús Silva Herzog Márquez, fíjese que ahorita vamos a entrar en contacto con Sara Pablo, porque Alberto Anaya, él es el dirigente máximo del Partido del Trabajo, hoy sacó una conclusión. Dice que hay presión de Estados Unidos para que Morena designe a sus candidatos a gobernador, a sus virtuales candidatos a gobernador, con tendencias de centro-derecha. A ver, ¿de qué se trata todo esto? Ya lo averiguaremos. Pero primero vamos al Auditorio Nacional con Enrique Hernández. Antes que se haga más noche, Enrique, adelante. Estábamos narrando que ya estuvo Eugenia León ahí como parte de los festejos de los 15 años de Morena.
2: Es correcto, Pepe. Este tema que se llama La Paloma marca las diferentes etapas por las que ha atravesado Morena. Continúan en este momento, quiero comentarte los mensajes. Y el primer orador fue, desde luego, Alfonso Durazo, quien es presidente del Comité Político de Morena. Él destacó el mensaje del expresidente Andrés Manuel López Obrador hace 15 años y que han marcado la dirección de este partido, fortaleciendo con orgullo el camino y esta directriz. También destacó el humanismo que caracteriza a Morena, pero también dijo, y se refirió precisamente al Partido del Trabajo, hizo un paréntesis y dijo que hoy por hoy se pueden caminar juntos. A referirse al proceso del 2027 y alcanzar, juntos con el Partido del Trabajo, pues mucho mejores resultados. La ultraderecha, el llamado que se ha convertido en una constante en este aniversario, la ultraderecha, bueno, está asediando al movimiento y una vez más hacen un llamado para que ni un paso atrás, ir con todo en contra de esta injerencia que al parecer ultraderecha y la derecha en el país están buscando a todo, o sea, como de lugar, pues desestabilizar a Morena, el partido más observado hoy por hoy. Hasta el momento, Pepe, el mensaje que se da aquí en el Auditorio Nacional.
0: Gracias, Enrique. Seguimos pendientes. Buenas noches, mientras tanto.
2: A la orden, Pepe.
0: Gracias. Y a lo que nos referíamos hace un momento con los dichos de Alberto Anaya, senador de la República, el líder máximo del Partido del Trabajo, respecto a que Estados Unidos está presionando para que Morena postule candidatos a los puestos más importantes que tengan una tendencia no exactamente de izquierda, sino más bien centrada al centro. Estamos contigo, Sara Pablo, por favor, adelante.
3: Sí, Pepe, ¿cómo estás? Buenas noches. En medio de las negociaciones con Morena, el dirigente nacional del Partido del Trabajo, Alberto Anaya, consideró que en la designación de los coordinadores estatales de defensa de la transformación y que serán candidatas y candidatos a las gubernaturas, hubo presión de Estados Unidos para un corrimiento al centro y centro derecha, y basta, dijo, revisar perfiles. El profe Anaya, como lo llaman los políticos, no dio nombres, pero recordemos algunos de las designaciones que se prevean sean las y los candidatos. Se trata de 10 mujeres y 7 hombres. Entre algunos y algunas de los más polémicos está Julieta Ramírez, senadora con licencia, ella en Baja California; Manuel Cota Cárdenas, en Baja California Sur; Cruz Pérez Cuellar, alcalde con licencia de Ciudad Juárez en Chihuahua; Beatriz Mojica en Guerrero; el exfiscal de Michoacán, Carlos Torres Piña, en esa entidad, así como la senadora del Partido Verde en Nayarit, Yasmín Bugarín; la exfuncionaria Clara Luz Flores en Nuevo León; y finalmente Verónica Díaz Robles en Zacatecas. Ellos pues han causado polémica o inconformidades, ya sea dentro y fuera de Morena, y según el senador Anaya, pues este tipo de perfiles muestran esta presión que ejerció Estados Unidos en los nombramientos. Así fue como respondió ante la pregunta si el PT ha sido maltratado y relegado en estos nombramientos.
4: Yo creo que hubo presión de los norteamericanos para un corrimiento al centro y al centro derecho.
5: ¿Así ve a los coordinadores que se eligieron?
4: Ve a los personajes, velos. La presión norteamericana está más fuerte de la que nosotros pensamos.
5: ¿Pero presiona aquí a los gobernadores o a la presidenta?
4: Al país, a todo el mundo, a todos los mexicanos. Estamos presionados. Hay interés de que el mundo dé un giro a la derecha y ve a América Latina cómo está.
3: El senador del PT dijo que sería deseable una coalición total con Morena, pero no percibe que haya voluntad para que así ocurra, y lo que sí ve es una coalición parcial, aunque continúan las conversaciones.
4: Bueno, siempre hemos sido solos. En 94 fuimos solos, en 97 fuimos solos, en 2003 fuimos solos, en 2009 fuimos solos. Y aquí estamos. Son procesos. En el pasado se han dado coaliciones parciales. Nosotros vemos coalición parcial. Tenemos que hablar de 4 niveles de elecciones. A nivel de gobernadores, con un marco jurídico estatal. A nivel federal, en el marco de la disputa por el Congreso de la Unión, la Cámara de Diputados. A nivel municipal, que también va con marco jurídico estatal. Y a nivel de diputados locales. Entonces ellas se tienen que signar convenios. Y nosotros vemos, sería deseable la coalición total. Pero no creo que haya voluntad para ir a una coalición total. Nuestro partido está en la idea de una coalición total.
3: Y bueno, finalmente dijo que en Morena no hay una definición ya ideológica sistematizada, hay diversas corrientes, y a la pregunta si había sido invitado al festejo como aliados de Morena en el PT, pues dijo que no, que de plano no le llegó la invitación, PT.
0: Bueno, pues no lo invitaron, Por eso se lanza hoy fuerte. No lo invitaron. Él es aliado, ¿no? Entiendo que es aliado de Morena, pero ya veremos qué tanto. Muchas gracias, Sara Pablo, por la información.
3: Hasta luego, muy buenas noches.
0: Gracias, muy buenas noches. Nos permite, hagamos una pausa. Va a estar con usted y con nosotros Mari Carmen Cortés, periodista, conductora de la Fórmula Financiera. Vamos a platicar con ella acerca de un tema que tiene mucha importancia, sobre todo para quienes vivimos en la capital de la República Mexicana. ¿A qué me refiero? Que hay un programa de ordenación de la zona metropolitana del Valle de México que incluye modificar el cobro del predial a quienes poseen una vivienda, del tamaño que sea. Normalmente el predial se fija con base en el precio catastral, que es mucho, muy bajo, está muy por debajo del precio comercial. Lo que ahora quiere la jefa de gobierno de la Ciudad de México y la Secretaría de Finanzas es que se pague predial por el avalúo comercial. ¿Se imagina lo que esto viene a significar? Ya Mari Carmen Cortés, que me está viendo del otro lado de la cabina, casi se desmaya. Volvemos con usted en un momento.
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7: Y sin respirar, toda la leyenda. Muy bien, Mari Carmen Cortés, periodista, conductora de la Fórmula Financiera, por supuesto especialista en los temas de negocios, de economía, de finanzas, y nuestra muy querida compañera y amiga desde hace muchos, muchos años. Hoy le damos bienvenida también en este espacio. Mari Carmen, ¿cómo estás?
8: Muy bien, Pepe, muy buenas noches a todos.
7: Gracias, nos fuimos a corte, un poco interesando a la gente, sobre todo de la Ciudad de México, para que se entere de lo que pretende la jefatura de gobierno de la ciudad, finanzas, en fin, respecto al aumento del incremento del predial. Que ya no se pague predial como se hace ahora actualmente con base en el costo
8: catastral,
7: lo que diga el catastro, pues, sino que se pague con base en lo que comercialmente tenga como precio la vivienda. ¿Qué opinas de todo esto?
8: Mira, yo creo que es un error, es una salvajada. Sí es cierto que hay que ordenarlo. Hay gente que a lo mejor en Coyoacán pagan 600 pesos de predial al año, y hay gente que a lo mejor en la siguiente calle, en un edificio más moderno, está pagando 5,000 o 6,000 o más de predial al año, ¿no? O sea, hay una gran diferencia entre unos y otros por el valor catastral. Sí se tiene que actualizar el valor catastral. Esto es ordenar la zona metropolitana del Valle de México. Es Hidalgo, es el Estado de México, es Morelos y es la Ciudad de México. La idea es que tengan ordenamiento de los servicios, y eso está muy bien, Pepe, porque si hay un desastre, no está actualizado el catastro, también viene la otra iniciativa que es federal, se tiene que modernizar. Pero cobrarte por valor comercial es una salvajada. Tu coche puede valer 500,000 pesos a valor comercial, pero hasta que no lo vendas,
7: no sabes realmente el valor.
8: Exacto. Entonces imagínate que tu departamento que tú compraste o heredaste de tus papás y que se compró hace 20 años en Polanco, vamos a poner Polanco, una zona fifí, Polanco, y que a lo mejor costó hace 20 años 3 millones de pesos, hoy para la gentrificación y todo esto puede ser que valga 10 millones de pesos. Y el 1% sobre valor comercial, que eso solamente si lo vas a vender, a lo mejor tú no te quieres salir de ahí, a lo mejor te quieres morir en tu departamento de 10 millones de pesos y nunca lo vas a vender, y entonces tendrías que pagar el 1% sobre 10 millones, sería 100 mil pesos anuales de predial, y a lo mejor tus ingresos son de 20 mil o 30 mil al mes. Claro. ¿Cómo le haces para pagar 100 mil pesos de predial? Es una salvajada que hagan esto.
7: Dices bien, una verdadera salvajada. ¿Y quién va a evaluar la propiedad, las propiedades?
8: El gobierno, eso todavía no está nada claro. O sea, y la otra cosa que es muy preocupante, tan preocupante como esto, es un nuevo gravamen que se sacan de la manga, que es el gravamen al desperdicio urbano. Que es algo así como las ventanas de Santana, ¿no? Gravamen al desperdicio urbano. ¿Y esto qué es? Tú tienes un predio que compraste, que no has edificado, que a lo mejor mide, no sé, 500 metros, un predio grande, y entonces el gobierno capitalino va a decidir, mira, este es un polígono prioritario, todavía no se sabe cuáles son los polígonos, y como aquí tienes este predio muy grandotote, y tienes ahí, lo tienes abandonado por la razón que sea, a lo mejor porque no tienes dinero para edificar, te lo voy a no expropiar, te voy a obligar a que construyas en un plazo de 2 o 4 años, dependiendo del tamaño, dependiendo de dónde esté ubicado, todo esto no está claro. Y si no construyes, entonces vénganos y lo hacemos subasta pública. En teoría no.
7: Eso ya venía desde las épocas de Martí Batres, ¿no?
8: Pues, pero no se aplicó.
7: No se aplicó, imagínate. Era una salvajada.
8: Sigue siendo una salvajada. Imagínate, ¿por qué te van a expropiar un terreno? Y luego es una casa que tú tienes abandonada, que no has construido, que a lo mejor se murió tu abuelo intestado y no te has puesto de acuerdo con tus hermanos y lo que sea, y está medio en ruinas, pues no, también la tienes que derrumbar o destruir o vender. Y si tú no la vendes, te la vendo yo en subasta pública, a remate.
7: ¿Te acuerdas que se decía, es que Morena son comunistas y te van a quitar tu casa para dársela a los de Morena, etcétera, etcétera? No iba por ahí. Era cuando estaba Martí Batres, sí, el secretario de gobierno, ¿te acuerdas?
8: Sí, claro, que se echó para atrás esa medida. Ahorita se pretende.
7: Se quedó como jefe de gobierno cuando Claudia Sheinbaum, sí, salió a hacer campaña.
8: Ahora se llama gravamen al desperdicio urbano. Así. ¿Quién define qué es un desperdicio? El gobierno capitalino. Yo defino si tu terreno está desperdiciado o no en función del polígono. Y luego, ¿cómo?
7: ¿Qué defensa puede tener un propietario, en fin, un interesado en todo esto?
8: Pues mira, yo creo que tendría que recurrir a la corte del acordeón, a ver qué pasa, a ver si no dice, no, pues si este es un polígono de interés prioritario. Porque por otro lado, sí es cierto que hay una gran problemática con la gentrificación que le llaman. Hay un exceso de... hay una especulación en muchas zonas y con muchos terrenos. Ya vemos todo lo que está pasando en España, que hoy se murió esta señora Mari Carmen Abascal, que desató toda esta revolución en España, que tiene en jaque al gobierno español, porque también llegaron empresas muy grandotas a decir, bueno, yo voy aquí a construir un edificio de tantos pisos en España y ahora el valor que tú pagabas una renta de 200 euros te elevo a 1,000, y como no puedo, pues sacaron a la señora Mercamen de su casa.
7: Los fondos buitre, ¿no?
8: Los fondos buitres, y entonces pues sí es cierto que hay que ordenar, sí es cierto que hay que poner un límite, pero está esta otra iniciativa que esa me parece ya más razonable. Tú no puedes elevar la renta de tu departamento cuando rentas a más allá de la inflación. O sea, si tú rentas hoy en 100 mil pesos, porque hay departamentos de 100 mil pesos, pues ya no puedes rentar a 150 mil o 120 mil, porque entonces elevas toda la zona. Vienen todos los Airbnb y vienen todos los nómadas digitales, que sí, que son gringos o extranjeros y que sí pueden pagar rentas más altas y elevan los costos de toda la zona. Está pasando en la Condesa, está pasando en la Roma, está pasando en Polanco, está pasando ya en la del Valle. Y entonces en la del Valle, en la colonia del Valle, hay casos, gente que paga, te digo, a lo mejor 1,000 pesos al año de predial, y hay gente que paga mucho más. Y la que paga 1,000 pesos, imagínate que se le eleves a 100,000. Pues, ¿cómo? O sea, eso tiene que haber, todavía no sabe cómo va a ser esto. El gobierno dice que está exagerando, que es la oposición, pero ahí está la iniciativa y la propuesta. Ahí está.
7: Salvajada.
8: Salvajada.
7: Así le titulamos ahora tu colaboración. Gracias, Mari Carmen Cortés. Gracias por alertarnos de la salvajada que pretenden hacer en el gobierno de la Ciudad de México. Hagamos una pausa, volvemos.
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1: El 11 de septiembre de 2001 marcó un antes y un después en el mundo. Hace 25 años, el ataque con 4 aviones secuestrados a las 2 Torres Gemelas, al Pentágono y otro atentado frustrado cambiaron para siempre la forma en que vivimos. Las consecuencias de aquel día transformaron la forma de viajar, la seguridad, las guerras y la política internacional. Volar no volvió a ser igual. Se endurecieron los controles en los aeropuertos y se reforzó la seguridad en los aviones. En lo político, aumentó la vigilancia y el intercambio de información entre gobiernos. Y socialmente, aumentaron los prejuicios y discriminación contra personas musulmanas alrededor del mundo. 25 años después, seguimos viviendo muchas de las consecuencias de aquel día que cambió la historia.

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1: La presidenta Claudia Sheinbaum indicó que hasta el momento no hay una carpeta de investigación por parte de la Fiscalía General de la República contra Víctor Manuel Velázquez, director de la cooperativa Cruz Azul. El Partido Verde Ecologista recordó su reforma para endurecer las penas por delitos ambientales. Esto luego de que la Profepa ordenara la clausura de dos lagunas de lixiviados en el relleno sanitario de Jalapa, Veracruz, tras detectarse derrames de contaminantes hacia el río San Juan. La Secretaría de Marina informó que activó el Plan Marina en su fase de prevención en los estados de Quintana Roo, Tamaulipas, Veracruz y Yucatán ante la presencia de la tormenta tropical Isaías. Por otra parte, el Servicio Meteorológico Nacional informó de la formación de la tormenta tropical Simón en el suroeste del país. Informó Itzel Vanegas. 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
2: En este momento tenemos comunicación con Francisco Javier González. Usted lo conoce muy bien. Es periodista deportivo de larguísima trayectoria y es nuestro amigo también. Francisco, bienvenido. Buenas noches.
3: Querido Pepe, ¿cómo estás? Un abrazo. Muy buenas noches.
2: Gracias. Muy buenas noches. Francisco, recorrimos a ti por tu experiencia y tu capacidad de observación. Dinos, por favor, ¿qué calificación le pondrías a Rafa Márquez en esta primera etapa de los cuatro partidos donde logró dos derrotas y dos empates?
3: Bueno, le pongo de momento la de reprobado, pensando que es el primer examen parcial de un curso que dura 4 años para llegar a la Copa del Mundo, que yo espero que Rafa llegue. Creo que estos partidos, por supuesto, nos dejan preocupados, nos dejan inquietos, porque creo que se da un retroceso a lo que se ganó en la Copa del Mundo, pero es el inicio de un proceso. Llamó a 29 jugadores, todos jugaron, tuvo momentos brillantes, me parece a mí, pero a ratos, ¿no? Contra Estados Unidos el primer tiempo es muy bueno, contra Colombia también, y está intentando diferentes formas de juego. Yo sí le pondría la nota reprobatoria, también, Pepe, a varios jugadores de la selección que están recibiendo la oportunidad y algunos que ya son veteranos y que por lo menos en esos cuatro partidos no dieron el ancho. Entonces tenemos un problema, porque ante la falta de talento que hay en la selección mexicana en general, se requiere de un conjunto impecable y ese conjunto no lo tenemos todavía.
2: Claro, y si te refieres al tal Rangel, hoy el tal Rangel rompió el silencio y dijo que luego de sus errores, bueno, pues sí, se ha hecho mucho escándalo, todos nos hemos equivocado. Te lo pongo para que lo recordemos.
3: Sí, por supuesto.
4: Dale cuenta, pero tranquilo, es parte pues de una profesión y de la vida misma. Yo creo que pues se ha hecho mucho escándalo, ¿cómo te diré? Sí, pues más de lo que realmente es, al final de cuentas, pues a todos nos pasa, a todos nos hemos equivocado y simplemente eso, quedarme con eso.
2: Somos muy escandalosos, Francisco, ¿cómo ves?
3: Pues entonces, igual que el resultado, Pepe, el 3-0 fue muy escandaloso también contra Estados Unidos. El tal es cierto, también en el deporte pasa eso. Pierdes el crédito con una mala actuación, pese a que en la Copa del Mundo mantuviste 4 partidos en cero tu portería. Pero así es esto, así es esto. Y ¿sabes qué creo además? Que tal Rangel, que no es Jorge Campos para tocar la pelota, maneja bien los pies, pero no es Jorge Campos. En Chivas se ha equivocado varias veces, con salidas, jugando, pero es también porque lo pide el técnico. Sí, a Rafa Márquez le gusta que el arquero salga tocando la pelota y de repente pasan destrozos como en el segundo gol del otro día. Creo que tanto Rafa como Tala pues tendrá que tomar muy buenos apuntes de lo que sucedió en esta larguísima fecha FIFA, en la que dispusiste a algunos jugadores para un partido, acarreaste lesionados, volviste a poner alineaciones parchadas, pero viste jugadores, es lo que decía Rafa. Y hay una declaración que comentó Rafa ayer en la conferencia, Pepe, en donde dice: esos partidos me dicen quién va a regresar y quién ya no va a volver a la selección. Fue muy duro, pero es lo que toca.
2: Claro, claro, claro. ¿A quiénes mantendrías, después de esta experiencia, esta primera etapa, este examen parcial, a quiénes mantendrías, en términos generales, ¿no? ¿Quiénes te gustan? ¿Quiénes te llamaron la atención para que se queden y realmente se inicie el camino a la ruta de 4 años?
3: Yo, Pepe, creo que en la columna vertebral tiene que mantenerse el Tala, por muy escandaloso que haya sido todo se tiene que aventar, es muy buen portero. Los dos centrales, Montes y Johan también, Eric Lira me parece que es infaltable, el Piojo Alvarado por supuesto que también, y en donde veo, bueno, Gilberto Mora, que te digo, es nuestra gran esperanza, pobre chamaco, de 18 años se cumple la próxima semana, ya tiene al país futbolero en las espaldas, pero sí creo que de los nuevos convocados a la selección mexicana, ninguno levantó la mano, por diferentes circunstancias. Obed Vargas posiblemente me gustó un poco más, un futbolista que no juega, igual que Álvaro Fidalgo, que ya está en España y tiene pocos minutos, pero pues es la base de lo que yo mantendría y recurriría a los Quiñones, Raúl, etcétera, que son los que sacan perdón, adelante los compromisos, ¿no?
2: Pues gracias Francisco por todo lo que nos dices. ¿Qué te parece lo del nuevo estadio del Atlas y los Leones Negros?
3: Maravilloso, me parece una gran noticia, Pepe, en un fútbol mexicano de repente al que mucha gente ve con desconfianza, pero ahí hay una gran inversión para un equipo muy tradicional que demuestra que no todo es malo, que también hay gente que piensa meterle billetín o mucho billete para un mejor futuro.
2: Va a costar algo así como 5,000 millones, ¿eh? No es poca cosa.
3: No, que va a ser poca cosa. Y es para 40,000 espectadores, un estadio más chico. La duda es qué va a pasar con el Estadio Jalisco. Yo me imagino que va a dejar de existir el Jalisco, o sea, en un terreno muy, muy sujeto a venta para algún centro comercial, alguna cuestión habitacional. Pero bueno, se irá con la nostalgia de los años del Jalisco, porque ya nadie va a jugar ahí, Pepe.
2: Pues muchas gracias, gracias entonces, Francisco Javier, como siempre, es un gusto escucharte y compartir contigo.
3: Igualmente, Pepe, con mucho afecto, muchas gracias.
2: Igualmente, el afecto recíproco, por supuesto, Francisco Javier González, usted lo ubica perfectamente, perfectamente bien. Estaba viendo que ya se entregó el premio Nobel de Química, fue para el francés Henri Kagan y el japonés Kenzo Sohai por los estudios moleculares.
5: De química fue concedido el miércoles a Henri Kagan y Kenzo Sohai. El científico francés y el japonés fueron galardonados por su investigación sobre un proceso de catálisis asimétrica fundamental para el desarrollo de fármacos. La Real Academia Sueca de Ciencias explicó que todos los aminoácidos existen en dos variantes especulares, pero solo una de ellas se encuentra en las proteínas de las células del organismo. La otra rara vez aparece en la naturaleza, un fenómeno conocido como homoquiralidad. Los científicos se han preguntado durante mucho tiempo cómo se produce ese proceso, y los descubrimientos de los dos premios Nobel han permitido provocar reacciones químicas que conducen a él. Los estudios relacionados con este concepto ya fueron premiados con el Nobel en 2001.
2: Esto sucedió hoy cuando se distingue por la Academia de los Premios Nobel, el Nobel de Química. Y bueno, pues seguramente usted conoce la canción de Mi Viejo.
6: Tipo Mi Viejo.
2: Esa canción. Seguramente la recuerda, la conoce, la ha cantado. Y bueno, pues, ¿quién la compuso? Piero. Murió hoy a los 81 años.
6: Tiene buenas la noches. Tristeza larga.
2: Oscar, buenas noches.
7: Muy buenas noches, Pepe.
2: Hasta mañana.
6: De tanto venir andando.
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8: Los encendedores fueron inventados antes que los fósforos, facilitando el fuego de manera mecánica mucho antes de lo pensado.
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0: Hola, ¿qué tal, amigos? Muy buenas noches. Estamos aquí transmitiendo en vivo desde la Ciudad de México. Es Fórmula Financiera. Soy Mary Carmen Cortés y, como siempre, me da mucho gusto que nos acompañe el día de hoy. Y damos la bienvenida al público que nos está viendo a través de YouTube. Le recordamos que ya a las 9 de la noche estamos en la segunda hora en Telefórmula. Y bueno, hoy en la mañanera participó la secretaria de Energía, Luzalina González, con quien vamos a platicar regresando de este corte. Y entonces, pues, básicamente, para luego ya poder profundizar con ella la información, anunció inversiones por 794,000 millones de pesos, a grosso modo, de los cuales 161,000 millones son en transmisión, 72,000 en distribución. Y aquí lo interesante es que son proyectos concretos, muchos de la Comisión Federal de Electricidad. En el caso de Pemex, se mantienen en 12 contratos mixtos, pero se está invirtiendo, se va a invertir más en exploración para poder, después de ahí, ya en el momento que se detecten los campos petrolíferos y que se comprueben las reservas o se tengan reservas probadas, entonces sí abrirlos allá a la explotación de la mano del sector privado, lo cual es interesante. Y el director general de Cenagas, el Centro Nacional de Control de Gas, hizo declaraciones que fueron las que más están resaltando en todos los medios, en el sentido que tenemos 3 días de reservas de gas natural y que Estados Unidos ha frenado la exportación de gas en cerca de 20%. Sí es cierto, seguimos teniendo esa dependencia frente al gas natural, pero pues están haciendo todas estas inversiones, no es que el gobierno esté quedando de brazos cruzados. Marco Mares, muy buenas noches.
1: ¿Qué tal? ¿Cómo estás, Mari Carmen Cortés? Muy buenas noches. Pues sí, efectivamente, el sector energía está pues siendo revisado por el propio gobierno, la estrategia que ha venido realizando a lo largo de esta administración y los anuncios de inversiones cuantiosas que se van a realizar, que se están realizando ya, con participación de inversión privada incluso, esta inversión histórica de más de 1 billón de pesos en proyectos eléctricos y gasoductos llama la atención. Ojalá que todo esto se vaya concretando lo más rápido posible en beneficio no solamente del sector energía, sino de la economía en general, que hay que decirlo, necesita energía para todos los proyectos de inversión que pueden llegar a nuestro país y que no han llegado precisamente porque hace falta garantizar el suministro de la energía eléctrica. Hoy se está dando a conocer todos estos proyectos, son proyectos muy positivos, vamos a ver si realmente esto se detona y se alcanza a ejecutar en los próximos años en beneficio de todos. Y bueno, por otra parte, también hay que destacar lo que hoy se está conociendo del mercado ilegal de cigarros, de acuerdo con una especialista en seguridad de Data Int. El mercado ilegal de cigarros le cuesta a México hasta 27,000 millones de pesos en impuestos, un negocio verdaderamente nocivo que pues se ha detonado aún más con el encarecimiento de los cigarros por el alza al impuesto especial sobre producción y servicios, el IEPS. Pepe Yuste, ¿cómo estás? Muy buenas noches.
2: Hola, muy buenas noches, Marco Mares, Mari Carmen Cortés, ¿qué tal? Buenas noches. Desde luego está este tema, estas inversiones que hoy dan a conocer. ¿Por qué? La verdad, estamos comentando con bombo y platillo, porque son inversiones ya con el sector privado. Aquí sí hay un cambio de actitud, hay un cambio de visión hacia el sector privado, de que sí ayude, coopere y que complemente, obviamente, para que se pueda generar más electricidad. Todos estos contratos mixtos de los que hoy se anuncia la inversión son contratos mixtos para generar electricidad a través de energía renovable, eólica, sobre todo eólica y fotovoltaica. Esta es la energía renovable. Sí hay más de un billón de pesos de esos contratos. Es interesante. Viene la segunda convocatoria. Se cree que con esta segunda convocatoria que terminará también ya este año, pues estará complementándose todo el sistema realmente eléctrico. Y bueno, la idea es que a final del sexenio, con estas inversiones, se tenga el 38% de generación renovable, de toda la generación, el 38% sea generación renovable, lo cual estaría bastante bien. Obviamente la generación de energía renovable trae un tema de intermitencia, hay que darle ahí estabilidad a través de la Comisión Federal de Electricidad, es lo que está pensando, pero se está viendo, pero la verdad es que suena bien. Aquí sí hay un cambio de la 4T totalmente a favor del sector privado, y es que sin electricidad no va a haber crecimiento. Esta parte es clave, qué bueno que se está haciendo. Así que esto, pues yo creo que desde se vio en la mañanera, lo anunció Luzalina González con la presidenta Sheinbaum. Qué bueno que esto se empieza a generar y a dar mucho mejor. Y bueno, por otro lado, siguen todas las dudas, le vamos a contar a lo largo del programa de lo que va a ser el predial. En el tema del predial, pues sí, vienen todas las dudas, no solo está la iniciativa federal, sino ahora está pues este programa de ordenación en la zona del Valle de México, donde estaría pues Ciudad de México, estaría Estado de México, estaría Hidalgo, estaría Morelos, y sí, si hay planteamientos fuertes, no solo de modernizar el predial, sino en dado caso de que un predio no se utilice o un departamento puede ser, pues sí, llegar a cobrar incluso un gravamen de castigo, que sería de desperdicio, le llaman del 1%, el 1%, imagínense, si su departamento vale 5 millones de pesos, le van a cobrar 50 mil pesos de predial. O si vale 10 millones 100 mil pesos de predial, o sea, ese es un gravamen realmente muy fuerte, muy muy fuerte, exagerado, yo creo. Desde luego viene el mecanismo de subastas, además, creo que ahí habría que ver. Está todo esto, está dentro de un paquete que está en consulta pública, pero pues esperemos que no se apruebe, porque la verdad es que por todos lados se ve exagerado este cobro nuevo que habría del predial.
0: Sí, por un lado, en este plan, es que la iniciativa de la presidenta Sheinbaum, que creo que yo eso estoy de acuerdo, quiere modernizar el catastro, porque es un desastre. Los municipios, muchos no pagan, no cobran predial. Hay gente que paga a lo mejor 100 pesos de predial al año, y en la misma calle o en la misma colonia, vamos a poner el caso de la Ciudad de México, en la colonia en Coyoacán, hay gente que a lo mejor paga 1,000 pesos de predial y hay gente que paga 50,000, dependiendo del valor de su casa. Y entonces, pues sí tiene que haber una reforma. Ahora, de ahí a cobrar el 1% en lugar de valor catastral sobre el valor comercial, eso sí es una salvajada, porque valor comercial solamente se ejecuta cuando lo vendes. Tu casa a lo mejor tiene hoy un valor comercial de 10 o de, vamos a ponerle 5 millones de pesos si quisieras vender el departamento mañana, pero si lo vendes a lo mejor en un mes ya se cayeron las tasas, ya pasó algo, ya no vale 5 millones de pesos, a lo mejor vale 4, o sea, no lo puedes vender en 4. Hay mucha gente que no puede, pone a la venta su casa y tiene que bajar y bajar el precio porque no se vende. Entonces, ¿cómo van a cobrarte el predial sobre algo que ni siquiera se ha ejecutado? Es un valor comercial, es como si tu coche lo quieres poner a la venta en 500,000 de pesos, si nadie te lo compra, pues te vas a tener que bajar de precio. Lo mismo con el predial. Y la otra parte, que es este gravamen que ya le comentábamos, de desperdicio humano, está todavía peor. Porque si hay un predio dentro de los que van a llamar polígonos de prioritarios, que no sabemos cuáles son, que no se han definido, todavía no se aprueba, no se han definido, entonces el gobierno va a decir, uy, aquí tiene este terrenote ya hace como 10 años, que oye, que no construyes porque no tengo dinero, porque me peleé con mi esposa, porque me lo heredó mi abuelito, por lo que sea, no ha construido, bueno, pues si no construyes en un plazo de 2 o 4 años, como está en este polígono, y es un desperdicio urbano, no te lo expropio, lo pongo yo, gobierno, a subasta pública, a remate. Entonces dices, pero que, o si no, te tienes que pagar sobre ese terreno del 1 al 1.5% del valor del terreno. ¿A qué valor? A valor comercial, que a mí se me ocurre fijarlo. Es una salvajada por donde lo quieras ver.
1: Pues sí, la verdad es que todos estos cambios imprevistos, colocados a consulta pública de manera súbita, porque no se había anticipado, y son distintos al Programa General de Desarrollo que había planteado el gobierno capitalino previamente, pues son cambios, son modificaciones que han levantado muchísima preocupación en la ciudadanía, en los vecinos, en las organizaciones civiles, porque evidentemente tendría un impacto muy fuerte en los bolsillos de los propietarios de bienes inmuebles en la Ciudad de México, en el área metropolitana de la Ciudad de México, porque incluye no solamente a la Ciudad de México, sino a municipios de distintas entidades de la República Mexicana, están alrededor del Estado de la Ciudad de México. Y bueno, esto sin duda va a afectar y está generando tanta preocupación que yo espero, como ustedes, que no se apruebe y que se haga realmente un análisis sobre este tema, porque de que el gobierno desde hace mucho tiempo ha planteado que necesita incrementar y cobrar verdaderamente el predial a nivel nacional, lo ha planteado. No lo han hecho muchos gobiernos, no se han atrevido, tiene un costo político muy elevado y ahora lo están intentando. Vamos a ver qué pasa.
2: Mira, yo creo que está bien el tratar de modernizar el catastro, me parece muy bien. Esa parte me parece bien, está la iniciativa a nivel federal para que los municipios modernicen el catastro, eso me parece bien. pero el programa que hicieron para ordenamiento en la ciudad, en el Valle de México, la verdad es que sí suena exagerado por donde le veas. Para el pasar de valor residencial a valor comercial, es muy alto, desde luego es muy, muy elevado. Y luego, esta parte donde sí es un departamento.

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9: El periquito australiano es un ave doméstica verdaderamente encantadora que llena cualquier hogar de alegría gracias a su colorido plumaje, sus cantos melodiosos y su inteligencia social. Estas pequeñas aves exóticas son sumamente comunicativas y disfrutan enormemente de la interacción constante, por lo que se recomienda criarlas en pareja o dedicarles mucho tiempo diario para evitar la soledad. Poseen una habilidad innata para aprender a imitar sonidos del entorno e incluso palabras sencillas si se les entrena con paciencia y cariño. Observar su comportamiento curioso, sus acrobacias entre las perchas y escuchar sus alegres trinos matutinos convierte a los periquitos en una opción de mascota fascinante, colorida y sumamente viva para toda la familia.
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12: Regresamos aquí a Fórmula Financiera. Nos da mucho gusto, ¿verdad?, que tenemos en la línea a Luzelena González, la secretaria de Energía. Luzelena, ¿cómo estás? Muy buenas noches.
13: Hola, Luzelena.
14: Hola, Luzelena, buenas noches.
15: Hola, buenas noches, Mari Carmen, Marcos, Pepe, aquí con el gusto de saludarlos y saludar a su auditorio.
12: Igualmente. Oye, hay varias notas en la mañanera de tu sector. Si quieres, empezamos con las buenas, las primeras, las inversiones. Diste unos montos muy impresionantes de inversiones. ¿Esto ya son concretas, ya se van, así se van a realizar, no son promesas? Porque sí, el monto que se está manejando es muy elevado. Cuéntanos, se está hablando de más de $1 billón en proyectos eléctricos, gasoductos. Cuéntanos.
15: Es correcto, sí, son una realidad, son inversiones que se van a dar, que ya se están dando, de hecho. El monto más importante es para plantas de generación eléctrica, son casi 800,000,000,000 pesos. Esas plantas, pues ya están prácticamente en construcción, todas las de energía firme, que son estas plantas de ciclo combinado, 10 ya entrar, de 10 que estaban en construcción, 6 ya entraron en operación, 4 más entran el próximo año, y 5 más que son las nuevas plantas que licitamos ya están en proceso también de construcción, ya fueron asignadas. Solo falta por asignar una que está en concurso, que es la de Guadalajara, y una en Los Cabos, que es para también para combustión interna. Pero fuera de eso, pues ahí son como cerca de 10,000

0: megawatts que ya están asignados, y por el otro lado están los proyectos de energías renovables, que eso pues para nosotros son fundamentales en términos de transición energética, pero también en términos de soberanía, porque nos permiten pues bajar la dependencia del gas natural y podernos ir hacia fuentes de generación renovables. Esos proyectos también ya están en marcha, ya hay 55 nuevas plantas que están en proceso de construcción, que ya fueron asignadas, y el resto de plantas, estas 55 plantas suman casi 11.000 megawatts de generación, y el resto de las plantas que estarán asignándose antes de que termine este año. Eso nos lleva a que el próximo año vamos a tener en construcción prácticamente 100 plantas de nueva generación en el sector eléctrico, y ese es el monto más importante, pero también hay inversión en transmisión, en distribución, como mencionaste, en el sistema de gasoductos. Son una realidad estas inversiones.
1: Luz Elena González, ¿cómo estás? Te saluda Marco Antonio Mares. Muy buenas noches, Luz Elena.
0: Qué gusto saludarte, Marco Antonio.
1: Igualmente, Luz Elena, nos dices, nos refieres de este monto impresionante de inversiones que se está realizando ya. Si nos comentas un poquito acerca de los esquemas de inversión, el origen de los recursos, y si nos puedes ayudar con los vehículos de inversión novedosos que ha estado aplicando la Comisión Federal de Electricidad.
0: Claro que sí. Mira, en términos de inversión pública, como ustedes saben, toda la parte de transmisión y de distribución de energía es una facultad exclusiva del Estado. Por lo tanto, la inversión que se requiere para la ampliación tanto de las redes de transmisión como de las redes de distribución, las redes de transmisión son como las grandes autopistas donde se conectan las plantas de generación para distribuir la energía, y las redes de distribución pues son las que llegan a los hogares y a las empresas, algo así como la última milla. Estas redes son facultad exclusiva del Estado, y esa inversión es netamente pública. De redes de transmisión, como dijimos hoy en la mañana, el monto es de 161,000 millones de pesos, y de redes de distribución 72,000. También todo lo que se refiere a infraestructura de gas natural, de gasoductos para el transporte de la molécula del gas natural, que va a realizar la CFE y el Senagas, también es inversión pública. En el caso de la CFE, pues es el gasoducto, el Cuxtal, que ya está en construcción, que esperemos termine en 2027-28 su construcción. Ese gasoducto es el que conecta la península de Yucatán desde Tabasco. También está en construcción ya el Centauro del Norte, que es el gasoducto que nos va a permitir también conectar y llevar gas natural desde Baja California a Sonora, y nos va a permitir abastecer las plantas de ciclo combinado de la Comisión Federal de Electricidad en el norte. Y el reruteo del gasoducto Guaymas El Oro, que también está en Sonora. Eso es, recordarán que fue el gasoducto que en territorio yaqui fue desenterrado y que se tuvo que hacer un reruteo para pasar por otros derechos de vía, y ya está también en proceso de construcción. Esos son los de la CFE, y aparte están todas las inversiones del Senagas en todo el sistema del Sistrangas. Todo eso es público. En el caso de generación, de energía eléctrica, ahí se permite la inversión privada, y ahí es donde tenemos una parte de proyectos netamente privados, que son cerca de 200,000 millones de pesos de inversión, y esos proyectos son pues por plantas de generación que van directamente al mercado eléctrico, donde comercializan la energía a través del mercado. Y por el otro lado están estos proyectos, este esquema que desarrollamos con la Comisión Federal de Electricidad de esquemas mixtos. Estos esquemas mixtos pues son un esquema muy novedoso, porque lo que nos permiten es poder tener inversión privada junto con inversión pública, pero que la propiedad no la pierda el Estado. Es decir, esas plantas, una vez que sean amortizada la inversión, serán propiedad de la Comisión Federal de Electricidad.
2: Claro, desde luego estamos platicando con Luz Elena González, la secretaria de Energía. Te saluda José Yuste. Luz Elena, ¿cómo estás? ¿Cómo te va?
0: Muy contenta de saludarte, Pepe.
2: Igualmente, Luz Elena, qué gusto tenerte con nosotros. Oye, la verdad es que se ha despertado el apetito de la inversión privada con el sector eléctrico, con la generación eléctrica, y me llamó la atención, ya nos decías tú, la generación propiamente privada, ya nos contarás de esto, y la mixta. ¿Por qué tanto apetito? ¿Qué le hicieron a la CFE que también les genera cierta confianza? Porque pues es un esquema 54-46% que tendría las plantas se las quedaría el Estado. ¿Qué le dan al sector privado que se ve pues con tanto apetito, Luz Elena?
0: Pues en primer lugar, certidumbre. O sea, es un esquema muy claro de inversión. Es un vehículo que permite que el riesgo prácticamente para el sector privado sea nulo, porque el riesgo está garantizado con la compra de la energía por parte de la Comisión Federal de Electricidad. Entonces, es un esquema que en el cual todos ganamos. O sea, el Estado gana porque se pueden avanzar mucho más rápido en la transición energética. Si bien no está prohibido que la iniciativa privada participe de otras tecnologías, hemos pedido o hemos sugerido que nos apoyen en términos de acelerar la transición energética. Entonces, gana el Estado porque aceleramos la transición energética, tenemos más inversión para multiplicar la inversión pública en más plantas y poder acortar el tiempo para poder llevar a cabo esa transición, pero la propiedad se queda dentro del Estado, es decir, seguimos teniendo el control del sistema eléctrico nacional, y eso es bueno en términos de confiabilidad. Y por el otro lado, la iniciativa privada pues tiene un negocio claro, seguro, con rendimientos y retornos sensatos que permiten amortizar su inversión y permiten participar de un mercado que además es muy atractivo.
3: Oye, y otro dato irrelevante que se dio a conocer hoy en la mañanera fue el del director de Senagas, diciendo que se había frenado, creo que en 20%, la exportación de gas natural. Afortunadamente Trump se echó para atrás con lo de frenar las exportaciones de diésel, y que teníamos pues reserva de gas natural para creo que solo 3 días. ¿Ahí qué se está haciendo, qué están haciendo ustedes en la CENER para ampliar esta capacidad de almacenamiento que viene desde por lo menos el sexenio pasado, el antepasado?
0: Nada más aclarar, porque el director de Senagas no dijo que se frenara la importación. O sea, lo que dijo es que se disminuyó la de importación por un realmente lo que pasó en un punto de internación, que es un punto de internación muy importante en nuestro país, se llevó a cabo por parte de Estados Unidos una libranza. ¿Qué es una libranza? Es un mantenimiento programado que hace que se disminuya la cantidad de gas que se interna al país. Y bueno, dado a esa disminución que es por esta libranza, pues se tuvieron que tomar medidas en todo el sistema para poder ajustar. La buena noticia es que el sistema y la coordinación que existe en el sector permite hacer frente a estas contingencias en el corto plazo. Ahora, para el largo plazo, pues en efecto, el número uno, por supuesto, es acelerar la transición energética, o sea, acelerar la generación con fuentes renovables, básicamente fotovoltaica y eólica, porque pues la luz del sol y el viento no nos lo puede quitar absolutamente nadie, son recursos con los que cuenta el país, y eso es la apuesta de soberanía de largo plazo que estamos haciendo. Y pues no es una apuesta trivial, pues estamos planteando que en 4 años vamos a pasar del 24 al 38% de generación con fuentes renovables, y vamos a dejar el plan de tal manera, de hecho las proyecciones que tenemos es que si seguimos por esta ruta que ya estamos probando que es efectiva, que atrae inversiones, que protege al Estado y a la justicia energética, podemos llegar en el 2040 al 50% de generación con fuentes renovables, que la verdad es lo deseable para este país.
1: Pues sí, sin duda alguna, Luz Elena González, la verdad es que pues este trabajo es importante para lograr generar el apetito que se ha estado generando entre los inversionistas. Y por la otra parte, pues en materia de almacenamiento de gas, tal vez en el mediano y largo plazo también se tenga que atender de alguna forma.
0: Sí, coincido, hay proyectos de almacenamiento. Ahorita lo que estamos garantizando es que tengamos los ductos y la infraestructura de gas natural para poder llevar la molécula, este combustible a nuestras plantas de generación. Pero en efecto sí es deseable tener un mayor almacenamiento.
2: Bueno, pues Luz Elena, pues felicidades por la inversión que se da a conocer hoy. Luz Elena González, es una inversión fuerte, es sector público con sector privado. La verdad es que esto para generar electricidad es una parte clave para poder crecer, para tener crecimiento económico. Luz Elena González, muchas gracias.
0: Muchas gracias
2: a ustedes. Gracias. Vamos a un corte comercial.
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4: 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Sus aguas cristalinas de variados tonos azulados, alimentadas por cenotes submarinos, son perfectas para nadar y relajarse. El histórico fuerte de San Felipe añade una dosis de mística pirata a este entorno natural virgen, ideal para los amantes de la tranquilidad.
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3: Financiera y tenemos en la línea a Alberto Vanegas Arena. Él es el presidente de la Comisión de Desarrollo Metropolitano del Congreso de la Ciudad de México. Y Alberto, antes que nada, gracias por tomarnos la llamada.
18: Mucho gusto, Mari Carmen, Pepe, Marco, aquí estamos.
1: Buenas noches, Alberto.
3: Oye, pues estamos muy preocupados, creo que yo y muchísima gente, sobre este plan de ordenación de la zona metropolitana del Valle de México, que contiene algunas medidas que, o sea, reordenarlo me parece perfecto, porque ahí estamos de acuerdo todo el mundo. Sí es un desastre las diferencias del predial, a veces en la misma colonia nos pagan 300 pesos al año y otros pagan 3,000. Pero hay dos propuestas que están generando mucho ruido. Cobrar el predial no por valor catastral, sino comercial. Y este nuevo gravamen al desperdicio urbano. Si nos cuentas un poquito qué viene y qué no viene en esta iniciativa, porque pues ustedes la aprobaron en el Congreso. Bueno, la
18: sí,
3: consulta.
18: Mari Carmen, sí, me permites un poco contextualizar.
3: Sí.
18: El programa de ordenación... es un instrumento de planeación de la zona metropolitana del Valle de México. comprende la Ciudad de México, el Estado de México, Morelos e Hidalgo, y el gobierno federal representado por la SEDATU. Hace un mes y medio sesionó por primera vez el Consejo de Desarrollo Metropolitano, y ahí se aprobó este primer borrador, vamos a llamarle así, de este programa de ordenación de la zona metropolitana. ¿Cuál es la finalidad? Pues que cuatro entidades distintas se pongan de acuerdo en la visión de metrópoli que queremos, en diferentes materias: medio ambiente, manejo de los residuos sólidos, movilidad, vivienda, gestión integral de riesgos, derechos humanos, perspectiva de género, gobernanza metropolitana en síntesis. Este plan busca que entre todas y todos los ciudadanos planeemos una metrópoli, pues que hoy habitamos más de 23 millones de mexicanas y mexicanos, y que en este momento representan varios problemas de gobernabilidad, y que ningún gobierno, ya sea municipal o de alcaldía o incluso de una entidad federativa, pueden resolver por sí mismos todos estos problemas. Este es el programa en general. No es un instrumento nuevo, tiene su antecedente en 1998, cuando la anterior Cometa, que era justo pues una comisión que se creó en aquel entonces, a finales del siglo XX, se propuso crear planes de crecimiento urbano en conjunto. Ese es el antecedente. Ahora, ¿cuál es la diferencia entre el programa que todavía está vigente de 1998 y el que se acaba de presentar y que está a consulta pública actualmente? La diferencia es que abarca una serie de rubros que no se tocaban, ya repito, agua, movilidad, vivienda, medio ambiente, etcétera. Y segunda, una cuestión muy importante: el anterior programa se hizo desde un escritorio gubernamental, desde una oficina, claro. Y el actual programa está a discusión pública. Inició una consulta a partir del 26 de septiembre y concluye el día 22 de noviembre.
1: Exacto, Alberto. Alberto, permíteme interrumpirte porque estamos en tiempo aire radiofónico y es muy breve, y queremos ir a lo que le preocupa a la ciudadanía. Ya entendimos los antecedentes por lo que nos dices, pues suenan positivos, pero lo que ha preocupado es que eventualmente pudiera aumentar el impuesto predial para los ciudadanos de la zona metropolitana. ¿Esto lo confirmas o lo rechazas?
18: No, lo rechazo, no es así. Lo que está proponiendo específicamente en este tema el programa de ordenación es una propuesta de actualización catastral. Hay que decirlo con todas sus letras, es una actualización catastral como parte de una estrategia de coordinación entre gobiernos. Y aquí es muy importante aclararle a la gente que esto no significa una disposición fiscal. A mí me parece que ahí está la clave. Una cosa es la actualización catastral que te exige la gobernanza de la metrópoli, y esto es muy diferente, totalmente diferente a una actualización, a una disposición fiscal, porque tiene otro tratamiento, no tiene que ver una cosa con la otra. El plan de ordenamiento está diciendo es necesaria esta actualización catastral porque no estamos coordinados, no conocemos exactamente entre dependencias, entre gobiernos, la especificidad del territorio. Por eso se está proponiendo una actualización catastral muy, muy diferente, insisto, en una disposición fiscal. El tema del aumento de los derechos, de las contribuciones del predial, en el caso específico de la Ciudad de México, lo establece el Código Fiscal en su artículo 127. El documento que está en este momento a consulta no establece en lo absoluto un aumento, una actualización o nuevos impuestos, porque son ordenamientos totalmente distintos. Y sí es importante que pues la ciudadanía esté tranquila. Necesitamos una actualización catastral. Sí. y eso no significa una modificación en el impuesto predial, es una cosa totalmente distinta.
2: Sí, estamos platicando con Alberto Vanegas Arena, él es el presidente de la Comisión de Desarrollo Metropolitano del Congreso Local de la Ciudad de México, es diputado de Morena, ya nos platicabas, Alberto, el programa de ordenación de la zona del Valle de México. Te saluda José Yuste, buenas noches, Alberto. Oye, pero si lo que sí viene es un gravamen del desperdicio, y sí viene que te pueden cobrar hasta 1.5% del valor del inmueble, lo cual es una barbaridad, es muchísimo. O sea, si viene un aumento al predial ahí.
18: No hay un aumento al predial. ¿Qué significa este 1% del gravamen al desperdicio urbano? Lamentablemente tenemos una presión por la movilidad humana, y en la periferia de la Ciudad de México, en la periferia de la zona metropolitana, siguen llegando a vivir personas que llegan a lugares en donde no existe infraestructura urbana, cero drenaje, cero agua potable, cero alumbrado público, etcétera. ¿Qué es lo que se está señalando en este programa de ordenación? Revisar los terrenos, revisar el suelo en colonias en donde ya tienen toda la infraestructura. Hay que, además, debo decir que ya quien me dirija de un terreno dentro de la Ciudad de México, ya es muy difícil identificarlo. Colonias en donde exista un terreno que en esa calle ya está pavimentada, tiene servicios de agua potable, de alcantarillado público, etcétera, etcétera. Lo que se está mencionando en este programa es que este tipo de suelo, que ya cuenta alrededor del con infraestructura, pueda ser aprovechado para infraestructura pública, que puede ser vivienda, que puede ser equipamiento urbano. Ojo, siempre y cuando se respete, por supuesto, la propiedad privada, todos los terrenos, por supuesto, que tienen un dueño. Es una estrategia.
3: Oye, ahí te interrumpo, Alberto, porque estábamos leyendo el documento y sí dice que este gravamen de desperdicio urbano te concede un plazo dentro de los polígonos que define el gobierno capitalino de 2 a 4 años para que construyas, y si no construyes, el gobierno tiene la facultad de vender esto, no dice expropiar, dice de venderlos mientras subasta pública. Esto quiere decir rematarlos, y sí habla de un gravamen. Este es el gravamen, es un impuesto, es un nuevo impuesto. Gravamen es igual a impuesto, y es un nuevo impuesto porque hoy no existe, hasta donde yo, es un gravamen al desperdicio, y sí habla de un, se fijan un valor. También hablan en otra página de que se propone no aumentar el predial, sino la forma de cobrarlo, y que no sea valor catastral, sino valor comercial. Y eso es sumamente peligroso, porque ¿quién va a definir lo que es un valor comercial? Solamente cuando vendes el bien inmueble puedes saber. Yo puedo decir que mi casa vale 10 millones de pesos, la pongo a la venta y nadie me los da, y entonces mi valor comercial no fue de 10 millones de pesos, a lo mejor es de 7. Y mientras voy a estar pagando predial sobre 10 millones, ¿quién va a definir esto? O sea, ¿cómo puede haber un valor comercial de un bien que no se ha vendido?
18: Sí, leí tu artículo. Sí. No es un ordenamiento vinculante, Mari Carmen. El Congreso de la Ciudad de México es el único órgano que puede modificar las tarifas, que puede modificar el propio Código Fiscal. No hay, insisto, no hay un impuesto nuevo.
3: Pero no viene lo de modificar lo que existe en el texto de valor comercial, de valor catastral a valor predial. El texto que nosotros tenemos está mal.
18: No, en el propio documento lo establece. Sí. El tema del 1%
3: sobre valor comercial.
18: En el propio documento. Sí. Se refiere pues que se tendrían que hacer las reformas a la legislación fiscal y hacendaria, incorporar los conceptos correspondientes de instrumentaciones fiscales, etcétera. No es en sí mismo un nuevo impuesto o impuestos adicionales.
1: O sea, no es que ya sea un ordenamiento, tú lo acabas de decir, es un documento que se pone a consulta, pero se deja sobre la mesa esa posibilidad para que se legisle y se lleve a cabo tal como se propone.
18: Se deja sobre todo sobre la mesa este aprovechamiento diferente del suelo urbano. El tema del impuesto, eso no puede ser vinculante, porque solamente el Congreso de la Ciudad puede modificar el código.
2: Pero bueno, lo que pasa es que viene en el documento, pero bueno, se nos acaba el tiempo, Alberto, lo vamos a estar platicando contigo más adelante. Muchas gracias por tomar la llamada. Alberto Vanegas, presidente de la Comisión de Desarrollo Metropolitano del Congreso Local. Gracias, Alberto.
18: Muchas gracias y seguimos con la consulta para que la gente participe y también.
2: Gracias. Desde luego. Gracias. Gracias.
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17: Todos sufrimos pérdidas que parten el alma en algún momento de la vida. Los niños también sienten ese vacío profundo al perder un juguete amado, una mascota querida o al despedir a un ser querido para siempre. Jamás le digas que la muerte es solo dormir, porque eso daña su confianza y le puede provocar un miedo terrible al descanso durante mucho tiempo. Valida su dolor con todo tu amor y paciencia, sin apresurarlo ni minimizar lo que siente. Escúchalo con atención, abrázalo fuerte cuando lo necesite y explícale con calma que la vida tiene un ciclo natural que todos vivimos. Acompáñalo en su proceso de duelo sin prisa y permite que las lágrimas fluyan libremente cuando lo necesite. 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
19: Estas son las Stevie Bites con Stevie de TV. Tom Cruise es un magnate petrolero que provoca una catástrofe ambiental y después decide que él será quien salve al mundo. Esa es Digger, la nueva película de Alejandro González Iñárritu, con Riz Ahmed, Sam Rockwell y John Goodman. Cruise se transforma físicamente para interpretar a este hombre obsesionado con controlar hasta la realidad. Iñárritu reunió a Emmanuel Lubezki, Denis Gassner, Kazuhiro y lo filmó todo en Vista Visión. Esto nos comparte Iñárritu.
20: Esta película habla de las historias que nos contamos. Es una película que habla sobre las narrativas, sobre el que controla la narrativa, controla.
19: Es una sátira enorme, rarísima y divisiva. Justo el tipo de película que tienes que ver en la pantalla más grande para decidir de qué lado estás. La película Digger ya está disponible en los cines de todo el país. Estas fueron las Stevie Bites con Stevie de TV.
21: El MLB, los Dodgers de Los Ángeles se llevaron el cuarto juego de la postemporada contra los Bravos de Atlanta después de vencer los 4-1 como visitantes, por lo que la serie se pone 3-1 para la novena angelina. Los Guardianes de Cleveland se impusieron 9-3 a los Medias Blancas de Chicago en calidad de visita, por lo que la serie se mantiene 2-1 para Cleveland. Se llevó a cabo la edición 18 del Abierto de Golf Aeroméxico, torneo que se estará llevando a cabo la próxima semana, y al respecto dijo Gaby López, golfista mexicana.
22: Ser parte de la familia de Aeroméxico y la familia de Punta Mita es un honor. Ellos han sido desde el día número uno mis principales apoyadores, mis principales patrocinadores.
21: Informó Alberto Campos. 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

0: aquí a Fórmula Financiera. Nos da mucho gusto, en verdad, que tenemos al director general del banco HSBC aquí en México y muy buen amigo de todos nosotros, a Jorge Arce.
1: El mero mero de HSBC.
0: Jorge, de HSBC. ¿Cómo estás,
1: Jorge? Jorge, ¿cómo te va?
0: Buenas noches.
2: Buenas noches, qué gusto, un privilegio estar aquí con ustedes, hablando con ustedes y su público.
0: Gracias. Gracias. Oye, Jorge, pues primero que nada queríamos tocar el tema de la economía digital, esta propuesta, esta iniciativa que ya está avanzando. Es una iniciativa que en principio, al menos yo estoy totalmente de acuerdo, que se avance, que se utilice menos efectivo, que sea todo con pagos digitales. Sin embargo, bueno, primero que nada, a ver qué opinas, porque hay muchas dudas, entre ellas que la Secretaría de Hacienda tendrá que definir, una vez que se apruebe, cuáles son los sectores en los que solamente vamos a poder usar pagos digitales. Cuéntanos.
2: Sí, bueno, esa discrecionalidad se le están dejando a Hacienda, pero yo creo que lo va a hacer con discusiones con los varios sectores. La verdad, yo creo que el enfoque es demostrarle a todo mundo que tiene un alto valor usar medios digitales para pagos, especialmente para los dueños de negocios, que recibir pagos digitales es bueno para su negocio, los hace sujetos de crédito, pues, tienen su negocio mucho más seguro, tiene una serie de beneficios que es donde yo creo que se va a enfatizar los pagos digitales más que en prohibiciones.
1: Jorge Arce, ¿cómo estás? Te saluda Marco Antonio Mares. Muy buenas noches, Jorge.
2: Hola, Marco. Buenas noches.
1: Jorge, lo que acabas de mencionar en tu última frase es bien importante, porque se ha puesto sobre la discusión de si se trata de una medida prohibitiva que el gobierno estuviera pues intentando prohibir el uso del dinero en efectivo, cuando esa sería pues un derecho que tienen los ciudadanos. ¿Cómo nos explicarías esta dualidad entre lo que el gobierno y los bancos desean llevar adelante para aumentar el proceso de digitalización y la voluntad y posibilidad que tienen los ciudadanos para utilizar el dinero en efectivo?
2: Mira, de las conversaciones que yo he estado presente, siempre han tratado de pensar todos los participantes, los bancos, especialmente las autoridades, en cómo facilitar esos pagos a la ciudadanía. La parte prohibitiva está ahí porque puede haber ciertos rubros de la economía o cierto tipo de negocios que a lo mejor se prestan por muchas razones a solo utilizar pagos en efectivo, en manera digital. Sin embargo, lo que se ha enfatizado el día de hoy es facilitar el pago digital más que prohibir el uso del efectivo. Y para eso se están haciendo las cuentas en E2BIS, para eso se están levantando los caps de pagos en CoDi y en Limo, para eso se están haciendo una serie de cosas. Entonces, el énfasis siempre es en la facilidad de hacer pagos, más que en la prohibición de hacer pagos, aunque sí está en esa iniciativa de ley algún tipo de discrecionalidad que las autoridades pueden utilizar en ciertos casos.
3: Claro, desde luego. Oye, Jorge, pero ahora el éxito de Tesla, José, y usted, Jorge, ¿cómo estás? Buenas noches.
2: Buenas noches, José.
3: Oye, el éxito va a estar en lo que tú dices, facilitar el pago, que realmente te lea el lector el código QR, que sea muy rápido, que eso vaya a tu aplicación del banco, que te regrese, todo esto en cuestión de 3 segundos. ¿Sí, ya está? ¿Ya está listo todo esto?
2: Mira, estamos trabajando en mejorar la experiencia del cliente, en quitarle pasos a ese proceso de pagos, en quitar fricciones, pero más que nada también en facilitar de que haya más personas dentro del sistema bancario que tengan más cuentas y que te las utilicen más. Una de las preocupaciones mayores que tenía el ciudadano común en abrir una cuenta de banco es que iba a estar fiscalizada. Tenemos esas nuevas cuentas N2BIS que no vas a necesitar RFC, que la vas a utilizar, la puedes utilizar hasta montos importantes, arriba de 100 mil pesos mensuales, para tu negocio, para tus actividades económicas, y eso te va a permitir mucho más fácil, sin tanta preocupación, de que te fiscalicen, abrir una cuenta. Al mismo tiempo se están cambiando y los límites del uso de pagos, por ejemplo, COVID, que no tiene o tiene muy, muy poquitas comisiones en ciertos bancos, y eso, utilizar esos pagos digitales que no tienen casi comisiones o no tienen comisiones en esas cuentas, sin duda alguna va a abrir un universo de gente que utiliza el sistema bancario para pagos digitales, para recibir y pagar.
0: Ahora, aquí estamos hablando de que para recibir y pagar, estamos hablando de gente que tenga un teléfono móvil, que tenga internet. Y la realidad es que en este país, pues no toda la gente tiene un teléfono móvil, no toda la gente tiene internet, sobre todo en las zonas más marginadas, y tenemos el 56% de la economía informal. Esto, ¿cómo vas a, tú vas a poder abrir los bancos? ¿Ustedes están listos para abrir estas cuentas NES, como se vayan a llamar, en todas las poblaciones, por muy pequeñas que sean? Porque ahí, ¿cómo se va a hacer? Hay muchas, muchas pequeñas poblaciones que no tienen cobertura bancaria.
2: Sí. Mira, nuestros datos nos dicen que gran parte de la población adulta de México tiene un teléfono móvil que puede abrir o ser utilizado para cuentas bancarias, para bancas digitales, para hacer y pagos, para hacer y recibir pagos. Sí, es cierto, hay ciertas partes del país que tienen muy poca conectividad y que se pueden hacer un esfuerzo mayor. Pero la gran parte del universo de clientes potenciales y clientes del banco ya tienen teléfonos móviles y tienen estos smartphones que puedes utilizarlos para abrir cuentas, para hacer pagos. Entonces, sí, a lo mejor hay partes de la población muy pequeñas o muy marginadas, que todavía no lo tienen. Esperamos llegar a ellos de alguna otra manera, a través de sucursales que podemos tener, sucursales móviles, pero sí, la gran parte de la población de México tiene acceso a una banca digital a través de un teléfono móvil, un smartphone.
1: Estamos platicando con Jorge Arce, director general de HSBC México. Jorge, hay un ejemplo que es muy recurrente y me gustaría que tú lo comentaras. Hay quienes dicen, bueno, y en las carreteras que se van a hacer obligatorias para el uso del pago digital, se va a eliminar el pago en efectivo, y muchas veces no se dan abasto porque no sirven los lectores, y en consecuencia se hacen unas colas tremendas en las casetas carreteras. ¿Cómo hacer para que combine bien la medida de eliminar el dinero en efectivo y el hecho de que funcione correcta, adecuadamente, el cobro a través de los dispositivos digitales?
2: Miren, y ahí tenemos que trabajar con los que dan ese servicio de cobro de casetas. Pero si ustedes ven, en gran parte de los países, ese cobro de casetas funciona muy bien. Y no necesariamente ya tienes los dispositivos, los tags que tenemos en México y ese tipo de cosas, sino lo hacen con lecturas de placas, por ejemplo, lo hacen con otro tipo de dispositivos. Entonces, no necesariamente vas a llegar y con un QR vas a pagar tu caseta, aunque sí lo vas a poder hacer al inicio. Pero eventualmente va a ser una migración, algo que no te tengas que detener a pagar una caseta y hacer una cola larga. Lo puedes hacer de una manera fluida, con nuevos dispositivos, con nuevos mecanismos de pago de casetas, y ahí sí tiene que evolucionar. Nadie debería estar pagando una caseta en ninguna parte del mundo con efectivo.
3: Oye, ¿y la cuenta? Siempre... Sí, perdóname. No. Jorge, si la cuenta ya está lista, la N2BIS, que realmente vayas sin el RFC presente, solo ya es una cuenta de más de 100,000 pesos, nos decías, que esta realmente, pues, las muchas personas de la economía informal realmente pueden abrir una cuenta, si le están teniendo la confianza, ¿sí crees que esto se puede hacer?
2: Sin duda alguna. Nosotros estamos haciendo entrenamientos, por ejemplo, en el bosque de Chapultepec, con comerciantes. En muchos lados, comerciantes informales ya te aceptan transferencias bancarias a través de SPEI. Entonces, no es que algunos no tengan, que todos no tengan cuentas bancarias. Ya en muchos lados, tú compras tu chango meón en Chapultepec y ya te lo venden con tu SPEI. Lo que queremos es
0: con
2: que
0: todo el pipí.
2: Está buenísimo. El chango mío te lo venden con Spell. Esperemos que con una experiencia mucho menos, con menos fricción, hagas con un QR el pago.
3: Claro.
0: Y oye, ¿estas cuentas NS que se van a llamar así tan feas o van a tener un nombre más accesible?
3: N2Bis.
0: N2Bis suena así como, como
2: estamos
0: Arturito.
2: Estamos trabajando para mejorar el nombre
3: de N3Bis, ¿no? A N3Bis le van a cambiar.
1: Oye, Jorge, rápidamente un dato. Tenemos 40 segundos. ¿Cuánto se va a ahorrar el uso del pago digital? ¿Cuánto va a ahorrar a los bancos, a los usuarios?
2: Mira, los usuarios no solo va a ahorrar, va a creer, les va a cambiar la vida, porque cuando los haga sujeto de crédito, porque vamos a saber cuánto reciben y cuánto pagan, van a ser sujetos de crédito, van a poder pedir prestado para su coche, para su casa, van a
0: sin
2: poder
0: RFC.
2: Sin RFC.
3: Sin RFC. Sin que les cobren el impuesto, pues claro, ese es el gancho. Pues Jorge.
1: Gracias. Muchas gracias, Jorge.
3: Director general de HSBC México. Gracias, Jorge, por estar con nosotros.
0: Gracias.
2: Gracias, buenas noches, un privilegio siempre.
3: Al contrario, gracias de nosotros. Vamos a un corto comercial.
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1: La gobernadora del estado, Margarita González Arabia, asistió al Foro Industrial 5.0 en el Centro Cultural Teopanzolco, que se lleva a cabo en la capital morelense, donde ha refrendado su apoyo a los jóvenes durante su gobierno. Anunció que estará impulsando este tipo de eventos también en las zonas rurales.
2: Este proyecto también para las zonas rurales, para donde hay jóvenes que no están en la zona metropolitana.
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6: Reforestación masiva de bosques. Plantar árboles nativos es una de las estrategias más efectivas para combatir el cambio climático global. Los bosques actúan como pulmones naturales que absorben grandes cantidades de dióxido de carbono y liberan oxígeno vital. Además, la restauración forestal ayuda a estabilizar los suelos, previniendo la erosión y los deslaves destructivos. Esta acción no solo recupera el paisaje natural, sino que restaura los hábitats esenciales de miles de especies de fauna en peligro, devolviendo el equilibrio a los ecosistemas degradados por la tala indiscriminada y la expansión urbana.
3: Lo que no sabías.
7: La sal común es el único mineral de origen puramente rocoso que los seres humanos consumimos de manera directa diariamente.
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0: Estamos aquí a Fórmula Financiera. Soy Mari Carmen Cortés. Estamos transmitiendo en vivo desde la Ciudad de México y le damos la bienvenida al auditorio de Telefórmula que se incorpora en esta segunda hora con nosotros y nos ve a través de las frecuencias en México y Estados Unidos de Telefórmula. Y seguimos en el 103.3 de FM y el 970 de AM abriendo la conversación. Entrevistamos a Luz Helena González, la secretaria de Energía, en la primera hora. Hoy hizo un anuncio muy importante en la mañanera, además de millones de pesos en inversiones en el sector energético. Nos dice que todos estos proyectos están ya amarrados a proyectos concretos, y muchos de ellos tomados de la mano del sector privado, lo que marca una diferencia muy importante en relación al año pasado, al sexenio pasado. Ahora, hay que decirlo, en el gobierno de la presidenta Sheinbaum se está abriendo otra vez la inversión al sector privado. Claro, conservando el 56% del gobierno, 46% en energía eléctrica, el sector privado, pero ya están de la mano. En todos estos se anunciaron hoy principalmente proyectos de energía renovable. Nos decía también Luz Helena González que en torno a las declaraciones que fueron muy polémicas y que decía que causaron cierta confusión del director general de Cenagas, en el sentido de que se había reducido la importación de gas o la exportación de gas de Estados Unidos a México, nos explicó que no fue por una decisión de gobierno, sino por un mecanismo de mantenimiento en una de las terminales, que eso hizo que frenara un poco la importación de gas natural. ¿Y qué se está haciendo para enfrentar este problema de efectivamente bajo almacenamiento? Nos alcanza para 3 días. Entonces, por un lado, se está invirtiendo en esos proyectos de energía renovable, son de este billón, o sea, millón de millones de pesos que se anunció hoy, más de 800,000 millones de pesos son en plantas de energía renovable, eólicas y fotovoltaicas, y que a través de esto se va a ir dependiendo y generando cada vez más energía renovable. Va a pasar del 24% al 38% de la energía total al 2030, y la idea es que para el 2040 pueda ya estar arriba del 40%. Esa es la meta de la Secretaría de Energía en tema de todo lo que es electricidad. Y en tema de petróleo, lo que se está haciendo, lo que se va a hacer es que Pemex pueda invertir más en proyectos de exploración, y una vez que se determine los pozos, cuáles son los que sí, los que no tienen posibilidades de generar más producción, entonces sí se va a convocar a como nuevos contratos de inversión mixta, contratos mixtos, para que el sector privado participe ya en lo que sería la exploración, conservando siempre el gobierno la titularidad de los proyectos. Serían proyectos a 20 años. Al cabo de los 20 años, el dueño total de la planta sería el gobierno, sería Pemex. Un proyecto interesante y un cambio muy, muy radical en relación a lo que fue el sexenio pasado, el sexenio de López Obrador. No se sataniza el sector privado, sino que se le da la bienvenida. Y Marco, buenas noches.
1: ¿Qué tal? ¿Cómo estás, Mari Carmen Cortés? Buenas noches. Bueno, por otra parte, en este polémico tema de los incrementos al predial, los cambios que se vienen con el programa de ordenación de la zona metropolitana del Valle de México, entrevistamos aquí en estos micrófonos a Alberto Vanegas Arenas. Él es el presidente de la Comisión de Desarrollo Metropolitano del Congreso de aquí de la Ciudad de México, y él asegura que no hay ninguna disposición fiscal en este programa, que es un programa, dice, de reordenamiento. Es un programa que busca darle organización y orden a la zona metropolitana de la Ciudad de México, y asegura que el aumento de los derechos los establece el Código Fiscal en su artículo 127. Este programa de reordenamiento no dispone de incrementos o de nuevos impuestos. Se necesita hacer una actualización catastral y no hay incremento de ninguna índole. El 1% al desperdicio urbano que se está planteando es un gravamen que se está colocando con el propósito de buscar la manera de que en la periferia, que es en donde se acumula la población sin servicios, y en algunas otras áreas, se revise y se pueda organizar el uso del suelo para que haya un mayor y mejor ofrecimiento de infraestructura, pero que se va a respetar la propiedad privada, asegura. Cuando el señalamiento de los vecinos, de las organizaciones civiles, es en el sentido exactamente contrario. Efectivamente, este programa de ordenación no tiene la facultad de disponer de modificaciones o de concretar aumentos, pero sí los está proponiendo, los está poniendo sobre la mesa, se están colocando a consulta, y obviamente cuando se hacen este tipo de consultas son para que se transmite eventualmente al Poder Legislativo y en su caso eventualmente pudiera ser aprobado. Por lo pronto, pues ahí está la discusión. Pepe, ¿y usted cómo estás? Muy buenas noches.
2: Buenas noches, Marco Mares, Mari Carmen Cortés, buenas noches. A ver, este programa de ordenación de la zona del Valle de México sí trae en su propuesta aumentar el predial. Sí lo trae, modernizarlo en el tema de lo que son lotes baldíos o inmuebles que no se utilicen. Puede ser un departamento que se tenga y no se utilice. Sí trae el tema de un gravamen elevadísimo del 1% o 1.5% del valor del inmueble. Imagínese si su departamento vale 5 millones de pesos y no lo ha utilizado en 2 años, por la razón que usted quiera. Ah, bueno, le pueden llegar y cobrar, decir, bueno, pues sí, le vamos a cobrar, si vale 5 millones, le vamos a cobrar 50 mil pesos de predial, y si vale 10 millones, 100 mil pesos de predial. La verdad es que es exagerado, igual con un lote baldío o lo que fuera, sí es exagerado, incluso hay un mecanismo de subasta que te lo podrían llegar a subastar, si sucede eso. Bueno, eso por un lado. El otro sí trae el tema de pasar en la modernización del catastro, que desde luego está bien, modernizar el catastro tiene que ser bueno, pero sí trae el tema de pasar de valor que tiene actualmente el catastro, a valor catastral, a valor comercial. Y ya cuando pasa al valor comercial, que porque ya hay más oficinas en la zona, que porque hay más comercios en la zona, que porque hay más edificios, más pisos que se permitieron, entonces vale valor comercial, bueno, te pueden cobrar todavía más. Así que sí viene una propuesta, obviamente, de cobrar más el predial. Se entiende la modernización y eso traería a cobrarlo más, pero no tan fuerte como se quiere hacer. Es un programa de ordenación que está todavía en consulta, pero la verdad es que, pues sí, suena muy, muy, muy fuerte. Vamos a platicar más adelante con la directora general de Suma Urbana, con Josefina MacGregor, precisamente sobre este tema, porque la verdad es que sí trae, pues, muy nerviosa a la ciudadanía.
0: No, y además dice, no hay un nuevo impuesto. No se está proponiendo elevar el predial, no. En el documento no dice vamos a incrementar el predial, dice vamos a modificar, se propone modificar la forma de cobro, de valor catastral a valor comercial. Lo que insistimos es una salvajada. ¿Cuál es el valor comercial? Es el valor potencial. ¿Cuánta gente usted conoce que ha intentado o está intentando vender su casa al disque valor comercial? Porque hace un avalúo. ¿Quién va a hacer el avalúo de la casa? ¿Quién va a decir que es el avalúo? Cuesta hacer una evaluación de cada predio, de cada casa, lo van a hacer. Y luego, si bueno, yo creo que tu casa comercial vale 10 millones de pesos, lo pones a la venta y no lo vendes, porque nadie te la compra. Entonces tienes que venderlo en 7 millones y ya pagaste mientras predial por 10. El valor comercial solamente se materializa cuando el bien inmueble se vende. Antes es una quimera. Yo les puedo decir que mi reloj vale 100 mil pesos, que no es cierto porque es un iWatch, pero si usted me lo compra, pues hasta que me lo compre puedo decir que es un reloj y que valió eso. El valor comercial se materializa en el momento de la venta, no por lo que yo espero que vale mi casa, mi coche o mi ropa. Eso es un absurdo. ¿Cómo vas a pagar impuestos por algo que no has vendido?
1: Es una quimera, lo dices bien, Mari Carmen. El valor comercial para el propietario hasta que no lo realiza. Pero mientras tanto es una renta extraordinaria para claro, el que lo está recaudando, es decir, para las autoridades, para el gobierno. Y creo que esto es preocupante porque en la medida en que se eleve el nivel de precio de las propiedades de una manera subjetiva, de una manera que nadie sabe de qué manera se va a utilizar o qué criterio se va a imponer para llevarlo adelante, pues obviamente va a distorsionar, va a generar distorsiones en los mercados, porque pues evidentemente las propiedades tienen un valor que lo determinan las valoraciones, en muchos casos bancarias.
2: No, pero fíjate, mi querido Marco, que te equivocas, porque ahí dice en el programa de ordenamiento que sí van a ser avalúos masivos. Así lo dice. ¿Sí? Imagínate, ¿en cuánto está? ¿Cuánto nos gusta que esté comercialmente esto? Ah, sí, tu casa vale. Oye, mi casa vale 5. No, tu casa vale 10 millones. Y páganos predial, porque así creemos que vale.
0: Órale. No, sumamente grave. Vamos a un corte.
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4: Trump insiste en que merece el Premio Nobel de la Paz. Ya va siendo hora, afirma.
3: eluniversal.com.mx.
4: Diputados avalan en lo general ley antimemes. INPI contempla multas por más de 4 millones de pesos.
3: Milenio.com.
4: Turismo global alcanza 11.6 billones de dólares y crecerá 2.5% este año.
3: Elfinanciero.com.mx.
4: Rusia niega segunda muerte por peste, pero Organización Mundial de la Salud exige aclarar fallecimiento de científica con neumonía.
3: Excelsior.com.mx.
4: Tribunal Electoral del Poder Judicial de la Federación invalida las boletas planchadas. No podrán contarse como votos válidos.
3: Eleconomista.com.mx.
4: Peso mexicano cierra con ligera pérdida frente al dólar tras minutos de la Reserva Federal.
3: Ford.com.mx.
4: T-MEC puede incentivar contenido nacional si se elevan reglas de origen. AmCham.
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2: En la Cámara de Diputados aprobamos la ley para el fomento de la inversión en infraestructura estratégica para el desarrollo con bienestar.
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0: Regresamos aquí a Fórmula Financiera y tenemos en la línea a Vicente Gutiérrez Camposeco, él es el presidente de la Canaco, la Cámara Nacional de Comercio de la Ciudad de México. Vicente, como siempre, gustazo, buenas noches.
1: Muy buenas noches, Mari Carmen.
0: Oye, pues ya viene, ya casi viene el Buen Fin, ya estamos poquito más de un mes el Buen Fin. Platícanos una propuesta que creo que tú eras de los que más impulsabas, es que Buen Fin durara más días, pero creo que no se ha aprobado, ¿no? ¿Cuándo inicia? ¿Cuándo acaba? Cuéntanos.
1: Cómo no, con mucho gusto. Bueno, el Buen Fin del 2026 empieza el viernes 13 al 17 de noviembre, serán 5 días. Y es la edición número 16. Vale la pena destacar que, por ejemplo, el año pasado fue en jueves, de jueves a lunes, pero ahora se quiere aprovechar el puente que se tiene, y bueno, para que la gente pueda aprovechar todas las ofertas que se están preparando, tanto en tiendas físicas como en línea, ¿no? Así es de que también que no se les olvide que quienes compran con tarjeta de crédito con más de 250 pesos de consumo, pues entran al sorteo que el SAT está preparando, y en este año es de 500 millones de pesos.
2: Sí, ¿cómo estás, Vicente? Te saluda Marco Antonio Mares. Muy buenas noches, Vicente.
1: Marco, muy buenas noches.
2: Con el gusto de saludarte. Vicente, bueno, ¿cuáles son las expectativas del Buen Fin? Cada edición siempre se hacen proyecciones, siempre hay números, numeralia, respecto de lo que va a ocurrir. ¿Qué tienen ustedes previsto en la Canaco Ciudad de México?
1: Bueno, mira, primero vale la pena comentar que el Buen Fin del 2025 fue un récord histórico con 219.200 millones de pesos, es decir, se superó

0: en más de 200 200 millones de pesos y fue superior en 26.6% con respecto al 2024. Entonces, ahora también, bueno, esperemos que pueda ser otro buen fin récord y tengamos por lo menos un 15% de incremento con respecto al año anterior. Es decir, yo creo que podríamos esperar una activación y reactivación económica muy trascendente.
1: Bueno, esperemos que así sea, desde luego. Y Vicente Salva José, ¿y usted por qué esperaríamos esta reactivación económica? ¿En qué nos estamos basando? ¿Va a haber un mayor crecimiento? ¿Ustedes sienten un mejor consumo? ¿Qué está pasando? Cuéntanos.
0: Bueno, sí, Pepe, buenas noches.
1: Buenas noches.
0: Claro que sí hay un crecimiento, independientemente de la inflación misma. Yo creo que las empresas se están preparando muy bien para aprovechar este proceso de consumo. También habría que destacar que la gente se empieza a reservar en sus gastos para tener una cantidad importante. Y por otro lado, pues tanto el gobierno federal y en muchos casos estatales y las empresas anticipan aguinaldos, por lo menos la mitad del aguinaldo, para que entonces tengan un poco más de liquidez.
2: Y bueno, eso sí, efectivamente, también creo que hasta la tarjeta del bienestar anticipa también el depósito más adicional, no sé si lo vayan a hacer esto, para que la gente participe. Y creo que es clave lo que tú decías, Vicente, que quienes paguen o paguemos con tarjeta de crédito consumos de más de 250 pesos, automáticamente entramos a este concurso de rifa del SAT, que te devuelven diferentes premios, uno tu consumo total con un monto creo que máximo de 10 mil pesos de consumo, ¿no?
0: Efectivamente, así es, Maricarmen.
3: Oye, Vicente, ¿cuáles son las más importantes adquisiciones que se espera se realicen? Casi todos los las épocas del Buen Fin se enfoca mucho el consumo en electrónicos, pero no sé si vaya a haber algún cambio o ustedes tengan previsto algún aumento en algún otro producto.
0: No, la gran mayoría de la concentración de consumo es en electrodomésticos, en pantallas y todo lo que es electrónico, juegos, en fin. Y por otro lado, bueno, también aprovecha a la gente para probar, comprar los regalos de Navidad en diferentes porciones, pero lo más fuerte casi siempre son las pantallas y lo electrodoméstico. Así se ha venido llevando a cabo en estos últimos años.
1: Hoy en la Canaco Ciudad de México, ustedes, Vicente, habían peleado mucho por el tema de la informalidad, por el tema de competencia desleal, sobre todo de mercancía china. ¿Cómo va todo esto?
0: Bueno, yo creo que ahora, ustedes saben muy bien, el 29 de septiembre se llevó a cabo un operativo por parte de la Secretaría de Economía, la de Marina, la de Seguridad Ciudadana de la Ciudad y el Gobierno de la Ciudad, junto con el INPI, el Instituto Mexicano de la Propiedad Industrial, y hubo operativos realizados en las plazas Friki, en Fan Center y la Plaza Meave, y ahí se detectaron y decomisaron cientos de artículos que no pudieron demostrar legal tenencia, es decir, de contrabando, también bodegas completas con mercancía asiática que utilizan, y bueno, pues todo esto son piezas de videojuegos, consolas, accesorios y figuras coleccionables. Entonces, yo creo que yo tuve una reunión con el director general del INPI, con Vidal Llerenas, y bueno, él está muy consciente de hacer operativos en la ciudad, claro, hacerlos en todo el país. El problema es que no tiene personal. Y el día de hoy estamos viendo el operativo que también hizo el gobierno de la ciudad con el apoyo de las fuerzas federales en Tepito, donde lamentablemente fueron violentados policías, fueron agredidos, algunos están en hospital, y bueno, pues esto lo único que refleja es que han dejado crecer el tema al grado de que los delincuentes, los contrabandistas, los que venden productos asiáticos, los que tienen un desarrollo de dinero en efectivo con olor a chop suey, con olor a chop suey, pues se han apoderado del centro de la del centro histórico, y es el momento en que ya el gobierno, los tres niveles de gobierno, ejerzan lo que legalmente, lo que la Constitución les mandata, que es el legítimo derecho a utilizar la fuerza cuando se trata de actividades delictivas.
2: Pues te queremos agradecer mucho, Vicente Gutiérrez Camposeco, presidente de la Cámara Nacional del Comercio de la Ciudad de México. Muchísimas gracias.
1: Vicente, gracias.
3: Gracias, Vicente.
0: Gracias, cuídense mucho, un abrazo.
2: Y bueno, rápidamente, bueno, nomás para redondear lo del Buen Fin, la clave es que haya realmente descuentos. Pero rápidamente, algo que me da mucho gusto es que la Sala Superior del Tribunal Electoral del Poder Judicial de la Federación, que antes era el TRIFE y ahora se llama Tribunal Electoral del Poder Judicial de la Federación, echó para atrás por mayoría de votos esta propuesta del INE que pretendía aceptar en las elecciones, en las votaciones de 2027, que las boletas no estuvieran dobladas e introducidas a las urnas, lo que era sumamente grave. Entonces todos los partidos de oposición, el PRI, el PAN, Movimiento Ciudadano, Somos y Paz, se inconformaron ante el tribunal, y el tribunal dijo que no, que los qué votos bueno, que no estén doblados y metidos en las urnas no tienen validez. Que bueno, porque se imagina que aceptaban cualquier papelito, bueno, no papelito, las boletas, y en ese momento las ya no iban a ser urnas rellenas, iban a ser unas por fuera aceptadas, no, y el INE lo había puesto. O sea, qué bueno que el tribunal lo echó para atrás.
3: Pues sí, la verdad es que son detalles aparentemente pequeños, pues son detalles que ayudan mucho a que no haya tantas trampas como hasta ahora se han venido registrando, que yo creo que ese tipo de triquiñuelas hay que evitarlas.
1: No, a ver, es muy importante porque tú podías meter entonces cualquiera como voto. Sí, claro. Puedes llegar y votar 8 veces, ¿no? Las boletas que te dan, más otras 8 que tuvieras ahí, te las sacaras del saco.
2: La chamarra.
1: Y sí, no las doblabas y las metías. La verdad es que era un asalto en despoblado, sinceramente.
2: Y luego, efectivamente, ¿no? No todos los partidos tienen representantes en todas las casillas. Y entonces no hay manera de, no, yo me checa que aquí el señor, el güerito de al lado, no metió 8 boletas, ¿no? Entonces, mientras más se fortalezca el INE, mientras más se fortalezca el sistema de votación, mejor. Y que gane o pierda, pero por las buenas, Morena. O sea, esto es lo más importante, ¿no? Pues no con trampas de que no se admitían las boletas dobladas, y lo aceptó por mayoría el INE. Qué bueno que el tribunal por mayoría lo echa para atrás. Vamos a un corte, no se vaya.
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0: tenemos aquí a Fórmula Financiera y tenemos en la línea a Josefina MacGregor. Ella es directora general de Suma Urbana. Y Josefina, antes que nada, muy buenas noches. Gracias por tomarnos la llamada.
1: Buenas noches, encantado de estar con ustedes.
0: Oye, Josefina, tú estás a través de Suma Urbana y qué bueno, has tomado gran notoriedad en redes sociales y además hoy hiciste un Zoom muy importante con varios vecinos en torno a este programa de ordenación de la zona metropolitana del Valle de México que nos tiene a todos muy preocupadas. Y tú fuiste una de las voces que alertaron sobre, además detallando página por página dónde está. Ahorita que hablábamos con Alberto Vanegas, que es el presidente de la Comisión de Desarrollo Metropolitano, decía que no hay un nuevo impuesto, que es el predial. Pues sí, pero lo que cambia es que en lugar de cobrarlo por valor catastral, lo cambian por valor comercial. A ver, platícanos, porque tú lo has estudiado a fondo, tienes los, ahora sí que todos los detalles.
1: Pues buenas noches, gracias por el espacio. Y efectivamente, ahorita está en consulta pública y es importante decirlo. La consulta pública nos brinda la oportunidad de dar una opinión. El documento se llama Programa de Ordenación de la Zona Metropolitana del Valle de México. La consulta se durará del 24 de septiembre al 2 de noviembre. Y aquí lo importante es que no dejemos de participar ahora, porque este documento, al aprobarse, se hace efectivo. ¿Qué quiero decir? El programa de ordenación de la zona metropolitana es vinculante para las leyes de la Ciudad de México, de 59 municipios del Estado de México, 9 de Hidalgo y 1 de Morelos. Entonces, de pronto tú vas a ver que cambió la ley en la Ciudad de México y te van a decir que fue resultado de la aprobación de un documento que se conoce como programa de ordenación metropolitana. Y dijiste, ¿pero a qué horas pasó esto? Bueno, precisamente ahora estamos en el momento de expresar qué nos parece. El programa trae como uno de los factores más importantes el impulso a la recaudación del impuesto predial. ¿Qué nos plantea? Modificar el cálculo del impuesto predial y en lugar de que tu metro cuadrado sobre lo que se basa el cálculo del impuesto predial sea el valor catastral, el valor que te da el catastro, pasa a ser al valor comercial inmobiliario. Entonces, el incremento es notable.
2: Oye, Josefina, ahí sí, te interrumpo.
1: Dime.
2: Te saluda Marco Antonio Mares. ¿Cómo estás? Muy buenas noches, Josefina.
1: ¿Qué tal? Buenas
2: te
1: noches.
2: Te interrumpo en esta parte noches. Porque es bien importante. Efectivamente, sí. Si es así como tú nos estás planteando, ¿cómo le hará la autoridad para determinar cuál es el valor comercial? Se habla incluso, me parece, que habría evaluaciones masivas, con lo absurdo que esto suena, pero tú cuéntanos qué es lo que sabes, qué es lo que se pretende.
1: Yo les voy a decir, y se los voy a leer, para mí es muy importante apegarme a los documentos, ¿no? La página 175 dice, se hará de forma relativamente sencilla, implementando métodos de evaluación masivos. No explica más, pero nos dice además, ojo, que va a haber un ajuste a la base del impuesto, a las cuotas y a las tarifas, y una revalorización del suelo. Entonces, ¿cuál es la forma? Tu metro cuadrado vale tanto. Pero ahora el predial no se calcula sobre el valor catastral, sino sobre el valor comercial. Pero hay una revalorización del suelo. Entonces, tu suelo que antes el metro cuadrado valía 10 mil, ahora vale 18 mil. Pero voy a ajustar la base, las cuotas y las tarifas. Entonces, esto nos puede disparar hasta donde se imaginen ustedes, porque estamos hablando de una revalorización general de todas las colonias, una nueva base, cuotas y tarifas para calcularlo, y vámonos al valor de mercado. Y fíjate que algo que creo que es importante que todos pongamos atención es que nos dice que para que esto se haga realidad, se exigirán adecuaciones a la legislación fiscal y hacendaria. Por si tiene duda alguno de ustedes.
3: No hay ninguna duda, Josefina, no hay ninguna duda. Oye, y además viene el tema de lotes baldíos o de predios que no se han utilizado, este gravamen del desperdicio urbano, que suena agresivo, en serio, del 1%, 1.5% del valor. A ver si nos cuentas un poco.
1: Una segunda figura que ponen, y ponen varias, se llama gravamen al desperdicio urbano. ¿Qué es lo que nos plantea? Personas físicas o personas morales, cualquiera de ellas, que sean dueñas de un predio. Si este predio es baldío, no tiene construcción, o si está subutilizado, se sujetarán a un gravamen extrafiscal, ¿ok? Extrafiscal. Bueno, ¿cómo vamos a saber qué es subutilizado? Hay tres categorías. La primera, si lo que tú construiste no es menor a lo que la autoridad te permite. Digamos que tienes un predio de 100 metros, podrías haber construido el 50% de los 100 metros y construiste el 25%. Y ya está subutilizado. Segundo, que sea inhabitable por abandono o por ruina. Y tercero, y creo que este es el que más fuerte es, si el valor de la construcción no es igual al 50% del valor del predio. Entonces, muy fácil, tenemos un predio que vale $1,000,000. La construcción de tu casa debería de costar 500,000 para no considerarse como subutilizado. Pero de pronto, si tenemos una revalorización del suelo, pues resulta que mi predio de 1,000,000 ya vale 1,500,000. Y resulta que mi casa de 30 años ya en lugar de medio vale 300. Y de pronto me encuentro en esa categoría de subutilizado. Y al estar subutilizado, voy a estar sujeto a un gravamen extrafiscal. ¿Cómo ven?
0: No, no, y además, de eso de que te dan un plazo de 2 a 4 años, que también está en el texto, para que construyas. Y si no construyes porque no tienes dinero, porque es muy caro, porque está intestado, porque no te has puesto de acuerdo con tu esposo, por la razón que sea, hay miles de razones por las cuales a lo mejor tienes el terreno que lo quieres heredar a tus hijos y lo compraste con esa intención de que sea parte de tu patrimonio y heredarlo, y ahora te obligan a edificar. ¿Y con qué dinero? Si no tienes el dinero, eso es gravísimo.
1: Exactamente, mira, ese se llama polígonos de desarrollo y construcción prioritarios. ¿Qué te dice? La autoridad puede hacer una declaratoria sobre un predio que se considere como baldío o subutilizado. En esa declaratoria que haga, te puede dar de 2 a 4 años para construir. Si al final del periodo que la autoridad te dijo que tenías que construir no lo haces, la autoridad, y cito, leo, puede obligar a la venta forzosa de la propiedad en subasta pública. Pero no se queda ahí. Dice después, esta declaratoria además quedará inscrita en el registro público de la propiedad correspondiente con restricciones para que el dueño no pueda moverla.
2: Pues eso es verdaderamente lamentable y preocupante, Josefina. Todo este conjunto de medidas que se están sometiendo a consulta pública y que eventualmente podrían ser aprobadas por el Congreso local, ¿qué efectos tendrá en el bolsillo de los propietarios? ¿Qué efectos tendrá en el mercado inmobiliario?
1: Mira, vamos a ver dos cosas. La primera, el efecto en el mercado inmobiliario. Si tú tienes una revalorización del suelo, el suelo va a valer más y entonces las propiedades van a ser más caras forzosamente. O sea, si ahorita a la gente no le alcanza para una inmueble, menos le va a alcanzar. Por otro lado, si a ti te sube, digamos, el predial un 50% que fácilmente va a pasar, tú lo vas a querer repercutir en tu renta. ¿Quién va a acabar pagando también? La persona que está rentando. Entonces, vamos a tensar más el mercado inmobiliario. La venta va a ser todavía más difícil, va a volverse menos asequible para la gente la vivienda y va a haber una, digamos, un diferencial importante en los ingresos de la gente, porque hay muchas personas y muchas personas de la tercera edad que viven de la renta de una propiedad. Tú imagínate que tú la rentas, claro. Y ahorita se está hablando también del control de rentas, ojo, en Ciudad de México. Entonces tú la rentas y de pronto se te come el 20 o 25% de tu renta. El nuevo predial, una gente me decía, oye, entonces voy a tener que decidir entre mi seguro médico y mi predial. Pues muy probablemente sí. Y es bien interesante el proceso. Este documento lo elabora un consejo que se llama Consejo de Desarrollo Metropolitano. Pero el proceso de aprobación es diferente. Este documento lo aprueba el consejo que lo elaboró una vez pasado a consulta, que es en lo que estamos. De ahí lo publica en el Diario Oficial de la Federación.
3: Oye, ¿y cómo se puede evitar en la consulta, Josefina?
1: En la la consulta te invita en la página Sedatu a participar. La página es muy difícil de participar porque es una plataforma donde te limitan tu forma de participar. ¿Qué estamos haciendo? Muchísimas personas hicimos una carta dirigida a la secretaria de Sedatu y a Clara Brugada, que son dos de las personas que firman este documento, diciendo que estamos totalmente en contra de la forma en que se elaboró y del contenido.
0: Pues Josefina,
1: y lo estamos entregando con cientos de firmas.
0: Josefina Magrero, nosotros nos soñamos a las firmas, pero nos Josefina. Agarra la guillotina, Josefina, directora en general de Suma Urbana. Muchas gracias.
1: Gracias a ustedes.
0: Gracias.
1: Saludos.
0: Vamos al corte.
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6: El deporte mexicano ha cometido un error gravísimo y podría estar en serios problemas. Hace unos días en Brasil se prohibieron las casas de apuestas y casinos en línea de un día para otro, generando un golpe enorme para los equipos y ligas, sobre todo el fútbol en Brasil. Y es que ya incluso un par de equipos se pronunciaron con un comunicado titulado El fin del fútbol, que sí, es dramático, pero no tan exagerado cuando te das cuenta que 14 de los 20 equipos tenían como patrocinador principal una casa de apuestas y que juntos el año pasado habían facturado $200 millones, dinero que ya no existe. Y en México pasa casi lo mismo, pero también sucede que las televisoras tienen como principal cliente a las casas de apuestas. Es que si no tienen esa inversión, podrían perder el músculo para comprar, por ejemplo, derechos deportivos. Y aquí la lección es que nunca negocios puedes tener un cliente que ocupe más del 20 o 25% de tus ingresos, que los represente más bien.
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8: Valentina Larraqui no necesita presentación. Corresponsal mexicana en el Vaticano desde hace casi 5 décadas, nos ha conectado con la Santa Sede al cubrir los pontificados de los últimos 6 papas. Pero detrás de la cámara hay una historia y ella la cuenta en su libro de memorias Valentina Larraqui, desde el Vaticano, donde revela una infancia calificada como insoportable, la vida entre México e Italia, como hija de padres divorciados, sus años de escuela, su incursión en el periodismo y el bautizo de fuego tras la muerte repentina de Juan Pablo I, apenas un mes después de ser elegido como jefe de la Iglesia Católica. Valentina Larraqui cuenta su relación entrañable con Juan Pablo II y los contrastes con sus sucesores, transmitidos desde la primera fila de la historia. Todo unido a su experiencia personal y su vida familiar, en un libro que revela el lado oculto de una mujer conocida por todos.
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9: La Cámara de Diputados aprobó en lo general la reforma a la Ley Federal de Derechos de Autor, conocida como Ley Antimemes, que sanciona a las plataformas digitales que difundan contenidos protegidos por derechos de autor. El líder del Partido Verde en la Ciudad de México, Jesús Sesma, urgió a fortalecer las herramientas de prevención, orientación y acompañamiento en materia de salud mental tras registrarse un alza del 25% en casos de depresión en la capital del país. Además, llamó a eliminar los prejuicios sociales y garantizar el acceso a atención profesional. El gobernador de Puebla, Alejandro Armenta, y la secretaria de Turismo Federal, Josefina Rodríguez, inauguraron la exposición En Punto México. Rodríguez Zamora destacó que el estado se consolidó como el cuarto destino con mayor afluencia turística del país tras captar más de 14 mil millones de pesos. Informó Itzel Vanegas. 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
10: Índice de la Bolsa Mexicana de Valores baja 1.01%. Se ubica en 64.653.33 unidades. Índice Viva baja 1.23%. Se ubicó en 1.308.75 unidades. Dow Jones, baja 0.66%, ubicándose en 51.179.87 unidades. Nasdaq baja 0.22% para ubicarse en 27.538.69 unidades. Petróleo Brent baja 0.38%, quedando en $100.20 por barril. Petróleo West Texas Intermediate baja 0.77% para quedar en $88.96 por barril. La mezcla mexicana de petróleo queda en $90.88 por barril. Dólar en ventanilla cierra en 18.43 pesos. Dólar interbancario cierra en 17.98 unidades. Euro termina la jornada en 20.70 a la venta y centenario en 103 mil pesos.

0: aquí a Fórmula Financiera. Y un tema que sigue mucho calar, y yo creo que realmente creo, y yo no soy doctora, que se ha exagerado, es este miedo de que regrese la peste bubónica, que mató a 50 millones de personas en la Edad Media en Europa porque no había antibióticos, porque no se lavaban las manos, porque no había higiene. La peste prácticamente se ha eliminado a nivel mundial. Hay un riesgo de contagio, sí, elevadísimo. Pero hay antibióticos, hay ahora la peste ya no es tan mortal como fue en la Edad Media. Ya no estamos afortunadamente en la Edad Media, para el primer lugar. Segundo lugar, Rusia, que se murió una científica, dice que se murió de neumonía y no de peste bubónica. Ella trabajaba en Siberia, en un laboratorio que sí estaban trabajando con muestras de peste bubónica o analizándolas. Yo insisto que no soy ni científica ni mucho menos médica. Y Rusia, que con todos los difícil que es creerle a lo que diga Rusia, está lloviendo, pues no, y sí, tú ves que sale, está nevando, pero es Rusia. Entonces ellos dicen que niega que haya una segunda muerte por peste, que no es cierto. Aislaron a muchas personas que tuvo contacto con esta científica que sí falleció, además muy joven, de 28, 29 años, pero la Organización Mundial de Salud, y creo que hace bien, le está exigiendo al gobierno de Rusia que aclare qué pasó con esta científica y si hay o no una segunda muerte por peste. Entonces, pero esto ya está prendiendo todas las señales de alerta, que yo también lo entiendo, porque lo que pasó con el COVID-19, pues fue muy grave, nadie se nos olvida. Fue una de las crisis más tremendas que hemos tenido a nivel salud. Y entonces sí, cuando te dices, oye, ahí viene la peste, que mató a 50 millones de personas, sí, en la Edad Media, sí. Mermó la población de Europa gravísimamente, pero porque no se lavan las manos, no tienen ningún tipo de higiene. ¿Y cómo se combate? Cuando ves una de las maneras de combatir la peste bubónica en aquella época, que no fue porque no había antibióticos todavía, se descubrieron muchos años después, muchos siglos después, fue a través de una mayor higiene. Empezaron allí a tener aislamiento y higiene y empezaron a combatir la peste, que sí hizo que muchísima gente falleciera.
1: Bueno, pues hay un tema que también está llamando mucho la atención y que es esta aprobación por parte del Senado de prohibir el acoso telefónico. ¿A quién no le llaman innumerables ocasiones para ofrecer cualquier tipo de servicio comercial, incluso bancario, financiero? Y bueno, pues hoy el Senado está aprobando prohibir el acoso telefónico. La reforma contempla multas de hasta 2,345,728 pesos para empresas que contacten de manera reiterada y persistente a consumidores. Esto se aprobó hoy con 96 votos a favor. El Pleno del Senado aprueba la reforma a la Ley Federal de Protección al Consumidor para realizar esta prohibición al acoso telefónico. Lo que habrá que ver es la letra chiquita, cómo hacerle para identificar y eventualmente señalar, denunciar a quien está acosando al consumidor para que el consumidor pueda hacer uso de esta nueva ley. Sin duda, pues es algo interesante para los consumidores.
2: Sí. Fíjate que se ha leído aquí que hay en promedio entre 20 y 25 llamadas de spam al mes por usuario.
1: Es tremendo. Dice,
0: ¿no? Yo tengo mal día. Además, ahora
2: 20, 25 al mes.
0: Yo no sé ustedes, pero
2: a mí me hablan como dos veces al día o tres.
0: A mí más.
2: Y ya ni contesto.
1: Mínimo.
2: Ahora, ya ni contesto.
0: Mi teléfono tiene una, ¿cómo se llama esto? Una manera de que los números desconocidos todos se bloquean. No pasan, ya más perdido. Y luego, de repente, hay gente que sí me interesa que se comunique conmigo y pues me dicen, oye, es que no me contestaste, pues es que no sabía que eras tú. O sea, si tiene un número desconocido, el teléfono me los bloquea, pero sí tengo muchísimas llamadas de teléfonos desconocidos y luego también mensajes de Banamex, de Santander, de Netflix, de que ni siquiera son. Ni siquiera soy cliente de Santander y me dice, ¿tiene usted un cargo de Santander? Pues qué bueno, porque no tengo tarjeta, ¿no? Entonces,
1: unos
0: sí
1: que
0: te
1: no
0: llegan
1: son,
0: muchos.
1: Y otros que sí son, pero que al final de cuentas te echan a perder porque pues ya no contestas. La mayor parte de las personas que yo conozco dicen, es que yo no contesto teléfonos no identificados.
0: Conoces, sí.
1: Pero cuando tú tienes, por ejemplo, el interés de que te avisen de algún servicio, de algo que no es una relación personal o social o lo que sea, y necesitas contestar porque pues estás con el pendiente de que te den el servicio o de que ya te anuncien que ya terminaron o algo, pues tienes que contestar. Y cuando contestas resulta que es una llamada tramposa o una llamada comercial.
2: Y bueno, por otro lado, bueno, eso desde luego muy bien por el Senado, que esperemos que esto se eche a andar lo antes posible, porque yo creo que ya todos tenemos
0: sí,
2: 3-4 llamadas al día que no contestas, ¿no? No sabes de quién es y no contestas, ya, sencillamente. Hoy ya le habíamos dado la nota de que iba a haber la emisión, ya se realizó hoy. Cierto. La primera emisión de Financiera Adventus Capital es la emisión simplificada de Duda en la Bolsa. La verdad es que muy interesante, porque es una pequeña empresa, es una sofón chiquita, tenía una línea de crédito para un gobierno de Michoacán. Y decidió financiarse a través de la bolsa. ¿Cuánto recaudó en esta colocación? 560 millones de pesos, 31 millones de dólares,
0: 500 millones de pesos. Nos había tocado el tema y, con Álvaro García Pimentel.
2: Sí. Lo habíamos contado y que nos decía que venían y vienen más. Pero bueno, ya hoy se dio esta y pues es un paso bueno, es un paso muy bueno, porque la bolsa mexicana de valores puede funcionar para empresas mucho más pequeñas, como es este caso, con emisiones simplificadas que son muy rápidas. Nos daba el caso García Pimentel, precisamente con emisiones mucho más rápidas.
0: Que no se colocan entre todo el público, sino en inversionistas institucionales. Sí. Y Producciones al Aire, Diana Cepeda, a ver si mañana podemos hablar con Fernando Portela. Él fue subsecretario de Hacienda, lo conocemos perfecto, y es el que está al frente de Altor, la casa de bolsa que hizo esta colocación. Exacto. Interesante que nos diga si vienen otras, cómo vienen las empresas, porque efectivamente la reforma de la ley de mercado de valores, y lo platicamos muchísimo del sexenio pasado, que se aprobó y que pues, se tardó un año en sacar la reglamentación, en fin, ya está. La idea es que llegaran cientos de pequeñas empresas o medianas empresas, que no son pequeñas o medianas, a la bolsa, y la verdad es que no ha llegado. Esta es la primera emisión simplificada en 5 años o 4 que se aprobó la ley.
2: Y en España muere Mari Carmen Abascal, la señora de 87
0: hablando
2: años,
0: por la cual problemas de vivienda.
2: Está toda esta crisis de vivienda, donde Pedro Sánchez ha tenido que adelantar las elecciones, precisamente presentando dos iniciativas para mejorar la vivienda. No se la aceptó el PP, no se aceptó Vox, entonces adelanta elecciones, y quien fue el ícono de todo esto, quien empezó, fue Mari Carmen Abascal, precisamente estaba desahuciada y aún así pues la sacaron.
0: Porque de su casa. La sacaron de su casa estando en camilla, una mujer de 81 años, 87, ¿no?
2: 87 años.
0: 87 años, y se volvió, bueno, el movimiento más importante, símbolo, la revolución, claro, más importante de la crisis de vivienda en Madrid, en España. ¿Qué está pasando en España? Que hay que tener uno, por eso está bien, hay que tener un ordenamiento urbano, porque se crea una gran especulación con bienes inmuebles, llegan toda esta gentrificación, llegan todos estos nómadas digitales que empiezan a vivir en colonias que donde empiezan a subir el precio, y entonces tú dices, bueno, si quieres vivir aquí, que aquí el gringo, el francés me paga $3,000 de renta, pues tú págamelos también. Y dices, ¿cómo? Mari Carmen Abascal pues no podía, tenía una pensionada.
2: Querían incrementarle la renta de manera extraordinaria, se la incrementaron, no podía pagarle. Así, oye, ¿por qué me la aumentas de manera extraordinaria si yo vengo pagando? Te acepto un incremento con la inflación, pero no de esta manera extraordinaria. No, es que ya esto vale, tiene un valor comercial.
0: Claro.
2: Mucho mayor, precisamente, que es lo que estamos viendo ahora aquí en la Ciudad de México, que es lo que quiere hacer este programa de ordenación.
0: Que están pasando la película por adelantado. Positiva, que sí se ordena el crecimiento urbano. Eso sí es necesario para evitar que se venga una crisis de vivienda como con la de Mari Carmen Abascal. Pero sí es un... pues vamos a ver qué pasa en España. Está convocando elecciones el 29 de noviembre, Pedro Sánchez.
2: 29 de noviembre, lo adelantamos.
0: Y a lo mejor hay un cambio ahí. Pero bueno, ya nos vamos, Pepe Yuste, buenas noches.
2: Buenas noches, Mari Carmen Cortés, Marco Mares, buenas noches.
1: José Yuste, Mari Carmen Cortés, muy buenas noches.
0: Buenas noches, la producción de Diana Cepeda con la asistencia de Cindy Sánchez y de Charlie González. Mañana cumplimos 29 años al aire. Y estamos muy contentos, ya mañana lo festejamos en grande.
2: Con todo.
0: En los controles están técnicos, Lorenzo Gasca, el estado de televisión, David Méndez, Jimena Bocanegra, Carmen Gutiérrez, Ceci Durán. En YouTube, Gio Hernández, Katy Hernández, Jorge Cruz. Se quedan en Telefórmula con Fórmula Noticias con Juan Pablo Pérez Díaz. Y en radio con Ya Salió Peine con Pay García. Y muchísimas gracias por todo.
2: Hasta mañana.
0: Nos vemos mañana.
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1: Por primera vez en la historia de la Fiscalía General de Justicia del Estado de Morelos, se incineraron más de 200 kilos de narcóticos decomisados. La incineración se llevó a cabo en la 24ª zona militar, lo que demuestra el trabajo de las instituciones federales y estatales para poder interrumpir la cadena de distribución de drogas y debilitar economías criminales, además de evitar que estas drogas circulen en las calles.
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4: Se enfrentan dos royals. Todo parte de quien hace una declaración, así sea el hermano de la inolvidable Lady Di, es que el conde Charles Spencer, quien no tiene la mejor reputación, lleva 3 matrimonios y se sabe hubo maltrato de por medio. Ahora ha decidido publicar su versión sobre la muerte de Diana de Gales. Se ha ido contra su excuñado y actual rey, al asegurar que a la muerte de Diana, Carlos III había afirmado que nos olvidaremos de Diana lo suficientemente pronto. En algo inusual, el Palacio de Buckingham le respondió al conde Spencer para desmentir su dicho. Su majestad es consciente de que el dolor por la pérdida de un familiar puede nublar el juicio, afectar la capacidad de discernimiento y alterar los recuerdos de maneras que otras personas no reconocen, incluso muchos años después de una pérdida semejante.
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12: Muy buenas noches, bienvenidos al mejor ombliguito de semana. Hoy es 7 de octubre, 7 de la buena suerte, así como nuestra siguiente invitada que ha tenido la suerte de cautivarlos a todas y a todos ustedes en las redes sociales y hoy viene a opinar de la casa de los famosos.
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14: Aunque muchos la ubican por sus videos de ejercicio, sus bailes y su contenido de moda, nuestra invitada también tiene una historia frente a las cámaras. Y sí, quizás ya la habían visto actuando sin relacionarla con la chica que aparece en su celular. Su conexión con el baile comenzó desde los 15 años. Tiempo después, llegó uno de esos momentos que te hacen pensar, ahora sí, esto va en serio. Fue aceptada en una escuela de actuación en la Ciudad de México y, según contó en una entrevista, eso la animó a compartir más sus bailes en redes sociales. Lo que empezó como una manera de mostrar esa parte de su vida también se convirtió en trabajo. Coreografías, ejercicio, moda y momentos cotidianos fueron formando el contenido con el que construyó una comunidad de más de un millón de seguidores en Instagram. Pero mientras unos la descubrían deslizando la pantalla, ella también estaba desarrollando su carrera como actriz. Entre los proyectos que aparecen en su trayectoria están Médicos, SOS Me Estoy Enamorando y Esta Historia Me Suena. También ha participado en La Rosa de Guadalupe, ese programa que ha unido a los mexicanos por años.
15: ¿En serio te creíste lo de sexy?
16: ¿Qué te pasa, Brian? ¿Por qué me dices eso?
15: Quiero 3,000 pesos o subo estas fotos a redes.
14: En 2022, apareció en El Wow, una comedia mexicana de Netflix en la que interpretó a Alexa, y su currículum también incluye Lotería del Crimen, producción que sumó otra experiencia a su trabajo en televisión. Así que entre escenas, coreografías y publicaciones, fue combinando los caminos, la actuación y la creación de contenido. En el plano personal, su relación con el creador de contenido Luis Chaparro se hizo especialmente visible este año durante la participación de él en La Casa de los Famosos México. Mientras Luis estaba dentro, ella lo apoyaba desde fuera. Cuando Luis fue eliminado, ella aseguró en sus redes que no le habían permitido estar en el foro para recibirlo. Expresó su molestia, aunque también dejó ver la alegría de poder reencontrarse con él.
16: ¿Qué? ¿Qué? Mi amor. ¿Qué mala onda? No me dejaron estar ahí para recibirte, mi amor. Y esto se me hace una gatada. No lo voy a negar. Y siento que...
14: Entre el baile, los personajes de televisión, el contenido fitness y los reflectores sobre su relación, nuestra invitada tiene varias facetas que compartir. Seguramente ya saben de quién estamos hablando. Por supuesto, nos referimos a la imparable Andrea Mexley.
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12: Y para todos los que han experimentado cuidar de algún ser querido, hoy lo vamos a hacer desde la visión de un padre o una madre con un hijo con autismo. Así es que no te puedes perder esta conversación porque estamos hablando del síndrome del cuidador y cómo darles contención. Así es que no te atrevas a cambiarle, ya sabes que estamos grabando desde nuestra casa de Midnight Monkey. Vamos y regresamos. ¡Cuidado!

0: te agüites. 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
2: San Cristóbal de las Casas, Chiapas. Este pueblo mágico, envuelto en la neblina de los altos de Chiapas, enamora con su ambiente colonial y bohemio. Sus coloridas casonas, templos barrocos y andadores peatonales conviven con la vibrante riqueza cultural de las comunidades. Disfrutar de un café local mientras se aprecian los textiles tradicionales artesanales envuelven al viajero en una atmósfera mística e inolvidable.
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0: ya estamos con nuestra invitada estelar, Andrea Mechlin. ¡Ah!
1: Hello, ¿cómo están a todos? Buenas noches.
0: Oye, qué bárbara. O sea, estás cañona, cómo has hecho toda una super comunidad. Estábamos viendo un poco de toda tu trayectoria, de cómo has hecho también un fandom increíble, porque hay que saber conectar con la banda y tú has sabido hacerlo muy bien. Quiero saber de dónde vino esa inquietud, cómo fue para ti de repente descubrir que tenías un montón de gente que estaba viendo y que estaba escuchando todo lo que estabas diciendo.
1: Pues padre, ¿ah? O sea, yo creo que inició desde hace mucho tiempo. Yo creo que ya tengo como 8 años en las redes, 8, 9 años. Y yo creo que empecé a crear mi comunidad tal cual inicié las redes. Digo, no sé qué tanto vieron de mi, pues de mi paso por los años. Ay, eso siento ya, ¿no? Que tengo ya casi 30 años. Pero pues es padre
0: estás
1: conectar.
0: Chiquitilla.
1: Estoy chiquitita todavía. Me veo más chiquitita, por lo menos, ¿no? Pues es padre conectar con mi público. Tiene muy poco que ya tiene un nombre, mi team, mi equipo. Entonces también está bonito. Y pues sentir el apoyo y
0: a ver,
1: todo.
0: Pero está cañón lo que acabas de decir, porque luego la gente cree que la gente de las redes tienen como un overnight success. O sea, que de repente amaneciste con millones de seguidores y eso se hace con mucho tiempo, con mucha dedicación. Hay que meterle mucha garra, mucha galleta, mucha actitud. Hay que estar grabando aun cuando no tienes ganas, que eso la gente como que de repente no toma noción de esto y como que sienten, ay, bueno, pues es que nada más tiene gente que la está viendo, que la está siguiendo. Y eso tiene un mérito increíble.
1: Sí, siento que justo lo que dices, mucha gente no tiene como la conciencia del tiempo que lleva a trabajar para conseguirlo.
0: Claro.
1: Algunos se les da más rápido, algunos se les da más lento. Yo podría decir que no fue tan rápido, pero tampoco tan lento. O sea, bueno, para mí 8 años de ir creciendo poco a poquito, siento que sí me pasa, bueno, sí me pasó que llegó un momento donde desperté y dije, qué increíble saber dónde estoy ahorita y que hace unos años yo decía, ojalá yo tuviera, no sé, este tipo de trabajos, trabajar con este tipo de marcas o tener estos proyectos y ya tenerlos como en mi checklist de pues de decretos, es bonito como decir, ya, aquí estoy, es real, pero si no pasa de la noche a la mañana.
0: No, o sea, claro.
1: No, se trabaja y se sigue trabajando, ¿eh?
0: Y se sigue talonando porque trabajando. Necesitas de repente estar como todo el tiempo al pie del cañón. Cuéntame cómo le haces como para combinarlo de repente con otros proyectos y decir, bueno, es que de repente las redes, y me ha tocado muchísima gente que ha estado sentada ahí donde estás tú, que dicen, oye, es que de repente estoy en la serie, estoy en la película, no me da mucho tiempo para estar haciendo creación de contenido.
1: Pues, a ver, la verdad es que esa es la estrategia donde tienes que planear tu agenda. O
0: claro.
1: sea, justo como dices, sea por proyecto, sea porque de repente no tienes la motivación o la creatividad, yo lo que hago es que tengo diferentes álbums, por ejemplo, en
0: claro.
1: Instagram, ¿no? Estas carpetas donde puedes guardar publicaciones o en mis notas de voz o notas de escribir y todo, escribo todas las ideas y cuando agarro ese día que ando creativa, que ando no sé qué, y yo, rush creativo, ese es el día en el que grabo mucho contenido. Me cambio de outfit, me cambio, entonces así pareciera que se grabó en diferentes días, lo edito y entonces ya si de repente tengo chamba o de mi vida personal, ¿no? De que, ay, tengo que hacer esto con mi familia o lo que sea, pero ya lo tengo planeado, ya lo tengo grabado, editado y simplemente me dedico a subir, pero conforme vas creciendo, pues necesitas algo que checo con mi agencia es delegar, ¿no? O sea, como
0: claro.
1: responsabilidades y decir, ok, ya no me está dando tiempo de editar, necesito editores. Ya no me está dando tiempo de grabar, necesito que alguien me grabe. O sea,
0: claro.
1: pero es parte de crecer poco a poquito y se siente padre. Mucha responsabilidad, pero es padre.
0: Oye, y eso además combinado con Luisito,
1: sí.
0: que es tu famoso novio que está, digamos, recién salido de la casa
1: sí.
0: de los famosos, que ahorita quiero saber también toda tu opinión al respecto de toda la polvareda que ha levantado este proyecto, porque cómo ha sido controversial, ¿eh?
1: Ay, bastante, ¿eh? Pero la verdad es que los
0: primero
1: dos estamos...
0: empezaste tú con la controversia porque decían, ¿pero por qué Andrea no la dejaron ir a ver a Luis cuando salió?
1: Sí.
0: ¿Qué pasó?
1: No, pero a ver, también lo sacan todo de contexto.
0: Sí,
1: a
0: sí,
1: ver,
0: sí.
1: O sea, yo genuinamente no me invitaron y yo dije, ok, yo creo que no sale y salió y yo, no. Y yo dije como, creo que subí un video.

0: La verdad es que nunca se sabe, o sea, ahora sí que la misma producción es la que sabe cómo maneja ese tipo de cosas, o sea, tú puedes tener a tu favorito, pero es real que quien haya ganado, va a haber gente que no va a estar contenta con eso.
1: A ver, eso es
0: real.
1: Innegable, o sea, va a haber alguien que va a decir, yo no estoy de acuerdo, igual en los partidos de fútbol, también eso siempre pasa, ¿no?
0: O claro.
1: Sea, eso
0: sí,
1: la, es una
0: o sea,
1: realidad.
0: Por ejemplo, no sé, me acuerdo, la primera eliminada, ¿no? Mariana, ¿no? Que sale mucha gente de que, no, de que, ¿cuál es la palabra que usan? No, es este, fraude, ¿no? De que, que esto es fraude, pero cada persona que salía utilizaban esa palabra, entonces reitero, soy de la idea de que es porque a la gente no les gusta, porque tampoco dimensionamos que no solo somos yo, mi familia y mis amigos los que estamos votando, o yo y mis seguidores, o sea, es un país completo.
1: Claro.
0: Entonces también no dimensionamos.
1: Y mucha banda que incluso
0: gente
1: ni siquiera tiene redes sociales.
0: También.
1: Porque también habían muchos comparativos de, oye, pero es que si fulana o fulano tiene más seguidores, ¿cómo es posible que el fandom no apoyó? Pues es que hay mucho otro fandom que no está en las redes sociales.
0: Totalmente.
1: Pero que sí está votando por ahí.
0: Sí, o sea, tú puedes decir como, ay, no sé, esta persona tiene 1,000,000 de seguidores. ¿Por qué ganó el que tiene menos seguidores? Es como dices, mucha gente, chance, ni te sigue.
1: Sí.
0: Pero sabe quién eres.
1: Y
0: chance,
1: le caes bien.
0: Y le caes bien. Y justo en el programa dice, ay, este me cae bien, voy a votar por él. Y no por eso significa que te siga, no por eso significa que tu número de seguidores ya te está asegurando un lugar. Pues no, eso no es cierto, ¿no? Entonces, pues, nada, pues sí hubo mucha controversia en esta casa y todo. Bueno, creo que en cualquiera de las casas ha habido, ¿no? Pero cada una tiene los suya, pero en mi propia opinión, siento que fue una casa tranquila. Yo le dije a Luis de que qué bueno que te tocó una casa tranquila donde sí
1: porque
0: hubo.
1: Hay unas de repente que
0: claro.
1: Son tan conflictivas que de repente ya puedes echar un cerillo y parece que tienes una explosión.
0: Exacto. Y esta, pues realmente, obviamente hubo una que otra peleita por ahí
1: pero
0: y todo.
1: Fresa.
0: Pero estuvo a gusto, estuvo bien. O sea, por ejemplo, luego pregunta, ¿no? La típica pregunta: ¿tú entrarías en la casa de los famosos? Siento que, a ver, tú dices sí, pero luego imagínate que te ponen con gente que sabes que es peleonera, que es problemática, que es muy diferente a saber, estos nada más, no sé, son bailarines o solo
1: claro.
0: Son tiktokers. Y dices, bueno, pues puedo cotorrear bien con
1: dices,
0: ellos.
1: No pasa
0: y todo,
1: nada, 3-2
0: no pasa nada, pero si de repente te dicen, pero te van a meter, es que ni siquiera voy a decir nombres, pero con personas que dices, esta chava o este hombre, esta mujer son problemáticos. Tú
1: y
0: dirías,
1: que además de repente ya traen a la comanda,
0: sí.
1: Y decir, aquí le vas a meter mucha candela, le vas a ¿cómo se llama? A hacer que el avispero se alborote.
0: Se alborote, tal cual, sí.
1: Sí.
0: Por ahí también alguna vez escuché de amigos de Televisa que trabajan ahí de que es que cuando hacen, por ejemplo, como el casting, meten a gente con ciertas personalidades, ¿no? Entonces, de que tú vas a interpretar este personaje, ¿no? Como que yo te visualizo como este tipo de personaje. Pues realmente adentro puede ser que sea alguien totalmente diferente, no sé.
1: Sí.
0: Puede decir, me meten a mí, seguramente András ha de ser bien problemática, ¿no? De que alza la voz y se pone a pelear, órale, va. Y entro y digo, no, pues es bien linda.
1: Soy súper tranquila. Hoy quiero cocinarles
0: o cosas así. Entonces, pues puede ser una, pues como dicen,
1: a ver,
0: una
1: pero
0: moneda
1: ya viéndolo
0: aire, ¿no?
1: Tan de cerca, ¿sí te rifabas, la neta, o no? Con todo esto que estás diciendo, porque también hay que decir la verdad,
0: sí.
1: Porque como bien dices, de repente te puede tocar un grupo medio complicado que dices, oye, padrísimo,
0: sí.
1: Tú llegas todo amor y paz y de repente te toca así el infierno.
0: Pues a ver, obviamente si se pudiera saber quiénes entran y con eso analizarlo, analizaría, ¿no? Porque, a ver, si entro con personas que sé, uy, esta persona no la soporto y todo, sí le pienso dos veces, pero a la vez yo soy de la idea de que si tú te conoces perfectamente bien y sabes en qué situaciones, cómo reaccionarías y estás seguro de ti, tú te metes y sabes lo que eres, ¿no? O sea, puede haber gente, por ejemplo, dentro de la casa o talentos que dicen tiene una personalidad muy fuerte o comentarios desatinados y todo, pero es genuino con su personalidad. Pero si tú en redes, por ejemplo, te muestras como una niña, ay, súper linda, no tengo problemas con ella, y de repente entra y dices, caray, esta niña
1: sí, es
0: otra máscara, ahí yo le pensaría dos veces, porque pues te puedes jugar tu carrera, tus redes,
1: que ya hemos visto cómo de repente sale el tiro por la culata y
0: sí.
1: De repente te causa el efecto contrario, que mucha gente pensaría, es que va a ser mi super exposure y de repente cuál, o sea, la funada
0: sí.
1: Total.
0: O gente que sale y no tiene ni idea de lo que está pasando aquí afuera, ¿no? O
1: sí.
0: Sea, que fue lo que vimos también en esta casa, que muchos dicen, no sé, por ejemplo, puedo pensar en Karina de que le dijeron de que ay, hay una revolución afuera y ella de que, pero ¿por qué? No, pues yo tengo mi fandom y todo y yo creo que ella, por ejemplo, tampoco dimensiona el fandom que todavía se hizo más
1: claro.
0: Grande de ella y tanta gente que la, pues la apoyó, ¿no? Y la sigue apoyando en sus redes y todo, entonces eso.
1: Oye, Andrea, tengo que hacer rapidísimo un corte, pero por favor,
0: claro.
1: Tú no te atrevas a cambiarle, te hacen, ya salió el peine.
2: You got it.

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0: Cuida lo que comes.
1: Tazón de quinoa y vegetales. Combina una base de quinoa cocida con brócoli, zanahoria y pimientos asados a la parrilla. Añade un toque ligero de salsa de soya baja en sodio para sazonar. Es un platillo vegetariano completo, rico en fibra y energía.
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0: Andrea Mexlique, estamos platicando de todo lo que ha generado esta polvareda de la casa de los famosos. Yo te quiero preguntar, ¿a dónde decides tú dónde está el límite con tanta gente que te está siguiendo en las redes sociales? A Luis, tu novio también. ¿Cómo ustedes deciden de decir, oye, ¿sabes qué? Hasta aquí llegaron, vamos a compartirles hasta esto y ya no más?
1: Pues, a ver, desde antes creo que los dos ya tenemos años en las redes, entonces conocemos que las redes también puede ser un arma de doble filo, que tú decides qué tanto hablas, porque lo que tú compartes le dejas a la gente opinar al respecto, ¿no? Pero creo que este proyecto nos hizo darnos cuenta también de que tenemos que tener mucho cuidado con nuestras palabras, con lo que decimos, claro, con lo que compartimos, sea que, no sé, hay un piquetillo por ahí con X persona o lo que sea, tú decides si lo cuentas o no, porque eso tiene repercusiones a corto, mediano y largo plazo, ¿no? Entonces, concientizamos.
0: Y que puede usar en tu contra también, o sea, porque puede ser algo que es muy inocente y a lo mejor sale chillando por X o Y razón y al contrario, la gente se enoja más y te funan porque no puede ser.
1: Claro.
0: O sea, puede ser desde algo muy sencillo, ¿no?
1: O como personas que no tengan la versión completa también, sí, ¿no? De que yo solo llegué por ti, no sé, voy a inventarme, ¿no? Por la funa que tuviste, Andrea, de que te pelaste con no sé quién, ¿no? Pero no saben la funa completa, por así decirlo, donde ella antes me hizo cosas o lo que sea. Entonces, pues sí es tener cuidado y saber que no es que seamos personajes en redes,
0: claro,
1: pero que somos una figura que nosotros decidimos qué tanto les compartimos a ustedes, qué tanto también. Yo, por ejemplo, voy a ser muy sincera, yo siempre he sido muy transparente con mi público, ¿no?
0: Sí.
1: Hasta, o los que solo simplemente pasan, por ejemplo, soy una mujer que soy muy emocional, entonces de repente en la casa, ¿no? Me pegó mucho de repente los comentarios de mi relación, ¿no? De que es que ta, y yo me abrí y aunque fue muy lindo, recibí mucho apoyo y todo, también como que llegué a pensar que tengo que tener cuidado porque va a haber gente al que no le parezca mi historia de amor, a los que nos sigan desde antes, decir, es que ustedes son unos hermosos, preciosos juntos, y otros que
0: y
1: se inventen otras historias.
0: ¿Cómo se te rompe el corazoncito cuando tú piensas, ay, es que estoy compartiendo algo súper lindo? Y alguien, como dices tú, algo,
1: ¡pum!,
0: que puede ser súper lindo, le cae como bomba y le cae, sí, le cae fatal.
1: Pero pues entonces ya creo que respondiendo a tu pregunta, pues concientizar más qué es lo que compartimos,
0: sí,
1: qué es lo que de nuestra vida privada decidimos contarles. Hay muchas cosas que ustedes no saben de mi vida, ¿no? Ustedes pueden decir, ay, sabemos que Andrea esto y esto, pero hay cosas que las tengo yo ahí bien guardaditas, pero porque es como mi caja segura, como pues ahora sí que mi vida la cuido con mucho amor y todo, pero mi carrera también la comparto con ustedes apasionada y todo, que eso es lo bonito y eso es a lo que me quiero seguir dedicando toda mi vida.
0: Oye, a ver, y cuéntame un poco de, o sea, los proyectos, porque hay que también decir que este, como decíamos, es uno mega demandante. Ya de por sí, sí tener una comunidad así es mega demandante. ¿Cómo le haces tú como para poder decidir, oye, en qué momento pongo un stop aquí a la red social y voy a ponerme más en el mundo que es un poco más de los medios tradicionales?
1: ¿Como hablando de la actuación?
0: Como
1: más
0: hablando
1: o menos,
0: de la actuación,
1: o
0: hablando de la televisión, hablando de los medios más tradicionales que no involucra tanto las redes sociales.
1: Pues es que, quieras o no, yo sí soy de la idea de que ya todo involucra las redes sociales.
0: Sí.
1: O sea, ya, por ejemplo, cuando yo recién empecé a estudiar actuación y todo, no era tan necesario los perfiles de Instagram, no te lo pedían, no te decían,
0: claro,
1: cuántos seguidores tienes.
0: Claro, y ahora es así, te piden
1: ahora,
0: a los seguidores.
1: Justo, ya es un requerimiento tener redes sociales y saberte mover. Y entiendo en parte porque, a ver, una producción lo que quiere es que su contenido, su proyecto se mueva, ¿no?
0: Claro.
1: Entonces,
0: y que viva y que se genere también, que mueva fibras.
1: Claro, y siento que, por ejemplo, yo tuve un pro que primero soy actriz y después me hice creadora de contenido. Y digo, yo soy de la idea de que cualquier creador de contenido es bienvenido a ser actriz, actor y lo que sea, pero prepárense.
0: Pero no, existe porque además también una super pugna ahí entre,
1: sí,
0: la gente de redes y la gente de el medio tradicional, lo voy a poner así entre,
1: sí,
0: comillas.
1: A ver, yo muchas veces escuché a mis amigos y amigas de que no se dedicaban a las redes, de qué mala onda, que metieron a este influencer, que no sé qué, y a mí como me
0: que
1: tocó.
0: Que se enoja, ¿no?
1: Sí.
0: ¿Cómo es posible que tal persona la metieron como el principal de tal obra de teatro solamente porque tiene seguidores?
1: Y lo entiendo porque, a ver, ser actriz, ustedes piensan que nada más es pararte enfrente de una cámara y decir un guión y ya, pero tiene su chiste, o sea,
0: claro,
1: por ejemplo, yo te puedo decir como términos de que tienes que investigar la psicología de tu personaje, de dónde viene, dónde está y a dónde va, ¿no?
0: Claro.
1: Por ejemplo, yo te podría preguntar, ¿sabes qué es el tren del pensamiento?
0: No.
1: Exacto. Entonces, por ejemplo, exactamente por eso, ¿no? Entonces, a ver, entiendo esta parte como de frustración, frustración porque muchos actores y actrices nos preparamos o se siguen preparando para tener las herramientas para un proyecto, pero a la vez es, ok, entiendo tu frustración, pero no te enojes y adáptate a lo que ahorita la industria nos está pidiendo, que es, necesitas redes, ocúpate de tus redes. O sea, quieras claro, o que no, fluye también, con eso.
0: Que también hay que cambiar un poco y hay que mover las cosas como se están moviendo. O sea, uh-huh. No estamos inventando nada. Si la gente lo está pidiendo es porque al final del día es necesario, como dices tú, para darle visibilidad a los proyectos.
1: Totalmente, o sea, tú fluye porque, a ver, es como, no sé, antes solo era televisión, ¿no? Después de televisión siguió el cine, después de cuando salió Netflix fue una bomba también de que cómo que ya puedes ver ahora las series cuando tú quieras y repetirlas, o sea, va evolucionando, por ejemplo, ahorita que están los shorts o sí. Las mini novelas que también ya tuve oportunidad de grabar en VIX Micro, por ejemplo, que son novelas ahora de un
0: rapidísimas,
1: minuto.
0: Rapidísimas, de un minuto.
1: El capítulo justo dura un minuto y de estar acostumbrado a hacer capítulos de hora y media es como un switch, pero te tienes que seguir adaptando porque si no, o llegan nuevos con más herramientas, porque luego no tienen el papel, por así decirlo, como las personas más talentosas, sino las que se atreven a hacerlo. Entonces, ahí es la diferencia. Entonces, si no te mueves, no importa si no tienes el talento. O sea, eso se va construyendo, se va armando, pero si tienes esta como punch de querer, pues ahora sí que comerte al mundo, hazlo, porque si no, claro. Alguien más va a tener más hambre y se lo va a comer.
0: Oye, Andrea, yo quiero saber cómo está terminando el año, porque digamos que estamos prácticamente en la recta final, o sea, de aquí estamos de repente en el Halloween, de repente ya estamos de Navidad, Navidad. Y se nos acabó el año.
1: Pues,
0: ¿cómo estás cerrando el año?
1: Feliz, orgullosa, creo que laboralmente sí podría decir que es el mejor año que he tenido, pero también muy agradecida por todo lo que ya hoy es mi realidad, es lo que te decía al inicio de la entrevista. Cuando yo llegué a esta ciudad, yo decía como, ay, no sé, ¿cómo es conocer a un influencer, no? Que en ese entonces era, la palabra influencer era una grosería, de que era una burla, ¿no? De que, sí. ¿Cómo que eres influencer? Ahorita ya es como, eres influencer, eres creador de contenido. Y que ahorita esta sea mi realidad y, por ejemplo, estar aquí contigo, estar en entrevistas, estar en todo eso es padre. Y ver que este año, pues ahora sí que ya estoy agarrando los frutos de las cosechas que llevo claro. Plantando desde hace varios años, es muy padre. Yo sé que vienen todavía muchas cosas más, o sea que es como lo que le decía también a mi novio, estamos teniendo apenas ese vuelito para todo lo que queremos hacer y todo lo que vamos a lograr. Entonces, yo sé que se va a cerrar este año con cosas muy padres, de por sí, ahorita no les puedo decir, pero vienen cosas muy bonitas, estoy emocionada y
0: que de repente ya los tienen firmados y les tienen súper ajusticiados de no puedes decir absolutamente nada, pero sí. Vas a tener que regresar porque nos vas a tener que contar.
1: Yo
0: pero,
1: feliz.
0: A ver, yo quiero saber de lo que sí puedas adelantar, algo de que venga 2027, que digas, viene peli, viene serie, viene novela, viene qué.
1: Ok, puedo decir que viene conducción, por ejemplo. Okay. Yo también, aparte de ser actriz, también soy conductora. Entonces, esta parte de conducción que también quiero impulsar es algo que me gusta, es algo que creo hago bien. Entonces, puedo empezar por ahí y pues espero que también por ahí una que otra competencia. Y pues nada, ahí me apoyan. Yo justo le estaba diciendo a mis nenis, que así se llama mi grupo, de que, oigan, si entro a un reality y me fonan, ¿me apoyarían? Y todo, sí, sí. Pues ahí vamos viendo, ¿eh?
0: Vamos viendo. Sí. Vamos a ver cómo se van a poner mientras tanto, por favor, guapa. Dile a toda la gente que nos está viendo y que nos está escuchando que si todavía no te siguen, que te sigan por allá. ¿Dónde te pueden encontrar?
1: Pues chicos, me pueden encontrar como Andrea Mexley en todas mis redes: Instagram, TikTok, YouTube. Por ahí también me ando moviendo. Y o también, si quieren ver la parte de actriz, pues en YouTube estoy en La Rosa de Guadalupe, en El Dicho, en VIX, en Netflix. Y pues nada, yo soy Andrea Mixley. Me da mucho gusto estar aquí con ustedes y contigo también,
0: Pe. Eso, guapa, que sigas brillando. Y por supuesto,
1: gracias.
0: Tienes que decirnos cuando ya te digan ya el go oficial, regresas y que sigas tan exitosa como siempre.
1: Muchas gracias, Pe. Adiós, chicos. ¡Mua!

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1: El fabricante chino de vehículos eléctricos XPeng puso en marcha la primera línea de producción automatizada del mundo para robots humanoides avanzados de propósito general. Una apuesta para llevar a los androides de laboratorio al mundo real mediante su fabricación a mucho mayor escala. Este proyecto se caracteriza porque la línea de producción de robots humanoides es llevada a cabo por otros robots que realizan las tareas de manera autónoma. Destaca que durante la presentación del proyecto, Iron completó su ensamblaje y salió de la línea de producción por sí mismo, lo que marca el cambio de XPeng de la investigación, el desarrollo y la producción de prueba a la fabricación en línea. De acuerdo con la compañía, el objetivo es que estos robots desarrollen una capacidad de generalización suficiente para realizar tareas peligrosas, repetitivas o poco deseables para las personas. Soy Aide Rivera. 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
2: La inteligencia artificial ya no solo está creando canciones, también está creando voces, imágenes e identidades de artistas que parecen completamente reales. Uno de los casos más conocidos es Sania Monet, una cantante creada con inteligencia artificial que en 2025 debutó en Billboard y consiguió un contrato discográfico millonario. Hoy, mientras un artista humano puede pasar años componiendo, grabando y construyendo una carrera, una IA puede generar música en una velocidad completamente distinta y competir por las mismas reproducciones, espacios y atención. Billboard reportó que al menos 6 artistas creados por IA han aparecido en sus listas en los últimos meses. ¿Podrían estos artistas el día de mañana competir por un premio? ¿O la industria musical buscará crear nuevas categorías?
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4: Ceci Flores, fundadora del colectivo Madres Buscadoras de Sonora, y su hija, Milagros de Jesús Valenzuela Flores, se convirtieron en las primeras familiares de personas desaparecidas en México en recibir la certificación oficial que acredita su experiencia en la búsqueda de personas. La Fiscalía de Aguascalientes dio a conocer que abrió una carpeta de investigación en contra del youtuber José Lápiz tras ofrecer 40 mil pesos en redes sociales para asesinar al obispo de la entidad, Juan Espinosa, esto luego de que lanzara críticas contra el gobierno federal. El juicio por peculado en contra del exgobernador de Veracruz, Javier Duarte, se retrasará al menos hasta mediados de 2027 tras otorgarse una prórroga de investigación, la cual vencerá el 24 de diciembre. Mientras tanto, Duarte de Ochoa permanecerá en el reclusorio norte. Informó Itzel Vanegas. 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

0: Y ahora sí ya estamos de regreso y les anticipaba al inicio del programa que por supuesto todas y todos los cuidadores que tienen un hijo con autismo pues sufren de varias cosas que existen alrededor de las cuales muchas veces no se habla en los medios de comunicación. Es por eso que doy la bienvenida a Estefanía Uribe, fundadora de Tribu Azul. ¿Cómo estás?
1: Muy bien, muchas gracias. Feliz de estar contigo.
0: Oye, me encanta que vengas, sobre todo porque digamos que en el término de los hijos autistas, mucha gente que pues no ha convivido, que no sabe lo que implica cuidar a un hijo con autismo, de repente se pierde proporción de lo demandante que es.
1: Lo demandante emocionalmente,
0: claro,
1: físicamente y mentalmente.
0: Y todos los mentes, claro.
1: Y todos los
0: físicamente,
1: mentes.
0: Mentalmente, es, digamos, una situación muy retadora.
1: Es muy retadora desde el momento en el que recibes el diagnóstico.
0: Sí.
1: Emocionalmente te viene un golpe muy fuerte, inicias un proceso de duelo. Y luego el cuidado de tu hijo, donde te empiezas a desdibujar, donde cuando te das cuenta no te bañaste, estás solamente investigando sobre el tema, descuidaste tu alimentación, pasas la noche despierto pidiendo, claro, del tema y dejas de ir a tus consultas médicas. Empieza un descuido de ti mismo por priorizar siempre al otro, porque crees que si mencionas que estás cansada, que te duele, que estás preocupada, que sientes miedo, lo estás haciendo mal.
0: Claro, ¿cómo voy a ser mala madre y cómo me voy a atrever yo a estar cansada? ¿Cómo voy a atrever a no querer más? Porque de repente también me imagino que hay miles de momentos en donde quieres aventar la toalla que dices, no puedo más, porque evidentemente el ser mamá o el ser papá es difícil de por sí y todavía le pones esta comba que yo también he tenido testimonios de casos muy cercanos, ¿no? En donde me dicen es que de pronto si no tienes esta conexión, el saber que tu hijo es diferente, a nivel psicológico también genera cambio importante.
1: Sí, te genera, a ver, la maternidad, la, sí, paternidad en México es de mucha culpa, de mucha exigencia, de tú puedes con todo. Entonces te viene este reto adicional y empiezas a vivir una gran soledad, una gran incertidumbre. ¿Cómo pido ayuda? ¿Cómo pregunto? Si pregunto quiere decir que lo estoy haciendo mal,
0: claro,
1: que no soy la supermamá. Y empiezas a aislarte, empiezas a decir, yo mejor resuelvo esto solo. Pero te empiezas a llenar de muchísimas emociones, de muchísima carga, de muchísimo cansancio. Y creemos que no mencionarlo, no pedir ayuda, hace que no se sienta como que, ah, es que no quiero a mi hijo lo suficiente porque no lo estoy aceptando, porque estoy pidiendo ayuda.
0: Y qué fuerte que no tiene nada que ver con el amor, el de repente estar cansado, no tiene nada que ver con el amor, el de pronto no comprender todos los procesos, porque me imagino que también hay que aventarse mucha bibliografía para saber qué es lo que está pasando, porque también me imagino que pues esto genera de repente interrogantes por todos lados.
1: Sí, a ver, necesitas sí investigar,
0: sí,
1: pero nunca olvidarte de ti. Y también nos dicen, para poder cuidar bien, te tienes que cuidar tú. Otra exigencia para el cuidador. A, claro, ver, no es tanto, es empieza a dedicarte 10 minutos, 15 minutos a leer, a caminar, a respirar, a sentir tus emociones, a mencionar qué sientes. Y sobre todo, y nosotras en Tribu Azul decimos mucho, a pedir ayuda, aprender a pedir ayuda y a ser tribu. La maternidad tiene que hacerse en tribu y una maternidad neurodivergente, por supuesto que tienes que hacerla acompañado, aunque sea de una persona, pero tienes que sentir a alguien seguro que es tu soporte para decir, ¿sabes qué? Hoy tú encárgate.
0: Claro, que puede ser tu esposo, puede ser tu mamá, puede ser tu hermana, puede ser quien sea de tu red de apoyo, porque hay que también utilizar esa red de apoyo y más nosotros en América Latina, que creo que este apoyo es sustancial, sobre todo para muchas madres que también pues les ha de tocar también esto, siendo la misma, hemos la proveedora también, ¿no? Porque
1: sí,
0: eso también es, le agrega una comba, ¿no?
1: Justo, en Tribu Azul empezamos este proyecto dedicado a las mamás, porque son el 80% de las cuidadoras y las entiendo a todas. Yo soy una mamá de una persona autista, mi hijo tiene 12 años y apenas tengo 12 años en este proceso y ya pasé por una depresión, por medicarme, por muchas cosas. Y de pronto los papás levantaron la mano y dijeron, oye, yo también cuido a mi hijo. A mí me dejó mi esposa con mi hijo. Oye, yo soy la abuela. Y para que mi hija pueda sostener el gasto de este tratamiento, pues yo cuido a mi hija y a mi nieto para que,
0: claro,
1: mi hija
0: vaya
1: a
0: trabajar. Claro, y la que tiene que maternar, entonces la abuela, para que entonces la hija salga a trabajar y consiga el billete.
1: Sí,
0: porque eso también en esta red de apoyo es muy necesario, pero también me imagino que en todos los casos que también tú has tenido conciencia y que también pues en esta red, la verdad me parece increíble que tengan este foro y este espacio también para poder desfogar estas cosas que de repente pueden parecer malas, y lo voy a poner entre comillas porque no hay emociones ni sentimientos malos, sino también hay hartazgo, también hay de repente cansancio,
1: sí,
0: también hay de repente decir, híjole, ¿sabes qué? Ya no puedo más.
1: no se romantiza el autismo, en nuestra tribu no se romantiza el autismo, y creemos que cuando tú platicas con alguien que vive lo mismo que tú, te sientes tan acompañado, tan claro, aliviado, es tú me entiendes, tú no me juzgas, aquí se vale decir odio al autismo, aquí claro, se vale decir odio esta noche, odio al neurólogo, odio los temas sobre vacunas, todos los que viven esto saben cuántos temas hay controversiales alrededor, cuántos temas son mitos, cuántos temas son que mi hijo está siendo observado y no puedo ir ni siquiera a cenar a un restaurante porque ya tiene miradas encima, porque no podemos ir a la fiesta infantil. Son tantos los retos del día a día que ahí es donde entra este desgaste emocional.
0: A ver, y acabas de mencionar algo que me parece fundamental, algo que para cualquier otra mamá se le haría algo normal. Desde la visita a algún restaurante, eso se convierte también en un escrutinio público.
1: Sí, tú no puedes llevar a tu hijo fácilmente al cine, tienes que ir a un horario donde no hay personas.
0: Claro.
1: No puedes comer en cualquier lugar porque la gente voltea a verlo si él tiene una crisis. Bueno, no puedes ir a tu consulta médica porque ¿cómo vas a dedicarle tiempo a que te revise el dentista si tu hijo está moviéndose, gritando?
0: Y de ahí viene también este abandono personal, que también pues lleva a crisis de ansiedad, a depresión, porque también hay que decirlo, sobre todo ahora que estamos tan conscientes de la salud mental, ¿no? De decir, oye, también el estar cuidando, pues es muy, muy agotador.
1: Nosotros, en el espacio que tenemos en Tribu Azul, hemos aprendido muchas cosas. Y una es la salud mental y la salud emocional, que a veces si empezamos a atender esa salud emocional de base con un tanatólogo, nos podemos evitar llegar a un momento de crisis, porque hay muchos casos donde yo les digo, si tú ya estás en un burnout, en ese agotamiento, donde ya te diste cuenta que pasaste días sin bañarte, que hay momentos donde deseas, porque pasa en el autismo, donde deseas no estar vivo,
0: sí,
1: o que tu hijo pase por ese mismo camino,
0: claro,
1: es porque ya estás en un momento donde recomendamos siempre pedir ayuda profesional, hacer una tribu, acompañarte y poder así ir reconociendo tus emociones para evitar que llegues a ese punto límite, a ese
0: totalmente
1: extremo.
0: Además decías algo también muy importante de muchas mamás y muchos papás que claudican y que de repente dicen, pues ahí te dejo yo con el paquete porque yo no puedo con esto.
1: Sí, y te lo digo porque aparte yo lo viví, o sea, claro, yo hubo un momento donde ya tenía una parálisis del lado izquierdo del cuerpo porque te olvidas de ti, porque te olvidas, claro, de tus placeres, de oye, a mí me gusta ir a bailar, vete a bailar. No es que quieras menos a tu hijo por irte un día a la semana a bailar.
0: A mí me gusta. No le va a pasar absolutamente nada.
1: No le va a pasar nada. Vas a poder regresar recargada, distraída, con un poco de paz. Vas a poder tener mejor sueño. Me gusta leer. Bueno, métete al baño y dedícate, claro, 20 minutos a leer. Pero dedícate 5 minutos porque tú también eres importante.
0: Y eso es un recordatorio, yo creo. Tan importante, sobre todo ahorita, que seguramente habrá gente que nos está viendo, que nos está escuchando, que se puede sentir identificada, no solamente porque tenga tal vez una persona con autismo, sino también puede ser cualquier otra persona de la red. Dices que puede ser los papás, que pueden ser un hermano, que puede ser algún familiar, que eso es bien importante también decir, y qué bueno que existan estos foros también como para poder sacarlo del ronco pecho, salir adelante y decir, ¿sabes qué? Sí, me sentí muy mal, sí la pasé fatal.
1: A ver, esto que hablas es muy importante. Nosotros nos dirigimos al autismo porque soy mamá de una persona con autismo.
0: Claro.
1: Pero es el mismo proceso, una mamá que está en el hospital cuidando a su hijo con una enfermedad terminal,
0: claro,
1: con cáncer, con síndrome de Down, con un TDA, no hay que minimizar. Los, claro, cuidadores vivimos agotados. A veces un cuidador, si tú eres amiga de una persona que está viviendo esto, a veces esa mamá, ese papá, solo necesitan ese tiempo para decir, oye, hoy me quiero bañar. Me quiero, sí, bañar con agua caliente. Hoy quiero sentarme a comer comida caliente. Tú eres amiga, ve con tu vecina y llévale en este momento la cena con un platito caliente, un cafecito.
0: Yo creo que
1: y
0: parece
1: es
0: lo más sencillo.
1: Lo más básico.
0: Es el apapacho que necesita el alma.
1: El apapacho. Y volvernos a elegir, a decidir, oye, yo también importo. Y si me recupero, puedo acompañar mejor. Porque esta es una carrera de resistencia.
0: A ver, qué bueno que lo mencionas, porque hay que también tomar esos tiempos y esos espacios que pueden parecer, y lo vuelvo a poner entre comillas, egoístas, de el momento de bailar, el momento de leer, el momento de irte con tus amigas, porque si no regresas a eso, en algún otro momento vas a estirar tanto la liga que se va a romper.
1: Y sé que personas que de tu audiencia que nos están viendo y escuchando dicen, sí, y me voy a bailar, ¿y quién va a ver a mi hijo? ¿Cómo me voy a dedicar una hora hoy? Ahí es donde viene la parte de hagamos tribu.
0: Claro.
1: Busca a alguien de tu confianza que conozca, verbaliza que tu hijo tiene autismo, porque también les da pena no, pero lo van a juzgar, lo van a etiquetar, y entonces no mencionamos las necesidades de nuestros hijos. Si no las verbalizamos, si no las compartimos, ¿cómo el exterior nos va a acompañar? Si
0: sí, no porque les damos parece este estigma de no lo voy a decir, y al contrario de que eso ayude, al contrario, empeora muchísimo, porque entonces la gente dice, pero ¿cómo no me dijiste las cosas? ¿Cómo no me advertiste? ¿Cómo no tomé la precaución que se necesitaba? ¿No? Y en esta red de apoyo es fundamental.
1: Totalmente. Es, ¿no?, como cuando pues tú estás viviendo una situación difícil y después le reclamas a la gente. Yo reclamaba a la gente, es que me dejaste sola, no me acompañaste. No, nosotros nos cerramos. Y yo sé que las que nos están viendo saben cómo nos aislamos y nos volvemos herméticas por el dolor. Se vale. Vivimos un dolor, vivimos un duelo, enojo con la vida. ¿Por qué nos tocó esto? Porque hay de muchísimos, es un espectro muy amplio.
0: Claro.
1: Y hay de muchísimos niveles de apoyo. Y hay niveles de apoyo muy severos donde efectivamente las mamás sé que le están pasando mal. Pero aún ahí siempre va a haber alguien que pueda hacer tribu contigo y te pueda acompañar. Y yo ofrezco mi espacio para que ahí conozcan a alguien, para que puedan conectar, para que nosotras las podamos escuchar. A veces solamente necesitamos que alguien nos escuche y nos diga, aquí estoy. No necesitas más.
0: Con ese mensaje,
1: más.
0: Estefanía, nos tenemos que despedir. Pero por favor, dile a toda la gente que hoy nos está viendo, que nos está escuchando, que se quieren sumar, por supuesto, a todos estos hombres y mujeres que de verdad, yo que me parece espectacular que hagan esta comunidad, ¿dónde se pueden sumar y cómo pueden tener más información?
1: Pues sí, tenemos varias invitaciones. Una es que vayan a nuestras redes sociales. Estamos en todas las redes como @tribuazul.autismo. Tenemos un podcast en YouTube, tenemos una comunidad en Instagram y tenemos este próximo 16 de octubre un encuentro que se llama Elígete, en el cual los invitamos a que se dediquen un día de 9 de la mañana a 6 de la tarde en el Auditorio de Universum, el Museo de las Ciencias de la UNAM. Ahí vamos a tener un evento donde vamos a tener a muchísimos especialistas hablando de tanatología, de sexualidad, cómo te impacta en la pareja el diagnóstico y el cuidado de una persona. Vamos a tener educación financiera, porque esto implica lo que te decía, dinero y no solamente en el presente.
0: Totalmente.
1: Sino a mediano y a largo plazo. Vamos a tener a una tallerista sobre escritura, cómo al escribir podemos sanar. Tenemos ahí muchísimos ponentes, muchísimas estrategias donde queremos ese día cuidarlos. Hasta la comida les vamos a dar para apapacharlos, para acompañarlos, para que conozcan a otras familias que viven lo mismo que ellos. Y pues ahí los esperamos. En @tribuazul.autismo pueden encontrar más detalles de nuestro evento, de nuestra comunidad. Y me va a encantar que todo tu público esté ahí, que nos acompañemos. Y yo te agradezco mucho que des espacios para hablar de autismo, porque
0: por supuesto, y cuenta con nosotros,
1: son
0: para
1: súper
0: todo
1: necesarios.
0: Y seamos aliados, porque eso es lo que se necesita justamente, y tener esa empatía para toda la gente que hoy nos está viendo, que nos está escuchando, que ahí se la puede estar pasando mal. Ahí está la luz al final del túnel. Sí existe esta comunidad y sí existe, por supuesto, un mundo mejor, que además también aquí yo creo que la comunidad y la red de apoyo hace que esto sea básico.
1: Muchas gracias a ti.
0: Y ahora sí me despido de todos y de todas ustedes, pero mañana, aquí mismo en punto de las 10, viene la guapísima Cintia Lesco a contarnos del M-Drama del momento. Mientras tanto, te mando besos, descansa y que tengas muy bonita noche.
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0: 10 de febrero de 2010. Comunidades entre Hidalgo y Puebla. La gente escucha una explosión. Algunos ven una bola de luz cayendo del cielo. Llega Protección Civil. Llegan investigadores. Buscan durante días. No encuentran nada. Nadie pudo explicar qué había pasado, porque México no tenía forma de rastrear lo que cae del espacio. Eso cambió. Cada año entran a nuestro planeta más de 40.000 toneladas de material que lleva miles de millones de años viajando por el espacio. Son pedazos de asteroides y de núcleos de cometas. Entran a la atmósfera a velocidades de entre 11 y 70 kilómetros por segundo. A esa velocidad, el aire los calienta hasta que se funden y emiten luz. Esa luz es lo que llamamos estrella fugaz. Su nombre científico, meteoro. Aquel evento sin explicación en Hidalgo motivó a científicos a crear la Red Mexicana de Meteoros. Su nombre en náhuatl es Citlalín Tlamina. Citlalín Tlamina, estrella que hace saeta. La idea nació en 2012. La construcción empezó con un modelo de madera hasta llegar a la estación actual, hecha en acero con 4 cámaras sensibles al infrarrojo que filman la bóveda celeste las 24 horas del día. Ese detalle importa. La mayoría de las redes de meteoros en el mundo observan solo de noche. La de México también vigila de día, gracias a un dispositivo que llaman coronógrafo, aunque el nombre no es del todo exacto. Lo que hace es taparle el sol a las cámaras. Un motor mueve una varilla que sigue la trayectoria solar y va generando un eclipse artificial en cada lente, protegiéndola sin bloquear el resto del cielo. El equipo también desarrolló una red neuronal con inteligencia artificial que distingue automáticamente si lo que grabó la cámara es un meteoro o un avión. Si un objeto no se deshace por completo al cruzar la atmósfera y un trozo llega al suelo, eso ya es un meteorito. La red también busca localizarlos y recuperarlos. Los meteoritos son cápsulas de tiempo del sistema solar. Nos dicen de qué materiales se formaron los planetas. Incluso traen materia orgánica que pudo haber contribuido a la aparición de la vida en la Tierra. La primera estación se encuentra en el techo del Instituto de Geofísica de la UNAM. La segunda, en la cima del volcán Sierra Negra en Puebla. Para que funcionen como red, deben estar separadas entre 70 y 150 kilómetros. Así pueden cruzar datos y calcular con precisión la trayectoria real del objeto. Redes parecidas operan en España, Brasil, Chile y Estados Unidos. La mexicana tiene algo que las otras no. Estudiantes de la UNAM y del Politécnico construyeron buena parte del hardware y escribieron todo el software que es de código abierto. Ahora, la próxima vez que veas una estrella fugaz sobre México, puede que Citlalín Tlamina la esté grabando y sepa exactamente de dónde vino. Con información de la doctora Guadalupe Cordero III del Instituto de Geofísica de la UNAM. Un guión de Leonardo Santiago con información del portal Ciencia UNAM. Le saluda Mónica Genis.
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5: Buenas noches, bienvenidos a este su programa Estilo de Vida. Yo soy su amigo Gerardo Medina, me da muchísimo gusto que nos acompañen el día de hoy en la gratísima compañía de Marquito Silva,
6: Jerry,
5: con quien no pude coincidir en los programas anteriores porque por mil cosas que para servirles a ustedes de mejor manera no pude llegar al programa. Y bueno, te echaste las entrevistas de los invitados.
6: Ah, pero lindos, sí, y muy bien. Oye, qué información, ¿eh? Me encantan estos especialistas porque te aportan mucha información, Jerrito. Y es lo que la gente, de lo cual la gente estamos ávidos, y más en este programa, que la gente siempre está agradeciendo esas aportaciones, ¿no? De todas esas
5: cosas. Sí, o sea, que no sea un programa más donde se dan nada más los datos y ya, sino que todo el mundo interactúe con nosotros. 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
6: Y que la gente escuche lo que estás diciendo, Jerrito, que si tiene una capacidad de 80 personas, si no te mandan mensaje bien, se va a quedar la
5: gente fuera. No, en esta ocasión, ¿quién quiera ir?
6: Ah, ¿sí? Porque si no, de repente dices, llegas.
5: 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Uh-huh. ¿Quién quiera ir? 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
5: 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Espero que me acompañen en Coatzacoalcos este sábado 17, todos los que quieran estar con nosotros. Pero sí estoy muy emocionado porque está muy padre. Está muy padre. Está quedando bien bonito. 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
5: 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Todos los que quieran estar conmigo el sábado en la reunión de Coatzacoalcos.
6: Hoy vas y vienes ese día a Coatzacoalcos.
5: Sí, a todas las.
6: ¿Cuánto tiempo, de cuánto tiempo te has una hora por carretera?
5: No, carretera no.
6: ¿Ah, no?
5: No, voy en avión.
6: Ah, okay. No sabía, porque luego de repente agarras carretera para algunos rumbos.
5: No, por ejemplo, carretera agarramos para Querétaro, León, San Luis Potosí, para Celaya, para Irapuato, para Jalapa, para Veracruz ya me voy en avión. Pero para los demás no, ya viajes de más de 5 horas no.
6: No, ya no.
5: No, qué friega.
6: Sí, bueno, es pesadito. Es pesado, lo
5: sí, vamos en avión. Vamos en avión.
6: Para llegar fresco y a darle reunión en la plática, platicar con la gente, abrazarlos y todo, ¿no?
5: Sí, pero vamos a un pequeño corte y regresamos volando con ustedes en su mamá.
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8: El colágeno es la principal proteína componente del tejido conectivo. Constituye de 25 a 35% de las proteínas totales que forma fibras, las fibras colágenas. Es el componente más abundante de la piel y de los huesos. Las moléculas de colágeno tienen distintas formas y funciones. En tendones, forman fibras rígidas encordadas, resistentes a la tensión. Por otro lado, en la piel, permite la expansión en todas direcciones sin deformaciones. El colágeno se encarga de dar estructura, firmeza y elasticidad a la piel y mantiene la salud de tus músculos, ligamentos, tendones y articulaciones. Vamos a una breve pausa y regresamos a su programa Estilo de Vida.
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1: Transición hacia energías renovables. 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
2: Y ya estamos nuevamente de regreso del corte comercial aquí con ustedes en este su programa
3: Estilo de Vida.
2: Y bueno, pues, porque muchas personas van a decir que gachos.
3: ¿Por qué? Yo
2: no, porque no, no van a poder venir.
3: Pues sí, pues
2: no van a poder venir.
3: Pero bueno, en algún momento se tendrá que hacer algo con alguien de las personas para también apapacharlos todos, pero bueno, ya veremos cómo, Jerrito. Pero pues, quienes puedan venir de cerca, pues que se den su vueltecita, Jerrito, Luca, Querétaro, porque hay gente que luego viene hasta acá de las reuniones desde Querétaro, Puebla, Tlaxcala, todo eso se dan también sus vueltas, Jerrito. Va a estar bonito, como dices, ese día de la inauguración, van a conocer el lugar. Ahí se va a tener muchísima actividad, como tú dices, estas pláticas, estas consultas, las promociones. Pues va a estar bien, la verdad es que lindo el lugar y la super ubicación. Imagínate que está en División del Norte.
2: Ese puede llegar de todos lados, puede llegar del sur, puede llegar del poniente, puede llegar de todos lados.
3: Y ese metro, la verdad es que muy rápido, muy bueno.
2: Pues está a 4 estaciones de Tonalá, porque Tonalá es Hospital General. Luego de Hospital General sigue Centro Médico, luego sigue Etiopía, luego sigue Eugenia, luego sigue División del Norte. ¿Sí? Entonces está muy cerquita.
3: Muy cerca.
2: Muy cerquita. Sí, vamos a seguir teniendo la tienda de Tonalá.
3: Por la gente que quiere comprar.
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3: Oye, qué manera tan bonita de celebrar, mira.
2: Pues es que hay que chequear a toda la gente, ¿no?
3: Sí, sí, lo merecen, porque la verdad es que es un auditorio y una gente que va a las reuniones preciosa, que van de manera asidua. Y ¿sabes lo más bonito de todo, Jerry? Es poder ver a todos ellos sus caritas de que están contentos, de que se han mejorado en muchos aspectos de su vida, de su vista, de su movilidad, de sus articulaciones, de su piel, de muchas cosas. Me da mucho gusto ver a tantas personas que cada que vamos nos llenan de sus testimonios, que nos dicen de cómo estaban antes de tomar los suplementos, cómo están el día de hoy después de tomar los suplementos. O sea, es muy bien, me encanta.
2: Fíjate que hay algo que sí les quiero comentar, porque una persona me preguntó.

0: que por qué se tenían que tomar por lo menos 3 meses los elementos. Uh-huh. Porque no son los elementos los que van a dar el resultado, sino tu organismo. O sea, cada organismo reacciona de distinta manera y se toma un tiempo diferente. No todas las personas tienen la misma capacidad de respuesta. Depende mucho de qué tan deteriorado esté tu cuerpo. Depende mucho qué es lo que estás tomando, con qué lo estás tomando. Porque cuando tú tomas uno o dos elementos, es más fuerte que tomar uno solo. Esto genera lo que se llama acción sinérgica. Esto significa que juntos son más fuertes que la suma de sus partes iguales. También interviene mucho la constancia. Hay quien lo toma un día, lo descansa otro, lo toma un día, se le olvidan dos. O sea, el cuerpo, para que comience a dar resultado, necesita por lo menos 90 días. 90 días de toma para que comience a ver el resultado. Por eso muchas personas les hemos hecho mucho hincapié que por lo menos tomen la promoción donde damos para 3 meses. Ya ves que hicimos 3 bolsas de Cartridol, o 3 bolsas de BLX1, o 3 bolsas de lo que sea, ¿no? Por lo menos 3 meses para que vean algún resultado. Para que vean algún resultado, porque hay mucha gente que lo toma un mes y lo deja. Y si eso no me sirvió, eso no es válido, ¿eh? Eso no es válido porque, digo, el organismo no está al contentillo de uno. Y si no le das lo mínimo necesario para que comience a reaccionar y comience a generar un proceso de mejoría, de regeneración, de reestructuración, pues no vas a ver ningún beneficio.
1: Sí, pues ya se lo ponía como ejemplo, Jerrito, de que de repente, ¿cuánto tiempo tarda en hacer un bebé? O sea, ¿es ya me embaracé y ya mañana está fuera?
0: No, deja esto. ¿Cuánto tardas en enfermarte de una artritis?
1: ¿Cuánto tarda?
0: 10 años.
1: Ah, bueno. Entonces no quieres.
0: Tardas más o menos 10 años en generar un cuadro de artritis degenerativa. ¿Tú crees que en un mes vas a ver algo?
1: No. Toda la vida.
0: O sea, ahí no seamos ilógicos, ¿no? O sea, la suplementación no es ni mágica ni milagrosa.
1: Exacto.
0: O sea, la suplementación no es ni mágica ni milagrosa. O sea, tú tienes que ser constante para ver el resultado. Entonces, y hay mucha gente que dice, es que yo lo tomé, yo ya me tomé el Cartridol, o sea, yo me tomé, digan, un sobre. O sea, no digan, ya me lo tomé, ya me tomé un sobre. Y no lo volví a tomar. Y no me sirvió. No, no, es que no te haya servido, es que no lo tomaste lo mínimo necesario. O sea, no es un fármaco, no es una droga, no es una panacea. O sea, tienes que ser constante para que el cuerpo poco a poquito diga, mira, ahí la llevo, estoy produciendo proteoglicanos, estoy regenerando parte de la pared articular. O sea, porque además dicen, eso no es cierto. A ver, ¿ya lo probaste? ¿Ya lo usaste? ¿Ya lo viste? Porque entonces estás desmintiendo a cientos y no miles de personas que dicen lo contrario.
1: Así es cierto.
0: A cientos y no miles de personas que dicen lo contrario. Entonces sí, pues ser constante nada más. Ser muy constantes y llevarlo en serio. Llevarlo en serio para que realmente vean un resultado. Porque si no, pues ahora hay gente que ve resultado muy rápido. Hay gente que ve resultado en 15 días o 30 días. Y dice, bueno, ya me siento bien, y lo dejan. Entonces todo ese beneficio que pudieron adquirir en ese tiempo, con el tiempo lo comienzan a perder. Porque la misma causa que originó el daño es la misma que va a generar que nuevamente se vuelva a producir.
1: Exacto.
0: Entonces hay gente que dice, es que todo se toma de por vida. Pues muchos nutrientes sí.
1: De por vida.
0: Porque si hay un proceso que es crónico degenerativo, que es incurable y que se va a manifestar en tu organismo ya para siempre, pues se tiene que suplementar y atacar ya siempre.
1: Es cierto.
0: Es como las personas que luego me hablan y me dicen, oiga, es que quiero algo para la diabetes. Ah, bueno, ¿qué medicamento toma? Es lo que no quiero hacer. No, es que no pueden dejar de tomar sus medicamentos.
1: Eres diabético, tienes que tomar
0: tus medicamentos. Eres diabético, tienes que tomar tus medicamentos.
1: Sí.
0: Dice, ¿pero con qué se cura? Con nada. Yo no sé quién le dijo a mucha gente la bendita idea de que la diabetes se cura. Eso es mentira. Son enfermedades crónico-degenerativas que ya se establecen en el organismo y van generando un daño muy severo conforme va avanzando el tiempo. Mira, a mí me tocó el caso de 2 hermanas, que son, una de ellas es amiga mía, la otra no.
1: Ay, sí, sí,
0: siempre fue muy especialita la otra. Pero íbamos juntos desde la escuela. Entonces resulta que ellas las dos son hijas de padre diabético. Y su papá murió sin una pierna, su papá murió muy deteriorado. Yo creo que el señor tendría como 65 años, se veía de 90. Porque además antes envejecían diferente,
1: más,
0: ¿no? Entonces me dice ella, no voy a decir sus nombres para no
1: herir susceptibilidades.
0: Entonces me dice, oye, dice, ¿qué me tengo que tomar? Pues te tienes que tomar esto y esto y esto y esto, esto para tu piel, esto para tu circulación, esto para tu glucosa, ya doy todas las indicaciones. Y me dice la hermana, ¿y se va a dejar de tomar su medicina? No. Entonces, ¿para qué se toma lo tuyo? Si no va a dejar de tomarse su medicina, ¿para qué se va a tomar lo tuyo? Para mejorar su calidad de vida, para estar mejor, para evitar el deterioro. La diabetes es la muerte silenciosa. La diabetes se mata poco. poco a poco todos los días. Todos los días te va matando. Te genera problema de artritis irritante Luberger, glaucoma diabético, retinopatía diabética, en las neuropatías, neuropatía periférica, craneal, autónoma, desmielinizante, inflamatoria, te genera también pérdida de la visión, te genera envejecimiento prematuro, daño del páncreas. O sea, todo eso te genera la diabetes hasta que llega un momento en que una heridita se te hace una heridota, ¿verdad? Y ya no te sana y te tienen que amputar una extremidad o genera una gangrena gaseosa, etcétera. Pues ella dijo, no, eso se me hace fraude. Así le dijo, ¿no?, la hermana. Digo, ah, pues gracias, ¿no? O sea,
1: pues sí.
0: Gracias. Yo creo que nunca le caí bien, ¿no? Entonces, el caso es que la hermana tiene más o menos mi edad. No es más grande que yo, es un año más grande que yo. Su hermana es un año más grande que yo y se ve extraordinaria. Y ella, que es 5 años más chica que nosotros, se ve como si fuera la mamá de nosotros dos. Pero vámonos un pequeño corte y regresamos volando con ustedes en su programa Estilo de Vida.
2: Y recordándoles que pueden enviarnos un mensaje de WhatsApp al 55 23 35 47 74. 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
3: La coenzima Q10 es un nutriente similar a una vitamina que el cuerpo produce para generar energía en las células. Actúa como un potente antioxidante y es clave para órganos como el corazón y el hígado, que necesitan mucha energía cada día. Es un gran aliado para sentirte con vitalidad.
2: Vamos a una breve pausa y regresamos a su programa Estilo de Vida.
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3: La gobernadora del estado, Margarita González Arabia, asistió al Foro Industrial 5.0 en el Centro Cultural Teopanzolco, que se lleva a cabo en la capital morelense, donde ha refrendado su apoyo a los jóvenes durante su gobierno. Anunció que estará impulsando este tipo de eventos también en las zonas rurales.
4: Este proyecto también para las zonas rurales, para donde hay jóvenes que no están en la zona metropolitana.
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1: Ya estamos de regreso en Estilo de Vida.
4: Y ya estamos de regreso del corte comercial aquí con ustedes en este su programa
5: Estilo de Vida.
4: Bueno, entonces te estaba yo comentando. Ella se ve muy grande, muy deteriorada. Entonces le digo, esa fue la diferencia. Que tu hermana, que sí se tomó todos los elementos, no sufrió un proceso de catabolismo, así se llama. Ese proceso de catabolismo tan severo que tú sufriste. A ti se te encaneció el pelo, se te deterioró la circulación, estás como tu papá a punto de que te corten una pierna si no te la atiendes, ya no ves bien, te estás quedando ciega, tienes cataratas diabéticas, no escuchas bien, te sientes muy cansada, te ves envejecida, tienes problemas de que te predisponen a una pancreatitis. Digo, porque no lo tomaste. Entonces me dice ya, ¿y si me lo tomo ahorita me voy a quedar otra vez bien?
5: No,
4: sí, o sea, sí. Ahí es donde entramos. Si tú eres constante, vas a quedar lo mejor posible. Pero si no, así como estás, vas a quedar todavía peor.
5: Así es.
4: Me decía una señora que tenía un proceso crónico degenerativo. Me dice, es que me siento un poquito mejor. Pues un poquito mejor es muchísimo mejor. Le voy a explicar por qué. Porque los procesos crónico degenerativos, haga de cuenta que se miden del 1 al 10, ¿no? Y usted lleva en el 7.
5: Sí.
4: ¿Qué es lo normal, lo lógico? Que con el tiempo llegue usted al 8, después al 9, después al 10. Bueno, en el caso de usted, se detuvo en el 7. Su padecimiento se detuvo en el 7. Y ese poquito mejor que se siente es que usted ya regresó al 6. Entonces, en este tiempo, en vez de estar usted en el 8, lo detuvo en 7 y se fue al 6. Y con más tiempo se va a ir al 5. Y con más tiempo se va a ir al 4. Que si no lo hiciera, con el tiempo se hubiera ido al 8, luego al 9, luego al 10. O sea, es muchísimo lo que usted ha avanzado. Ah, es que no lo había visto así. O sea, como que esperamos, no sé, como que piensan que existe la hada madrina de la Cenicienta. Y que con el biribibadi, boom, pum, ya no. Te quito 30 años y te dejo jovencísimo. Que esa es una mentira que les están diciendo mucho en
5: ¿sabes qué pasa? Que en redes sociales, Jerry, exacto. En redes sociales están aventándose cada historia. Gente que no tiene ninguna certificación.
4: No, hay nada, gente que sí la tiene. Pero te voy a decir dónde se avientan. Ajá. Hay muchos cirujanos plásticos chinos que se están anunciando. Y ponen una señora de 75 años y que entra a quirófano y sacan una de 18.
5: Exacto.
4: Dice, eso no es creíble, güey. O sea, ni aunque fueras hijo de Tata Dios. O sea, eso no es creíble. ¿Cómo metes a una señora al quirófano de 75 años y sacas a una jovencita de 18?
5: No, no hay manera. No, sí,
4: sí. Porque además le vas a, en el supuesto, en el iluso caso, en la mentira que fuera real que te sacan de 18, ¿cómo vas a traer una cara de 18 con un cuerpo de 75?
5: Y al caminar,
4: con el seno caído, con la pancita lonjuda, con las venas varicosas, con la columna encorvada. O sea, como decía María Félix, ¿yo para qué me hago cirugía si voy a caminar como chencha?
5: Exacto. Me estaba acordando el otro día de ti porque tú decías que había eso que no se podía ocultar, que podrás ponerte todo lo que quieras para poder lucir más joven. Pero, por ejemplo, hay una diseñadora de moda que se llama Vera Wang.
4: Ay, Vera Wang se ve espectacular a los 86 años.
5: Pero, ¿cómo camina ella?
4: Como de 86 años.
5: Ah, bueno. Ya me lo dijiste.
4: Pero ¿lo has visto cómo se pone un top? Y cómo enseña el vientre. O sea, tiene plano el vientre, pero es flaquísima.
5: Flaquísima.
4: ¿Sabes cuál es el secreto de Vera Wang?
5: ¿Cuál?
4: Los lentes.
5: Ah, ¿en serio? Eso ya es lo que...
4: Tú ponle lentes a Vera Wang y en la foto parece de 35 años.
5: Ah, sí, parece chavito.
4: Quítale los lentes y se ve de 80.
5: Sí, ya se ve de 80, sí, es cierto. Pero los lentes, fíjate que no me había reparado.
4: El truco de Vera Wang son los lentes.
5: Ok, mira. Y ese le da como ese cambio.
4: Y lentes de... oscuros, ¿eh?
5: Ah, lentes, sí, lentes oscuros.
4: No ocupa lentes como los tuyos. Uh-huh. Lentes oscuros. Uh-huh. Entonces, este es el truco de ella.
5: Uh-huh. Ok.
4: Cada pero quien, si le hace como puede, ¿no? Pero la mujer se ve espectacular.
5: Ya cuando la ves caminar, ya te das cuenta que camina con una persona de 80 y tantos años.
4: De 86.
5: Ya no camina.
4: Pero ¿sabes quién camina bien erguida? Y esa
5: Carolina
4: mujer,
5: Herrera, ¿no?
4: Qué bruta. Carolina
5: Herrera. Está espectacular.
4: Espectacular. Ya va a cumplir 90 años.
5: Ya, no parece, Jerry.
4: Y se ve increíble.
5: ¿Pero qué se hace en ellas, Jerry? Para poder, ¿a qué toman? ¿Qué comen? ¿Qué esto? ¿Qué lo otro?
4: Mira, primero lleva un buen plan de alimentación. Ajá. Después hacen ejercicio. Uh-huh. Todas hacen ejercicio.
5: ¿Qué? Dile al público. Porque
4: todas se mueven. Todas tienen movilidad. Ninguna es sedentaria, ¿eh? Uh-huh. Todas ejercitan su mente. Una persona que no ejercita su mente envejece más rápido. Uh-huh. Una persona que dice estoy vieja, se hace vieja. Es el caso de ya sabes quién.
5: Uh-huh. Sí, claro.
4: ¿No?
5: Uh-huh. Sí.
4: Que tú puedes decir, no vamos a echarle ganas y que mira que vamos a estar mejor y vamos a formar nuestra masa muscular nuevamente a través de pues muchos elementos como pueden ser los BCAAs, como ser la creatina, como hay algunos anabólicos que mandan los médicos, etcétera. ¿Qué contesta? No, ya cuando llegas a cierta edad, ya llegaste a cierta edad. Uh-huh. Y de tanto repetirlo, te convences.
5: Así es, sí, pues estás metido en ese...
4: De tanto repetirlo, te convences de eso.
5: Uh-huh. Sí, claro.
4: Entonces, aunque no lo sientas, lo empiezas a sentir.
5: Pues lo atraes.
4: Es la ley de la atracción.
5: Uh-huh, exacto.
4: Acuérdate que tu mente no sabe de bromas.
5: No.
4: Tu mente no sabe de bromas. Y si a tu mente le dices, ya estoy acabado, tú estás acabado. Y si a tu mente le dices, yo estoy viejo, tú ya estás viejo.
5: Era lo que decía también una amiga que el otro día me estaba diciendo, ay, es que ya cuando llegue a vieja, voy a hacer mi dinero para cuando llegue a vieja, pues me por lo menos me empujen la silla de ruedas, me pongan el cómodo, el ego. O sea, te estás proyectando. ¿Así quieres llegar a tu vejez? ¿Es verdad que tú estás queriendo atraer eso para tu vida en vez de que digas yo cuando llegue a la vejez, ser autosuficiente, estar saludable, poder salir a donde quiera? O sea, todas esas cosas que tú misma deberías decretar desde ahorita para no tener que atraer esa ley de atracción, atraer esas cosas malas. Y como que pensó, dijo, ay, sí, sí.
4: Es que mira, la amiga que tengo que dice, ay, es que yo ya estoy vieja. ¿Qué es lo que hace?
5: Ah, no, pues sí. Sí, ya. Ya,
4: lo atrae.
5: Lo atrae, lo atrae. Sí.
4: Lo atrae. ¿Cierto? ¿Cierto o no?
5: Pero fuertísimo, fuertísimo, sí. Sí, sí, cierto. Oye, o sea, pero muy fuerte.
4: Y tenemos amigas más grandes que ella.
5: Sí.
4: Y que se ven 10 años más jóvenes.
5: Bueno, vea a nuestra queridísima amiga Samantha. Es espectacular la mujer, la ves de 40.
4: Y moviéndose por todos lados.
5: Ah, es muy movida.
4: Hoy se fue a Los Ángeles, me parece.
5: Ajá.
4: Y acaba de regresar de Corea. Y va a estar para aquí, para el día 22, para el evento que tenemos nosotros. Pero la verdad es que está increíble, Samantha.
5: Está increíble.
4: Con un cuerpazo, con una piel, pero va al gimnasio, hace ejercicios. Y fíjate, lo que, por ejemplo, ella hace ejercicio de tonicidad. Uh-huh. Ella hace pesas, ella sale a correr. Ella no se amedrenta ante la actividad física. Uh-huh. Uh-huh. ¿Quién te estoy enseñando? No, yo voy al yoga porque me siento, me relajo, me estiro. O sea, pónganmela fácil.
5: Sí, no.
4: Pónganmela fácil. Ahora, la calidad de vida que habéis llevado durante mucho tiempo.
5: Uh-huh.
4: Porque, ¿cuántas veces? Y aquí sí voy a hacer un comentario indiscreto, pero ¿cuántas veces no le dije yo a Miriam Díez, deja de fumar?
5: Uh-huh. Años. Pero esos fueron
4: años. Y ella me decía,
5: y se molestaba.
4: Si yo no me meto contigo, tú no te metas conmigo.
5: Sí.
4: Uh-huh. Y le dio poco.
5: Sí.
4: Ahora, si tú tocas el tema del EPOC, se pone a llorar y dice que la estás agrediendo.
5: Uh-huh.
4: Pero yo no te lo creé, yo no te lo produje. Tú fumaste todos los días, desde creo que desde los 16 años. Uh-huh. Y nosotros te decíamos, y no por ella, digo, no me tomen a mal el comentario, era por mí. O sea, porque los fumadores pasivos también nos dañamos mucho.
5: Sí, porque siempre estábamos cerca de ella.
4: Siempre estábamos cerca y se tenía que salir. O sea, cuando íbamos a los aeropuertos no podía entrar hasta que ya íbamos a abordar porque tenía que estar fumando. Ajá. Y se ponía como fiera enjaulada arriba del avión porque ya a las 5 horas sentía que se estaba volviendo loca porque no fumaba. Cada quien tiene un vicio y es respetable. Ajá. Pero si tú sabes que te estás haciendo daño, el día de mañana no te hagas la víctima.
5: Sí. Sí, porque es tu responsabilidad, tienes un criterio, tienes una madurez, tienes una edad, tienes un raciocinio de esa idea para poder diferenciar entre lo bueno y lo malo. O sea, no es de que no lo tengas. Y sabes lo que te puede ocasionar el consumir esas sustancias que son...
4: O el tomar alcohol, o el tomar enervantes, o hacerte adicto a las pastillas, o ser sedentario, o comer mal, o entrarle mucho a las grasas, o no tomar agua. Todo eso te va envejeciendo, te va deteriorando, te va lastimando. Ahora, si tú adquieres un buen hábito de moverte todos los días y moverte, salir a caminar, hacer un poco de ejercicio, hacer algo de fuerza, comenzar a regenerar los músculos, llevar una dieta más balanceada, me refiero menos fritos, menos tortilla, menos pan, menos garnachas, comida más sana, dormir tus 8 horas diarias. Y se los digo a los que nos están escuchando, ¿eh? Dormir tus 8 horas diarias.
5: Son fundamentales para que el cuerpo se... Sí, claro.
4: Porque a través de la suplementación vas a tomar todo lo que la dieta no te da.
5: No te da.
4: Acuérdense que la suplementación te aporta todo lo que la dieta no te da. Y yo no digo que los suplementos curen nada, ¿eh? Yo con eso no estoy diciendo que los suplementos te curen nada, Marco. Pero mira, por ejemplo, todos sabemos que el zinc es un elemento que el cuerpo necesita para que te crezca el pelo. El zinc, junto con el magnesio y el selenio, estimula la producción de la enzima de iodinasa, haciendo el recambio de la hormona de almacenamiento, que es la T4, para convertirla en T3 y evitar la baja secreción tiroidea. El zinc evita la degeneración macular. El zinc es el mineral del crecimiento, por eso se le agrega a los cereales a los niños. El zinc ayuda para los cuadros de tinnitus. Pero vámonos un pequeño corte y regresamos volando con ustedes en su programa Estilo de Vida.
6: Ácido alfa lipoico. El ácido alfa lipoico es un antioxidante que se produce de forma natural en el cuerpo. También se puede ingerir en alimentos y en suplementos. Es considerado como el antioxidante universal, ya que es tanto soluble en agua como soluble en aceite. Algunos de sus beneficios son brindar protección al cerebro y también ser útil en ciertas enfermedades del hígado, como la neuropatía diabética. El ácido alfa-lipoico reduce los síntomas de neuropatía diabética, principalmente dolor, entumecimiento en extremidades inferiores y ardor. En la dieta de diabéticos tipo 2, aumentó un 30% los niveles saludables de insulina, incrementando notablemente la utilización de glucosa en la sangre. Para el caso de los diabéticos en particular, es un nutriente que mejora notablemente su calidad de vida. Vamos a una breve pausa y regresamos a su programa Estilo de Vida. El zinc es un mineral esencial para el sistema inmunológico, la cicatrización de heridas y la salud de la piel. También ayuda en la producción de hormonas y protege contra el daño celular. Un buen nivel de zinc apoya tus defensas y tu bienestar diario. El selenio es un antioxidante clave que protege tus células del daño, apoya tu sistema inmune y contribuye a una tiroides saludable. También juega un rol en la fertilidad y el bienestar general. Una dosis diaria de selenio puede marcar la diferencia. 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Ya estamos de regreso en Estilo de Vida.
4: Regresamos del corte comercial aquí con ustedes en este su programa
5: Estilo de Vida.
4: Bueno, entonces te decía, y el zinc te ayuda para también evitar la esteatosis hepática o hígado graso.
5: Crecimiento.
4: O sea, te ayuda para tantas cosas. Entonces, no es que el zinc ni cure la calvicie, ni el zinc cure la tinnitus, ni el zinc cure el enanismo, ni el zinc cure la estetosis hepática. La carencia de zinc, claro, produce eso. Si tú tienes una carencia de zinc, por mencionar un elemento, ese nutriente, que es un nutriente indispensable, produce esos trastornos. Ahora, si tú tienes una deficiencia de magnesio, pues vas a tener muchas otras, muchos otros cuadros. De hecho, el magnesio es indispensable para producir la hormona de insulina. Y las personas que tienen bajos niveles de magnesio generan cuadros prediabéticos. Y no es que el magnesio cure la diabetes. La deficiencia de magnesio genera un cuadro prediabético. Claro, el magnesio es indispensable para controlar también los niveles de la bomba sodio-potasio del corazón. No es que el magnesio sea un elemento para curar la hipertensión arterial. Es que una deficiencia de magnesio altera varias de las funciones del sistema cardiovascular por la deficiencia como tal. También tú puedes decir una carencia de ciertos aminoácidos esenciales como glicina, por ejemplo, los BCAAs, la histidina, la valina y la isoleucina. Si tú tienes una deficiencia de estos tres aminoácidos, no vas a producir BCAAs, entonces vas a tener poca masa muscular.
5: Claro.
4: La glicina, la cisteína y la glutamina, que es la que iba a decir, no produces glutatión. Tu organismo entra en una deficiencia inmunológica. No es que el glutatión cubra la deficiencia inmunológica, es que si tu cuerpo no produce esa enzima antioxidante, hay una deficiencia inmunológica. Claro. Si tú no tienes suficiente zinc, selenio y magnesio, no hay forma de producir la enzima iodinasa, que hace el recambio de la hormona de almacenamiento de la tiroides, que es la T4, para convertirla en T3. No es que el zinc, el selenio y el magnesio curen la baja secreción tiroidea. Es que una deficiencia de estos elementos no permite que se realice el recambio y se produce una baja de, secreción tiroidea. Entonces, hay que entender eso. Los elementos no tienen propiedades curativas. La carencia de los elementos sí genera daños orgánicos.
5: Sí, porque hay una deficiencia.
4: Cuando tú reconstituyes los elementos que tu cuerpo tiene como deficiencia, esos daños orgánicos se dejan de producir, porque el que los produce es el propio organismo. Y ahí es donde vuelvo a lo mismo. Es que, ¿qué tiempo los voy a tomar? El tiempo que tu cuerpo juzgue pertinente que debes tú de tomarlos. Y hay algunos que son de por vida. Por ejemplo, la vitamina C y el complejo B tienen un tiempo de vida de 3 a 6 horas en el organismo. Entonces debo de consumir diariamente porque no tienen un factor de agregabilidad. Al ser vitaminas hidrosolubles, el cuerpo los desecha el mismo día que los consumiste. Entonces no puede haber una hipervitaminosis de estos elementos desde el momento en que el cuerpo no los puede almacenar. Por lo tanto, y teniendo funciones muy específicas, los tienes que consumir todos los días.
5: Sí, es cierto. Y para que la gente le quede muy claro, Jerry, que no puede estar 15 días los tomé, 20 no, otra vez vuelvo a tomarlos y demás, no.
4: Sí pueden, pero pues no les van a funcionar como ellos quieren.
5: Entonces,
4: ¿no?
5: Pues no hay ninguna de esas más. Y que uno siempre quiere en la vida estar bien, estar saludable, lo que uno más agradece en la vida. Porque la verdad, no hay bolsillo que te alcance, Jerry, con una enfermedad.
4: Mira,
5: ¿no?
4: Yo les voy a decir una cosa. Ahorita, enfermarte no es un lujo, es un caso de alarma.
5: De alarma.
4: Porque, ¿sabes lo que cuesta ahorita ir a una consulta? ¿Sabes lo que te cuesta ahorita que te den atención? Por desgracia, yo no sé por qué, pero mira, Aurelio, que lo estaban atendiendo extraordinariamente en el INER, que siempre hemos dicho que el INER es lo máximo, le dijeron, necesitamos que te hagas tú tu propia prueba de tiroides.
5: Y ahí por fuera, sí, porque ya no puedo.
4: La pagó. Luego le dijo el de cardio, pues yo doy la autorización para que te operen, pero el de otorrino dijo, yo no lo voy a operar. Así te lo digo, le dijo, yo no te voy a operar. Y luego pasa a consulta y le dicen, compra sus medicinas en la calle.
5: ¿Qué demás? ¿Cómo están
4: así? O sea, después de que el INER era una institución que te salva la vida, que tú llegabas ahí y decías, ya, la libré. Ahora, ni te operan. Por ejemplo, a Miriam le han dado terapia.
5: No, no le han dado terapia.
4: Porque no hay para dar terapia. Por ejemplo, a Pepe Rueda le hablaron del Seguro Social, la empresa Infra, para decirle que le iba a recoger los equipos porque el Seguro Social no le pagaba.
5: ¿Cómo crees?
4: ¿Cómo les vas a recoger los equipos para respirar? Para respirar a los que tienen EPOC, a los que tienen problemas respiratorios. O sea, oiga, le voy a recoger el equipo porque ya no nos pagan.
5: No, pues no. Pues ahí lo vimos incluso, ¿no viste que ahí en Veracruz?
4: Es que está muy bien. A mí me tocó la marcha de Jalapa.
5: Ah, es lo que te iba a decir. De Veracruz, ve cómo está la gente manifestando. Los maestros,
4: los médicos.
5: Médicos y personal
4: fueron
5: médico.
4: Fueron de Jalapa.
5: Manifestándose.
4: Fueron de Jalapa.
5: Ahí está.
4: Entonces, y luego así comienzas a recorrer y no hay capacidad de darte el servicio.
5: No hay.
4: Por ejemplo, en algunas clínicas dicen, no hay médicos. Así de ese tamaño te la digo, ¿eh? No hay médicos. Porque los mismos facultativos dicen, ¿a qué voy si no te puedo recetar, si no te puedo operar, si no te puedo dar tratamiento, si no te puedo pasar a gabinete? Hay algunas clínicas que incluso sacaron los anuncios donde dice, a partir de 2027 vamos a hacer estos estudios, y a partir de 2028 estos otros. ¿Y durarás vivo?
5: Está eso, crítico, ¿eh?
4: ¿Y durarás vivo?
5: No, pues sí, ¿no? Pues sabemos.
4: Entonces, enfermarte ya no es un lujo, es un caso de emergencia.
5: Caso de emergencia.
4: Y aquí es donde la industria médica, porque así se le llama.
5: Sí, es una industria.
4: Hace tal. La rapiña, ¿eh?
5: Claro.
4: Sí. Hace la rapiña.
5: Bueno, lo demostraron desde porque cuando estuvo la pandemia.
4: Mucha gente dice, mejor me muero a dejar a mi familia en la calle, porque voy a acabar pagando con la casa, con el coche, con mi pensión y con los ahorros, y no me voy a salvar. Mejor me muero y que todos se queden con el dinero, por lo menos que tengan para comer mañana.
5: Ajá, exacto. Sí está crítica la situación, muy crítica. Como dices, ya.
4: Bueno, a mí me ha tocado ver videos donde se están agarrando a trancazos en las clínicas del Seguro Social. Los derechohabientes con el personal. A trancazos, Marco, de la desesperación que no los atienden.
5: Claro. Si pagas por un servicio y llegas y te dicen, pues no hay ni cama, no hay ni silla donde sentarte.
4: Mira, si necesitan a mi hijo Mariano, lo iban a operar hoy. Lo iban a operar hoy, porque en el Centro Médico La Raza, la vez anterior yo puse el estén.
5: Tú lo pusiste.
4: Yo lo puse. Porque que no hay, y que no hay, y que no hay, me costó 50 mil pesos. Que no hay.
5: Fíjate.
4: Bueno, en esta ocasión le dije
5: 50 mil hoy en día, imagínate.
4: Pues mucha gente lo saca por abajo del agua y empeña hasta su alma al diablo con tal de salvar a la familia.
5: Pues sí, es cierto.
4: Pero ¿cómo quedan después de los 50 mil pesos?
5: Pues deshecho, pues no tienes lana para pagar.
4: Llegó esta ocasión y le dijo a la doctora, te vamos a operar el viernes. Él tiene que viajar, tiene que hospedarse, tiene, o sea, una serie de cosas, ¿no? Entonces le dijo a la doctora, ay no, pues vente hasta el martes.
5: No, bueno.
4: Dijo, a ver, ¿cómo? Miércoles, jueves, viernes, sábado, domingo, lunes, martes. Y tus guardias, porque él está ya paramédico. Y yendo paramédico, no lo respetan, ¿eh? Le digo, ¿y tus guardias? Pues no las voy a hacer. Dice, porque no tengo para pagar un boleto de avión, llegar a hacer mis guardias y regresar, tomar otro boleto de avión, regresar y estar en La Raza.
5: Quita.
4: A riesgo de que en La Raza le digan el martes no te voy a operar. Porque ya se lo hicieron una vez.
5: Está crítica la situación, muy.
4: Muy. Pero bueno, llegamos al final de esta hora. Recuerden, el día de hoy, el 50%, miércoles, jueves y viernes, el 50% para todos ustedes por la inauguración de nuestras próximas oficinas en División del Norte. Bueno, vámonos a un pequeño corte comercial, Marquito, y regresamos volando con César Agencia Pama.
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6: Y recordándoles que pueden enviarnos un mensaje de WhatsApp al 55 23 35 47 74. Vamos a una breve pausa y regresamos a su programa Estilo de Vida.
8: Revista del Consumidor Radio. ¿Te da miedo que tu plancha queme tu blusa favorita? En nuestro estudio de calidad pusimos a prueba distintas planchas de vapor y te demostraremos que no necesitas gastar una fortuna para tener la mejor.
9: Quédate y descubre cómo cuidar tu dinero.
10: Revista del Consumidor.
9: ¿Cuánto tiempo inviertes a la semana tratando de quitarle las arrugas a tu ropa favorita? El ritmo de vida actual exige que el cuidado de nuestras prendas sea rápido, seguro y eficiente.
8: Y aunque existen textiles que no necesitan alisarse, la plancha de vapor ha evolucionado para seguir siendo una pieza clave en nuestro hogar.
9: A diferencia de las tradicionales planchas secas, las de vapor requieren menos esfuerzo y reducen el riesgo de dañar dañar tejidos como el algodón, lino, mezclilla o poliéster.
8: En su interior cuentan con un depósito de agua que al calentarse libera vapor a través de los orificios ubicados en la suela. La combinación de calor y humedad suaviza las fibras de tela, lo que permite que se estiren y recuperen su forma original.
9: Además, en la actualidad existen algunas que cuentan con tecnología antizarro, golpe de vapor para arrugas difíciles y funciones verticales para alisar sin una tabla de planchado.
8: Para que tu compra sea inteligente y elijas una aliada que mantenga tu ropa en óptimas condiciones, realizamos un estudio de calidad en el que se pusieron a prueba algunas planchas de vapor.
7: En este estudio de calidad de planchas analizamos 23 modelos de planchas de 11 marcas distintas.
9: Para garantizar tu seguridad y el cuidado de tu economía, el laboratorio verificó la resistencia del cable a las altas temperaturas, el consumo eléctrico y que ninguna plancha presentara escurrimientos o calentamiento en las zonas que tocas con las manos.
8: También pusimos a prueba su desempeño, qué tan rápido calientan, qué tan bien distribuyen el calor en la suela y, por supuesto, su capacidad real para desarrugar distintos tipos de tela.
9: La buena noticia es que todos los modelos analizados son seguros para usarse en casa. Además, 6 modelos obtuvieron la máxima calificación en su desempeño general. Hablamos de equipos de Black & Decker, Advio Home, Hamilton Beach, Koblenz, Taurus y Tefal.
8: Si planchas con el tiempo contado antes de salir al trabajo, considera esto. 3 modelos de la marca Rowenta y 1 de Tefal fueron los que más tardaron en alcanzar su temperatura máxima.
9: Y hablando de temperatura, el control del calor es clave para no arruinar tus prendas. En nuestras pruebas, un modelo de Oster y uno de Rowenta no lograron distribuir la temperatura de manera uniforme en toda la suela.
8: También deberás tener cuidado al planchar telas delicadas con un modelo de Black & Decker, Chi, Mainstays, Oster y 2 modelos de Hamilton Beach, ya que presentaron variaciones térmicas importantes al cambiar sus ajustes de calor.
9: Además, toma en cuenta que un modelo de Hamilton Beach y las versiones Etna y Sakura Steam de Taurus requieren más pasadas para quitar las arrugas.
8: Y mucha atención al etiquetado, ya que 20 de 23 modelos analizados incumplen la norma oficial mexicana. Esto porque no presentan la información comercial completa en sus empaques, instructivos o garantías. Revisa muy bien lo que compras.
9: Un detalle que llamó mucho nuestra atención es cómo se relaciona el precio con la calidad. A veces creemos que invertir más garantiza el mejor equipo, pero comparar opciones nos puede dar grandes sorpresas.
8: Por ejemplo, en el mercado puedes encontrar un modelo de Rowenta y uno de Chi que rebasan los $2,000, obteniendo en el laboratorio calificaciones de bueno y muy bueno.
9: Mientras que, por el lado de las opciones más económicas, un modelo de Taurus y otro de Black & Decker, que rondan los $300, alcanzaron la excelencia en su desempeño.
8: Al final, la mejor plancha no es necesariamente la más costosa o la de diseño más llamativo, sino aquella que se adapta a tu ritmo de vida, cuida tus prendas favoritas y se ajusta a tu presupuesto.
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2: Noches, bienvenidos a este su programa Estilo de Vida. Yo soy Semeo Gerardo Medina, me da muchísimo gusto que nos acompañen el día de hoy en la gratísima compañía de Marquito Silva,
3: Jerry,
2: con quien no pude coincidir en los programas anteriores porque por mil cosas que para servirles a ustedes de mejor manera no pude llegar al programa. Y bueno, te echaste las entrevistas de los invitados.
3: Ay, pero lindos, sí, y muy bien. Oye, qué información, ¿eh? Me encantan estos especialistas porque te aportan mucha información, Jerrito. Y es lo que la gente, de lo cual la gente estamos ávidos, y más en este programa, que la gente siempre está agradeciendo esas aportaciones, ¿no? De todas esas
2: cosas. Sí, o sea, que no sea un programa más donde se dan nada más los datos y ya, sino que todo el mundo interactúe con nosotros. 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
3: Y que la gente escuche lo que estás diciendo, Jerrito, que si tiene una capacidad de 80 personas, si no te mandan mensaje bien, se va a quedar la
2: gente fuera. No, en esta ocasión, ¿quién quiera ir?
3: Ah, ¿sí? Porque si no, de repente dices, llegas.
2: En esta ocasión, ¿quién quiera ir? Uh-huh. ¿Quién quiera ir? 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
2: 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Todos los que quieran estar con nosotros. 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
3: ¿Hoy vas y vienes ese día? ¿A Coatzacoalco?
2: Sí, y a todas las
3: ¿cuánto tiempo, ¿de cuánto tiempo te has vas por carretera?
2: No, carretera no.
3: ¿Ah, no?
2: No, voy en avión.
3: Ah, ok, ok. No sabía, porque luego de repente agarras carretera para algunos rumbos.
2: No, por ejemplo, carretera agarramos para Querétaro, León, San Luis Potosí, para Celaya, para Irapuato, para Jalapa, para Veracruz. Veracruz no, Veracruz ya me voy en avión. Pero para los demás no, ya viajes de más de 5 horas, no.
3: No, ya no.
2: No, qué friega.
3: Sí, verdad, sí, es pesadito. Es pesado la base.
2: Sí, vamos en avión. Vamos en avión.
3: Para llegar fresco y a darle reunión en la plática, platicar con la gente, abrazarlos y todo, ¿no?
2: Sí, pero vámonos a un pequeño corte y regresamos volando con ustedes en su mamá.
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4: Vamos a una breve pausa y
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5: Antes de dirigir a otros, me dirijo a mí. El autoliderazgo estratégico es decidir a dónde va mi energía, mi tiempo y mi atención, mis recursos más valiosos. Un líder que vive apagando fuegos, reacciona. Un líder que se autolidera, elige. Bloqueo tiempo para pensar, delego lo que otros pueden hacer mejor. Digo que no a lo que me aleja de lo importante y cuido mi descanso como parte de mi estrategia. Conozco mis detonadores y sé cómo regresar a mi centro cuando la presión sube. Mi equipo aprende más de cómo me gestiono que de lo que le pido. Hoy, revisa tu agenda de esta semana. Refleja tus prioridades o las urgencias de otro. Y ajusta una sola cosa. Lidérate primero.
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6: El perro. El perro es considerado, con toda justicia, el mejor amigo del ser humano debido a su lealtad incondicional, empatía profunda y una historia de domesticación que se remonta a decenas de miles de años. Descendientes directos de los lobos, estos maravillosos mamíferos han evolucionado junto a los seres humanos, adaptándose a una infinidad de tareas esenciales que van desde el pastoreo y la protección del hogar hasta el rescate en desastres y terapia emocional. Existe una asombrosa diversidad de razas, cada una con características físicas y temperamentos únicos, pero todas comparten la capacidad innata de comprender las emociones humanas y comunicarse fluidamente a través de sus gestos y ladridos. Poseedores de un sentido del olfato verdaderamente prodigioso, los perros no solo brindan con

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1: Y regresamos nuevamente del corte aquí en este su programa Estilo de Vida. Y bueno, pues estábamos platicando en la hora anterior de lo preocupante que es que las personas no se atiendan, Marco.
2: Hay mucha desidia, Jerry, mucho con el desconocimiento, mucha ignorancia también, y también, Jerry, mucha siempre dicen que la medicina es cara o que me da miedo ir con el médico, que porque me va a hacer, que porque me va a obligar.
1: Fíjate que hay algo que sí tenemos nosotros que ser bien, bien objetivos. Ajá. Muchas veces dicen, ay no, es que yo no voy con los médicos porque si vas te enfermas. ¿Cómo te vas a enfermar si vas con el médico? Tienes que irte a hacer tu chequeo con tu especialista, con tu cardiólogo, con tu endocrinólogo, uh-huh, con tu dentista. Uh-huh. Ya la gente no va al dentista.
2: Uh-huh.
1: Se le están cayendo los dientes a pedazos. Es que es carísimo. Pero ¿y cuánto te cuesta una que se te caiga una muela y que te duele y que te uh-huh necesita una endodoncia? Uh-huh. No van al dentista. Al ginecólogo ya no van las señoras.
2: No, ya no.
1: Ya lo dan por descartado. Se hace el Papa Nicolau cada año, pero porque lo tienen que hacer y van al seguro. Uh-huh. O sea, como si hubiera cierta aversión al contacto con el doctor. Si el médico debe ser tu mejor amigo. El médico debe ser tu mejor amigo y te debe de ayudar, te debe de auxiliar para que tú puedas tener una previsión adecuada con respecto a tu salud.
2: Fíjate que tengo un primo que es cardiólogo, él vive en Mérida. Y dice, realmente la mayor parte de los demás no son buenos pacientes. No son buenos pacientes porque les das un tratamiento para que lo sigan, él es cardiólogo, te digo, y le dicen, tiene que hacer esto, esto, esto, tiene que hacer, tomar esto, tiene demás, y llegan y demás, o llegan, regresan de emergencia por alguna circunstancia, o de repente se empeora su, va mermando mucho su salud, oiga señora y demás, y me dice, incluso hay personas de la tercera edad que llegan con sus bolsas y sacan sus cajitas y están casi con todas las pastillas. Es que no, se me olvida.
1: A mí, ¿sabes qué me ha pasado? Que luego llegan y me quieren consultar algo y me dicen, es que fui a ver al cardiólogo, ¿no? Y me dio estos 6 medicamentos, ¿no? Y ya ves, amlodipino, nifedipino, el dermisartán, empiezas a ver todos los medicamentos, el diurético, etcétera. ¿Y cómo se siente, señora? Pues nomás tomo estos 3. ¿Y por qué nomás tomo estos 3?
2: Por su criterio.
1: Porque son muchos.
2: Ya ves.
1: ¿Y cómo fue que
2: quitó? ¿Usted es médica, señora, para que diga?
1: O sea, ¿cómo fue que quitó los otros 3? No, pues nomás somos estos 3. O sea, ni siquiera te explican cómo fue que el criterio que tuvieron para quitar los otros 3.
2: Lo que te digo, en su criterio,
1: ¿no? Guachirrión, digo. Como una señora que me dice el otro día, ¿qué puedo tomar yo para este problema que tengo? Era un desgarre de tendón, me parece. Entonces, le digo, pues tómese el cartridor y tómese el ácido hialurónico. ¿Qué es el ácido hialurónico? A ver, señora. Le voy a dar la ficha para que lo lea. Uh-huh. ¿Y si lo necesito?
2: Bueno.
1: Sí,
2: bueno.
1: Sí, por eso se lo estoy mandando. Uh-huh. ¿Y el cartridol, el normal o el plus? El normal, señora. ¿Tiene usted dolor? No. Entonces es normal. ¿Y qué diferencia hay con el plus? A ver, señora, ¿qué le parece si mejor le mando el catálogo y usted se receta sola?
2: Uh-huh. Pues sí. La verdad.
1: O sea, ¿qué le parece? Uh-huh. Porque eso lo hacen mucho, ¿eh? Que lo hagan conmigo no hay ningún problema, ¿eh? Ninguno. Pero que lo hagan con un especialista, con fármacos que les pueden costar la vida. Uh-huh. Imagina que le dio una tromboembolia, que le dio un infarto, que le dio una arritmia. O sea, porque la señora dijo, me quité 3. ¿Por qué? Pues nomás, porque son muchos. Uh-huh. Mucha gente me dice, oiga, ¿qué puedo tomar para no tomar el antihipertensivo? A ver, señora, ¿a qué le sabe? A nada, no sabe a nada. Ah. ¿De qué tamaño es? Ah, es una pastillita así chiquitita. Es chiquitita, ¿eh? Uh-huh. Uh-huh. ¿Cuánto le cuesta? No, no, me la dan en el seguro. ¿Le funciona? Sí, sí, sí. Entonces, ¿por qué
2: carajos? ¿Por qué no se lo toma?
1: ¿Por qué carajos lo quiere dejar de tomar? Bueno, es que le pongo que... No sabe a nada. Está chiquita. Uh-huh. Sí le funciona y no le cuesta. ¿Por qué la va a dejar de tomar? No me quiero volver adicta.
2: Oye, es lo que digo.
1: ¿Adicta a qué,
2: si señora? Ya los criterios de lo que está haciendo el cuerpo.
1: No son drogas.
2: No. Uh-huh.
1: Entonces no hay nada. O sea, yo no sé dónde ponen la cabeza. Como que no te pelaron en la pregunta. Ajá. Como que desvariaron muy cañón. Tú les estás tratando de ubicar en la necesidad de que no dejen sus tratamientos. Y te salen con que no, aunque no les cueste, aunque no les sepa, aunque no les dañe y aunque les funcione, uh-huh, no los quieren tomar. Uh-huh.

0: ¿qué haces con esa gente?
1: Sí, pues es que no. Ya cuando traen esa necedad, porque eso es una necedad, lo que, de lo que
0: es un concepto muy, muy, muy
1: de
0: raro.
1: Ni quererse, Jerry, porque ya saben que están enfermos. El enfermo necesita su tratamiento sí o sí, hasta que el médico diga esto de aquí para acá, y aquí te voy a cambiar de aquí para acá, ya, dependiendo de todo su historial clínico. No puedes tú decir, ah, ya lo dejé de tomar porque yo ya me di de alta, porque muchos de ellos eran de alta.
0: Ah, sí.
1: Solitos. Y dices, oye, pero ¿qué, cómo, en qué basaste? No, es que ya me aburrí. Es que no, exactamente, me estoy intoxicando, me estoy volviendo adicto a los medicamentos.
0: Fíjate que a mí me toca luego que las señoras dicen, oye, ¿ya viste todo lo que estás tomando de medicamento? De medicamentos, ya no te digo de suplementos, ni elementos, ni. No. De medicamentos. Con eso te vas a intoxicar. No tomes tanto. O sea, ¿cómo le dices a una persona que no sabes? Por ejemplo, si tomas su metformina es para la diabetes, si tomas su termisartán es para la hipertensión, si tomas su atorvastatina es para el colesterol, si toman su clortalidona es para el riñón, o sea, lo que tomen tiene un caso específico cada uno, ¿no? Uh-huh. Te lo mandó el médico cada uno de tus medicamentos, ¿no? Uh-huh. Hablo de los genéricos porque todo México los toma, ¿no? Uh-huh. No estoy recetando a nadie. Pero el caso es que, ¿cómo le puede llegar a la persona a decir, no, no tomes eso?
1: No, pues no.
0: Entonces, ¿a cuál me friego? ¿Al riñón o a la presión o al colesterol o al páncreas? O es que te va a hacer daño. Esos criterios tan vagos, sí, tan absurdos, tan fuera de contexto, los maneja medio México.
1: Sí, qué triste.
0: Y si aparte tú vas al sector salud y te dicen, no hay medicamentos, dices, ya la libre. Uh-huh. No fue mi culpa, ¿eh?
1: Claro.
0: A mí no me los dieron. Uh-huh. ¿Por qué? Porque dices, yo no tengo para comprarlos.
1: Exacto.
0: Yo no tengo para pagar una consulta particular. Yo no tengo para buscarlos. Uh-huh. Entonces, si no me los dio el hospital, bueno, pues que quede en el hospital si me pongo mal.
1: Oh, sí. Uh-huh.
0: Que quede en el seguro, o que quede en el ISSSTE, o que quede en donde quede, ¿no? En el INER, o en Utquia González, al que vayan. Como no me los dieron, no es mi culpa. Como que sientes te quitas la culpabilidad. Iba a ser un término, pues se me trabó la lengua, ¿no? O sea, te sientes desprovisto de la culpa, es lo que iba a decirles. Te sientes desprovisto de la culpa. No es mi culpa, pero es tu responsabilidad.
1: Claro, por supuesto, sí.
0: No es tu culpa, pero es tu responsabilidad.
1: Claro.
0: Entonces, si no tomas en tus manos tu responsabilidad,
1: no, pues estás,
0: te va a cargar la fregada.
1: Claro, por supuesto. Porque vida solamente hay una, Jerry. Y una vez que se merma la salud, ya para que la vuelvas a recuperar, cuando no eres negligente.
0: Sí, la puedes volver a recuperar.
1: Pero cuando eres negligente.
0: Pero te tardas tiempo.
1: Porque hay gente que no.
0: Mira, a mí me han tocado casos de gente que. Nunca se me va a olvidar. Una paciente que dormía abajo de los puentes en Hermosillo. Uh-huh. Se metía tacha, mota, marihuana, cristal y una canasta básica, todo lo que encontraba. De religión metodista, ¿no? Todo se metía a la pobre, ¿no? Entonces, yo la vi y es una persona que decía que le corrían gusanos por dentro de la piel, que se le aventaban cosas raras encima, que no podía dormir, que sentía desesperación, que se quería aventar de un puente. Yo la recomendé en la clínica de desintoxicación Rancho El Juguete, ¿te acuerdas que
1: sí,
0: a muchas veces nos recomendamos ahí? Entonces, como quiera, yo dije, si quieres yo te acompaño, yo te llevo, vamos a que te reciban y ahí te traten. Duró como 6 meses allá adentro, salvó su vida, pero salió hecha un esqueleto.
1: Uy, sí.
0: De lo mal que estaba, de lo mal que la dejó andar. Comenzamos a suplementarla, comenzó a hacer un poco de ejercicio, comenzó a hacer actividades que la entretenían mentalmente, un trabajo. O sea, comenzó a tomar una rutina de vida, comenzó a dormir sus 8 horas, dejó de tomar sustancias, dejó de tomar alcohol. No me lo sacré, pero al año estaba gordita, rozagante, se veía guapa. O sea, se recuperó el ser humano que estaba tirado abajo de un puente. O sea, sí puedes recuperarte, sí puedes trabajar en tu organismo, sí puedes generar un anabolismo de sanidad, sí puedes revertir el catabolismo por el daño que tú mismo te generaste, pero si lo quieres hacer.
1: Eso es que tú quieras.
0: Pero si siempre hay un pretexto para seguir haciendo lo malo, como fumar, como tomar, como desvelarte, como comer mal, entrarle a las garnachas, a las tlayudas, a las guajolotas, a los atoles, atascarte de azúcar, no hacer ejercicio, tener sobrepeso, no cuidar tu hipertensión, no cuidar tu diabetes, no cuidar tu colesterol, pues entonces va a llegar un momento en que tú solito le estás poniendo fecha de caducidad a tu cuerpo. Vámonos un pequeño corte y regresamos volando con ustedes aquí en este su programa
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2: El zinc es un mineral esencial para el sistema inmunológico, la cicatrización de heridas y la salud de la piel. También ayuda en la producción de hormonas y protege contra el daño celular. Un buen nivel de zinc apoya tus defensas y tu bienestar diario. Enzimas digestivas. El sistema digestivo produce enzimas digestivas de forma natural para ayudar a transformar los alimentos en sustancias que el propio cuerpo pueda absorber y utilizar nutrientes como los carbohidratos, las proteínas, las grasas, las vitaminas y los minerales de los alimentos. Las enzimas digestivas son generadas en su mayoría por el páncreas, en pequeñas cantidades desde el intestino y la saliva, en específico para ayudar a descomponer los hidratos de carbono, las grasas y las proteínas de los alimentos, de modo que nuestro cuerpo pueda absorber los nutrientes a través de la barrera intestinal y llegar al torrente sanguíneo para que lleguen al órgano que los necesite. ¿Sabías que caminar 10.000 pasos diarios ayuda a tu corazón, tus articulaciones y tu estado de ánimo? Vamos a una breve pausa y regresamos a su programa Estilo de Vida. 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
3: Estas son las Stevie Bites con Stevie de TV. Antes de convertirse en un icono del terror, Carrie White fue una adolescente que simplemente quería dejar de ser humillada. Ahora Mike Flanagan convierte la novela de Stephen King en su primera adaptación como serie, con 8 episodios y Summer H. Howell como Carrie, después de que más de 1,000 actrices audicionaron para el papel. Samantha Soylent es Margaret, su madre, y Matthew Lillard interpreta al director de la escuela. Esta vez hay bullying, redes sociales y una comunidad mirando cómo todo se sale de control. Carrie ya tuvo cine, ya tuvo teatro y ahora tiene televisión para contar su historia de terror desde adentro. La miniserie Carrie ya está disponible en la plataforma de Amazon Prime Video. 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
1: Bacalar, Quintana Roo, conocida mundialmente por su deslumbrante laguna de los siete colores, este apacible rincón caribeño es un oasis de tranquilidad absoluta. Sus aguas cristalinas de oleaje casi nulo invitan a recorrerla suavemente en paddleboard o velero durante el amanecer. Pasar el día hospedado en pintorescos bungalows sobre el agua, escuchando el suave murmullo de la brisa marina, es la receta perfecta para quienes desean descansar lejos del turismo masivo.
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4: Fíjate, Jerry, que ahora que me di cuenta, ahora de regreso precisamente, pues sí, en Europa, la verdad es que mucha gente, Jerry, pues no hay otra opción más que caminar. Y entonces ves gente mayor, Jerry, que anda en las calles caminando, yendo por sus, haciendo sus actividades normales, ya sea porque estén jubilados o pensionados o porque lo que tú quieras, o porque se vayan a trabajar también, pero los ves moviéndose personas adultas mayores solas en las calles y demás, dices, es impresionante, o sea, porque ahí tú sabes que es carísimo tener un coche para andarlo moviendo, o que a veces pague taxi por todo y toda la cuestión, ¿no? Entonces, ¿cuántas personas adultas mayores las ves que tienen esa actividad primordial que es moverse, caminar? Y aquí en México estamos, pues la verdad, como es con ese sedentarismo brutal, estamos dándole en la torre, porque aparte de eso, Jerry, están perdiendo masa muscular, porque aparte no se están alimentando correctamente. Y todo esto, pues la verdad es que no estás protegiendo tu cuerpo para un futuro, una caída o algún mal golpe y demás. Pues, ¿qué le estás dando a tu cuerpo también si comes puras cosas que no, carbohidratos vacíos, no haces ejercicio, no comes proteína, no vas al médico?
2: A ver, ¿qué calidad de muerte quieres tu día de mañana?
4: Eso, una buena calidad de muerte.
2: O sea, yo no les digo qué calidad de vida quieren tener ahorita. ¿Qué calidad de muerte?
4: Yo no me quiero
2: tener de mañana.
4: Sí, porque yo no me quiero ver postrado en una silla de ruedas. Yo no me quiero ver dependiendo de nadie. Yo quiero ser autónomo hasta donde la vida y Dios me la permita. No quiero una mala calidad de muerte. Cuando me toque, no quiero estar en esas circunstancias, en terapia intensiva. No quiero estar en que alguien me esté, incluso como decía una tía mía, que me estén limpiando la cola. O sea, que eso lo puedes hacer tú. Que tú lo tengas el poder de tu cuerpo y de tu vida para hacer las cosas. Pero para eso hay que empezar a sembrar desde ahorita, Jerry. La gente que nos está escuchando, pues tiene que saber que tiene que procurarse, quererse y decir, si esto me hace daño, ¿por qué me voy a estar echando 3 o 4 panes, mi refrescote diario, un montón de carbohidratos, no como nada de verduras, no como nada de proteína, me vale, no hago ejercicio, me la paso de acostado?
2: Es que mira, lo que tienen que comenzar a ver es lo que van a durar vivos.
4: Ahí está.
2: Te voy a decir, y eso es como una historia de terror, ¿eh? En el año más o menos de 1950, según estadísticas, hay algunos datos que varían un poco. Pero en el año de 1950, el promedio de vida era de 47 años.
4: Es el promedio.
2: La gente vivía en promedio 47 años. Una persona de 50 ya se veía abuelito, ¿eh? Ya se veía envejecido, se veía con canas en la poltrona. La poltrona es la silla que me hacían, ¿eh? Ya se veía retirado, se veía cansado, agotado. Los hombres pelones, canosos, las mujeres ya muy demacradas. Tú te acordarás que mucha gente decía, es que a mí me crió mi hermana mayor.
4: Sí, es cierto.
2: Es que a mí me crió una tía. Es que a mí me mandaron con mi abuela, porque mis papás murieron muy jóvenes. O mi mamá quedó viuda muy joven.
4: Sí.
2: O mi papá se quedó viudo y nos llevaron unas tías y él se volvió a casar. La gente vivía muy poco, vivía 47 años en promedio. Había quienes vivían 60, había quienes se morían a los 35. En promedio, o sea, en la media, vivían 47 años. Para el año de 1960, ya la gente vivía 57 años.
4: Se incrementó.
2: Ya vivía un poquito más. Pero tú ves las películas de oro del cine nacional. La viuda era el personaje por excelencia. La viuda. Y fíjate cómo las mujeres se veían muy desarrolladas y los hombres muy avejentados. Tú ves a las personas, mira, por ejemplo, alguna vez a mí me tocó preguntarle a Elsa Aguirre. Le dije, oiga, ¿a qué edad empezó? Porque yo ya la veía muy grande. Yo la veía en las películas como de 27, 28 años. Uh-huh. Dice, no, dice, yo tenía 16 años. Ay, en esa película. Cuando estrenó ahí en el Rancho Grande, me parece, Jorge Negrete, ¿no? Ajá. ¿O cuál fue la que hizo con él? No me acuerdo. Creo que fue esa. Tenía 16 años.
4: Y se veía mucho.
2: Y me dijo, y la Pinal estaba igual que yo, ¿eh? Porque ella se casó a los 16 años. Y tú ves a la Pinal y se veía como de 25.
4: Ajá, ¿también? Sí, ella se veía más, mucho más grande de esa edad. Claro.
2: Tenía 16 años cuando se casó. Uh-huh. Y me empezó a dar datos. Y me dice, no, dice, pues Tongolele empezó a trabajar a los 15 años. O sea, la gente maduraba muy rápido en cuerpos y en todo. La gente cuando no se casaba a los 18 o 20 años ya era una quedada.
4: Sí, totalmente.
2: Había muchas que tenían 25 años y ya tenían 6 hijos.
4: Sí.
2: Entonces tú ves ahora a una chamaca de 16 años, flaquita, endeble, se ve niña, te da ternura. Y antes las de 16, pues era una Elsa Aguirre, una Silvia Pinal, era una Ana Martín, que a los 17 años se fue a concursar a Miss Mundo, y que nadie se la creía la edad. Una María Félix, que en las fotos de cuando se casó se veía también ya más muy mayorcita.
4: Sí, ya sabía, una chamaca, ¿no?
2: Y no estaba muy mayorcita. No, estaba, sí, estaba chamaca.
4: Claro, pero...
2: Entonces, ¿a qué vamos? Que la expectativa de vida ha ido creciendo, creciendo, creciendo. Después, en los años 80, la expectativa de vida de una persona era de 73 años de edad.
4: Todo lo que se incrementó.
2: 73 años de edad, ¿no? Para el año 2000, nuestra expectativa de vida era de 80 años de edad.
4: Para el año 2000.
2: Para antes de la pandemia, nuestra expectativa de vida era de 86 años de edad. Y hoy en el 2026 nuestra expectativa de vida es de 91 años.
4: Oye, la torre. ¿Cómo se incrementa un ciclo?
2: Y yo lo veo con mis papás. Mi mamá tiene 90 y mi papá tiene 94 y se ve que van a durar 10 años más por lo menos. Si no es que más. Y ve cuánta gente conocemos nosotros que tiene 80 años y se ve impresionantemente joven. Acabamos de hablar de una Carolina Herrera, una Vera Wang, pero podemos hablar de otras personas que conocemos de aquí de la empresa, que para que decimos edades es de muy mal gusto.
4: No, pero Janet Arceo está espectacular.
2: Janet Arceo tiene 71 años.
4: Fíjate, ¿y se ve?
2: Y se ve de 60.
4: Se le ve la piel muy bien, camina muy bien, muy cuerda, muy lúcida.
2: Que por cierto, ese preje diamante y ese
4: es para ella. Ah, pero la señora está espectacular. Yo la veo y digo, con un dinamismo, porque aparte, ¿cómo trabaja ella?
2: Como loco, desaforado.
4: Ajá, trabaja muchísimo.
2: Entonces, ¿qué ocurre? Si tú le hubieras dicho a una persona en el año 1950 que hay personas que viven 94 años, o sea, el doble. Te hubiera dicho que estás loco.
4: Es cierto.
2: No, nadie vive esa edad, te hubiera dicho. Nadie vive esa edad. Ahora, qué flojera llegar a 100 años. No, ¿qué voy a hacer? No, yo le digo a Dios, mejor me muero antes. Así te contestaban.
4: Sí, así contestaban.
2: No, yo le pido a Dios que a los 70 ya me lleve. Así decían. O luego te decían, es que ya murió grande, murió a los 71. Ay, güey, entonces me quedan 5 y ya me muero. ¿Qué onda, no?
4: Empiezo a pensar, ay, casi.
2: No, pues a mí dentro de 5 años me muero, ¿o qué? Entonces, hoy en día la expectativa de vida se prevé que para el año 2050 sea de 124 años de edad.
4: ¿Y las pensiones?
2: No va a haber trabajo.
4: No va a haber trabajo, por
2: ahí. No va a haber pensiones. Mi querida generación de cristal, generación sin pensión, sin jubilación, sin casa, sin coche, sin trabajo fijo, con inteligencia artificial.
4: Vienen tiempos más difíciles de los que siempre.
2: Pero van a vivir 124 años. ¿Qué van a hacer con todo ese tiempo?
4: Qué fuerte. No, pues.
2: Y no van a estar decrépitos, ¿eh? Porque tú ves que los de 90 años ahorita se ven como los de 70 años antes. O sea, los nuevos 90 son los viejos 70. Los nuevos 60 son los viejos 40.
4: Es cierto.
2: Tú, por ejemplo, que tienes 50 años y que vas para más, te ves, si te comparo con los de antes, te ves de 35.
4: Sí, ¿cómo cambia? Sí.
2: Si te comparo con la gente de antes, te ves de 35 años, no de 51. Yo me veo en el espejo a los 65 y me comparo con los de antes, me veo como de 50 de antes. Eso quiere decir que nuestra calidad de vida nos permite que se ralentice el proceso de envejecimiento y que orgánicamente estés más fuerte, estés más dinámico, más capaz. ¿Por qué? Porque la naturaleza te hace que tengas la capacidad de sobrevivir. Si vas a vivir ese tiempo, vas a sobrevivir ese tiempo.
4: Oye, pero lo estoy viendo con, incluso con lo del marchante ahí del mercado, con el que le compro todas las verduras y todo. Tiene, Jerry, 50 años y parece de mucho más edad. Yo pensé cuando me dijo, le pregunté, ¿cuántos años tiene usted? Dijo, 50. Y él se quedó hasta viéndome como diciendo, este ya está burlando de mí, ¿no? Yo juraba y perjuraba que tenía como 65. Por ya su, como, más, dijo, no, tengo 50. Y yo, pues se ve bastante amoladito, ¿eh? O sea, muy, muy, muy amolado. Dice que incluso ya trae mal su, pues normalmente carga un montón de cajas de jitomate y todo eso. Todo. Dice que desde los 14 años está trabajando en el mercado. Tiene 35 años levantándose a las 3 y media de la mañana para irse a la central de abastos, cargar todo en su camioneta, llevarlo al mercado y venderlo y descargar y poner. Entonces, le ves la piel mal. Ya le ve su postura mal, su piel se le ve ya muy
2: mal. Se dedicó a acabar su organismo. Pero vámonos un pequeño corte y estamos volando con ustedes aquí en su mamá.
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0: ¿Te sientes cansado, estresado o con calambres? Tal vez te falta magnesio. Este mineral esencial ayuda a relajar los músculos, mejorar el sueño y regular el sistema nervioso. Además, apoya la salud del corazón y reduce la fatiga. Inclúyelo en tu rutina y dale un respiro a tu cuerpo. Recuerda, magnesio, el mineral del equilibrio. Los probióticos equilibran tu flora intestinal, fortalecen tu sistema inmune y mejoran la absorción de nutrientes. Los probióticos pueden ayudarte a recuperar el equilibrio. Tu intestino es tu segundo cerebro. 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
5: Valentina Larraqui no necesita presentación. Corresponsal mexicana en el Vaticano desde hace casi 5 décadas, nos ha conectado con la Santa Sede al cubrir los pontificados de los últimos 6 papas. Pero detrás de la cámara hay una historia y ella la cuenta en su libro de memorias Valentina Larraqui desde el Vaticano, donde revela una infancia calificada como insoportable, la vida entre México e Italia, como hija de padres divorciados. Sus años de escuela, su incursión en el periodismo y el bautizo de fuego tras la muerte repentina de Juan Pablo I, apenas un mes después de ser elegido como jefe de la Iglesia Católica. Valentina Larraqui cuenta su relación entrañable con Juan Pablo II y los contrastes con sus sucesores, transmitidos desde la primera fila de la historia. Todo unido a su experiencia personal y su vida familiar, en un libro que revela el lado oculto de una mujer conocida por todos.
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6: Todos sufrimos pérdidas que parten el alma en algún momento de la vida. Los niños también sienten ese vacío profundo al perder un juguete amado, una mascota querida o al despedir a un ser querido para siempre. Jamás le digas que la muerte es solo dormir, porque eso daña su confianza y le puede provocar un miedo terrible al descanso durante mucho tiempo. Valida su dolor con todo tu amor y paciencia, sin apresurarlo ni minimizar lo que siente. Escúchalo con atención, abrázalo fuerte cuando lo necesite y explícale con calma que la vida tiene un ciclo natural que todos vivimos. Acompáñalo en su proceso de duelo sin prisa y permite que las lágrimas fluyan libremente cuando lo necesite. 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
7: La inteligencia artificial ya no solo está creando canciones. También está creando voces, imágenes e identidades de artistas que parecen completamente reales. Uno de los casos más conocidos es Sania Monet, una cantante creada con inteligencia artificial que en 2025 debutó en Billboard y consiguió un contrato discográfico millonario. Hoy, mientras un artista humano puede pasar años componiendo, grabando y construyendo una carrera, una IA puede generar música en una velocidad completamente distinta y competir por las mismas reproducciones, espacios y atención. Billboard reportó que al menos 6 artistas creados por IA han aparecido en sus listas en los últimos meses. ¿Podrían estos artistas el día de mañana competir por un premio? ¿O la industria musical buscará crear nuevas categorías?

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1: Bueno, fíjate que
2: acabar
1: a mí me tocó ir con el notario ayer.
2: Ajá.
1: Y entonces, no sé cómo salió lo de la edad. Y me dice el notario, digo, el notario, ¿qué edad tiene? Me dice 50. Digo, calladito. Entonces agarra mi identificación, porque estaba llenando mis datos, y me dice, oiga, ¿está bien su edad? Sí, señor. Digo, ¿y está bien la suya? Le digo. No me hago toda la risa. Es que usted no se ve de 65, ni usted de 50.
2: Exacto.
1: Yo que usted me tomaba un poquito de lo que yo tomo, ¿eh? Y ya nomás se rió. Dice, pues, ¿qué toma? Y empezamos ahí a platicar. Dice, no, dices que sí, ya me siento muy, muy acabado. ¿Qué es lo que pasa? Que son puras comidas, que son todas las comidas tomar alcohol, que es fumar todos los días, estar sentado todo el día en un escritorio, no hacer ejercicio, dormir mal, tener un estrés brutal. El estrés mata.
2: El estrés mata.
1: Sí. El estrés te mata. Entonces, todo eso hace que te cargue la tela a las muchachas.
2: Sí, es cierto.
1: Entonces, miren, para que no se los cargue la tela a las muchachas.
2: Sí, pues sí, ¿eh?
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1: 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Esto porque estamos inaugurando nuestro nuevo local. Ustedes escucharon en el primer bloque. Entonces, sí es el caso. Te digo, es el caso en que muchas personas trabajan en su propia autodestrucción.
2: Sí, es cierto. Pero, y no leer, no repan. Yo no sé si es cultural, es. No sé, Jerry, pero sí
1: trabajan. ¿Sabes qué te mata también? La depresión.
2: Y está fuerte, la depresión. Hay muchos casos de depresión hoy en día y se la dejan caer, se van. Hasta...
1: Pero ¿cómo no te vas a deprimir con todo lo que oyes diario? No,
2: pues sí, está terrible.
1: Oye, ¿ya viste cómo está España?
2: Sí.
1: Tú que acabas de regresar, está hecho un acabose, Marco. Acaban de disolver las cortes.
2: Sí, Pedro Sánchez se llama.
1: Ay, el tipo de juez.
2: Sí. Y ay, todo se suscitó a través de esta señora Mari Carmen, que
1: ya murió.
2: Desalojaron del.
1: Murió hoy.
2: Ah, murió. ¿Cómo crees?
1: Ya murió. La señora que desalojaron de 87 años.
2: Exactamente. Ella.
1: Que dijo que del hospital iban a llevar nuevamente a su casa.
2: Ajá, ella.
1: Se murió en el hospital.
2: Ya no más. Que...
1: ¿Qué digo? A lo mejor ya le tocaba, a lo mejor si lo hubieran dejado.
2: O a lo mejor le adelantaron el camino.
1: Se hubiera muerto, ¿no?
2: Porque aparte que le iban a regresar otra vez.
1: Pero Francia, Marco.
2: Yo también estoy deshecho. Sí.
1: Ya han destruido 14 universidades en Francia.
2: Sí, está ahorita en.
1: Y no son los estudiantes, ¿eh? No son los estudiantes, son los movimientos islámicos. Inglaterra.
2: Sí, está de cabeza.
1: Que se la acabó, ¿eh? Alemania. Italia. Bueno, Italia se ha puesto los pantalones, ¿eh? Italia se ha puesto los pantalones, pero de cualquier manera ves muchas cosas. Entonces, sí está muy duro.
2: Está muy fuerte.
1: Para donde voltees. O de Estados Unidos. Con el rejo que se traen ahorita de que ya quieren que salga Trump. Que le surge. Pero a él le faltan todavía años, ¿no?
2: Dos años.
1: Pero en 2 años puede ser un acabose, ¿eh?
2: Ah, no, claro. Eso sí, en 2 años todavía puede ser una. Pues es que ese señor ha hecho tantas cosas que dijo. Es que...
1: Ha hablado en nombre de la humanidad.
2: Ajá.
1: De manera muy incorrecta y muy desproporcionada.
2: Claro, por supuesto.
1: Pisa. Porque cuando declaras una guerra, hablas en nombre de la humanidad.
2: Claro.
1: ¿Con qué autoridad declaras una guerra? ¿Con qué autoridad matas gente? ¿Con qué autoridad ocupas armas destructivas masivas? ¿Con qué autoridad agredes a un país vecino? Porque aquí ya hay un caso de megalomanía espantoso, ¿eh? Pero ¿para dónde voltees? Porque también volteas a Rusia y con Croacia y volteas, volteas al lado de Asia y comienzas a ver a la India y en África las pandemias y... No. Ya no hay ni para dónde voltear.
2: Bueno, si estaba viendo ya...
1: Entonces dices que no quieren que no estén deprimidos.
2: No, pues por eso te digo, la depresión es lo que está ahorita, brutal. Y ¿quién te ve y quién demás? Pues ya no hay...
1: ¿Viste el video de la balacera en el aeropuerto?
2: Ajá.
1: ¿Cuándo habías visto tú que en el aeropuerto hubiera una balacera?
2: General, no está más que
1: todo el mundo estaba tirado abajo de las... Sí. Vi nomás que era la puerta 34, donde empezaba el relajo de la balacera. En el video.
2: Sí.
1: Me fijé que era por ahí de la puerta 34.
2: Jamás se había visto una cosa así. en un aeropuerto federal que está tan custodiado.
1: ¿En qué país es? Y cuando empecé a oír hablar a la gente, es México. Uh-huh. O sea, ¿cómo no te vas a deprimir, Marco?
2: Con todo eso te deprimes.
1: Y luego se te inunda tu casa cada tercer día.
2: Aparte. Uh-huh. Está peor todavía, si esas aguaceros se inunda, no hay dinero, todo.
1: Y luego, si no es la lluvia, es el huracán. Uh-huh. Uy, qué mal les fue a todos nuestros amigos con el huracán, ¿eh?
2: También.
1: A mí me tocó Ciudad Juárez, uh-huh, con huracán, me tocó Chihuahua, me tocó esos dos. Luego Jalapa me tocó con lluvias. Uh-huh. ¿Qué más? Durango y Torreón me tocaron también con lluvias. Uh-huh. Torreón más que Durango, inundado Torreón.
2: Es que han sido unas... Y en Guadalajara que no tienen agua.
1: Oye, que está saliendo con lodo
2: el agua. Que no es ni para bañarte, ni para el baño, ni para nada.
1: Que no la puedes ocupar para nada.
2: Para nada.
1: Pero porque se contaminaron los ductos del agua de Chapala.
2: Ah, sí.
1: ¿Desde cuándo se les había dicho, las autoridades dijeron, las autoridades del agua, las del agua, que ya no iban a poder drenar el agua de Chapala? Y les valió gorro.
2: Les valió gorro. Y ahí están los problemas.
1: Pues imagínate que no tengan agua en Guadalajara.
2: Y ya dijo el gobernador que incluso no saben ni cuándo realmente van a volver a tener un servicio normal. Tienen que reparar todo esto, tienen que arreglar todo esto, buscar otros métodos de tratamiento, buscar desde otros lugares, porque creo que ya del lado de Chapala tampoco. O sea, es el mundo de cabeza. ¿Cómo no te vas a deprimir con todo eso? ¿Cómo no te vas a poner estresado? Imagínate para las mamás que acaban de dar a luz, para los señores que tienen ahorita de la tercera edad, que tienen que estar por tratamientos médicos, por esto, que limpiándose, lavándose, ¿con qué agua? ¿No vas a estar comprando garrafones de quién sabe cuánto?
1: No, ¿y con qué los produces?
2: ¿100 pesos?
1: Porque las plantas purificadoras de agua necesitan agua limpia.
2: Claro, los manantial, ¿dónde?
1: Si no hay agua, pues ni la purificadora de agua lo hace.
2: Pues no.
1: Entonces, ¿cómo no te vas a enfermar? ¿Cómo no te vas a deprimir? ¿Cómo no te vas a estar mal?
2: Todo eso te deja en la lona. Pues y no hay manera que te levantes con tanta cosa. Entre la inseguridad, entre la falta de medicamentos, entre la falta de trabajo, entre las calles todas deshechas.
1: Oye, ¿no en la carretera México-Puebla pararon en todos los automóviles como a las 8 de la noche y los asaltaron a todos?
2: Eso no lo vi, Jerry.
1: Eso fue el sábado.
2: ¿Cómo? O sea, ya la ley de...
1: El sábado. Pararon a todos los... Yo acabo de pasar... Yo acabo de pasar, porque yo pasé como a las 7. Y a las 8 pararon a todos los autos antes de la caseta. Y a todos los asaltaron.
2: ¡Oh, hijo! ¡Qué desgraciado!
1: Y a mí me tocó también ver una balacera en la carretera del el Triángulo de Oro, rumbo a Veracruz. También.
2: No, bueno. La verdad es que está como es el país, el mundo de cabeza, todo. Y con eso, ¿cómo sales? ¿Cómo vas? ¿A dónde vas? No, de nada. No tienes ya ni ganas de hacer nada. Y te vas para abajo, Jerrito.
1: No, pues tienes que hacer las cosas. Yo de cualquier manera salgo, tomo carretera, voy a ver a las personas, voy a dar las reuniones. Porque hay lugares donde dijeras, ay, me voy a subir un avión. Pues si ya te agarran a balas en el aeropuerto.
2: Ya ni ahí, ¿estás seguro?
1: Entonces,
2: ni ahí.
1: ¿Dónde la libras?
2: No.
1: Qué feo. Y ahora tú que subiste de viaje, pues te tocó ver que no todos esos... No. Ni sobrejuelas, ¿no?
2: No, sí, no. Y después de que llegaron estos manifestantes a ponerse a las afueras de ahí
1: ¿qué estaba la Puerta del Sol?
2: Los días que estuve yo ahí, bien, pero tres días, un día después de que me fui de ahí, ya llegaron ahí a posicionarse por todo el rollo que están haciendo de el rollo inmobiliario y pues como tú dices, gente ya de la tercera edad que su pensión ya no le da y que rentaba pisos ahí en España y que a raíz de que llegó pues el sistema de Airbnb, pues dijeron, mejor preferimos dárselos a Airbnb que rentar.
1: Pero yo no entiendo una cosa, Marco, ¿por qué no construyen casas?
2: Pues es que también.
1: Yo tengo 15 años yendo y no construyen una casa.
2: Yo tampoco entiendo cuál es el...
1: El otro día vinieron unos primos y me dicen, oye, ¿cómo está aquello de la vivienda en México? Pues si preguntas que cuántas casas hay vacías, todas las del mundo. Si lo que sobran son casas en México, y es la realidad, ¿eh? Lo que sobran son casas, fraccionamientos que ves que están construyendo, edificios por todos lados. Dices que en España no hay.
2: No.
1: Ni en España ni en Francia, ¿eh? O sea, no hay casas, pero ¿por qué no construyen? Si lo que les sobra también es tierra.
2: No, pues sí.
1: ¿Por qué no construyen casas? Hay una crisis inmobiliaria porque nadie construye casas. ¿Cómo es posible que México, que dicen que estamos por abajo de todos ellos, lo que nos sobran son casas?
2: Es cierto.
1: Nosotros no tengamos esas crisis. Nosotros no tengamos ese problema. Y tengas muchas opciones para poder rentar. Y que allá todo el mundo se está agarrando casi a balazos por una vivienda, por un cuarto de alquiler.
2: No hay.
1: ¿No que Europa muy picudo?
2: Lo que también digo, ¿y cómo, dónde? Sí, porque desalojaron a muchísima gente de sus casas.
1: No es quien llegue o quien salga.
2: Que hagan las cosas.
1: Es todos los que apoyan y después se echan para atrás. Todos los que apoyan después se echan para atrás. Yo creo que eso es culpa de todos, ¿eh?
2: Claro,
1: pues. Esto es culpa de todos. Pero bueno, llegamos al final de esto. Ahora muchísimas gracias por habernos acompañado. Cuídense mucho. Nos vemos el próximo 14 en la inauguración de la tienda, el 15 en las pláticas que vamos a tener a las 10 de la mañana y a las 5 de la tarde, y el 16 en consulta gratuita, igual que el domingo 18 en consulta gratuita. Y no dejen de acompañarme en la reunión de Coatzacoalcos este sábado 17. Marquito, muchísimas gracias.
2: Un verdadero placer, Jerrito.
1: Y cuídense mucho y nos vemos aquí en la próxima emisión de este su programa
0: 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Protege la flora intestinal, ayuda a mejorar el sistema inmunológico, refuerza la memoria, reduce el colesterol, ayuda a la salud gastrointestinal, evita los gases y el mal aliento, mejora la oxigenación de la sangre, lo que ayuda a mejorar la salud del corazón. Hemos llegado al final de su programa, pero tenemos una cita con usted el día de mañana, aquí en Estilo de Vida. 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
3: Meta lanzó Muse, su primer agente de inteligencia artificial personal diseñado para realizar tareas desde WhatsApp y no solo para responder preguntas. Es capaz de ayudar a las personas a organizar pendientes y proyectos, así como convertir objetivos de largo plazo en planes de acción. Por lo que el usuario solamente tiene que indicarle lo que necesita y el agente actúa en su nombre. La herramienta aprende de las conversaciones y recuerda lo que es importante para cada usuario. Puede realizar tareas como enviar correos electrónicos, reservar viajes, abrir un navegador y completar formularios. Además, se caracteriza porque puede utilizarse como una conversación de mensajería, tanto desde la aplicación Muse o directamente desde WhatsApp, y puede continuar trabajando aunque el usuario cierre la aplicación. Y en casos como el envío de un correo o antes de realizar una compra, primero solicita aprobación. La seguridad y la privacidad de la gente están garantizadas en la nube con Muse QVM. Soy Aide Rivera. 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
0: 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Con Laura Pérez Cisneros.
4: Se enfrentan dos royals. Todo parte de quien hace una declaración, así sea el hermano de la inolvidable Lady Di, es que el conde Charles Spencer, quien no tiene la mejor reputación, lleva 3 matrimonios y se sabe hubo maltrato de por medio. Ahora ha decidido publicar su versión sobre la muerte de Diana de Gales. Se ha ido contra su excuñado y actual rey, al asegurar que a la muerte de Diana, Carlos III había afirmado que nos olvidaremos de Diana lo suficientemente pronto. En algo inusual, el Palacio de Buckingham le respondió al conde Spencer para desmentir su dicho. Su majestad es consciente de que el dolor por la pérdida de un familiar puede nublar el juicio, afectar la capacidad de discernimiento y alterar los recuerdos de maneras que otras personas no reconocen, incluso muchos años después de una pérdida semejante.
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0: 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La importancia del saber.
6: El lago Baikal en Rusia contiene aproximadamente el 20% del agua dulce no congelada de todo el planeta.
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1: Buenas noches, bienvenidos a este su programa
2: Estilo de Vida.
1: Yo soy Semio Gerardo Medina, me da muchísimo gusto que nos acompañen el día de hoy en la gratísima compañía de Marquito Silva,
3: Jerry,
1: con quien no pude coincidir en los programas anteriores porque por mil cosas que para servirles a ustedes de mejor manera no pude llegar al programa. Y bueno, te echaste las entrevistas de los invitados.
3: Ay, pero lindos, sí, y muy bien. Oye, qué información, ¿eh? Me encantan estos especialistas porque te aportan mucha información, Jerrito. Y es lo que la gente, de lo cual la gente estamos ávidos, y más en este programa, que la gente siempre está agradeciendo esas aportaciones, ¿no? De todas esas
1: cosas. Sí, o sea, que no sea un programa más donde se dan nada más los datos y ya, sino que todo el mundo interactúe con nosotros. 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
3: Y que la gente escuche lo que estás diciendo, Jerrito, que si tiene una capacidad de 80 personas, si no te manda el mensaje bien, se va a quedar la gente
1: fuera. No, en esta ocasión, ¿quién quiera ir?
3: Ah, ¿sí? Porque si no, de repente dices, llegas.
1: En esta ocasión, ¿quién quiera ir? Uh-huh. ¿Quién quiera ir? 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
1: 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Espero que me acompañen en Coatzacoalcos este sábado 17. Todos los que quieran estar con nosotros. Pero sí estoy muy emocionado porque está muy padre. Está muy padre. Está quedando bien bonito. 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
3: de Coatzacoalcos.
1: Uh-huh. Todos los que quieran estar conmigo el sábado en la reunión de Coatzacoalcos.
3: Oye, ¿vas y vienes ese día a Coatzacoalcos?
1: Sí, a todas las
3: ¿Cuánto tiempo, ¿De cuánto tiempo te has vas por carretera?
1: No, carretera no.
3: ¿Ah, no?
1: No, voy en avión.
3: Ah, ok. No sabía, porque luego de repente agarras carretera para algunos rumbos.
1: No, por ejemplo, carretera agarramos para Querétaro, León, San Luis Potosí, para Celaya, para Irapuato, para Jalapa, para Veracruz. Veracruz ya me voy en avión. Pero para los demás no, ya viajes de más de 5 horas, no.
3: No, ya no.
1: No, qué friega.
3: Sí, bueno, es pesadito. Es pesado la
1: base. Sí, vamos en avión.
3: Para llegar fresco y a darle reunión en la plática, platicar con la gente, abrazarlos y todo, ¿no?
1: Sí, pero vámonos a un pequeño corte y regresamos volando con ustedes en su mamá.
3: Estilo de vida.
0: Y recordándoles que pueden enviarnos un mensaje de WhatsApp al 55 23 35 47 74.
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4: La ninfa o Carolina. La ninfa es una pequeña cacatúa originaria de Australia que se ha convertido en una de las aves de compañía más deseadas del mundo gracias a su carácter afectuoso y su cresta móvil, la cual expresa sus diferentes estados de ánimo con total claridad. Estas aves son sumamente inteligentes y poseen una capacidad asombrosa para silbar melodías completas con una precisión increíble, interactuando activamente con los miembros del hogar. A diferencia de otros loros más grandes, las ninfas son pacíficas y disfrutan posarse en el hombro de sus dueños para recibir caricias prolongadas en la cabeza. Su mantenimiento requiere una jaula amplia, una alimentación variada y oportunidades para volar en espacios controlados y seguros. Su mirada expresiva y sus simpáticas mejillas anaranjadas conquistan de inmediato el corazón de cualquier amante de las aves.
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5: ¿Te has preguntado por qué tus hijos sueñan con monstruos, vampiros o fantasmas? La ciencia explica que los niños procesan los retos, las tensiones y las emociones del día a través de los sueños. Al dormir, el cerebro apaga la lógica que usamos despiertos, haciendo que esos miedos internos parezcan completamente reales y a veces muy aterradores para ellos. No te burles ni minimices lo que sienten, aunque a ti te parezca algo pequeño. Tu labor como madre es escucharlos con calma, abrazarlos fuerte y recordarles una y otra vez que están a salvo contigo. Puedes dejar una luz encendida o crear juntos un ritual antes de dormir para darles más seguridad. Acompáñalos siempre con amor y con paciencia. 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
6: Los Reyes Escandinavos Unidos. Una escena que se quedará para la historia fue cuando el cortejo fúnebre recorrió a pie hacia la fortaleza de Akershus. Esto para despedir a uno de los reyes más queridos, Harald V de Noruega. Justo detrás del armón de artillería que llevaba el ataúd, Hakon iba caminando a pie. A su derecha iba el rey Carlos Gustavo de Suecia y a su izquierda el rey Federico X de Dinamarca. ¿La razón? Las tres casas están unidas por sangre y por historia. Noruega, Suecia y Dinamarca fueron un mismo reino reino entre 1397 y 1523. La madre de Harald V, Marta, era princesa de Suecia, por eso Carlos Gustavo era primo de ella. Y Harald era nieto de los reyes de Dinamarca. En el funeral de estado al que acudieron 16 reyes, el mensaje fue claro. No son cuentos y hadas, son historias reales.
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1: Y regresamos nuevamente del corte aquí en este su programa Estilo de Vida. Y bueno, pues estábamos platicando en la hora anterior de lo preocupante que es que las personas no se atiendan, Marco.
3: Hay mucha desidia, Jerry, mucho con el desconocimiento, mucha ignorancia también, y también, Jerry, mucha que siempre dicen que la medicina es cara o que me da miedo ir con el médico, que porque me va a hacer, que porque me va a obligar.
1: Fíjate que hay algo que sí tenemos nosotros que ser bien objetivos. Ajá. Muchas veces dicen, ay no, es que yo no voy con los médicos porque si vas te enfermas. ¿Cómo te vas a enfermar si vas con el médico? Tienes que irte a hacer tu chequeo con tu especialista, con tu cardiólogo, con tu endocrinólogo, con tu dentista. Ya la gente no va al dentista.
3: No va al dentista.
1: Se le están cayendo los dientes a pedazos. Es que es carísimo. Pero ¿y cuánto te cuesta que se te caiga una muela y que te duele y que te hace una endodoncia? No van al dentista. Al ginecólogo ya no van las señoras.
3: No, ya no.
1: Ya lo dan por descartado. Se hace el Papa Nicolau cada año, pero porque lo tienen que hacer y van al seguro. O sea, como si hubiera cierta aversión al contacto con el doctor. Si el médico debe ser tu mejor amigo. El médico debe ser tu mejor amigo y te debe de ayudar, te debe de auxiliar para que tú puedas tener una previsión adecuada con respecto a tu salud.
3: Fíjate que tengo un primo que es cardiólogo, él vive en Mérida. Y dice, realmente la mayor parte de los demás no son buenos pacientes. No son buenos pacientes porque les das un tratamiento para que lo sigan, él es cardiólogo, te digo, y le dicen, tiene que hacer esto, esto, esto, tiene que hacer, tomar esto, tiene demás, y llegan demás, o llegan, regresan de emergencia por alguna circunstancia, o de repente se empeora su, va mermando mucho su salud, oiga señora y demás, y me dice, incluso hay personas de la tercera edad que llegan con sus bolsas y sacan sus cajitas y están casi con todas las pastillas. Es que no, se me olvida.
1: A mí, ¿sabes qué me ha pasado? Que luego llegan y me quieren consultar algo y me dicen, es que fui a ver al cardiólogo. Ajá. ¿No? Y me dio estos 6 medicamentos, ¿no? Y ya ves, amlodipino, nifedipino, el dermisartán, empiezas a ver todos los medicamentos, el diurético, etcétera. ¿Y cómo se siente, señora? Pues nomás tomo estos 3. ¿Y por qué nomás tomo estos 3?
3: Por su criterio.
1: Porque son muchos.
3: Ya ves.
1: ¿Y cómo fue que
3: quitó? ¿Usted es médica, señora, para que diga?
1: O sea, ¿cómo fue que quitó los otros 3? No, pues nomás somos estos 3. O sea, ni siquiera te explican cómo fue que el criterio que tuvieron para quitar los otros 3.
3: Lo que te digo, en su criterio.
1: Guachirrión, digo. Como una señora que me dice el otro día, ¿qué puedo tomar yo para este problema que tengo? Era un desgarre de tendón, me parece. Entonces, le digo, pues tómese el cartridor y tómese el ácido hialurónico. ¿Qué es el ácido hialurónico? A ver, señora. Le voy a dar la ficha para que lo lea. ¿Y si lo necesito?
3: Bueno.
1: Sí, por eso se lo estoy mandando. ¿Y el cartridol, el normal o el plus? Es normal, señora. ¿Tiene usted dolor? No. Entonces es normal. ¿Y qué diferencia hay con el plus? A ver, señora, ¿qué le parece si mejor le mando el catálogo y usted se receta sola?
3: Pues sí. La verdad.
1: O sea, ¿qué le parece? Porque eso lo hacen mucho, ¿eh? Que lo hagan conmigo no hay ningún problema, ¿eh? Ninguno. Pero que lo hagan con un especialista, con fármacos que les pueden costar la vida. Imagina que le dé una tromboembolia, que le dé un infarto, que le dé una arritmia. O sea, porque la señora dijo, me quité 3. ¿Por qué? Pues nomás, porque son muchos. Mucha gente me dice, oiga, ¿qué puedo tomar para no tomar el antihipertensivo? A ver, señora. ¿A qué le sabe? A nada, no sabe a nada. ¿De qué tamaño es? Ah, es una pastillita así chiquitita. Es chiquitita, ¿eh? ¿Cuánto le cuesta? No, no, me la dan en el seguro. ¿Le funciona? Sí. Entonces, ¿por qué?
3: ¿Por qué no se lo toma?
1: ¿Por qué carajos lo quiere dejar de tomar? No sabe a nada, está chiquita, sí le funciona y no le cuesta. ¿Por qué lo va a dejar de tomar? No me quiero volver adicta.
3: Oye, es lo que digo.
1: ¿Adicta a qué,
3: señora? Si ya los criterios de lo que están haciendo el cuerpo.
1: No son drogas.
3: No.
1: Entonces no hay nada. O sea, yo no sé dónde ponen la cabeza. Como que no te pelaron en la pregunta. Ajá. Como que desvariaron muy cañón. Tú les estás tratando de ubicar en la necesidad de que no dejen sus tratamientos. Así es. Y te salen con que no, aunque no les cueste, aunque no les sepa, aunque no les dañe y aunque les funcione, uh-huh, no los quieren tomar. Uh-huh. Entonces, ¿qué haces con esa gente?
3: Sí, pues es que no. Ya cuando traen esa necedad, porque eso es una necedad lo que de lo que
1: es un concepto muy raro.
3: Ni quererse, Jerry, porque ya saben que están enfermos, el enfermo necesita su tratamiento sí o sí, hasta que el médico diga esto de aquí para acá y aquí te voy a cambiar de aquí para acá, dependiendo de toda su historial clínico. No puedes tú decir, "Ah, ya lo dejé de tomar porque yo ya me di de alta", porque muchos de ellos se dan de alta.
1: Ah, sí.
3: Solitos. Y dices, oye, pero ¿qué y cómo? ¿En qué basaste? No, es que ya me aburrí. Es que no, es que me estoy intoxicando, me estoy volviendo adicto a los medicamentos.
1: Fíjate que a mí me toca luego que las señoras dicen, oye, ¿ya viste todo lo que estás tomando de medicamento? De medicamento, ya no te digo de suplementos, ni elementos, ni. No, de medicamentos. Con eso te vas a intoxicar. No tomes tanto. O sea, ¿cómo le dices a una persona que no sabes? Por ejemplo, si toman su metformina es para diabetes, si toman su termisartán es para la hipertensión, si toman su atorvastatina es para el colesterol, si toman su glotalidona es para el riñón, o sea, lo que tomen tiene un caso específico cada uno, ¿no? Uh-huh. Te lo mandó el médico cada uno de tus medicamentos, ¿no? Hablo de los genéricos porque toma y los toma, ¿no? Uh-huh. No estoy recetando a nadie. Pero el caso es que, ¿cómo le puedes llegar a la persona a decir, no tomes eso?
3: No, pues no.
1: Entonces, ¿cuál me friego? ¿Al riñón o a la presión o al colesterol o al páncreas? O es que te va a hacer daño. Esos criterios tan vagos, sí, tan absurdos, tan fuera de contexto, los maneja medio México.
3: Sí, qué triste.
1: Y si aparte tú vas al sector salud y te dicen no hay medicamentos, dices ya la libré. No fue mi culpa, ¿eh?
3: Claro.
1: A mí no me los dieron. ¿Por qué? Porque dices, yo no tengo para comprarlos.
3: Exacto.
1: Yo no tengo para pagar una consulta particular. Yo no tengo para buscarlos. Entonces, si no me los dio el hospital, bueno, pues que quede en el hospital si me pongo mal. Que quede en el seguro o que quede en el ISSSTE o que quede en donde quede, ¿no? En el INER o en Utquia González, al que vayan. Como no me los dieron, no es mi culpa. Como que sientes te quitas la culpabilidad. Iba a ser un término, pues se me trabó la lengua, ¿no? O sea, te sientes desprovisto de la culpa, es lo que iba a decirles. Te sientes desprovisto de la culpa. No es mi culpa, pero es tu responsabilidad.
3: Claro, por supuesto, sí.
1: No es tu culpa, pero es tu responsabilidad.
3: Claro.
1: Entonces, si no tomas en tus manos tu responsabilidad,
3: no, pues estás,
1: te va a cargar la fregada.
3: Claro, por supuesto. Porque vida solamente hay una, Jerry. Y una vez que se merma la salud, ya para que la vuelvas a recuperar cuando no eres negligente.
1: Sí la puedes volver a recuperar.
3: Pero cuando eres negligente.
1: Pero te tardas tiempo.
3: Porque hay gente que no.
1: Mira, a mí me han tocado casos de gente que, nunca se me va a olvidar, una paciente que dormía abajo de los puentes en Hermosillo. Se metía tacha, mota, marihuana, cristal y una canasta básica, todo lo que encontraba. De religión metodista, ¿no? Todo se metía a la pobre, ¿no? Entonces, yo la vi y es una persona que decía que le corrían gusanos por dentro de la piel, que se le aventaban cosas raras encima, que no podía dormir, que sentía desesperación, que se quería aventar de un puente. Yo la recomendé en la clínica de desintoxicación Rancho El Juguete, ¿te acuerdas que
3: sí,
1: a muchas veces los recomendamos ahí? Claro. Entonces, como quiera, yo dije, si quieres yo te acompaño, yo te llevo, vamos a que te reciban y ahí te traten. Duró como 6 meses ahí adentro, salvó su vida, pero salió hecha un esqueleto.
3: Uy,
1: de lo mal que estaba, de lo mal que la dejó. comenzamos a suplementarla, comenzó a hacer un poco de ejercicio, comenzó a hacer actividades que la entretenían mentalmente, un trabajo. O sea, comenzó a tomar una rutina de vida, comenzó a dormir sus 8 horas, dejó de tomar sustancias, dejó de tomar alcohol. No me lo saqué, pero al año estaba gordita, rozagante, se veía guapa. O sea, se recuperó el ser humano que estaba tirado abajo de un puente. O sea, sí puedes recuperarte, sí puedes trabajar en tu organismo, sí puedes generar un anabolismo de sanidad, sí puedes revertir el catabolismo por el daño que tú mismo te generaste, pero si lo quieres hacer.
3: Eso es que tú quieras.
1: Pero si siempre hay un pretexto para seguir haciendo lo malo, como fumar, como tomar, como desvelarte, como comer mal, entrarle a las garnachas, a las tlayudas, a las guajolotas, a los atoles, atascarte de azúcar, no hacer ejercicio, tener sobrepeso, no cuidar tu hipertensión, no cuidar tu diabetes, no cuidar tu colesterol, pues entonces va a llegar un momento en que tú solito le estás poniendo fecha de caducidad a tu cuerpo. Vámonos un pequeño corte y regresamos volando con ustedes aquí en este su programa
3: Estilo de Vida.
7: El zinc es un mineral esencial para el sistema inmunológico, la cicatrización de heridas y la salud de la piel. También ayuda en la producción de hormonas y protege contra el daño celular. Un buen nivel de zinc apoya tus defensas y tu bienestar diario. Enzimas digestivas. El sistema digestivo produce enzimas digestivas de forma natural para ayudar a transformar los alimentos en sustancias que el propio cuerpo pueda absorber y utilizar nutrientes como los carbohidratos, las proteínas, las grasas, las vitaminas y los minerales de los alimentos. Las enzimas digestivas son generadas en su mayoría por el páncreas, en pequeñas cantidades desde el intestino y la saliva, en específico para ayudar a descomponer los hidratos de carbono, las grasas y las proteínas de los alimentos, de modo que nuestro cuerpo pueda absorber los nutrientes a través de la barrera intestinal y llegar al torrente sanguíneo para que lleguen al órgano que los necesite. ¿Sabías que caminar 10.000 pasos diarios ayuda a tu corazón, tus articulaciones y tu estado de ánimo? Vamos a una breve pausa y regresamos a su programa Estilo de Vida. 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Territorio Animal.
4: El hámster. El hámster es uno de los roedores domésticos más queridos y la opción predilecta para introducir a los niños en la responsabilidad de cuidar una mascota. Estos pequeños animales nativos de regiones semidesérticas destacan por ser criaturas predominantemente nocturnas, lo que significa que concentran toda su energía, juegos y actividades de exploración durante las horas de la noche. Son famosos por sus abultados abazones, las bolsas en las mejillas que usan para transportar alimento con gracia hacia sus nidos. Requieren una jaula bien acondicionada con túneles y, muy especialmente, una rueda de ejercicio, donde puedan correr kilómetros para mantenerse saludables y liberar el estrés. Aunque son animales solitarios que prefieren vivir sin otros de su especie, desarrollan un vínculo muy cercano con sus dueños mediante la interacción diaria y el manejo suave.
8: La inteligencia artificial ya no solo está creando canciones, también está creando voces, imágenes e identidades de artistas que parecen completamente reales. Uno de los casos más conocidos es Sania Monet, una cantante creada con inteligencia artificial que en 2025 debutó en Billboard y consiguió un contrato discográfico millonario. Hoy, mientras un artista humano puede pasar años componiendo, grabando y construyendo una carrera, una IA puede generar música en una velocidad completamente distinta y competir por las mismas reproducciones, espacios y atención. Billboard reportó que al menos 6 artistas creados por IA han aparecido en sus listas en los últimos meses. ¿Podrían estos artistas el día de mañana competir por un premio? ¿O la industria musical buscará crear nuevas categorías?
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4: Tepoztlán, Morelos. Ubicado al pie del majestuoso Cerro del Tepozteco, este histórico lugar destaca por su vibrante misticismo, clima cálido y serenidad. Es sumamente famoso por sus refinados hoteles boutique y centros holísticos especializados en baños tradicionales de temazcal, masajes y sesiones revitalizantes de yoga. Pasear por sus coloridas calles empedradas y probar su deliciosa gastronomía convierte a este místico pueblo mágico en una parada obligatoria para renovar la energía física y mental.
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1: Y regresamos del corte comercial aquí con ustedes en este subprograma
3: Estilo de Vida. Fíjate, Jerry, que ahora que me di cuenta, ahora de regreso precisamente, pues sí, en Europa, la verdad es que mucha gente, Jerry, pues no hay otra opción más que caminar. Y entonces ves gente mayor, Jerry, que anda en las calles caminando, yendo por sus, haciendo sus actividades normales, ya sea porque estén jubilados o pensionados o porque lo que tú quieras, o porque se vayan a trabajar también, pero los ves moviéndose personas adultas mayores solas en las calles y demás, dices, es impresionante, o sea, porque ahí tú sabes que es carísimo tener un coche para andarlo moviendo, o que a veces pague y pague taxi por todo y toda la cuestión, ¿no? Entonces, ¿cuántas personas adultas mayores las ves que tienen esa actividad primordial que es moverse, caminar? Y aquí en México estamos, pues la verdad, como es con ese sedentarismo brutal, estamos dándole en la torre, porque aparte están, aparte de eso, Jerry, es este, están perdiendo masa muscular, porque aparte no se están alimentando correctamente. Y todo esto, pues la verdad es que no estás protegiendo tu cuerpo para un futuro, una caída o algún mal golpe y demás. Pues, ¿qué le estás dando a tu cuerpo también si comes puras cosas que no, carbohidratos vacíos, no haces ejercicio, no comes proteína, no vas al médico?
1: A ver, ¿qué calidad de muerte quieres tu día de mañana?
3: Eso, yo una buena calidad de muerte.
1: O sea, pues, yo no les digo qué calidad de vida quieren tener ahorita. ¿Qué calidad de muerte?
3: Yo no me quiero
1: tener de mañana.
3: Sí, porque yo no me quiero ver postrado en una silla de ruedas. Yo no me quiero ver dependiendo de nadie. Yo quiero ser autónomo hasta donde la vida y Dios me lo permita. No quiero una mala calidad de muerte. Cuando me toque, no quiero estar en esas circunstancias, en terapia intensiva. No quiero estar en este, que alguien me esté, incluso como decía este, una tía mía, que me estén limpiando la cola. O sea, que eso lo puedes hacer tú. Que tú lo tengas el poder de tu cuerpo y de tu vida para hacer las cosas. Pero para eso hay que empezar a sembrar desde ahorita, Jerry. La gente que nos está escuchando, pues tiene que saber que tiene que procurarse, quererse y decir, si esto me hace daño, ¿por qué me voy a estar echando 3 o 4 panes, mi refrescote diario, un montón de carbohidratos, no como nada de verduras, no como nada de proteína, me vale, no hago ejercicio, me la paso de acostado?
1: Es que mira, lo que tienen que comenzar a ver es lo que van a durar vivos.
3: Ahí está.
1: Te voy a decir, y eso es como una historia de terror, ¿eh? En el año más o menos de 1950, según estadísticas, hay algunos datos que varían un poco. Pero en el año de 1950, el promedio de vida era de 47 años.
3: Ese es el promedio.
1: La gente vivía en promedio 47 años. Una persona de 50 ya se veía abuelito, ¿eh? Ya se veía envejecido, se veía con canas en la poltrona. La poltrona es la silla que me hacían, ¿eh? Ya se veía retirado, se veía cansado, agotado. Los hombres pelones, canosos, las mujeres ya muy demacradas. Tú te acordarás que mucha gente decía, es que a mí me crió mi hermana mayor.
3: Sí, es cierto.
1: Es que a mí me crió una tía. Es que a mí me mandaron con mi abuela, porque mis papás murieron muy jóvenes. O mi mamá quedó viuda muy joven.
3: Sí.
1: O mi papá se quedó viudo y nos llevaron a unos con unas tías y él se volvió a casar.
3: Ajá.
1: La gente vivía muy poco, vivía 47 años en promedio. Había quienes vivían 60, había quienes se morían a los 35. En promedio, o sea, en la media, vivían 47 años. Para el año de 1960, ya la gente vivía 57 años. Sí, ya viví un poquito más. Exacto, la calle. Pero tuve las películas de oro del cine nacional. La viuda era el personaje por excelencia. La viuda. Sí, y fíjate cómo las mujeres se veían muy desarrolladas y los hombres muy avejentados. Tú ves a las personas, mira, por ejemplo, alguna vez a mí me tocó preguntarle a Elsa Aguirre. Le dije, oiga, ¿a qué edad empezó? Porque yo ya la veía muy grande. Yo la veía en las películas como de 27, 28 años. Uh-huh. Dice, no, dice, yo tenía 16 años. Ay, en esa película. Cuando estrenó ahí en el Rancho Grande, me parece, Jorge Negrete, ¿no? Ajá. ¿O cuál fue la que hizo con él? No me acuerdo. Creo que fue esa. Tenía 16 años.
3: Y se veía mucho.
1: Y me dijo, y la Pinal estaba igual que yo, ¿eh? Porque ella se casó a los 16 años. Y tú ves a la Pinal y se veía como de 25.
3: Ajá. ¿También? Sí, ella se veía mucho más grande de esa edad. Claro.
1: Tenía 16 años cuando se casó. Uh-huh. Y me empezó a dar datos. Y me dice, no, dice, pues Tongolele empezó a trabajar a los 15 años. O sea, la gente maduraba muy rápido en cuerpos y en todo. La gente cuando no se casaba a los 18 o 20 años ya era una quedada.
3: Sí, totalmente.
1: Había muchas que tenían 25 años y ya tenían 6 hijos.
3: Sí.
1: Entonces tú ves ahora a una chamaca de 16 años, flaquita, endeble, se ve niña, te da ternura. Y antes las de 16, pues era una Elsa Aguirre, una Silvia Pinal, una Ana Martín, que a los 17 años se fue a concursar a Miss Mundo, y que nadie se la creía a la edad. Una María Félix, que en las fotos de cuando se casó se veía también ya muy mayorcita.
3: Sí, ya sabía, una chamaca, ¿no?
1: Y no estaba muy mayorcita. No, estaba, sí, muy... estaba chamaca.
3: Claro. Pero...
1: Entonces, ¿a qué vamos? Que la expectativa de vida ha ido creciendo. Después, en los años 80, la expectativa de vida de una persona era de 73 años de edad.
3: Todo lo que se incrementó.
1: 73 años de edad, ¿no? Para el año 2000, nuestra expectativa de vida era de 80 años de edad.
3: Para el año 2000.
1: Para antes de la pandemia, nuestra expectativa de vida era de 86 años de edad. Y hoy en el 2026 nuestra expectativa de vida es de 91 años.
3: Ay, en la torre. Sí, cómo se incrementa un siglo.
1: Y yo lo veo con mis papás. Mi mamá tiene 90 y mi papá tiene 94 y se ve que van a durar 10 años más por lo menos. Si no es que más. Y ve cuánta gente conocemos nosotros que tiene 80 años y se ve impresionantemente joven. Acabamos de hablar de una Carolina Herrera, una Vera Wang, pero podemos hablar de otras personas que conocemos de aquí de la empresa, que para que decimos edades es de muy mal gusto.
3: No, pero Janet Arceo está espectacular.
1: Janet Arceo tiene 71 años.
3: Fíjate, ¿y se ve?
1: Y se ve de 60.
3: Se le ve la piel muy bien, camina muy bien, muy cuerda, muy lúcida,
1: que por cierto es empresa de diamante y ese es para ella.
3: Ah, pero la señora está espectacular. Yo la veo y digo, con un dinamismo, porque aparte cómo trabaja ella.
1: Como loco, desaforado.
3: Ajá, trabaja muchísimo.
1: Entonces, ¿qué ocurre? Si tú le hubieras dicho a una persona en el año 1950 que hay personas que viven 94 años, o sea, el doble. Te hubiera dicho que estás loco.
3: Es cierto.
1: No, nadie vive esa edad, te hubiera dicho. Nadie vive esa edad. Ahora, qué flojera llegar a 100 años. No, ¿qué voy a hacer? No, yo le digo a Dios, mejor me muero antes. Así te contestaban.
3: Sí, así contestaban.
1: No, yo le pido a Dios que a los 70 ya me lleve. Así decían. O luego te decían, es que ya murió grande, murió a los 71. Ay, güey, entonces me quedan 5 y ya me muero. ¿Qué onda, no?
3: Empieza a pensar, ay, casi.
1: No, pues a mí dentro de 5 años me muero, ¿o qué? Entonces, hoy en día la expectativa de vida se prevé que para el año 2050 sea de 124 años de edad.
3: ¿Y las pensiones?
1: No va a haber trabajo.
3: No va a haber trabajo. Por
1: no va a haber pensiones. Mi querida generación de cristal, generación sin pensión, sin jubilación, sin casa, sin coche, sin trabajo fijo, con inteligencia artificial.
3: Vienen tiempos más difíciles de los que siempre.
1: Pero van a vivir 124 años. Van a vivir 124. ¿Qué van a hacer con todo ese tiempo?
3: Qué fuerte. No, pues.
1: Y no van a estar decrépitos, ¿eh? Porque tú ves que los de 90 años ahorita se ven como los de 70 años antes. O sea, los nuevos 90 son los viejos 70. Los nuevos 60 son los viejos 40.
3: Sí, es cierto.
1: Tú, por ejemplo, que tienes 50 años y que vas para más, te ves, si te comparo con los de antes, te ves de 35.
3: Sí, ¿cómo cambia? Sí.
1: Si te comparo con la gente de antes, te ves de 35 años, no de 51. Yo me veo en el espejo a los 65 y me comparo con los de antes, me veo como de 50 de antes. Eso quiere decir que nuestra calidad de vida nos permite que se ralentice el proceso de envejecimiento y que orgánicamente estés más fuerte. Este es más dinámico, más capaz. ¿Por qué? Porque la naturaleza te hace que tengas la capacidad de sobrevivir. Si vas a vivir ese tiempo, vas a sobrevivir ese tiempo.
3: Oye, pero lo estoy viendo con, incluso con lo del marchante ese ahí del mercado, con el que le compro todas las verduras y todo. Tiene, Jerry, 50 años y parece de mucho más edad. Yo pensé cuando me dijo, le pregunté, ¿cuántos años tiene usted? Dijo, 50. Y él se quedó hasta viéndome como diciendo, este ya está burlando de mí, ¿no? Yo juraba y perjuraba que le tenía como 65. Por ya su, como, más, dijo, no, tengo 50. Y yo, pues se ve bastante amoladito, ¿eh? O sea, muy, muy, muy amolado. Dice que incluso ya trae mal su, pues normalmente carga un montón de cajas de jitomate y todo eso. Todo. Dice que desde los 14 años está trabajando en el mercado. Tiene 35 años levantándose a las 3 y media de la mañana para irse a la central de abastos, cargar todo en su camioneta, llevarlo al mercado y venderlo y descargar y poner. Entonces, le ves la piel mal. Ya le ve su postura mal, su piel se le ve ya muy mal.
1: Porque se dedicó a acabar su organismo. Pero vámonos un pequeño corte y regresamos volando con ustedes aquí en su mamá.
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10: ¿Te sientes cansado, estresado o con calambres? Tal vez te falta magnesio. Este mineral esencial ayuda a relajar los músculos, mejorar el sueño y regular el sistema nervioso. Además, apoya la salud del corazón y reduce la fatiga. Inclúyelo en tu rutina y dale un respiro a tu cuerpo. Recuerda, magnesio, el mineral del equilibrio. Los probióticos equilibran tu flora intestinal, fortalecen tu sistema inmune y mejoran la absorción de nutrientes. Los probióticos pueden ayudarte a recuperar el equilibrio. Tu intestino es tu segundo cerebro. Vamos a una breve pausa y regresamos a su programa Estilo de Vida.
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13: Estas son las Stevie Bites con Stevie de TV. Antes de convertirse en un ícono del terror, Carrie White fue una adolescente que simplemente quería dejar de ser humillada. Ahora Mike Flanagan convierte la novela de Stephen King en su primera adaptación como serie, con 8 episodios y Summer H. Howell como Carrie, después de que más de 1,000 actrices audicionaron para el papel. Samantha Soylent es Margaret, su madre, y Matthew Lillard interpreta al director de la escuela. Esta vez hay bullying, redes sociales y una comunidad mirando cómo todo se sale de control. Carrie ya tuvo cine, ya tuvo teatro y ahora tiene televisión para contar su historia de terror desde adentro. La miniserie Carrie ya está disponible en la plataforma de Amazon Prime Video. Estas fueron las Steve Bites con Steve de T.

0: Letras con Primitivo Olvera.
1: Valentina Larraqui no necesita presentación. Corresponsal mexicana en el Vaticano desde hace casi 5 décadas. Nos ha conectado con la Santa Sede al cubrir los pontificados de los últimos 6 papas. Pero detrás de la cámara hay una historia y ella la cuenta en su libro de memorias Valentina Larraqui, desde el Vaticano, donde revela una infancia calificada como insoportable, la vida entre México e Italia, como hija de padres divorciados, sus años de escuela, su incursión en el periodismo y el bautizo de fuego tras la muerte repentina de Juan Pablo I, apenas un mes después de ser elegido como jefe de la Iglesia Católica. Valentina Larraqui cuenta su relación entrañable con Juan Pablo II y los contrastes con sus sucesores, transmitidos desde la primera fila de la historia. Todo unido a su experiencia personal y su vida familiar, en un libro que revela el lado oculto de una mujer conocida por todos.
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3: Transición hacia energías renovables. Sustituir los combustibles fósiles por fuentes de energía limpia, como la solar, eólica e hidroeléctrica, es crucial para descarbonizar la economía mundial. La quema de carbón y petróleo genera emisiones destructivas de gases de efecto invernadero que aceleran el calentamiento global. Esta transición no solo limpia el aire de nuestras ciudades reduciendo enfermedades respiratorias, sino que frena el deterioro ambiental derivado de la extracción minera y petrolera intensiva.
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5: Y regresamos del corte comercial con ustedes aquí en este subprograma Estilo de Vida. Bueno. Fíjate que
6: a acabar
5: a mí me tocó ir con el notario ayer.
6: Ajá.
5: Y entonces, no sé cómo salió lo de la edad. Y me dice el notario, digo, el notario, ¿qué edad tiene? Me dice 50. No, calladito. Entonces agarra mi identificación, porque estaba llenando mis datos, y me dice, oiga, ¿está bien su edad? Sí, señor. Digo, ¿y está bien la suya? Le digo. Nomás se botó de la risa. Es que usted no se ve de 65, ni usted de 50. Exacto. Yo que usted me tomaba un poquito de lo que yo tomo, Y ya nomás se rió. Dice, pues, ¿qué toma? Y ya empezamos ahí a platicar. Dice, no, dices que sí, ya me siento muy, muy acabado. ¿Qué es lo que pasa? Que son puras comidas, pues son todas las comidas tomar alcohol, que es fumar todos los días, estar sentado todo el día en un escritorio, no hacer ejercicio, dormir mal, tener un estrés brutal. El estrés mata.
6: El estrés mata.
5: El estrés te mata. Entonces, todo eso hace que te cargue la tía a las muchachas.
6: Sí, es cierto.
5: Entonces, miren, para que no se los cargue la tía a las muchachas.
6: Sí.
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5: 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Esto porque estamos inaugurando nuestro nuevo local. Ustedes escucharon en el primer bloque. Entonces, sí es el caso. Te digo, es el caso en que muchas personas trabajan en su propia autodestrucción.
6: Sí, es cierto. Pero, y no leer, no repan. Yo no sé si es cultural, es. No sé, Jerry, pero sí
5: trabajan. ¿Sabes qué te mata también? La depresión. ¿Qué?
6: Y está fuerte, la depresión. Hay muchos casos de depresión hoy en día y se la dejan caer, se van hasta.
5: Pero ¿cómo no te vas a deprimir con todo lo que hoy es diario? No,
6: pues sí, está terrible.
5: Oye, ¿ya viste cómo está España?
6: Sí.
5: Tú que acabas de regresar, está hecho un acabose, se marcó. Acaban de disolver las cortes.
6: Sí, Pedro Sánchez se llama.
5: Ay, el tipejo ese.
6: Sí. Y ay, no, todo se suscitó a través de esta señora Mari Carmen, que ya la murió. Desalojaron del.
5: Murió hoy.
6: Ah, murió. ¿Cómo crees?
5: Ya murió. La señora que desalojaron de 87 años.
6: Exactamente.
5: Que dijo que del hospital iban a llevar nuevamente a su casa.
6: Ajá, ella.
5: Se murió en el hospital.
6: Ya no más. Que.
5: ¿Qué digo? A lo mejor ya le tocaba, a lo mejor si lo hubieran dejado.
6: O a lo mejor le adelantaron el camino.
5: No,
6: si
5: hubiera muerto, ¿no?
6: Porque aparte que le iban a regresar otra vez.
5: Pero Francia, Marco.
6: Yo también estoy deshecho.
5: Ya han destruido 14 universidades en Francia.
6: Sí, está ahorita en.
5: Y no son los estudiantes, No son los estudiantes, son los movimientos islámicos. Inglaterra.
6: Sí, está de cabeza.
5: Que se la acabó, Alemania.

0: armas destructivas masivas. ¿Con qué autoridad agredes a un país vecino? Porque aquí ya hay un caso de megalomanía espantoso, ¿eh? Pero ¿para dónde voltees? Porque también volteas a Rusia y con Croacia y volteas, volteas al lado de Asia y comienzas a ver a la India y, con, y en África las pandemias y... No. Ya no hay ni para dónde voltear.
1: Bueno, si estaba viendo ya...
0: Entonces dices que no quieren que no estén deprimidos.
1: No, pues por eso te digo, la depresión es lo que está ahorita, brutal. ¿Y quién te ve y quién de demás? Pues ya no hay...
0: ¿Viste el video de la balacera en el aeropuerto?
1: Ajá.
0: ¿Cuándo habías visto tú que en el aeropuerto hubiera una balacera?
1: General, no está más
0: que todo el mundo estaba tirado abajo de las... ¿Viste nada más que era la puerta 34 donde empezaba el relajo de la balacera?
1: Ajá.
0: En el video. Sí. Me fijé que era por ahí de la puerta 34.
1: Jamás se había visto una cosa así en un aeropuerto federal que está tan custodiado.
0: ¿En qué países? Y cuando empecé a oír hablar a la gente, es México. O sea, ¿cómo no te vas a deprimir, Marco?
1: Pues con todo eso te deprimes.
0: Y luego se te inunda tu casa cada tercer día.
1: Aparte. Está peor todavía, es aguacero, se inunda, no hay dinero, todo.
0: Y luego si no es la lluvia, es el huracán. Uy, qué mal les fue a todos nuestros amigos con el huracán, ¿eh?
1: También.
0: A mí me tocó Ciudad Juárez con huracán, me tocó Chihuahua, me tocó esos dos. Luego Jalapa me tocó con lluvias. ¿Qué más? Durango y Torreón me tocaron también con lluvias. Torreón más que Durango. Inundado Torreón.
1: Es que han sido unas... ¿Y en Guadalajara que no tienen agua?
0: Oye, que está saliendo
1: Jalisco,
0: con lodo.
1: Está saliendo con lodo el agua. Que no es ni para bañarte, ni para el baño, ni para nada.
0: Que no la puedes ocupar para nada.
1: Para nada.
0: Pero porque se contaminaron los ductos del agua de Chapala.
1: Ah, sí.
0: ¿Desde cuándo se les había dicho, las autoridades dijeron, las autoridades del agua, las del agua, que ya no iban a poder drenar el agua de Chapala? Y les valió gorro.
1: Les valió gorro. Y ahí están los problemas.
0: Pues imagínate que no tengan agua en Guadalajara.
1: Y ya dijo el gobernador que incluso no saben ni cuándo realmente van a volver a tener un servicio normal de... Tienen que reparar todo esto, tienen que arreglar todo esto, buscar otros métodos de tratamiento, buscar desde otros lugares, porque creo que ya del lado de Chapala tampoco. O sea, está como dices, el mundo de cabeza. ¿Cómo no te vas a deprimir con todo eso? ¿Cómo no te vas a poner estresado? Imagínate para las mamás que acaban de dar a luz, para los señores que tienen ahorita de la tercera edad, que tienen que estar por tratamientos médicos, por esto, que limpiándose, lavándose, ¿con qué agua? No vas a estar comprando garrafones de 15 y cuánto.
0: No, ¿y dónde, con qué los produces?
1: ¿100 pesos?
0: Porque las plantas purificadoras de agua necesitan agua limpia.
1: Claro, los manantial, ¿dónde?
0: Si, si no tienen agua. Y si no hay agua, pues ni la purificadora de agua lo hace.
1: Pues no.
0: Entonces, ¿cómo no te vas a enfermar? ¿Cómo no te vas a deprimir? ¿Cómo no te vas a estar mal?
1: Todo eso te deja en la lona. Pues y no hay manera que te levantes con tanta cosa. Entre la inseguridad, entre la falta de medicamentos, entre la falta de trabajo, entre las calles todas deshechas.
0: Oye, ¿no en la carretera México-Puebla pararon en todos los automóviles como a las 8 de la noche y los asaltaron a todos?
1: Eso no lo vi, Jerry.
0: Eso fue el sábado.
1: ¿Cómo? O sea, ya la ley de...
0: El sábado. Pararon a todos los... Yo acabo de pasar. Yo acabo de pasar porque yo pasé como a las 7. Y a las 8 pararon a todos los autos antes de la caseta y a todos los asaltaron.
1: ¡Oh, hijo, qué desgraciado!
0: Y a mí me tocó también ver una balacera en la carretera del el Triángulo de Oro, rumbo a Veracruz. También.
1: No, bueno, la verdad es que está como es el país, el mundo de cabeza, todo. Y con eso, ¿cómo sales? ¿Cómo vas? ¿A dónde vas? No, de nada. No tienes ya ni ganas de hacer nada y te vas para abajo, Jerrito.
0: No, pues tienes que hacer las cosas. Yo de cualquier manera salgo, tomo carretera, voy a ver a las personas, voy a dar las reuniones. Porque hay lugares donde dijeras, ay, me voy a subir un avión. Pues si ya te agarran a balazos en el aeropuerto.
1: Ya ni ahí, ¿estás seguro?
0: Entonces,
1: ni ahí.
0: ¿Dónde la libras?
1: No.
0: Qué feo. Y ahora tú que subiste de viaje, pues te tocó ver que en otros de sus...
1: No, sobrejuelas. No, sí, no. Y después de que llegaron estos manifestantes a ponerse a las afueras de ahí del
0: ¿qué sol? Estaba la Puerta del Sol.
1: Los días que estuve yo ahí, bien, pero tres días, un día después de que me fui de ahí, ya llegaron ahí a posicionarse por todo el rollo que están haciendo de el rollo inmobiliario y del, pues como tú dices, gente ya de la tercera edad que su pensión ya no le da y que rentaba pisos ahí en España y que a raíz de que llegó pues sistema de Airbnb, pues dijeron, mejor preferimos dárselos a Airbnb que rentar.
0: Pero yo no entiendo una cosa, Marco, porque

0: que no construyen casas?
1: Pues es que también.
0: Yo tengo 15 años yendo y no construyen una casa.
1: Yo tampoco entiendo cuál es el...
0: El otro día vinieron unos primos y me dicen, oye, ¿cómo está aquello de la vivienda en México? Pues si preguntas que cuántas casas hay vacías, todas las del mundo. Uh-huh. Si lo que sobran son casas en México, uh-huh, y es la realidad, ¿eh? Uh-huh. Uh-huh. Lo que sobran son casas, fraccionamientos que están construyendo, edificios por todos lados. Uh-huh. Dices que en España no hay.
1: Uh-huh.
0: Ni en España ni en Francia, ¿eh? O sea, no hay casas, pero ¿por qué no construyen? Uh-huh. Si lo que les sobra también es tierra.
1: Uh-huh. No, pues sí.
0: ¿Por qué no construyen casas? Hay una crisis inmobiliaria porque nadie construye casas.
1: Uh-huh.
0: ¿Cómo es posible que México, que dicen que estamos por abajo de todos ellos, uh-huh, lo que nos sobran son casas?
1: Es cierto.
0: Uh-huh. Nosotros no tengamos esas crisis, nosotros no tengamos ese problema. Y tengas muchas opciones para poder rentar. Y que allá todo el mundo se esté agarrando casi a balazos por una vivienda, por un cuarto de alquiler.
1: ¿No hay?
0: ¿No que Europa muy picudo?
1: Uh-huh, lo que también digo, ¿y cómo, dónde? Sí, porque desalojaron a muchísima gente de sus casas.
0: No es quien llegue o quien salga.
1: Que hagan las cosas.
0: Es todos los que apoyan y después se echan para atrás.
1: Uh-huh.
0: Todos los que apoyan después se echan para atrás. Uh-huh. Yo creo que eso es culpa de todos, ¿eh?
1: Claro,
0: pues. Esto es culpa de todos. Pero bueno, llegamos al final de esta hora. Muchísimas gracias por habernos acompañado. Cuídense mucho. Nos vemos el próximo 14 en la inauguración de la tienda, el 15 en las pláticas que vamos a tener a las 10 de la mañana y a las 5 de la tarde, y el 16 en consulta gratuita, igual que el domingo 18 en consulta gratuita. Y no dejen de acompañarme en la reunión de Coatzacoalcos este sábado 17. Marquito, muchísimas gracias.
1: Un verdadero placer, Jerrito.
0: Y cuídense mucho y nos vemos aquí en la próxima emisión de este su programa
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3: 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Protege la flora intestinal, ayuda a mejorar el sistema inmunológico, refuerza la memoria, reduce el colesterol, ayuda a la salud gastrointestinal, evita los gases y el mal aliento, mejora la oxigenación de la sangre, lo que ayuda a mejorar la salud del corazón. 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
4: Muchos nos preguntamos de dónde viene la palabra buchona, que está tan de moda hoy en día y que tiene que ver mucho con el mundo del narcotráfico, ¿no? Las mujeres de narcos que están todas producidas y con la boca hinchada y con todas operadas, cirugiadas. Bueno, parece ser que viene de Buchanans, que es la forma de decirle al whisky Buchanans, de whisky escocés, que era tan popular entre el narco. Pero también encontré, por otra razón, que ya hay unos textos de los años 50, donde todavía no existía este fenómeno, donde se dice que buchona es aquella persona que tiene mucho pecho por el buche.
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5: Todos sufrimos pérdidas que parten el alma en algún momento de la vida. Los niños también sienten ese vacío profundo al perder un juguete amado, una mascota querida o al despedir a un ser querido para siempre. Jamás le digas que la muerte es solo dormir, porque eso daña su confianza y le puede provocar un miedo terrible al descanso durante mucho tiempo. Valida su dolor con todo tu amor y paciencia, sin apresurarlo ni minimizar lo que siente. Escúchalo con atención, abrázalo fuerte cuando lo necesite y explícale con calma que la vida tiene un ciclo natural que todos vivimos. Acompáñalo en su proceso de duelo sin prisa y permite que las lágrimas fluyan libremente cuando lo necesite. 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
2: El hielo seco no se derrite, sino que se convierte directamente en gas en un proceso llamado sublimación química natural.
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8: Cinco de la mañana con 30 minutos tiempo del centro de México. Gracias por estar con nosotros esta mañana de jueves. Jueves 8 de octubre de 2026, a nombre del equipo que hace posible este espacio informativo, Adriana Romero, Claudia Arellano, Rogelio Miguel, Álvaro López y Ricardo Díaz, les saluda Juan Manuel de Anda. Estamos transmitiendo en vivo a través del 103.3 de FM, el 970 de amplitud modulada y en todas las plataformas de Grupo Fórmula en streaming a través de YouTube en el canal de Grupo Fórmula Oficial. Le recuerdo mis redes sociales con mucho gusto, usted me puede seguir a través de X, ahí me encuentra como arroba Juan M. de Anda. En Facebook, Juan Manuel de Anda, y en Instagram como Juan Manuel de Anda G. Tenemos información importante que se ha generado en las últimas horas y que estaremos compartiendo con usted en la próxima hora y media. Bueno, pues el Tribunal Electoral del Poder Judicial de la Federación enmienda la plana al Instituto Nacional Electoral después de que la Sala Superior, bueno, pues aprobó por unanimidad y de forma definitiva revocar el acuerdo que abría pues la puerta a contabilizar las boletas planchadas en la elección del próximo año. El magistrado Felipe de la Mata dijo que una boleta sin dobleces, pues no representa un voto porque es imposible que entre a la urna. Voy contigo, Enrique Hernández, tú estuviste justamente ahí en el tribunal después de esta resolución de la Sala Superior. Cuéntanos, buen día.
9: Por unanimidad, la Sala Superior del Máximo Tribunal Electoral ordenó la renovación de lineamientos del INE para la preparación y desarrollo de los cómputos electorales para el proceso 2026-2027. Y es que a partir de esta determinación, se considera incorrecto computar las boletas sin marcas de doblez. El tribunal explica que la emisión del voto comprende una secuencia legalmente prevista que incluye recibir la boleta, marcarla, doblarla y depositarla en la urna. Pero una boleta planchada o sin marcas de doblez impide vincular la boleta con un sufragio emitido. La determinación sobre las boletas sin doblez corresponde por regla general a los ciudadanos que integran las mesas directivas de casilla y excepcionalmente a los consejos distritales al realizar recuentos parciales o totales. En consecuencia, la Sala Superior revocó parcialmente el acuerdo impugnado y ordena al INE modificar los lineamientos antes citados a fin de establecer que cuando se acredite la existencia de boletas sin las marcas de doblez, estas no deberán contabilizarse. Para Grupo Fórmula, Enrique Hernández Montes de Oca.
8: Muchísimas gracias, Enrique. Bueno, vamos ahora con Israel Aldave, porque ayer en la conferencia de prensa del pueblo, varios temas importantes que se tocaron, entre ellos, bueno, pues la presidenta Claudia Sheinbaum habló sobre la detención de Iván Casarín Molina, este sujeto a quien apodan el tanque y quien es presunto líder del cártel Jalisco Nueva Generación en algunos estados de la República. La presidenta dijo que corresponde a la Fiscalía General de la República aclarar si existe o no alguna relación con el empresario Amílcar Olán. En respecto a Andrés Manuel López Beltrán, la presidenta dijo que hasta ahora, pues no, no hay ninguna indagatoria en su contra, pero también habló de pues este incidente que ocurrió el fin de semana allá en Nayarit, el desplome de una avioneta, y dijo que, bueno, pues el gabinete de seguridad no cuenta con evidencia de que se haya tratado de algún atentado en contra del gobernador. Israel Aldave, adelante con tu información, buen día.
10: La presidenta de la República, Claudia Sheinbaum, desmintió la versión de un presunto atentado en contra del gobernador morenista del estado de Nayarit, Miguel Ángel Navarro. Hipótesis que tomó fuerza luego de que la avioneta que utiliza comúnmente el mandatario se desplomara el pasado fin de semana. Sin embargo, hoy la presidenta de la República dijo que no se tiene información de que el gobernador haya recibido amenazas por parte del crimen organizado e incluso afirmó que la aeronave cayó porque tuvo un desperfecto.
11: No tenemos información de que haya alguna amenaza.
12: ¿Fue por otra causa esta caída de esta avioneta relacionada con...?
11: No sé si fue caída como tal, caída de la avioneta. Más bien tuvo un desperfecto, por lo que sé, pero no que se cayó la avioneta.
12: Ok.
11: Y no hay nada que tenga el gabinete de seguridad que lo asocie a alguna situación en contra del gobernador.
13: El reporte que tengo.
8: Muchísimas gracias, Israel. Bueno, pues la Comisión de Búsqueda envió un equipo técnico especializado al estado de Nayarit para reforzar las inspecciones en un predio, ya le comentábamos ayer, un predio que fue ubicado en la localidad de La Curva, allá en Jalisco, en Nayarit, donde la Fiscalía Estatal investiga un presunto centro de exterminio por incineración y también una fosa con restos humanos. Vamos con Maru Rojas porque ayer ya la Cámara de Diputados le dio el visto bueno, luz verde, a la reforma a la Ley Federal de Derechos de Autor, mejor conocida como la Ley Antimemes. Cuéntanos, Maru, buen día.
14: Vamos a estar en el debate, aunque no vayamos a la celebración de los 15 años de Morena. No hay problema. Vamos a aguantar porque es un dictamen trascendente para la vida de la República. No vamos a ir a ninguna parte hasta que terminemos la discusión.
15: Y así, obligados a permanecer en San Lázaro, 252 diputados morenistas votaron a favor de esta reforma a la Ley Federal de Derecho de Autor, que establece responsabilidad secundaria para proveedores de servicios de Internet, mientras que PAN y PRI advirtieron que puede convertirse en una herramienta de censura contra medios, creadores y ciudadanos. Defendió el dictamen la morenista Selene Ávila, sostuvo que no estamos imponiendo una mordaza, rechazó que se criminalicen los memes, la sátira o la parodia, explicó que los proveedores no serían los responsables simplemente por prestar el servicio, sino cuando exista una especie y de complicidad con el creador, es decir, conocimiento de causa, aunque lo dijo más técnico y argumentó que la reforma es parte de las obligaciones que México adquirió con el Tratado de Libre Comercio y dio una recomendación para sus compañeros políticos, la periodista.
16: No tengamos miedo de seguir haciendo memes ni sátiras. Vamos a seguirlos haciendo porque son parte de la democracia. Y quien no quiera que le hagan un meme, que se dedique a otra cosa.
15: Irónico tachó la panista Kenia López que el día de una solemne por el centenario del diario Ovaciones, Morena escoja para el debate restringir la libertad de expresión.
17: Hoy presentamos esta moción para detener un daño más a México. Porque México necesita libertad para hablar sobre las acusaciones en contra de Rocha Moya, sobre los contratos millonarios de Amílcar Olán, sobre los negocios de Andy López Beltrán, sobre el descaro de Insunza de seguir en su silla como legislador. Salieron buenos para el autoritarismo.
15: Con más de 6 horas de debate, ninguna reserva aceptada, minutos antes de las 19 horas, fueron los 319 votos a favor, 97 en contra, y sin abstenciones, que sí se dio una abstención en lo general de Olga Sánchez Cordero, y 2 votos en contra del Partido Verde, también en lo particular. Con los morenistas presentes, se envió ya al Senado de la República, donde se recibió la otra parte de la ley censura, la del meme, que apenas se discutirá en comisiones aquí en la Cámara de Diputados.
8: Muchas gracias, Maru, por tu reporte de la Cámara de Diputados. Nos vamos al Senado de la República, en donde ayer también ya se dio luz verde a una reforma a la Ley Federal de Protección al Consumidor, que prohíbe que las empresas realicen llamadas telefónicas o contacten por cualquier otro medio a los consumidores de manera reiterada y persistente con fines comerciales o publicitarios. Pues ojalá que con esto ya se acabe, pues esto que se denomina el acoso telefónico. Sara Pablo, tú tienes más detalles de esta información, te saludo.
13: Juan Manuel, buenos días. Ante el acoso telefónico del que son víctimas miles de ciudadanos, el Pleno del Senado aprobó reformas a la Ley Federal de Protección al Consumidor para incrementar las sanciones a proveedores y empresas que realicen llamadas telefónicas o contacten de manera reiterada por cualquier medio no autorizado a personas consumidoras para ofrecer productos o con fines publicitarios. Las multas serán de 56,570 pesos hasta casi 2,400,000 pesos. La minuta, que modifica dos artículos de la Ley Federal de Protección al Consumidor, busca reforzar la protección de la privacidad y establecer un mecanismo de sanción que resulte realmente disuasivo para las compañías. La senadora del PAN, Mayuli Latifa Martínez Simón, quien presentó la iniciativa, dijo que se busca poner fin al acoso telefónico.
18: Nos llaman a nuestros teléfonos y hay empresas en las cuales están de manera reiterada ante un acoso telefónico comercial de publicidad y en las cuales no se ha manifestado el interés de ello. Es por eso que esta iniciativa lo que busca es proteger la privacidad de las y los consumidores. El poder señalar, el decir, el que no se permita recibir llamadas telefónicas para publicidad a través de este medio. En esta reforma representa una herramienta que inhibirá el acoso telefónico comercial y que contribuye a la voluntad del consumidor y que se respete su privacidad, tenga una protección mucho más efectiva y que su tranquilidad no dependa de cuántas veces tenga que repetir que no esté interesado en esos productos o en esas llamadas telefónicas.
13: La minuta fue turnada a la Cámara de Diputados para su análisis y eventual aprobación. El reporte que tengo.
8: Muchísimas gracias, Sara, por tu información. Bueno, ayer Morena celebró sus 15 años, los 15 años de su fundación. Esta celebración, este festejo fue en el Auditorio Nacional, hasta donde se dieron cita, bueno, pues dirigentes, legisladores, gobernadores y militantes. Llamó la atención que, bueno, sí estuvo presente Andrés Manuel López Beltrán, Andy, el hijo del expresidente López Obrador, pero pues no estuvo en el presidium, sí, en una de las primeras filas. Enrique Hernández, regreso contigo, cuéntanos, buen día.
19: Y como todo buen festejo de 15 años, los mariachis iniciaron la fiesta en el Auditorio Nacional, el cual lució abarrotado y donde también llegaron invitados especiales, no solamente senadores, gobernadores, los fundadores y actual estructura política de este partido. También apareció en la séptima fila de los invitados especiales, pero un poco alejado de los legisladores, Andrés Manuel López Beltrán, una visita que no pudo pasar desapercibida, pues a su llegada recibió muestras de apoyo como el famoso grito "no estás solo". Luego de presentar a los gobernadores y los nuevos coordinadores y coordinadoras de Morena, el primer orador fue Alfonso Durazo, presidente del comité político, destacó la postura humanista de este partido y en medio de los logros y avances que ha tenido Morena en el país, anticipó que la mermada derecha o ultraderecha del país busca en el exterior apoyos para buscar afectar al movimiento de izquierda.
20: Y no descansan la derecha y la ultraderecha nacional e internacional, asedian a nuestro proyecto de transformación. Están ciertamente mermados, pero volverán a mirar hacia afuera como siempre lo han hecho, confirmando una vez más por qué el poder no puede quedar en sus manos.
19: El segundo orador, Cuitláhuac García, se refirió al avance de la ultraderecha. Hoy se erige una sociedad fascista en medio de un escenario internacional adverso. También llamó a no caer en peleas vulgares al interior de Morena por los cargos. Este momento es de cerrar filas, dijo.
21: Que aprendimos que no tenemos derecho a distorsionar las aspiraciones legítimas en una vulgar pelea por los cargos.
19: Durante los mensajes también se transmitieron dos videos, semblanzas de Andrés Manuel López Obrador y Claudia Sheinbaum como parte del proceso de la conformación del movimiento de izquierda. El mensaje final estuvo a cargo de la presidenta nacional de Morena, Ariadna Montiel, quien también se sumó al llamado de apoyo al movimiento y a la presidenta Claudia Sheinbaum ante el embate de la derecha.
0: En distintas partes del mundo resurgen fuerzas autoritarias, discursos de odio y expresiones neofascistas que pretenden dividir a los pueblos, a las naciones, debilitar la democracia y hacer retroceder los derechos y someter nuevamente las decisiones de las naciones.
19: Con imágenes de Uriel Rivas para Grupo Fórmula, Enrique Hernández Montes de Oca.
8: Gracias, Enrique. Bueno, pues así los festejos de Morena ahí en el Auditorio Nacional, debido, bueno, pues con motivo más bien de sus 15 años de su fundación. Y bueno, vámonos ahora a información de economía y finanzas. Se dio a conocer que de enero a agosto el intercambio comercial de México con Estados Unidos sumó 682 mil millones de dólares, una cifra que representa un aumento de 17.65% respecto al mismo periodo del año pasado. Esto de acuerdo con información del Departamento de Comercio de la Unión Americana. Jenny Valencia, también, el INEGI dio a conocer información importante, cifras, datos sobre la producción de vehículos ligeros en nuestro país, también las exportaciones y las ventas en el mercado interno. Cuéntanos, Jenny, buen día.
1: Hola, ¿qué tal, Juan Manuel? ¿Cómo estás? Buen día. Te comento que cayó la exportación de autos nuevos de México hacia otras naciones. El INEGI informó que de enero a septiembre de este año se exportaron 2,528,623 unidades, lo que representó una reducción de 1.5% respecto al mismo periodo de 2025. Aunque cabe destacar que Estados Unidos fue el principal destino de las exportaciones de vehículos ligeros con 76.4%. Tan solo en septiembre se exportaron un total de 277,369 unidades, lo que implicó una reducción anual de 11.9%. En cuanto a la producción de unidades nuevas en México, de enero a septiembre se fabricaron 2,946,943 unidades, lo que significó un descenso de 2.4% respecto al mismo lapso de 2025. Los camiones ligeros representaron 79% del total producido, mientras que el resto correspondió a la fabricación de automóviles. En septiembre, la producción fue de 301,803 unidades, lo que implicó una caída anual de 15.1%. Al publicar el INEGI el registro administrativo de la industria automotriz de vehículos ligeros, dio a conocer que en los primeros 9 meses de este año se reportó la venta de 1,144,002 vehículos, lo que representó un aumento de 5% respecto al mismo periodo del año pasado, y en el mes de septiembre se comercializaron un total de 129,274 vehículos ligeros, lo que significó en este caso sí un aumento anual de 7.9%. Ese reporte, Juan Manuel, que tengas excelente día.
8: Gracias, Jenny, igual para ti. Bueno, ¿cómo cerraron los mercados financieros? Ayer la Bolsa Mexicana de Valores concluyó con un retroceso de 1.01%. También allá en los Estados Unidos, en Nueva York, fue jornada negativa. El Dow abajo 0.66%, el Nasdaq con una pérdida de 0.22% y el Standard & Poor's igual 0.22 puntos porcentuales de retroceso. En Asia han concluido ya operaciones los mercados financieros, la cuarta jornada de esta semana, y están concluyendo con pérdidas generalizadas. Mientras tanto, los mercados allá en Europa están abriendo también con tendencia negativa. El dólar interbancario está en 17.97 pesos, en ventanillas 17.41 a la compra y en 18.43 a la venta. El euro 20.15 pesos. En los mercados internacionales, los precios del petróleo cerraron con números rojos ante la perspectiva de que la Agencia Internacional de Energía pues va a liberar más reservas. El Brent del Mar del Norte está en 100.20 dólares por barril, el West Texas Intermediate en 88.28 dólares y la mezcla mexicana en 90.88 dólares por barril. Bueno, ayer allá en la Unión Americana, en los Estados Unidos, el presidente Donald Trump estuvo en San Antonio, en Texas, fue a apoyar al candidato republicano al Senado, Ken Paxton, y bueno, pues en este discurso fue interrumpido al menos en 5 ocasiones por manifestantes, por inconformes a su gobierno. Escuchemos.
4: Con su apoyo, dentro de 27 días lo vamos a aplastar. Ahora vamos a aplastar al comunista demócrata James Talafrico. Por décadas, Texas ha sido el estado al que la gente huye para escapar de la opresión económica y el colapso social de California. Nueva York, Illinois y otros estados demócratas en decadencia. Cuando los demócratas llegan al poder, todo se ensucia. Las calles están sucias, los pomos de las puertas de las tiendas están sucios. Ese tiene que bajar mucho de peso. Muchos de estos manifestantes son pagados. Ustedes lo saben, ¿verdad? Porque trae su camiseta perfecta, hecha con la mejor impresora que hay, y todas son pagados por enemigos de nuestra nación.
8: Bueno, pues ahí el mensaje del presidente de los Estados Unidos, después de que, reitero, fue interrumpido en al menos 5 ocasiones durante el discurso que ofrecía en apoyo al candidato republicano al Senado, Ken Paxton, por Texas, por el estado de Texas. Y bueno, pues el presidente Trump no quita el dedo del renglón y dice que pues él merece el premio Nobel de la Paz que se va a dar a conocer el día de mañana. Pues dijo que pues pone en duda, ¿no?, que se lo vayan a otorgar. Destacó que el comité noruego que decide los reconocimientos tiene fama de no cederlo a gente como él. Pues claro, argumentó que salvó millones de vidas, terminó con 8 guerras y una más que se encuentra en proceso. Bueno, pues así el presidente de los Estados Unidos diciendo que él merece el premio Nobel de la Paz. Y a propósito de galardones, hace unos momentos se dio a conocer que la escritora y ensayista canadiense Anne Carson, de 76 años, fue galardonada por la Academia Sueca con el Premio Nobel de Literatura por su audaz e inventiva obra, que en un diálogo lúdico con la tradición clásica ha creado nuevas formas para la literatura contemporánea. Luego de 6 años de la elección de Louise Glück para el Nobel de Literatura, la Academia Sueca ha vuelto a elegir a una poeta. Reitero, el Premio Nobel de Literatura es para la escritora y ensayista canadiense Anne Carson. Bueno, Rusia descarta un brote epidemiológico en Siberia tras la muerte de una joven de 28 años que trabajaba en un instituto de investigación de la peste, y aseguró que ya concluyó la revisión médica de casi todo el personal. En tanto, allá en Estados Unidos, la Organización Mundial de la Salud y los países de la Unión Europea pidieron a Moscú que actúe con transparencia. Bueno, vámonos con mi querido Beto Campos, porque después de que ya concluyó la fecha FIFA, los jugadores que, bueno, pues se integraron a sus respectivas selecciones ya han dejado esta concentración y se reportan con sus respectivos clubes. Te saludo, mi querido Beto, buen día.
5: Juan, muy buenos días, así es, se ha terminado la fecha FIFA y ya los jugadores de cada selección han reportado con sus respectivos clubes para lo que será la actividad de este fin de semana. Y checando las estadísticas, desde hace 66 años no se veían 4 partidos consecutivos sin ganar para la selección mexicana de fútbol en el inicio de un proceso ahora con Rafael Márquez. Dentro de la MLB hay 3 equipos que avanzaron a la serie de campeonato, como los Dodgers de Los Ángeles, que estarán enfrentando a los Cerveceros de Milwaukee, y por el otro lado los Rayos de Tampa Bay eliminaron a los Yankees de Nueva York. Ahora esperan rival de los Guardianes de Cleveland y los Medias Blancas de Chicago. En Live Golf, el español John Rahm anunció su salida de la liga después de que esta misma anunciara que está en reestructura por el tema de la salida del fondo de inversión árabe, mientras que en la Fórmula 1, el finlandés Valtteri Bottas ya se encuentra en Singapur para lo que será el Gran Premio de este fin de semana. Sin embargo, lo hizo de una forma particular, que fue en bici desde Malasia, pero los detalles los tendremos más adelante.
8: Así es, mi querido Beto, regresamos contigo un poco más tarde. Vamos con Laura Cardoso. El Servicio Meteorológico Nacional ha activado vigilancia preventiva en todo el país debido a la presencia simultánea de 3 ciclones tropicales que amenazan en los próximos días tanto al Golfo de México como al Pacífico. Cuéntanos, Laura, buen día.
2: ¿Qué tal, Juan Manuel? Y la actividad ciclónica en México se intensifica porque Isaías escaló a huracán categoría 1, mientras la tormenta tropical Simón y el huracán Rachel mantienen condiciones de riesgo en distintas zonas del país. Isaías se fortaleció anoche y tiene vientos de 120 kilómetros por hora con rachas de 150. Su centro se ubica a unos 290 kilómetros al noroeste de Progreso, Yucatán, y avanza hacia el este-noroeste. En territorio mexicano dejará lluvias intensas en el sur de Veracruz, sur, oeste y norte de Tabasco, suroeste y norte de Campeche y norte y oeste de Yucatán. También se esperan lluvias muy fuertes en la costa de Tamaulipas y fuertes en el norte de Quintana Roo. Las lluvias podrían provocar deslaves, crecida y desbordamiento de ríos y arroyos, además de inundaciones en zonas bajas en las costas de Veracruz y Tabasco. Habrá oleaje de hasta 3 metros. Pero Isaías no es el único sistema bajo vigilancia. En el Pacífico, la tormenta tropical Simón provoca lluvias intensas en Guerrero y Oaxaca y muy fuertes en Michoacán, además de fuertes vientos, oleaje elevado en las costas de estas entidades. Y el huracán Rachel mantiene su influencia sobre el Pacífico mexicano, con lluvias muy fuertes, vientos y oleaje elevado, principalmente en Baja California Sur, Sinaloa y Nayarit, además de efectos en la costa de Jalisco. Así, Veracruz, Tabasco, Campeche, Yucatán, Tamaulipas, Quintana Roo, Guerrero, Oaxaca, Michoacán, Baja California Sur, Sinaloa, Nayarit y Jalisco permanecen entre los estados bajo efectos o vigilancia por estos sistemas. Es el reporte, muy buen día.
8: Muchísimas gracias, Laura. Y fíjese, debido justo a las condiciones meteorológicas generadas por el ciclón Isaías, la Secretaría de Marina cierra 12 puertos a embarcaciones menores en 4 estados del país que tienen litoral con el Golfo de México. Los puertos cerrados son Tampico, Altamira y La Pesca en Tamaulipas, Tuxpan, Cazones, Nautla y Tecolutla en Veracruz, Sánchez Magallanes en Tabasco e Isla del Carmen, Cayo Arcas, Yumcap, Nab y Champotón, esto en Campeche. A través de un comunicado, la Secretaría de Marina recomienda a la ciudadanía mantenerse informada sobre la evolución de las condiciones meteorológicas a través de los avisos y los boletines emitidos por las autoridades competentes, y también llama a atender oportunamente las recomendaciones y medidas preventivas que determinen las instancias de los 3 órdenes de gobierno. Ahí el comunicado de la Secretaría de Marina. Bueno, el programa Hoy No Circula para este jueves aplica para todos los autos con engomado color verde y terminación de placas 1 o 2 y que tengan holograma de verificación justamente 1 o 2. El cantautor ítalo-argentino Piero, conocido por piezas como Mi Viejo, falleció ayer a los 81 años. Hasta el momento, bueno, pues no hay detalles sobre los motivos de su fallecimiento. Sin embargo, había presentado complicaciones de salud durante los últimos años, particularmente una afección respiratoria. Descanse en paz, el gran Piero. Nos despedimos en este momento del auditorio que nos sintoniza a través de nuestras estaciones hermanas en el interior de la República y que continúan con su programación habitual. Aquí en la Ciudad de México volvemos después de una pausa.

0: cuida lo que comes.
1: Queso cottage con piña en cubos. El queso cottage bajo en grasa, combinado con trozos de piña fresca, ofrece un contraste agridulce exquisito. Es una colación rica en proteína de absorción lenta y enzimas naturales que favorecen una digestión ligera y un metabolismo bastante activo.
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1: El relámpago es 5 veces más caliente que la superficie del sol, alcanzando temperaturas extremas en fracciones de segundo exactas.

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3: Acuerdan apoyos de 75 mil pesos a comerciantes del mercado Adolfo López Mateos, quienes sufrieron pérdidas totales, y 50 mil a los que perdieron parcialmente tras el incendio registrado hace unas semanas. Diputados exigieron justicia por el doble homicidio de Cristian Chamet y Gael, piden garantizar la seguridad de estudiantes. Gobierno investigará préstamo del Coruco Díaz para el clásico talachero. Confirman que sí habrá Feria de la Primavera 2027 en el recinto ferial.
4: Esto representa un máximo histórico.
5: A donde llegaron los cuerpos de emergencia.
6: Prácticamente la mitad de los estudiantes.
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3: Muy buenos días, gracias por acompañarnos en Noticias Morelos en esta mañana, mañana de jueves, ya 8 de octubre de este 2026. Yo soy Tere Flores y le invito a que nos acompañe en los próximos 60 minutos, una hora en donde le estaré dando cuenta de los hechos más relevantes que se han registrado en las últimas horas en el estado, en el país y por supuesto en el resto del mundo. En esta mañana agradezco a quienes ya se mantienen bien informados a través de Noticias Morelos, a través de 106.9 FM, quienes están alistando, preparando, ya en camino o ya con sus actividades el día de hoy. Por supuesto, les deseo que tengan un excelente jueves. Mientras tanto, ¿cómo estarán las condiciones climáticas después de estas lluvias? Esta lluvia intensa que se estuvo registrando pues parte de la noche y madrugada del día de hoy. ¿Cómo estarán las condiciones climáticas? ¿Qué es lo que se está pronosticando de acuerdo al Servicio Meteorológico Nacional? Para el día de hoy se espera una temperatura máxima de 27 grados y una mínima de 20 grados. Actualmente se está registrando llovizna en algunos puntos. Se tiene un 40% de precipitación, un viento de 2 kilómetros por hora, una humedad del 95%, la calidad del aire es buena. Se esperan ligeras precipitaciones hasta durante todo el día prácticamente, durante todo el día. Se esperan ligeras precipitaciones con un 20% hasta las 10 de la noche, que ya se espera con un 70%, pero también a las 12 del mediodía se espera con un 50% precipitaciones en algunos puntos del estado de Morelos, para que también, por supuesto, lo tome en cuenta. Será un día lluvioso. De acuerdo a lo que se está pronosticando, precipitaciones con un 20 hasta un 70-80% de probabilidad durante todo el día. Hoy al mediodía con un 50%, posteriormente con un 30 y un 20%, y de ahí hasta las 10 de la noche con un 70%. Estas lluvias que se estarían registrando durante todo el día, la noche y también parte de la madrugada, para que también, por supuesto, lo tome en cuenta. Y en esta mañana, en algunos puntos de la capital morelense, se está registrando esta neblina en varios puntos de la capital morelense, en algunos con mayor densidad, para que también, por supuesto, usted lo considere. Considere de que en algunos puntos se está registrando pues esta neblina con mayor densidad, es lo que se está por supuesto, dando, se está registrando más bien en esta mañana. Y si usted tiene que viajar hacia la Ciudad de México, ¿qué vehículos no circulan el día de hoy? El día de hoy no circulan aquellos que tengan engomado color verde, terminación de placas 1 y 2. El hoy no circula, se aplica desde las 5 de la mañana hasta las 22 horas. Recuerde, engomado color verde, terminación de placas 1 y 2 no circulan el día de hoy. Mientras tanto, es momento de dar inicio con este espacio informativo, y confirmó el fiscal general de justicia, Fernando Blumenkron Escobar, que aún no hay certeza de qué derivó de esta deflagración de una pipa de gas LP en la colonia Las Granjas, en Cuernavaca. Señaló que ya suman 29 acuerdos reparatorios a víctimas. Mi compañera Silvia Lozano con todos los detalles.
7: Gracias, Tere Auditor. Efectivamente, a más de 2 meses ya de esta deflagración de una pipa de gas ocurrido en la colonia Las Granjas, en el municipio de Cuernavaca, la Fiscalía General del Estado aún no determina las causas que originaron este siniestro. Así lo admitió el fiscal general Fernando Blumenkron, quien reconoció pues que esta investigación ha sido compleja. Señaló que hasta no contar con la certeza sobre lo ocurrido, se darán a conocer las causas de este siniestro, porque la investigación también permitirá establecer medidas para prevenir que un hecho similar vuelva a ocurrir. Lo que sí informó es que suman ya 66 denuncias, principalmente por daños materiales y lesiones, además de la persona que falleció. Puntualizó que hasta el momento se han concretado 29 reparaciones a las víctimas, con un monto superior de 9.4 millones de pesos. Escuchemos lo que dijo en entrevista el fiscal general Fernando Blumenkron.
8: Ya la causa de lo que causó la explosión de la pipa en Las Granjas.
9: Sí.
8: Vamos a esperar los resultados.
9: Uno, ya finales. Dos, tres.
7: ¿Cuántas denuncias ya se han avanzado más o menos?
8: Tenemos en total 66 denuncias, de las cuales la mayoría son por daños. No son daños, digamos, muy altos en cuanto a la evaluación que se ha hecho, pero bueno, se han atendido incluso también lesionados, personas lesionadas, y una persona que falleció, y esto obviamente a través de lo que la empresa y la aseguradora de la empresa ha hecho en acuerdos reparatorios. Llevamos 29, de los cuales en total son más de 9.4 millones de pesos que se han pagado a las víctimas. Nos interesa mucho el tema de las víctimas, lo hemos dicho, también desde luego las causas que originaron al accidente, porque también nos va a servir no solamente como fiscalía, sino las autoridades, para prever en lo futuro cuestiones de esta naturaleza.
7: Aseguró que la fiscalía mantiene vigilancia sobre los acuerdos reparatorios para garantizar que se cumplan, y subrayó que también se dará seguimiento al caso de la persona que falleció a fin de que sus familiares reciban la reparación correspondiente. Hasta aquí mi reporte, Tere.
3: Muchas gracias, Silvia, por la información. Es lo que se ha señalado por parte del fiscal general de justicia, en donde incluso reveló que se pidió el apoyo de la Fiscalía General de la República para llevar a cabo estas periciales. Sin embargo, hasta el momento todavía no hay esta certeza de qué derivó de esta explosión en la colonia Las Granjas, en la capital morelense. Mientras tanto, tras el incendio registrado hace algunos días en el mercado Adolfo López Mateos, autoridades acordaron un apoyo de 75 mil pesos a comerciantes que sufrieron pérdidas totales y de 50 mil a quienes tuvieron pérdidas parciales. Mi compañera Silvia Lozano con todos los detalles.
7: Del auditorio, así es, el secretario de Desarrollo Económico y del Trabajo, Víctor Sánchez Trujillo, confirmó que los comerciantes que registraron pérdidas totales recibirán 75 mil pesos, mientras quienes tuvieron pérdidas parciales accederán a apoyos de 50 mil pesos destinados a compensar la pérdida de su mercancía y los días que permanecieron sin ventas. En entrevista informó que tras la sesión de la Junta del Fondo Morelos, el FIFODEPI, para aprobar estos apoyos económicos a los comerciantes que resultaron afectados por el incendio en el mercado Adolfo López Mateo, se acordó pues esta cantidad de 75 mil pesos a los que tuvieron pérdidas totales y 50 mil a pérdidas parciales en esta primera etapa. Escuchemos lo que dijo en entrevista Víctor Sánchez Trujillo.
10: Adelante. Entonces, este es un primer apoyo en ese sentido. Toda vez que se complemente y que ya regresen a sus locales, vamos a poder continuar con la segunda etapa, que es el apoyo para la restitución de equipo, de los elementos que requieren su local, estantería, vitrinas, básculas.
11: ¿A partir de cuándo ya se dio?
12: ¿Cuándo va a comenzar, secretario?
10: El día de hoy es que tenemos, les decía, el fideicomiso FIFODEPI, que es de donde se está tomando este recurso, porque hay una previsión en caso de una contingencia como lo que vivieron estos comerciantes, y a partir del día de hoy que se apruebe el fideicomiso, se le genera entonces la instrucción de pago a la fiduciaria.
11: ¿75,000 a cuántos?
10: 75,000, desconozco ahorita honestamente la lista de cuántos.
7: Y mencionó que precisamente se contempla una segunda etapa de apoyos para la restitución de equipo inmobiliario que resultó dañado, como vitrinas, básculas y otros muebles. También indicó que tras la aprobación del FIFODEPI se iniciará el proceso para realizar estos pagos a los comerciantes afectados lo más pronto posible. Hasta aquí mi reporte, Tere.
3: Muchas gracias, Silvia, por la información. Estos apoyos que se estarán destinando, por supuesto, a los comerciantes, y en donde, bueno, ya escuchábamos, además de este recurso, también se busca poder apoyarlos con el mobiliario para que de nueva cuenta puedan reactivarse luego de verse afectados precisamente por este incendio registrado pues hace algunas semanas. Por lo pronto, vamos a hacer un corte comercial. Regresamos, tenemos más información.

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10: Y hablando de emociones, Miley Cyrus nos sorprendió con esta versión intensa y vulnerable, The End of the World, original de Skeeter Davis. Y en esta reinterpretación, Miley canta desde lo más profundo, conectando con esa sensación de pérdida que todos hemos sentido alguna vez. End of the World, Miley Cyrus, en sonido.

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1: Regresamos del corte comercial y por supuesto agradezco su preferencia y que usted se mantenga informado a través de Noticias Morelos en esta mañana. Ya son las 6:15 y por supuesto agradezco su preferencia y que usted se mantenga pues bien informado y acompañándonos en esta mañana. Mientras tanto, asistió la gobernadora del estado, Margarita González Arabia, al foro Industria 5.0 y ha reafirmado su compromiso y políticas públicas a favor de los jóvenes durante su sexenio. Mi compañera Silvia Lozano con todos los detalles.
2: Así es, Tere Auditorio, la gobernadora Margarita González Arabia refrendó su respaldo a los jóvenes y aseguró que serán una prioridad en las políticas públicas de su administración al asistir al foro Industria 5.0 que se lleva a cabo este 7 y 8 de octubre en el Centro Cultural Teopanzolco en Cuernavaca. Durante su mensaje, la mandataria estatal destacó que el apoyo a este sector no debe limitarse a la entrega de becas, sino también generar espacios que permitan ampliar sus conocimientos y acercarlos a nuevas herramientas tecnológicas. Reconoció que no todos los jóvenes de la entidad ni del país tienen las mismas oportunidades de acceso a la tecnología, por lo que anunció que su gobierno impulsará este tipo de eventos fuera de la zona metropolitana, principalmente en comunidades rurales. Escuchemos el mensaje de la gobernadora Margarita González Arabia.
3: Y para nosotros, en esta etapa de gobierno, que tenemos 2 años, otros 4 años, los jóvenes van a ser prioritarios en muchos sentidos de nuestro quehacer público, de nuestras políticas públicas, de nuestros apoyos. No solo con algunas becas que hemos dado para los jóvenes que más lo necesitan, sino también en este tipo de apoyos en donde ellos pueden crecer.
2: Señaló que la tecnología representa una herramienta fundamental para el desarrollo, pero es necesario garantizar que sus beneficios lleguen a todos los jóvenes del estado. Hasta aquí mi reporte, Tere.
1: Gracias por la información, Silvia. Mientras tanto, firmó la UPEMOR un convenio con la Ruta 7 y la 19 para que den servicio nocturno a Cuernavaca y a Cuautla. Mi compañera Silvia Lozano con todos los detalles.
2: Gracias, Tere Auditorio. Efectivamente, el rector de la UPEMOR, Jorge Morales Barut, informó que este miércoles firmó un convenio con las rutas 7 y 19 para ampliar el servicio de transporte hasta las 9:15 de la noche, con el fin de evitar que los estudiantes se queden sin su traslado tras concluir sus clases. En entrevista dijo que anteriormente el servicio terminaba alrededor de las 9 de la noche, pero no era algo regular, por lo que algunos jóvenes que se dirigían sobre todo a Yautepec y otros municipios ya no alcanzaban transporte. En el caso de quienes viajaban hacia Cuernavaca, pues algunas rutas solamente llegaban hasta Tejalpa. Señaló que con este acuerdo se establecerán horarios para garantizar el traslado de los alumnos, sobre todo hacia Cuautla y Cuernavaca, con mayor seguridad y atención exclusiva para los estudiantes de la UPEMOR. Escuchamos lo que dijo en entrevista Jorge Morales Barut.
4: Hoy precisamente vamos a tener una reunión de acuerdos con dos importantes rutas de transporte público que pasan por la universidad y sobre todo que dan el servicio en la noche con la ruta 7 y la ruta 19. Ya vamos a establecer horarios para que puedan cubrir hasta la última hora que tenemos de clases, que son las 9, para que el servicio se preste tanto hacia Cuautla como hacia Cuernavaca. Con seguridad y con prácticamente

0: Por primera vez en la historia, la Fiscalía General del Estado de Morelos realizó su primera destrucción masiva de narcóticos, incinerándose un total de 66 kilos de marihuana, cocaína, heroína y metanfetamina, sustancias ilícitas que se decomisaron para evitar daños a la sociedad. Se resaltó el trabajo que ha hecho la gobernadora Margarita González Arabia y también los integrantes de la Mesa de Coordinación Estatal para la Construcción de Paz y Seguridad, en donde de cada una de estas instituciones se han trabajado de manera conjunta y los resultados hoy en día son palpables.
1: Una acción importante para la Fiscalía General del Estado de Morelos y para la Fiscalía General de la República. Se trata de un ejercicio particularmente relevante, pues no contamos con un antecedente institucional en la Fiscalía del Estado de que se haya realizado un proceso de destrucción de estupefacientes por parte de esta institución. Para hacer posible esta destrucción, se realizó un trabajo previo de revisión, integración y determinación de más de 792 carpetas de investigación, verificando caso por caso que existieran las condiciones jurídicas para disponer legalmente de los narcóticos asegurados. Sabemos de la preocupación de las familias por el consumo y la disponibilidad de drogas, particularmente entre nuestras niñas, niños y jóvenes. Por eso no minimizamos ninguna cantidad, sean gramos o kilogramos. Estos narcóticos no
0: regresarán a las calles y no serán distribuidos en donde afecten a, sobre todo a niñas, niños y jóvenes, fue lo que afirmó el propio fiscal general de justicia en esta incineración que se llevó a cabo en la 24ª zona militar en Cuernavaca. Se mencionó que este es el resultado de horas de trabajo y del compromiso de mujeres y hombres de distintas áreas de la Fiscalía General de Justicia, lo cual responde al compromiso de poner orden en la institución, atender rezagos y concluir los procedimientos que durante años permanecieron pendientes. Asimismo, se ha señalado por parte de las autoridades que fueron diversas carpetas que permitieron como resultado pues el decomiso de estos narcóticos. Y justo en este sentido también se dio a conocer por parte de las autoridades de la Secretaría de Seguridad que se destruyeron 1,045 juguetes bélicos que fueron intercambiados por juguetes didácticos en 10 municipios de Morelos, con el objetivo de reducir la violencia familiar, desnormalizar el uso de juguetes violentos en el entretenimiento infantil y fomentar una cultura de paz desde la infancia. La Secretaría de Seguridad y Protección Ciudadana a Morelos destruyó 1,045 juguetes bélicos que fueron intercambiados por juguetes didácticos, al igual número de niñas y niños de 10 municipios de la entidad, como parte del programa Canje de Juguetes Bélicos por Juguetes Didácticos. Así lo dio a conocer Ivette Karina Telles Oropesa, subdirectora de Fomento de Programas de Prevención en comunidades escolares. Refirió que los objetivos de este tipo de programas estatales que se realizan con recursos del Fondo de Aportaciones por la Secretaría Pública son reducir la violencia familiar, prevenir accidentes trágicos con armas reales en casa, desnormalizar el uso de juguetes violentos en el entretenimiento infantil y fomentar una cultura de paz desde la infancia. La destrucción de los juguetes bélicos se realizó de manera simultánea con los narcóticos decomisados por autoridades de la Fiscalía General del Estado de Morelos y la delegación en Morelos de la Fiscalía General de la República, con la presencia de la gobernadora, así de como con integrantes de la mesa de coordinación estatal para la construcción de paz. Y también se precisó que la acumulación de estos juguetes bélicos se llevó a cabo durante los últimos meses derivado del programa Canje de Juguetes Bélicos por Canje de Juguetes Didácticos realizados en los municipios de Amacuzá.

0: Ayala, Azuchapan, Cuernavaca, Emiliano Zapata, Jojutla, Temisco, Miacatlán, Xochitepec y también Yecapixtla. Se ha exhortado a las y los padres de familia para que eviten comprar juguetes que inciten la violencia, cambiándolos por juguetes educativos, didácticos o de estimulación que contribuyan en la construcción de un Morelos, por supuesto, más seguro. Es lo que pues también se ha pedido por parte de las autoridades de seguridad.
1: La Secretaría de Seguridad y Protección Ciudadana del Estado de Morelos se sumó al evento Incineración de Narcóticos con la destrucción de 1,045 juguetes bélicos. La obtención de estos juguetes se llevó a cabo a través del programa Canje de Juguete Bélico por Canje de Juguete Didáctico en diferentes municipios del Estado de Morelos a través del recurso FAS. Se invita a los padres de familia a evitar comprar este tipo de juguetes, cambiándolos por juguetes educativos, juguetes didácticos o de estimulación sensorial.
0: Es el llamado que hacen las autoridades de seguridad en torno a esta destrucción de estos juguetes bélicos que fueron intercambiados en estos municipios por juguetes didácticos. Es lo que se ha informado por parte de las autoridades. Mientras tanto, la cartelera Xochicalco ya arrancó y viene con todo. Este viernes comienza el Festival Internacional Cervantino del 9 al 16 de octubre con David y Marcel Frenten, compañía francesa que fusiona electro dance, hip hop y danza contemporánea. Y el 15 y el 16 de octubre llega el Festival Maíces Nativos. Así es que vayan apartando su fecha, porque esto apenas comienza y Morelos tiene mucho que ofrecer de aquí al mes de diciembre. Vamos a un corte.
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11: Regresamos del corte comercial. ¿Y qué es lo que se publica en la prensa escrita de circulación a nivel nacional en esta mañana?
12: Esto dicen las primeras planas a nivel nacional. Reforma.
11: ¿Qué es lo que se está publicando en la prensa escrita de circulación a nivel nacional el día de hoy a través de sus primeras planas en este 8 de octubre del 2026? Vamos a empezar con lo que se está publicando a través de la primera plana de El Reforma el día de hoy. A través de la primera plana de El Reforma en este día se está publicando: pierde Quintana Roo brillo y también los vuelos, es lo que se está dando a conocer. Pagan invasión de sargazo, mal transporte y la inseguridad. Cuando se pues estimaba un año próspero en turismo, sobre todo por la realización del Mundial del Fútbol, la joya del Caribe mexicano perdió su brillo y también sus visitantes. El sargazo, la falta de conectividad y la inseguridad ya le pasaron factura a Quintana Roo. Conforme a la estadística del Grupo Aeroportuario del Sureste, el tráfico de pasajeros en los aeropuertos de Cancún y Cozumel, dos de los principales puntos de entrada aérea al Caribe mexicano, registró una contracción interanual entre enero y septiembre, y el de Tulum tuvo un desplome, es lo que se está publicando a través de la primera plana del Reforma. Amenaza a México recorte de gas de Estados Unidos. La fragilidad de México para garantizar el abasto de gas quedó al descubierto. Durante la conferencia mañanera, el director general del Centro Nacional de Control de Gas Natural, Cuitláhuac García, informó que hace una semana Estados Unidos avisó que dejará de enviar alrededor de 20% del gas natural que el país recibe por gasoductos, es lo que se está publicando a través de la primera plana de El Reforma. Corretean y golpean a policías. Dos policías capitalinos y un guardia de seguridad privada fueron golpeados por varios sujetos en la calle Motolinía, en pleno centro histórico, donde se realizaba un operativo en deliberación de espacios públicos. 7 personas fueron detenidas, es lo que se está publicando. También en el centro, el abuso. En el estreno de la serie Timbiriche, que ha sido desautorizada por el grupo musical, uno de los ejes que estará en el centro será el abuso sexual infantil, es lo que se está publicando a través de la primera plana del Reforma. También se corona Robbie con Williams derrochó energía y un sinfín de bromas que contagiaron de júbilo a los 18,000 asistentes en el Palacio de los Deportes. También se está publicando invalida Tribunal Electoral boletas sin tener doblez. El Tribunal Electoral le tumbó el acuerdo del INE que avala que las boletas planchadas, es decir, sin doblez, fueran contabilizadas como un voto válido. Es lo que se está publicando a través de la primera plana de Reforma. También mata luchador a referee. El hijo de Fishman fue detenido luego de aplicarle un martinete al referee Germán Pineda. El búho de 75 años, la maniobra de castigo le habría causado la muerte en Mineral de la Reforma Hidalgo. Es lo que se publica a través de la primera plana de El Reforma. También ahora anuncia Trump, se está publicando a menos de un mes de la elección legislativa. El presidente Donald Trump anunció el día de ayer un programa de apoyo a menores de edad con una aportación inicial gubernamental de $1,000. Es lo que se publica a través del Reforma.
12: El Universal.
11: El Universal, que es lo que está publicando en su primera plana el día de hoy, está publicando, desatan cacería contra jueces antiacordeón, magistrados, jueces y personal administrativo, pagan los platos rotos. Tormenta tropical Isaías se intensifica, huracán categoría 1 sobre el Golfo de México. Se prevén lluvias intensas en 4 estados. Mauricio Curi descarta ruptura con Federación por Academia Policial en Querétaro. Proyecto continuará, es lo que asegura. También se está publicando a través de El Universal en su primera plana el día de hoy. Estamos obligados moralmente a continuar Alianza de Morena con PT y Verde. Durazo, Cuitláhuac, llama a no sectarismo, es lo que se está publicando a través de la primera plana de El Universal. También Ceci Flores y su hija reciben certificación como buscadoras, muestran documento que acredita competencias. Broso y Loret visitan la residencia más cotizada de Amilcar en Suiza. Forman defensoras contra la violencia en Chihuahua. Proyecto busca crear espacios seguros para mujeres. PAN se burla con pastel de aniversario de Morena. 15 años destruyendo a México. Ironizan. También AMLITOS, toallas de Harfush y bolsas con frases de apoyo a Sheinbaum. Está en la mercancía de los 15 años de Morena. La violencia vicaria enfrenta obstáculos. También se está publicando a través de El Universal, Mari Carmen Abascal, las claves del desalojo que terminó en tragedia e indignó a España. Así ha sido el caso. Israel rinde homenaje a víctimas de Hamas. Condenan a exobispo católico australiano por abusar sexualmente de jóvenes indígenas. Recibe más de 6 años de prisión. Reportan que Maduro y Cilia Flores enfrentarán nuevos cargos, serán acusados de presuntas torturas a estadounidenses. Cristian Piqué está enojada y confundida tras ejecución fallida, dicen abogados. Es lo que se publica a través del Universal.
12: El Financiero.
11: El Financiero creo que está publicando en su primera plana el día de hoy: confianza en partidos políticos cae de 30% a 18% en 2 años, según Latinobarómetro. También Isaías evoluciona a huracán categoría 1 en el Golfo de México, trayectoria y estados afectados. La producción de autos en México registra su peor caída desde noviembre del 2021. Curi responde a Sheinbaum tras polémica por Academia de Policía. Nunca haría algo en contra de mi país. También Tatiana Cloutier se revela contra Morena, pide que le quiten candidatura a Clara Luz Flores. Andy López recibe respaldo en cumple de Morena. También se está publicando a través de la primera plana del Financiero. Comprometen 1.17 billones de pesos en inversión a ductos y electricidad. También zapatiza policías en centro histórico, detienen a 7 agresores. Es lo que se publica a través del Financiero.
13: La Jornada.
11: La Jornada, que es lo que está publicando en su primera plana el día de hoy. Se está publicando, Morena celebra 15 años con llamado a la unidad ante el embate de la derecha y con respaldo de Sheinbaum. Murió Mari Carmen Abascal, símbolo de la lucha por la vivienda en Madrid. Miles de estudiantes se marchan en Río de Janeiro en contra de Flavio Bolsonaro. Multas de hasta 2 millones de pesos por acoso telefónico de bancos y comercio aprueba Senado. Isaías se convierte en huracán categoría 1. Comisión Nacional de Búsqueda envía equipo especializado a presunto centro de exterminio en Nayarit. Detienen a 7 tras golpear a policías de la Secretaría de Seguridad en el centro histórico. También el Senado aprueba reforma a la Ley General de Turismo contra explotación sexual infantil. Sheinbaum, documentos oficiales dan cuenta del carácter injerista de las agencias estadounidenses. México compra a Estados Unidos avión táctico Super Hércules. Embajada celebra la adquisición. Alberto Anaya acusa presión de Estados Unidos en selección de candidatos de Morena. Nacional Monte de Piedad reanuda operación en sus 300 sucursales tras un año de huelga. Es lo que se publica a través de La Jornada y es lo que se publica a través de la prensa escrita de circulación a nivel nacional.
13: Estas fueron las primeras planas a nivel nacional. 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
11: En información a nivel local, la gobernadora del estado Margarita González Arabia estuvo presente en la incineración de estos kilos de narcóticos y también la destrucción de estos juguetes bélicos.
14: Tere Auditorio, efectivamente, la gobernadora Margarita González Arabia presenció la incineración de más de 260 kilos de narcóticos que fueron decomisados por la Fiscalía General de la República y también la Fiscalía General del Estado, además de que pues se incineraron 800 juguetes bélicos, esto en las instalaciones de la 24ª Zona Militar. Durante el acto, la mandataria estatal afirmó que su gobierno actúa con firmeza contra quienes afectan la tranquilidad de Morelos y destacó que esta destrucción de drogas representa un golpe a las cadenas de distribución y también a las economías criminales. Señaló que estas acciones dejan un precedente para futuras administraciones en materia de justicia, seguridad y paz, y que cada sustancia que deja de estar hoy en circulación significa un riesgo menos para las personas que viven en nuestras comunidades y un paso más hacia un Morelos que todos y todas queremos. Escuchemos el mensaje de la gobernadora Margarita González Arabia.
15: Establecidos para garantizar su disposición final, segura y legal. Representa el resultado del trabajo de nuestras instituciones federales y estatales para interrumpir las cadenas de distribución de drogas, debilitar las economías criminales y evitar que estos productos regresen a nuestras calles y afecten sobre todo a nuestros niñas, niños y jóvenes. Desde Morelos reconocemos y respaldamos la coordinación que existe entre las autoridades federales, estatales y municipales. La seguridad requiere instituciones que trabajen juntas, que compartan información y que actúen con responsabilidad, legalidad y determinación.
14: Por su parte, el fiscal general del estado, Fernando Blumenkron, dijo que la Fiscalía General del Estado, por su parte, destruyó 66 kilos de drogas relacionadas con 795 carpetas de investigación, cuyos procesos quedaron ya concluidos con la incineración de estos narcóticos. Hasta aquí mi reporte, Tere.
16: Gracias por la información. Vamos a un corte comercial.
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17: Le regalas tranquilidad a tu yo de la noche. Cuando te vas a dormir temprano, aunque quieras ver otro capítulo, te preparas para un mejor día. Hacer las cosas sin ganas es cumplir la promesa que te hiciste cuando tenías claridad. Y cada promesa cumplida fortalece la confianza en ti. Esa confianza te vuelve seguridad y la seguridad te vuelve libertad. Hoy, haz una cosa por tu yo del futuro.

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2: Valentina Larraqui no necesita presentación. Corresponsal mexicana en el Vaticano desde hace casi 5 décadas, nos ha conectado con la Santa Sede al cubrir los pontificados de los últimos 6 papas. Pero detrás de la cámara hay una historia y ella la cuenta en su libro de memorias Valentina Larraqui, desde el Vaticano, donde revela una infancia calificada como insoportable, la vida entre México e Italia, como hija de padres divorciados, sus años de escuela, su incursión en el periodismo y el bautizo de fuego tras la muerte repentina de Juan Pablo I, apenas un mes después de ser elegido como jefe de la Iglesia Católica. Valentina Larraqui cuenta su relación entrañable con Juan Pablo II y los contrastes con sus sucesores, transmitidos desde la primera fila de la historia. Todo unido a su experiencia personal y su vida familiar, en un libro que revela el lado oculto de una mujer conocida por todos.
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4: Un tribunal de apelaciones del Estado de México revocó la vinculación a proceso de Audias Flores, alias El Jardinero, jefe de plaza del cártel Jalisco Nueva Generación. La resolución ordena reponer el proceso penal desde la audiencia inicial por el delito ligado a las armas exclusivas del ejército. La Fiscalía de Estados Unidos solicitó mantener bajo anonimato y protección al jurado para el juicio del narcotraficante mexicano Rafael Caro Quintero. Las autoridades argumentaron que posee una estructura criminal con capacidad para amenazar o influenciar en el proceso penal programado para 2027. El Senado aprobó una reforma a la Ley Federal de Protección al Consumidor que sancionará con multas de hasta 2,345,000 pesos a las empresas que incurran en prácticas de acoso telefónico con fines comerciales. La minuta fue turnada a la Cámara de Diputados para su análisis.
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5: Regresamos del corte comercial y por supuesto agradezco su preferencia y que usted se mantenga bien informado a través de Noticias Morelos. El 28 de octubre comparecerá el fiscal general ante el Congreso. Así lo dio a conocer el presidente de la mesa directiva del Congreso del Estado de Morelos, el diputado Isaac Pimentel. Mi compañera Silvia Lozano con todos los detalles.
6: Del auditorio, efectivamente, el próximo 28 de octubre está programada ya la comparecencia del fiscal general Fernando Blumenkron ante el Congreso del Estado como parte de su informe semestral y rendición de cuentas. Así lo informó el presidente de la mesa directiva del Poder Legislativo, Isaac Pimentel Mejía. En entrevista, el diputado de Morena aclaró que hasta el momento sí no existe un acuerdo parlamentario para llamar a comparecer a José Luis Bucio Quirós, titular de la Secretaría de Seguridad y Protección Ciudadana de Morelos. Puntualizó que la comparecencia de los demás secretarios estatales se definirá una vez que el gobierno del estado entregue la glosa de este informe prevista para el mes de febrero. Escuchemos lo que dijo en entrevista Isaac Pimentel.
7: De cuentas el fiscal, ya hay pláticas con los coordinadores y se plantearía que sea en la sesión del 28, 26 de octubre, se le estaría informando yo creo la próxima semana.
8: ¿Y el mismo secretario de Salud Pública también está contemplado?
7: No, solamente el fiscal, porque le corresponde rendir cuentas semestral del secretario de Seguridad. No hay acuerdo parlamentario para mandarlo a traer.
6: Agregó que el Poder Legislativo también podría llamar a rendir cuentas a los alcaldes en caso de que lo consideren necesario. Hasta aquí mi reporte, Tere.
5: Muchas gracias por la información, Silvia. Esta comparecencia que se estará registrando en los próximos días. Mientras tanto, en más información y en más noticias, en tribuna, los diputados panistas Andrea Gordillo Vega y Daniel Martínez Terrazas exigieron justicia por el doble homicidio de Cristian Chamet y el de Gael. Estudiantes de 17 años de la Escuela Preparatoria número 2, Antonio L. Mora del Castillo, de la Universidad Autónoma del Estado, de la entidad, al hacer uso de la voz, el presidente de la Junta Política y de Gobierno demandó seguridad para los estudiantes y jóvenes morelenses, además de resaltar transparencia en las investigaciones de cada víctima.
9: Del Estado a que reconfigure su estrategia de seguridad. No mañana, no después de otra tragedia. Ahora, porque nuestros jóvenes no pueden esperar. Y tampoco podemos permitir que los partidos políticos convirtamos la seguridad en un intercambio de culpas o en una ganancia electoral. La seguridad es responsabilidad de todos, del gobierno federal, del gobierno estatal, de todos los municipios, de las fiscalías y también de este Congreso. Pero que la responsabilidad sea compartida no significa que es una responsabilidad de nadie. Cada autoridad debe asumir la parte que le corresponde. Compañeras y compañeros, Cristian y Gael no son un porcentaje. Claudia no es un porcentaje. Kimberly no es un porcentaje. Carol no es un porcentaje. Cada víctima tiene un nombre. Cada víctima tenía una familia. Cada víctima tiene una historia. Y detrás de cada número hay una vida que no puede reducirse a una estadística. Por eso hoy exigimos justicia para ellos. Exigimos resultados en las investigaciones de cada víctima. Exigimos transparencia en las cifras.
5: Señaló que no se puede permitir que partidos políticos conviertan la seguridad en un intercambio de culpas o en una ganancia electoral. Mientras tanto, en más información, se dio a conocer desde el Congreso del Estado que todas las aspirantes a la Comisión de Atención y Reparación a Víctimas cumplen el perfil. Así lo afirmó el coordinador de Morena, el diputado Rafael Reyes Reyes.
6: Gracias, Tere Auditorio. Efectivamente, el coordinador de la bancada de Morena en el Congreso del Estado, Rafael Reyes Reyes, confirmó que las tres aspirantes a encabezar la Comisión Ejecutiva de Atención y Reparación a Víctimas cuentan con todos los requisitos, no tienen calidad de víctima, por lo que no existe ningún conflicto de interés, como argumentaron algunos colectivos de víctimas, y que todas cumplen con los requisitos legales para ocupar ese cargo. Lo anterior, tras recibir la contestación sobre la situación jurídica de las candidatas Adriana de la Cruz, Yadira García y Andrea Acevedo, el legislador sostuvo que las tres cumplen con lo establecido en la convocatoria. Escuchemos lo que dijo en entrevista Rafael Reyes Reyes.
10: Ya está la contestación tanto de la parte de Secretaría de Gobierno por parte del Ejecutivo y en el caso particular del Organismo de Derechos Humanos, que también ya hizo llegar su observación respecto al escrito que se dio.
11: ¿Y las tres cumplen con todos los requisitos? ¿No hay ninguna que tenga la calidad de víctima?
10: Lo que responde tanto el Poder Ejecutivo como la Comisión de Derechos Humanos del Estado, pues dice que no.
12: ¿Entonces todavía no hay acuerdo?
6: Admitió que aún no existen acuerdos para elegir a la nueva titular de esta comisión. Aseguró que el Poder Legislativo realizará este nombramiento antes del 15 de diciembre, que concluye el periodo ordinario de sesiones. Hasta aquí mi reporte, Tere.
5: Gracias por la información, Silvia. Mientras tanto, en más noticias y en otros temas, el gobierno estará investigando el préstamo del Estadio Coruco Díaz para el clásico talachero. Mi compañera Silvia Lozano con todos los detalles.
6: El auditorio, efectivamente, el gobierno del estado investigará quiénes autorizaron el préstamo del estadio Agustín Coruco Díaz, ubicado en el municipio de Zacatepec, para la realización del partido clásico talachero entre América Buenavista y Chivas Impulsora, luego de los señalamientos sobre un presunto patrocinio del crimen organizado. Esto luego de una publicación que hizo el periódico Reforma, donde afirmó que este encuentro fue promocionado como la gran revancha y que tendría una bolsa de $1,000,000 y presuntamente fue patrocinado por el crimen organizado y terminó en una pelea campal. Sobre esto, el secretario de gobierno, Edgar Maldonado Ceballos, aseguró que en caso de detectarse alguna irregularidad en la autorización de este inmueble, se aplicarán las sanciones correspondientes. Escuchemos lo que dijo en entrevista Edgar Maldonado Ceballos.
13: Lo comenté, Lupita, no tengo conocimiento de quién llevó a cabo el préstamo correspondiente del estadio. Yo creo que lo que se debe de ejecutar en primera instancia es conocer cuáles fueron las formas y las vías de ese préstamo para llevar a cabo ese juego, y lógicamente si existe alguna condición irregular, investigar la situación. En caso de que no exista, también hacerlo del conocimiento con ustedes en la oportunidad.
6: Dijo que se hará una investigación y se actuará conforme a derecho si se confirma alguna irregularidad. Hasta aquí mi reporte, Tere.
5: Muchas gracias por la información, es lo que se ha dado a conocer por parte del encargado de la política interna. Mientras tanto, confirmaron que sí habrá Feria de la Primavera 2027 en el recinto ferial de Acapancingo. Mi compañera Silvia Lozano con todos los detalles.
6: Teleauditorio, efectivamente, el secretario de Desarrollo Económico y Turismo de Cuernavaca, Marcos Manuel Suárez Gerard, confirmó que el próximo año sí habrá Feria de la Primavera en el recinto ferial con una inversión del ayuntamiento de aproximadamente 5 millones de pesos. El funcionario municipal dijo que este año ya existían acuerdos con los ejidatarios, pero no fue posible concretar este evento. Sin embargo, aseguró que el siguiente año se llevará a cabo sí o sí, salvo que ocurra alguna situación extraordinaria. Adelantó que buscan incorporar una feria ganadera y que también habrá palenque, aunque sin pelea de gallos. Agregó que existe mucho interés, tanto de expositores, una expectativa entre la población para la realización de este evento. Escuchemos lo que dijo en entrevista Marcos Manuel Suárez Gerard.
14: Ya están empezando a buscarnos de los que estuvieron el año pasado, que sí va a haber feria este año, porque tienen interés. O sea, ha generado buena expectativa la feria, ¿no? Había generado buena expectativa, lástima que no se pudo llevar a cabo. Pero este año seguramente se va a llevar a cabo. Y
6: ¿ya tienen planeado más o menos cuánto le va a costar al ayuntamiento esta feria?
14: Al ayuntamiento le va a costar como 5 millones de pesos más o menos. Esa es la parte que vamos a invertir como tal, más lo que recuperemos de entradas y demás.
6: Detalló pues que el ayuntamiento destinará cerca de 5 millones de pesos para esta feria, recursos a los que también se sumará lo que se recaude por el concepto de entradas. Hasta aquí mi reporte, Tere.
5: Gracias por la información. Mientras tanto, aún están a tiempo. El DIF Cuernavaca está invitando a las parejas a dar el sí acepto en la campaña de matrimonios gratuitos 2026. La ceremonia se estará realizando el 27 de octubre en el Jardín La Estancia. El registro permanecerá abierto hasta el 16 de octubre. Las parejas que han decidido formalizar legalmente su unión todavía están a tiempo de participar en la campaña de matrimonio gratuito 2026 sí acepto, que organiza el Sistema Municipal DIF Cuernavaca, encabezado por Luz María Zagal Guzmán, y cuya ceremonia se llevará a cabo el próximo 27 de octubre en el Estadio La Estancia. El registro permanecerá abierto hasta el viernes 16 de octubre del 2026 para iniciar el trámite. Las personas interesadas pueden acudir al DIF Cuernavaca, ubicado en la calle Tabachín, número 123, en la colonia Bellavista, donde se realiza el registro previo a los días martes y jueves de 9 a 1 de la tarde. La recepción de documentos se lleva a cabo en las oficialías del registro civil 1 y 3, de lunes a viernes de 8 a 3 de la tarde. La oficialía 1 se lo en la colonia Centro, mientras que la oficialía 3 se ubica en el interior del Parque Alameda, en Boulevard Doctor Lauro Ortega, en el kilómetro 1.5, en la colonia Vicente Estrada Cajigal. Entre los requisitos para participar se encuentra el acta de nacimiento actualizada de ambos contrayentes, CURP, identificación oficial vigente, solicitud y convenio de matrimonio, certificado médico y dos testigos mayores de edad. El tiempo se nos terminó. Yo soy Tere Flores, en nombre de quienes integran Noticias Morelos. Le doy las gracias, que tenga usted excelente jueves. Recuerde que todavía hoy tenemos una cita en punto de las 3 de la tarde y mañana, mañana viernes. Lo espero a las 6 de la mañana.
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1: En el marco mundial de la parálisis cerebral, autoridades estatales impulsan una atención central, detección oportuna, el seguimiento médico y la vinculación con servicios de rehabilitación, brindando la atención en los centros de rehabilitación integral Guerrero. La parálisis cerebral afecta principalmente el movimiento, la postura, el tono muscular y el equilibrio. Su atención requiere un abordaje integral y, de acuerdo con las necesidades de cada persona, puede incluir valoración médica, terapias de rehabilitación física, estimulación temprana, terapia del lenguaje, terapia ocupacional y atención psicológica, además del seguimiento y canalización a servicios especializados. Guerrero cuenta con centros regionales de rehabilitación integral en Taxco y Zihuatanejo, que amplían el acceso a servicios especializados para las regiones Norte, Tierra Caliente y Costa Grande. Les agradece Marco Antonio Aguileta.
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2: Bacalar, Quintana Roo. Famoso por su espectacular laguna de siete colores, este pueblo mágico caribeño ofrece un descanso paradisiaco inigualable. Sus aguas cristalinas de variados tonos azulados, alimentadas por cenotes submarinos, son perfectas para nadar y relajarse. El histórico fuerte de San Felipe añade una dosis de mística pirata a este entorno natural virgen, ideal para los amantes de la tranquilidad.
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0: ¿Qué tal? Bienvenidos. Son las 7 de la mañana, prácticamente con un minuto de este jueves 8 de octubre del año 2026. Soy Azucena Uresti y estas son las noticias. Padres de niños con cáncer denunciaron ante la Fiscalía General de la República a Andy López Beltrán, hijo de López Obrador, y al empresario Amílcar Olán, a quienes responsabilizaron del desabasto de medicamentos oncológicos, y piden investigar por genocidio, delincuencia organizada y homicidio culposo. El abogado y vocero del movimiento, Israel Rivas, sostuvo que detrás de la falta de tratamientos opera un esquema de contratos irregulares, sobreprecios, simulación en la compra de fármacos y empresas utilizadas para recibir recursos públicos, asegurando también que parte de los medicamentos adquiridos no han llegado a los hospitales.
1: Nos estamos querellando y estamos denunciando jurídicamente a Andrés Manuel López Beltrán, más conocido como Andy, y a Amílcar Olán Aparicio, que es el cargado, funge, lo sabemos todos, de una u otra manera, como el prestanombres de muchas empresas, entre ellas Biomedics, ¿verdad?, que se ha dedicado a que le den contratos millonarios en medicamentos. Unos fueron comprados a sobreprecio, y por ahí no quiero decir el nombre de los médicos que me dijeron hace algún tiempo, dudan de la calidad, sobre todo de medicamentos oncológicos, muchísimo, ¿verdad? Y cuál era la situación que me decían los médicos, es que, bueno, el efecto del medicamento se ve en las tasas de sobreprecio. Los niños que están bajo tratamiento no están reaccionando de la misma manera.
0: El gobernador de Querétaro, Mauricio Curi, negó que existe una fractura con el gobierno de la presidenta Claudia Sheinbaum por la ceremonia en donde se anunció la construcción de la Academia Internacional de Capacitación Policial.
2: Nunca haría yo algo contra mi país y siempre lo haría siempre con la ley.
3: ¿Qué considera que a partir de ahora puede haber una fractura con la presidenta? A partir de
2: Pues seguiremos trabajando de cerca con la federación. Y también trabajando de cerca con aquellos que quieren apoyar a Querétaro.
0: El gobernador explicó que la presencia del embajador de Estados Unidos, Ronald Johnson, en la colocación de la primera piedra el 2 de octubre fue un acto simplemente protocolario. Según Curi, esa participación no implicó un acuerdo con Estados Unidos ni la intervención de agentes de ese país. Sostuvo que el proyecto continúa y que una vez definidos los planes, se cumplirán los procedimientos ante las autoridades federales. Morena, PT y Verde en la Cámara de Diputados aprobaron sin cambios la reforma a la Ley Federal de Derechos de Autor, señalada como ley antimemes, con los votos en contra de la diputada del PT, Araceli Cruz, del Verde, Javier Scherer, y de la oposición. El texto conserva las medidas contra contenidos que vulneren derechos de autor mediante la alteración de obras, imágenes o voces, incluso con inteligencia artificial. Así, las plataformas que ofrecen este servicio adoptarán políticas internas como sistemas de aviso a sus suscriptores que violen estos derechos. La reforma contempla multas que van de los 586 mil pesos hasta las 4 millones de pesos a proveedores de servicios de Internet. Kenia López Rabadán, del PAN, cuestionó el riesgo de que las plataformas recurran a filtros automatizados y terminen afectando memes, parodias o críticas al poder.
4: Apagando el Internet no se apagarán las críticas. Bajando los contenidos no desaparecerán los problemas de la nación. Silenciando a las voces críticas, no borrarán su corrupción. Señoras y señores del régimen, se les acabó su supuesta superioridad moral. Dejen de dañar a México.
0: El diputado de Movimiento Ciudadano, Gibran Ramírez, reprochó que se minimizaran los riesgos para los usuarios.
5: El Estado tiene la obligación de actualizarse para proteger a quienes crean contenido. Pero nos preocupa de este dictamen que con mucha ligereza se permite transgredir la libertad de expresión, la privacidad y los derechos de las personas usuarias.
0: Bueno, pues finalmente se dio esta aprobación. Artículo 19 rechazó la reforma y advirtió que profundiza los riesgos de censura y vigilancia en Internet. Dice que las plataformas podrían eliminar preventivamente contenidos críticos, informativos y de interés público para evitar sanciones sin determinar antes si se infringen o no derechos de autor. También alertó sobre el monitoreo de las publicaciones de los usuarios y exhortó al Senado a abrir el diálogo para proteger a los creadores e evitar imponer restricciones desproporcionadas a la libertad de expresión. Morena celebró sus 15 años como movimiento político con un llamado a dejar las diferencias internas, conservar las alianzas y cerrar filas con la presidenta. En el Auditorio Nacional, dirigentes, gobernadores, corcholatas, militantes pidieron unidad frente a lo que describieron como el embate de la derecha nacional e internacional. La presidenta del partido, Ariadna Montiel, llamó a los morenistas a conservar sus principios y evitar que la búsqueda de cargos los distancie de la ciudadanía. También habló por ahí el gobernador de Sonora y presidente del Consejo Nacional del partido, Alfonso Durazo, quien hizo un llamado a la unidad.
6: Nos toca cuidar la unidad como una causa sagrada. Nos arropamos en la unidad porque cuando caminamos unidos no hay fuerza que nos doble ni campaña que nos divide. Cuando caminamos unidos, la esperanza de las y los mexicanos se vuelve más fuerte. Cuando Morena camina unida, México camina con dignidad.
0: Durante el festejo proyectaron videos de López Obrador con imágenes y fragmentos de sus discursos desde el desafuero hasta sus campañas. También recordaron la participación de Claudia Sheinbaum en el acto de fundación del 2011. Ninguno de los dos, por cierto, acudió a la celebración. Quien sí estuvo fue Andy López Beltrán, el hijo de López Obrador, quien recibió abrazos, peticiones de fotografías. Los diputados federales morenistas estuvieron ausentes porque continuaban en San Lázaro con la discusión de la reforma a la ley de derechos de autor. En San Lázaro pues se quedaron ahí los autobuses que los llevarían a la celebración. Al festejo tampoco acudió Tatiana Cloutier, quien volvió a arremeter contra Clara Luz Flores Carrales tras su designación como coordinadora en Nuevo León. Durante el primer mitin de su nuevo movimiento Todos con Conciencia, realizado ayer en Monterrey, la exsecretaria de Economía pidió a la dirigencia de Morena que le retiren la coordinación a Clara Luz Flores Carrales.
7: Quien nos represente en las boletas represente los valores de Morena y no la mentira. ¡Bravo! No cambia de postura en términos de que la coordinadora se convierta en candidata, que si votarían por la persona que queda, es decir, por quien hoy es la coordinadora.
0: Bueno, después en una entrevista dijo que sí se reunió con Citlali Hernández, a quien le presentó datos e información sobre esta designación, y agregó que ella no aceptará un premio de consolación, como dice el que le dieron a Andrea Chávez.
8: Yo no sé si la convocatoria, y aquí pido perdón si esto yo me lo estoy brincando, la convocatoria no habla ni dice que se brincan todas las trancas para darle la coordinación a alguien más. Y entonces a eso es a lo que me estoy refiriendo, como para que no se interprete que lo que nosotros estamos esperando es un premio de consolación.
0: La senadora con licencia Andrea Chávez habló sobre esta situación, le respondió así a Tatiana Cloutier.
9: Pues yo a la compañera Tatiana le guardo reconocimiento porque durante muchos años yo me dediqué también a ejercer la vocería del Movimiento de Regeneración Nacional. Solamente insistir en que el consenso es un mecanismo estatutario que está privilegiado antes de las encuestas. Si se rompe ese consenso, entonces llegarán las encuestas.
0: Bueno, pues ahora el dirigente del PT, Alberto Anaya, acusa que Morena cedió a presiones de Estados Unidos en la selección de sus coordinadores perfilados para competir en el 2027.
10: Yo creo que hubo presión de los norteamericanos para un corrimiento al centro de la ciudad.
11: ¿Así ve a los coordinadores que se eligieron?
10: Ve a los personajes, menos. La presión norteamericana está más fuerte de lo que
11: ¿Pero presión aquí a los gobernadores o a la presidenta?
10: Al país, a todo el mundo, a todos los mexicanos. Estamos presionados. Hay interés de que el mundo dé un giro a la derecha.
0: Sobre la alianza con Morena, dijo que continúan las negociaciones, consideró deseable una coalición total, pero dudó que exista voluntad política.
10: Y yo creo que no estamos trabajando en el interés de que cerremos filas para enfrentar las agresiones norteamericanas y de la derecha internacional. Creo que nos hace falta más sentido de alerta.
0: A pesar de todo esto, el Tribunal Electoral del Poder Judicial de la Federación confirmó la decisión del INE de no abrir un procedimiento por actos anticipados de campaña de Morena. La queja incluía desde luego a Andy López Beltrán, a Andra Chávez, a Cruz Pérez. El proyecto del magistrado Felipe Fuentes consideró insuficientes los indicios para acreditar esta estrategia. Con esta resolución no se impone ninguna sanción. Además, el tribunal dio un revés al INE en las llamadas boletas planchadas, aquellas sin las marcas de doblez necesarias para haber entrado en una urna. El tribunal determinó que no podrán contabilizarse como votos en las elecciones. Los 5 integrantes aprobaron el proyecto del magistrado Felipe de la Mata. Durante la sesión, de la Mata mostró una boleta de 20 por 28 centímetros y la comparó con la ranura de la urna de 12 centímetros de largo por 3 milímetros de ancho y explicó que no entendía cómo podía pasar esta papeleta por ahí.
12: La cuestión central es muy concreta. ¿Pueden contabilizarse como votos las boletas sin marcas de doblez o conocidas como planchadas? La respuesta que se propone es que no, porque las boletas sin doblez en forma alguna pueden vincularse objetivamente con un sufragio efectivamente emitido en la casilla.
0: Ayer se reportaron en México 40 asesinatos, los estados con más ejecuciones, Sinaloa con 8, el Estado de México y Guanajuato con 4, además de Chihuahua y Michoacán con 3 homicidios cada uno.
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0: De esto y más le estaremos informando si nos acompaña después del corte, agradeciendo como siempre la amabilidad de su compañía. Gracias, bienvenidos y muy buenos días.
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10: Son las 7 de la mañana con 15 minutos. Enrique Hernández, nuestro compañero reportero de Grupo Fórmula, estuvo ayer en los 15 años de Morena. Llegan a estos 15 años pues con un montón de broncas por la designación de coordinadores, candidatos rumbo al 2027. Ya escuchábamos a Tatiana Cloutier enojadísima ahí en sus asambleas diciendo que cambien a la candidata Clara Luz Flores Carrales, que ella no representa los principios de Morena. Y bueno, parece que Tatiana Cloutier no está dispuesta a bajar esta petición y a bajarle el tono al tema. Obviamente no estuvo ayer. ¿Cómo fueron las cosas, Enrique Hernández? ¿Qué nos puedes destacar de este celebración para los morenistas? Buenos días.
11: ¿Qué tal, Susana? Muy buenos días, te saludo con gusto. Sin duda alguna, bueno, fue de que como todo buen festejo de 15 años, pues no podían faltar pues los mariachis que desde muy temprano estuvieron pues amenizando este espacio donde llegaron más de 3,000 personas, parte de la estructura de Morena, así como grupos de jóvenes, el Comité Ejecutivo Nacional, que fue pues tapizando de color guinda las butacas del Auditorio Nacional. Y con ello también los jóvenes que canta México, que han sido ya talentos y que también estuvieron amenizando. Pero hay que destacar que todo empezó desde antes, mucho antes de las 5 de la tarde. A las 5 fue el ingreso para medios de comunicación. Y hay que destacar que la separación de medios y de cámaras, bueno, fue un caos a esa parte de la organización. Vimos la llegada de algunos invitados especiales, pero destacó justamente las ausencias, como bien lo comentas, pues de grandes figuras, desde Adán Augusto López Hernández, en fin, y también la llegada de este invitado especial, que fue Adán, que fue Andrés Manuel López Beltrán, y que como iba llegando, pues los simpatizantes y los pues parte de esta estructura, pues buscaba las fotos, quiso ser discreto, se sentó en la fila número 7 del auditorio, fue un poco lejos de lo que son los legisladores. Y bueno, pues ahí el grito de no está solo fue lo que acompañó a un Andrés Manuel López Beltrán, pues también discreto y que poco aplaudió pese a la presencia de a la presentación de este pues de los fundadores de Morena. El primer orador fue justamente Alfonso Durazo, sí, el gobernador de Sonora, pues quien destaca no solamente la importancia de seguir arropando a la presidenta Claudia Sheinbaum, sino que también destaca la necesidad pues de seguir trabajando en las alianzas. Vamos, sí, a escucharlo, Susana.
12: Y no descansan la derecha y la ultraderecha nacional e internacional, asedian a nuestro proyecto de transformación. Están ciertamente mermados, pero volverán a mirar hacia afuera, como siempre lo han hecho, confirmando una vez más por qué el poder no puede quedar en sus manos.
11: Bueno, pues llama la atención que justamente en este mensaje pues esperaban unos aspectos políticos, pero fue el llamado a la unidad, pero también fue el llamado a estar muy atentos al injerencismo y justamente la actividad de la ultraderecha. Esto fue también lo que destacó ya en un pues, mensaje de cierre que justamente pues llevó a cabo la líder nacional de Morena, Ariadna Montiel. Esto fue lo que dijo.
10: A ver.
13: En distintas partes del mundo resurgen fuerzas autoritarias, discursos de odio y expresiones neofascistas que pretenden dividir a los pueblos, a las naciones, debilitar la democracia y hacer retroceder los derechos y someter nuevamente las decisiones de las naciones a intereses ajenos a sus pueblos.
10: Bueno, pues bueno, ahí está el mismo tono, ¿verdad?
11: Sí, sin duda alguna, sí, sí, uh-huh, sin duda alguna, pues este llamado a la unidad y también a las alianzas, pero también a la salida, la entrega de playeras y de chalecos. Bueno.
10: Gracias, Enrique. Hablan ahí, gracias, hablan ahí, pues, los dos temas, ¿no? Pues la oposición y las narrativas, las fake news, dicen los morenistas, las agresiones y el injerencismo de Estados Unidos. Resulta que todo eso está pasando adentro de Morena. Ellos mismos se están acusando de eso. Al ver

0: de Estados Unidos. Y luego, pues el tema de unidad tampoco está muy de moda en Morena, porque Tatiana Cloutier está durísima contra Morena y la decisión de haber designado a Clara Luz Flores Carrales como la coordinadora en Nuevo León. Ayer dijo esto.
1: Quien nos represente en las boletas represente los valores de Morena y no la mentira. El partido no cambia de postura en términos de que la coordinadora se convierta en candidata, que si votarían por la persona que queda, es decir, por quien hoy es la coordinadora.
0: Bueno, pues ahí están. Se acusan de ceder ante Estados Unidos. Tatiana Cloutier de Unidad no quiere saber absolutamente nada. Ella está pidiendo que cambien a la coordinadora, Clara Luz Flores Carrales, y que elijan a quien vaya a ser su candidata o candidato rumbo al 2027. Entonces, bueno, en esas, así llega Morena a su celebración número 15. Luego, pues está siempre la tentación de la censura, por supuesto, en este contexto del Movimiento de Regeneración Nacional. Hablábamos ayer ya con la jueza Marta Magaña, la que intentó frenar la reforma judicial de López Obrador, y está citada hoy a comparecer, pues para que le pidan, para que explique por qué votó en contra, por qué se posicionó en contra de una orden de Andrés Manuel López Obrador, ni que el Poder Judicial fuera independiente, ¿verdad? Entonces está citada ella hoy. Ayer, pues los diputados les valió lo que han dicho los creadores de contenido sobre los temores de la censura y aprobaron una de las dos leyes, llamada una de ellas la ley antimemes, y las amenazas contra periodistas no paran, como el caso de Audelino Macario, periodista de investigación de Etcétera, a quien le agradezco mucho, nos responde esta mañana. Audelino, ¿cómo estás y qué pasó? Buenos días.
2: ¿Qué tal? Buenos días, Azucena. Efectivamente, el periodismo se está volviendo una actividad de altísimo riesgo en el país. Y bueno, pues no estamos exentos a esta ola autoritaria que está corriendo a nivel nacional y que lo estamos viendo en todos lados, ¿no? Lamentable, pero así es, Azucena.
0: ¿Qué pasó contigo? ¿Quién te está amenazando, Audelino? Porque se ha manifestado ya, artículo 19 también.
2: Sí, efectivamente, yo quisiera agradecer a la Organización Internacional Artículo 19 por el acompañamiento y el apoyo que me han dado a raíz de una serie de amenazas que se virtieron en mi contra por parte de personajes vinculados al gobierno del estado de Tabasco por la labor periodística que he estado realizando en los últimos meses, específicamente publicando temas que tienen que ver pues con el desvío de recursos, con la utilización de recursos para actos partidistas, y esto incluso también con el tema de la ganadería, el robo de los aretes de identificación del ganado, que es un tema también muy sensible en la frontera sur y que ha generado incluso ahora una crisis en la Unión Ganadera Regional, en donde se está investigando el robo de miles de estos aretes de identificación que sirven para legalizar el ganado que entra ilegalmente al país. Yo publiqué una información acerca de la Secretaría de Desarrollo Agropecuario del Estado y como respuesta a esta información que me dieron trabajadores de esa dependencia, me responde el tío del funcionario titular de la Secretaría, un señor ganadero, líder de una de estas organizaciones de ganado, que reúne a ganaderos, ¿sí?, de ganadería, digamos, de alto registro, y él es el que hace una serie de amenazas, pues yo entiendo que a nombre o defendiendo al sobrino. Entonces pareciera que los periodistas pues ahora tenemos que estar cuidándonos no solo de la intolerancia de los funcionarios, sino incluso de sus familiares que pudieran estar, creo yo, interesados en que no se les toque ni con el pétalo de una sospecha a estos funcionarios, ¿no? Entonces, eso pasó, me amenazó, me dijo que me iba a encontrar en la calle y que yo no me metiera con su familia. Ahí, después de eso, lo que me preocupó más fue que un empresario de nombre Mario de la Rosa al que hace algunos meses

0: Sí. Justamente el año pasado se le cateó su casa en una operación de la Secretaría de Protección Ciudadana Federal.
1: Sí.
0: También se sumó a las amenazas y yo decidí denunciar a los dos personajes y gracias a, tengo que reconocer a la Fiscalía del Estado, porque de entrada ellos en la Fiscalía pues hicieron una averiguación, un
1: Bien.
0: expediente de oficio y yo lo ratifiqué a Azucena.
1: Correcto. Bueno, pues lo dejamos aquí, ya expresamente dicho. Miguel Priego Hernández, presidente de la delegación Cimental Simbra del Sureste y familiar del titular de la Secretaría de Desarrollo Agropecuario, amenazó la integridad del periodista Audelino Macario tras la cobertura de presuntas represalias contra trabajadores que se negaron a acudir a un acto público de la presidenta en Villahermosa el 25 de septiembre del 2026. Lo dejamos sobre la mesa y seguimos atentos a tu trabajo, como siempre, Audelino. Gracias.
0: Gracias, Azucena. Hasta luego.
1: Regresamos.
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9: Los caracoles pueden dormir hasta 3 años seguidos si las condiciones climáticas externas no son favorables para su supervivencia.
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1: Son las 7:30. Hemos hablado aquí del secuestro de 7 campesinos del ejido El Balcón en Ajuchitlán del Progreso, Guerrero. Las comunidades que forman parte de la Reserva de la Biosfera Sierra Tecuani anunciaron que van a hacer una movilización a gran escala rumbo a Palacio Nacional, no han dicho la fecha, pero pues van a exigir otra vez que los busquen, que la Secretaría de Seguridad, que las autoridades correspondientes los busquen. El sacerdote José Filiberto Vázquez Florencio, Filiberto, con quien hemos hablado pues un montón de veces aquí, director del Centro de Derechos de las Víctimas de la Violencia, Minerva Bello, presentó ante las autoridades información sobre los lugares donde posiblemente puedan estar los secuestrados. Padre, ¿cómo está? Buenos días.
11: Buenos días.
1: ¿Qué entregó información a las autoridades? ¿Qué información tiene usted que se pueda hacer pública respecto a los secuestrados desde hace 2 semanas? ¿Se encuentran en Guerrero? ¿A dónde se los llevaron? ¿Quién los tiene, padre?
11: Pues muy buenos días a todos, buenos tu equipo, días. A ti. Pues mira, lo que han señalado los pobladores es de que han sido privados de la libertad por el grupo de la familia michoacana.
1: Uh-huh. Sí. Ay, santo Dios. A ver, padre, ¿me escucha? Dice el padre que han sido señalados miembros de la familia michoacana de haber secuestrado a 8, primero, si se acuerda, 8 personas del ejido El Balcón, y uno de ellos era un niño de 13 años, que bueno, pues liberaron los captores, pero todavía no se sabe nada de los otros 7, que me dice el padre Filiberto. Se atribuye el secuestro a la familia michoacana, padre.
11: Sí, mira, esta región de la Costa Grande tiene una conexión de la tierra caliente con la costa, aparte de los recursos naturales que ya se encuentran en esta región, pues es un lugar de trasiego inclusive el trasiego de estupefacientes que llegan sobre el mar, sobre la costa. Entonces tienen muchos intereses para este grupo. Uh-huh. Y afortunadamente las personas de esta región se han organizado y han servido como un freno, así como es el freno, el filo mayor de la tierra caliente para esta región de la sierra, pues estos poblados han servido de freno para que no se expandan pues los intereses de este grupo criminal, que sabemos se dedica a la extorsión, se dedica pues a esta economía criminal y se dedica pues al secuestro y muchas otras cosas que sabemos están al foco del gobierno de Estados Unidos, pero pues vemos que no los ya han pasado mucho tiempo, muchos crímenes, y no los aprenden.
1: Correcto. Oiga, padre, ¿por qué se llevarían a estos 7, estas 7 personas? ¿Por qué específicamente a estos 7 campesinos? A ver, ¿me ayudan, por favor? Si es posible que me ayuden. Padre, es que, bueno, evidentemente, siempre que hablamos con el padre Fili, hay problemas de comunicación por la zona en la que él se encuentra. Obviamente, siempre sucede, pero bueno, pues sí logramos recuperarlo, si me dicen. Oiga, padre, le preguntaba por qué específicamente a estas 8 personas, bueno, 7 siguen en cautiverio, ¿por qué estas personas en específico?
11: Mira, lo que nos han relatado es que básicamente el grupo de la familia michoacana había tenido acercamientos con, digamos, liderazgos comunitarios de esta región para pedirles el acceso y pues que pertenecieran a ellos. Entonces ellos, al negarse, pues lo hicieron como una venganza.
1: Como una venganza. ¿Qué se sabe de ellos? ¿Están vivos?
11: Mira, ayer hubo una prueba de vida después de que nosotros entregamos ante el Poder Judicial pues un requerimiento del juez para ampliar un poco más la información sobre el amparo que se le otorgó la suspensión de pleno. Pues después de eso sale un video donde ellos están, pues puedo decirlo, disfrazados con ajuar militar, porque de los que salen ahí solo aparecen 5 reconocidos por los pobladores. Ajá. Hay 2 que no aparecen. Entonces, al menos sabemos que 5 ya sí están con vida.
1: Ah, bien.
11: Y pues es lo que queremos, que se intensifiquen las búsquedas, porque Pues en Guerrero, lamentablemente, siempre se le ha dejado las tareas de este tipo a la Guardia Nacional, al Ejército, pero quien tiene que funcionar en estas situaciones, pues es la Fiscalía, con protocolos eficientes, es la Secretaría de Seguridad Pública, con protocolos eficientes, para que pues se pueda localizar a las personas, no hasta que hay una presión social, hasta que hay una marcha,
1: pues sí,
11: hasta que hay un amparo. Y que se vean obligados a hacer su trabajo.
1: Oiga, padre, entonces, ayer vimos este video. Usted confirma que sí es un video real, una prueba de que están vivos, por lo menos, pues, digamos, están vivos 5 de los 7 porque aparecen en esas imágenes. ¿Dicen algo?
11: Pues sí, les hacen decir que son de un grupo delictivo contrario, que estaban, no sé, cuidando un lugar, que se dedican a ser sicarios.
1: Pues sí.
11: Pero obviamente,
1: sí, por ejemplo, es presión, sí, es bajo presión, claro.
11: Sí, es bajo presión porque sabemos que este tipo de videos, el grupo Los Ardillos lo hace siempre. Nos sorprende que la familia michoacana haga este video, porque no es usualmente su práctica. Sí lo hizo una vez el Fresa cuando asesinaron a más de 20 personas y al presidente municipal de Totolapan, que igual hizo un video presumiendo su inocencia, pero pues hasta ahí no habíamos visto este tipo de videos. Entonces, pues para nosotros es una desesperación de la presión que se está haciendo, porque pues tal vez ellos esperaban que les iban a ceder ese territorio demasiado fácil.
1: Bueno, padre, usted entregó información a la autoridad ayer. Ellos siguen en Guerrero, según la información que usted tiene.
11: Sí, según la información que tengo, siguen en Guerrero. Proporcionamos algunos números de teléfono, también algunas ubicaciones para que el juez, en este caso, le diga por ejemplo, a la Fiscalía, a la Comisión de Búsqueda, que amplíen la búsqueda, no solamente donde fueron sustraídos, sino a municipios donde pudieron haberse movido. Sirve mucho el testimonio del niño que dejaron libre, porque él, con lo que relata, que escuchó los tiempos que más o menos se trasladó en carretera, que caminó, más o menos nos pueden dar pistas de dónde puedan estar los demás.
1: ¿Qué dijo el niño? ¿Qué fue lo que escuchó este niño de 13 años que fue liberado la semana pasada, padre?
11: Pues básicamente, pues que los tenían en una bodega, que cuando había un helicóptero, los sacaban de ahí, los movían hacia como un rancho, había vacas, los trasladaban en una camioneta que olía a verduras. Son pistas muy importantes para todo esto, y que pues ahora están en manos de la autoridad y esperemos que puedan,
1: rescatarlos, claro,
11: sí,
1: rescatarlos.
11: Y aparte, pues, el mensaje de que pues todavía la condición era eso, ¿no? Que se dieran el control.
1: Y además, pues, el mensaje de los criminales es intimidatorio, por supuesto.
11: Claro.
1: Esa es la intención.
11: Sí, sí, al final lo que llamamos en la gobernanza criminal, pues con el terror lograr, ¿verdad?, hacer el control de todo un territorio, incluyendo las decisiones básicas de autoridad.
1: A ver, vamos a escuchar, ya que usted nos confirmó que es real este video, vamos a escuchar parte de lo que les presionan a decir a estos secuestrados.
12: Para que vean que no nos metemos con gente inocente. No nos gusta hacer publicidad, por respeto, pero fue necesario. Para que vean que no hay ningún inocente, puro culpable. ¿De qué se mantiene el ejido?
13: Los laboratorios de hierro que tiene Marcelo.
12: Para que...
1: Bueno, pues ahí aparecen 3, 6 personas, ¿verdad?
11: Sí, aparecen hablando 5 personas. Ajá. Luego aparece una imagen donde hay 6 personas, y pero lo que me dicen los pobladores, que en la fotografía donde están 6 personas, reconocen a 5, no saben quién es el sexo.
1: Correcto.
11: Al menos no es de su grupo.
1: Y faltan 2 del grupo.
11: Así es.
1: Bueno, oiga, padre, ¿mantienen la convocatoria para la marcha a Palacio Nacional?
11: Sí, pues ellos se están organizando para hacer este tipo de presión. Uh-huh. Entonces, desconocería yo cuándo serían las fechas, uh-huh, en que vendrían para acá. Pero, pues, como vemos, ¿no? Cada día, cada minuto cuenta. Y, pues, esperemos que eso sea una presión para que la Secretaría de Seguridad Pública pueda, en este caso federal, hacer un trabajo más intenso de inteligencia y puedan dar con los culpables.
1: Correcto. Bueno, pues que así sea, padre, y las cosas siguen pues complicadísimas. ¿Cuántos meses, me atrevo a decir años, hemos hablado respecto a los ardillos y los tlacos y los rojos y la familia michoacana, y pues las cosas no terminan de componerse?
11: Sí, vemos que la situación se va empeorando. A veces, uh-huh, pues sí se quiere tener una voluntad política para que todo esté bien, pero no podemos tapar el sol con el dedo.
1: Gracias, padre, y estamos al pendiente de lo que resulte de esta búsqueda. Muy amable.
11: Gracias.
1: Gracias, el padre Filiberto Velázquez, director del Centro de Derechos Humanos Minerva Bello. Vamos al corte y regresamos con otra información.
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20: Israel Rivas, vocero del Movimiento Nacional por la Salud de Niños con Cáncer, presentó una denuncia ante la FGR en contra de Andrés Manuel López Beltrán y el empresario Jorge Amílcar Olán por genocidio. Los acusó de simuladores de una compra de fármacos oncológicos. La jefa de gobierno, Clara Brugada, presentó la Red de Atención, Cuidados y Construcción de Autonomía para Personas en Situación de Calle, llamada Una Nueva Mirada. Iniciará con 4 albergues en el primer cuadro de la Ciudad de México y se extenderá a las 16 alcaldías. La International Chamber of Commerce México externó su preocupación por la reforma a la ley de inversión extranjera pendiente en la Cámara de Diputados. Consideró que el país puede proteger a sus sectores estratégicos por razones de seguridad nacional sin generar incertidumbre para la inversión extranjera.
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1: Son las 7 de la mañana con 45 minutos. Ayer hablamos aquí con el fiscal de Aguascalientes por estas amenazas que un sujeto, entiendo que ese es su apellido, Lápiz, pues emitió contra un sacerdote, ahí en Aguascalientes. El tipo ofreció dinero para las personas que le hicieran daño al sacerdote. Me parece que ofreció 40,000 pesos. Luego, cuando empezó a generarse la crítica, él dijo, sí, lo confirmo y mantengo mi oferta de que le hagan daño a esta persona y yo les voy a pagar. José Lápiz fue quien ofreció dinero, 40,000 pesos, para que se madrugaran, dijo al obispo de Aguascalientes, Juan Espinosa Jiménez, porque en su misa del 27 de septiembre habría criticado al gobierno federal. Él dice que es morenista, si se asume, y bueno, pues después de tener la boca tan larga, ¿qué dice? Pues que es mentira esto del video, que fue inteligencia artificial. ¿Y a quién culpa como buen morenista? Pues a la oposición, al PRI y al PAN.
0: Ahora se inventaron que yo amenacé a un sotanudo de Aguascalientes y utilizaron la inteligencia artificial para, según ellos, denunciarme públicamente. Pues como estamos en tiempos electorales y como saben que yo he apoyado a Morena, pues siempre he criticado a los de sotana, pero una cosa es que los critique y que les diga corruptos, que les diga abusivos, mentirosos, sinvergüenzas, a que los quiera mandar antes de tiempo con San Pedro. Es puro pico, es puro pico. Sin pruebas, ya.
1: Sin pruebas, ahora es inteligencia artificial. Es que son tan cobardes, además, tan bocones y tan cobardes, porque el fiscal nos dijo ayer que había orden, que estaban buscando una orden de aprehensión, ¿eh? Esto dijo este sujeto, que ya no es tan valiente, José Lápiz, antes de tratarnos de engañar diciendo que era inteligencia artificial. Este es el video original después de que fue criticado por ofrecer dinero por cazar al sacerdote.
21: Por eso me río de la corderada. ¡Ay, venimos a defender a nuestro padre! ¿Por qué te metes con ellos? Gente tan taruga. En serio, qué coraje me dan. Y voy a seguir ofreciendo por las cabezas de la ramera. Dice por acá, Rigel, puro hipócrita. Pues sí, puro hipócrita.
1: ¿Inteligencia artificial? ¿Usted cree? Digo, por favor, no quieren ver la cara. No, muy valientes, sosténganse. Sosténganse los dichos, pero como ya le está llegando el fuego a los pies, ya sintió el calor, pues ahora dice, es inteligencia artificial y todos están en mi contra. Ayer hablamos con el fiscal y nos dijo esto, el fiscal Manuel Alonso García.
22: Comentarte, Susana, que desde el 1 de octubre nosotros identificamos a través del ciberpatrullamiento de nuestra unidad cibernética precisamente una publicación donde incitaba precisamente a este youtuber precisamente a esta situación en contra del obispo de Aguascalientes. No se identifica que nada más pues fue una publicación aislada, sino que claro, es un tema reiterativo en relación a esta amenaza. Provocar algún delito. Los elementos de prueba pues llevan un procedimiento, también un esquema de debido proceso, que es en lo que estamos trabajando, para que en las próximas horas ya solicitemos ante una autoridad judicial la orden de aprehensión.
1: Bueno, pues ahí está, Uriel Esqueda es director de la plataforma Actívate.org y bueno, pues ellos denunciaron este caso y están llamando también a una manifestación. Uriel, ¿cómo estás? Buenos días.
23: Hola, ¿qué tal? Buenos días, Azucena. Muchas gracias por este espacio para contar esta situación.
1: Al contrario, gracias, Uriel. ¿Qué te parece que ahora dice, como todos los cobardes, que es inteligencia artificial, cuando evidentemente no lo es? Pues cuestión de ver el video, de ver sus mensajes, no solo este, sino los anteriores.
23: Azucena, yo creo que ya se dio cuenta de la realidad que es la sociedad civil, los obispos, la verdad es que todos los medios de comunicación ya están hablando del tema. Se ejerció la presión y creo que por primera vez está sintiendo el miedo del peso de sus declaraciones. Y creo que eso es lo más importante también, que se dé cuenta de que esto no es un juego. El amenazar a un obispo, el ofrecer dinero por un obispo, no es un juego, no es cualquier cosa. Y como tú bien lo mencionabas el día de ayer con el fiscal, esto no puede quedar como si nada, como si fuera un juego, como si fuera un chiste, y menos ante la situación que se vive en el país.
1: Así es, y bueno, pues ustedes están, ayer a mí me sorprendió un poco lo que me decía el fiscal, porque, bueno, pues es una amenaza, está llamando a las personas a que le hagan daño a otra persona, y este señor se mantiene libre porque decían que estaban esperando tener todas las pruebas suficientes y tal para girar una orden de aprehensión. Mientras tanto, pues la vida de una o de varias personas corre peligro. Entonces me sorprendía, la verdad, que no hubiera sucedido nada con la fiscalía, y hoy por eso se van a manifestar, Uriel. ¿Me repites dónde, a qué hora?
23: Correcto, Azucena. El día de hoy a las 10:30 de la mañana vamos a estar ante la Fiscalía del Estado de Aguascalientes. Vamos a entregarle las más de 13,000 firmas que se recolectaron a través de la plataforma de activate.org.mx. Vamos a presentar esta denuncia formalmente para que no haya excusas de que como fue un tema de oficio por parte del fiscal, porque pareciera que le están buscando el cómo no atender, sí, esta situación. Sí. Entonces, nosotros vamos a alzar la voz, ya lo hicimos también y entregamos el oficio ante la Fiscalía General de la República para que Ernestina Godoy también atendiera la situación, porque pareciera, Azucena, que es un cómo no vamos a atender esta situación. ¿Cómo buscamos una excusa para decir que esta situación de amenazar a un obispo no es grave? Y desde Actívate y la sociedad civil no nos estamos quedando con los brazos cruzados, vamos a seguir alzando la voz, y el día de hoy va a ser un claro ejemplo de ello.
1: Bueno, pues al pendiente entonces de esta manifestación, Uriel Esqueda. ¿Quién es este tipo, O sea, este José Lápiz que dice que es morenista y que no... ¿Quién es?
23: Mira, la verdad es que es un pseudo periodista, es la realidad, porque claro, Inclusive no podemos decir que es un periodista con seriedad, porque lo único que ha hecho es difamar. Inclusive ayer veía una publicación donde estaba atacándote a ti directamente.
1: Ay, ¿a poco?
23: Y todo este tema que estuviste mencionando con el fiscal. Es decir, ya es una realidad que este personaje lo único que está haciendo es... decir cuestiones falsas con completa mentira. Ajá. Y después decir, no, es que fue la inteligencia artificial, es que no fue esta situación. Ayer incluso el fiscal salió a decir que probablemente no estaba ni en México viviendo, o sea, que estaba en otro país y por eso sentía esa seguridad de poder lanzar la amenaza desde otro país.
1: Pues sí.
23: Y entonces lo que estamos viendo es, se tiene que atender justo con mayor urgencia, porque él lo que está haciendo es incitar a la violencia desde otro lado.
1: Es como lo han hecho en los últimos años los provocadores, empezando por el señor López. Ahí empezó la peor etapa de confrontación entre los ciudadanos de la historia moderna. Es una locura. Pero bueno, esperemos que no pase a mayores. Vamos a ver qué resulta y vamos a insistir con el fiscal. Por lo pronto, muchas gracias, Uriel, por poner sobre la mesa este tema. Y cualquier cosa, volvemos contigo en cuanto lo consideres conveniente.
23: Muchas gracias, Azucena. Estamos al pendiente.
1: Gracias a ti, Monseñor Héctor Mario Pérez, vocero general del Episcopado Mexicano. ¿Cómo estás, Monseñor? Gracias y buenos días.
3: Buenos días, Azucena.
1: Pues gravísimo, ¿no? Esto que está pasando con este sujeto que amenazó al padre Juan Espinosa.
3: Sí, Azucena. Bueno, la verdad es que la violencia en las redes es terrible. Este es un ejemplo muy claro de cómo no debe de ser y para lo que no son las redes digitales. El quererse esconder, ¿verdad? Quererse esconder en el sentido de pensar que porque lo dicen redes no va a pasar nada.
1: ¡Hombre!
3: Sin embargo, claro que va a pasar, ¿verdad? Entonces, las redes no son para la violencia. Estamos abiertos a que nos critiquen, pero no a que nos amenacen, definitivamente.
1: Así es, y bueno, pues tan así, tan las redes provocan violencia que, por ejemplo, en Coahuila, el caso del colegio, de los muchachos que entraron con armas blancas y mataron a una de sus maestras, se hirieron a sus compañeros, pues, ¿qué dice la autoridad? Que fue porque tenían una red, perdón la redundancia, en redes sociales, en donde se motivaban a cometer estos actos porque eran fanáticos de ciertos personajes. Entonces, bueno, pues vamos a ser congruentes. Este señor está incitando a que le hagan daño al padre, a Juan Espinosa Jiménez, y es un peligro para su vida.
3: Así es. Digo, el monseñor Juan Espinosa merece todo el respeto, independientemente de sus opiniones y sus expresiones. Así a él es. Se le tiene que respetar su vida y su libertad de expresión. Y este señor, no nada más con Juan Espinosa, lo hizo también con monseñor Ramón Castro, lo hizo con Roberto Rivera en los últimos 8 días, ha puesto publicaciones que fueron ya canceladas porque nos quejamos ante X y se bajaron. Pero sí se puso a amenazar y pedir dinero por las cabezas de todos.
1: ¡Hombre! ¿Y qué dijo de monseñor Castro?
3: Igual lo mismo, decir, por este ensotanado también ofrecemos 10,000 pesos, ¿quién ofrece más?
1: Wow, y bueno, ¿esto fue hace una semana más o menos que empezó con esto?
3: Empezó el primero de octubre.
1: El primero de octubre. Digo, con todo respeto, yo lo digo para la fiscalía, pero pues están tardando, porque la verdad es
3: pues
1: que...
3: Yo creo que los casos son evidentes, sí. Se denunciaron, nosotros lo denunciamos ante la Secretaría de Gobernación, que es la que nos hace nosotros la puerta de entrar al gobierno, y sí, definitivamente entró esta oficina de cuestiones digitales, ¿verdad? Ha empezado a tomar cartas en el asunto, pero definitivamente hablar de esa manera no puede quedar impune.
1: Uh-huh. Así es, no puede quedar impune, y bueno, pues ojalá, ¿cómo está, monseñor? ¿Cómo están? ¿Tienen protección? ¿Han tenido algún tipo de agresión a raíz de esto? ¿Todo bien?
3: No he tenido ninguna agresión, no pidió no tener protección. Él se siente protegido por la gente que lo rodea, que lo respeta y que lo quiere, y consideramos que esto no debe de pasar a mayores.
1: Pues ojalá que así sea. De todas maneras, no queremos decir se dijo, se avisó, se solicitó y que la autoridad pues no haya actuado en consecuencia.
3: Claro.
1: Y porque
3: claro,
1: el tipo informada sigue. Está. El tipo sigue. Uh-huh. Digo, ya ni voy a leer las estupideces, perdón.
3: No,
1: monseñor, discúlpeme.
3: No, es que yo leí muchas sí. De él, y se ve que es una persona muy herida y muy, muy enojada, que está expresando toda su violencia y toda su falta de humanidad, su frustración.
1: Gracias, uh-huh. Monseñor, y estamos pendientes. Cuídese.
3: Gracias, Azucena.
1: Regresamos.
3: Buenos días.
1: Buenos días.
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3: La gobernadora del estado, Margarita González Arabia, asistió al Foro Industrial 5.0 en el Centro Cultural Teopanzolco, que se lleva a cabo en la capital morelense, donde ha refrendado su apoyo a los jóvenes durante su gobierno. 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
4: Este proyecto también para las zonas rurales, para donde hay jóvenes que no están en la zona metropolitana.
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7: La Antártida es técnicamente el desierto más grande del mundo porque registra niveles de precipitación pluvial extremadamente bajos anualmente.
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7: La sal común es el único mineral de origen puramente rocoso que los seres humanos consumimos de manera directa diariamente.
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1: Saludamos a las personas que a partir de este momento se suman a nuestro programa a través de Telefórmula. Bienvenidos, buenos días. Y a quienes desde hace una hora nos acompañan en Radio Fórmula, en YouTube, en radioformula.com.mx y en las redes sociales. Pues de nueva cuenta, gracias por estar con nosotros. Aquí seguimos. Lourdes, buen día.
2: Ciro Manuel, buenos días. Esta es la información. A pesar de las acusaciones de censura y críticas de la oposición, la Cámara de Diputados aprobó con 325 votos a favor y 114 en contra la llamada ley antimemes, que sancionará hasta con 4.6 millones de pesos a proveedores de servicios de Internet que no restrijan la publicación en sus plataformas de obras, imágenes y voz alterados sin autorización mediante inteligencia artificial. El Tribunal de Disciplina Judicial citó a comparecer a las 10 de la mañana a la ex jueza federal Marta Magaña por videoconferencia. Marta Magaña fue la primera jueza en otorgar una suspensión provisional contra el procedimiento legislativo de la reforma judicial en agosto de 2024. Por esta audiencia, jueces y magistrados en activo y en retiro convocaron a una manifestación en apoyo a la jueza frente a las instalaciones del Tribunal de Disciplina. La inflación en la segunda quincena de septiembre aumentó 0.42%, lo que deja la inflación anualizada en 3.45%, de acuerdo con el reporte que publicó esta mañana el INEGI. Esto refleja un ligero aumento en comparación con la quincena anterior, cuando la inflación cerró en 3.42%. Ayer fueron asesinadas 40 personas en México, de acuerdo con cifras preliminares publicadas esta madrugada por la Secretaría de Seguridad y Protección Ciudadana. El estado más violento fue Sinaloa, donde se registraron 8 homicidios dolosos. En estos momentos, el dólar interbancario se cotiza en 17 pesos con 96 centavos.
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1: Manuel.
4: Bueno, pues están dando datos, Sofía, algún adelanto rápido.
1: Ahora vamos regresando al corte, regresando del corte, vamos a Palacio Nacional. ¿Hay algo más antes de ir a pausa?
4: No, sino pendientes de eso y pendientes también de la audiencia del capitán Sol, ¿no? Del capitán Solano Ruiz, que se va a llevar a cabo en unos minutos allá en el penal de Almoloya. También, si quieres, nos enlazamos un poquito más adelante con Juan Antonio Jiménez, nuestro compañero que está pendiente precisamente de esa audiencia. Es la continuación.
1: ¿A qué hora va a ser
4: la audiencia
1: eso?
4: De vinculación a proceso.
2: A las 5 de la mañana empezaba.
4: Empezaba hoy a las 5 de la mañana, Ciro.
1: Seguramente entonces está en curso.
4: Está en curso esta audiencia.
1: La audiencia de vinculación. Y hoy también comparece el secretario de Seguridad, Omar García Harfuch.
4: Sí, ante a las 11, Ciro. Ante la Junta de Coordinación Política de Cámara de Diputados, ante los coordinadores parlamentarios de Cámara de Diputados, ahí va a llegar...
1: No es ante el Pleno.
4: No es ante el Pleno, Ciro, no. Es una de las dos o tres comparecencias que se establecieron, digamos, en privado. Pues finalmente es una comparecencia en privado, ¿no? Ante algunos diputados. Esa, precisamente, la de Omar García Harfuch.
1: Bueno, ante diputados, los senadores hoy, nada. Por cierto, ¿averiguamos algo del senador Insunza?
4: ¿Cómo cobra? Sí, lo averiguamos.
1: Bueno, a ver si lo vemos rápido. A ver si ahora que regresemos del corte.
4: Correcto. Porque, pues, de su forma de cómo
1: tiene,
4: cobra.
1: Como dice la autoridad que le congelaron sus cuentas, pues ¿cómo cobra? ¿Cómo le hace? Con un sueldo que ayer calculábamos, pues debe rondar los...
4: Como 120.
1: 120, uh-huh. 110, 115 mil pesos mensuales. ¿Cómo los cobra? Hacemos corte comercial, 8-5, volvemos.
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8: 8:09, Sofía.
9: Ciro, ya decía Manuel que hoy están los directores de las empresas de relacionadas con las distintas obras del gobierno federal. Ya habló, ya tomó la palabra el director general de la aerolínea del Estado mexicano, es decir, de Mexicana de Aviación. Ya habló también Isidoro Pastor, director general del AIFA. Y en estos momentos está Ricardo Flores González, el director general del Grupo Mundo Maya. Y están haciendo el informe de labores de los dos años o del tiempo que llevan en operación estas distintas empresas. Por ejemplo, Mexicana de Aviación dice situación de Mexicana, tienen 10 aeronaves, dice que en este tiempo de operaciones ha aumentado 83% el número de asientos, han transportado a 1,200,000 pasajeros aproximadamente, cuántas toneladas han cargado y cuántos empleos son los que representa la operación. Ya hablaron también del AIFA y en eso están allá en Palacio Nacional.
8: ¿Y decías Mundo Maya o qué? ¿Cómo se llama?
9: Sí, se llama Grupo Mundo Maya, que es una empresa constituida para operar distintas instalaciones relacionadas con la zona del Tren Maya. Aquí no incluye el Tren Maya. Lo que tiene Mundo Maya son aeropuertos, estaciones de combustible, gasolineras, hoteles, parques y museos.
8: Bueno, esperemos entonces un poco para comentar esa información. Iñaki, buenos días.
10: Ciro, Manuel, buenos días. Ayer planteaban la pregunta de pues cómo es que el senador Enrique Insunza pues cobra su dieta después de que hace ya varios meses se dio a conocer que la Unidad de Inteligencia Financiera le había bloqueado sus cuentas. Y a ver, lo último que encontré fue una solicitud de información realizada después de que se diera a conocer esto del bloqueo de sus cuentas. Y en esa solicitud, muy a grandes rasgos, se pidió lo siguiente. Solicito la evidencia documental de los pagos de su nómina hechos a Enrique Insunza Cázares después del congelamiento de sus cuentas, sea evidencia de la transferencia, emisión de cheque, entrega en sobres amarillos o lo conducente. El Senado atiende esta solicitud y el 22 de junio responde lo siguiente. Las y los 128 senadores de la República reciben de la Cámara de Senadores su dieta que es la remuneración que perciben las senadoras y los senadores por la representación política que ostentan, misma que es irrenunciable y no constituye una contraprestación por un trabajo personal subordinado. En ese sentido, se envía una copia de dos cheques emitidos a favor del senador Enrique Insunza Cázares, correspondientes al pago de la dieta de la primera y segunda quincena de mayo del 2026.
8: Hace muchísimo.
10: Sí, hace mucho, pero esta es la última información disponible.
8: Julio, agosto, sí, esto ya cuatro meses.
10: Esto es, digamos, posterior a que la UIF le bloqueara sus cuentas, pero anterior a que dejara el grupo parlamentario de Morena. Entonces, no tenemos claro si esa salida del grupo parlamentario pues algo pudo haber cambiado en este esquema de pagos, pero ayer estuve platicando con gente que pues entiende bien de estos temas y me dijeron que no necesariamente tuvo que haber cambiado, que lo normal es que así siga siendo. Y bueno, decía que efectivamente el Senado comparte las copias de estos dos cheques cuando, importante decirlo, los senadores pues suelen cobrar por transferencia. En fin, ahí tenemos una de las dos copias, el de la primera quincena de mayo, es un cheque de BBVA a nombre de la Cámara de Senadores por 66,452 pesos.
8: Quincenal.
10: Quincenal, así es.
8: Entonces, y cobra está neto 133 mil.
10: Y el segundo cheque es el de la segunda quincena de mayo. Este, en este caso, es de Banorte, por la misma cantidad, 66,452 pesos. Entonces, sí, entre los dos cheques, el senador Enrique Insunza en mayo, que es de
8: pregunta,
10: ¿cuántos son estos cheques?
8: Dime. ¿En ese momento ya estaban bloqueadas sus cuentas?
10: Sí, sí, sí.
8: Entonces, ¿cómo le hace para cobrar?
10: Eso sí.
11: ¿En efectivo, Ciro?
8: No, perdón. El cheque dice Enrique Insunza, perdón. A ti te dan un cheque a nombre de Manuel Peregrino y solo lo puede cobrar Manuel Peregrino o se lo endosas a alguien. Yo pensé que le pagaban cheques, ayer decía, cheques al portador. Si tienes congeladas, lo decimos porque conocemos a muchas personas que han tenido cuentas congeladas y esto es imposible. No les puedes hacer un cheque a su nombre y se presenta en un banco y lo cobran.
11: Pero, a ver, si entiendo bien la logística, Ciro, llegas con tu identificación y cobras. Lo que puedes hacer es depositas a tu cuenta y queda inhabilitado. Ese es el tema, ¿no?
8: No. Pero, a ver, la pregunta es, a ver si nos ayuda algún especialista. Si tienes tus cuentas congeladas y emiten un cheque a tu nombre, ¿puedes llegar al banco y cobrarlo?
11: Pues sí, yo digo que sí, con tu identificación.
8: Tengo entendido que no. Tengo entendido que no. A ver, vamos a preguntarle a
11: quién lo consultamos, Ciro, sí.
8: Es más, incluso vamos a preguntárselo a alguien que haya padecido esta situación, a ver si nos quiere contar su experiencia. Conocemos a mucha gente que ha estado, a mucha gente me refiero a 4, 5, 6 personas que han estado en esta situación, perseguidos más bien por razones políticas. O sea, que es imposible, pues, y el gran problema del congelamiento de las cuentas no solo es que te congelan tus recursos, sino que es prácticamente imposible ingresar recursos, no puedes emitir un recibo, y yo tenía entendido, quizás estoy equivocado, que tampoco te puedes presentar a cobrar un cheque a tu nombre. Pero es mejor que preguntemos.
11: Sí, preguntamos, Ciro, porque la duda que me genera es, la cuenta que está congelada es la cuenta tuya, la que recibe los fondos, pero si de otro banco te emiten un cheque, ¿ese por qué va a estar congelada?
8: Sí, pero está congelada la persona también. Te congelan todas tus cuentas, te congelan tus activos. Pues si no, sería bastante fácil desviarla por ahí. Claro, con la complicación de que cada vez que te paguen tienes que ir supuestamente tú, porque además cheques de 66,000 pesos, supuestamente tienes que ir tú.
11: Tú, claro.
8: A que te paguen. Ahora, pregunta, ¿alguien en BBVA ha visto al senador Enrique Insunza llegar a hacer cola en la ventanilla y salir con 66,000 pesos en efectivo? A ver, son las preguntas de sentido común que nos tendríamos que hacer. Pues si no es un cuentazo esto de que le tienen congelada la cuenta.
10: Sí, pues esta es Iñaki. Básicamente toda la información que está disponible sobre la forma en la que recibe sus pagos. Hasta mayo.
8: No sabemos qué pasó después de mayo. Junio, no. Julio, agosto, septiembre, no sabemos qué pasó.
10: No, y fue en agosto cuando dejó el grupo parlamentario, pero esta información es de mayo. Importante decir que en la solicitud de información, quien redactó esta pregunta, esta solicitud, dijo que solicitaba conocer los detalles de cómo recibía sus pagos después del congelamiento de sus cuentas, y bueno, ya el Senado anexa la copia de estos dos cheques. Uno de BBVA y otro de Banorte, los dos por la misma cantidad, de poco más de 66,000 pesos.
8: En una de esas ni necesita cobrar. Ni necesita cobrar. Estamos aquí en una discusión
10: estéril.
8: No solo estéril, sino que irrelevante. Cobrar 133,000 pesos, hombre. ¿Quién necesita esas cantidades? Bueno, a ver si podemos conseguir un poco más.
11: Sí. Como quiera, aclaremos ese punto, Ciro. ¿No? Sí. Para que quede bien claro.
8: Bueno,
11: ¿no?
8: Y regresamos con el Tren Maya, Iñaki.
10: Sí, Ciro, atentos a lo que digan ahí en Palacio Nacional.
11: Todavía no.
8: Manuel.
9: No, todavía no. Todavía no. Con el Grupo Mundo Maya.
11: Bueno, Ya nos están diciendo varias personas, dice, adentro del Senado, pues habrá que preguntar adentro del Senado, dice, porque adentro del Senado hay sucursales de BBVA, Bancomer y de Banorte, a lo mejor lo cobró ahí mismo, ¿no? En fin, nos llega información, hay quienes opinan que efectivamente como la cuenta origen no está congelada, la cuenta que emite los recursos, pues evidentemente ese dinero puede ser cobrado por la persona con una identificación. Pues
8: dicen que pero sí bueno. Puedes cobrarlo o depositarlo en otra cuenta.
11: Sí, por ejemplo, a ver, nosotros tenemos un caso, Ciro, aquí en, muy cercano, cuando le congelaron una cuenta de un banco, pero no de otro, tenía cuenta en dos bancos. Le congelaron la cuenta en el banco A y el banco B, sí. Ahí podría seguir haciendo sus operaciones, pero en ese banco no tuvo ningún inconveniente, ¿no? Por ejemplo, ¿no?
8: Entonces le medio congelaron las cuentas.
11: Le medio congelaron sus cuentas a esta
8: persona. Conocemos casos de congelamientos totales.
11: Totales, que suponemos totales. Es el caso de este es... de esta persona, de Enrique Insunza, ¿no?
8: Pues parece que no.
11: Pero bueno, seguimos hasta aclarar el punto, Ciro. Seguimos hasta aclarar el punto.
8: Muy bien. Pues vámonos
11: a pausa.
8: En lo que lo aclaramos, vámonos sí. A pausa.
11: Vámonos a pausa. @ Ciro Gómez L, nuestra cuenta de X, Facebook, Instagram y Thread, Ciro Gómez Leiva, por X y por TikTok, @ Radio-Fórmula, por Facebook, Radio Fórmula, por Instagram y Threads, Radio Fórmula MX, nuestro sitio para que nos visite, radioformula.com.mx. Estamos por la mañana, hacemos un corte, volvemos.

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10: Continuamos con Ciro Gómez Leiva por la mañana.
11: Manuel.
12: Bueno, seguimos, Ciro, con la información. Ayer informó doña Cecilia Flores, madre buscadora, que en sus cuentas de redes sociales, Ciro, dice que hoy podría, es decir, ayer, comenzar a cambiar la historia de la búsqueda de las personas desaparecidas y no localizadas en México. Dice ella, a lo largo de los años, las madres buscadoras hemos aprendido a buscar mientras buscamos. Hemos recorrido desiertos, montes, caminos y fosas, lugares que jamás imaginamos pisar. Lo hacemos por un amor incondicional, por la necesidad de dar respuestas y porque ante la ausencia de un hijo, el corazón de una madre sencillamente no puede quedarse quieto. Hoy damos un paso que puede marcar un antes y un después. Por primera vez, y aquí viene la parte importante, Ciro, una madre buscadora y una hermana buscadora, la hija de doña Cecilia, familiares en México, han logrado certificarse bajo el estándar de competencia S1542, búsqueda de personas desaparecidas y no localizadas del CONOCER. Y precisamente para escuchar, Ciro, la reflexión de lo, creo que de lo relevante que es esta capacitación a la que se sometieron, está precisamente en la línea telefónica.
11: Este estándar de competencia.
12: Exactamente, de búsqueda, Ciro, estándar de competencia, de niveles para estar pues buscando personas en el país. Está Cecilia Flores, la líder de colectivo Madres Buscadoras de Sonora.
11: Gusto en saludarla, Cecilia. ¿Qué implica este estándar de competencia? Buenos días.
13: Pues buenos días, Ciro. Mucho gusto saludarte. Pues mira, para nosotros es como un amparo. Así lo vemos porque en muchas ocasiones cuando hemos estado exhumando cuerpos o teniendo hallazgos positivos y tenemos que estar recogiendo restos del suelo, tenemos problemas con las autoridades. O sea, nos han dicho que nos pueden detener por lo que estamos haciendo, que es un problema legal y bla, bla. Entonces, pues ya para nosotros esto es como, sabemos que es un documento que nos respalda, que tenemos el conocimiento para hacerlo.

0: Eso es, no es otra cosa.
1: Así es.
2: Ahora, ¿en qué consiste? Porque digo, ahora sí que he entendido muy bien lo que ustedes han hecho, doña Cecilia, al paso de los años, pues es efectivamente recorrer los caminos, meterse a cuevas, estar levantando restos humanos o no humanos. ¿En qué consiste específicamente que le digan, sí, usted sí ya está capacitada para hacerlo, lo que ya sabe hacer?
1: Pues mira, sí, exactamente para... A mí me dio mucho gusto de verdad recibir esta capacitación y agradezco enormemente al maestro Fernando que nos invitó a mi hija y a mí a hacerlo, porque ya con esto le damos a las madres, pues creemos que se sienten más seguras de él estar haciendo la búsqueda con nosotras, porque como te digo, hemos tenido muchísimos problemas después de hacer el trabajo que le corresponde al gobierno, pues todavía... querernos, pues nos han querido desacreditar nuestra labor. Entonces ya con esto tenemos como te dije ahorita, ese documento para nosotros es como, pues, una seguridad en nuestro caminar, en nuestra lucha. Y también sabemos que las madres se van a sentir con esa seguridad de hacerlo sin tener esa represión que hemos tenido con la que hemos vivido por tantos años. Entonces yo estoy muy
0: Pero
1: contenta, de
0: más.
1: verdad, muy orgullosa de poder decirles a las madres, tenemos el conocimiento y preparación y tenemos el documento que nos avala.
0: Bueno, las condiciones seguirán siendo muy difíciles. Hay un beneficio, hay un avance con este documento, pero las condiciones siguen siendo dificilísimas, Cecilia.
1: Exactamente, si no solamente cambian eso, como te dije ahorita, que tenemos un amparo para presentarlo el día que nos digan nos vamos a detener por estar haciendo algo que no les corresponde. Pero pues tenemos que seguir haciendo la búsqueda. Yo tengo 11 años en la búsqueda de mi
0: Sí.
1: hijo sin ningún avance por parte de las autoridades en la búsqueda de investigación y localización de Alejandro y pues tenemos que echarle ganas. Yo 11 años voy a cumplir este 30 de octubre en la desaparición de mi hijo y ha sido muy doloroso este caminar, pero pues aquí vamos a estar en la lucha hasta encontrarlo.
0: Muchas gracias, Cecilia. Cecilia Flores,
1: Gracias a
0: líder
1: ti,
0: del
1: Ciro. Gracias.
0: colectivo Madres Buscadoras de Sonora. Gracias.
1: Gracias.
0: Gracias. Los logros que parecen pequeños frente al tamaño, la tarea titánica de dar con los restos de un familiar, 11 años, 11 años, una mujer buscando los restos de su hijo, sigue diciendo que el Estado mexicano, lo que sea el Estado mexicano, municipal, el gobierno estatal, el gobierno federal, pues no la acompañan. Y es dificilísimo acompañarlas a todas ellas, pero bueno, consiguen cuando menos un documento para que las autoridades no las perturben, no las molesten, Manuel.
2: Sí, correcto, Ciro. Sí. Y como bien dices, pareciera menor este logro. Está contenta, por supuesto, doña Cecilia, está contenta su hija también, precisamente por recibir este documento que las capacita o que las deja al nivel de unas personas que ahora sí están capacitadas. Pues me imagino que esto lo pueden utilizar para que cuando hagan sus búsquedas en lo futuro, pues ya no se las cuestione la autoridad, sino no, y que cuando sobre todo le hablen a la autoridad y digan tenemos un hallazgo, la autoridad reaccione, porque efectivamente están siguiendo un patrón de trabajo, un patrón de comportamiento, un patrón de un sistema ordenado de búsqueda de personas, y mira de qué estamos hablando.
0: Bueno, gracias a las personas, a algunos abogados queridos, que nos dicen que sí, que si no es un congelamiento total de tus cuentas, si tienes dos, y es probable que una persona tenga dos, tres, cuatro cuentas, perfectamente legal, dice, sí puedes cobrar el cheque, puedes depositarlo en otra cuenta tuya que no esté congelada. Y sobre todo no están congeladas cuentas de familiares o de amigos. Si te congelaran tu cuenta, tú podrías a lo mejor depositar tu cheque. ¿Cómo se llama cuando rubricas el
2: Lo
0: cheque?
2: endosas.
0: Lo depositas. Lo endosas a la cuenta de ¿quién te gusta? ¿De Moisés?
2: De Moisés.
0: Bueno, la cuenta de Moisés. Y luego te arreglas con Moisés a ver cómo te pasa el dinero, ¿no? Bueno, es lo que sabemos entonces. No tiene a otra persona que conoce de esto, nos dice, sí puedes ir al banco con INE y cobrar un cheque a tu nombre y te lo dan en efectivo. Mira, ¿ves? Lo que no puedes es depositarlo a una cuenta congelada. Y ya sabes, nos ponen casos, dicen, hay una persona que así cobra cada quincena, en fin, mucha gente en otros lugares cobra así. Y bueno, dice, por eso hay en algunas alcaldías una oficina para pagos en cheque a empleados. Mira lo que aprendemos, ¿eh? Gracias al señor Insunza, Manuel.
2: Nada más para que veas, sino toda la información que nos ha caído, pues por eso entonces a lo mejor nadie lo ha visto en ningún BBVA, porque pues ahí, o Banorte, porque fue a los de las sucursales del Senado de la República.
0: O lo endosó,
2: ¿no?
0: O lo endosó
2: y pues ya le dieron el dinero por separado, ¿no?
0: 60,000 pesos quincenales, bueno, pues un buen movimiento de... Él sí dirá que él no podrá decir que no tiene cash si es que cobra así. Vamos, y así debe estar también el gobernador Rocha y todos los sinaloenses. Ahora, hay personas que sabemos que le hicieron congelamiento total de sus cuentas. Bueno, cada caso es distinto. Seguimos investigando hasta presentar en detalle esta información, Manuel.
2: Es correcto, Ciro. Pero bueno, pues muchas gracias por todos sus comentarios, por todo lo que nos dice. Gracias, lo recibimos además en @ Ciro Gómez L, nuestra cuenta de X, por Facebook, Instagram y Threads, Ciro Gómez Leiva, por X y por TikTok, @ Radio-Fórmula, por Facebook Radio Fórmula, por Instagram y Threads Radio Fórmula MX, nuestro sitio para que nos visite, radioformula.com.mx. Estamos adicional transmitiendo a través de nuestra cuenta de YouTube, Ciro Gómez Leiva Oficial, y también nuestra cuenta de Grupo Fórmula por YouTube. Bueno, llámenos también al 5552-7922-91, 5552-7922-91. Ya también le entraron al tema del Tren Maya, ¿verdad?
3: Ya
2: también le entraron al tema del Tren Maya, Ciro. Ahora regresamos para comparar los datos precisamente de lo que dijeron en Palacio Nacional con lo que ha presentado por acá Iñaki Arriola. Entonces vamos a pausa, Ciro, estamos por la mañana. Se nos siguen llegando comentarios sobre el tema y la valía de los cheques, cómo se validan, cómo se cobran, en fin, muchísimas gracias. Vamos a pausa, volvemos.

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5: Tom Cruise es un magnate petrolero que provoca una catástrofe ambiental y después decide que él será quien salve al mundo. Esa es Digger, la nueva película de Alejandro González Iñárritu, con Riz Ahmed, Sandra Hüller y John Goodman. Cruise se transforma físicamente para interpretar a este hombre obsesionado con controlar hasta la realidad. Iñárritu reunió a Emmanuel Lubezki, Denis Gassner, Kazuhiro y lo filmó todo en Vista Visión. Esto nos comparte Iñárritu.
6: Esta película habla de las historias que nos contamos. Es una película que habla sobre las narrativas, sobre el que controla la narrativa, controla.
5: Es una sátira enorme, rarísima y divisiva. Justo el tipo de película que tienes que ver en la pantalla más grande para decidir de qué lado estás. La película Digger ya está disponible en los cines de todo el país. Estas fueron las Stevie Bites con Stevie de TV.
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7: ¿Te has preguntado por qué tus hijos sueñan con monstruos, vampiros o fantasmas? La ciencia explica que los niños procesan los retos, las tensiones y las emociones del día a través de los sueños. Al dormir, el cerebro apaga la lógica que usamos despiertos, haciendo que esos miedos internos parezcan completamente reales y a veces muy aterradores para ellos. No te burles ni minimices lo que sienten, aunque a ti te parezca algo pequeño. Tu labor como madre es escucharlos con calma, abrazarlos fuerte y recordarles una y otra vez que están a salvo contigo. Puedes dejar una luz encendida o crear juntos un ritual antes de dormir para darles más seguridad. Acompáñalo siempre con amor y con paciencia. 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
8: Los encendedores fueron inventados antes que los fósforos, facilitando el fuego de manera mecánica mucho antes de lo pensado.
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8: El violín más caro del mundo fue construido por Stradivarius y se vendió por millones de dólares en una subasta.
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9: La tormenta tropical Isaías se convirtió en huracán categoría 1 en el Golfo de México. Se localiza a 280 kilómetros al noroeste de Progreso, Yucatán, y ocasionará lluvias en 6 estados. Por otra parte, en el Pacífico, se formó la tormenta tropical Simón. Se encuentra a 305 kilómetros al suroeste de Lázaro Cárdenas, Michoacán. La cooperativa Cruz Azul refrendó su compromiso con las nuevas generaciones y el deporte con el anuncio del regreso del Club de Fútbol Cruz Azul al Estadio Refundación en Tula, Hidalgo. Aseguró que el objetivo es mejorar su proyecto deportivo, recuperar espacios de convivencia y brindar nuevas oportunidades a la niñez y la juventud hidalguenses. Una rodada de ciclistas y afectados por la mala calidad del agua en Guadalajara y Tlaquepaque, Jalisco, se congregaron al exterior de la Casa de Gobierno en demanda de soluciones.
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8: Continuamos con Ciro Gómez Leiva por la mañana.
10: Sofía.
11: Ciro, pues ya terminaron las exposiciones allá en Palacio Nacional, ya dieron todas las cifras, y lo último fue el Tren Maya. Podemos ya revisar qué datos dieron de cuántos pasajeros han transportado, cuántos viajes han hecho, cuántos vagones tienen. Todo eso ya lo presentaron, pero pues mejor que los compare Iñaki, con él le ha dado seguimiento a estas cifras.
10: Ciro, pues no, no hay mucho que comparar porque en realidad los números que presentaron son exactamente los mismos que yo he estado revisando. Por ejemplo, iniciaron con una diapositiva en la que hablan sobre el total de pasajeros que ha transportado el Tren Maya desde que inició operaciones. Entonces, según la cifra que hoy presentan en Palacio Nacional, ha transportado a 2.944.000 pasajeros desde que inició operaciones. ¿Cuál era el último dato que yo tenía? El con corte a septiembre, 2.929.000 pasajeros transportados. Uh-huh. Entonces, los números son...
12: Déjame hacer un paréntesis. El dato tiene que ser igual porque nosotros lo tomamos de los datos oficiales del Tren Maya.
10: La única
12: diferencia... 15 días o un mes...
10: Exacto.
12: Cortamos un mes antes, pero pues la cifra es la misma.
10: Exacto. Entonces, no hay mucho más que comparar. Entonces, la pregunta es... Y las CIAs hace un par de días, Ciro, ¿cómo van a tumbar las expectativas que en su momento proyectó el Fonatur? Y
12: ahí hubo un fraude.
10: Lo revisó con la Auditoría Superior de la Federación. Bueno,
12: regresen el gráfico que presentaron en Palacio Nacional.
10: Sí.
12: A ver. Del 16 de diciembre al 2023, pasajeros a la fecha.
10: Sí.
12: A ver, confío en la redacción. Hagan el cálculo ya exacto de pasajeros por día. Uh-huh. Sumen los 15 días de diciembre de 2023 más el 2024, que creo que fue año bisiesto, más el 2025, el 20 y lo que llevamos del 26, el total de días lo dividen entre 2.944.289 pasajeros y llegamos a la cifra
13: 1028 días
12: exacta, que va a ser con una variación de uno o dos pasajeros, la que dimos a conocer aquí el martes, Iñaki.
13: El martes, sí.
12: Esa cifra será 98% más baja del cálculo promedio que hacía el gobierno de López Obrador. El gobierno de López Obrador calculaba que a estas alturas, en promedio, el Tren Maya estaría moviendo 98% más pasajeros de los que mueve. Y decíamos, Manuel, eso solo tiene un nombre. Alguien hizo un fraude.
10: Son 2.000.
12: O defraudó por una, perdón, Iñaki, por una incapacidad criminal. O defraudó sabiendo que podía poner la cifra que quisiera, porque lo importante era construirle la obra al presidente. ¿Y por qué tenía tanto interés el presidente por construir esa obra? ¿No sería, era construir por construir? ¿Construir para que todo el balastro se lo compraran a Milka? A ver, ahora sí, Iñaki.
10: Son 2.900 pasajeros al día, Ciro, en promedio, desde que inició.
12: 2.900. ¿Cuánto dijimos nosotros el martes?
10: Nosotros dijimos que en...
12: 2.800
10: sí,
12: y tanto.
10: Dijimos que en septiembre
12: 2.900.
10: Fueron 2.200 y en el mejor de los casos, en el mejor mes del Tren Maya, fueron poco más de 4.000. Entonces, en promedio, desde que inició operaciones el Tren Maya, ha transportado a 2.900, 3.000 personas diarias, Ciro.
12: 2.900 personas, una obra de ese tamaño. Y estamos hablando de que fue todo el 2024, todo el 2025 y ya buena parte del 2026.
10: Sí.
12: ¿Cómo se llama eso? Y además, ¿cuántos va a transportar el próximo año?
10: Sí,
12: quizá no. Dentro de un año lo que tengamos es que ese 2.900 baja a 2.820, Iñaki.
10: Y es algo que ya empezamos a ver, si lo decíamos el otro día, que en comparación con los números que registró el Tren Maya en 2025 y los que hasta la fecha ha registrado en 2026, ha tenido una reducción del 10%, que si bien no es mucho, pues es a final de cuentas una reducción. Y pues no se ve que esta tendencia vaya al alza, sino todo lo contrario. Y hoy, por ejemplo, ahí en la exposición que hacen en Palacio Nacional, se ahorran las proyecciones en cuanto al número de pasajeros, pero sí, presentan una diapositiva en la que hablan sobre cuándo finalmente será rentable el tren. Y bueno, hablan del año...
12: Nunca.
10: 2032.
12: ¿Cuándo? Pueden poner el 2032 o el 2028.
10: 50, o el que sea, sí.
12: O el 2074, da lo mismo. Ya vimos el cuidado y el respeto que le tiene la autoridad a la estadística.
10: Sí. y las únicas cosas que les quedan por presumir, sí, o preguntabas en la semana qué van a presentar en Palacio Nacional para tumbar las proyecciones que aquí estuvimos comentando. Bueno, también tienen una diapositiva de alcances y logros, podemos revisarla, y sus alcances y logros en 2026 fueron que se implementó un servicio frecuente de desayunos y comidas, con menús especiales los domingos, en la ruta Mérida-Izamal-Chichen Itzá y su retorno. Ese es uno de los grandes logros del Tren Maya en 2026.
12: Esto es una burla.
10: Y luego, es una burla. Que en agosto...
12: Es una burla. Esa obra no se necesitaba. No se necesitaba. El error de cálculo es, en este momento, de 98%. La desviación del cálculo proyectado con la realidad es del 98%. No había ninguna demanda. No había nadie pidiendo, bueno, no nadie, había 2.800 personas al día pidiendo ese servicio, para lo que se hizo una obra monumental. Se hizo simplemente porque el ego de López Obrador era tan grande que nadie podía decirle que no, y dijo, quiero un tren y háganme un tren. O se hizo porque era el ego más otras cosas. ¿Y qué otra cosa puede ser? No iban a satisfacer una necesidad, eso lo estamos viendo. No había ninguna necesidad de usar un tren ahí. Quizá había necesidad de gastar, de colocar dinero en esas obras para luego recuperarlo por otros lados. Y tener así, en esta obra y quizá en otros, lo que ayer lo mencionaba, una acumulación originaria, pues para los próximos 50 o 60 años, no de un país, no de un movimiento, no de una corriente, sino de un grupo o quizá de una familia y sus cuates. En las cifras oficiales presentadas hace 20 minutos en Palacio Nacional, el Tren Maya, los responsables del Tren Maya comprueban lo que expusimos aquí el martes. La expectativa de uso del Tren Maya, cuando comenzó a construirse, era 98% superior a lo que es hoy el Tren Maya. Según mi entender, Manuel, eso solo tiene un término que lo explique. Fraude. Fraude. ¿Se defraudó por incompetencia o se defraudó por corrupción? Es un fraude.
14: Y son los datos, Ciro, y son los datos que en Palacio Nacional pues salen, pero para ser presumidos, ¿no? No salen para ser criticados, no salen para ser reconocidos en la parte más débil, ¿no? Sino en la parte más positiva, ¿no? Y para decir, pero en el 2032 vamos a ser todavía mejores porque vamos a tener la capacidad máxima de movimiento. Y pues viven del futuro, Ciro, viven del futurismo, ¿no?
10: Y ni hablar del Tren Maya de carga, que era algo que mencionábamos ayer. Se decía que en el 2026 iba a transportar 2.7 millones de toneladas al año. Y hoy, según lo que presentan en Palacio Nacional, y como lo decíamos ayer, el Tren Maya de carga apenas empezará a funcionar en algún momento del próximo año, Ciro. Entonces,
12: es un fraude. Quizá en algún momento, en los años 30, en los años 40, sea un gran proyecto y nos tengamos que tragar estas palabras, Manuel. Vamos, es que no vimos el sentido visionario de que en los años 50 del siglo XXI esta obra le cambió la vida a millones de personas o a cientos de miles de personas en esa región. Pero como nosotros trabajamos con los hechos, el gobierno que mandó construir esta obra calculaba a estas alturas un consumo de pasajeros, un traslado de pasajeros 98% más alto de lo que transportan, de lo que transportan. En fin, gracias Iñaki.
10: Al contrario, sí.
12: ¿Cómo explicar esto, Manuel? ¿Cómo explicar esto? Es inexplicable.
14: Pues no tiene una explicación, sino ahora sí que es sencilla matemática, sencilla división. Y sale el resultado.
12: Aritmética,
14: ¿no?
12: aritmética fácil. Sumas y restas. ¿Cuál matemática? Es aritmética de quinto de primaria.
14: Y vas y se acabó,
12: Ciro. Divide pasajeros entre días y ya, no hay que hacer otra cosa.
14: Y sale la, realidad. ¿Tú tienes algo más, Sofía?
11: Sí, nada más comentar que al término de todas estas exposiciones, la presidenta dijo, las empresas van de acuerdo a su planeación, desde el momento de su construcción, desde el momento de su puesta en marcha, tienen un plan, tienen metas que deben cumplir cada año, incluso cada mes, dice la presidenta, nos reunimos cada mes para revisar cómo van, si necesitan algún apoyo extra para cumplir esas metas, cada mes se va cumpliendo el objetivo, dice la presidenta. Todas estas empresas tienen su punto de equilibrio marcado en alguna fecha. Ese punto de equilibrio es cuando ya no requieren apoyo adicional del presupuesto para cumplir sus metas y todas están de acuerdo a la planeación, dice la presidenta.
14: Lo cual ya vimos que en el caso del Tren Maya, pues no es cierto.
12: Con todo respeto para la presidenta, no es así. No sabemos Dos Bocas, que lo podemos revisar. No sabemos Mexicana de Aviación, lo podemos revisar. El aeropuerto Felipe Ángeles, lo podemos revisar. Esta semana estuvimos trabajando el Tren Maya por Amílcar Olán y esas cosas, y ahí dimos con esta cifra.
10: En un documento de la auditoría.
12: Ahora sí que sería interesante que alguien le preguntara a la presidenta, pero pues ¿cómo que están cumpliendo sus objetivos si proyectaban cuántos pasajeros? 134,000 pasajeros.
10: En el peor de los casos, en 2026, 82.
12: El promedio, la cifra
10: sí,
12: promedio.
10: 130,000.
12: La columna de la derecha eran 134,000. Uh-huh. Para tener un promedio y ya no estar en cifra alta y cifra baja.
10: Sí.
12: Para tener un promedio, 134,000. Y están moviendo 2,900. ¿Qué objetivo están cumpliendo? A ver si se lo pregunta alguien. Vámonos, vámonos ya de este tema, Manuel.
14: Muchos comentarios, dice, y además no se nos olvide que encima de todo todavía talaron la selva, acabaron con cenotes, acabaron con todo el medio ambiente en la zona, ¿no? O sea, encima de todo tuvieron esa afectación al medio ambiente. Y mira, para estos resultados.
12: Ahí están los resultados. Bueno. Otra cosa, o vámonos a pausa.
14: Sí, se publica, Ciro, o nos da tiempo de ir, si quieres, a lo de España. Todavía tenemos tiempo antes de la pausa. El tema de Isabel Díaz Ayuso, la discusión que se ha dado esta mañana. Allá, no sé si quieres que escuchemos las voces. Las
12: pues Isabel Díaz Ayuso, ¿no? Y muchas otras voces, ¿no? ¿Qué, uh-huh. ¿qué está pasando? Claramente, el gobierno, el Partido Socialista Obrero Español, el PSOE y sus aliados están responsabilizando por la muerte de esta señora Mari Carmen, que murió anoche, la señora a la que desalojaron. Están responsabilizando a que la derecha bloqueó los decretos para mejorar las condiciones de vivienda. Están responsabilizando a los fondos de inversión de vivienda y renta de vivienda, que aquí hasta el propio presidente los llama fondos buitre. Y del otro lado, la derecha, el PP, Vox, están responsabilizando al gobierno. Expresión, vamos a escuchar dos expresiones. Primero, una de la derecha, pues, de la gobernadora, de la presidenta de la Comunidad de Madrid y conocida mexicana Isabel Díaz Ayuso. Uh-huh. Esto dijo, pues esto dijo en la mañana de aquí, hace unas 7-8 horas.
15: Recuerdo una de las últimas declaraciones de Mari Carmen cuando le preguntan ¿a quién responsabilizas tú de todo lo que está pasando? Y dice ella, con toda claridad, a Pedro Sánchez. No se entera o no quiere enterarse de la cantidad de desahucios que hay. Literal, dijo Mari Carmen. Resulta que es desahuciada por una ley socialista, que el gobierno que ejecuta el desahucio de Mari Carmen es el de Pedro Sánchez, con la Policía Nacional, pero la culpa es de Ayuso. Es genial. Es genial. Si se hubieran aplicado en poner pisos a mujeres como Mari Carmen en lugar de a mujeres y amantes como Jessica o a los prostíbulos de Sabiniano, con áticos pagados con dinero público a cargo de Muface, áticos justo encima de las saunas, a lo mejor hubieran puesto en marcha una política de vivienda para los españoles en estos 8 años. Y resulta que su campaña contra quién va, contra los jueces, intentando utilizar no a las cloacas, al núcleo duro de Pedro Sánchez en el PSOE para acabar con jueces que investigan la corrupción de la familia de Pedro Sánchez. Es que es muy fuerte. Campañas contra guardias civiles, y ante la más que probable imputación del Partido Socialista Obrero Español por utilizar fondos públicos, entre otras cosas, para ir contra jueces, contra fiscales y contra todos aquellos que hacen su trabajo en España.
12: Y así, así van a estar de aquí al 29 de noviembre con las elecciones. Manuela Bergerol, ¿sí?, que es portavoz de la oposición Bergerol. En Madrid, en la Asamblea de Madrid, le respondió así a Isabel Díaz Ayuso.
16: Lávese la boca antes de hablar de Mari Carmen. Señorías, hoy es un día de enorme tristeza. Hoy es un día de rabia. Mari Carmen ha muerto en un hospital a sus 87 años después de haber sido desahuciada a la fuerza. Mari Carmen ha muerto en un hospital después de haber sido durante 7 años, haber sufrido un acoso inmobiliario por un fondo buitre llamado Urbagestión. Ha muerto por culpa de dos miserables que han puesto el beneficio económico por encima de la vida de una persona. Mari Carmen no debía morir. Y sus responsables van a cargar con ello el resto de sus vidas. Y usted, señora Ayuso, lo último que hizo mientras ella vivía fue reírse de ella, reírse de Mari Carmen y decir que cuándo podía dejar de pagar el alquiler. Usted, la del ático, levante la cabeza y tenga un poco de dignidad de pedir perdón y de decir algo antes de responder a mi pregunta. ¿Cómo valora sus políticas de vivienda?
12: Bueno, quieren polarización, eso es polarización. La diferencia es que ahí se dicen las cosas, o más bien aquí en España, frente a frente, frente a frente. Vamos a los funcionarios con los legisladores. Vamos a pausa, 8:56, volvemos.
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18: Por primera vez en la historia de la Fiscalía General de Justicia del Estado de Morelos, se incineraron más de 200 kilos de narcóticos decomisados. La incineración se llevó a cabo en la 24ª Zona Militar, lo que demuestra el trabajo de las instituciones federales y estatales para poder interrumpir la cadena de distribución de drogas y debilitar economías criminales, además de evitar que estas drogas circulen en las calles.
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2: Meta lanzó Muse, su primer agente de inteligencia artificial personal diseñado para realizar tareas desde WhatsApp y no solo para responder preguntas. Es capaz de ayudar a las personas a organizar pendientes y proyectos, así como convertir objetivos de largo plazo en planes de acción. Por lo que el usuario solamente tiene que indicarle lo que necesita y el agente actúa en su nombre. La herramienta aprende de las conversaciones y recuerda lo que es importante para cada usuario. Puede realizar tareas como enviar correos electrónicos, reservar viajes, abrir un navegador y completar formularios. Además, se caracteriza porque puede utilizarse como una conversación de mensajería, tanto desde la aplicación Muse o directamente desde WhatsApp, y puede continuar trabajando aunque el usuario cierre la aplicación. Y en casos como el envío de un correo o antes de realizar una compra, primero solicita aprobación. La seguridad y la privacidad de la gente están garantizadas en la nube con Muse Secure VM. Soy Aide Rivera. 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
1: Caminando por México.
3: Todos Santos, Baja California Sur. Este apacible pueblo mágico, ubicado entre el Océano Pacífico y la Sierra, destaca por su tranquilidad, galerías de arte independiente y huertos orgánicos. Es un refugio ideal para pasear sin prisas por calles históricas, descansar en lujosos hoteles de ambiente íntimo y contemplar playas solitarias de impresionante belleza. Un destino único donde la brisa marina y el desierto se fusionan para brindar un descanso reparador al cuerpo y la mente.
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5: Continuamos con Ciro Gómez Leyva por la mañana.
6: Nueve de la mañana, Deyanira.
7: Buenos días, Ciro. Vamos con un resumen de la información. La inflación en la segunda quincena de septiembre aumentó 0.42%, lo que deja la inflación anualizada en 3.45%, de acuerdo con el reporte que publicó esta mañana el INEGI. Esto refleja un ligero aumento en comparación con la quincena anterior, cuando la inflación cerró en 3.42%. A pesar de las acusaciones de censura y críticas de la oposición, la Cámara de Diputados aprobó con 325 votos a favor y 114 en contra la llamada Ley Antimemes, que sancionará hasta con 4.6 millones de pesos a proveedores de servicios de Internet que no restrinjan la publicación en sus plataformas de obras, imágenes y voz alterados, sin autorización mediante inteligencia artificial. El Tribunal de Disciplina Judicial citó a comparecer a las 10 de la mañana a la ex jueza federal Marta Magaña por videoconferencia. Marta Magaña fue la primera jueza en otorgar una suspensión provisional contra el procedimiento legislativo de la reforma judicial en agosto de 2024. Por esta audiencia, jueces y magistrados en activo y en retiro convocaron a una manifestación en apoyo a la jueza frente a las instalaciones del Tribunal de Disciplina. La certificación oficial que acredita mi experiencia en la búsqueda de personas es un amparo. Hemos tenido varios problemas con las autoridades por hacer el trabajo que les corresponde a ellos. El documento nos da mucha más seguridad, aseguró por la mañana Cecilia Flores, líder del colectivo Madres Buscadoras de Sonora. Y en estos momentos, el dólar interbancario se cotiza en 17 pesos con 97 centavos.
8: Bueno, ayer Alberto Anaya, con toda su experiencia, saludos a Alberto Anaya, siempre atento con nosotros, siempre amable, declaró, y por ejemplo Milenio le da la nota principal, dice: Estados Unidos presionó en destapes de Morena, estos destapes para el 2027. Dice Alberto Anaya, lo destaca Milenio, el dirigente Alberto Anaya ve fuerte injerencia de Estados Unidos para forzar un corrimiento al centro y a la centroderecha, como ocurre ahora en toda América Latina. Alberto Anaya, qué raras declaraciones, y pues no la dejó pasar la presidenta Sheinbaum.
9: El dirigente nacional del PT, el día de ayer el dirigente nacional del PT señaló, o consideró, mejor dicho, que hubo presiones desde Estados Unidos en la designación de coordinadores estatales de Morena de cara a los comicios de 2027. Preguntarle si tiene alguna opinión a este respecto, presidenta.
10: Es un absurdo, realmente. No tiene ningún sustento lo que está diciendo.
8: Bien, por la presidenta, pues sí. A ver, repito, con todo respeto para el Alberto, el Beto, Anaya, ¿qué información sustenta sus dichos? ¿Hubo injerencia de Estados Unidos? No hubo injerencia de Estados Unidos. Estados Unidos ha señalado políticos corruptos mexicanos. Entonces, ¿qué iba a hacer Morena? ¿Poner a la gente de Rocha? ¿Poner a la gente más cercana de gobernadores señalados? Pues no, ¿verdad? Morena decidió. Ellos dicen que vía encuesta quiénes iban a ser sus candidatos. No veo a Citlali Hernández o a Ariadna Montiel pidiéndole línea. ¿A quién, Manuel? ¿A quién? Ahí en la redacción.
11: ¿A Marco Rubio?
8: ¿A Marco Rubio o alguno de ellos diciendo: a ver, Marco, podemos postular a Beatriz Mojica en Guerrero?
11: ¿O en Sinaloa?
8: Sí, ahí sí. ¿Qué fue lo del Beto Anaya con la experiencia que tiene? ¿O qué swing o qué negociación espera hacer? Y la presidenta pues sale y le da un zape y le dice: no sea payaso, Beto, eso es un absurdo. Nos vamos a pausa, 9:05, volvemos.
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4: La bandera de Dinamarca es la más antigua del mundo, que todavía se utiliza por una nación soberana e independiente.
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6: Nueve con nueve, Moisés, buen día.
7: ¿Qué tal, Ciro? Buenos días, Manuel, buenos días, Sofía. Ayer, Ciro, CNN reportaba que Estados Unidos iba a ponerle nuevos cargos a Maduro y a Cilia Flores, el expresidente de Venezuela y su esposa, por tortura, Ciro. Hoy, en esta mañana, el portal AP ya confirma la noticia. Dice que ambos ya fueron cargados con estos, bueno, ya les fueron impuestos estos cargos de tortura. Sí, ya fueron imputados por estos cargos que se agregan al juicio vigente de ambos. También es importante mencionar que Cilia Flores está ahorita en una audiencia en la que se decidirá si tiene prisión domiciliaria o no, porque reportó problemas cardíacos, que bueno, con esta acusación parece ser complicado que le otorguen esa prisión domiciliaria, pues, mientras dura el juicio. Solo sería mientras está el juicio en proceso, no cuando haya una sentencia. Pero al juicio, Ciro, de Nicolás Maduro y de Cilia Flores se agregan estos cargos de tortura y de un par de cosas más. Te leo la nota de AP que publica esta mañana.
8: Sí, venga.
7: La publica esta mañana, Ciro, el portal AP, dice lo siguiente: las autoridades estadounidenses acusaron al expresidente venezolano Nicolás Maduro de conspirar para torturar a sus ciudadanos con el fin de mantenerse en el poder. Sí. La nueva acusación formal revelada aumenta la presión sobre el derrocado líder autoritario, quien ya enfrenta cargos por narcotráfico. Maduro, quien previamente fue acusado de participar en una conspiración para introducir cocaína en Estados Unidos, ahora también enfrenta acusaciones de violaciones a los derechos humanos durante su mandato como presidente de la nación sudamericana. Y esto es lo que publica en sí, bueno. El portal dice: autorizó el uso de la tortura contra personas específicas y supervisó un sistema diseñado para utilizar la tortura, la detención arbitraria, pues sí, y la violencia como medio de represión contra su oposición política.
8: Y ante eso, ¿qué hizo México? Pese a que estaba denunciado, nada. Seguí diciendo no con los venezolanos, nada de injerencia, ¿no? Se va a cumplir mañana, el sábado se cumple un año de que se le otorgó el Nobel de la Paz a María Corina Machado, y en nada, no falta nada ya. El 3 de enero se cumplirá un año de que en una operación muy exitosa el ejército de Estados Unidos o las fuerzas especiales de Estados Unidos sacaron a Nicolás Maduro y a su esposa de Venezuela. Y el señor Maduro, por lo visto, ahí se va a quedar por el resto de sus días. Gracias, Moisés. Maru Rojas, buenos días. ¿Cómo viene la... va a ser comparecencia, reunión, qué, de Omar García Harfuch con diputados? Buen día, Maru.
9: Reunión privada a las 12 del día, solo con los coordinadores parlamentarios, supuestamente, Ciro, porque el año pasado recordarás que también era privada con los coordinadores. Han justificado que por los temas que tratan y la secrecía de alguno de los operativos que lleva a cabo esta Secretaría de Seguridad Ciudadana, tiene que ser solamente ante los coordinadores y en privado. Pero el año pasado eran más de 100 diputados en una sala de juntas de la Junta de Coordinación Política, que impidió incluso el acceso a los medios de comunicación. Esperamos que hoy por lo menos aspectos Miguel Ángel Brígido pueda tomar y estar pendientes de qué es lo que ahí se habla, cuáles son esos operativos que sobre todo cada coordinador, ya en una reunión previa que tuvieron en las oficinas de García Harfuch, le solicitaron llevara para el día de hoy avances o pues previsiones. Por ejemplo, Reginaldo Sandoval le pidió mucha seguridad para Michoacán, él es michoacano y pues así cada uno de los coordinadores lleva sus peticiones personales. También estará la presidenta de la Comisión de Seguridad, que es Jessica Zaidén, morenista, y el año pasado estuvieron todos los integrantes de esta Comisión de Seguridad. Esperemos que en esta ocasión sea más limitado el acceso, pero no creo que sea así. Es de las visitas que recuerdo han sido más pues buscadas incluso por el personal de la Cámara de Diputados. Se llena el estacionamiento para esperar su llegada y su salida, para tomarse la selfie, para buscar la foto, y esperemos también que al final haya una conferencia de prensa. Es el cuarto funcionario del gabinete que comparece por la glosa del segundo informe de gobierno de la presidenta Claudia Sheinbaum. Lo hizo ante el pleno el secretario de Hacienda, ante el pleno el secretario del Trabajo, y solo ante comisiones la titular de Semarnat. Estamos pendientes, Ciro, para tenerte también el reporte.
8: Muchas gracias. Gracias, Maru.
9: Buen día.
8: Gracias. Pues le va a ir bien, seguramente le va a ir bien a Omar García Harfuch. Ya cumplió con el primer tercio, Manuel, el primer tercio de este gobierno. Siguen columnas y versiones de que hay personas dentro de Morena que quieren destruirlo. Yo no las veo, Manuel, ¿tú las ves?
0: No. Yo sé y supe de una animadversión de López Obrador a Omar García Harfuch. Me parece que esa pudo cambiar o no. Me parece que es
8: Omar,
0: absolutamente...
8: perdón, López Obrador, ¿quién es?
0: No, un señor que fue presidente, Ciro. No, digo, por eso te digo, supe de una animadversión, ¿no?
8: Que vive escondido y no puede caminar las calles de la ciudad. ¿No? Perfecto. Sí, y que según algunos columnistas tiene un enorme poder y sigue tomando las decisiones y le da órdenes a la presidenta Sheinbaum.
0: Y de ahí en fuera, Ciro, pues no dudo que haya uno que otro cercano a esa área de López Obrador que tampoco le guste mucho. Pues los buenos resultados, ¿no? Los buenos resultados que da Omar García Harfuch. Y por qué no también pensar que es un personaje popular, porque es curioso, pero es un personaje muy popular, ¿no?
8: Muy, es popular, es querido, tiene buena imagen, maneja muy bien su perfil, no hace tonterías, no es un tipo que está en la euforia de algunos políticos porque los resultados son favorables, muy serio, está cumpliendo, se ve que mantiene una confianza, que la presidenta Sheinbaum le tiene una enorme confianza, pero apenas van dos años. ¿Qué pasa? Que cuando se mandan a hacer encuestas adelantadísimas rumbo a quién pudiera ser el candidato presidencial de Morena en el 2030, Omar García Harfuch va arriba y es perfectamente lógico por todo lo que acabamos de decir, Manuel.
0: Sí.
8: Por su perfil, por su estilo, por la forma en que comunica y sobre todo por el trabajo público que hace. Personaje muy discreto, muy cuidadoso. Y le gusta a la gente. Entonces hay toda una corriente que dice, pero eso no lo va a permitir Morena. ¿Quién es Morena? ¿Quién no lo va a permitir? ¿La presidenta Sheinbaum? ¿No lo va a permitir Ariadna Montiel? ¿O quien sea Ariadna Montiel, la que ocupe ese puesto en el 2030, que muy probablemente sea la propia Ariadna Montiel? ¿Quién lo va a impedir? Alfonso Durazo, el señor de Tamaulipas, que ya para entonces ni siquiera va a estar en Tamaulipas. ¿Quién? La gobernadora de Quintana Roo, el gobernador de Oaxaca, y algunos de los gagás que estuvieron ayer en la ceremonia Morena. ¿Quién va a impedir eso? Si es el candidato natural. Y tiene el respaldo de su trabajo y sobre todo tiene el respaldo de la presidenta Sheinbaum. Y además, en las mediciones, es la carta más fuerte para ganar. Falta muchísimo para eso. Primero, nos faltan 7 meses, casi 8 meses para la elección del 2027. Pero bueno, ahí está Omar García Harfuch. A ver, el reporte ya lleva un tercio de este gobierno, pese a que algunos de esos mismos columnistas decían que al primer año iba a salir, que había sido una negociación, una concesión. Ahí sigue Omar García Harfuch haciendo su trabajo tal como lo hacía el primer día de este gobierno, tal como lo hizo los que fueron 4 años.
0: Cuatro años al frente de la Secretaría, es correcto. El tema llegó también a la conferencia de Palacio Nacional, Ciro, porque ya es que ahora lo compararon con Pedro Infante, la popularidad.
8: Sí, bueno, en otras, como no tienen cosas más interesantes que decir algunos funcionarios, o ¿quién fue? Fue Manuel Velasco.
0: Sí,
8: el líder de uno de los dirigentes del Partido Verde, dice, es el Pedro Infante de la política mexicana. ¿Y qué dijo la presidenta, Sofía?
10: De entrada, la presidenta dice mucha grilla. Es parte de sus promociones, las promociones de los partidos, pero Omar está dedicado de tiempo completo a la seguridad. Es un hombre muy capaz, muy honesto, con mucho profesionalismo y valentía, sobre todo después del atentado en su contra. Un hombre muy cabal, pero el 2030 está muy lejos, dice la presidenta.
8: Sí.
10: Son los futurismos de los partidos. Le preguntan, ¿usted lo vería? Y la presidenta dice, no voy a hablar de eso, porque ningún compañero que esté trabajando en el gabinete está pensando en otra cosa. Ninguno de ellos, dice la presidenta, todos son brillantes, todos están dedicados a su trabajo.
8: Bueno,
0: tome.
8: Pues sí. A ver si alguno de los paleros ahí en Palacio Nacional que le diga, oiga, presidenta, pero es que el señor de Palenque, López Obrador, no quiere que sea candidato. A ver qué. Hágale una pregunta. Sí. Pues es lo que escriben en su.
0: Sí, claro, pues eso es lo que hay que preguntar.
8: Bien, ¿no? Suerte a Omar García Harfuch, que está en una batalla de a de veras contra los grupos criminales. No creo que le interese mucho toda esta grilla de sexta o de séptima, incluidas las declaraciones del dirigente del Partido Verde, que así llegó a las primeras planas. Vamos a pausa, a corte comercial, 9:20, volvemos.
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2: Reducción del plástico de un solo uso. 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

0: 9:24. Manuel, nos preguntan si hay información sobre... Hay dos audiencias en el altiplano. Uno para este señor, el Capitán Sol.
1: El capitán Sol. El señor Solano.
0: Supuesto un marino, Ruiz. Supuestamente capitán. Responsable de Huachicol. Teníamos entendido que esa audiencia iba a empezar en la madrugada, pero al parecer no ha comenzado.
1: Pues podremos ir, si quieres, ahorita nos podemos conectar con Juan Antonio Jiménez, ¿no? No nos conectamos
0: nada
1: con
0: más,
1: Juan Antonio. Porque
0: ahora, vamos,
1: él la estaba siguiendo, como es videoconferencia, Ciro, hasta donde entiendo videoconferencia
0: caso. Vamos con Juan Antonio.
1: Entiendo que él la está siguiendo, pero sí, era una audiencia programada para las 5 de la mañana. ¿La otra, Ciro?
0: La otra era hoy la continuación de la audiencia del señor El Tanque, ¿no? La de vinculación.
1: La de vinculación, ¿no? A proceso. No la tengo en el registro, Ciro. No la tengo en el registro. La reviso ahora. Esa del tanque.
0: Bueno,
1: no
0: ahí en la redacción. Ahí en la redacción creo que sí tienen
1: ¿sí?
0: completa
1: okay.
0: la información. Pero bueno, Sofía.
2: Ciro, algunos temas que se han dado allá en Palacio Nacional. Le dicen a la presidenta que por ahí en alguna declaración del embajador Ron Johnson dijo que había estado buscando una reunión con ella, que no había tenido éxito. Y la presidenta anuncia que hoy alrededor de las 12, una de la tarde, va a estar recibiendo justamente al embajador Ron Johnson, porque van empresarios miembros de la American Chamber, van a tener ahí una reunión con la presidenta, entonces va a estar presente también el embajador. Y en otros temas, la regresan rápidamente al tema de la Academia Policial de Querétaro, hablando de Estados Unidos, y la presidenta dice que este caso es diferente al caso de Chihuahua. En el caso de Chihuahua se demostró que había presencia de agentes de Estados Unidos en operaciones en tierra y hay una investigación abierta. En el caso de Querétaro, apenas es la primera piedra, ya habló el secretario de Seguridad, Omar García Harfuch, con el gobernador.
0: Esa le falló, a la quisieron encender la semana, arrancar la semana, fijar la agenda en ese tema y malinformaron a la presidenta y el gobierno se replegó, porque ¿qué le iban a reclamar? Estaban ahí personal de la defensa, de la Guardia Nacional, de no sé qué otras áreas del gobierno.
1: De la Fiscalía de la República.
0: E hicieron a la presidenta, engañaron a la presidenta, su gente, la gente del gobierno, informándole que nadie les había hablado de esa reunión, que es lo que salió a echar en cara el lunes la presidenta Sheinbaum al gobierno de Querétaro. Entonces después la presidenta dijo, bueno, pues sí, estamos informados, pero no invitados, que por lo tanto mejor ya nos vamos de este tema. Entonces, en fin, no tiene nada que ver con lo de Chihuahua, el desmayo.

0: desmantelamiento de un laboratorio de grupos criminales, laboratorio de drogas con personas muertas. Lo del Querétaro fue el corte de un listón, eso fue, ¿no? Entonces comparar una cosa con la otra solo para... Pues no sé quién hizo la pregunta. Bueno, a ver, Manuel, tenemos
1: Venga,
0: ya la información.
1: Sí, vámonos con Juan Antonio Jiménez para que nos hable de las dos audiencias del altiplano. Juan Antonio, buen día.
0: Buen día, Juan Antonio.
2: Gracias, Manuel. Ciro, muy buenos días. Y bueno, pues les comento que la audiencia que estaba programada a las 5 de la mañana de este jueves en contra de Miguel Ángel Solano, mejor conocido como el Capitán Sol, se va a llevar a cabo hasta las 10 de la mañana. A esas horas estará iniciando y bueno, pues se confirma, va a ser por videoconferencia. No van a asistir ni el juez, ni el Ministerio Público, ni tampoco los abogados. Y también va a ser a puerta cerrada. No hay acceso a los medios de comunicación. Eso será la continuación de la audiencia por una parte. Y por otra parte, también ya tenemos ahora sí ya la hora de que se va a llevar a cabo la audiencia inicial en contra del Tanque. Eso será a partir de las 9:30 de la mañana, ya en unos cuantos minutos más. También va a ser por videoconferencia y también va a tener carácter de privada. Así serán estas dos audiencias en donde, bueno, pues los medios de comunicación no tendremos acceso a ellas, Ciro.
0: Gracias, Juan Antonio. Buen día.
2: Gracias, buenos días.
0: Gracias. Eso en el altiplano, en el caso de la audiencia de la jueza Marta Magaña, Miriam, ¿está confirmada 10 de la mañana? Buen día, Miriam.
3: ¿Qué tal? Buenos días. Sí, está confirmada la audiencia de la jueza Marta Magaña. Hace unos minutos hablé con ella vía telefónica y me dice que está todo listo, que ella incluso va a solicitar al tribunal que le permitan publicar esta audiencia a través de sus redes sociales, que es un derecho que tiene ella, y como sabemos, tiene esta cita que tiene con el Tribunal de Disciplina Judicial, tiene que ver con la resolución de la suspensión a la implementación de la reforma judicial, esto hace 2 años. Entonces ella dice que está lista, me estaba diciendo que es entre 10 y 11 de la mañana cuando ella se conectaría por videoconferencia, Ciro.
0: Bueno, ¿y quiénes son esos señores que están atrás de ti?
3: Los que están atrás de mí es el personal de seguridad.
0: Para el otro lado.
3: Para el otro lado. Para el otro lado.
0: No, Miriam, a tu izquierda, los que estaban a tu izquierda. A ver, regrésate al plano donde estabas para la televisión. Ahora, al plano que estaba, ahora gira a tu izquierda.
3: ¿Aquí?
0: A tu izquierda. Tú que eres buena bailarina, sí. Como estuvieras bailando cumbia. ¿Quiénes son esos señores?
3: Sí. Personal de seguridad de aquí del Tribunal de Disciplina Judicial. Es el personal que regularmente está aquí en la puerta. Y del otro lado está el personal de seguridad privada que resguarda el edificio. Es el personal que está aquí en la puerta. Obviamente hay un
0: ya
3: rumor,
0: te voltearon,
3: Ciro,
0: a ver, volteate a la cámara porque ya te echaron ojos ahí. Sí, sí.
3: Ya nos están viendo.
0: Todo por no,
3: el tema es
0: por
3: muy
0: no saber qué es la izquierda y qué
4: es la
0: derecha.
4: ¿Cuál es la derecha? Me lleva.
3: Tu izquierda, o sea, mi derecha, la del reloj. Sí. La del reloj. Me hubieras dicho la del reloj.
0: Sí.
3: Oye, bueno. el tema es que si hay, están enterados que posiblemente a las 10 de la mañana hay una convocatoria de jueces y magistrados en retiro y en activo, justo que vendrían aquí para apoyar a la jueza Magaña. Me están diciendo que es alrededor de las 10 de la mañana cuando sería esta cita, y pues obviamente
0: pero
3: el personal
0: ahí,
3: también está enterado
0: ahí
3: de esto. Llegarían aquí, aquí a la puerta del tribunal, que estamos ubicados en Insurgente Sur, a mi izquierda, del lado del reloj, tenemos la estación del Metrobús Doctor Gálvez.
4: ¿Qué hubo, ley de Catlón del otro lado?
0: Muy bien.
3: Yo no hago comerciales, pero sí está aquí la estación del metro.
0: Y un kilómetro hacia abajo, hacia el norte, tenemos...
4: ¿Tu casa?
0: A la gloriosa Colonia Florida, Miriam.
4: Sí, pues tu casa.
0: Más o menos, un kilómetro, kilómetro y medio de ahí. Bueno, muy bien.
3: Muy cerquita.
0: Pues gracias. Entonces, confirmada, regresando a la información, confirmada la audiencia de la jueza Marta Magaña, y te dijo ella... que va a solicitar autorización para que ella misma pueda transmitir la audiencia en, pues, tiene redes sociales, ¿eh? debe tener una cuenta de
3: redes sociales,
0: Facebook o Instagram, no sabemos qué tenga, y pues se lo autorizan para poder seguir la audiencia, Miriam.
3: Así es, ella me dijo que es su derecho y es apelando a la máxima publicidad de estos procesos.
0: Lo veremos.
3: Vamos a ver, pues
0: gracias,
3: qué dice.
0: Gracias, cuídate veremos. A la izquierda. Oye, ¿fuiste a los 15 años ayer?
3: No fui a los 15 años, pues no me llegó la invitación, Ciro.
0: Pues parece, trae Manuel.
3: No, es
0: el
3: café,
0: uniforme,
3: es café.
0: Lo trae.
4: Yo digo que
0: bueno,
4: sí.
0: Pues
4: yo
0: tele,
4: digo que sí fue, Ciro.
0: En la tele parece que fuiste a bailar con García, ahí a los 15 años.
3: No me invitaron.
0: Vienes del Auditorio Nacional. Bueno, pues en la tele se ve otro color. ¿De qué color se ve, Sofía?
4: Se ve como guinda, ¿no?
5: Sí, se ve un poco guinda, la verdad. Como guinda deslavado. Como que lo usa tanto que lo ha tenido que lavar muchas veces y por eso ya no tiene tanto color.
0: Bueno.
3: No, me fue peor con Sofía. Es café.
4: Además, su mugrosa blusa, casi le dice, porque su mugrosa blusa...
5: que la usa tanto, porque no la usa tanto. No, pero la ha lavado mucho, no está mugrosa.
0: Gracias, atentos, aquí es una audiencia, regresamos con la información, una audiencia... No sabemos qué tan importante va a ser, Miriam, no sabemos si simplemente le van a pedir información, si la van a percibir, si le van a imponer una sanción administrativa o si quieren escalar el caso al plano penal, no sabemos. Yo creo que ni ella misma lo sabe. He visto algunas entrevistas que ha dado en medios, ni ella misma lo sabe, la jueza.
3: No hay claridad. Lo importante sí que el Tribunal de Disciplina la percibe a una audiencia y eso me parece que ya es suficientemente importante.
0: Vamos a ver,
3: y para los jueces y magistrados, pues ponen ahí una alerta, Ciro, ¿no? Vamos a verlo.
0: Vamos a ver de qué se trata.
3: Más tarde o mañana.
0: Y si consigue la jueza Marta Magaña que sea pública la audiencia, qué interesante va a ser escucharla. Bueno, gracias Miriam. Son las 9, gracias Miriam, en el Tribunal de Disciplina Judicial. Son las 9:35, hacemos un corte comercial y seguimos con más este jueves 8 de octubre. Volvemos.
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10: La inteligencia artificial ya no solo está creando canciones, también está creando voces, imágenes e identidades de artistas que parecen completamente reales. Uno de los casos más conocidos es Sania Monet, una cantante creada con inteligencia artificial que en 2025 debutó en Billboard y consiguió un contrato discográfico millonario. Hoy, mientras un artista humano puede pasar años componiendo, grabando y construyendo una carrera, una IA puede generar música en una velocidad completamente distinta y competir por las mismas reproducciones, espacios y atención. Billboard reportó que al menos 6 artistas creados por IA han aparecido en sus listas en los últimos meses. ¿Podrían estos artistas el día de mañana competir por un premio? ¿O la industria musical buscará crear nuevas categorías?
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9: Valentina Larraqui no necesita presentación. Corresponsal mexicana en el Vaticano desde hace casi 5 décadas, nos ha conectado con la Santa Sede al cubrir los pontificados de los últimos 6 papas. Pero detrás de la cámara hay una historia y ella la cuenta en su libro de memorias Valentina Larraqui, desde el Vaticano, donde revela una infancia calificada como insoportable, la vida entre México e Italia, como hija de padres divorciados, sus años de escuela, su incursión en el periodismo y el bautizo de fuego tras la muerte repentina de Juan Pablo I, apenas un mes después de ser elegido como jefe de la Iglesia Católica. Valentina Larraqui cuenta su relación entrañable con Juan Pablo II y los contrastes con sus sucesores, transmitidos desde la primera fila de la historia. Todo unido a su experiencia personal y su vida familiar, en un libro que revela el lado oculto de una mujer conocida por todos.
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14: En septiembre, la inflación general anual se ubicó en 3.45% frente al 3.26% en agosto, debido a que el Índice Nacional de Precios al Consumidor aumentó 0.42% a tasa mensual. Los productos que incidieron en la inflación fueron el jitomate, la cebolla y el gas doméstico LP. Morena publicó la convocatoria a coordinaciones en 217 municipios. Abrió el registro desde este 8 de octubre y hasta el 18 del mismo mes. Los alcaldes no están obligados a solicitar licencia al cargo para participar en el proceso interno, y aplica lo mismo para integrantes del Cabildo y legisladores. El director de Mexicana de Aviación, Leobardo Ávila, informó que la aerolínea cuenta con 10 aeronaves con las que movilizó más de 1,000 toneladas de carga en 2026. Registró un crecimiento de 31% en el transporte de pasajeros, pues incrementó 83% el número de asientos.
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0: escuchando al cantante argentino Piero Ciro y lo escuchamos.
1: La que se conoció en México.
0: Dudábamos de cuál canción poner, Ciro, pero dijimos, a ver, ¿cuál va a gustar? ¿No va a gustar?
1: Un clásico, una canción, lo que pasa es que a ti te faltaban como 20 años para nacer.
0: Más o menos, pero sí la conozco.
1: En México,
0: sí
1: la conozco. En la cultura popular mexicana en los años 70, en los 80, y que
0: del
1: se
0: 70.
1: Sigue cantando hoy. Es mi viejo, pon un fragmento de Es un buen tipo, mi viejo, y luego comentamos.
0: Sí.

0: murió ayer, Piero. ¿Qué edad tenía Lourdes?
1: Tenía 81 años, Ciro. 81 años, murió ayer en Argentina. Esta canción que dices de mi viejo es de 1969. Es evidentemente la canción, no nada más con más conocida en México, sino más conocida en el mundo de él. Había tenido complicaciones de salud en los últimos años. Murió allá en Argentina. Hoy lo están velando allá en Buenos Aires. Mañana a mediodía lo van a sepultar. Y bueno, evidentemente muchos artistas de varias partes del mundo, Ciro, han lamentado la muerte de Piero, 81 años, reitero, que tenía. Hay algunas columnas, incluso acá en México, que hablan de él y de los de las juventudes, de todas las canciones.
0: Es importantísimo. Yo creo que pocos autores en la música latinoamericana tienen un éxito, una canción clásica del tamaño de Mi Viejo de Piero. Su importancia en la cultura popular. También, y con todo respeto por la canción que habían seleccionado, pues Piero fue un one hit wonder, un músico de una canción, punto.
1: Sí.
0: Como ha habido tantos en la historia, fue Mi Viejo, pero con Mi Viejo le alcanza, le sobra para hacer eso, un clásico, un referente de la cultura popular latinoamericana, un argentino, un tema que se escuchó por toda Latinoamérica, que se escuchó en España. Por ejemplo, cuando se jugó, Manuel, el Mundial de 1970, ayúdenme por ahí, que nosotros éramos niños, si me dices qué se tocaba, más allá de los Beatles y de la música que escuchábamos nosotros, escuchaba La Nave del Olvido de José José, El Triste de José José y Viejo, Mi Querido Viejo de Piero. Ese tamaño fue Piero. No volvió a producir una canción de ese tamaño, pero basta con eso para recordarlo con un enorme cariño y con gratitud, al menos de mi parte, por esta maravilla de canción, Mi Viejo. Manuel.
2: Bueno, Ciro, después de la entrevista temprano que tuvimos con uno de los trabajadores del Seguro Social, me buscó una fuente del propio Seguro Social para hacernos algunas puntualizaciones, Ciro, algunas puntualizaciones específicamente para enmarcar que ese es un tema de sindicato sobre sindicato, que aquí no participa, digamos, el Seguro Social como empresa, si fuera una empresa, ¿no? Dice, el Congreso ya se celebró, al que se refería nuestro entrevistado, se acordó un incremento salarial de un total de 6.8%, conformado por 2.9% de sueldo tabular y 3.9% a otros conceptos. Este incremento integral de 6.8% impacta en la mayoría de sus prestaciones, vacaciones, prima vacacional, aguinaldo. Las movilizaciones sustancialmente tienen que ver de sindicatos, de una fracción del sindicato con el sindicato, Ciro, y la votación, como siempre, mediados de octubre, Ciro, la próxima semana. Bueno. Entonces el Congreso o el Comité Ejecutivo Nacional del Sindicato se va a celebrar el día 14, entonces ahí quedan enmarcadas esas puntualizaciones, Ciro, de una fuente que nos escucha en el Seguro Social.
0: ¿Terminó la mañanera, Sofía?
3: Terminó la mañanera, ya terminó la presidenta Sheinbaum, le preguntaron sobre el aniversario de Morena, dijo la presidenta, qué bueno que se celebre, el movimiento es el movimiento cercano al pueblo más importante del mundo, dice la presidenta, y quien hoy está a cargo del partido y todos sus militantes tienen que cuidarlo, dice la presidenta, sobre el aniversario número 15 de Morena. Habla también de un video que está circulando en redes sociales de presuntos integrantes de cárteles mexicanos combatiendo en Ucrania. Y la presidenta dice que de entrada están verificando si ese video es cierto y de ser cierto, cómo llegaron ahí. Y habló rápidamente de otros temas, pero no, que están investigando, todo lo están investigando.
0: Gracias, Sofía. Enrique, buen día.
4: Hola, Ciro, Manuel, Sofía, ¿cómo están? Buenos días, los saludo con mucho gusto. Bueno, los Dodgers están de regreso en la serie de campeonato de la Liga Nacional por tercer año consecutivo. Buscan, de hecho, convertirse en el primer equipo de la Liga Nacional que gana tres veces consecutivas la Serie Mundial. El día de ayer vencieron 4-1 a los Bravos de Atlanta. Andy Pajés, el cubano, conecta un sencillo en la séptima entrada con la casa llena, produce 2 carreras. Y eso fue suficiente para que los Dodgers ganaran este compromiso frente a los Bravos. Se imponen 3-1, se les va a ganar 3 de 5 partidos. Así que los Dodgers ya están en la Serie de Campeonato y estarán enfrentando a los Cerveceros de Milwaukee, que el día de ayer vencieron 3-1 a los Padres de San Diego. Milwaukee, que fue el mejor equipo de la Liga Nacional durante la campaña regular. Aquí estamos hablando de una diferencia importante en cuanto a las nóminas. Son los equipos, lo que son las cosas, en la Liga Americana y en la Liga Nacional, Milwaukee y las Rayas de Tampa, de los que menos dinero pagan, pero tiene una situación interesante porque no necesariamente lo que se paga es lo que se ve reflejado en el terreno de juego. Hablando acerca de las nóminas, por ejemplo, los Dodgers, la número 2 en el béisbol de las mayores, detrás de los Mets, que fueron la número 1, que pagaron este año 347 millones de dólares y que ni siquiera calificaron a la postemporada. Dodgers, 338 millones y estará enfrentando a Milwaukee, que tiene la nómina número 19 del béisbol de las mayores, con 143.5 millones de dólares. Se vieron las caras en la postemporada anterior y en realidad no tuvieron posibilidad los Cerveceros de hacerle mella a los Dodgers. Veremos si Dodgers llega otra vez a la Serie Mundial. Mientras tanto, en la Liga Americana, el día de ayer, el fracaso de los Yankees de Nueva York, que son barridos por las Rayas de Tampa Bay. Las Rayas, que les ganan 4-3. Estaban empatados a 2 carreras. El equipo de los Yankees, ¿cómo batalló para hacer carreras en esta postemporada, particularmente en el duelo contra Tampa? Porque en los 2 partidos contra Boston hicieron 18 carreras. Pero creo que se las acabaron. El caso es que solamente aparecía Ben Rice a la ofensiva por el equipo de los Yankees de Nueva York, conectando cuadrangulares. No contaron con Aaron Judge, que estaba lesionado. Y bueno, aparecía Giancarlo Stanton, pero pues este hombre hace muchísimo tiempo que se la pasaba lesionado. Total que la pizarra llegó a estar 2-2. Viene el cuadrangular de Víctor Mesa en la sexta entrada para empatar el partido a 2 carreras. Y en la parte baja de esa sexta entrada, parecía que el equipo de los Yankees podía empatar el partido. Con un batazo de Anthony Volpi por jardín izquierdo, con un jugador a bordo, con un corredor por la inicial, pero un aficionado del equipo de los Yankees se extiende y digamos que se mete al terreno de juego, se marca interferencia, y por ese motivo no es jonrón, aunque en las tomas parecía que la pelota no se iba a ir del otro lado, pero se marca interferencia del aficionado. El corredor que estaba en primera puede anotar porque había 2 outs en la pizarra y esto queda a consideración de los umpires. Okay. Porque hay mucha gente que nos preguntaba el día de ayer, bueno, ¿y por qué no es un doble terreno? Entonces el corredor de primera avanza a tercera. No es así. Es a consideración de los umpires y como había 2 outs, pues evidentemente con el batazo del corredor de primera parte
5: podía hacia llegar perfecto a home.
4: Y entonces anotó, pero en el caso de Anthony Volpi quedó como doble para él. El aficionado, pues lo sacaron del parque y el equipo de las Rayas de Tampa se lleva la victoria 4-3 y ellos estarán esperando rival porque hoy, 6:00 p.m, hora de la Ciudad de México, 8:00 p.m, tiempo del este en Estados Unidos, para la gente que nos sigue en Unimás, vamos a tener ese partido en Estados Unidos y también por VIX. Los Guardianes de Cleveland ayer por fin aparecieron a la ofensiva, vencieron 9-3 a los Medias Blancas de Chicago. Medias Blancas que buscaba ganar una serie en casa de postemporada por primera vez desde 1906. En aquella ocasión le ganaron el 6º partido de la Serie Mundial a los Cachorros de Chicago. Bueno, pues el día de ayer cayeron 9-3 en contra de los Guardianes. Aparecen un par de triples con 2 outs. Uno de José Ramírez, el otro de Joe Adell. Y el picheo de los Guardianes ponchó a 19 bateadores de los Medias Blancas de Chicago para establecer marca en un partido de postemporada. Así que hoy Cleveland contra Medias Blancas, el que gane va en contra de la Raya de Tampa. Por cierto, Cleveland, el equipo que menos paga en el béisbol de Grandes Ligas, número 30. Fútbol americano, hoy se pone en marcha la semana 5 de la NFL. Bucaneros de Tampa con marca de 0-4, sin su mariscal de campo Baker Mayfield, que está fuera por un problema en un pulgar. Va contra los Vaqueros de Dallas, que tienen marca de 2-2. Los Vaqueros que vienen de ganar el pasado fin de semana a la escuadra de los Tejanos de Houston. Mientras tanto, en la madrugada de este viernes se va a realizar el Gran Premio de Singapur de la Fórmula 1. La primera prueba, de hecho va a ser la última, será a las 2:30 de la mañana, porque va a haber carrera sprint. Entonces la calificación del sprint será a las 6:30 de la mañana. Veremos cómo le va a Checo Pérez en la carrera anterior. anterior, que fue el Gran Premio de Bahrein, efectuado en Malasia, hicieron una serie de modificaciones en la puesta a punto del coche y las cosas no funcionaron. De lo más destacado también es que George Russell va a iniciar desde el último lugar en la carrera, y todo esto porque hicieron una modificación en su unidad de potencia. Él iba en el tercer lugar en la carrera anterior en Malasia, quedaban 6 vueltas y pues el coche finalmente tronó, así que bueno, tuvieron que hacer cambios en la unidad de potencia. Él se encuentra en este momento en el segundo lugar de la clasificación a 86 puntos de Kimi Antonelli, que tiene el primer puesto, 84 puntos de Kimi Antonelli. Y bueno, también se da a conocer que para los Juegos Olímpicos del 2036 se han postulado la India y Qatar, la India con Ahmedabad y Qatar con Doha, y se suman a Budapest en Hungría, a Ciudad del Cabo, Johannesburgo en Sudáfrica, a Estambul en Turquía, a Múnich en Alemania y a Seúl en Corea del Sur, para ser las posibles sedes de los Juegos Olímpicos del 2036. Ya sabemos, Los Ángeles 2028 va a ser la siguiente edición, luego Brisbane en Australia 2032, y la sede del 2036 se dará a conocer en el 2029. Así las cosas. Y por cierto, pues la UEFA todavía no da a conocer un candidato para ir en contra del señor Infantino. Tienen hasta el 18 de noviembre.
6: Postúlate, Enrique.
4: No, yo... ¿Y dejar de venir aquí?
0: No, puedes hacer las dos cosas.
4: No.
0: Entras por Zoom. Desde Zurich.
4: Ándale, ándale.
0: Igual te encuentras a Milcar Olán, por ahí nos mandas el video.
4: No, prefiero ir a visitarte a Madrid, sí.
0: Bueno, venga. Ya se juega pronto la NFL, ¿no?
4: Ya. Y ya viene el partido. Deberías
6: ir a Atlanta contra Cincinnati.
4: ¿No?
0: Atlanta-Cincinnati.
4: Sí.
0: Parece castigo a Madrid, pero bueno. Gracias.
4: Gracias, buen día.
0: Cincinnati, qué cosa. Qué cosa. Y de todas formas, qué cosa. Bueno.
4: Y se va a llenar el Bernabéu.
0: Ah, bueno, pues sí. Lourdes, ya deja que participe Lourdes, por tercera vez.
1: 9:52 por la mañana. La inflación en la segunda quincena de septiembre aumentó 0.42%, lo que deja la inflación anualizada en 3.45%, de acuerdo con el reporte que publicó esta mañana el INEGI. La Cámara de Diputados aprobó con 325 votos a favor y 114 en contra la llamada Ley Antimemes, que sancionará hasta con 4.6 millones de pesos a proveedores de servicios de Internet que no restrinjan la publicación en sus plataformas de obras, imágenes y voz alterados mediante inteligencia artificial. En unos minutos deberá comenzar la comparecencia virtual de la ex jueza Marta Magaña ante el Tribunal de Disciplina Judicial. Marta Magaña fue la primera jueza en otorgar una suspensión provisional contra el procedimiento legislativo de la reforma judicial en agosto de 2024. Y en el penal del altiplano comenzará también a las 10 de la mañana la audiencia virtual contra Miguel Ángel Solano Ruiz, el Capitán Sol. Está acusado de tráfico de hidrocarburos dentro de la Marina. Y la audiencia de Iván Casarín Molina, alias El Tanque, integrante del cártel Jalisco Nueva Generación, estaba programada para las 9:30 de la mañana. En estos momentos el dólar interbancario se cotiza en 18 pesos con 18 centavos.
0: A ver, otra vez, 18,
1: lo acabo de ver hace unos...
0: O sea, subió 17 centavos en las tres horas del programa, porque empezamos 18.01 y ahora se fue a 18.18.
1: Sí, Ciro. Y de hecho, a las 7 estaba 18 pesos. A las 9 estaba en 17.96 y ahorita en estos momentos 18.18.
6: Volatilidad en el mercado, Ciro.
0: Pues sí, como diría Mari Carmen Cortés.
6: Exacto. Bueno,
0: gracias, Lourdes. Manuel, gracias, antes de irnos.
6: Nos dice Laura Cardoso, Ciro, que la tormenta tropical Simón presenta una rápida intensificación, podría convertirse en huracán mayor frente al Pacífico mexicano. Entonces, lluvias fuertes torrenciales en Guerrero y Michoacán. Para el caso de Isaías, mantiene condiciones de huracán categoría 1, amenaza con lluvias fuertes sureste y la península de Yucatán. Ciro, actualizado ahí el pronóstico meteorológico.
0: Bueno, pues suerte, sí. Nada más,
6: nada más.
0: Nos vamos. Gracias al equipo de Por la Mañana. Se quedan con Chumel Torres y con su equipo. Buen jueves. Bien, varias cosas todavía en el curso de este jueves. Seguramente tendrán aquí todos los reportes. Gracias, buen jueves. Pásela muy bien. We'll be right back.
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4: La Secretaría de Seguridad y Protección Ciudadana del Estado de Morelos destruyó 1,045 juguetes bélicos que fueron intercambiados por juguetes didácticos en 10 municipios de la entidad, con el objetivo de poder reducir la violencia familiar, desnormalizar el uso de juguetes violentos en el entretenimiento infantil, en donde se ha exhortado a los padres de familia a evitar comprar juguetes que inciten a la violencia, cambiándolos por juguetes educativos, didácticos, que contribuyan en la construcción de un mejor Morelos.
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8: El gato. El gato doméstico es un felino fascinante que combina a la perfección elegancia natural, independencia indomable y un magnetismo misterioso que ha cautivado a la humanidad desde el antiguo Egipto. A diferencia de otros animales de compañía, los gatos conservan intactos sus agudos instintos de cazadores solitarios, lo que se refleja en su agilidad superior, su oído hiperdesarrollado y su visión nocturna impecable. Son mascotas extremadamente limpias, que dedican gran parte del día a su aseo personal y demuestran su afecto de maneras sutiles pero profundas, como el reconfortante ronroneo o el suave roce de su cabeza. Su capacidad para adaptarse a espacios pequeños como apartamentos, sumada a su naturaleza silenciosa y pacífica, los convierten en compañeros ideales para la vida urbana moderna, aportando una serenidad única y un toque de misterio al hogar.
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10: Fajitas de res con champiñones. Cocina tiras finas de bistec de res magra con una cantidad generosa de champiñones rebanados y cebolla. Sazona con pimienta y una pizca de sal. Es un plato proteico delicioso que no requiere grasas añadidas para destacar.
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1: Soy No Sonora, señora bonita, amigo de casa. Bienvenida sea usted a Grupo Fórmula. Le saludo como cada día. Chumel Torres me acompaña como siempre, mi dulce niña, Gabriela Memí. Vamos rápidamente con la información que le tenemos preparada para hoy, jueves 8 de octubre. Esta sí la... ¿Por qué dices como que la política o el gobierno o las autoridades me dan un motivo para celebrarlos? O sea, como una buena noticia.
2: Ahí a veces se hacen cosas bien.
1: Estuvo la de ayer, que hicieron una ley que pasaron de manera unánime, la primera vez que voy a decirles algo bueno a los diputados y a los senadores, de la ley de la pederastía, ¿viste?
2: Ah, sí.
1: Que ya
2: sí,
1: tienes sí, que, sí, o sea, toda la gente que está con niños en un hotel, tienes que demostrar que eres padre tutor o el encargado de este morro, porque pues todos sabemos que México es el número uno en tema de explotación infantil. Bien, y ahora, cuando dijo el INE que iban a valer el tema este de, yo no sabía el término, de las boletas planchadas.
2: Así es.
1: Las boletas planchadas son el voto, cuando usted ejerce su sufragio y luego lo doblas y lo metes a la urna, pues claramente los votos están adentro de la urna doblados porque la rendijita por la que pasa este papelito, pues tiene que estar de este tamaño para que se doble. Y resulta que el INE quería hacer válidas boletas sin doblar que mágicamente... No sé cómo le iban a hacer. Iban a aparecer en las urnas así, güey.
2: Sí.
1: Sin doblar y de como... No, también son válidos. Y entonces...
2: O con un solo doblez.
1: No se puede porque ni siquiera cabe físicamente. Ahora, Morena ya ha retado los límites del espacio-tiempo. Sí.
2: Y para ellos, la física.
1: De la física. Y para ellos esto es
2: normal, sí.
1: Totalmente normal y posible. Pero... El Tribunal Electoral del Poder Judicial de la Federación revocó por unanimidad el día de ayer el acuerdo del INE y determinó que las papeletas que no presenten marcas con doblez, conocidas como ya lo expliqué, como boletas planchadas, son inválidas y no podrán computarse como votos válidos. ¿Por qué? Porque, lógica, la sentencia elaborada por el magistrado oponente Felipe de la Mata Piñaza. Ordenó al árbitro electoral modificar sus lineamientos, por favor, para que la mesa directiva de la casilla descarten de estas boletas desde el escrutinio inicial, las anoten en hojas de incidentes y las mantengan separadas. Porque no hay manera de que tú votes y esté en la urna sin doblar porque no cabe. O alguien la metió o alguien embarazó a la urna.
2: Sí, lo que quería el INE...
1: Embarazar una urna es cuando tú tienes una urna y no te pones preservativo.
2: No, eso no es embarazar una urna.
1: ¿No?
2: No.
1: ¿Cómo es?
2: Una urna es preguntarle si podríamos formar una familia.
1: Ah, exacto, sí.
2: No, embarazar una urna es meterle...
1: Me gustas mucho, estoy muy enamorado de ti.
2: Meterle votos.
1: Hay que hablar con tus papás.
2: Sí, oye... el INE...
1: Hasta que no me case con la urna.
2: El INE no quería en automático pasar estas boletas. Lo que el INE intentaba hacer era que se investigara si valía el voto o no. Pero bueno, de facto, si está planchada, llegó ahí de una manera extraña.
1: Exacto.
2: Yo creo que está bien que se descarte, mano.
1: No, a ver, no puede existir otra forma, güey.
2: Sí, sí, sí.
1: O sea, no puedes meterla en la rendijita de la urna porque si físicamente no se puede.
2: Ni siquiera cabe haciéndole un doblez, ¿eh? Solo un doblez.
1: No cabe haciendo un doblez.
2: Hay que hacerle mínimo
1: dos. El tema
2: es
1: que el INE dice, pues es que hay que darle el beneficio, boludo. No, porque físicamente no cabe, güey. O sea... Estamos tontos.
2: Sí,
1: ¿me entiendes? Como, o sea, es una cosa de, pues es que puede haber muchas formas. No, güey. No, porque físicamente no se puede. Este es el señor Felipe.
2: Eso está extraño porque desde un principio lo que se debería investigar es por qué aparecen esas boletas.
1: O sea,
2: esas boletas ahí. Ya no.
1: Es que me rebasa, güey.
2: No concentrar la discusión en si valen o no.
1: Sí.
2: ¿Por qué están ahí, güey?
1: ¿Por qué están ahí?
2: ¿Por qué?
1: Y el tema, o sea, pero es como de excusa de señora.
2: Sí, es que dicen, bueno...
1: Pues ya, por algún motivo han de haber llegado. No se puede.
2: La discusión era, ¿las vamos a contar o no las vamos a contar? ¡No, señores!
1: Bárbaro,
2: ¡que no
1: wey.
2: Estén!
1: ¡Qué bárbaro!
2: Lo que hay que intentar es que no estén
1: o sea,
2: ahí.
1: Pero mi tema es el INE. O sea, no hay nadie que le diga, oye, esa idea suena súper corrupta. O sea, perdón, pero eso es trampa por donde, por el ángulo que lo quieras ver.
2: Ahora,
1: trampa,
2: ojo, wey. Ojo, no.
1: Híjole, no,
2: una boleta planchada no necesariamente.
1: ¿Una boleta plantada?
2: No necesariamente tiene que estar adentro de la urna.
1: ¿Eh?
2: O sea, no necesariamente te. Vamos, a lo que se refiere la boleta planchada es que a la hora de contar los votos.
1: No puedes contar cosas que no estén en la urna, güey.
2: No, o sea, no. Eso es. Es que ese es el punto, Chum. Ese es el punto. ¿Qué? No, vamos, una boleta planchada. No cabe en la urna.
1: Sí.
2: No está.
1: Ajá.
2: A la hora en la que cuentas los votos, hay boletas no dobladas. Ese es el asunto.
1: O sea, yo no me tengo.
2: Sí.
1: Tengo una duda súper elemental, Gabriel. Igual yo soy un imbécil y ajá, dame luz. Es. La elección no se trata de contar todo lo que está en la cajita. Y todo lo que está en la cajita vale madre. Pregunta así de eso es una elección, ¿no?
2: Sí.
1: Todos los papeles, o sea, no hay nadie que diga, oiga, aquí me encontré yo una cartulina que dice Morena. Ah, es voto. O sea, no. Todo lo que está en la cajita son sufragios que metiste porque así es una elección.
2: Sí, sí, sí.
1: Y ahora resulta que el INE es de, bueno, pero es que si hay otros papeles ahí en otros lados.
2: Vamos a contarlos.
1: O sea, a ver, güey. INE, qué bárbaro. Pero a ver, no, vámonos. No, ya me clavé, ya me enojé. Vamos a clavarnos. Hay funcionarios de casilla, güey. Hay todos tus vecinos, güey, se despiertan a las 4 de la mañana, toman un curso,
2: sí.
1: Ahí van todos, güey,
2: todos
1: formados bien temprano, güey. La neta, es un ambiente que a mí me gusta mucho porque es muy bonito, cotorreas con todo tu barrio. Y es de, a ver, doblele, sí. Aquí viene Gabriel, ok, te ponen tu sellito, te doblan la neta, y de repente acá, oye, hay unos papeles ahí, ay, hay que meterlos también. Es rayarle la madre a estos señores, güey. ¿Me entiendes? Y desde la misma autoridad electoral, ¿Cristo Jesús?
2: Bueno, pues ya por eso el tribunal ya dijo, no, momento.
1: Es que mi
2: momento
1: tema,
2: que soy
1: espérame, no, perdón. Mi tema es, ¿por qué tiene que intervenir el tribunal de, oiga, INE, eso no se puede? ¿Por qué? Pues porque así no se vota, güey. ¿Me entiendes? ¿Cómo? O sea, mi tema es que México sea tan idiota que tenga que intervenir el tribunal de, oigan, o sea, cuando vimos esta nota, todo el mundo nos quejamos. Hasta Alito habló con Azucena en la mañana de eso. Ya para que el PRI se queje de algo de chapuza electoral y tenga que intervenir el Tribunal Electoral del Poder Judicial de la Federación y diga, oigan, no, señor, ¿por qué no? Pues, ¿por qué no, güey?
2: Digo, bien por el tribunal, pero creo que la discusión es esa, ¿no? Evitemos.
1: El INE.
2: Oigan, muchachos, todos, muchachos, ajá, ¿cómo evitamos que pase esto? ¿Cómo llegan boletas a contarse sin que estén dobladas?
1: Sin que estén dobladas y que están nomás ahí existiendo, sí, y ya sí, tachadas. Sí, sí. Y aparte el INE diciendo de, bueno, pues puede ser que sí sea posible. Mató, ¿no, güey? O sea, ¿me entiendes cómo? O sea,
2: es como cuando los...
1: Híjole.
2: ¿Te acuerdas de los acordeones?
1: De los acordeones.
2: Sí.
1: Es que el INE no. O sea, de verdad es que está, con todo el respeto que me merece, ¿quién tienen trabajando ahí? Los acordeones, todos los vimos, los pusimos aquí en el aire. Manuel Ferreira, yo me acuerdo, fue la única persona que yo vi. Hombre, estuve contrastando todos los candidatos. ¿De qué hablas, güey? Digo, porque él es un nerdazo. Sí, pero así, los 137 candidatos, Manuel, uno por uno, de, ah, este es bueno. Así.
2: Sí.
1: Y yo estaba viendo Lantern, ¿sabes cómo? Y teníamos aquí los acordeones. Y luego el mismo INE salió así de, no hay acordeones. Los imprimió los ciudadanos.
2: Pero ahí están.
1: Güey, los rancheritos que entrevistaban ahí en la casilla. No, pues a mí me dijo que votaba por estos 9. Así, güey. ¿Sí me entiendes cómo? Sí. Y ahora el tribunal electoral dice, es que hay que cuidarlos como niños, güey. ¿Me entiendes cómo? Con todo respeto a los niños, porque yo creo que hasta un niño sabe, porque tiene elecciones infantiles. Doblar una boleta. ¿Me entiendes cómo?
2: No,
1: qué bárbaro.
2: Está padre. Digo, bien por el tribunal.
1: Sí, gracias, tribunal.
2: Ahora, el siguiente paso es que no haya, ¿no? Ya no contarlas o
1: sea, bien
2: sí
1: por el
2: contarlas.
1: Por hacerle el mínimo. O sea, es como dice, oiga, no, eso se puede. O sea, buen trabajo. Que, o sea, ojalá ese trabajo no. Pues no debería existir, güey.
2: Ahí va. Ahí vamos.
1: O sea.
2: Problema a la vez, güey. También,
1: pero,
2: no te claves.
1: Un problema a la vez. Porque no lo puedo creer. ¿Sí? Es como, o sea, la autoridad electoral. Oiga, deberíamos contar estas.
2: ¿Se le hace, Gutiérrez?
1: Sí, como que es pregunta como de practicante.
2: Sí.
1: Oiga, estas boletas no están dobladas. Pues no, Ramiro, claro que no, idiota. Pues esas no valen. Y luego la presidenta del INE. Ah, sí, es cierto. Cabrón,
2: No, pues vamos a ver. Si vamos a ver. No, vamos a discutir.
1: Exactamente. No, no, no. Me está rebasando. Vamos a Torreón porque el séptimo regidor del Ayuntamiento de Torreón, que estamos diciendo ya, Gabriel. El señor Alfredo Adame.
2: No, perdón.
1: Es que se parece mucho. Raúl Alejandro Garza del Valle.
2: Sí.
1: Conocido como mi villano favorito. Emanado este señor del PRI, desató una ola de reclamos porque se difundió un video en redes sociales donde se grabó a sí mismo. Es que es eso, güey. Me da mucha risa porque algo que es bien reprobable. Dice, grábame. ¿Sientes como entregando a la gente de escasos recursos de allá de Torreón bolsas de plástico para las lluvias,
2: para que se tapen de las lluvias. Adórnate.
1: ¿Entiendes cómo? No, para decir aquí que le estamos ayudando a la gente. Gracias, señor, por mi bolsa de plástico.
2: Ahí están los apoyos, güey.
1: O sea, la gente con el pisito de tierra, güey. O sea, ve las parecitas de lámina. Aquí tiene su bolsa de plástico para que se proteja la lluvia.
2: Vote por nosotros. Acuérdese quién se lo dio.
1: Ajá, exacto. Torreón, avanza. Compadre, primero resuélveles ahí el tema del techo. ¿Sí? Es como, gracias, mi candidato. Ve nomás. O sea, el tema es eso, grabarse.
2: Sí.
1: No, Localandia, oye. Vamos a corte comercial y regresamos.

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1: Las fotos de inteligencia artificial dicen abajo que tienen.
2: La Secretaría de Cultura de la Ciudad de México tuvo que disculparse.
1: A mí se me hace que se iba a decir, pero el equipo dijo:
0: No, no, no, no.

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8: Hablemos de mamá a mamá y también a papá, con Gina Ibarra.
9: ¿Te has preguntado por qué tus hijos sueñan con monstruos, vampiros o fantasmas? La ciencia explica que los niños procesan los retos, las tensiones y las emociones del día a través de los sueños. Al dormir, el cerebro apaga la lógica que usamos despiertos, haciendo que esos miedos internos parezcan completamente reales y a veces muy aterradores para ellos. No te burles ni minimices lo que sienten, aunque a ti te parezca algo pequeño. Tu labor como madre es escuchar.

0: hoy tenemos como cada jueves al Consen Bebé, Steve Akeri.
1: ¿Estáis peinado hoy de Hal Jordan?
2: ¿Verdad? Bien. Es que sí, lo extrañamos. Yo sí amo Guadalajara, entonces vamos a Guadalajara.
0: Exacto, yo pensé luego en ti, tengo un amigo en Guadalajara y dije, Stevie.
2: Exactamente. Exacto. Nos gustó el final, rápido, nos gustó el final. Sí, a mí me gustó el final, ¿te gustó el final?
3: Me gustó.
2: Nos gustó el final.
0: Sí,
2: no es este desmadre de superhéroes que la gente quiere o está acostumbrada. Banda, hay otras maneras de contar historias, si se puede también del universo. Ni siquiera sentía que era superhéroes, hasta de repente, es cierto, hay poderes.
0: Y si me permites el comentario.
2: Venga.
0: Un guión tan bueno y una historia tan padre le dio un codazo a Game of Thrones, ¿eh?
2: Sí,
0: extrañaste House of Dragon, nada. Estamos todos clavados con un ruco ahí, con problemas de alcoholismo y un anillo esmeralda. Y entonces, buenísimo la serie.
2: Y tiene episodios el 3 y el 6, si no me equivoco.
0: El 3, wow.
2: Que son fantásticos, geniales. O sea, creo que buena manera de... Yo sé que hay mucha gente que crea sus pleitos y todo eso, pero ya merecemos otras historias, pero bueno. Vámonos a otro lado. Si quieren batallas y carros y todo eso, Matchbox es la película. ¿Se acuerdan de estos cochecitos que de hecho crearon para que pudieran entrar en una cajita de cerillos? Matchbox, por eso. Pues bueno, después del
0: mega... ¿Era para eso?
2: Era por eso. Porque de hecho la historia es de que una niña en Inglaterra, la niña quería ir a la escuela y no le dejaban llevar juguete a menos que fuera pequeño. Y el papá le hace un carrito y todos los compañeros lo pelean y lo quieren. Y de ahí se convierte en la empresa que es. Luego Mattel la compra y Mattel, después del mega éxito de Barbie, dice, hay que sacarle provecho a nuestros juguetes.
0: Historias de
2: exactamente. ¿Qué sigue? Matchbox. Y había muchas ideas de que los carritos tuvieran vida y no sé qué. Decidieron lo sencillo. Gente manejando los carros. Sí. Tenemos a John Cena, que interpreta, y que está muy bien, que interpreta a Steve, que vivía en un pueblito con amigos, un grupito muy feliz. Se va, se convierte en agente y regresa a ese pueblo y descubre que era feliz ahí. Pero pues como esa gente la hacía, llega gente y se lleva a sus amigos y entonces entre todos tienen que una aventura por Europa. Tenemos a Jessica Biel, tenemos ahí a justamente a Sam Richardson. Está el cast muy bien. Es eso, es John Cena con Jessica Biel y todos ellos en autos, en helicópteros, corriendo.
0: Y me choca porque yo veo todo lo que saque John Cena.
2: Y la vas a ver.
0: O sea, es que lo hace muy bien.
2: Y aparte, John Cena ha tenido una evolución bastante correcta. Sí, sí. Empezó de que, ok, vamos a ser actores porque la WWE ya tiene un estudio, entonces vamos a hacer y de repente me gusta y estoy...
0: Wey,
2: y
0: en gran Peacemaker. La película esa que son presidentes los dos.
2: Ah, sí, es muy
0: Head of State, qué buena. O sea, una comedia de acción. No había visto una comedia de acción tan divertida desde Schwarzenegger.
2: Mira.
0: O sea, muy chida con Idris Elba.
2: Entonces es a lo que vamos. Sí, es pasarla bien, palomitas, coches, explosiones. Sí, palomeras. Jessica Biel, que la extrañábamos, que se ve preciosa. Y justamente platicamos con Jessica Biel sobre que cómo es trabajar con John Cena. ¿Qué sabía? ¿Qué él tanto conocía de él? Porque al final, pues lo conocemos, pero a la hora de trabajar con él. Y aquí nos cuenta también John Cena sobre pues el proyecto, cómo ha crecido como actor. Aquí está.
4: Bueno, my journey, a lot of opportunities have come my way, absolute, purely based on luck.
5: Cuando miro mi trayectoria, muchas oportunidades llegaron simplemente por suerte. Fui contratado como luchador profesional, por cómo me veía, no por lo bueno que era. Así que durante mucho tiempo, mi apariencia fue suficiente para mantenerme en el trabajo de mis sueños. Pero sí, simplemente hubiera dependido de esa única habilidad, mi carrera habría sido mucho más corta. Entendí que me habían contratado específicamente por cómo me veía, así que, aunque necesitaba mantener eso, tampoco debía dejarme ir. También debí aprovechar esta oportunidad para volverme competente en cualquier otra vía posible. Y de nuevo, las dos han ido avanzando en paralelo. Siento que estoy en un punto de comodidad, como si fuera 2017 en los años de WWE. Creo que eso es lo más importante, y quizá eso es lo que James vio. Estoy perdiendo el miedo y la vergüenza de pensar, no soy suficiente bueno.
4: I'm losing the fear and the shame.

0: game of like, I'm not good enough.
1: I knew him from wrestling, but I'm not a massive fan of wrestling in general. So I didn't really know exactly who this guy was, sure. You know? But I think the things that were most surprising.
2: Lo conocía por la lucha libre, no era un gran fan, así que sabía quién era, pero no lo conocía realmente. Me sorprendió descubrir que es muy intelectual, muy académico, toca el piano, le gusta quedarse en casa con su esposa, le gusta el buen vino, es coleccionista, tiene un espíritu gentil, su imagen pública es enorme, fuerte, salvaje, pero en realidad es una persona muy tierna y reflexiva, y además es un gran compañero de escena.
1: Wild guy, and I don't know if he really is that, you know, like he's a very tender, thoughtful person. He was a great scene partner.
3: Bueno, entonces ahí tienen esta película en Apple para que la vean a partir de mañana. De hecho, la semana pasada estuvieron aquí en México los actores y la gente está muy feliz. En verdad, la gente quiere mucho a John Cena. Y él es un tipazo. Entonces, es cuando gente que dices, venga.
4: Sí, y es un vato que como que es... Le cae bien a todos los géneros.
3: Sí, totalmente.
4: O sea, los chavitos son fans, las morras son fans, nosotros somos fans. O sea, sí.
3: Heteros, gays, miados, sí, todos exacto, quieren sí. A John Cena y eso está bastante bien.
4: Gays, mujeres, gente bien.
3: Gente bien, exactamente.
4: Macho, que está en Apple ya.
3: En Apple, a partir de mañana es el gran estreno de esta temporada de la plataforma.
4: Palomera,
3: Mattel, es ahí, jugarritos y todo eso.
4: Exacto.
3: Vámonos. Y Carrie, regresa Carrie, esta historia que ya hemos visto, novela de Stephen King, tuvimos la película de Brian De Palma, fabulosa. Tuvimos varios remakes, una secuela, hasta teatros, porque Carrie se convirtió en teatro, pero por primera vez llega a miniserie y es esta historia con Mike Flanagan, este creador del terror. Él hizo Doctor Sleep, esta secuela de The Shining. O sea, él está muy metido en el universo de Stephen King y ahora nos presenta esta historia donde los puristas van a decir es que Carrie era distinto, bla, bla, pero le aporta...
4: Ah, llevan 40 años. O sea, sí, super...
3: Exactamente, y le aporta el ciberbullying, ¿qué significa ser una persona atacada en esta época? ¿Cómo pueden ser más salvajes los adolescentes? Porque la primera eran salvajes, ahora con todos los elementos y no nada más ahí. Creo que están expandiendo el universo para que conecte con Shining. Al final no es nada más Carrie, porque en la historia o la película es Carrie la única que tiene estos poderes y al parecer hay muchas personas. Orale. Y eso es lo que está presentando esta historia.
4: Se ve bien,
3: Sí, no. Y la chavita está muy bien, las actuaciones están muy bien. Y sí son vil, sí son mala onda. La famosa escena de la regadera donde le llega la menstruación es
4: fuerte,
3: es mala onda de quieres abrazar a la niña de pobrecita. Entonces la están llevando bien, son 7 episodios, ya estrenó completita en la plataforma de Amazon Prime. Amazon le está apostando mucho a Mike Flanagan, él va a dirigir la nueva de Exorcista con Scarlett Johansson. O sea, Mike Flanagan le están dando todo el poder para ser el próximo director de terror y no lo hace mal.
4: Y se me hace que está como rescatando aquel terror como noruego de The Right One Scene,
3: sí, de psicológico, rarito,
4: como psicológico, pero
3: medio friki,
4: como teenager, pero ajá, con tomas chidas y así.
3: Sí, véanla, la verdad, véanla.
4: Sí, lo va a ver.
3: Sí, vale la pena. Y para todos los nerds, acaba de estrenar Hora de Aventura, Misiones Secundarias.
4: Yeah.
3: ¿Qué es esto? Es el regreso a este universo que acabó en 2018. Esta serie sobre Finn el Valiente y Jake su perro, que están pasando aventuras y que conforme van avanzando las temporadas se convierte en algo bien, bien adulto, sí, bien oscuro, sí, bien de habla de salud mental.
4: Es una serie que empezó como una tontería, sí, una tontería. Acaba bien padre, güey.
3: Acaba bien padre, sí, y luego cuando conocemos la historia del villano, del señor de hielo, el rey de hielo, que es tristísima. Yo creo que es una de las historias más tristes que vas a encontrar en la televisión.
4: Ah, sí,
3: pues bueno, aquí qué es lo que deciden, como queremos nuevos fans y queremos tocar otros temas, meterse como entre la primera y segunda temporada de esto pasó en cuando todavía no conocíamos a estos otros personajes o no crecían o no había ansiedad o no había todo esto. Entonces, seguir con los personajes que ya no, olvídate de que el rey de el King of Ice y todo eso, todavía no llegamos ahí, todavía somos inocentes, todavía tenemos aventuras y me parece muy genial y muy inteligente la manera.
4: A ver, es que lo que le pasa ahora a Aventura y lo que le pasa a los que somos fans de Rick and Morty,
3: sí,
4: no queremos que se muera nunca.
3: Nunca,
4: o sea,
3: queremos que siga.
4: Pudo haber cerrado, iban a acabar la temporada, el mismo creador dijo, oigan, ya la acabé, Nel, dame
3: vamos,
4: más.
3: Vamos, vamos.
4: Y nadie tiene ningún problema.
3: Y están respetando lo que nos gustaba. Entonces, sí. Esta es más inocente, es más torpe, como las primeras temporadas. Y está bien, también queremos
4: y caricaturitas. Esas cosas. Y,
5: oye, el logo ese de Misiones Secundarias es absolutamente un cálculo de Calabozos y Dragones.
3: Sí, sí, ¿tiene de que hecho, ver? Sí, es la idea. O sea, están jugando con todos estos elementos. Nate Cash, que trabajó como guionista en la primera etapa de la serie, ahora regresa como productor. Él conoce el universo y platiqué con él por qué regresar a justamente Adventure Time. Y aquí nos di cuenta la razón.
6: It was a little bit daunting to try to emulate the feel of season one. Like that was
2: Fue intimidante tratar de recrear la sensación de la primera temporada. No quería que se sintiera como una copia. Queríamos recuperar los tipos de episodios que buscábamos hacer en aquel momento. La sensación de Finn, como un niño pequeño, cuando el mundo todavía no estaba completamente definido. Queríamos regresar a cuando la serie todavía se estaba construyendo. Esa sensación de que cualquier cosa podía pasar, de que las cosas todavía no estaban resueltas. Y, deliberadamente, no pensar en hacia dónde iban a llegar las cosas después. Por ejemplo, la historia trágica de Ice King. Intentamos sacar eso de nuestra mente porque Finn y Jake todavía no saben eso. Así que nos apoyamos más en Ice King como un villano aterrador. Esa fue la clave.
6: Ice King's tragic backstory, just putting that out of my mind and just, you know, resetting to, well, Finn and Jake don't know that yet.
3: Perfectísimo, entonces ya
4: ¿dónde
3: está? En HBO Max o Cartoon Network todos los lunes, nuevo episodio, véanla y ya se acaba el tiempo, pero vean la miniserie East of Eden o el este de Eden en Netflix, de lo mejor, yo creo que es la mejor miniserie que he visto en esta temporada.
4: Yo te he visto hablar sin parar de esa, o sea,
3: es que me encantó, sí. Florence Pugh va a ganar el Emmy, la serie está fabulosa.
4: No, pero habla de ese el próximo jueves, porque sí,
3: hablamos
4: sí,
3: de,
4: ándale,
3: hablamos
4: sí,
3: de ella el próximo jueves, ya está. Bueno, arroba
4: Steve TV.
3: Arroba Steve TV.
4: Vamos a corte comercial y regresamos, usted no se nos vaya, estamos aquí en No Sonoras, vamos y volvemos.
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12: El oro es tan maleable que una sola onza puede estirarse hasta formar un hilo de 80 kilómetros de largo.
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15: Ensalada fresca de atún. Mezcla una lata de atún en agua con cubos de pepino, jitomate, hojas de espinaca y cilantro picado. Adereza únicamente con limón y sal de mar. Esta opción es rápida, económica, refrescante y aporta proteínas de excelente calidad.
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17: En el espacio de Ciro Gómez Leiva, en Grupo Fórmula, la líder del colectivo Madres Buscadoras de Sonora, Ceci Flores, consideró un amparo el estándar de competencia de búsqueda de desaparecidos otorgado por el Instituto Estatal de Capacitación de Guanajuato. Indicó que con ello no se desacreditará ni su labor ni su lucha. Durante su gira de rendición de cuentas en Chicoloapan, la gobernadora del Estado de México, Delfina Gómez, señaló que entre 2024 y 2025 la tasa de incidencia delictiva en el oriente mexiquense disminuyó 15.5%. Adelantó que en dicha región se realizaron 558 proyectos de movilidad y reconstrucción de vialidades. Las autoridades municipales de Mazatlán, Sinaloa, habilitaron 7 refugios temporales ante la tormenta tropical Simón, debido a su posible trayectoria rumbo a la entidad. Protección Civil prevé que se convierta en huracán categoría 1.
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0: señora bonita, amigo de casa, tengo hoy un invitadazo. ¡Tiwi! ¿Cómo estás?
1: Oye, dime. Así hay que despertarnos todos los días, con esta energía.
0: Sí, güey. Es que yo siento que tenemos el vibe este de... El vibe. Es que... entre chicanos sabemos...
1: Se le salió lo pocho.
0: Yo soy de Chihuahua, güey. Así hablamos todos. Oye, me dice... I'm from the Valley, man. De ahí eres, ¿no?
1: Sí, del Valle de Texas.
0: Porque yo tenía la impresión de que todos los... Quintanilla, eran primos, güey.
1: No, somos nada, no somos nada.
0: Qué raro, ¿no? O sea, pero, no. ¿Por qué se dio ese...?
1: Pues yo creo que muchos lo interpretaron de esa manera porque cuando sacamos la canción de Salsa Chocolate, sí, en el inicio, AB dice, mi manito, Peewee, venga, chocolate. A lo mejor por eso. Y siempre me lo preguntan.
0: Qué loco, güey. Sí. ¿Qué edad tenías cuando estuvo, güey?
1: 13 años.
0: No manches.
1: Sí, 13. Bueno, ahí en esa foto tenía, ¿qué?
0: 16, 15, ¿no? Sí.
1: 15, sí.
0: ¿Y cómo fue?
1: Yo, digo, el bigotito.
0: Ya se me cayó la entrevista porque era de... ¿Y cómo era la familia Quintanilla? No. ¿Y tú cantabas en todas las reuniones familiares? Y ya, nada que ver. Entonces, ¿cómo fue? Porque me estabas contando ahorita fuera del aire que te descubrieron...
1: En la escuela.
0: ¿En tu escuela?
1: Sí, en la
0: porque
1: escuela.
0: Porque tú eras de High School Musical. Sí.
1: Básicamente. ¿Verdad, güey? O sea, teníamos una agrupación en la escuela que nos daban extra créditos, o sea, para pasar... el semestre, lo que sea, de una agrupación como si fuera NSYNC, Backstreet Boys, que se llamaba los MC Boys, porque la escuela se llamaba Memorial Middle School, Memorial Choir Boys.
0: Okay.
1: O sea, y pues ahí en la escuela toda
0: O sea, tenían una boy band adentro de
1: la escuela. Sí.
0: Ese es el sueño de mi vida, ¿eh? O sea, entonces yo vivía en Chihuahua y no había para nada eso en la escuela pública. Pero, güey, o sea, hay que ser una boy band.
1: Ey.
0: Mega jalo, güey. Y entonces de repente te vieron los Quintanilla.
1: Pues AB manda a alguien a la escuela para buscar a chavitos que cantaran porque le estaba produciendo una canción a Paulina Rubio en esos tiempos. Y necesitaban coros de chavitos. O sea, que se escucharan voces de chavos, ¿no? Y pues en la escuela a mí me conocían porque yo hacía pues muchos eventos.
0: Sí, pues eras el que bailaba.
1: Y el chiquitío, güerío, que canta y demás. Y pues le dijeron al chavo, pues nosotros conocemos un chavo aquí en la escuela que canta. Yo aburridísimo en clase de historia, güey, así de que...
0: Ajá, ya me quiero ir. Se cae de repente.
1: Y suena el intercom de que... Pup, pup, pup. ¿Pueden mandar a Irving Salinas a la oficina, por favor?
0: ¿Qué hice ahora, güey?
1: Exactamente. Ajá, sí, bueno. Yo ya me regañaron otra vez y la maestra súper emocionada de que está aquí el asistente de AB Quintanilla.
0: Tú sacando así la droga. Ya no la vuelvo a vender, maestra. Y entonces te dicen, güey, es AB Quintanilla.
1: Sí, y quiere escucharte cantar. Y yo, ok. So ya entro al... Sí.
0: Qué buena onda escuela, güey.
1: Sí, no.
0: A mí me hubiera dicho así... No, señor, lárguese. En México era eso. Está un señor buscando niños para cantar. Reportero a la policía.
1: Sí, porque le canté una canción de duelo, de Oscar.
0: Ok, del duelo, sí.
1: Y de Boys to Men.
0: Bien, güey.
1: Y además llegué y el señor bien intimidante. Tú eres el chavito que todos quieren, que todos dicen que cantas. A ver, cántame. Así, pero y todo tatuado. Y yo, súbete a mi moto.
2: ¡Maestra, la quiero!
0: Y entonces empezaste a cantar y el vato te dijo...
1: Sí, no, le pregunté, oye, ¿quieres que te cante en inglés o en español? Y el vato...
0: ¡Eso, perro!
1: Y
0: alemán, porque ahorita no traigo mi mariachi.
1: Y se le abrieron los ojos, sí, porque pues a lo mejor pensaba que no cantaba en español, pero me dijo, a ver, cántame en español. Le canté una rola de duelo y luego la de Boys to Men y me dijo, sí sabes quién... Pero así, todo tatuado, intimidante.
0: Sí.
1: ¿Sí sabes,
0: padrote.
1: ¿Sí sabes quién es AB Quintanilla, el hermano de Selena? Y yo, pues sí, y obviamente los ubicaba, mi hermana escuchaba...
0: Pues todos, ¿no? A ver, King, toda la frontera, claramente.
1: Sí. Y dije, sí, pues quiero que lo conozcas, ¿crees que puedas ir al estudio el día de hoy? Y yo,
0: aquí está mi maestra, güey.
1: Sí, amá, están aquí, quieren que... Y yo siempre he sido bien bromista con mi familia.
0: Ay, no te la creyó.
1: No me la creyó de que me colgó, güey. Ya no estoy jugando, muchacho.
0: Qué chido,
1: estoy trabajando. Y tú me cuelga. Y otra vez con el teléfono así.
0: Mamá, es de verdad, aquí. Y otra vez, ajá.
1: Mamá, no, es verdad. Ay, hijo, pues déjame ver si puedo... pedir la día. Tarde y el día o lo, y la maestra escuchó y dijo la maestra, no, yo lo puedo llevar, señora, y después nos vemos ahí, o sea, nos encontramos.
0: Qué buena gente.
1: Sí, así fue que pasó realmente.
0: Qué chido, güey. Sí, y, sí, y entonces llegaste con nuestros brothers y dijeron, oye, güey, pues queremos que cantes estas rolas. Y de repente el madrazo que
1: fue... la canción era Es la boa, ajá, tú sabes.
0: Sí, de la Sonora Santanera.
1: Cantamos los coros ese día, creo, de la canción. Y luego no pasó nada.
0: Ok. ¿Te pusiste nervioso? Porque, a ver, o sea, pues, va todo de la frontera, un morro de 12, 13 años.
1: No, imagínate, o sea, ¿verdad? claro.
0: Y el estudio acá, estos brothers, pues, ya eran unos...
1: No, y con las gorrillas
0: hasta abajo. Sí, malandrones, no sé, sí, medio rockstar, hip-hop, sí.
1: Yo todo huerquillo.
0: Todo, sí, pues, todo un huerquito ahí, ¿sabes? Sí. Y de repente, güey, pues, te soltaste, te desenvolviste. Sí,
1: no, pues... Pues la verdad siempre me ha gustado cantar. Sí, o sea, siempre he sido...
0: Sí, sí lo traías.
1: De cierta manera, o sea, ya me he soltado un poco más en el transcurso de los años. Pues ya veintipico de años de estar en la industria y así no, estás cabrón. Pero, o sea, siempre he sido un poco tímido, ¿me entiendes?
0: Ah, sí, güey.
1: Sí.
0: Qué loco, güey.
1: Entonces, pues yo nada más, no, que canta. Ok, y cantaba un pedacito de algo y se quedó como...
0: Y luego ya te metes tú ya de lleno con la banda.
1: Pasa un año.
0: Ok, y no pasó nada.
1: No pasó nada. Sí, sí. Y yo y mi mamá de que, no, pues... No, pues hay que seguir la vida tampoco. Sí,
0: un proyectillo ahí.
1: Y regresan...
0: Todavía queda mucha vida por vivir. Tengo 11 años.
1: Sí. regresan a la escuela, güey. Y ahora sí llega el mismo señor, el asistente de David.
0: El brother este.
1: Junto con Abel Talemantes, que estaba en MDO. A anunciar en mi escuela que iban a hacer una búsqueda de talento.
0: Como un casting, ajá.
1: Un casting, talent search ahí en McAllen. Y que querían que yo fuera, pero querían que fuera por procesos de... Querían verme, ¿me entiendes? Okay. Desenvolviéndome en un...
0: Pero ya estabas escogido,
1: sí,
0: digamos, por, ¿no?
1: Sí, porque querían hacer una agrupación alrededor de mí que se iba a llamar los Pee Wee Kings.
0: Súper lo hubiera escuchado.
1: Sí. O sea, un concepto medio CNCO de chavitos, pero se iban a llamar los Pee Wee Kings. Total, se hizo el talent search. Los otros cuatro chavos, los papás no quisieron firmar el contrato y me quedé yo como en el limbo de que un día AB en el estudio me dice, ¿qué vamos a hacer contigo? Y yo, ¿Yo qué?
0: No sé, señor. Usted es el de la lana.
1: Sí, y dice, en esos tiempos estaba pasando AB por una transición porque ya no estaban los vocalistas
0: originales. Sí,
1: en la agrupación, se habían ido. Y pues me dice, oye, ¿te gustaría hacer un Cumbia King? Y le digo, pues déjale, pienso, güey.
0: No me estás de pensarlo, tengo diferentes estrategias. Tengo diferentes estrategias en mi carrera. Sí, este vato tiene 12 años, güey. Sí. Tampoco es como que tengas mucha chamba, güey.
1: No, yo, o sea,
0: obvio, güey.
1: Claro,
0: oye,
1: claro que sí.
0: Estás muy chavito,
1: sí. Y me dice, bueno, quiero que te aprendas esta canción. ¿En cuánto tiempo te la puedes aprender? Y le dije, dame una semana. Me dijo, no, te doy 2 días.
0: Sí, me dijo, no es usted.
1: Te doy 2 días. Me di un CD, güey.
0: Ajá.
1: Fui, casa, y lo puse en una computadora así de grande. Sí, parecía televisión la computadora y acá abajo tenía el CD.
0: Sí, que lo prendías con la pata.
1: Y era la canción original de Menudo, güey. O sea, la de Sabes a Chocolate, porque es original de Menudo. Y súper
0: lenta.
1: Súper lenta de que. Tan, tan, tan. Tan,
0: lentito.
1: Y me la aprendí y lo demás es historia. O sea, la grabamos. En un inicio pensaban que era una chavita que estaba cantando, la neta.
0: Ah, sí. Sí, pasaba porque cuando fue el debut no había todavía. Promoción y video. Pues es que la voz era muy...
1: Y entonces en un inicio no funcionó la canción. Y Abby se decía, pues, ¿qué hice? O sea, ¿qué hice? Total, empezamos a hacer promoción la primera vez que me salía de Texas.
0: Ajá.
1: Bueno, pues habíamos venido a México porque mis papás son de Nuevo León y demás, pero yo nunca había viajado. Mi primer viaje a los 13 años a Miami, güey, a promocionar con Don Francisco, con Cristina.
0: ¡Qué loco, güey!
1: Con en Mundo 2 y yo estaba, o sea, era impresionante para mí vivir eso en esos tiempos. Después de eso, como que ya la canción empezó a conectar.
0: Sí.
1: Y grabamos el video en Cancún.
0: Okay. ¿Te acompañaba alguien o tu familia confiaba en la agrupación?
1: Pues en esos tiempos nada más éramos mi mamá y yo.
0: Órale.
1: O sea, mis papás se habían separado y era mi mamá y yo, y mi mamá tuvo que firmar un papel dándole
0: Sí, pues permiso de que viajen contigo. Así es, y permiso. Como tutor,
1: o sea, un guardián oficial. Sí. ¿Me entiendes? Que el Estado permitió y que no sé qué. O sea, sí, se tuvo que hacer legítimo. Eso sí tenía alguien que
0: se encargaba. Y te cuidaban, y supuesto.
1: Oh, no.
0: Sí, sí. O sea, era una familia, digamos.
1: Sí, me cuidaban de más.
0: Qué padre, güey.
1: Sí, no, o sea, de que salir de la habitación y, hey, ¿qué necesitas?
0: Sí, güey.
1: No, sí, me procuraban.
0: Y con el tema, por ejemplo, de tenías tú 11 años, ¿no? Más o menos.
1: Cuando sabes a Chocolate, que ya empezamos oficialmente con la canción, ya tenía 13.
0: Ok. Y ¿Cómo te afecta a ti el tema de, pues, todos tus amiguitos ya estaban en el high school y luego otros acá, y tú seguías en tours y conciertos? De haber sido raro. A ver,
1: no, a así, todos, ¿no?, los bullies le dije, ¿qué húbole, cabrón? Sí.
2: Pero más bien era, ¿qué húbole, cabrón? Sí. Chiquilla, te quiero. Oye, ¿y ya te cambió la voz o sigues?
0: Ya la finge, ya. Pero, sí. Oye, y luego ahorita estamos viendo en este reality que ha sido también otro fregazo.
1: No, hombre, no.
0: Habilidad física así en México.
1: Una chulada. De las mejores experiencias.
0: Neta, güey.
1: Neta.
0: De pero, las o sea, pero el tema es, te hablaron y te dijeron, oye, güey, vente a la cara.
1: Pues es que yo siempre he posteado en mis redes sociales que, pues, entreno box, entreno crossfit, ahora lo nuevo de High Rocks y todo. O sea, siempre he puesto en mis redes sociales que
0: sí, pues, te gusta el deporte.
1: Sí, me gusta el deporte al 100%. De hecho, cuando viví aquí, entrené en el gimnasio de Romanza.
0: Okay.
1: Me recomendó Márquez.
0: Estás con los
1: luchados. Sí, no, una chulada. Bueno. Oye, la energía de todos.
0: Sí, o sea, son tipazos.
1: La convivencia de todos.
0: Sí.
1: Fue una chulada.
0: O sea, yo topo la mayoría de los con los que estuviste ahí y excelentes personas.
1: No,
0: o sea,
1: excelentes.
0: Siento
1: personas.
0: Que, ¿sabes qué pasa? Porque yo no sabía eso, que lo grabaron hace un año. Por lo que he comentado con cuates que han estado ahí, o sea, en como que se la pasaron muy bien.
1: Güey, no tienes
0: ¿verdad,
1: idea.
0: ¿Verdad, güey?
1: O sea, era como una hermandad de
0: qué
1: todos.
0: Qué chido, güey.
1: Pues estás hablando de los... O sea, 99 de los mejores atletas de México y Piwi, ¿no? Sí, güey, pues ya...
0: Y
1: decía cuando... porque nos trataron de tal manera que nadie sabía nada. O sea, llegamos al aeropuerto. Yo llegué al aeropuerto y esta es tu máscara, esta es tu capucha. Póntela de una vez, porque no queremos que nadie sepa quién eres y no queremos que tú sepas.
0: Se enteraron ahí, güey.
1: Nos enteramos literal, ya ves que en el reality...
0: Vas bajando un coliseo. Hija.
1: Ahí nos enteramos quién estaba en el reality.
0: Órale,
1: nadie sabíamos
0: bro.
1: Nada. Ajá. Y entonces me da mucha risa porque me ve Lazy Boy y dice... ¡Oh! ¿Y este güey qué está haciendo aquí? Gracias.
0: Exacto. Sí, también.
1: Gracias por confiar en mí. No, yo me la pasaba con todos de que grandes y acá ya no traes nada, güey. No traes nada, yo te puedo ganar.
0: ¿Y duró cuánto? ¿Qué, una semana?
1: Duró, creo que en total, o sea, de llegar y...
0: ¿Grabar y todo el tema?
1: Creo que sí, una semana. Más que eso no. Sobre todo porque, pues... varios, o sea, 50 nos fuimos en la primera ronda.
0: Okay,
1: ¿me entiendes?
0: Ya.
1: O sea.
0: Y sí, está bien rudo, ¿no?
1: Rudísimo. O sea, rudísimo.
0: O sea, yo tenía toda mi apuesta porque de repente hubo un clip que me fascinó del vato este que es albañil, güey. El que es un construction. O sea,
1: wey.
0: Pero aparte la mejor actitud, este morro.
1: No. O sea, la mejor actitud.
0: Sí,
1: y ahorita, para todo el público, sí. Pues que los busquen, ¿no?
0: Sí,
1: para que los sigan en redes sociales, porque ahorita estamos haciendo muchísimos memes todos los que participamos.
0: Ajá.
1: Y hay algo que...
0: O sea, porque parece que hicieron medio cuates, ¿no? O sea,
1: sí, chido, totalmente. Hombre. No, la energía era una chulada, o sea, qué porque culo. Había mucho tiempo muerto, porque como eran 100 personas...
0: Sí.
1: Se tenían que hacer testimoniales de todos, güey, y todos ahí en la bodega nada más, unos haciendo su profesión y acá, y haciendo calistenia, y... Güey, una chulada.
0: Comiendo acá, Doritos,
1: sí, no, yo, no, de hecho hay un clip ahí donde está Tony, el que hace calistenia,
0: ajá.
1: Y yo con mi cafecito y este güey haciendo handstand.
0: Y la cosa chida, pues, yo lo que creo mucho es... Cuando la gente se la pasa bien en un proyecto, se nota después de la pantalla.
1: Totalmente.
0: Porque le fue increíble esta mano.
1: Totalmente.
0: O sea, ¿quién iba a decir que un reality de CrossFit y de ejercicio iba...?
1: Sí.
0: Y la gente le gustó.
1: Y está padre, güey, porque es un concepto totalmente distinto a los conceptos que, digo, hay o que ha habido en el pasado, ¿no? Entonces creo que por eso está conectando también con
0: Y creo que también es como de gente de mucha calidad. Me refiero a que no es la casa de los famosos que tienes ahí a gente echándose mentando madres, no sé qué. Esto es como banda, como que en algo positivo, digamos.
1: Sí, sí,
0: ¿no?
1: Sí, porque pues al fin de cuentas todo lo que tiene que ver con una disciplina, ya sea hacer ejercicio, lucha, boxeo, nadar, los clavadistas, o sea, es una disciplina.
0: Simón.
1: Es una disciplina y esa energía... Es la que se vivió en el entorno del proceso de todo, güey. O sea, era de chido, que, güey, ¿tú qué haces? No, yo hago esto, a ver. Y o sea, era un
0: sí, como banda, pasamos la chida.
1: Una chulada, güey. Una chulada. O sea, hubieron momentos donde ya era too much downtime, ¿me entiendes?
0: Sí, sí, sí, era mucha espera, güey.
1: Y estás juntando a 100...
0: Es demasiada banda.
1: Y, ¡queremos pizza! Todos gritando. ¡Producción!
0: ¡Qué padre!
1: No, fue una gran experiencia. Y si me dicen que lo vuelvo fácil a hacer, firmamos ahorita el contrato.
0: ¿Y estás este fin de semana con la Sonora Santanera en el Auditorio Nacional?
1: Sí, ¿verdad? Ahí nos vemos con la Sonora Santanera el domingo. No se pierdan el juego junto a Carol Sevilla también, que ya está disponible en todas las plataformas digitales. Chumel,
0: mi pigüe,
1: muchas gracias por recibirme.
0: Ya no, muchas gracias por acompañarnos y quedan ustedes con el señor Marco Don Regil. Nos vemos mañana en punto de las 10 de la mañana y hoy a las 8 de la noche en el Pulso de la República. ¡Vámonos!

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4: 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Así lo dio a conocer el presidente de la mesa directiva del Congreso del Estado, el diputado Isaac Pimentel Mejía.
5: De última de este mes, ya ha llamado a rendir cuentas el fiscal, ya hay pláticas con los coordinadores y se plantearía que sea en la sesión del 28.
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6: Tepoztlán, Morelos. Ubicado al pie del majestuoso Cerro del Teposteco, este histórico lugar destaca por su vibrante misticismo, clima cálido y serenidad. Es sumamente famoso por sus refinados hoteles boutique y centros holísticos especializados en baños tradicionales de temazcal, masajes y sesiones revitalizantes de yoga. Pasear por sus coloridas calles empedradas y probar su deliciosa gastronomía convierte a este místico pueblo mágico en una parada obligatoria para renovar la energía física y mental.
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8: Es muy importante aprender a cuidarnos. Todo tiene importancia. Cuerpo, mente, corazón y dinero. Darle tiempo a las cosas. Darle tiempo a las cosas. Para alcanzar tu máximo potencial. Marco Antonio.

con Shakira y con buenas noticias de Shakira. Aquí celebramos las buenas cosas. Resulta que Shakira está impulsando una iniciativa para capacitar, escuchen esto, a 1 millón de mujeres latinas en inteligencia artificial. La cantante colombiana anunció a través de su fundación Pies Descalzos un programa en el que va a capacitar a las mujeres en tecnología. La iniciativa busca formar a más de 1 millón de mujeres en computación en la nube e inteligencia artificial para 2028. El proyecto va a iniciar con estudiantes y madres de escuelas apoyadas por su fundación en Colombia, pero luego se va a extender a otros lugares de América Latina. Así que, Shakira, te hemos dado muchos aplausos en este programa y te damos uno más. Qué buena onda que gente que tiene el poder y el dinero como Shakira lo use, como lo ha hecho Oprah, como lo han hecho muchas otras mujeres, en regresarle en educación a la gente que más lo necesita. Buenos días, soy Marco Antonio Regil, aquí amaneciendo con música de Shakira. Hoy tenemos un buen programa hablando de otros temas interesantes. Hoy tenemos una especie, no sé si se va a convertir en debate, pero sí es una mesita redonda, porque vamos a hablar del caso de esta señora que en paz descanse ahora, Mari Carmen Abascal, que falleció en España, que fue desalojada y que causó, bueno, que ha causado todo un movimiento en España. Y estará con nosotros nuestro director de noticias, Ricardo Muñoz, que ha estado siguiendo muy de cerca el desenvolvimiento de esta noticia y de todo lo que ha causado. Y también Gina Jaramillo. Ambos tienen opiniones un poquito diferentes sobre este tema, o muy diferentes, no sé si un poquito diferentes o muy diferentes sobre ese tema, pero eso es una conversación que se está dando en todo México, yo creo, donde es justo o es injusto lo que le pasó a esta mujer. Los manifestantes están pidiendo que haya compasión con la gente de la tercera edad que no tiene para mantenerse. Pero ¿qué pasaría si tú fueras el dueño de ese departamento, que era tu inversión de toda la vida, trabajaste durísimo toda la vida para hacerte de un departamentito, de una casa, y el inquilino no te paga renta y tú vives de eso? Entonces hay dos puntos de vista encontrados aquí y haremos una mesa redonda para ver qué podemos aprender sobre este tema, el tema de la señora Mari Carmen Abascal. Y aquí en el canal de YouTube de Grupo Fórmula estaremos leyendo sus opiniones. Será un ejercicio de pensamiento crítico, porque hay dos temas muy importantes y encontrados alrededor de esto. Bueno, más adelante en el programa vendrá nuestra querida Lilo Olivares, especialista en finanzas personales, que está con nosotros esta semana en el podcast y viene a hablarnos de cómo llegar a cualquier edad sin algo propio, justamente hablando, por ejemplo, de quienes logran con un esfuerzo enorme durante toda su vida hacerse una propiedad para rentarla o algo así. Cómo llegar a una edad avanzada sin algo propio que te respalde puede convertirse en una pesadilla, y cómo, a pesar de que mientras más tarde empieces es más complicado, nunca es tarde para empezar. Así que Lilo Olivares estará con nosotros dándonos consejos de cómo prepararnos desde lo más jóvenes que podamos, o en la edad en la que estemos, aunque ya no estemos tan jóvenes, hay que prepararnos para nuestro retiro. Así que con Lilo Olivares estaremos arrancando el programa después de la mesita redonda con Ricardo Muñoz y con Gina Jaramillo sobre el caso de la señora Mari Carmen Abascal. Una pausa y volvemos, nos vamos con Shakira al corte. Volvemos con más. 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
9: El deporte mexicano ha cometido un error gravísimo y podría estar en serios problemas. Hace unos días en Brasil se prohibieron las casas de apuestas y casinos en línea de un día para otro, generando un golpe enorme para los equipos y ligas, sobre todo el fútbol en Brasil. Y es que ya incluso un par de equipos se pronunciaron con un comunicado titulado El fin del fútbol, que sí, es dramático, pero no tan exagerado cuando te das cuenta que 14 de los 20 equipos tenían como patrocinador principal una casa de apuestas y que juntos el año pasado habían facturado 200 millones de dólares, dinero que ya no existe. Y en México pasa casi lo mismo, pero también sucede que las televisoras tienen como principal cliente a las casas de apuestas. Es que si no tienen esa inversión, podrían perder el músculo para comprar, por ejemplo, derechos deportivos. Y aquí la lección es que nunca negocios puedes tener un cliente que ocupe más del 20 o 25% de tus ingresos, que los represente más bien.
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10: Las abejas pueden reconocer rostros humanos individuales de la misma forma en la que lo hacen los mamíferos más desarrollados.
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11: Bueno, pues vamos a empezar nuestra mesa redonda de hoy porque hay un tema muy importante, el de esta señora que acaba de fallecer ayer, la señora Mari Carmen Abascal, que pues ha dado muchísimo de qué hablar en el mundo entero y ha provocado una cantidad de manifestaciones en España. Y ese es un tema que a todos nos atañe porque lo que pasa en España pues también puede pasar o está pasando también acá en México. Y tenemos con nosotros a nuestro director de noticias, Ricardo Muñoz, que ha estado siguiendo la noticia de muy cerca, y Gina Jaramillo, que también lo ha hecho. Y bueno, es un ejercicio de pensamiento crítico porque los dos tienen puntos de vista diferentes. Tal vez acabemos coincidiendo en algo, pero hay puntos de vista distintos y creo que es un tema que vale la pena analizar porque, repito, no es, pasó en España, a mí no me afecta. No, esto está pasando también en México. Ricardo Muñoz, Gina Jaramillo, buenos días a los dos, ¿cómo están?
12: Muy buenos días, pues yo feliz, chicos, de compartir reflexiones con ustedes de un tema tan importante como la crisis de vivienda en España, pero en el mundo.
11: Y lo que pasa en el mundo. Ricardo, ¿por qué te ha pegado, buenos días, y por qué te ha pegado tanto esta noticia?
13: Buenos días a toda la audiencia, Gina, Narco. Pues mira, quiero comenzar que hace año y medio estuve por temas de trabajo en Madrid, estuve casi un mes.
11: Ajá.
13: Nada oculto, que es el tema de cuando Ciro Gómez Leiva migró el noticiero para allá, entonces a mí me tocó ir a ver los estudios, entonces estuve mucho tiempo y me tocaron las primeras reacciones en la calle. Tengo por ahí unos videos donde salían la gente y cerraban el primer cuadro de Madrid. Entonces empecé a sentir lo que venía de este tema tan importante, ¿no? Y ahí empecé a seguir todo lo que hubo de protestas y terminando tres semanas intensas que lleva España sobre este tema, ¿no? Una parte la noticiosa, que es a lo que me dedico, y otra personal en un tema de pensar entre unos y otros quedamos en medio de la política siempre. Uh-huh. Que eso es lo que me preocupa. Okay. Hoy hubo un gran debate en la Cámara de Representantes de en Madrid, donde no hay soluciones, solamente hay gritos entre unos y otros. Y lo que no me parece es que tomen a Mari Carmen con una bandera unos y con ejemplo otros de lo que no debemos de hacer los ciudadanos. Pero nunca lo agarramos en un sentido de solucionar las cosas. Uh-huh. Entonces, yo no estoy a favor ni de unos ni de otros. Todos tienen la razón en alguna parte, pero tampoco estoy de acuerdo que a la edad que tengas, pues tienes que cumplir las leyes. Y del otro lado, pues quien se dedica a invertir y quien le dedica una vida a un negocio, pues pueda tener una ganancia de ese negocio, ¿no? Hace rato comentábamos de una persona que escuché, porque he seguido mucho en la cadena SER, en el diario El País, en la TV Española, este caso, y había una persona que dice, a ver, yo me dediqué muchos años a comprar departamentos, pisos, ¿qué le dicen ellos? No me fui de vacaciones, no me compré un coche bueno, pagué intereses, pago cada año el predial a Madrid, y ahora resulta que yo soy el malo, que yo le tengo que rentar a una persona, a mis amigos que se la pasaron de parranda, se los tengo que rentar pues de la forma que ellos quieren y que ellos se pueden. Y creo que eso no es justo.
11: Sí, no, entiendo ese punto de vista. Ahora, Gina, tú tienes otro punto de vista.
12: Pues mira, yo principalmente coincido contigo en muchos puntos, Ricardo, pero sí creo que la vivienda digna es un derecho. Partiendo de esa máxima de vida universal, el tema con Mari Carmen han sido varias cosas. Uno, la crueldad con la que fue sacada de su casa, básicamente una mujer octogenaria con el 50% de movilidad en una situación médica muy delicada. Aquí la crueldad sí es un factor clave. Se pudieron haber puesto sobre la mesa otras soluciones, la inmobiliaria no dio su brazo a torcer, ella no se quería salir, o sea, sí hubo ahí un problema que creo que no se resolvió de la manera adecuada. Dicho esto, en las marchas vemos a mucha gente joven que también se encuentra en un lugar de mucha desesperación porque no hay dinero que les alcance para vivir en una ciudad que ha sido gentrificada y turistificada, que ciertas plataformas de hospedaje han hecho que los precios se super eleven. Entonces tú ibas en una colonia X toda tu vida y de pronto te tienes que ir porque no te alcanza.
11: Sí.
12: Entonces yo creo que sí podríamos llegar a un punto equilibrado donde las leyes permitan que se renten los departamentos carísimos, pero que no saquen a toda la gente que lleva una vida construyendo barrio. Y esto porque es importante decirlo, porque el barrio construye el tejido social. ¿El tejido social qué es? Que yo conozca al zapatero de la esquina, que mi vecina me haga el paro, que si se me atora algo en el día a día, yo pueda escribir en el chat de los vecinos y se solucione, porque es gente que conozco, que me quiere, que me apoya. Cuando esto se termina de romper, entonces estamos completamente separados, no nos conocemos, y el sentido de sociedad, que es fundamental, se va erosionando. Y la erosión finalmente termina en pérdida absoluta. Y eso es grave para la sociedad posmoderna. Eso es lo que yo defiendo, que el tejido social no debe pulverizarse porque las inmobiliarias decidan poner costos de renta elevadísimos, inaccesibles e inalcanzables.
13: Por eso, pero ¿de quién es tema? Y el tema de Mari Carmen es sí tienes que ver las dos partes.
12: Totalmente.
13: Tú como gobierno debes de respetar las dos partes. Sí. O sea, tú no le puedes decir a la inmobiliaria, no la puedo sacar porque tiene 80 y tantos años. Porque también ellos tienen un derecho, como sea. Justicia o no justicia, caro o no caro. También ellos tienen una parte de justicia, de tener un departamento que ellos invirtieron y compraron.
11: Sí.
13: Entonces, para mí, quedamos entrampados siempre en el gobierno, porque el gobierno tenía que ver el derecho de unos y de otros.
12: Y de una vivienda digna, porque claro. Van a decir, bueno, Mari Carmen, vete a vivir por allá a la orillada, ¿no? Pues es que mis amistades están acá.
13: Pero ni siquiera eso fue la solución.
12: Ni eso, exacto.
11: Oye, aquí lo que estoy viendo es que es un caso, lo escucho, pues, que es un buen ejercicio de pensamiento crítico y les agradezco a los dos. Hay que aprender a ver los dos puntos de vista. Creo que es un caso, mi opinión personal, es un caso muy distinto. Como el que tú narrabas, donde dices, oye, tú, Ricardo, yo, Marco, Gina, trabajamos toda nuestra vida y nos hicimos de un departamento, de una casita, de dos departamentos, porque ese es nuestro plan de retiro y nos sacrificamos para poder retirarnos con las rentas que van a salir de ahí. Ese es un caso. Y un caso muy distinto es cuando es una gran inmobiliaria que tiene muchísimos departamentos. Claro. En este caso, según lo que estoy leyendo aquí, fue una gran inmobiliaria la que compró esto, ¿no? En 2018, la empresa de desarrollo inmobiliario Urba Gestión adquiere el edificio completo y la propiedad busca exigir el antiguo contrato y cree que le incrementan la renta de 500 euros a 2.650 euros mensuales, desatando un prolongado litigio judicial. Entonces, yo estoy de acuerdo con los dos, o sea, los dos creo que tienen un punto de vista muy importante. Tengo un amigo, bueno, un amigo común, David, que está viviendo en Phoenix. Claro. Él tiene su casa, su esposa, sus hijos, y él tiene su casa. Y me dice que en su colonia, porque esto está pasando en todo el mundo, que en su colonia cerca del 60% de las casas donde viven ya no son de seres humanos que están rentándole o viviendo o rentándole a alguien más, sino que son de inmobiliarias enormes que están con, y Bernie Sanders en Estados Unidos, senador independiente, que, bueno, a veces jala con los demócratas, pero es independiente, está súper opuesto a esto que está pasando, donde muchas empresas gigantes en el mundo entero están comprando un montón de departamentos y casas y adueñándose de las colonias y tratándolas como si fuera, todavía un edificio lo puedes entender, desarrollas un edificio de para renta de departamentos y ya, pero aquí se están adueñando de las colonias algunas empresas y ahí es donde sí me parece peligroso.
13: Sí, pero vamos a ver también el tema del contrato y sigo en el tema de la ley. No estoy diciendo que estuvo bien que la hayan desalojado. Claro que no. Yo voy para esos años, estoy en poco tiempo. Estaré en esos años y lo que quiero es también tener una vida digna.
11: Claro.
13: O sea, ese es un punto que por favor quiero dejar claro. No estoy diciendo que está bien.
11: No la deberían haber sacado así.
13: No.
11: Lo que hicieron estuvo mal.
13: Pero ¿dónde está también la protección? Porque nos vamos a la historia de ese departamento. Ese departamento se lo rentan a su papá. En tiempos de Franco.
11: En 1956.
13: Exactamente, poco antes. Ajá. Después queda subrentado, como no es subrentado, tienen una palabra como es: te paso la renta a la esposa.
12: Ajá. El contrato lo hereda
13: la esposa.
12: Sí.
13: En ese momento, la ley, vuelvo al tema de la ley, dice que solamente podrías hacerlo una vez en tu vida. Bueno, no en tu vida, sino a una persona.
11: Transferirlo una vez.
13: Esta era la tercera vez que no estaba en la ley.
12: Claro.
11: O sea, que fue una bola de nieve que fue creciendo.
13: Claro.
11: Porque nunca se atendió.
13: Hasta que llegó el terror de una inmobiliaria enorme. Claro. Ese es el tema. Pero imagínate que tú lo hubieras comprado, Marco.
11: Claro.
13: Pues tú también quieres ver que la ley esté de tu lado.
11: Una vez fui a un hotel en Nueva York y en el hotel habían dos departamentos en el piso. Entonces tú ibas por todo el hotel y en el piso donde yo estaba había dos que tenían otra puerta y se veían todos desarreglados. Y yo le dije al recepcionista, ¿y esos cuartos que están ahí? Y dice, son dos inquilinos. Es que eso era un edificio de departamentos. Y cuando el hotel compró y lo hicimos hotel, no los pudimos sacar. Entonces ahí viven. Y esos son sus departamentos.
12: Wow.
11: Y ahí se quedaron. Sí. Pero la ley de Nueva York no permitió que los sacaran. O sea, no los pudieron obligar a vender.
13: Pero es que volvemos al tema de la ley. Es el tema desde la ley. El tema es que, ¿por qué no desde hace unos años atrás pusimos una ley donde las grandes corporaciones no pueden hacerse más de 50 departamentos en una zona?
12: Poner límites.
11: Tiene que haber límites.
12: Por supuesto.
11: Tiene que haber límites.
12: Ahora, tú ahorita decías
11: que vamos a comerciales.
12: Que vamos a comerciales.
11: Ahorita lo decía, seguiremos con la mesa redonda tipo debate aquí entre Ricardo Muñoz, nuestro director de noticias, y Gina Jaramillo, hablando del caso de esta señora, que pues para ella obviamente fue una tragedia y esto ha levantado manifestaciones en España. Volvemos.
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0: particular se les vino en una crisis nacional. El gobierno se vio, podemos estar de acuerdo aquí en la mesa que el gobierno manejó pésimo las cosas y se vio muy tibio, porque pudieron haber intervenido y frenado el problema.
1: No, y dividido. Dividido en agarrar a una persona como Mari Carmen, unos de bandera y otros abusar de una señora que estaba tan grave que muere el día de ayer.
0: Sí, no la debieron haber desalojado nunca.
1: No, y los otros tampoco haber agarrado de bandera un tema como eso, que es más serio de lo que sucedió este día.
0: Claro.
1: Lo que está pasando en Plaza del Sol también es increíble. O sea, ya ahora pusieron una ciudad, les pusieron ya nombre a las supuestas calles que hay entre unas y otras casas de campaña.
0: Sí.
1: Y ahora ya también están protestando por 20,000 cosas ahí adentro. Mm. Y creo que se está desviando a esto, Marco.
0: Fíjate que en California hace tiempo, no, perdón, fue en Arizona hace tiempo, yo compré un par de casitas. Uh-huh. Y me tocó conocer una modalidad que tiene el gobierno de Estados Unidos que yo no conocía. Entonces teníamos las casitas, ahí estaban, pues un fraccionamiento nuevo, invertí, lo fui pagando y todo, y ya las pusimos en renta. Y nos llegó una señora que era afroamericana, afrodescendiente, que con 3 niños, y tenía un niño con discapacidad, tenía un problema y todo, y llegó a solicitar rentar, pero ella venía... Ella no pagaba la renta, se la pagaba el gobierno. Uh-huh. Entonces llegó con una carta del gobierno federal que decía, por las condiciones de mi niño y por ser yo minoría y por bla, bla, bla, bla, estas razones, yo quiero rentar, pero mi renta la pagaría el gobierno y la pagarían al 25% menos del precio de mercado. Y la renté. Y otro amigo que tenía otra casita también la rentó a alguien similar. Entonces, el gobierno de Estados Unidos, por ejemplo, tiene estas ayudas que hace.
2: Políticas públicas.
0: Que te dice, ok, yo te rento 25% menos del valor de mercado, pero tienes la garantía de que soy el gobierno y te voy a pagar.
2: Claro.
0: Entonces, oye, yo lo evalué y dije, oye, está perfecto.
2: Es un gran programa.
0: Y tuvimos a la señora ahí 5 años hasta que yo vendí la casita y no tuvimos ningún problema. Entonces, hay opciones que el gobierno puede tomar para ayudar en algunos casos.
1: Sí, Marco, pero acá igual te la juegas a muchas cosas, como tener un inquilino que después no te pague y que después no lo pueda sacar. Las leyes que están metiendo es de, en 3 años tienes que meter un precio que además no es el del mercado, y que si tú corres a esa persona, bueno, no la corres, sino le pides el departamento y tú no rentas el departamento un año, tienes que pagarle un año de renta a quien quitaste.
0: Claro, es que tienes que ver los dos lados.
1: Es que son medidas locas. Esto que estás diciendo es
2: término
0: medio.
1: Y seguramente Estados Unidos te daba hasta algunos beneficios fiscales si es que tú llevabas.
0: O sea, como dueño de la casita era, me rentas a menos del precio del mercado, pero yo te garantizo que soy el gobierno de Estados Unidos, te voy a pagar y no vas a tener ningún problema. Y es un contrato a largo plazo, entonces...
2: Sí, también lo que está pasando en España, que eventualmente se va a replicar en otros nodos urbanos, porque es la naturaleza de las grandes ciudades, es que la gente joven se siente muy desahuciada. Tienen empleos que son inestables, no tienen acceso a programas públicos seguros, ven esas rentas inalcanzables y de alguna manera también están saliendo a las calles porque están muy temerosos. Y yo alcanzo a leer eso con mucha claridad. Uh-huh. Una vez más, tendría que haber políticas públicas, tendríamos que llegar a un punto medio y eso sí, asegurarle a todas las personas que viven en una ciudad vivienda digna.
0: Sí.
2: Ya si después te alcanza para 2 o 3 departamentos y pones en renta, qué bueno, pero que todas las personas básicamente tengamos... Claro. Un lugar digno a donde llegar a pasar la noche, cocinar, hacer base y tener hogar.
0: Tiene que haber límites, o sea, estamos de acuerdo.
2: Sí.
0: El gobierno tiene que poner límites en el negocio inmobiliario.
2: Totalmente.
1: Sin duda.
0: Ahí está. Y ahí, creo que de ahí se origina el problema.
1: Claro, ¿verdad? Y que no lo hicieron, hoy, ¿cómo lo haces?
0: Claro.
1: Con estas políticas donde afecta más al que tiene un departamento que al que tiene 100.
0: Claro. Claro.
1: Pues ese es el gran tema.
0: Es el gran tema, porque no puedes tratar igual a la inmobiliaria que tiene, no son cientos, miles de propiedades, a la persona como, haz de cuenta, tú, Gina, y tu esposo que tiene su casita, la han ido pagando con la vida.
2: Sí.
0: Y un día se dice, me voy a retirar, me voy a ir a Colima y voy a rentar mi casita ahí en la Ciudad de México y de ahí vamos a vivir, con eso vamos a vivir. Y que de repente no te paguen la renta, pues está cañón.
2: O que se metan de ocupas y no se quieran ir jamás.
0: Ajá.
2: O sea, sí tiene que haber una regulación más.
1: Y lo que dices de los jóvenes, yo un poco... No es que difiera, sino pongo otras cosas.
2: Sí,
1: en...
2: sí.
1: Aquí me toca contratar a bastante gente en esta empresa y en las otras que he estado.
0: Ajá.
1: No hay compromiso de muchos jóvenes. Nosotros crecimos desde un tema de ve comprando dónde vas a vivir, ve sustentando cómo va a ser

0: tu vida a largo plazo. Uh-huh. Aquí me pasa todo lo contrario.
1: Sí.
0: Y la verdad es que creo que muchos de estas personas que están en Plaza Sol son mejores para reclamar que para solucionar. Uh-huh.
2: Híjole, esa es una conversación yo creo que más amplia, porque bueno, estamos hablando de una empresa muy seria donde están todas las condiciones dadas para tener muy buenos contratos y de acuerdo a la ley. Pero la informalidad, los nómadas digitales, a toda la nueva estructura que hoy se mantiene flotante, sí es muy complejo siendo una persona menor de 30 proyectarte en un futuro seguro, porque la trama económica no te da esa seguridad. No. Sí. Y es bien difícil.
1: Es complejo porque sí, es muy difícil.
2: Claro. Hoy
1: en día, ahora hay gobiernos, no estoy diciendo que deberíamos ser así, ni mucho menos, pues solamente ponerle en la mesa, por ejemplo, el gobierno chino, que tiene un sistema híbrido que te permite que hagas dinero y tengas tu empresa y te hagas millonario y todo, pero el gobierno chino cree que la vivienda no debería ser negocio, entonces prohíbe que la vivienda... no puede haber inmobiliario rentando. O sea, allá el negocio y el inmobiliario no existe.
0: Dile a los de Plaza Sol que los vas a hacer como China.
1: No.
0: No, se van a volver locos.
1: No, ni estoy diciendo, ¿no?
0: O sea, es ahí...
1: Ni lo estoy promoviendo. Ajá, nomás
0: es ahí donde creo que no estamos de acuerdo y hacemos leyes donde realmente nos tomen en cuenta cada uno de nosotros. Mm. Todo termina en un parlamento y pasa en México. Hay una alianza entre unos y otros para sacar una ley que no tiene que ver contigo, conmigo, contigo.
1: Ahora,
2: si no es personal.
0: Si no es personal, claro, es una agenda política.
2: Claro.
0: ¿Qué es lo que vive España? Es una agenda política.
1: Agenda política. California, ejemplo de California. Si tú eres un desarrollador en California y tú dices, voy a hacer un edificio de departamentos de lujo en Santa Mónica, ahí, o en Beverly Hills, en donde sea, ¿no? En San Diego, en Coronado, un edificio de lujo, una comunidad de lujo y todo. El gobierno te exige que a la par de eso, si eres una gran inmobiliaria, a la par desarrolles vivienda de interés social, que estás obligado a rentarla a precios bajos para crear opciones para otras personas. Entonces ahí el gobierno entra, que obviamente es el gobierno de California, que es de tendencia demócrata, que es más centro-izquierda, pues. Los republicanos no están a favor de eso, por eso los republicanos critican tanto a California y le dicen que es la hermana, la República Soviética de California, no sé qué tanto. Pero California, por ejemplo, tiene leyes donde tú para desarrollar tienes que... puedes desarrollar tu edificio, comunidad de lujo, pero tienes que crear vivienda de interés social. Y aparte, no puede, cuando sales en una preventa de casas o departamentos, no puedes comprar más que un departamento o una casa en la comunidad. No puedes llegar y decir, yo voy a comprar 5 y las voy a rentar para evitar que las inmobiliarias se metan.
0: Son leyes.
1: En cambio, en Texas, en Arizona, en Florida, que son republicanos, no hay eso. Claro. Y tú puedes llegar y adueñarte de un edificio, adueñarte de una colonia, como le está pasando a mi amigo que vive ahí en Phoenix, que ahí no tiene restricciones. California no te permite hacer eso.
0: Pero otra vez vamos con los que puedes regular.
1: Ajá.
0: En California hacen el nuevo estadio, este que es una genialidad. Y fue un desastre. Porque compraron a como se les dio la gana,
1: sí.
0: Sacaron un montón de gente que vivía ahí, de una zona que no era tan cara y hoy se volvió imposible.
1: Lo que pasa es que ahí hubo gato encerrado, porque el dueño es el dueño de los Rams. Los Chargers rentan, uh-huh. Pero los Rams son los... ¿esto es el dueño de McDonald's? Según yo, siendo ese...
0: No,
1: la familia. Sí, es una de estas familias multimillonarias. Si no me equivoco, son los mismos dueños de la cadena McDonald's. Bueno... no le dijeron a la gente, o sea, tuvieron el privilegio de comprar, fueron comprando poco a poco, con diferentes empresas y brincando todas las leyes, y ya que compraron todo el área, anunciaron que iban a construir el estadio y la plusvalía se fue para arriba. Entonces ahí sí hubo un engaño.
0: Pero vuelvo a lo mismo, ¿dónde está la ley?
1: La gente que vendió, es como ahorita, vamos a construir el estadio del Atlas en Guadalajara. La gente que vende, bueno, no sé si vayan a vender, dice, te vendo a tal precio porque sé que vas a construir un estadio. Y acá no, acá te compro barato. Entonces sí, digo, también se pasaron ahí.
0: Pero otra vez volvemos a lo mismo. ¿Quién le pone esos topes a las grandes empresas?
1: Tiene que haber, que haber topes.
0: Pero en ningún lado del mundo se toca
1: tiene que haber... apoyo a la iniciativa privada y libertad y todo esto para que se creen empresas, especialmente las pymes, ¿no? Pero por otro lado, el gobierno tiene que tener la habilidad de poner topes.
0: Claro.
2: Pues es que muchas de las veces son parte del negocio, ¿verdad?
1: A veces.
2: Entonces,
1: sí.
2: Pues es complejo.
1: A veces
2: también.
1: Sí.
2: A veces sí.
0: No, y pasa. Es que te insisto en el tema de la ley. Claro. No es decir que están bien otros, unos y otros, que es justo y que es injusto. Bueno, vámonos a la ley y vamos haciendo leyes,
1: claro,
0: que se acoplen a nuestras necesidades.
1: Pues ojalá,
0: porque,
1: que lo hagan.
0: Porque ahí viene eso, ¿eh? Ahí viene para México.
2: Hay un par de colonias en la Ciudad de México, claro, que claramente ya están muy emproblemadas con esta misma situación.
1: Sí, y va, sí, a seguir creciendo. Y la gentrificación.
0: San Miguel de Allende, dime tú.
1: No, y aquí, pues en Ciudad de México, en el centro de Mérida, por ejemplo, hay muchos, muchos lugares. En Tijuana se venden más propiedades extranjeros que mexicanos, por ejemplo. Es todo un tema. Pues sigamos hablando de esto. Gracias, Ricardo Muñoz.
2: Muchas gracias.
1: Soy Azucena Uresti y volvemos después de mensajes con más en Grupo Fórmula.
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5: Antes de dirigir a otros, me dirijo a mí. El autoliderazgo estratégico es decidir a dónde va mi energía, mi tiempo y mi atención, mis recursos más valiosos. 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Un líder que se autolidera, elige. Bloqueo tiempo para pensar, delego lo que otros pueden hacer mejor. Digo que no a lo que me aleja de lo importante y cuido mi descanso como parte de mi estrategia. Conozco mis detonadores y sé cómo regresar a mi centro cuando la presión sube. Mi equipo aprende más de cómo me gestiono que de lo que le pido. Hoy, revisa tu agenda de esta semana. Refleja tus prioridades o las urgencias de otro. Y ajusta una sola cosa. 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
7: El esmalte de los dientes es la sustancia más dura producida por el cuerpo humano, superando incluso a los huesos corporales.
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7: Pechuga de pollo a limón. Cocina una pechuga a la plancha sazonada con finas hierbas, ajo y abundante jugo de limón fresco. Acompáñala con una guarnición de espárragos tiernos al vapor. Es una comida alta en proteínas magras, ligera, saciante y deliciosa.
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8: La presidenta Claudia Sheinbaum destacó la baja en homicidios y la disminución en la percepción de inseguridad a nivel local, que en los últimos 8 años pasó de 50 a 35.9%.
9: Estamos cerrando el septiembre con 40 homicidios diarios en 2 años. Yo realmente felicito al Gabinete de Seguridad. Imagínense, 2 años bajamos a la mitad los homicidios dolosos. Y prácticamente todos los delitos están disminuyendo.
8: La Secretaría de Seguridad y la Fiscalía del Estado de México detuvieron a 5 presuntos extorsionadores que suplantaban con inteligencia artificial a ministros, gobernadores y alcaldes. El grupo era encabezado por Luis N., exfuncionario del gobierno de Michoacán, integrantes de su familia y una escolta.
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1: Aquí está una mujer que viene a salvarnos de llegar a una edad avanzada y sin dinero. Lil Olivares, especialista en finanzas personales y fundadora de Adulting, que es su plataforma, está con nosotros. ¿Cómo estás, Lil? Bienvenida.
11: Bien, muy bien, muchas gracias.
1: Qué bueno que estás aquí. Ella, esta semana, estrenamos el miércoles a las 4, estrenamos el nuevo episodio con Lil Olivares del podcast que se llama El Error con el Dinero, que se vuelve más caro después de los 40. Y como siempre, invitamos a nuestra estrella del podcast, la traemos aquí a Radio Fórmula. Mi querida Lil, mientras más temprano empecemos a invertir nuestro dinero, pues mejor.
12: 100%. Es que aparte, ¿sabes qué? Creo que la gente cree que invertir es algo que haces cuando ya estás bien financieramente, ¿sabes? O sea, como que sí lo ven a largo plazo porque tal vez se necesita mucho dinero, tal vez no sé bien, tal vez apenas estoy tratando de sobrevivir y no puedo estar invirtiendo. Y eso es un error que entiendo que antes se sentía así porque pocas personas podían invertir, pero hoy en día todo tu dinero, aunque tú ganaras el sueldo mínimo, ¿no? Y tú tienes tus 9,000 pesitos y de esos 9,000 pesitos ya tienes todo contado para pagar si la renta, si tienes que pagar el súper, lo que sea. Incluso ese dinero que tú tienes en tu cuenta tendría que estar invertido. Siempre, todo su dinero. No es algo que haces después. Ya es dónde lo vas a poner que siempre me esté generando rendimientos, aunque sea un pesito.
1: Y aparte crear el hábito.
12: Y crear ese hábito.
1: Así sean 500 pesos al mes que digas, pues los voy a ahorrar para luego invertirlos, para que ya junte unos 2,000 y ya los 2,000 los ponga. O sea, ya se hace una costumbre, se hace un hábito. Porque luego ya, en vez de ganar 9,000, ganas 18,000. Uh-huh. Pero no tienes el hábito, entonces, ay, todavía no gano suficiente. Un día voy a invertir. Luego ganas 30,000. No, todavía no es suficiente. Un día voy. Y así te la llevas y nunca inviertes.
12: Exacto. Sí, y tener como tú dices, esta conciencia en donde también va ayudándote a hacer este estómago de decir, ah, pues, yo ya invierto, yo todo mi dinero invierto. Sí. A diferente plazo, a diferente riesgo, en diferentes lugares, claro que sí. Ya, claro que se va poniendo más sofisticada la situación. Pero hoy en día, el saber que tú hoy estás poniendo lo que sea tu dinero ya invertido, uno le dice a tu cerebro que sí sabes invertir, que eres buena y que eres bueno haciendo eso, que puedes manejar ese riesgo, estás viendo que no le está pasando nada, al contrario, está creciendo, y entonces eso es como el primer pasito para empezar a hacer cosas ya más grandes.
1: Sí, exacto. Tú decías cuando hicimos el promo del podcast, o no sé si fue al aire en el podcast, que dijiste, ¿por qué postergar esta idea de que el dinero empieza a trabajar para ti? O sea, ¿cuál sería la razón para postergar que el dinero trabaje para ti?
12: Yo siempre les digo a mis amigas de broma, ¿no? Como, ¿por qué estás posponiendo hacerte rica? O sea, eso yo no... ¿Quién le dice a eso? ¿Sabes? Como cuando me dicen, no, es que fíjate que no estoy invirtiendo porque no me metí al taller y no aprendí y ya se me pasó un año. Tengo muchas amigas, ¿no? O sea, las conozco y ya sabes, me ven y... Yo quiero ya aprender y yo eso me has dicho y somos amigas desde hace 4 años. ¿Por qué estás posponiendo eso? No entiendo, ¿sabes? Como darte el tiempo. Yo entiendo que sí, está de flojera ir al SAT a poner, a hacer un trámite. Ah, sí, ¿no? Que tienes que ir a hacer el trámite, no, órale. Pero esto es algo que te va a ayudar a tener más dinero y puede ser en corto plazo, mediano plazo, largo plazo. ¿Por qué le dirías que no?
1: ¿Y por qué? ¿Qué te dicen? ¿Qué te contestan tus amigas y tus alumnas? ¿Por qué la gente pospone empezar a hacer que el dinero trabaje para darnos más dinero?
12: Uno puede ser también temas muy propios acerca del dinero. Es decir, que buscas unas excusas para no hacer eso, no hacerte tiempo, pero realmente te da miedo. Ajá. Realmente te da estrés o pánico el fracasar haciendo eso. Ajá. Es más fácil decir que sí te interesa, que sí quieres, que estás en eso, que... Actually, pues ir y hacerlo y accionarlo, ¿no? Ajá. También tiene que ver con que las personas creen que sí quieren, pero realmente no se sienten como en ese momento eso es para ellas, ajá, ¿sabes? Entonces, como que te dicen que sí, pero es como cuando alguien te dice, no, fíjate que yo voy y voy a correr un maratón. Y tú dices, ay, sí estaría padre. Y tú estás pensando de que yo bajé 2 escalones y me hiperventilé, ¿no? O sea, como que no te sientes ahí en ese momento. Pero la realidad es que ni siquiera lo conoces. Ni siquiera sabes cuál va a ser la barrera de entrada, qué tanta fricción va a haber. Y puede que descubras que sí te gusta, que sí lo puedes hacer y que sí es el momento para hacerlo.
1: Una de las razones tiene que ser el miedo que viene de la ignorancia, no como insulto, sino como un hecho. Claro. Soy ignorante en tema de inversiones, ignoro la información, no es un insulto. Entonces, como soy ignorante en esta área, pues tengo miedo a perderlo. Obvio, porque si soy ignorante de cómo funciona esto, claro que lo puedo perder.
12: Claro. Y luego, ¿qué? No, lo voy a perder. ¿Qué voy a hacer después? Y luego, ¿qué estrés que yo haya, no? ¿Qué pena que yo haya yo puesto en riesgo lo poco que tenía? Todo eso estás pensando y ni siquiera sabes qué tan difícil va a estar el bolillo, ¿no? O sea, como que, pues, para empezar, ve, involúcrate. Y es correcto decir, esto no entendí nada de lo que dijiste. No lo quiero hacer, 100%. Pero esto, si tú ya hay una explicación lógica, ya entendí cómo funciona, ya sé que aquí no va a haber riesgo y que voy a poder ganar aunque sea poquito, eso lo puede empezar a hacer. Pero decirle que no algo que no conoces solo por la opción de que salga mal, también existe la opción de que salga bien.
1: Claro, pero por eso tu primera inversión tiene que ser en educación. Porque si no tienes educación, por supuesto que te va a ir mal y por supuesto que te van a ver la cara. Si no tienes educación, le vas a dar tu dinero a alguien y pues, a ver, ojalá que sea alguien, sea una persona capaz, porque te lo puede darte más dinero o lo puede perder todo, te lo pueden robar, como a tanta gente le pasa.
12: Claro. Justo estaba hablando de eso hace poquito, de los fraudes en México, cómo han subido, ¿no? Sí. Del año pasado acá. Entonces, ha subido muchísimo más y mucho es porque apela a la ilusión de las personas de que quieren tener más, pero también a la promesa vacía de que va a ser rápido y que no tienes que hacer ningún tipo de esfuerzo, ¿no? No tienes que educarte, tienes solamente que dármelo. Eso no existe, eso no existe. Hacer dinero bien, invertir, poder generar un patrimonio, requiere educación, sí, requiere paciencia y requiere, sí, de tu disponibilidad de aprender, de hacer el trabajo y que no te va a tomar un año.
1: Sí.
12: Te va a tomar 10, te va a tomar 15.
1: Sí.
12: Y eso a veces, pues yo siempre digo que en adulting, ¿no? Cuando vendo los talleres, pues digo las promesas menos sexys, ¿no? Porque yo así de, y entonces, en 20 años, y tú de qué puta, y estoy compitiendo contra un fraude al lado de... aquí en cripto metes y por meses. Y ajá, no, el otro día me llegó una publicidad que es un fraude, uh-huh, metiendo 500 en 24 horas ganando 100 veces más. No, pues obviamente eso no existe.
1: Pero si no tienes educación financiera, te la crees.
12: Sí, no.
1: Te la crees. Oye, y pasa a todos los niveles. ¿Oíste la noticia de Travis Kelce, el novio de, sí, Taylor Swift?
12: Sí, sí.
1: A la cerrada de los Kansas City Chiefs, ¿no? Uh-huh. Que le bajaron, creo que fueron como 30 millones de dólares. Y dices, bueno, pues él gana mucho dinero. Igual para él no fue tanto, pero fueron 30 millones de dólares. Para que veas, tú imagínate a Travis Kelce. ¿Quiénes serán las amistades de Travis Kelce? Vive en una mansión, es novio de Taylor Swift, uh-huh, viaja en avión privado y todo. O sea, él pues debería estar muy sofisticado. No, le bajaron más de 30 millones de dólares. Entonces, si a Travis Kelce se lo bailan, pues a ti que te dura. Porque ¿qué tienen en común? Ausencia de educación financiera.
12: Sí, una sobreconfianza, el no saber educarte, el no poder identificar. Aún así, todos vamos a ser vulnerables de eso porque ya hay otro, como que otra capa para eso que es el cibercrimen, ¿no?
1: Sí,
12: el fraude, somos vulnerables.
1: Hay un cibercriminal a la medida de cada presupuesto.
12: Exacto.
1: ¿No?
12: Exacto.
1: Para Travis Kelce y para ti que ganas 10 mil pesos al mes o que ganas 20, 30, 40, ahí hay uno a tu medida.
12: Sí, entonces, pero siempre va a haber riesgos. Sí. La educación los va a mitigar. No vamos a poder evitarlos porque, digo, es el riesgo de vivir, ¿no? Sí. Básicamente eso significa nacer. Entonces, existe la posibilidad de poder nosotros generar un patrimonio con educación. Sí. Que sea poco a poco, que sea tu medida y que sea esta etapa en la que estás viviendo hoy.
1: Pues una de las cosas que nos teníamos que taladrar en la cabeza, se oye muy feo, pero hay que meterte esa información en la cabeza, es que cuando es demasiado, como suena muy bueno, es demasiado bueno para ser verdad. O sea, una en cuanto, a ver, ¿a partir de qué resultado, dame ejemplos de resultado que te ofrecerían que tú con la educación financiera que tienes, Lilo Olivares, dirías, no, pues esto no puede ser? Uh-huh. O sea, dame ofertas que tú dirías, esto es un fraude.
12: Que prometan duplicar tu dinero, o sea, arriba de duplicarte, en lapsos muy cortos.
1: ¿De un año?
12: De un año.
1: O menos.
12: O sea, para que ustedes tengan una idea, por ejemplo, una que te den la tasa que vas a ganar, ¿no? El rendimiento que vas a ganar mensualmente. O sea, que te lo digan, te lo expresen al mes. No que te lo paguen mensualmente. Eso es posible, eso es real, eso está bien.
1: Sí.
12: Pero que te digan, no, pues mira, nosotros te pagamos la tasa 5% al mes. Porque si tú hicieras eso anual, verías que esa tasa está ridículamente alta y entonces eso ya te llamaría la atención. Entonces, una de las estrategias es que te lo dicen así como poquito para confundirte.
1: Para que suene creíble.
12: Para que suene creíble.
1: Y tu cerebro no entiende la diferencia entre 5% al mes. Así. Porque claro, 5% al mes, ¿cuánto por ciento anual sería?
12: Tenemos que multiplicar. Eso por dos ya vamos a hacer. Yo no soy buena en cálculo mental, aunque crean.
1: ¿Que 60%? O sea, hay que multiplicar.
12: No. No, bueno,
1: ¿o cómo se multiplica? ¿Cómo se saca la cuenta?
12: Sí, o sea, al final.
1: Pues si 5% al mes por 10 meses son 50, 60%.
12: 60%.
1: 60%.
12: Así es.
1: Entonces, si alguien te dijera, oye Lil, dame 10 mil pesos o 50 mil o 100 mil pesos y yo te voy a dar 160 mil con tu dinero al fin de año.
12: Eso.
1: ¿Cómo?
12: No, aparte, estaba haciendo esta multiplicación de ver qué tasas se podrían comparar contra algo muy alto, ¿no? Que pudieras ganar, sí, aunque fuera de mucho riesgo. igual en un año, eso es altísimo. O sea, eso no... Eso lo tendrías que comparar contra CETES. CETES ahorita te paga el 7 anual. 60% versus 7.
1: Ajá. O sea, el gobierno mexicano, que son los CETES, el gobierno mexicano me va a rentar mi dinero por 7% anual y tú me dices que me lo vas a rentar por el 60% anual, exacto, o sea, 5% al mes. ¿Cómo le vas a hacer? ¿Cuál es la garantía? ¿Qué respaldo tienes? Exacto. ¿Qué haces con ese dinero? Y si das tanto rendimiento, ¿por qué estás hablando conmigo y no estás hablando con Carlos Slim o con Emilio Azcárraga o con...
12: Exacto, no sé, están haciendo esos negocios.
1: Ahí en TV Azteca. O
12: así
1: sea,
12: es.
1: ¿Por qué no? O sea, con los dueños del Palacio de Hierro. ¿Por qué estás hablando conmigo? Porque ellos te darían su dinero.
12: Claro.
1: Ellos tienen millones y te darían su dinero si les das 60%. O sea, ¿qué negocio te da el 60% anual? Tú te metes a la bolsa de valores y ves cuánto está ganando las empresas, Amazon, Apple. Pues no están ganando eso.
12: No, para nada. El poder llegar a ganar eso en una inversión te tomaría muchísimo tiempo, a largo plazo, y también con mucho riesgo. Seguramente algo que te da la posibilidad de ganar eso, si fuera legítimo, también es muy probable que pudieras perder todo tu dinero. Es unas por otras, ¿no? Y en mucho tiempo, nada de un año. Entonces, eso sería ahí también una bandera roja de decir como, ok, eso no tiene sentido. Otra cosa es que te prometan, y esto pasa mucho, que es lo que le pasó a Sandra Echeverría, que te prometen pagarte rendimientos fijos mensuales mientras tu dinero está en algo que no gana algo fijo. Entonces yo te digo, oye, mira, yo te voy a pagar 5,000 pesos al mes con tu inversión, ¿no? Y lo voy a invertir mientras tu capital, el dinero que me diste, yo lo voy a invertir en la bolsa y con eso yo te pago a ti 5,000 pesos al mes. Eso no tiene sentido. Porque la persona que te está diciendo que va a invertir tu dinero en la bolsa, donde lo va a invertir no es algo fijo, es variable. Nadie sabe cuánto vamos a ganar en la bolsa. No sé cuánto voy a ganar hoy, no sé cuánto voy a ganar mañana, no sé si voy a tener minusvalías, no sé. ¿Cómo tú sí me puedes firmar un contrato de que vas a sacar 5,000 pesos fijos? Eso no tiene sentido. No hay una proporción lógica de donde vas a meter mi dinero, gana variable. Y a mí me prometes algo fijo, achis, ¿a poco cuando yo gane tú vas a poner dinero para pagarme? Eso no lo va a pasar, ¿verdad? Entonces, eso es otra cosa que no tiene, no apela al sentido básico común de las inversiones,
1: sí,
12: que es prometerte cosas así.
1: La ignorancia financiera sale muy cara.
12: Así es.
1: Muy cara. Ahora, si tienes 30, 40, 50, la edad que tengas, hay que empezar hoy. Si no has empezado, empieza hoy. Y si ya empezaste, pues refuérzate porque la edad adulta va a llegar y la hora del retiro va a llegar y nada te garantiza que tengas lo suficiente. Digo, a menos que seas una persona que ya tiene una educación financiera y ya tiene sus inversiones y todo. Pero hay que planear, hay que protegernos, o sea, tener paz llegando a esa edad para que no nos pase lo que le pasó a la señora esta de España de la que estábamos hablando hace rato, que no tienes ni para pagar tu renta.
12: Sí.
1: Que es horrible, o sea, imagínate. Sí. Ese sería uno de los miedos más grandes que podríamos tener, ¿no?
12: No, sin duda, imagínate, el llegar a una edad en donde no tengas dónde vivir y también ya no seas viable para ser empleada, ¿no? O sea, claro, empleada por alguien más, pues. Entonces, y también para mí, personalmente, yo pienso es llegar a una edad, no sé, 75 años y tener que levantarme al siguiente día, ¿no? Al lunes, 7 de la mañana, a transportarme, a trabajar en algo que tal vez ni siquiera me gusta porque claro, no hice una proyección de vida financiera correcta.
1: Sí.
12: Creo que es de las peores cosas que...
1: El error conceptual más grande que cometemos cuando planeamos nuestro retiro. ¿Cuál sería? O uno de los errores.
12: Uno de los errores es que más adelante se va a resolver.
1: Ok.
12: ¿No? O sea, es lo equivalente a Dios proveerá.
1: Sí.
12: En que tenemos, o sea, somos una sociedad de mucha fe.
1: Ajá.
12: Y también creemos que algo va a pasar que se va a solucionar. Y no es... Y sí... Algo va a pasar, tú.
1: Sí.
12: Tú eres esa persona, tú eres la persona encargada de hacer esa planeación para que lo que pase sea correcto. Pero sí lo dejamos mucho, como es tan abrumador pensar en esto y hacer esa cuenta y cuando vemos todos esos números y esos millones, es tan abrumador que preferimos evadirlo y pensar que sí, que alguien nos va a llegar a salvar.
1: No, y ahí es donde la fe contraataca. Uh-huh. Tener fe en algo divino, en algo sagrado, es muy hermoso. Pero esto es el mundo físico, esta es la realidad física. Y se rige con leyes físicas. Uh-huh. Y si no te preparas, eso de Dios proveerá o el futuro lo arreglará, no. O sea, en el futuro vas a tener más edad, menos energía, va a estar todo más complejo. O sea, hay que empezar a prepararse ya. Ya. Hoy en día los bienes raíces, hace rato hablábamos de bienes raíces, uh-huh. pero las inversiones en bienes raíces siguen siendo lo más seguro.
12: No.
1: O sea,
12: no.
1: Voy a juntar para comprarme una casita, un departamento, un local, me meto una preventa para.
12: Claro. Ajá. No.
1: No.
12: Creo que tenemos que dejar de asociar la palabra seguridad con bienes raíces.
1: Ok.
12: Hay ciertos bienes raíces que tienen menos riesgo. Uh-huh. Eso es correcto, por okay. un lado. Pero invertir en una preventa de bien raíz es algo de un riesgo altísimo. Yo no lo hago. Y no, mira que yo, mi perfil de inversión es agresivo, ¿eh?
1: Ajá.
12: Y eso, o sea, sí están ubicando que es como comprar millones de pesos basado en un dibujo. Uh-huh, no, sí. que alguien te presentó una maqueta, una sólida sí, sí, maqueta sí. bien hecha. No. Hay claro que bienes raíces que pueden mitigar el riesgo, pero eso no quiere decir que no tienes el riesgo de que no estás generando dinero porque no se te está rentando y tú sí tienes que pagar los gastos
1: sí.
12: ¿no? de esa propiedad. El que haya un problema con el inquilino y entonces te veas envuelto en un problema legal para poder sacar al inquilino sí, porque sí. no se quiere salir. El que haya un temblor y esté asegurado, pero está asegurado la tierra, no toda la construcción, no todo lo que venía adentro, ¿no? O sea, como... Uh-huh. Y ahí pierdes un montón de patrimonio, ¿no?
1: Y el matrimonio.
12: Y el matrimonio también podría ser, como esa es otra inversión, o con otro riesgo. Entonces, antes, esta idea que venimos arrastrando y heredando sí. es porque nuestros papás, había muy pocos vehículos donde invertir.
1: Ajá.
12: Y uno era, invierte en metal. Algunos podían invertir en dólares y otros en bienes raíces.
1: Claro.
12: Era ya tres opciones.
1: Claro. Y no había más.
12: No había más. Hoy ha evolucionado tanto que no claro. tiene que ver con... Claro. No es lo mismo asociado, ¿no?
1: Te puedes quedar un segmento más con nosotros, sí, claro. Olivares, pero para la gente que se va a despedir de Telefórmula, ¿en dónde te encuentran? ¿En dónde encuentran Adulting para educarse?
12: En Instagram, @AdultingMX. Yo también estoy en Instagram, @LiloOlivares_. En Facebook y en nuestra página web, www.adulting.mx.
1: 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Volvemos.
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0: El coordinador de la bancada de Morena en el Congreso del Estado de Morelos, el diputado Rafael Reyes Reyes, afirmó que ninguna de las tres aspirantes a encabezar la Comisión Ejecutiva de Atención y Reparación a Víctimas cuenta con calidad de víctima, por lo que no existe conflicto de interés y todas cumplen con los requisitos legales para poder ocupar el cargo.
1: Entiendo que hay un encargado de despacho por lo pronto, así se habrá de permanecer hasta en tanto no se haga un análisis.
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3: Conservación del agua potable. El agua dulce es un recurso finito y vital que enfrenta una crisis de escasez debido al desperdicio y la contaminación. Implementar técnicas de capacitación de agua de lluvia y utilizar sistemas de riego por goteo en la agricultura son acciones indispensables. Asimismo, evitar vertir químicos y aceites al alcantarillado protege los ríos y acuíferos subterráneos. Valorar cada gota mediante el consumo responsable garantiza la supervivencia de las futuras generaciones y preserva los delicados ecosistemas acuáticos de los que dependemos todos.
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4: Los tiburones existieron antes que los árboles y los anillos de Saturno, sobreviviendo a 4 grandes extinciones masivas del planeta.
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8: En nuestra primera hora todo esto sucedió. Aislinn Derbez sigue negando romance con su ex Mauricio Ockman, quien es la máscara regresa y ayer presentaron la nueva temporada. Maribel Guardia ratifica denuncia por homicidio en contra de Imelda Tuñón. Más adelante hablaremos de la polémica serie de Timbiriche. En exclusiva la vimos y te contamos de qué trata. Además, el elenco estará con nosotros.

0: estamos de regreso y fíjense que me estaban contando que ya Mauricio Ockman y Aislinn que habían regresado, no. Lo que pasa es que hicieron esta película que se llama Hasta el Fin del Mundo y de ahí pues empezaron, ahí se dan beso y todo. Yo no he visto la película, está pasando por Disney, por cierto.
1: Sí, Max, pero ¿qué crees? Que los cacharon en un concierto agarrados de la mano. Sí. Estaban como cuando agachamos a Lalo Yáñez con su última pareja, con su actual novia. Te acordarás que sacamos un videito aquí que publicó, sí, Esmeralda Mendoza en una fiesta, así de, ay, estoy grabando, amigos, y estaba con la mano así. Así vimos a Mauricio Ockman y Aislinn Derbez. Yo creo que no ganan nada con negarlo. Viajan
0: pero
1: juntos.
0: Pero ese no han regresado. No,
2: sí, ay, te voy a decir una cosa, Max, querido. Fíjate que el día de ayer Omar Chaparro estuvo a punto exactamente de revelar, pues ya se lo fue y lo reveló como tal, que se encontró en Italia, en un viaje a Italia, ahí se encontró a Omar en un pueblito muy chiquito, y que de repente le dicen a Omar Chaparro, oye, ahí está Mauricio Ockman, tú lo conoces, ¿cómo que Mauricio? Que estaban en una tiendita, en un estanquillo chiquitito y demás, y estaba con Aislinn Derbez, y dijo, no, ya no puedo
0: pero
2: decir nada más.
0: Con la niña.
2: No, pero él reveló como pero que, no quiero Max. Decir ya más, porque no me lo vas a permitir, ¿verdad? No, entonces no digo nada. Pero Omar ya sacándole también como que sí hay una, dejó entrever como que sí hay una relación
0: pues mira,
2: sentimental
0: si
2: entre ellos.
0: Qué bueno que regresaron por la niña. Pero sí han salido de viaje con todo y la niña.
2: Sí, también.
0: Es que tienen que entender que cuando tú te divorcias de alguien y tienes hijos con ese tal o esa tal,
1: ya fue.
0: Esa relación no se puede deshacer así se divorcien.
1: Pero ¿qué tal, Max? Voy a pensar mal y seguramente la gente me va a atacar. ¿Qué tal que el que se opone es Eugenio Derbez?
0: No.
1: ¿Qué tal que Derbez le dijo a Aislinn, oye, ¿cómo vas a regresar con este si después anduvo con otra y entonces esto?
0: Ay, y Aislinn también tuvo novio.
1: Pues sí, pero ahora fue más discreta, Max. No. Porque andaba con Mauricio, tenía una relación con la hija del doctor Simi.
0: Sí, pero también Aislinn tuvo novio.
1: Y luego ya ves que es muy territorial
0: cuando
1: Derbez.
0: Cuando te separas, cada quien agarra su camino. Pero esa relación de que ya estuvieron casados y tuvieron hijos, no se puede romper, aunque quieran.
2: Yo tengo que ayer Omar Chaparro...
0: Siempre van a ser el papá de tus hijos y la mamá de tus hijos.
2: Claro, pero ayer Omar Chaparro sí lo dejó como... Que como los vi que como muy contentitos a los dos con ese tipo de expresiones. O sea, no es de que... Entonces dices, no. A decir, ay, me los encontré y andaban por... No. Los vi muy bien. ¿Puedo decir no, verdad? No. Ya, entonces ya no digo nada. Porque no quiso decir nada.
0: Bueno, pues entonces, qué bueno que regresaron.
2: La verdad, pues sí, la verdad. Son hacen bueno una bonita pareja. Pues sí, ya maduraron, ya se dieron cuenta de las malas, las buenas.
0: Y tienen una hija en común.
1: Y tenemos la nota de Aislinn más negándolo sí. Por décima vez.
0: A ver.
3: Aislinn Derbez no quiso revelar si ella y su ex Mauricio Ockman retomaron su relación amorosa, pues es algo que mantendrán muy en privado.
4: ¿Cómo te fue en París? Vimos unas fotos bien padres en Instagram.
5: Estuvo padre, me gustó mucho, la verdad.
4: ¿Cómo te sientes de ser considerada un exponente de la moda importante, pues ahora en México y ahora internacionalmente?
5: Muy bien, la verdad es que, pues, ay, espérame. No, el Fashion Week estuvo espectacular, me encanta la moda, me encanta ir a ese tipo de shows. La verdad es que sí, pues es algo que siempre soñé desde hace mucho tiempo y por fin se me llevo los últimos 3 años asistiendo, entonces me hace muy feliz y sí lo disfruto muchísimo.
4: Oye, ayer platicábamos con Mauricio, nos decía de estas fotos que circularon en el aeropuerto, que se ven muy contentos, y él dice que eso lo guardan para ustedes.
5: Pues sí, la verdad es que sí, por ahora sí.
6: Oye, pero... ¿cómo toma tu hija estos rumores que surgen en los medios de la reconciliación?
5: Pues no sabe ella, está muy contenta.
6: ¿Cómo lo manejan con ella?
5: Bien, la verdad es que ella está muy contenta.
4: Oye,
5: bye, chicos.
4: Quizá respeto ante esta situación, ay, es que
5: pues,
4: es su vida privada tal vez.
5: Pues sí, lo trato de manejar lo más privado posible.
6: Es un acuerdo entre ustedes justo el no decir.
5: Bye, chicos, ya me tengo que ir.
4: Gracias.
3: Para Grupo Fórmula, Benice Ortiz.
1: Ahí bueno, está Aislinn, Max. Oye, Max, y bueno, pues el karma le llegó a Gustavito Mata, que ayer platicamos con él y muy amablemente invitó a ganadores de aquí del programa. Zafarranchazo en su... Perdimos la visión de los vestidos por ver el zafarrancho de la hermana de Ana Bárbara y tenemos lo que pasó ayer.
0: A ver, ¿qué pasó?
7: Gustavo Mata presentó su nueva colección llamada Karma y nos compartió cuál fue la inspiración para lograrla.
8: Primero, gracias Max por mandarme la cámara. Ya había platicado con ellos en el foro. Me encantó la entrevista de esta mañana. Y pues contarles que esta colección fue creada, obviamente, se llama Karma. Es inspirada 100% en las mujeres que han sido atacadas, que han sido injustamente, ¿no? Porque muchas veces tiramos la flecha sin saber qué hay detrás, que todas las consecuencias que podemos crear.
7: En esta noche también estuvo Mariano Ochoa, quien habló de todo el hate que recibió en la Casa de los Famosos México.
9: Que hubo personas que no me trataron tan bien y se dan cuenta de que pues eso les resta valor como seres humanos, ¿no? Entonces, o sea, los que quedaron mal son ellos, no yo.
7: Además, Leonardo García aseguró que sigue siendo amigo de Luis Miguel, a diferencia de Roberto Palazuelos.
10: Pues tengo muchos años de no verlo, pero cuando nos encontramos, nos echamos unos tragos juntos y platicamos de todo.
7: También, Carmen Campuzano lamentó la muerte de Jorge Caguachi y dijo que le está muy agradecido.
11: Y te digo, yo tuve contacto con él a través de una persona muy querida, y bueno, pues hablamos de saludos, de bendiciones y de todo lo bonito.
7: Durante el lanzamiento de la nueva colección, la hermana de Ana Bárbara, Kelly Ugalde, provocó un zafarrancho con la prensa, ya que no quería hablar de su familia.
12: El perdón que libera para las gentes en Salinas, California, el 24 ahorita de octubre, vamos a estar allá. Vamos a estar en el grupo de Inspire, de Jacqueline Cacho, el 15, también en Los Ángeles, programa de televisión.
13: ¿Son series de conferencias o qué es?
12: Conferencias.
13: Espérame,
12: para el
13: libro. Música viene, Kelly también.
12: Claro, también, acompañado de todo. Gracias.
13: ¿Hagas alguna colaboración con tu hermana?
12: Es todo lo que puedo decir por ahora.
7: Para Grupo Fórmula, Eddie Gutiérrez.
1: Ahí está el zafarrancho, pues Gustavo Mata. Ahora, muy padres, porque
0: ¿pero
1: también...
0: ¿Pero qué querían que les dijera la hermana de Ana Bárbara?
2: Pues del pleito con Ángel. No, y aparte, porque se dice que ya regresó, ¿no?
1: Ya.
2: Porque hay como unas imágenes, ¿quién? Ana Bárbara con Ángel.
1: Con el marido.
2: Ya regresaron, hay unas imágenes por ahí que ya empiezan a circular en redes sociales donde se les ve juntos otra vez, se les ve.
0: Pero
2: como ya...
0: ¿Pero por qué se ve entronado? ¿Que porque le puso el cuerno?
2: Con esta reportera, acuérdate que se empezó a mensajear con esta reportera y empezó a lanzarle el perro. Digo, la verdad es que no es mala onda, pero estaba comiendo salmón y de repente se va a comer frijolitos. Digo, ¿cómo?
1: No, seas malo.
2: Ah, sí, sí, sí, hay que ser honestos. Bueno,
1: pero...
2: Hay que ser claritos,
1: sí. Adri Tobal va algo...
0: Sí, porque Ana Bárbara...
2: Es una espectacular mujer.
1: Adri Tobal por algo lo enamoró, porque él la buscaba, ella mostró...
2: Por eso, digo, él la buscaba.
1: Formas de que él hasta la volaba, pues porque sí. Ella vive en otro país.
0: Pero por eso, y entonces, si alguien le pone el cuerno a Ana Bárbara, que es guapa, famosa, rica, es exitosa, todo, no sé a qué esperamos las terrestres.
1: Sí. Y ya ves que Don Antero y la mamá de Ana Bárbara no quieren esa relación, no. Los hijastros de Ana Bárbara no quieren. De la única que no ha visto eso es Ana Bárbara. Todos los demás
0: bueno,
1: ya dijeron.
0: Bueno, porque está enamorada.
1: Pues sí.
0: Entonces, cuando estás enamorada, el amor es ciego.
2: El amor es ciego.
0: El matrimonio se abre los ojos, pero el amor es ciego. Entonces, claro, ya no puede ver qué.
2: Pero también ahí se habla de intereses económicos, Max, que como tienen firmados varios negocios, ellos a nivel notarial y todo el rollo de hacer una pues sociedad económica, también le costaría mucho dinero a Ana Bárbara.
1: Ah,
2: porque
1: cierto.
2: Ha puesto ella cierto, pues muchos cierto. Documentos de sus negocios en conjunto con él. Entonces, imagínate también el día que ella decida separarse, decir, pues sí, pero yo me llevo tanto.
1: Sí.
2: Y él no genera lo que ella genera.
1: Correcto.
2: Bajo ninguna circunstancia.
1: Nada.
2: ¿Eh?
0: Claro.
2: Y el amor muchas veces es ciego, como dices, y muchas veces fírmale mi amor, y aunque hagan los documentos así, ella le mete más dinero y a la hora de la hora, pues se quedan como por partes iguales y dice, oye, pues no trabajamos de la misma manera, ni metimos el mismo dinero. Ah, claro. Pues ahí está el problema. Entonces también.
0: Pero
2: puede
0: ¿para
2: ser?
0: Qué hacen negocio con el marido? Qué barbaridad. Vamos a corte, ahorita volvemos.

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0: de regreso y vamos a platicar de esta serie que se estrena el viernes por Las Estrellas, el primer capítulo, y luego ya va por VIX, son 8 capítulos, y está con nosotros Macarena García, que hace a Sasha Sokol, se llama Timbiriche la serie, Luis de la Rosa, que hace a Eric Rubin, que ya trae, pero traías pelo largo en la serie. Ahorita ya trae pelito corto. No, con Luis Miguel también traías
1: pelito largo. Sí, pelo largo. Luis Miguel tenía pelo largo.
0: Sí, pelo largo. Y luego está Iker Sánchez, que hace a Diego Schwenning. Entonces, ellos son tres de los integrantes de Timbiriche, esta nueva serie, que no son los Timbiriches, ¿verdad?
1: Correcto.
0: Pues gracias por estar aquí.
1: Gracias,
2: gracias por tenernos aquí en su espacio.
0: A ver, cuéntenos, ¿cómo se sintieron en la serie, Maca?
3: Pues muy felices. La verdad es que fue una experiencia muy bonita. Grabamos en Uruguay. Entonces tuvimos todo un proceso de ensayos aquí en la Ciudad de México y después pudimos irnos todos juntos a Uruguay. Vivimos todos juntos en un hotel, entonces era muy divertido. Un poco se volvió como una especie de familia en donde grabar era como el pretexto y estábamos juntos todo el tiempo y fue muy, muy bonita la experiencia.
0: ¿Sí? ¿Y por qué se fueron a grabar a Uruguay?
3: Pues yo creo que a la producción había cosas para lo que les funcionaba que fuera allá y creo que además también funcionaba para tenernos un poco aislados, todos juntos.
0: También, claro.
3: Uruguay tiene unas locaciones espectaculares que se pueden ver en la serie y creo que le sacaron mucho provecho a Montevideo específicamente.
1: Como que se quedó en el tiempo atorada la ciudad. Entonces sí sientes que estás en los 80s. O sea, sí, los coches son viejitos, los edificios son viejitos. O sea, funcionó bien. Sí, funcionó muy bien.
0: ¿Y tú haces a Eric?
1: Yo hago a Eric.
0: Oye, pero me contabas que ustedes son los que cantan.
1: También, sí, las canciones que hicimos en la serie las produjo, de hecho, Kiko Campos, que es el que hizo las canciones con los originales. Nos estuvieron ensayando como 3 meses, preparando la voz, las canciones para sonar similar. Y fue un reto gigantesco, grabamos con Kiko y estuvo increíble. Y las canciones, sí, efectivamente son con nuestras voces. Cada quien con sus retos. A mí con la voz de Eric, es muy talentoso Eric. Tiene una voz espectacular. Entonces me dejó la vara muy alta y ahí le metí todo la galleta en el estudio. No, me aventé como 5 horas en el estudio grabando la de Princesa Tibetana porque pues sí... La exigencia y el nivel de música para... O sea, de voz para que suene bien. Ni siquiera deja tú lo que suena la original, pero ahí estuvimos, sí dándole duro. Sí.
4: Oye, quiero una pregunta, Maca. Obviamente es una historia muy importante. A mí me gustó mucho. En general, técnicamente está avejentada, tienes razón. La locación te transporta una época. El material de archivo de Televisa está muy bien machado con las escenas, ¿sabes? No brinca tanto lo que se filmó hace décadas con lo que ustedes filmaron. ¿Cómo fue para ti interpretar a esta mujer que de repente está quebrada y tiene que, o sea, ¿cómo es para ti leer un guión y decir, esta persona que tiene más 20 y tantos años más en el personaje, la tiene que enamorar? O sea, ¿cómo fue para ti revivir esa historia que pues el día de hoy es muy dolorosa para muchos de las personas que lo vivieron, pero pues de llevarlo de una manera respetuosa a la pantalla?
3: Sí, pues creo que desde un inicio el proceso siempre fue con mucho respeto, desde el proceso de casting. Y de todos los que hicieron parte del proyecto. Y una vez que ya me habían dicho que me quedé en el papel, que pude leer los capítulos, pues fue muy impresionante. No pudimos leer todos los capítulos en un inicio, leímos creo que como 4 o 5 teníamos. Y yo me acuerdo mucho como una de los momentos más especiales del principio del proceso. Fui a comer con Humberto Hinojosa, que es nuestro director. Y Humberto desde esa comida me dijo, yo creo que estás aquí por algo, yo te voy a cuidar, confía en mí, yo confío en ti y vamos a contar esta historia con mucho respeto, con mucha empatía, como que yo estoy aquí para ti, para que la historia se cuente bien, se cuente con respeto. Y fue como, pues sí, agarrarnos y confiar mutuamente en la intuición. Claro que al ser un personaje inspirado en una persona real y viva, pues entran un montón de elementos, ¿no? A juego. Teníamos un archivo de una investigación profunda que hizo la producción y el equipo de dirección para poder ver videos, entrevistas y un montón de cosas, pero creo que lo más importante en mi caso era como la intuición como emocional de entender que no había ninguna entrevista ni ningún video que me contara realmente lo que estaba pasando por la mente o emocionalmente el personaje, sino solo como el camino emocional que mi intuición sintiera en ese momento, y confiar en ella y confiar en el gran director que teníamos, y vivirlo con libertad y con mucha honestidad y verdad.
4: Claro.
0: ¿Y cómo llegas al casting? ¿Y qué?
2: Con mi agencia, la verdad, a través de mi agencia me llegó la hojita de casting y mandé primero un famoso self-tape que le conocen. Y yo me fui de viaje, de hecho, estaba en Baja California visitando a mi familia y me hablaron que tenía que regresarme al otro día de última hora a un callback presencial. Y sonaba como que yo les latía bastante porque había bastante insistencia. Entonces no lo dudé ni un segundo y me regresé. Y en cuanto entré al casting, me encontré a Luis y me encontré a Edu Maruri, que también es un amigo muy, muy cercano. Entonces fue una coincidencia muy bella como arrancar a hacer un proyecto como este. A
0: ¿con
2: la
0: tus
2: mano
0: cuates?
2: Que amigos. Claro. Es que mejor manera de hacerlo que con mis amigos, ¿no?
4: Es que además sí traes la vibra de Diego Schoening, ¿sabes? Así es Diego Schoening, divertido, siempre se está riendo, siempre es como muy... Sí. Proyecta mucho.
2: Pero, pues no pues, tengo el gusto, pero...
0: Pero por lo que vi ayer en los capítulos que pude ver, que eras el más reventado en cuanto le metías al alcohol y todo, ¿no? Veía cómo te echaban las botellas así, dije, híjole, mira.
2: Ah, pues deja tú
0: pues
2: que yo...
0: Era la edad también, ¿no?
2: Claro, también la edad, la circunstancia en la que estaba, ¿no? Con una posibilidad de disfrutar... muchísimo también el arduo trabajo que era para ellos vivir de gira en gira, ¿no? Y de estudio en estudio. Y pues nada, o sea, más que borracho, lo que sea, yo creo que se ve que está disfrutando de esa juventud, está disfrutando de esos años de gloria y de transición, ¿no?
4: Sí.
0: Sí, oiga, pues se la pasaban bomba, ¿eh?
2: Claro. ¿Cómo no? Pero con todo el derecho, o sea.
1: ¿Cómo no?
4: Ahora, otra cosa, también la serie tiene algo importante. Los primeros dos capítulos transcurren, por lo menos entre el primero y el segundo, como 10 años, un poquito más o menos la línea de tiempo. ¿Cómo fue también para ustedes trabajar esa parte? O sea, tuvieron que ver a los Timbiriches, pero ¿cómo los reinterpretaron? Porque está muy interesante... ver que si estás viendo un personaje más de que te estés imaginando, o sea, sabes que es el nombre de Alex, sabes que es Sasha, Benny, Eric, Diego, pero creo que también tiene una identidad propia, ¿sabes? O sea, no los asocias inmediatamente con los actuales, estás viendo el personaje, y creo que eso habla también de la identidad propia que le dieron cada uno, personal, sin que estuvieras viendo una imitación. ¿Cómo fue ese trabajo también de crear personajes que no fueran copias?
2: Pues eso, así como lo dices, fue algo que entre la mezcla de que se dio muy natural, ¿no? Que todos tuvimos un clic instantáneo como grupo, eso ayudó muchísimo, más el guión, que era una herramienta gigantesca como para un lienzo, para dibujar como actor. Y sí, no nos dijo muy directamente Beto que no quería que calcáramos a nadie ni que reinterpretáramos a nadie, porque además son inalcanzables, ¿no? O sea, estas performances musicales que nos dieron, estas increíbles canciones,

0: artísticamente se cuidó ese detalle muy bien, pero ¿cómo pasa por ti esa escena? No la puedo spoilerear, quisiera, pero ¿cómo pasa esa escena íntima en la que tú dices, ay, es un punto de quiebre que incluso dentro de la historia también sientes fuerte?
1: Pues sí, era muy fuerte. Creo que esta primera parte que dices es muy importante. Como actriz, a mí me resultaba muy importante contar historias que generaran conversaciones, que creo que son sumamente necesarias para la prevención y también como para dar espacios para la conversación y para que la gente pueda entender quizás que no están solas en alguna vivencia que tuvieron. Y ese era como el primer impulso que tuve, como esto es importante y de esto se tiene que hablar. Y era muy fuerte. La verdad es que había como una energía y como que siento que de pronto me tocaba vivir en dos energías cuando grababa con ellos y sí. Era divertido y era estar con mis amigos y estar en un lugar seguro y confiada. Y de pronto las semanas que tuvimos que grabar Osvaldo y yo varios días seguidos toda nuestra parte de la historia, pues era muy fuerte y se sentía como un cambio energético muy fuerte en todo el equipo de producción y de dirección. Y creo que también tiene que ver con que todos se lo tomaron con la seriedad que se lo tenían que tomar. Como que no íbamos a grabar estas escenas a la ligera. Sabíamos el peso que significaba no nada más la historia que estábamos ficcionando, sino también la historia de miles de personas que han vivido una situación similar.
2: Vamos a hacer un corte, Maca. Ahorita regresamos con ustedes. Están aquí los Timbiriches. Regresamos después del corte.

0: está de vuelta. 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

0: Estamos de regreso y antes de seguir platicando con los timbiriches, vamos a platicar con el doctor Cándido, Arturo Cándido. Ya saben que es el cirujano plástico, reconstructor, reconstructivo, y nos va a platicar de un caso que trae y del colágeno.
1: Así es, bueno, pues muchas gracias de nuevo. Los extraño mucho cada que no estoy aquí, yo encantado de estar. Resulta que les traigo un caso de una pacientita que, como siempre les hemos platicado del protocolo que llevamos, es que no inyectamos. Es un dispositivo que te puedes colocar en la comodidad de tu casa, que te puedes inyectar colágeno de manera vaginal, ya sea vaginal o intrarrectal en los hombres, y se absorbe. No hay ninguna edad para ponérselo, al contrario, todo el tiempo esto va a nutrir. Y como estamos viendo ahorita en nuestras imágenes, es el paciente.
0: Que ayuda para que cicatrice más fácil.
1: Para, ¿no?, que cicatrice más fácil. Entonces, así vemos cómo está antes, vemos cómo el cuello está totalmente caído. Y vean quedó? ahí está, ver. En la siguiente imagen, ahí está.
0: Ay,
1: el después.
0: Sí, muy bien.
1: Vean el cuello, pero sobre todo vean que no se notan esas cicatrices. Las cicatrices son alrededor de la orejita.
0: De la orejita.
1: Y también fue una cirugía de párpados. Entonces, vemos que
0: los párpados.
1: Los párpados también. Así es, un lifting facial.
0: ¿Qué es lo que se cuelga aquí? El
1: así es.
0: Que te van colgando.
1: Y miren cómo cambió el cuello y vean cómo se ve.
0: Sí.
1: Y esto tiene aproximadamente 2 semanas. Entonces, lo que hacemos es inyectar, bueno, poner primero el colágeno, el colágeno por vía vaginal, el colágeno íntimo, se deja y después a la siguiente semana se va volviendo a colocar. ¿Cómo te lo colocas? Lo colocas en la noche. ¿Y por qué en la noche? Pues porque ya está acostado el paciente, sí. Y hace que el colágeno por vía vaginal se absorba muy bien, te lo dejas y en cuestión de unos 40 minutos, una hora se absorbe y eso ayuda mucho a que se desinflame rápido el paciente.
0: Y
1: esto
0: y
1: se le llama...
0: No se nota,
1: y ya no se nota. Y este procedimiento ya lo hacemos de rutina con nuestros pacientes y sobre todo se desinflaman muy rápido y muy bien.
0: Pues
1: se llama colágeno íntimo. Colágeno íntimo.
0: Me clavó muchísimo.
1: Y bueno, y no solamente para pacientes que se van a operar o no, sino además está indicado para pacientes que quieran mejorar su aspecto.
0: Uh-huh.
1: Entonces, sobre todo, mejora la producción de elastina y mejora la calidad de la piel. 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
0: 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Y sí, les ayuda para todo el colágeno, pelo, uñas, piel y sobre todo las articulaciones.
1: Gracias. Y nosotros lo usamos con la aplicación quirúrgica pre y post.
0: Ok. Pues gracias, doctor. Se lo agradezco.
1: Muchas gracias.
0: Muy amable. Gracias. Bueno, estamos platicando con los timbiriches. Bueno, los que hicieron la serie de Timbiriche no son los Timbiriches, pero en este momento sí son los Timbiriches. Está Maca García, que hace a Sasha, Luis de la Rosa, que hace a Eric Rubin, y está Iker Sánchez, que hace a Diego Schoening. Entonces estábamos platicando, a ver, cuéntame tú, Luis, ¿cómo llegaste al casting? Ya me contó Iker.
2: Voy a enriquecer la historia de Iker. Bueno, yo haya trabajado con Beto Hinojos, el director, en Luis Miguel. Y por eso yo estuve, desde que empezaron a la serie, me buscaron para hacer a Eric, ¿no? Y se tardaron como 6 meses de cuando se supone que íbamos a empezar a rodar.
0: Uh-huh.
2: Se atrasaba y yo pues ahí me quedaba. Y de repente me dicen, oye, que quieren que vayas a callback. Y yo dije, ¿cómo que callback? Pues yo pensé que... Me dicen, no, pues
0: ¿qué?
2: Sí, que vayas a callback.
0: Me puse nervioso.
2: Entonces iba nervioso, puta. Yo pensaba que ya la tenía y no. Y llego al callback y es muy padre. Siempre en cualquier lugar del mundo encontrarte a tus amigos.
0: Ay, claro.
2: El único lugar donde no te quieres encontrar a tus amigos es en un callback.
0: Sí.
2: Porque
0: claro.
2: Se vuelve en tu competencia. Entonces, puta, dije, híjole, aparte es bueno. Todos mis amigos son buenos. Dije, no, ya valí.
0: Ya
2: fue. Y
0: ya no
2: sale
0: me lo
2: el director de callback y nos dice, oigan, ustedes no se preocupen. Ustedes ya están, todos con los personajes, ya tú eres Diego, tú eres Eric.
3: Los hombres, nada más.
2: Y este callback es como que para probar la química con las niñas, ¿no? Con las mujeres. Y ya nosotros nos veíamos así entre todos. Y
3: yo empecé a pellizcar a Luis y a Edu así por abajo.
2: Y por eso fue un gran callback. Y bueno, así es como me quedé con él.
0: Bueno, a ver, Eric Rubin en la serie se hace novio de Mariana, ¿no? ¿O de quién?
2: No.
0: ¿De quién es novio Eric?
3: Ah, vean la serie.
2: Ah, van a tener que ver la serie.
3: ¿Cómo quieren que les contemos el chisme aquí? ¿Qué pasó?
4: Sí, oye, pues ustedes ya conocían la historia de Timbiriche, ya habían escuchado su música, o se habían, porque digo, son una generación muy nueva. O no, no sabías nada,
2: o sea,
4: de Timbiriche. No,
2: a ver, sabía quién era Timbiriche, me sabía todas las canciones, pero así la historia de. No, yo no sabía, la verdad, mucho.
4: Uh-huh. ¿Y no. qué te tuviste? Tuvieron que aventar un clavado para investigar cómo era cada uno, me imagino, para darle esa vida a ese personaje.
2: Totalmente,
4: ¿no?
2: Sí, claro.
0: ¿Les pusieron videos de Timbiriche o cómo?
5: Uh-huh. Sí, pues desde que empezaron a escribir los guiones, tenían un archivo enorme de videos y de entrevistas. Desde que escribieron los guiones y después cuando entramos nosotros nos compartieron todo ese material para que pudiéramos verlo. Además de lo que nosotros investigáramos por nuestra parte.
2: Sí. Uh-huh.
4: ¿Y qué reflexión llegó a sus cabezas? Porque pues como dices, hoy en día está pues también con muchas cosas que están diciendo a nivel incluso mediático. ¿Qué a usted qué les llegó de saber la fiesta, la banda, el concepto?
3: Pues nada. Creo que nos tocaba construir nuestro propio universo, ¿no? Nuestras propias capacidades y personalidades de nuestros personajes. Hubo muchísima libertad en ese sentido de que creáramos nosotros con lo que teníamos. Y como lo he dicho antes, o sea, el guión que teníamos fue una herramienta enorme porque era un gran guión con escenas muy bien escritas. Entonces, en realidad, la mitad del trabajo casi que ya lo teníamos hecho era llegar ahí y disfrutar. Porque eso fue el elemento número uno que hizo que todo se viera como van a ver que se ve, que es increíble, y fue que nosotros lo disfrutamos.
4: Ahora, les merece.
0: Pero sí, la verdad, estás viendo la serie y sí ves a los Timbiriches, ¿eh?
2: ¿Ah, sí?
0: Sí, sí, porque, o sea, no es que se parezcan ni mucho menos, sí, tienen más o menos el airecito. El tipo, pero estás viendo y dices, sí, están perfectos como los Timbiriches. Claro. Escogieron a los personajes justos.
4: Ahora dicen incluso Maquia Max, ya ves que mandaron un comunicado el día de ayer, pues varios de la banda diciendo que pues no fueron ni tomados en cuenta, que no se le demás. ¿Ustedes qué opinión les merece? Pues ahorita ya esto que se está destapando, digo, ya de por sí es un éxito, pero el rollo de que se está diciendo mediáticamente que ellos pues se sienten como hechos a un lado cuando fueron prácticamente pues la materia prima de este proyecto, ¿no?
3: No, pues es totalmente normal. Creo que es normal que se sientan así, están en su derecho. Y pues nada, o sea, la verdad es que como actores a nosotros no nos toca mucho esa parte de decidir cómo es ese acercamiento. Para nosotros se habría sido obviamente increíble que ellos formaran parte, pero pues así suceden los procesos y ahora sí que las cabezas deciden con intereses cada quien de por medio. Entonces nosotros nos tocó abrazar el proyecto, disfrutar el proceso como actores y nada, o sea, encariñarnos nosotros, hacer nuestra propia familia y que esa familia que nosotros hicimos fuera de cámara se reflejara en pantalla.
0: Sí se refleja, Se refleja buena química entre todos.
3: ¿Sí?
0: Con las niñas te llevaste bien, ¿verdad? Se notaba cuando estaban de fiesta todas juntas y todo.
5: No, increíble. Son brutales, todas las niñas también.
2: Sí.
0: Y además, bueno, ustedes no tienen la culpa de que los señores que decidieron hacer la serie no hayan tomado en cuenta a los Timbiriches.
3: No, claro, y debe de ser difícil ponerse de acuerdo, ¿no? Como, ¿y qué? ¿Y qué pasó? ¿Y qué no pasó? Entonces, la verdad, se vuelve ambigua y creo que para relatar una historia que es, recordemos, una pieza de entretenimiento, tiene que tener factores, ¿no? Y que no pueden ser muy literales a cómo es la vida y nunca nada va a replicar como fue la vida real porque es un momento mágico que ellos vivieron en su etapa. Para nosotros es honrar esa etapa de ellos y abrazar el proceso para nosotros, ¿no?
4: De Sasha, ¿qué fue lo que te llamó la atención, su personalidad? O sea, tú me imagino que googleaste muchas cosas para poder llegar al personaje de Sasha.
5: Pues creo que lo que a todo el mundo le llama la atención, ¿no? Es una mujer que tiene mi completa y absoluta admiración y respeto, que tiene un talento gigante y además una personalidad resiliente y fuerte y protectora y cuidadora y bueno, eso es en mi imaginario, claro, porque no tengo el gusto de conocerla ahora ni de conocerla en la etapa que de pronto nos tocó ficcionar, pero lo que me llamó la atención del personaje era que estaba representado de esa forma, de la manera en la que yo la pensaba en mi imaginario. Uh-huh. Entonces fue muy, muy increíble para mí tener la oportunidad de interpretar ese personaje.
0: Sí, porque realmente lo que ustedes están interpretando es lo que todo mundo como público sabemos de los Timbiriches, ¿no?
5: Sí.
0: Lo que ha salido a la luz, pues.
5: todo que sabemos. Pues está en entrevistas y todo está en sí. videos y creo que del lado de producción y de dirección se hicieron la gran tarea de investigar lo más que pudieran y no hay nada que no esté ya en el internet que claro. esté contado en la serie. Obviamente hay una parte ficcionada que nadie conoce y nadie conocerá, que era un poco nuestro trabajo como humanizar a estos personajes que solo existían en el escenario y en la cabeza de las personas, que claro. es la parte es por eso es una serie de ficción, porque no pretendemos contar ninguna verdad.
0: Exacto. Oigan, pues les agradezco mucho que hayan venido, Luis, muchas gracias. Gracias, Luis de la
3: gracias,
0: Rosa.
3: Gracias.
0: Maca García, Iker Sánchez, muchas gracias. Y bueno, pues la serie se estrena el primer capítulo mañana después del noticiero y luego ya se van a VIX, son 8 capítulos que van a poner uno cada viernes.
2: Correcto.
0: ¿Verdad? Entonces ahí podrán ver la serie de Timbiriche, que está muy bien hecha. Estos chicos hacen gran trabajo y creo que les va a gustar. Aunque los timbiriches reales estén enojados, esa es otra bronca, ¿verdad? Muchas gracias por estar aquí.
2: Gracias.
0: Vámonos a corte, volvemos.

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1: Valentina Larraqui no necesita presentación. Corresponsal mexicana en el Vaticano desde hace casi 5 décadas, nos ha conectado con la Santa Sede al cubrir los pontificados de los últimos 6 papas. Pero detrás de la cámara hay una historia y ella la cuenta en su libro de memorias Valentina Larraqui, desde el Vaticano, donde revela una infancia calificada como insoportable, la vida entre México e Italia, como hija de padres divorciados, sus años de escuela, su incursión en el periodismo y el bautizo de fuego tras la muerte repentina de Juan Pablo I, apenas un mes después de ser elegido como jefe de la Iglesia Católica. Valentina Larraqui cuenta su relación entrañable con Juan Pablo II y los contrastes con sus sucesores, transmitidos desde la primera fila de la historia. Todo unido a su experiencia personal y su vida familiar, en un libro que revela el lado oculto de una mujer conocida por todos.
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2: La inteligencia artificial ya no solo está creando canciones, también está creando voces, imágenes e identidades de artistas que parecen completamente reales. Uno de los casos más conocidos es Sania Monet, una cantante creada con inteligencia artificial que en 2025 debutó en Billboard y consiguió un contrato discográfico millonario. Hoy, mientras un artista humano puede pasar años componiendo, grabando y construyendo una carrera, una IA puede generar música en una velocidad completamente distinta y competir por las mismas reproducciones, espacios y atención. Billboard reportó que al menos 6 artistas creados por IA han aparecido en sus listas en los últimos meses. ¿Podrían estos artistas el día de mañana competir por un premio? ¿O la industria musical buscará crear nuevas categorías?
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4: Donald Trump aseguró que no iniciará ataques contra Irán en ningún momento, antes de las elecciones de medio mandato que se celebrarán en el país el 3 de noviembre, y afirmó que están manteniendo conversaciones productivas con Teherán. La justicia de Estados Unidos acusó a Nicolás Maduro y a su esposa Cilia Flores de conspiración para cometer tortura. La fiscalía estadounidense presentó la nueva imputación mientras está prevista una audiencia sobre la solicitud de arresto domiciliario presentada por la defensa de Flores. El secretario de Estado estadounidense Marco Rubio advirtió en Lisboa del riesgo de que la guerra en Ucrania derive en un conflicto regional y defendió una mayor inversión europea en defensa, además de asegurar que Washington respeta los acuerdos sobre el uso de las instalaciones militares portuguesas. Informó Cintia Dávalos. 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

0: mucho tiempo.
1: Robbie Williams regresó a Ciudad de México tras 20 años y logró reunir a 18,000 almas que cantaron, bailaron y disfrutaron de su gran cercanía y la gran sorpresa de la noche, de que invitó como hace 2 décadas a compartir el escenario a Omar Chaparro, con quien deleitó con la canción A Better Man.

0: Durante el concierto, muchas fueron las sorpresas, como cuando Williams aceptó que antes que su familia llegara a su vida, a pesar del éxito en su carrera, estaba incompleto. Fuegos artificiales, total cercanía con sus fans, tanto así que le cantó a una de ellas directamente, además de su presencia y hasta enseñó un poquito de más, Robbie provocó furor y demostró que es un showman en toda la extensión de la palabra. Además presentó a quien dijo fue su amante en los noventas.
1: I really shouldn't share this with you, but I just saw one fan that I...
0: Te extrañé, México. Quizá no debería compartirles esto, pero acabo de ver a un fan con el que me acosté en los noventas, que está por allá. Casi no lo reconocí porque ahora tiene barba. Es muy bueno verte otra vez, Miguel. Gracias por haber sido mi amante.
1: When I was 27, but my life only started when I met my wife.
0: Cuando tenía 27, bueno, no, más bien mi vida comenzó cuando conocí a mi esposa. Chicos, chequen esto. Robbie Williams de los 90 y el de los 2000 tiene 4 hijos con la misma mujer. El británico permanecerá en México hasta el domingo, ya que hoy se presenta de nuevo en el Palacio de los Deportes y el sábado encabeza el Festival Pulso en Querétaro. Para Grupo Fórmula, Eddie Gutiérrez.
2: Bien, wow. Oye.
3: Sí está. Ahí bueno, está Robbie Williams, Lalito que se fue. Oye, no nos llevaste, Lalo, qué gacho.
4: Mira.
2: ¿A dónde fue?
3: A ver, Robbie Williams.
2: Ah, sí. Y fíjense que Omar Chaparro cantó con él, ¿verdad?
4: Sí, cantó con
2: fíjate.
4: Él.
2: Fíjate.
4: Y estaba hospedado ahí en el este hotel que está en... ¿Qué?
2: Sí. La primera vez lo tocaron la guitarra y ahora lo invitó a cantar. Sí. Robbie Williams me encanta. Oye, a ver, tenemos una nota que pasó en el concierto de Robbie Williams con Omar Chaparro, vean, ahí está.
3: Sí, la que pasó, Max, está que padre, creo que bueno de Omar porque...
4: Y canta bien Omar, la verdad.
3: Sí, y también tenemos una entrevista, Omar. Max, porque acuérdate que estuvo Kenny, ayer estuvo Kenny, ¿no? Entonces, este es el de lo que pasó.
2: Ayer vino Kenny y yo me quedé platicando con ella ahí en la puerta, porque yo me tenía que ir a una entrevista. Entonces me quedé aquí en la puerta platicando un ratito con Kenny, dándole una disculpa de que yo me tenía que ir a una entrevista que me estaban esperando. Y entonces, esto fue lo que platicamos ahí en la puerta.
5: Y borracho, me corriste, cabrón, hija de madre.
6: Oye, pero además, ¿sabes qué? Aprendió muy bien.
5: Sí, cómo no.
6: Porque ella ya traía ese ángel.
5: Bueno, no, ella era un genio.
6: Nació con un ángel.
5: Nació con un ángel y nació con esa voz y
6: sí,
5: todo.
6: Sí, sí.
5: Pero te aprendió muchas cosas.
6: Sí, eso es lo bonito.
5: Porque agarró mucho aprendió tu estilo.
6: Sí, cuando la llevaba con la maestra de canto, con mi maestra, le decía, ya, saca esa voz de la nariz. Y se enojaba. Sí. Porque ella de repente lo hacía muy nasal.
5: Sí.
6: Y luego era desafinada, no sabía hacer voces. Uh-huh. No, sí, le enseñé chido. Pero nunca le cobré a la cabrona. Le debes una lana.
5: Oye, pero le digo que estaba yo diciendo el otro día que ella fue tu corista.
6: Sí, sí.
5: Y me decía, no es cierto. Ella empezó. Luego le dije, ella
6: claro,
5: fue
6: corista. Empezó
5: y luego
6: conmigo.
5: Me quedé con la duda. Dije, igual lo conté mal.
6: No, lo contaste bien. Y la corrí hasta que mi marido se la quería coger.
5: Sí, y luego tú contaste que tú nunca le habías metido las drogas.
6: Jamás en mi vida. Y ella pues, se metió hasta el dedo.
5: Pues sí.
6: Ahora ya no, supuestamente.
5: No, ya.
6: Hace años que no la veo.
5: No, ya.
6: No,
5: está.
6: Y me dijeron que hace poquito.
5: Pero además, qué bonita
6: que está. Ahora que está preciosa.
5: Está
6: que preciosa. Ahora que estaba yo en la granja, se cayó del escenario.
5: Y se le chocó. Pero ¿sabes la cuántas cadena? Operaciones lleva?
6: Ay, 45 operaciones. No puede ser, pobrecita. Por querer ser más bella. Si
5: por
6: bella ya era.
5: Pompas.
6: Sí.
5: Y ya tenía pompas. ¿O?
6: Tenía un cuerpo hermoso. No necesitaba pompa. Y luego le metieron, creo que el líquido que le metieron
5: era
6: con ese, hacen parte los sedes, bueno, así.
5: Claro,
6: no existía.
5: Le metieron puro plástico.
6: Y una vez me preguntaba, oye, Kenny, ¿cómo ves que ahora se inyectó? Le dije, Alejandra, los sedes se escuchan, pero con el oído, no se meten por el culo, pendeja.
5: Max, ya te tienes que ir.
6: Pero fíjate que yo pensé que sí le habías metido a las drogas como nunca.
5: Es que tienes como.
6: No, porque toda la gente, mi expareja, dice que cuando me veía en la televisión decía: ¿en qué droga andará?
5: Sí, y no, eres, nunca. Y eres normal.
6: eres loquita normal.
5: Normal.
6: Porque no, todos estamos locos.
5: No, no, ¿no? Necesitas
6: drogas. No necesito drogas, qué otro. Y luego todavía, fíjate, tengo 73 años y todavía me baja.
5: 7-3.
6: Menstruo, tengo 73.
5: Porque mi
6: novio
5: me decían,
6: de 36
5: me decían que 53. El otro día me dijeron 53, no, que no. Gracias, gusto, gracias por venir, que sí, me no, tengo que ir a una junta muy
6: yo
5: importante.
6: Yo sé, ya me dijeron, dije, perdóname. Qué culera, ya
5: ven,
6: se
5: ven
6: va.
5: Ven otro día, ¿no?
6: Sí, yo encanta. Ahora ¿en que salga mi nuevo disco,
5: ahora
6: para que me apoyes, ¿ok?
5: Gracias. Sí.
3: Ay, Max.
4: Ay, esa Jenny.
3: Oye, esa era como tiene para la granja VIP, Max. Ese detrás de cámaras estuvo buenísimo. Yo no la veía venir. Y
2: es que Kenny es chistosísima, qué bárbaro. Y yo la conozco desde que empezó con Kenny Los Eléctricos, porque era la época del rock en español.
4: Ajá,
2: que sí. Hacían los covers de los rock and rolls de allá. Bueno, tenemos a Luz Blanchet ya en el Zoom, que porque no llegó. Es que hay una de manifestaciones que sí.
7: No, no, no.
2: Mejor no salgan de su casa.
7: Locura, mi querida Maxim. O sea, pero aparte, me dieron chance de bajarme a un restaurante. Estaba aquí en el tráfico. Pero el Zoom no agarra si no es con Wi-Fi. O sea, he hecho 5 Maroma y Teatro para saludarlos y para platicarles. Antes que nada, un beso. Gracias por permitirme platicar aquí. Ya viene el CineFest. El próximo 5 de diciembre, Maxim, va a estar
2: ¿cómo?
7: Brutal.
2: ¿Y de qué se trata?
7: Ahí te va. Viene el CineFest. Ya saben que es este concierto con causa, porque aparte se busca que vayan 20,000 personas, ¿ok? En torno a una misma causa, que es demostrar que la diversión, la comunidad y el compromiso con el planeta puede todo convivir en una sola experiencia, ¿ok? Va a reunir a 12 artistas. Cállate los ojos de quienes vienen. Viene Snoop Dogg, Miguel, Cher Faker, Neil Francis, los Two Another, obviamente Dr. Simi, los Blenders, María Barracuda, los Eclipses, Descartes y Kant y Romo. Está brutal. Aparte, todos conocemos lo que son las bombas de vida. Sí, las has visto, ¿no? Estas esferitas.
2: Ajá.
7: Ok, bueno, que contribuyen a la, ahí se comparten y contribuyen a la reforestación de todo el país. Aparte va a haber un montón de actividades interactivas como son el Simi Space, el Simi Pet Care, ok, Café Simi, Similandia, un montón de activaciones brutales, lleno de entretenimiento, de innovaciones, y ahí les va donde pueden conseguir sus tickets con 20% de descuento. En Ticketmaster, pero aparte, si tienen tarjeta de BBVA, van a poderlos conseguir con 3 meses sin intereses. 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Luego, está el preferente en 2,500 y el VIP, así en las narices, en 4,000 pesos. Acuérdense que esto es en el Autódromo Hermano Rodríguez, en la curva 4 a la 1 de la tarde. Pero obvio, lo importante es llegar desde antes, porque este festival está siendo de los más solicitados hoy en día aquí en México. Ha sido, es lo máximo, pero lo máximo, lo máximo.
2: Pues hay que ir, Lucecita, ¿verdad?
7: Y hay todo estar el mundo ahí. Estaba esperando el cartel del CineFest de este año, y ahí tienen ya primicia para que vayan comprando sus boletos de volada porque se agotan. 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
2: Bueno, pues gracias, Luz, que te vaya bien. A ver cuánto te tardas en regresar a tu casa. Hay un tráfico de perros.
7: No sé ni dónde aventé mi coche, no sé dónde lo aventé. Alguien me dijo, ¿me da sus llaves? Quiero pensar, pues que es alguien confiable.
3: Ay, ojalá.
2: Qué bueno, Lucecita, un beso. Bye.
7: Te voy a dar las gracias aquí al restaurante.
2: Gracias. Bye. No, es que de veras el tráfico está
4: brutal.
2: Hay manifestaciones como 10, yo creo, en la ciudad.
3: Max.
2: No, no, no. Pues yo si en la mañana no podía salir de mi casa.
3: Pues ahorita que destapamos que Marco está holgadamente bien, pues llévanos aquí abajo a Lotaru, Max.
4: Ojalá. Pues quería sí. Max, ¿de dónde?
3: Para hacer tiempo.
4: Parece que con qué ojos
2: para
4: se vino tuerto.
2: Para hacer tiempo, es que no sabes cómo está horrible. El tráfico. Sí. No salgan de su casa, por favor. Uy, ya nos vamos.
4: Sí.
2: Gracias, Marquito. Gracias,
4: un placer,
2: gracias
4: Max. Max.
2: A todos ustedes un beso y nos vemos aquí mañana, si Dios quiere. Gracias.
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4: La ninfa o Carolina. La ninfa es una pequeña cacatúa originaria de Australia, que se ha convertido en una de las aves de compañía más deseadas del mundo gracias a su carácter afectuoso y su cresta móvil, la cual expresa sus diferentes estados de ánimo con total claridad. Estas aves son sumamente inteligentes y poseen una capacidad asombrosa para silbar melodías completas, con una precisión increíble, interactuando activamente con los miembros del hogar. A diferencia de otros loros más grandes, las ninfas son pacíficas y disfrutan posarse en el hombro de sus dueños para recibir caricias prolongadas en la cabeza. Su mantenimiento requiere una jaula amplia, una alimentación variada y oportunidades para volar en espacios controlados y seguros. Su mirada expresiva y sus simpáticas mejillas anaranjadas conquistan de inmediato el corazón de cualquier amante de las aves.
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5: El hielo seco no se derrite, sino que se convierte directamente en gas en un proceso llamado sublimación química natural.
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10: ¿Cómo están ustedes? Buenas tardes, muy buenas tardes. Exactamente la una de la tarde en punto tiempo del Centro de México. Soy Gregorio Martínez en el espacio de Joaquín López Dóriga, transmitiendo en vivo y en directo a través de 97 estaciones de radio en la República Mexicana y 30 estaciones de radio más en los Estados Unidos.
11: A quienes les enviamos besos y abrazos en California, Arizona, Texas, Nueva York, Illinois, Georgia, Utah, Kansas, Oklahoma, Carolina del Norte y del Sur, Tennessee, Oregon, Colorado y Florida. Y en Telefórmula Estados Unidos a través, y en Telefórmula Estados Unidos a través de las cadenas de Xfinity Latino y Latino View.
10: Bien, por supuesto que sí, Milau, y también aquí en la República Mexicana nos pueden seguir a través de la señal de Telefórmula y las diferentes plataformas.
11: Así es, en Telefórmula, en Easy Canal 121, Sky Canal 157 y 1157, Total Play Canal 161, Megacable Canal 153 y en Dish nos encuentra en el 354.
10: Y ya lo sabe que también estamos en internet y en redes a través de radioformula.com.mx, a través de lopezdoriga.com y en los canales de Grupo Fórmula en YouTube y en Instagram. Y el día de hoy, Laura.
11: ¡Hoy es viernes, chiquito!

0: Bien, pues aquí estamos, Laura. Ya se siente el fin de semana que está más cerca, que ya lo tenemos aquí a la vuelta de la esquina. Qué gusto saludarte y acompañarte.
1: Igualmente, mi querido Goyo, bienvenido, muy buenas tardes. Un saludo grande a todo tu equipo. Y este día es jueves 8 de octubre del año 2026. Han transcurrido ya 280 días. Faltan 85 y se acaba este año. Corre la semana número 40.
0: ¿Y de quién es santo este jueves, jueves 8 de octubre de 2026?
1: Hoy estamos festejando a Demetrio, Reparata, Benita y Beatriz. Muchas felicidades a todos ellos y ellas.
0: Bueno, por supuesto que sí, Demetrio Sodi, hoy felicidades en este día de su santo. Demetrio Bilbatúa, a Beatriz Pajés, muchas felicidades, Beatriz, hoy en tu santo. Beatriz Paredes, por supuesto, también la felicitamos. Beatriz Alfaro, Beatriz Gutiérrez Müller, que hoy también es el día de su santo. Hoy cumpleaños de don Francisco Aguirre, de Grupo Radio Centro. Don Enrique Martínez, también muchas felicidades el día de hoy, su cumpleaños. Acá en Monterrey, el doctor Manuel San Miguel, cirujano plástico, que cumpleaños el día de hoy. Muchas felicidades. Hoy aniversario número 29 de Fórmula Financiera. Abrazo cariñoso a Mari Carmen Cortés, a Pepe Yuste, a Marco Antonio Mares en este día de aniversario, y desde luego pues a todos y cada uno de los integrantes del equipo. Y el día de mañana, Laura, ¿quiénes estarán festejando?
1: Mañana, mi querido Goyo, vamos a festejar a Dionisio, Abraham y Sara. Felicidades a todos ellos, adelantadas.
0: Por supuesto, felicidades adelantadas. Aquí está el equipazo, el gran equipo que hace posible la producción y transmisión de este programa, el programa de Joaquín López Dóriga. Saludamos a Ana Berta Coronado, Oscar Satarain, el ingeniero Víctor Malpica, José Juan Padrón, Gina Trejo Briseño, Sandra Jiménez, José Manuel García, en Telefórmula, Alonso Mancera, Diana Chávez Piña, Javier Mejía, Miguel Ángel Sánchez Telles, Diana Morales, Laura Flores y Regina Rosilio, en Radio Fórmula Monterrey, Gustavo Galindo, Gerardo Cavazos, Iván Gómez, César Rojas, Nila Barrera, Francisco Javier Guerrero. Todos listos para llevar a usted la más completa información, lo que sucede en nuestro país y en el resto del mundo. En este jueves llegamos ya al 8 de octubre de 2026. La Embajada de México en Arabia Saudita emite alerta preventiva para mexicanos en ese país después de una serie de explosiones que sacuden Riad, que es la capital allá de Arabia Saudita. Tendremos la información. Vinculan a proceso a Miguel Ángel Solano, el capitán Sol, por su presunta participación en la mayor red de tráfico de combustible en aduanas marítimas. Siguen los homicidios a la baja. La presidenta Claudia Sheinbaum reporta que septiembre cerró con 40 asesinatos diarios en el país. Directores del AIFA, Mexicana de Aviación y del Tren Maya destacan avances en su desarrollo y consolidación del transporte. Caen papás y tres hijos en el Estado de México, fingían ser ministros de la Corte. Imagínense nada más qué fechorías habrían cometido. La Sedatu aclara que no habrá aumento predial, ni venta de baldíos, ni regularización de asentamientos en el Valle de México. La tormenta tropical Simón, que se convertirá en huracán, generará lluvias torrenciales en Guerrero y Michoacán. Estaremos pendientes en un momento con toda la información, mientras que el huracán Isaías se intensificará, subirá a categoría 2, provocando lluvia moderada en el estado de Yucatán, pero se enfila por el Golfo de México hacia los Estados Unidos. Y en el resto del mundo, Laura.
1: Estados Unidos acusa a Nicolás Maduro y a su esposa Cilia Flores de conspirar para detener opositores venezolanos. Cilia Flores también es acusada de narcoterrorismo. Trump asegura que Washington no atacará a Irán antes de las elecciones intermedias de noviembre próximo. Y por cuarto día consecutivo se registran enfrentamientos entre estudiantes y policías en París, Francia, esto por un recorte educativo. Por su obra audaz e inventiva, que ha creado formas para la literatura contemporánea, la ensayista canadiense Anne Carson gana el Nobel de Literatura 2026. La policía británica admite que fueron ilegales los cateos durante la detención en febrero pasado del expríncipe Andrés en la investigación del caso Epstein. En un momento le doy todos los detalles.
0: De todo esto y mucho más le informamos en esta tarde de jueves, ya casi viernes. Bienvenidos al espacio de Joaquín López Dóriga.
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16: Los encendedores fueron inventados antes que los fósforos, facilitando el fuego de manera mecánica mucho antes de lo pensado.
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0: Y aquí estamos con toda la información. Hacemos un recorrido por los temas más sobresalientes en esta tarde, jueves 8 de octubre. Vamos a comenzar con Juan Antonio Jiménez, la vinculación a proceso de esta persona, apodado el Comandante Sol. Adelante, Juan Antonio, buenas tardes.
17: Un juez federal vinculó a proceso a Miguel Ángel Solano, alias el Capitán Sol, por su probable responsabilidad en el delito de delincuencia organizada con la finalidad de cometer delitos en materia de hidrocarburo. El impartidor de justicia le ratificó la medida cautelar de prisión preventiva y le fijó un plazo de 6 meses para el cierre de la investigación complementaria. Los detalles, Gregorio, más adelante.
0: Bien, muchísimas gracias. Gracias, Juan Antonio. La comparecencia de Omar García Harfuch ahí ante la Junta de Coordinación Política de la Cámara de Diputados. Maru Rojas, adelante.
18: ¿Qué tal, Gregorio? Muy buenas tardes. Cuarta comparecencia de un funcionario federal para la glosa del segundo informe de gobierno. El secretario de Seguridad Ciudadana, Omar García Harfuch, al interior, en reunión privada, únicamente la cita era para coordinadores de la Cámara de Diputados, están vicecoordinadores y también los integrantes de la Comisión de Seguridad de esta misma Cámara. Él arribó a las 11:30 a este recinto parlamentario, ya le esperaban una hora antes las fans empleadas de este recinto legislativo y también ha sido el día que más citas se han dado los medios de comunicación. Los temas de seguridad cobran secrecía, por eso la reunión es a puerta cerrada. Calculan 3-4 horas durará esta reunión. Pendientes con las imágenes de Miguel Ángel Brígido.
0: Bien, muchas gracias. Por supuesto, te esperamos, Maru, desde San Lázaro. Vamos ahora contigo, David Galván. Pues sí, estos operativos en Tabasco y en Zacatecas, ¿qué fue lo que decomisaron? Te escuchamos. Adelante, David.
14: Así es, Gregorio. Dos personas fueron detenidas en inmediaciones del centro de Tabasco durante un operativo de fuerzas federales y la policía estatal mientras circulaban a bordo de un vehículo con todo un arsenal a bordo compuesto por 7 armas de fuego, cartuchos y diversas dosis de droga. En su informe de acciones relevantes, el Gabinete de Seguridad también reportó el aseguramiento en un inmueble de Zacatecas de 22 explosivos de emulsión, así como diversos insumos para la fabricación de bombas caseras. En breve te platico.
0: Bien, muchísimas gracias. Gracias, David. Y bueno, pues le hemos informado aquí acerca pues de este desencuentro que hubo entre la presidenta de México, el gobernador del estado de Querétaro y que incluso también con el embajador Ron Johnson. Bueno, ya se reunieron la presidenta y el embajador. Vamos contigo, Israel, platícanos.
19: Sí, con gusto, Gregorio. Muy buenas tardes. Superan estas diferencias la presidenta de México, Claudia Sheinbaum, y el embajador de los Estados Unidos en nuestro país, Ron Johnson. Todo esto suscitado, Gregorio, hay que recordarlo, por la colocación de la primera piedra de lo que en su momento será la Academia Internacional de Formación Policiaca en el estado de Querétaro. Se reúne en estos momentos la presidenta Sheinbaum Pardo con el diplomático norteamericano, quien llegó aquí a Palacio Nacional acompañado de varios empresarios de ese país. Por la mañana de la conferencia de prensa, la titular del Ejecutivo dijo que el diplomático y el gobernador panista Mauricio Curi, pues ya habían aceptado que tienen que respetar las leyes de nuestro país en esta materia. Le adelanto y por supuesto el detalle más adelante.
0: Gracias, Israel, te esperamos desde Palacio Nacional y mientras tanto vamos ahora con Leopoldo Espejel, pues por estos presuntos extorsionadores a quienes detuvieron. Polo, buenas tardes.
20: Gregorio, en el marco de la Estrategia Nacional contra la Extorsión, la Fiscalía Mexiquense, en coordinación con el Gabinete de Seguridad Federal, detuvo a 5 personas, entre ellas Luis, exfuncionario del gobierno de Michoacán, integrantes de su familia y un escolta. Este grupo se hacía pasar por servidores públicos de diferentes instancias. Incluso utilizaban inteligencia artificial para imitar voces y generar confianza entre sus víctimas. Como resultado de estos trabajos, se realizó un cateo en un inmueble de Metepec, Estado de México, donde se aseguraron equipos telefónicos y vehículos de alta gama. Los 5 detenidos fueron vinculados a proceso por el delito de extorsión. Gregorio.
0: Bien, muchas gracias. Y bueno, hablando precisamente de extorsión, de este delito, de esta acusación, ¿a quiénes? En Fórmula Oaxaca, Lupita Toma nos platica. Adelante, Lupita.
21: Gregorio, la directora de Fomento Cultural de la Secretaría de Cultura del Ayuntamiento de Oaxaca de Juárez, Irán Judith Martínez Hernández, fue detenida junto con 6 personas más acusada de pertenecer a una banda dedicada a la extorsión y al cobro de piso. Eran parte del sindicato ASAEO. La información con detalle más adelante.
0: Bien, muchas gracias a Lupita Tomás y vamos ahora con nuestro compañero Ulises Soriano para que nos platique pues esta comparecencia ante el Tribunal de Disciplina Judicial por parte de la jueza Marta Magaña. ¿Qué ocurrió ahí? Adelante, Ulises.
22: Previo a comparecer frente al Tribunal de Disciplina Judicial, la jueza en retiro Marta Magaña señaló que ofrecerá todos los medios de prueba para asegurar que lo que realizó en contra de la reforma al Poder Judicial y sus resoluciones fueron conforme a derecho. Déjenme decirles, Gregorio, que en estos instantes, pues diferentes personas se congregaron en estas afueras del Tribunal de Disciplina Judicial en Insurgente Sur para apoyarla. En tanto, ella comparece en esos instantes justamente por videoconferencia y más adelante todos los detalles.
0: Bien, gracias, Ulises. Y mientras tanto, en Nayarit, pues siguen las investigaciones después de que se quedó al descubierto este espacio en donde presumiblemente, pues sí, acababan con la vida de las personas, un presunto campo de exterminio, como ocurrió con el rancho Izaguirre, recuerda. Bueno, también en Nayarit, Rafael Vargas, adelante, Rafael.
23: La Comisión Nacional de Búsqueda, junto con diversos colectivos, participan en las labores realizadas en un predio del municipio de Jalisco, donde fueron localizados fragmentos óseos, piezas dentales, ropa y otros indicios. La Fiscalía General de Nayarit procesa el sitio y realiza estudios forenses y genéticos para determinar su identidad. Desde Nayarit, Rafael Vargas, saludos, Gregorio Martínez.
0: Bien, muchísimas gracias, Rafael. Y vamos ahora al estado de Baja California. ¿Cuánto decomisaron? ¿Dinero y cuánta droga? Vamos contigo, Rocío. Adelante, Rocío Galván.
24: Hola, Gregorio, te saludo y te informo que hubo 2 decomisos importantes en garitas en Tijuana. En una de ellas, en el Pet West, se localizaron $176,000 que trasladaba una mujer en un auto particular, mientras que también en San Isidro fueron decomisados 119 kilos de cocaína con un valor de $5,000,000 que estaban en un camión de pasajeros. Los detalles de estas 2 historias te los cuento más adelante.
0: Por supuesto, te esperamos, Rocío, y vamos al otro extremo, la República Mexicana, en el estado de Chiapas, con Irán Salas, pues que se robaron la nómina, ¿de dónde? Adelante, Irán, te escuchamos.
1: Gregorio, 6 personas acusadas de robo a la nómina del Ayuntamiento Cacahuatán, municipio fronterizo con Guatemala, fueron vinculadas a proceso por un juez de lo penal. Los imputados fueron detenidos minutos después que asaltaron a un trabajador que llevaba el maletín con el dinero, pero 3 meses de los hechos. Este dinero sigue sin aparecer porque las autoridades no han precisado si el dinero fue recuperado, como tampoco han informado cuál habría sido su destino, Gregorio.
0: Bien, muchas gracias. Gracias, Irán, desde el estado de Chiapas. Permítanos los anuncios y enseguida regresamos atentos a los eventos ciclónicos que se están registrando tanto por el lado del Océano Pacífico como por parte del Golfo de México. Vamos a ver qué nos dice el director del Servicio Meteorológico Nacional. También voy a platicar aquí con la directora ejecutiva del Instituto Mexicano para el Desarrollo Comunitario. La crisis por la mala calidad del agua en Guadalajara, Jalisco.
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5: Meta lanzó Muse, su primer agente de inteligencia artificial personal diseñado para realizar tareas desde WhatsApp y no solo para responder preguntas. Es capaz de ayudar a las personas a organizar pendientes y proyectos, así como convertir objetivos de largo plazo en planes de acción. Por lo que el usuario solamente tiene que indicarle lo que necesita y el agente actúa en su nombre. La herramienta aprende de las conversaciones y recuerda lo que es importante para cada usuario. Puede realizar tareas como enviar correos electrónicos, reservar viajes, abrir un navegador y completar formularios. Además, se caracteriza porque puede utilizarse como una conversación de mensajería, tanto desde la aplicación Muse o directamente desde WhatsApp, y puede continuar trabajando aunque el usuario cierre la aplicación. Y en casos como el envío de un correo o antes de realizar una compra, primero solicita aprobación. La seguridad y la privacidad de la gente están garantizadas en la nube con Muse Secure VM. Soy Aide Rivera. 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

0: Y aquí estamos, mucha más información para todos ustedes. Vamos ahora contigo, Leopoldo. Leopoldo Espejel, este video que se ha difundido en las redes sociales donde se ve un policía de Ciudad Nezahualcóyotl, pues ahí golpeando, ¿verdad?, a una persona que estaba detenida. Vamos contigo, Polo, te escuchamos.
1: Gregorio, tras la difusión de un video en redes sociales donde se aprecia cómo un elemento de la Policía Municipal de Nezahualcóyotl golpea a un presunto delincuente durante un interrogatorio, el gobierno de Nezahualcóyotl, Estado de México, abrió una investigación interna para determinar responsabilidades y medidas correctivas, así como para esclarecer las circunstancias de los hechos exhibidos, y aclara que la actuación del elemento no representa ni refleja la labor de las mujeres y hombres que forman parte de la Comisaría General de Seguridad Ciudadana de Nezahualcóyotl. Gregorio.
0: Gracias, Leopoldo. ¿Y qué tal? ¿Cómo estuvo el 15 años? Platícanos, Enrique Hernández.
2: El Auditorio Nacional fue el marco del aniversario de los 15 años de fundado el Partido Morena, donde llegaron invitados especiales, no solamente senadores, gobernadores, los fundadores y la actual estructura política, sino que también apareció en la séptima fila de los invitados especiales, pero un poco alejado de los legisladores, Andrés Manuel López Beltrán, una visita que generó pues el apoyo de las personas ahí presentes con el grito "no está solo". Los detalles más adelante.
0: Bien, muchas gracias, Enrique. Y mientras tanto, ¿qué dice la Secretaría de Educación respecto a esta acusación de presunto fraude con la entrega de becas? Lisbeth, platícanos, Lisbeth Hernández.
3: Buenas tardes, Gregorio. Niega la SEP fraude en entrega de becas Benito Juárez. En un comunicado, la Secretaría de Educación Pública argumentó que actualmente hay una auditoría en proceso derivada de observaciones de la Secretaría Anticorrupción. Esto en relación a la información que circula este jueves en algunos medios sobre un presunto fraude por 592 millones de pesos en becas que habrían sido entregadas a personas cuyos datos personales no fueron validados o verificados ante el Registro Nacional de Población. Todos los detalles en unos minutos.
0: Bien, muchísimas gracias, Lisbeth. Y Maru Rojas, vamos contigo de regreso al Congreso de la Unión, a la Cámara de Diputados. ¿Qué fue lo último que aprobaron, Maru?
4: Gregorio, en lo general fueron 325 votos a favor, 114 en contra, y de estos 114 en contra, dos votos en contra fueron del Partido Verde Ecologista, que no estaban de acuerdo con censurar, incluso en plataformas digitales. Una abstención de la diputada Olga Sánchez Cordero. Ya se fue al Senado de la República la ley que limita ahora, recortando los derechos de autor, para sancionar hasta 4.5 millones de pesos a las plataformas digitales. Los detalles con las imágenes de Miguel Ángel Brígido más adelante.
0: Bien, muchas gracias, Maru. Y contigo, Jenny Valencia, el dato de la inflación.
5: Gracias, Gregorio. Te informo que repunta la inflación en septiembre al registrar un incremento de 0.42% mensual y ubicarse en 3.45% a tasa anual. Sube el precio de jitomate, cebolla, gas doméstico, LP.

0: Ramón continúa fortaleciéndose y podría convertirse en huracán en las próximas horas. Sus principales efectos se concentran en Guerrero, Oaxaca y Michoacán, donde se esperan lluvias torrenciales a muy fuertes, además de oleaje elevado en las costas de Guerrero, Michoacán, Colima y Oaxaca. El reporte.
1: Muchas gracias, Laura. Y mientras tanto, pues ya están las actividades preventivas en algunas de estas entidades donde Simón surtirá efecto ya más pronto que tarde. Vamos contigo, David. David Galván.
2: Así es, Gregorio, el avance del huracán Simón en el Golfo de México, con vientos máximos sostenidos de 100 kilómetros por hora y rachas de hasta 120. La Coordinadora Nacional de Protección Civil, Laura Velázquez, desplegó una misión ECO en el estado de Jalisco para coordinar con autoridades estatales, municipales y las Fuerzas Armadas acciones preventivas de atención a la población. Mientras tanto, en el Pacífico, la Marina determinó el cierre total en dos puertos de Campeche y restricciones a embarcaciones menores en 5 entidades costeras por el huracán Isaías.
1: Gracias, David. Y mientras tanto, las recomendaciones que emite Relaciones Exteriores a mexicanos que viven en Arabia Saudita por esto de las explosiones que se registraron en Riad, la capital de Arabia Saudita. Óscar Zúñiga.
3: Gracias, Gregorio. La Cancillería y la Embajada de México en Arabia Saudita emiten recomendaciones preventivas para la comunidad mexicana que se encuentra en ese país y la región de Medio Oriente ante una serie de explosiones que sacudieron Riad. La representación diplomática se mantiene pendiente para brindar apoyo consular a los conacionales. Gregorio.
1: Bien, muchas gracias. Y mientras tanto, el resto del mundo, Laura Pérez Cisneros.
4: Gracias, Goyo. Juez prorroga suspensión del veto que impuso Trump a CNN, MS Now y Digital Político para entrar a la Casa Blanca. Trump insiste, dice que él tendría que ganar el Nobel de la Paz ahora porque ha evitado prácticamente la destrucción total del mundo, Goyo. No le basta que hace un año María Corina Machado le dio la medalla del Premio Nobel de la Paz. Rusia concluye todas las acciones profilácticas ante posible brote neumónico que estalló la semana pasada en Siberia. Ha muerto Margaret Hamilton, científica y matemática que ayudó a los astronautas de la NASA a llegar a la Luna. Tenía 90 años. Y en Argentina, la Fiscalía solicita 12 años de cárcel para el médico de cabecera de Diego Armando Maradona. Unas 20.000 personas recorren esta noche las calles de Madrid entre la Puerta del Sol y la que fue la casa de Mari Carmen Abascal, la mujer de 87 años, fallecida ayer y cuyo desahucio activó la movilización ciudadana por la crisis de la vivienda. Goyo.
1: Gracias por la información internacional, Laura. Y mientras tanto, cotizaciones esta tarde. Dólar interbancario está exactamente en 18 pesos a la venta. El dólar en casas de cambio se cotiza hoy en 18 pesos con 5 centavos. En los bancos, el billete verde, la divisa estadounidense, se vende en 18 pesos con 61 centavos. El euro en México está en 20 pesos con 35 centavos a la venta. Esta, la información más sobresaliente que hemos preparado para todos ustedes y mucho más aquí en el espacio de Joaquín López Dóriga.
4: 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Hay anuncios y regresamos con toda la información con Gregorio Martínez aquí en Grupo Fórmula.
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1: Un juez de control vinculó a proceso a Miguel Ángel N., alias Capitán Sol, por su presunta participación en el delito de delincuencia organizada bajo la hipótesis de cometer delitos en materia de hidrocarburos. También le ratificó la prisión preventiva. La cooperativa Cruz Azul reacondicionará el Hospital Cruz Azul con una inversión de más de 1,000 millones de pesos. Con ello, las sedes de Oaxaca, Hidalgo y Ciudad de México contarán con mayor infraestructura y servicios de salud. De esta forma, la empresa refrenda su compromiso de construir más salud en México. El gobernador de Nuevo León, Samuel García Sepúlveda, aseguró que Metro Rey cuenta con tecnología de punta y cumple con los estándares internacionales de seguridad. Su construcción está a cargo de empresas especializadas y en manos neoleonesas. Adelantó que las líneas Quais y la línea Aeropuerto conectarán todo Monterrey.
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1: Bueno, pues este es un clásico, lógicamente, para honrar a nuestro respectivo querido viejo, ¿no? Sea el padre, sea el abuelo, sea una persona a quien admiramos y que merece todo nuestro respeto. Pues sí, viejo, mi querido viejo, generalmente pues es el papá de uno, ¿no? A quien le dedicamos esta canción. Pues ha muerto el autor de este clásico, mi viejo, canción emblemática del cantautor argentino Piero. Murió a los 81 años de edad. Piero, pues es un ícono de la música de protesta, de la trova y del rock latinoamericano en la década de los 70. Ha muerto Piero, pero nos deja este gran legado musical, siendo esta pues una de las más reconocidas obras, piezas musicales. Viejo, mi querido viejo. Bueno, vamos con otra información. Aquí en este momento está listo mi compañero David Galván, que nos platica acerca de los operativos que se han venido ya aplicando, poniendo en marcha, con miras a prevenir el impacto de eventos ciclónicos como este de Simón, ¿verdad? Que está ya por las costas del Pacífico y que puede generar lluvias muy importantes. Adelante, David, te saludo. ¿Qué tal? Buenas tardes.
2: ¿Qué tal? Buenas tardes, Gregorio, y bueno, informarte que pues se está cuidando por dos frentes desde el gobierno federal, ya que tenemos eventos meteorológicos en el Océano Pacífico y también en el Golfo de México y la zona del Mar Caribe. La Coordinadora Nacional de Protección Civil, Laura Velázquez, informó por ello el despliegue de la misión ECO en el estado de Jalisco para coordinar con autoridades estatales y municipales en esa región, además de las Fuerzas Armadas que ya implementan los planes en fase preventiva, el Plan Marina y el Plan DN-13 por parte del Ejército, la atención a la población sobre los posibles estragos que pudiera generar la tormenta tropical Simón, que podría evolucionar a categoría 1 este mismo día o en las próximas horas. Se recomendó a la población costera extremar precauciones por la crecida de ríos e inundaciones y deslaves en zonas bajas de Nayarit, Jalisco, Colima, Michoacán y Guerrero ante el pronóstico de precipitaciones fuertes y tormentas eléctricas. La Coordinación Nacional perteneciente a la Secretaría de Seguridad y Protección Ciudadana hizo también un atento llamado a la población para no bajar la guardia ante las condiciones meteorológicas actuales generadas por la tormenta tropical Simón del lado del Pacífico por el huracán Isaías. Pues esta parte detalló que en este caso de Isaías continuará este ciclón intensificándose sobre el centro y norte del Golfo de México, por lo que se anticipa que se amplía esta circulación y se ocasionarán lluvias puntuales intensas en Chiapas, Campeche y Yucatán, puntuales muy fuertes en Veracruz, Tabasco y Quintana Roo, así como intervalos de chubascos en el noroeste y centro del país. Es por ello que también se ha establecido por parte de la Secretaría Armada de México el cierre de puertos, por un lado en el Golfo de México y Mar Caribe, cierre total a embarcaciones mayores y menores en Campeche, en los puertos de Campeche y Ceiba Playa, y también a embarcaciones menores en La Pesca, Tamaulipas, Cazones, Nautla, Tecolutla y Tamiagua en Veracruz, Frontera y Sánchez Magallanes en Tabasco, Isla del Carmen, Cayo Arcas, Yuncanab y Champotón en Campeche, y en Yucatán, Progreso, San Felipe, Sisal, Celustún, Yucaltepec, Chuburná, Telchac, Las Coloradas, Río Lagartos y El Cuyo. Por otra parte, en el Océano Pacífico, la Armada de México ha declarado también el cierre de puertos para embarcaciones mayores y menores en Lázaro Cárdenas, Michoacán, y en los puertos de Acapulco y Puerto Marqués en el estado de Guerrero. La recomendación, atender las indicaciones de las autoridades locales, evitar actividades marítimas, turísticas y ribereñas, mientras conocemos cómo pues se desarrollan estos ciclones. Uno ya es huracán categoría 1 y por el otro lado la tormenta tropical, que tiene posibilidades también de convertirse en un huracán también de categoría 1 en la escala Saffir-Simpson. Es la información que tenemos, Gregorio.
1: Muchísimas gracias, David, por supuesto, gracias por esta información en la condición actual de estos eventos ciclónicos, de lo cual ya estaremos abundando en un momento más con el maestro Fabián Vázquez, coordinador general del Servicio Meteorológico Nacional, porque son tres eventos ciclónicos, tres sistemas que ciertamente representan en mayor o menor medida riesgo para la población, sobre todo este Simón que anda por ahí en el Océano Pacífico. En un momento más información. Mientras tanto, voy contigo, Juan Antonio Jiménez, la vinculación a proceso de este presunto delincuente identificado como el Capitán Sol. Adelante, Juan Antonio. Muy buenas tardes.
0: Gracias, Gregorio. Muy buenas tardes. Un juez federal vinculó a proceso a Miguel Ángel Solano Ruiz, alias el Capitán Sol, por su probable responsabilidad en el delito de delincuencia organizada bajo la hipótesis de cometer delitos en materia de hidrocarburos. Además, el impartidor de justicia le ratificó la prisión preventiva oficiosa y se otorgaron 6 meses para el cierre de la investigación complementaria. Solano Ruiz es un hombre cercano a los hermanos Manuel y Fernando Farías Laguna y participante activo en la red de contrabando de hidrocarburos que ambos lideran. El también conocido como el Mike utilizaba su nivel de dirección, influencia en aduanas y marina, así como gestión de dádivas para simular revisiones para cometer el llamado huachicol fiscal. Asimismo, el indiciado está relacionado con el flujo financiero de dinero ilícito. Cabe destacar que la audiencia inició en punto de las 5 de la mañana de este jueves y concluyó a las 9:37 horas. Solano Ruiz fue asegurado en días pasados en Zapopan, Jalisco, derivado del trabajo del FGR en coordinación con el Gabinete de Seguridad Federal. Por otra parte, también les comento que este jueves en el altiplano se lleva a cabo la audiencia inicial en contra de Iván Casarín, alias El Tanque, operador del cártel Jalisco Nueva Generación, quien fuera detenido también en Zapopan, Jalisco. Es el reporte que les tengo, Gregorio.
1: Bien, muchísimas gracias. Gracias, Juan Antonio. Y vamos ahora con Israel Aldave, que ya decíamos, Israel, la reunión que sostuvo la presidenta de México, Claudia Sheinbaum, con el embajador de Estados Unidos en nuestro país, Ronald Johnson, a propósito de lo que dábamos a conocer esta semana del evento realizado en Querétaro, que generó, pues, ahí cierta molestia. Te escuchamos con atención. Adelante, Israel.
3: Sí, Gregorio, ¿qué tal? Gracias, muy buenas tardes. Y en estos momentos, pues, continúa esta reunión que encabeza la presidenta de México, Claudia Sheinbaum, aquí en Palacio Nacional, con el embajador de los Estados Unidos en nuestro país, Ron Johnson, quien llegó acompañado de varios empresarios de la Unión Americana, aquí justamente a este punto. Esto, tú muy bien lo recordabas, Gregorio, se da en el marco de esta disputa, de esta diferencia que tuvo el gobierno federal con el diplomático norteamericano, luego de que acompañó al gobernador panista del estado de Querétaro, Mauricio Curi, en la colocación de lo que en su momento será la Academia Internacional de Formación Policiaca, situación que no le gustó al gobierno federal, en primera instancia porque no los invitaron, y en segunda porque se necesita la autorización de la Secretaría de Relaciones Exteriores, y también, por supuesto, de los miembros del Gabinete de Seguridad, quienes den el palomazo al visto bueno para la conformación de esta academia. Todo indica, Gregorio, que ya se superaron estas diferencias. Y en la conferencia de prensa de esta mañana, la presidenta Sheinbaum Pardo dijo lo siguiente respecto a este tema.
4: Entonces, el secretario de Seguridad habló con el gobernador de Querétaro, Omar habló con el gobernador Curi, y le dijo, recuerda que para cualquier colaboración, pues hay una ley, hay un procedimiento. Y, pues lo mismo para el embajador de los Estados Unidos. Entonces, digamos que no hubo más que un anuncio, no hay todavía un procedimiento adicional. Y ambos dijeron, sí, hay que colaborar dentro del marco de la Constitución de México, de las leyes. Incluso hizo un mensaje el gobernador Curi, diciendo, no voy a violar nada, sino que voy a informar y a pedir solicitud de algún permiso en caso de esta colaboración cuando funcione la academia.
3: Allí está, Gregorio, lo escuchamos, dice la presidenta Sheinbaum Pardo, que ambos refrendaron su compromiso con el respeto de las leyes mexicanas. Todo indica que ya se superó esta diferencia con el diplomático norteamericano. En otro tema, Gregorio, a pregunta expresa, la presidenta Sheinbaum Pardo calificó como pura grilla este destape que hiciera el coordinador de los senadores del Partido Verde, Manuel Velasco, del secretario de Seguridad, Omar García Harfuch, como candidato presidencial para el 2030. Esto fue lo que dijo la mandataria.
4: Mucha grilla, la verdad. Son parte de sus promociones de los partidos políticos. Pero Omar está dedicado de tiempo completo a la seguridad. Es un hombre muy capaz, muy honesto, con mucho profesionalismo, mucha valentía, porque después del atentado que vivió se requiere mucha valentía para seguir trabajando para la seguridad en México. Y es un hombre muy cabal, pero el 2030 está muy lejos todavía.
3: Ahí está la respuesta, Gregorio, lo escuchamos de la presidenta Sheinbaum Pardo. El 2030 está muy lejos todavía. Y hablando justamente de grilla, también se refirió a estas declaraciones que hiciera el senador del Partido del Trabajo y también, por supuesto, dirigente de este instituto político, partido aliado de Morena, en el sentido de que se dejaron influenciar en la designación de los que en su momento serán los candidatos de Morena a los distintos gobiernos de los estados que estarán en juego en las elecciones del próximo año. Alberto Anaya, recordemos, Gregorio, dijo que los Estados Unidos habían interferido justamente en la designación de los aspirantes. Y esto fue lo que respondió la presidenta.
4: Es un absurdo, realmente. No tiene ningún sustento lo que está diciendo. Y ya se sabe, pues a veces no. Morena tiene un esquema. Todo esquema es perfectible, el de cualquier partido político. Desde su formación tomó la decisión de que los coordinadores se eligieran por encuesta.
3: Ahí las palabras, Gregorio, lo escuchamos de la presidenta Sheinbaum Pardo defendiendo justamente el método de selección de los aspirantes que en su momento serán candidatos de Morena a los distintos gobiernos de los estados. Se habló esta mañana, Gregorio, de las cifras que se tienen por parte de las distintas empresas del gobierno federal, del Tren Maya, de Mexicana de Aviación, y pregunta obligada, por supuesto, Gregorio, todo lo que ocurre con el destino turístico de Tulum en el estado de Quintana Roo, en donde hay que recordarlo, distintas empresas de aeronáutica pues han cancelado sus rutas, entre ellas a Mexicana, se dice que Volaris y American Airlines harán lo mismo en el próximo mes de enero. A pesar de esto, se dice, Gregorio, por parte del gobierno federal, que no se atraviesa una situación de crisis en ese destino turístico y que mucho menos estas decisiones han sido tomadas por el clima de inseguridad que se vive justamente en el sur de nuestro país. Y esto fue lo que respondió la presidenta.
4: Es decir, es falso que se haya retirado Aeroméxico por problemas de seguridad o porque no tiene rentabilidad sus vuelos. Son parte de sus, o no tiene rentabilidad Tulum. Sigue habiendo muchos turistas. Y ahora que se resuelva todo el tema del parque para la entrada libre desde la entrada principal, pues va a recuperar también la zona arqueológica.
3: Hay la respuesta, Gregorio, a esta situación que priva en el destino turístico, y es por el momento el reporte que te tengo con las imágenes de Jorge Aguilar aquí desde Palacio Nacional.
1: Muchísimas gracias. Gracias, Israel Aldave, y a todo nuestro equipo, por supuesto, por esta información. Y mientras tanto, atentos al desarrollo, evolución de estos sistemas ciclónicos. Tres eventos que traemos en la República Mexicana, dos por el lado del Pacífico, uno por el lado del Golfo de México. Saludo con muchísimo gusto al maestro Fabián Vázquez Romaña, coordinador general del Servicio Meteorológico Nacional. ¿Qué tal, maestro? Qué gusto. Muy buenas tardes.
5: ¿Qué tal, Gregorio? Gusto en saludarte. Pues aquí estamos con tres sistemas, como bien lo dijiste, activos, dos en el Océano Pacífico, que además amenazan con impactar las costas de México de manera simultánea durante el fin de semana. Así que, por una parte, hay que tomar precauciones por Rachel, que a pesar de que ya está muy lejos de las costas de México, pues va a tener un giro nuevamente hacia el noreste, y eso lo va a estar proyectando como una tormenta tropical allá en la frontera norte, en Baja California, muy cerca de Ensenada, de Tijuana, así que vamos a estar generando, va a estar generando viento, lluvia y oleaje muy elevado en toda la costa del Pacífico mexicano, ahí principalmente en el extremo de Baja California. Y por otro lado, el mismo día vamos a tener el domingo el ingreso de Simon, que va a ingresar como un huracán mayor, es decir, categoría 4 en la escala Saffir-Simpson, también durante el domingo en la costa de Jalisco. Y el otro sistema que tenemos en vigilancia, afortunadamente, Isaías, comienza ya a alejarse de la costa de México y estamos esperando que en los próximos días impacte como categoría 2 allá en el estado de Luisiana, en los Estados Unidos. Ahora, específicamente el que nos está generando la mayor afectación, por supuesto que es Simon. ¿Por qué? Porque todas estas bandas nubosas que se ven aquí en el satélite están ingresando a estas zonas de tormenta sobre la costa de Guerrero, y esperamos que en los próximos días poco a poco van a ir avanzando hacia la costa de Michoacán, de Colima y de Jalisco, donde se están esperando lluvias torrenciales. Ya con más detalle en la trayectoria, esperaríamos que en el transcurso del día de mañana ya comience a sufrir este episodio de rápida intensificación que ha sido una constante que hemos visto en varios ciclones de esta temporada. Entonces va a adquirir la categoría 4 muy rápido y ya comenzará a desplazarse completamente hacia el norte, lo que estaría llevando al impacto durante el domingo aquí en la región entre Jalisco y Colima con una categoría 4. Esto estamos hablando que son vientos de 215 kilómetros por hora y rachas de 260, así que es un huracán muy poderoso que el domingo estará afectando. Digamos, el centro va a entrar el domingo, pero los vientos realmente van a comenzar a sentirse a partir del sábado. Entonces ya nada más les queda el día de mañana, digamos, todo el día de hoy, todo el día de mañana para prepararse, porque a partir del sábado, en el transcurso de la mañana, los vientos poco a poco van a comenzar a llegar a la costa del Pacífico, específicamente en Colima y Jalisco. Obviamente lo más intenso se espera en esta región muy cerca de Puerto Vallarta, donde pudieran ser las afectaciones muy severas como huracán durante el día domingo, y por supuesto que tendremos oleaje, y el oleaje sí viene de los tres ciclones, porque vamos a tener unas 8 o 9 metros de altura de olas aquí en la costa de Jalisco, de Colima, de Michoacán. Por los efectos de Simon, tendremos un oleaje entre los 5 y 7 metros aquí en Baja California por Rachel, y del lado de del Golfo, aunque se va a alejar Isaías, sí va a estar generando la propagación de oleaje, digamos, desde la costa de Tamaulipas, va a estar moviéndose hacia la costa de Tabasco y de Campeche durante los próximos días. Finalmente, las lluvias es un tema muy particular. ¿Por qué? Porque estamos esperando al menos 3 días seguidos con lluvias torrenciales en algunos de los estados. ¿En dónde específicamente? En Guerrero y Michoacán vamos a tener al menos 3 días con lluvias torrenciales a intensas en estos lugares. Jueves, el viernes repiten las lluvias torrenciales, el viernes nuevamente las lluvias torrenciales, pero ya pegándose un poquito más a Colima y Jalisco, y finalmente sábado y el domingo que estaríamos con este escenario de lluvias también muy complicado. Así que condiciones meteorológicas adversas para el Pacífico, hay que estar muy pendientes porque va a ser en fin de semana, y por supuesto seguir las indicaciones de las autoridades locales.
1: Entonces aquí, maestro Fabián Vázquez Romaña, preguntarte entonces de lo que se ha vivido en cuanto a esta temporada de huracanes, quizá Simon se convierte en la amenaza más grande de esta temporada en el Pacífico, porque y Polo y Rachel, te iba a preguntar ahorita que parecería similar la trayectoria, pero ya veo que no, o sea, el caso específico de Simon estaría golpeando con mucha intensidad, siendo huracán de categoría 4, ingresando ahí por el estado de Jalisco, límites con Colima, o sea que sí impactaría siendo un huracán muy poderoso.
5: Es correcto, Polo, recordemos que llegó a categoría de 5 y mantuvo la categoría 5 durante varios días, sin embargo, conforme se fue acercando a la costa, se fue debilitando, de manera que terminó entrando como un huracán categoría 2. Y en este caso, el pronóstico nos está diciendo que este estaría entrando como un categoría 4, los cuales los vientos serían más intensos que lo que se registró con Polo, y pues los efectos de lluvia también se ven un poco más destados, sobre todo la región de Colima y de Jalisco. Entonces sí podríamos tener una amenaza, por lo que se ve ahorita en el pronóstico, más severa que como lo tuvo Polo, y no hay que bajar la guardia porque definitivamente es un huracán mayor y es muy muy poderoso.
1: Fíjate nada más. Bueno, pues hay que tener muchísimo cuidado, sobre todo ya están activos los operativos, la prevención, esto que puede llegar a impactar, decías, en los próximos 2 días, ¿verdad? Hacia el domingo, el fin de semana.
5: Pues comenzarán a partir del sábado y lo más intenso será todo el día domingo y parte del día lunes.
1: Bueno, pues no lo perdamos de vista. Entonces, esto que está sucediendo tanto al lado del Pacífico como pues acá del lado del Golfo de México, que se va alejando y se dirige hacia Estados Unidos, que allá ya escuchábamos también la información que están en alerta. Bien, maestro, gracias.
5: Hasta luego, Gregorio. Buenas tardes.
1: Gracias por la explicación al maestro Fabián Vázquez Romaña, coordinador general del Servicio Meteorológico Nacional. Voy a los anuncios. Enseguida regresamos con este motín en la cárcel del Castillo. En Mazatlán, Sinaloa, hay por lo menos 6 reos fallecidos, otros 15 lesionados. Pues lo de siempre, ¿quién se está peleando el control de este reclusorio? Esto en Mazatlán. Emite México alerta preventiva para mexicanos en Arabia Saudita por la serie de explosiones registradas hace unas horas en Riyadh, la capital de Arabia Saudita. Y antes del Nobel de Literatura, la canadiense Anne Carson recibió en México el premio Manuel Acuña. Este dato interesante a propósito de la entrega del premio Nobel de Literatura que se dio a conocer hace algunas horas.
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10: El fiscal general de justicia del estado de Morelos, Fernando Blumenkron Escobar, comparecerá ante el Congreso del Estado el próximo 28 de octubre como parte de su informe semestral y rendición de cuentas. Así lo dio a conocer el presidente de la mesa directiva del Congreso del Estado, el diputado Isaac Pimentel Mejía.
11: De última de este mes, ya ha llamado a rendir cuentas el fiscal, ya hay pláticas con los coordinadores y se plantearía que sea en la sesión del 28.
7: 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Explorando la naturaleza.
12: Reducción del plástico de un solo uso. Disminuir el consumo de plásticos desechables es fundamental para proteger la vida marina y terrestre de nuestro planeta. Millones de toneladas de envases, pajillas y bolsas terminan anualmente en los océanos, fragmentándose en microplásticos que contaminan la cadena alimenticia. Fomentar políticas de prohibición y adoptar hábitos de compra conscientes previene la asfixia de la fauna marina y frena la acumulación incontrolable de desechos en los vertederos globales.
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0: Bueno, pues aquí estamos ya con la música ambientándonos para acercándonos al fin de semana, por supuesto. La crisis del agua, lo que está sucediendo en la zona metropolitana de Guadalajara, ¿qué le parece? Vamos a platicar de esto. Enfrenta una crisis de agua potable que, claro, ha generado preocupación, molestia entre miles de familias. ¿Por qué? Porque abren la llave y pues le sale agua sucia. Y esa es una situación que todavía no hay remedio. Ya hay reportes de algunas, sí, enfermedades, lógicamente que vienen a colación por la mala higiene, ciertamente, y por lo contaminado que podría estar llegando el agua a los hogares. Yo le agradezco mucho a Carla Jazmín Sánchez Morales. Ella reside en Guadalajara, Jalisco. O sea, de primera mano, la voz de los ciudadanos aquí en este espacio. La saludo con mucho gusto. Muy buenas tardes, Carla.
1: Hola, buenas tardes.
0: A ver, cuéntenos un poquito, ¿qué ha pasado en Guadalajara? ¿Desde cuándo en Guadalajara, Jalisco, en la zona metropolitana, tienen ustedes este problema
1: de que abren la llave y le sale agua sucia? Aquí hace unos 4 meses empezó a salir muy apestosa. Ya tiene cerca del mes que sale, pues, café. Día sale café, día sale negra, día sale limpio, pero con maromeros. Muy, muy apestosa. Agua que no sirve
0: ahora,
1: ni para bañarte.
0: 4 meses.
1: Aproximadamente.
0: Y bueno, las lluvias sabemos que se han registrado también en los últimos días, últimas semanas, también han sido un factor, como que esto se ha agravado también debido a las lluvias.
1: Pues podría ser, pero no sé realmente qué sea lo que suceda. Estuve viendo noticias, comenta el gobernador que aproximadamente en 6 meses se va a solucionar el problema del agua, que porque ya son muy viejas las instalaciones del CIAPA. Pero
0: sí, pues lo que provocó la saturación, dice el gobernador, de los sistemas de almacenamiento de aguas residuales y descargas hacia la presa de Las Pintas. Pero a ver, ¿ustedes cómo están sorteando esta crisis ahí en los hogares? O sea, al momento que me dice usted, llevamos 6 meses así, ¿cómo le han venido haciendo durante todo este tiempo, Carla?
1: Bueno, personalmente yo voy al llenado para bañarme.
0: A ver, ahí perdimos un poco la comunicación. Estoy platicando con Carla Jazmín Sánchez. Ella reside allá en Guadalajara, Jalisco. A ver, me decía, Carla, ¿cómo le están haciendo precisamente para sortear esta crisis de agua potable?
1: Sí, te comento que yo estoy comprando agua del llenado. Llevo mis garrafones, pero es diario, 5 o 6 garrafones, porque somos 3 de familia. Pues tenemos que asearte, tenemos que hacer el aseo de la casa, el lavar los alimentos, es un gasto muy fuerte, y aún con eso acaba de llegar el recibo.
0: Sí, que eso, bueno, pues eso no falla, ¿verdad? Se les llega el recibo de agua potable, y entonces
1: no falla, o sea, y hay muchísimo zancudo, a mí me da muchísimo pendiente en cuestión de salud. No sé, el dengue está todo lo que da.
0: Y la presencia de bacterias y microorganismos, que ya me decía.
1: Claro. Sí.
0: ¿Alguna pipa, ustedes observan por último, alguna pipa que llegue, que se acerque, que le surta de agua limpia? ¿Eso sucede o no sucede?
1: No, yo no he visto. Aquí en la colonia yo no he visto.
0: Bueno, ¿algo más que usted quiera agregar antes de pasar precisamente a seguir hablando de este tema? Tengo aquí otra entrevista, pero ¿algo más que usted quiera agregar como reflejo de lo que se vive en Guadalajara y su área metropolitana?
1: No, pues sí estamos un poquito inconformes, porque en algún momento pues nos va a llegar a afectar en la salud, más que nada. Digo, todos
0: gracias
1: tenemos
0: por atender
1: hijos
0: nuestra llamada.
1: Gracias.
0: Gracias, es Carla Jazmín Sánchez Morales, ella es residente allá en Guadalajara, pues una de tantas personas, miles afectados por esta crisis. Le agradezco mucho a María González Valencia, ella es directora ejecutiva del Instituto Mexicano para el Desarrollo Comunitario, también para abordar esta problemática. ¿Qué tal? Muy buenas tardes, qué gusto.
2: Sí, buenas tardes, gracias por la invitación.
0: Platíquenos un poco acerca de lo que se está viviendo en estos momentos. A ver, Guadalajara, Jalisco, su área metropolitana, con esta problemática que, de acuerdo al testimonio que acaba usted de escuchar, lleva ya cerca de 6 meses.
2: Sí, bueno, tenemos un grave problema en Jalisco sobre contaminación del agua, pero sobre todo contaminación que tiene que ver con tres fuentes. Agua industrial, contaminación industrial, contaminación agroindustrial y también contaminación residual doméstica o bacteriológica. Esto tiene que ver con el deterioro del principal sistema operador del área metropolitana de Guadalajara, que es el SIAPA, el Sistema Intermunicipal de Agua Potable y Alcantarillado, que atiende a los principales municipios del área metropolitana, que es Guadalajara, Zapopan, Tlaquepaque y Tonalá. Este organismo tiene por lo menos 8 años que ha venido en un deterioro muy grave por abandono a pues todo lo que tiene que ver con su mantenimiento. Pero también esta problemática de contaminación con sustancias tóxicas y peligrosas tiene que ver con los principales ríos, acuíferos y lagos del estado de Jalisco, de los que se abastece el área metropolitana de Guadalajara. Y aquí estamos hablando del lago de Chapala, que es el lago más grande de México y que abastece a la ciudad en un 60%. También estamos hablando de ríos que están represados, y de agua subterránea, que correspondería el otro 40%. Lo que estamos experimentando, sobre todo este año, es agua peligrosa en nuestros hogares, que presenta todas las tonalidades, negros, sí, chocolates, naranjas, amarillos. Y hemos estado haciendo análisis comunitarios del agua. Esto es una articulación que tenemos con investigadores del ITESO y otra red de monitores de calidad de agua que existe en Jalisco, en regiones fuera de la ciudad, que es la región Valles y Lagunas, y otra organización que se llama Resistencia Civil por el Valle y la organización que yo represento, que es el INDEC. Lo que hemos encontrado es sumamente grave. Hemos encontrado que el agua que está llegando a nuestros hogares tiene presencia de coliformes fecales, es decir, caca en el agua, caca humana y caca animal. Hemos encontrado que tiene metales pesados como el plomo, el mercurio, el aluminio, el hierro, el bromo, el cromo, entre otros. Hemos encontrado que en la mayoría de los análisis que hemos realizado en 110 colonias de los 4 municipios, el agua no presenta cloro residual en su disposición final.
0: Pues qué grave, ¿no?
2: Y esto es muy grave porque estamos hablando que el agua que está llegando a nuestros hogares carece desde luego de una potabilización adecuada. Pero sobre todo hay una contaminación ya cruzada que está incrustada, digamos, en las redes por estas tres fuentes de contaminación que yo mencionaba. Contaminación que tiene que ver con la industria, que está descargando, digamos, al sistema de alcantarillado drenaje. Contaminación agroindustrial, que estamos encontrando, digamos, nitratos, nitritos altos. Esto significa presencia de fertilizantes, agrotóxicos, agroquímicos en el agua, y desde luego contaminación bacteriológica. Hemos hecho también
0: Ustedes han venido realizando todos estos análisis, ¿verdad? Ustedes contribuyen pues a identificar el problema, pero la solución pues depende del organismo que presta el suministro de agua potable en la zona metropolitana de Guadalajara.
2: Así es, nosotros hemos hecho estos análisis, pero también hemos exigido sobre que se fortalezca el plan emergente que el gobierno de Jalisco tiene en marcha y que la primera medida debe ser la declaración de alerta sanitaria en la ciudad.
0: Claro.
2: ¿Y eso qué significaría? Un programa especial para dotar a las familias del área metropolitana de agua limpia, de agua segura, pero también que al declararse una alerta sanitaria se tiene que reconocer el impacto directo que está habiendo en la ciudad sobre la salud, y eso es algo que las autoridades todavía no están reconociendo. Uh-huh. Quiero dar otros datos también de esta investigación, que es muy importante. Tenemos documentada en estas campañas ciudadanas que están por la ciudad, el CIAPA corrupto y el CIAPA que queremos agua para la vida y no para el negocio, que en alrededor de más de 600 colonias hay problemas de calidad de agua, es decir, hay agua sucia. Nosotros tenemos uh-huh. la prueba en 110 colonias con estos estudios. También hay, digamos, alrededor de más de 200 colonias que tienen desabasto total de agua. Hay alrededor de 315 colonias en los cuatro municipios que presentan afectaciones a la salud. Y aquí estamos hablando de enfermedades dermatológicas en todas sus variables, enfermedades gastrointestinales en diferentes tipos de enfermedades y también de las vías respiratorias. Por ejemplo, tenemos documentado salmonelosis, sí. parasitosis y también enfermedades hepáticas, que eso ya, digamos, son enfermedades más alarmantes. Pero el otro gran tema también tiene que ver con el impacto a la economía de las familias, porque no hay, al no aceptar de parte de las autoridades de salud y ambientales los impactos y los riesgos sanitarios, las familias están invirtiendo dinero en comprar filtros, pastillas de cloro, o sea, acciones, sí, digamos, para prevenirse. Ajá. Y ahí tenemos documentado alrededor de 100 colonias que uh-huh. están teniendo que comprar agua de garrafón, filtros u otras.
0: Sí, como decía la señora que entrevisté ahorita. A ver, María, una pregunta. A ver, ustedes son una organización de la sociedad civil, me queda clarísimo. Ustedes tienen ya un trabajo realizado. Nos está usted compartiendo aquí, pues, datos mucho, muy relevantes. Esto es histórico, lo que yo entiendo. Digo, usted sabe que yo vivo en Monterrey, pero acá también, bueno, aquí hay escasez de agua y otro tipo de problemas, y el drenaje sanitario está colapsado y no le han puesto atención en mucho tiempo. Eso acá en el estado de Nuevo León. Y también puede repercutir, evidentemente, en la red de agua potable. Pero bueno, a ver, lo que tienen ustedes allá es histórico. ¿Nunca antes se había presentado una situación con este nivel de gravedad o ya ha habido algún antecedente?
2: Bueno, nosotros en la ciudad tenemos alrededor de 2 años con agua sucia, pero no en los niveles tan graves que empezaron uh-huh. a suceder de marzo a la fecha.
0: Yeah.
2: Cuando decimos okay. graves, tienen que ver con el color, el olor y el sabor del agua. Pero lo no, que claro. es muy importante resaltar es que Jalisco, además, digamos, de tener un grave problema de personas desaparecidas, que es el primer estado en el país, también tenemos un problema muy grave de contaminación de nuestros cuerpos de agua, ríos, lagos, agua subterránea uh-huh. y acuíferos. Y hay una política, no solo en Jalisco, sino en todo México, de permisividad a la industria para contaminar. Y esto lo que nos está llevando es a niveles altamente graves de enfermedad, ¿no? O sea, de contaminación ambiental.
0: Sin lugar a dudas, sí.
2: En este momento nos preocupa más la situación porque el gobierno de Jalisco no reconoce que hay un problema ya en la ciudad de impactos a la salud, o sea, un problema uh-huh. de salud pública grave. Pero además que la última medida que ha anunciado el gobernador...
0: Son estos tandeos, ¿no? Rotación del servicio, decía.
2: Exactamente. Es cerrar una de las vías que viene del lago de Chapala, un canal a cielo abierto, que efectivamente ahí se ha permitido toda la contaminación, pero la medida no es transparentar quiénes son las empresas que están contaminando y entonces sanciones, clausuras, etcétera. La medida es que ese canal se cierra, y eso significa alrededor de 900,000 o 1,000,000 de personas que no vamos a tener agua en el área metropolitana. O sea, la medida es grave porque, pues, quizás el agua sucia va a disminuir, pero pues ya no va a haber agua. Y esa medida es muy preocupante porque afecta pues a la población en general, pero no a los grandes usuarios del agua, que son los que contaminan y que son los que tienen acaparada el agua en pocas manos, que eso sucede en todo país, en todo el país, y Jalisco obviamente no es la excepción.
0: Por último, entonces, todo esto que me está platicando, ¿han tenido ustedes contacto, digo, como una organización de la sociedad civil, como una organización que seriamente analiza el problema y recaba toda esta cantidad de información? Pues, ¿les hacen caso ustedes? ¿Ustedes han platicado con las diferentes instancias relacionadas con este problema de agua contaminada para la población de Guadalajara y su área metropolitana, María?
2: Nosotros hemos presentado todos estos estudios a las autoridades, hemos tenido algunas reuniones, sin embargo, todavía la política en el estado es de puerta cerrada, es decir, no se está abriendo una mesa. Por ejemplo, nosotros estamos exigiendo una mesa especializada en riesgos sanitarios, calidad de agua y salud pública. Esa mesa no se ha instalado en el estado, en la ciudad, que es fundamental. Y el gobierno ha retomado algunas exigencias que hemos presentado, digamos, con colectividades vecinales, sociales, civiles, la academia, pero son mínimas. O sea, hay una dotación aparentemente de agua segura, que es algo que hemos exigido, pero es una planta potabilizadora o purificadora que anda por la ciudad, que es insuficiente. Bien. Y que hace que las personas tengan que salir a la calle, acarrear los garrafones, etcétera. O esta otra última medida, que es muy alarmante porque es una medida inequitativa, es decir, quienes van a pagar las consecuencias es la población que menos agua tiene, pero no necesariamente la disminución del agua o los tandeos van a ir hacia la industria inmobiliaria, hacia las refresqueras, uh-huh. ¿no? O sea, hacia los grandes usuarios, ¿no? O sea, entonces no se están ofreciendo otras alternativas de racionar el agua y también, pues, revisar las concesiones para que los grandes usuarios en este momento doten de agua a la ciudad, ¿no? Entonces es la medida que solamente lo que nos refuerza es una política del agua en el área metropolitana inequitativa.
0: Le aprecio mucho esta oportunidad, María, pues yo creo que nos deja claro el panorama y pues nos deja más que preocupado, ¿no? Todo esto que acabamos de escuchar con relación precisamente a la problemática que se vive en Guadalajara, pues esperemos que ahora sí le pongan atención y que se tomen cartas en el asunto, aunque digan que lo están haciendo, que se refleje un resultado, ¿no? Que pues por el bien de la población, comenzando por la salud. Gracias, María, por atender nuestra llamada.
2: Al contrario, muchas gracias, y es fundamental que el problema salga de Jalisco y se convierta justo en una resonancia más nacional, inclusive internacional.
0: Bueno, aquí está el espacio. Gracias. Aquí lo estamos abordando. Gracias, María. María González Valencia, directora ejecutiva del Instituto Mexicano para el Desarrollo Comunitario. Es una organización de la sociedad civil que analizaron este problema del agua. Voy a los anuncios y enseguida regresamos en este espacio de Joaquín López Dóriga. Hablaremos de la comparecencia en privado del secretario de Seguridad, Omar García Harfuch, ante integrantes de la Junta de Coordinación Política de la Cámara de Diputados. Se reunieron en privado. El gobierno de la Ciudad de México ha declarado alerta amarilla. Se esperan fuertes lluvias para esta tarde y para esta noche en la capital del país. Y atención con esto, la justicia de los Estados Unidos presenta nuevos cargos contra el dictador venezolano Nicolás Maduro y contra su esposa.
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11: De la población de forma accesible y sustentable, la oferta turística nacional, el Gobierno de México impulsa el desarrollo de las empresas estatales Mundo Maya, Mexicana de Aviación y Tren Maya, las cuales además tienen un crecimiento sostenido, celebró la presidenta Claudia Sheinbaum.
12: Las empresas van de acuerdo a su planeación. Desde el momento de su construcción y su puesta en marcha, tiene un plan y tienen su punto de equilibrio cada una de las empresas. Punto de equilibrio quiere decir que no requieren ningún apoyo adicional de presupuesto, sino que los ingresos les permiten operar y mantener sus servicios. Y están todos de acuerdo a la planeación que se hizo desde el primer momento y van aumentando cada mes y cada año.
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11: Estamos de vuelta con la información. López.

0: Ahí estamos escuchando. Es Miguel Bosé y Laura Pausini en esta tarde de jueves. Vamos directamente al resumen de la información más sobresaliente. Adelante, Laura Pérez Cisneros.
1: Gracias, Goyo. Emite alerta preventiva para mexicanos en Arabia Saudita por serie de explosiones en Riad. Vinculan a proceso a Miguel Ángel Solano, el capitán Sol, por tráfico de combustible en la mayor red de huachicol. La presidenta Claudia Sheinbaum reporta que septiembre cerró con 40 asesinatos diarios. Siguen a la baja los homicidios. Disputa por el control de la cárcel en el Castillo Mazatlán, Sinaloa, deja 6 reos muertos y otros 15 heridos. Cae familia en el Estado de México, suplantaba cargos para lograr beneficios económicos. Siguen muy de cerca el desarrollo de los 3 ciclones que rodean a México, 1 en el Pacífico y 2 en el Golfo. El Premio Nobel de Literatura es para la escritora y ensayista canadiense Anne Carson. Goyo.
0: Gracias, muchas gracias, Laura. Y mientras tanto, vamos directamente con Maru Rojas, que nos platica de esta reunión en privado del secretario de Seguridad, Omar García Harfuch, con integrantes de la Junta de Coordinación Política, la JUCOPO, ahí en San Lázaro. Adelante, Maru, ¿qué tal? Buenas tardes.
2: Al interior de esta sala de juntas de la Junta de Coordinación Política hay menos diputados que el año pasado, que vinieron todos los integrantes de la Comisión de Seguridad. Hoy únicamente su presidenta, Jessica Zaidén, y los 6 coordinadores parlamentarios con los 6 vicecoordinadores. Está también el presidente de la mesa directiva, Raúl Bolaños. Ha terminado la primera ronda. Han tenido la palabra cada uno de los 6 partidos políticos, la presentación a cargo del presidente de la Junta de Coordinación Política, Ricardo Monreal. La palabra la tuvo al inicio también el secretario de Seguridad Pública, Omar García Harfuch. Inicia la segunda ronda para después él fijar una postura final. Y nos han dicho las personas que están ahí dentro que el momento más álgido, sin duda, ha sido cuando los panistas le han cuestionado por qué reclamar la inauguración de un centro de capacitación en materia de seguridad internacional en el estado de Querétaro. Tenemos ya a la prensa instalada para una conferencia de prensa que ha ofrecido el secretario de Seguridad Ciudadana, Gregorio, de la cual pues vamos a estar pendientes, porque se habla de que pasada las 3 de la tarde estaría terminando esta segunda ronda, las fotografías, las conclusiones del propio Omar García Harfuch, que ha hablado de estas cifras que dio hoy en la mañana la presidenta Claudia Sheinbaum, la reducción del índice delictivo a la baja en los últimos 3 meses, pero vamos a estar pendientes de lo que ahí preocupó más, que también tiene que ver con los recursos que llegan a los estados para esta materia de seguridad.
0: Muy bien, pues entonces atentos, esto sería dentro de unos minutos, Maru.
2: Estamos pendientes, yo creo que una hora más.
0: Una hora más. Bueno, pues en los próximos espacios informativos aquí en Grupo Fórmula, esta comparecencia o esta rueda de prensa, conferencia de prensa del secretario de Seguridad. Gracias, Maru. Como siempre, gracias, Maru Rojas. Atentos a lo que está surgiendo ahí en San Lázaro, en esa sala de juntas, en privado. Vamos ahora con nuestro compañero David Galván. Pues esta detención que ha realizado el Gabinete de Seguridad, bueno, en Tabasco, y el aseguramiento allá en Zacatecas. ¿Qué tal, David? Buenas tardes.
3: ¿Qué tal, Gregorio? Y sigue pues los trabajos del Gabinete de Seguridad Nacional a través de un operativo conjunto de fuerzas federales y estatales. Esto a la altura del fraccionamiento La Huerta en el municipio centro del estado de Tabasco. Se detuvo a 2 personas a quienes les incautaron armas de fuego, cientos de cargadores y cartuchos, además de diversas dosis de droga. Se trata de un hombre y una mujer que circulaban a la altura del kilómetro 9.2 de la carretera Villahermosa Frontera a bordo de una camioneta roja cuando elementos de la defensa de la Fiscalía General de la República y de la Policía Estatal les marcaron el alto. Luego de efectuar una revisión, hallaron 4 armas largas y 3 armas cortas. También se aseguraron en esta acción de las autoridades 7 cargadores, más de 500 cartuchos, 4 kilos de marihuana, 80 dosis de metanfetamina y 100 de cocaína, así como chalecos tácticos, 3 placas balísticas y 2 teléfonos celulares. Como parte de su reporte de acciones relevantes, el Gabinete de Seguridad Nacional informó que a raíz de un cateo en la localidad del Sombrerete, Zacatecas, aseguró 22 explosivos de emulsión, un material explosivo de alta potencia y uso comercial regularmente utilizado para actividades de minería y construcción. Fue al interior de una pequeña cabaña en una comunidad cercana a la zona serrana de los límites con Durango, que incluso estaba enrejada, donde los efectivos de la Secretaría de Seguridad y Protección Ciudadana, con personal del Ejército y la Guardia Nacional y agentes de la Fiscalía General de la República, procedieron al decomiso, además de 2 generadores de energía, 185 dispositivos detonadores, 16 metros de mecha para explosivos y 37 kilos de fertilizante químico. Hay que señalar que este fertilizante sirve como agente oxidante para fabricar explosivos industriales. Es importante señalar, Gregorio, que en la entidad, según el propio titular de la Secretaría de Seguridad, Omar García Harfuch, entre 2024 y 2026 se han registrado por lo menos 23 ataques con explosivos contra las autoridades, por lo cual este tipo de hallazgos pues son importantes para detener estas actividades y esas agresiones contra las fuerzas de seguridad. Es la información que tenemos, Gregorio.
0: Muchísimas gracias, gracias David Galván. Permítanos los anuncios y enseguida regresamos con mucha más información. La Comisión Nacional de Búsqueda y algunos colectivos realizan trabajos en este predio ubicado en el estado de Nayarit. Este predio que presumiblemente pues sí, era un centro de exterminio. También hablaremos acerca de esta comparecencia puerta cerrada de la jueza en retiro Marta Magaña ante el Tribunal de Disciplina.

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4: El coordinador de la bancada de Morena en el Congreso del Estado de Morelos, el diputado Rafael Reyes Reyes, afirmó que ninguna de las tres aspirantes a encabezar la Comisión Ejecutiva de Atención y Reparación a Víctimas cuenta con calidad de víctima, por lo que no existe conflicto de interés y todas cumplen con los requisitos legales para poder ocupar el cargo.
5: Entiendo que hay un encargado de despacho por lo pronto, así se habrá de permanecer hasta en cuanto no se haga un análisis.
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9: La Antártida es técnicamente el desierto más grande del mundo porque registra niveles de precipitación pluvial extremadamente bajos anualmente.
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0: Vamos de regreso a San Lázaro. Se ha dado, bueno, ha estado intensa, ¿no?, la actividad legislativa durante los últimos días. Las últimas aprobaciones, por ejemplo, esta ley de derechos de autor. ¿En qué consiste y cómo quedó finalmente esta votación? Regresamos contigo, Maru Rojas.
1: Vamos a estar en el debate, aunque no vayamos a la celebración de los 15 años de Morena. No hay problema. Vamos a aguantar porque es un dictamen trascendente para la vida de la República. No vamos a ir a ninguna parte hasta que terminemos la discusión.
2: Y así, obligados a permanecer en San Lázaro, 252 diputados morenistas votaron a favor de esta reforma a la Ley Federal de Derecho de Autor, que establece responsabilidad secundaria para proveedores de servicios de Internet, mientras que PAN y PRI advirtieron que puede convertirse en una herramienta de censura contra medios, creadores y ciudadanos. Defendió el dictamen la morenista Selene Ávila, sostuvo que no estamos imponiendo una mordaza, rechazó que se criminalicen los memes, la sátira o la parodia, explicó que los proveedores no serían los responsables simplemente por prestar el servicio, sino cuando exista una especie de complicidad con el creador, es decir, conocimiento de causa, aunque lo dijo más técnico y argumentó que la reforma es parte de las obligaciones que México adquirió con el Tratado de Libre Comercio y dio una recomendación para sus compañeros políticos, la periodista.
3: No tengamos miedo de seguir haciendo memes ni sátiras. Vamos a seguirlos haciendo porque son parte de la democracia. Y quien no quiera que le hagan un meme, que se dedique a otra cosa.
2: Irónico tachó la panista Kenia López que el día de una solemne por el centenario del diario Ovaciones, Moreno.

0: escoja para el debate restringir la libertad de expresión mediante esta ley federal del derecho de autor y advirtió sobre sanciones y retiro de contenidos. Afirmó que se pretende construir una pinza contra la libertad de expresión. Lanzó un respaldo a periodistas, caricaturistas, creadores de contenido. Apagando el internet, advirtió, no se apagarán las críticas. Bajando contenidos no desaparecen los problemas, pero las sanciones a plataformas sí permitirán multas hasta de 4.5 millones de pesos.
1: Hoy presentamos esta moción para detener un daño más a México, porque México necesita libertad para hablar sobre las acusaciones en contra de Rocha Moya, sobre los contratos millonarios de Amílcar Olán, sobre los negocios de Andy López Beltrán, sobre el descaro de Insunza de seguir en su silla como legislador. Salieron buenos para el autoritarismo.
0: Y el coordinador del PRI, Rubén Moreira, anunció que su bancada votaría en contra de lo que llamó la ley antimemes y pidió a la mayoría seguirlo, reflexionar incluso de errores garrafales de ortografía básica que negó señalarles cuáles. Los tachó de gazapo si no se escucha antes a medios de comunicación, académicos y especialistas. Advirtió que la propuesta puede generar efectos intimidantes contra quienes hacen uso de su libertad de expresión.
2: Son intenciones claras de censurar a la prensa, de callar a los medios de comunicación, de generar efectos intimidantes contra quienes hacen uso de su libertad de expresión. Pero, presidenta, me dirijo a la mayoría para pedirles que suspendamos el proceso legislativo y podamos hacer una pausa de unos días para que convoquemos a los medios de comunicación, a los académicos, a los expertos.
0: El alente Miguel Ángel Brígido para Grupo Fórmula, María Eugenia Rojas.
3: Bien, muchas gracias, gracias Maru Rojas. Y mientras tanto, vamos ahora con nuestro compañero Ulises Soriano, esta comparecencia de la jueza en retiro Marta Magaña. Platícanos, adelante Ulises, este caso, ahí justamente los señalamientos que se han dado y bueno, estos mecanismos que está actualmente aplicando la jueza en retiro. Te escuchamos con atención.
4: Gregorio, muy buenas tardes, qué gusto saludarte. Como bien lo comentas, el día de hoy la jueza en retiro Marta Magaña defendió ante el Tribunal de Disciplina Judicial del Poder Judicial de la Federación la suspensión que concedió contra el proceso de la reforma judicial. Esto y aseguró que el procedimiento en su contra, que se ha armado desde hace unos días, busca sancionarla por una resolución que incomodó al poder. Durante sus alegatos en esta audiencia inicial, sostuvo que actuó conforme a la Constitución y rechazó haber ignorado la jurisprudencia al admitir que el amparo y otorgar la medida cautelar. Así lo dijo.
5: Los quejosos. Se me reprocha haber considerado urgente el asunto, haberlo admitido a trámite y haber concedido la suspensión respecto del proceso de reforma judicial sin atender un criterio jurisprudencial y haberme beneficiado del asunto. La suspensión se fundó en derecho. La jurisprudencia que se me reprocha haber desatendido formó parte de la base de mi decisión y expliqué por qué en ese caso no era aplicable.
4: Gregorio Magaña señaló que las descalificaciones desde la presidencia y el rechazo de la mayoría parlamentaria no sustituían los recursos legales para impugnar su resolución. También advirtió sobre las consecuencias que a su juicio podría tener una sanción para otros juzgadores. Así lo explicó.
5: Ese desplazamiento es parte de lo que he denunciado y de lo que este tribunal debe examinar. Este procedimiento también tiene consecuencias para la independencia judicial. Sancionar una decisión por haber incomodado al poder puede desalentar a otras juezas y otros jueces al resolver con libertad.
4: La jueza pidió que el tribunal responda con argumentos jurídicos a los fundamentados de su acción antes de determinar una sanción. Tras esta audiencia, señaló que espera la resolución y solicitó que la siguiente sesión sea pública. Asimismo, añadió que todavía no tiene fecha para la próxima audiencia. Mientras tanto, Gregorio, es la información que te tengo esta tarde.
3: Bien, muchísimas gracias. Gracias, Ulises Soriano. Pues vamos a estar desde luego mucho, muy atentos a esto que está surgiendo ahí justamente en este tribunal, Tribunal de Disciplina Judicial. Permítanos el corte comercial y enseguida regresamos con mucha más información para usted. Un juez ordena la libertad de dos sujetos vinculados con el ataque al Casino Royal ocurrido aquí en la ciudad de Monterrey. Hace ya más de 15 años, en agosto de 2011, que dejó 52 muertos. Además, en Estados Unidos prorrogan la suspensión del veto que impuso Donald Trump a empresas de comunicación, a CNN, a MS Now y a Digital Político para entrar a la Casa Blanca.
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13: Meta lanzó Muse, su primer agente de inteligencia artificial personal diseñado para realizar tareas desde WhatsApp y no solo para responder preguntas. Es capaz de ayudar a las personas a organizar pendientes y proyectos, así como convertir objetivos de largo plazo en planes de acción. Por lo que el usuario solamente tiene que indicarle lo que necesita y el agente actúa en su nombre. La herramienta aprende de las conversaciones y recuerda lo que es importante para cada usuario. Puede realizar tareas como enviar correos electrónicos, reservar viajes, abrir un navegador y completar formularios. Además, se caracteriza porque puede utilizarse como una conversación de mensajería, tanto desde la aplicación Muse o directamente desde WhatsApp, y puede continuar trabajando aunque el usuario cierre la aplicación. Y en casos como el envío de un correo o antes de realizar una compra, primero solicita aprobación. La seguridad y la privacidad de la gente están garantizadas en la nube con Muse Secure VM. Soy Aide Rivera. 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
14: Después de lo que fue el actuar de la selección mexicana de fútbol en esta fecha FIFA, empatando dos juegos y perdiendo dos encuentros, habló Jared Borghetti en exclusiva para Grupo Fórmula y Fórmula Deportes.
15: Que de inicio fue solamente dos jugadores por equipo, pues ya entiendes que ya la cosa iba unas limitantes. Y analizarlo no conforme a solamente al resultado, sino también qué fue lo que pasó. Hoy muchos jugadores fueron llamados por primera vez a la selección. Tuvieron minutos dentro de los partidos, estos cuatro partidos, y les sirve también al cuerpo técnico para ver, ¿no?
14: Informó Alberto Campos. 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
17: Estamos de vuelta con la información. López

0: Y estamos de regreso con mucha más información. Esta detención de personas señaladas por el delito de extorsión. Adelante, Leopoldo Espejel.
1: ¿Cómo estás, Gregorio? Te informo que en el marco de la Estrategia Nacional contra la Extorsión, la Fiscalía General de Justicia del Estado de México, en coordinación con el Gabinete de Seguridad del Gobierno de México, detuvo a 5 personas, entre ellas a Luis, exfuncionario de gobierno de Michoacán, integrantes de su familia y un escolta. Gregorio se hacía pasar por servidores públicos de diferentes instancias, incluso utilizaban inteligencia artificial para imitar voces y generar confianza entre sus víctimas. Como resultado de estos trabajos, se realizó un cateo en un inmueble del municipio de Metepec, aquí en el Estado de México, donde se aseguraron equipos telefónicos y vehículos de alta gama. Los 5 detenidos fueron vinculados a proceso por el delito de extorsión. Hay que recordar que Luis Miranda Contreras fungió como secretario de finanzas del exgobernador de Michoacán, Fausto Vallejo. Él ya había sido procesado, Gregorio, por peculado por 26.8 millones de pesos. Luis Miranda Contreras y su familia se hacían pasar por políticos como Lázaro Cárdenas Batel, Olga Sánchez Cordero y Horacio Duarte, entre otros. El reporte que tengo, Gregorio.
0: Bien, muchísimas gracias. Gracias, Polo Espejel. Y vamos ahora con Lupita Tomás, Fórmula Oaxaca, la detención de la directora de Fomento Cultural de Oaxaca de Juárez. ¿Por qué motivo, Lupita? Cuéntanos adelante. Muy buenas tardes.
2: Gracias, Gregorio. Buenas tardes. Así es, pues, también está presuntamente vinculada a una célula que se dedica a la extorsión y al cobro de piso contra comerciantes y transportistas. La Fiscalía General detuvo a 6 personas, entre ellas a Irán Judith Martínez Hernández, quien era directora de Fomento Cultural del Ayuntamiento de Oaxaca de Juárez. Esta captura ocurrió el martes 6 en Santa Cruz, Jojocotlán. Se le imputan los delitos, como te decía, de, pues bueno, cobro de piso, extorsión, y presuntamente está señalada por un gerente de una empresa en Oaxaca que funciona en Jojocotlán. También la unidad especializada de combate al secuestro y extorsión está revisando algunos otros delitos en los que podría estar involucrada esta persona, que están vinculadas con este sindicato llamado ASAEO, de que también hay una investigación por diversos delitos en la ciudad de Oaxaca y algunos municipios como este de Jojocotlán, donde ocurrió la detención. Esta es la segunda persona que colabora en el Ayuntamiento de Oaxaca de Juárez. Hay que recordar que el pasado 26 de agosto también fue detenido Ricardo Ramírez, conocido como el Duque. Él era síndico municipal y, bueno, lo señalan por alteración, comercialización de automóviles robados y también robo de autopartes. Es parte de lo que se sabe hasta este momento. Pero, bueno, ambos están en sus casos esperando que se determine su situación jurídica, Gregorio.
0: Gracias por la información, gracias Lupita. Guadalupe Tomás desde Oaxaca. Ya le adelantaba a usted lo que sucede en torno a 2 personas a quienes se le relaciona con aquel trágico ataque al Casino Royal. Yo creo que ha sido una de las peores páginas de la historia reciente aquí en el estado de Nuevo León, la muerte de 52 personas, la pérdida de 2 nonatos. Había 2 señoras embarazadas que ahí murieron adentro del Casino Royal aquel 25 de agosto del año 2011. Aquí estamos viendo la imagen, es terrible, es la peor página que nos ha tocado sin duda informar y, bueno, vivir pues acá en la ciudad de Monterrey. Pues bueno, hay 2 personas que se ordena la libertad de 2 personas, ¿sí? Presumiblemente integrantes de un grupo delictivo que tuvo que ver con este ataque al Casino Royal. Ambos habían sido condenados a 15 años de prisión por delincuencia organizada, una causa penal que data del año 2011, hace más de 15 años. Sin embargo, no se especifica si la libertad fue dictada por el hecho de que ya cumplieron esos 15 años de sentencia, ¿no? En agosto se cumplieron 15 años. El Tribunal Colegiado de Apelación de Matamoros precisa que el acuerdo de libertad únicamente aplica para esa causa penal, razón por la que los sentenciados no abandonarían la prisión en caso de tener otras carpetas, otros procesos, otras condenas, es lo que se dice al respecto. Qué barbaridad. Bueno, vemos esa imagen y la verdad nos trae muy, muy malos y tristes recuerdos. Vamos ahora contigo, Rocío. Rocío Galván, Tijuana, pues este decomiso, ¿cuánto dinero y cuánta droga decomisada? Adelante, Rocío, te saludo con mucho gusto. Buenas tardes.
3: ¿Qué tal, Gregorio? Saludo con mucho gusto, igual que a tu audiencia y a tu equipo. Mira, una mujer que no ha sido identificada fue detenida en la garita del Chaparral luego de que las autoridades descubrieran que transportaba $176,640. Esto en efectivo, en total serían como 3.2 millones de pesos ocultos en su vehículo. Esto se realizó durante una inspección en el carril de vehículos ligeros por parte de la Agencia Nacional de Aduanas de México, en coordinación con la Secretaría de la Defensa Nacional y la Secretaría de Seguridad y Protección Ciudadana en la garita del Chaparral aquí en Tijuana. El dinero fue localizado gracias al apoyo de un binomio canino, cuyo perro detector alertó sobre la presencia de las divisas. Y son 8,642 billetes de $20, Gregorio, 100 billetes de $10, 96 billetes de $50 y 16 billetes de $100. La conductora que fue puesta a disposición del Ministerio Público y, bueno, será quien se encargará de integrar la carpeta de investigación. Eso por lo que respecta a este caso. El segundo es un camión de pasajeros que transportaba 119 kilos de cocaína con un valor de 5 millones de pesos, que fue detectado en San Isidro por agentes de aduanas y protección fronteriza. Esa es la información que tenemos, Gregorio.
0: Muchísimas gracias, gracias Rocío, mucho gusto en saludarte, Rocío Galván. Y ahora vamos hasta Nayarit, está Rafael Vargas, pues con el seguimiento a este presunto campo de exterminio, este lugar ubicado en el municipio de Jalisco, en el estado de Nayarit. ¿Qué tal, Rafael? Te saludo, muy buenas tardes.
4: Gregorio, muy buenas tardes a ti y a tu auditorio. Como bien señalas, Jalisco, para quien no conoce, es una zona conurbada con la capital de Tepic, prácticamente los divide un semáforo. En este municipio, en un predio conocido como La Curva, es donde la fiscal el lunes pasado hizo público en una conferencia de prensa un lugar, un presunto centro de exterminio, donde se localizaron fragmentos óseos, piezas dentales, prendas de vestir, como hemos venido reportando. En las últimas horas, la novedad es que los colectivos de Familias Unidas se ha sumado a esta búsqueda junto con la Comisión Nacional de Búsqueda de Personas. El día de hoy no han emitido ningún comunicado. Ayer a mediodía, la COFUNAI, como se llaman, hicieron público a su presencia con imágenes y un breve texto en sus redes sociales, donde decían que seguían trabajando para identificar si realmente estos restos pertenecen a personas o a qué se debe que hayan sido hallados en este punto. Sí comentar también que Fiscalía tampoco ha emitido comunicado o mayor después de la conferencia de prensa del lunes pasado de la fiscal general Ludmila Heredia, y pues lo dicho por la presidenta en la mañana en relación a este hecho, Gregorio.
0: Bueno, pues siguen las indagatorias entonces, Rafael, habrá que estar mucho, muy pendientes. Aquí vemos las imágenes, y claro, esto nos hace recordar lo ocurrido, pues no muy lejos de ahí, ¿verdad? Lo del rancho Izaguirre.
4: Sí, así se refirió la fiscal el lunes, hizo esa comparativa que a muchos pone los pelos de punta, por supuesto, estridente, pero pues no se ha llegado todavía a una conclusión. Tanto las autoridades como incluso los mismos colectivos han solicitado o han hecho un llamado, digamos, a la espera, a analizar todos estos restos para ver pues si es a lo que se están imaginando que es, o que digan simple y sencillamente estos restos son de este otro resultado. Sí mencionarte, Gregorio, como lo habíamos venido mencionando en los días pasados, que confluye un río ahí, entonces también quizá el cauce pudo haber traído de otros puntos ahí este tipo de vestimentas o de zapatos o de otras pertenencias que ahí se localizaron.
0: Gracias, Rafael, pues seguimos atentos a lo que se vaya informando oficialmente. Gracias, Rafael Vargas, desde el estado de Nayarit.
4: Muy buenas tardes.
0: Que estés muy bien, gracias. Vamos ahora con Felicitos Trujillo, información de último momento, lo que ha ocurrido en este centro penitenciario Mazatlán, Sinaloa, 6 reos al menos, Felicitos, muertos, es lo que se reporta. Tú tienes todos los detalles, buenas tardes.
5: Gregorio, buenas tardes. De manera extraoficial se dice que hay 6 muertos y 15 lesionados en esta pues balacera que se registró al interior del penal de El Castillo. Esto es al sur de Mazatlán, aquí en Sinaloa. El reporte se dio a eso de las 10:30. Se alertó que hubo pues varios minutos de balacera al interior de este complejo penitenciario, y de inmediato pues se activó un operativo, pues está todavía en este momento desarrollándose para controlar la situación. Dicen que ya está tranquilizado avanzada. La cuestión es que hay helicópteros sobrevolando, infinidad de patrullas, también un número importante de ambulancias que han estado trasladando a las personas a recibir atención médica. Se habla que entre las personas que pues desafortunadamente resultaron heridas podría encontrarse un menor de 3 años, ya que era día de visita a Gregorio. Estaban las personas adentro visitando a sus familias cuando sobrevino pues esta balacera. No han explicado si fue un motín, si fue un enfrentamiento entre los propios internos. Incluso hay versiones de que también habrían ingresado personas armadas al interior del penal del Castillo. Ya están elementos del ejército, de la Guardia Nacional, de la Marina, de la Policía Estatal y Municipal haciéndose cargo de esta situación, y estamos a la espera de que las autoridades estatales pues den a conocer qué fue lo que realmente ocurrió y de cuánto es el número de víctimas.
0: Claro, y pues digo, ¿quién manda ahí, verdad? Que lógicamente es lo que se pregunta uno cuando ocurren, ya sea motines o en este caso incidentes como este que nos estás narrando, Felicitos.
5: Sí, es una situación compleja a pesar de pues este incremento que hay de fuerzas federales en el reforzamiento de la seguridad en Mazatlán. Estamos hablando que hay pues han llegado importantes números, alrededor de unos 15,000 elementos federales al puerto de Mazatlán, y ahora pues dándose esta fuerte situación acá en el puerto, y pues a la espera de que alguien comente a ciencia cierta qué fue lo que pasó y ver qué es lo que va a ocurrir posteriormente a esta situación, Gregorio.
0: Gracias por la información, gracias, Felicitos, que estés muy bien, Felicitos Trujillo, atentos a este tema allá en Mazatlán, Sinaloa. Don Pepe, ¿cómo está don Pepe Fonseca?
6: Buenas tardes, Gregorio. Buenas tardes al auditorio de Radio Fórmula. De información casi siempre off the record, lo cual impide identificar la fuente. Otras veces los políticos, los gobiernos y los intereses que coexisten en la sociedad usan la información off the record para provocar reacciones, beneficiar o perjudicar a cualquiera que desde el poder es visto como adversario. Uno sospecha de censura cuando la mañanera cofradía de blogueros al servicio del gobierno y su partido propone castigos a los medios que mientan. Lo cierto es que la mayoría de los comentócratas expresan solo opiniones o quieren la nota, pero respetan los hechos. En una democracia los hechos son sagrados y las opiniones son libres. Y hablan de mentiras, recuerdan a Bismarck, quien dijo: nunca se miente tanto como después de la cacería o en tiempo de campaña. Gracias, Gregorio. Y buenas tardes.
0: Muchísimas gracias, don Pepe Fonseca, y este comentario y su columna Café Político, no se lo pierda. Vamos contigo, Polo Espejel, con este video, ¿verdad?, que se difunde en las redes sociales. Hay un presunto caso de abuso policíaco, un detenido que es golpeado por un elemento de policía. Platícanos, Polo, buenas tardes.
1: Así es, Gregorio, buenas tardes. Efectivamente, el gobierno de Nezahualcóyotl, aquí en el Estado de México, abrió una investigación interna para determinar responsabilidades y medidas correctivos, así como para esclarecer las circunstancias de estos hechos exhibidos a través de un video que ha circulado en redes sociales y donde se aprecia, a Gregorio Auditorio, el momento en el que un elemento de la Policía Municipal de Nezahualcóyotl durante un interrogatorio golpea a un preso a tiendas de conveniencia y aclara: la actuación de este elemento no representa ni refleja la labor de mujeres y hombres que forman parte de la Comisaría General de Seguridad Ciudadana. Pronto, Gregorio, te puedo adelantar que este sujeto ya fue dado de baja de manera, pues, momentánea, hasta en tanto se pueda deslindar la responsabilidad, Gregorio.
0: Gracias, Polo. Gracias, Leopoldo Espejel. No se vale, ¿verdad? Estamos viendo la imagen. Algo más amable, ¿no, Andrea? Andrea Meraz, el Cervantino, platícanos. Muy buenas tardes.
7: Qué gusto saludarte, pues vénganse acá a Guanajuato al Cervantino, porque esta 54 edición tiene una oferta cultural en la que Francia está como país invitado. Ya los primeros 5 días muestran una ocupación hotelera del 63%, una derrama económica de 35 millones de pesos, esto de acuerdo con Lisette Galván, titular de la Secretaría de Cultura de Guanajuato, y recordemos que el 17 de octubre se presenta Tosca, una ópera de Giacomo Puccini, también para este fin de semana un homenaje a José Alfredo Jiménez, en el cual pues estará el tenor Antonio Chacón aquí engalanando la Alhóndiga de Granaditas. Es una buena oportunidad para visitar este fin de semana, porque ya esta oferta cultural ya comenzó, Gregorio.
0: Padrísimo, pues sí, estamos en octubre, el mes del Cervantino. ¿Y qué tal? Pues mucha gente, ¿no, Andrea?
7: Bastante gente, pues te decía, 63% de ocupación hotelera, se rompe el récord de 2025, 35 millones de pesos de derrama económica, y puedes ver en las imágenes de mi compañero Luis Ramos cómo extranjeros nacionales ya comienzan a darle vida a estas calles de Guanajuato, que bueno, son bellas, el clima está increíble, ni mucho calor, ni mucho frío, tampoco viento. Entonces, bueno, pues varias actividades que pueden ser gratuitas, hay otras más que sí tienen un costo, pero que vaya la pena, vale la pena cada una de ellas, y disfrutar sobre todo de estos próximos días. Hasta el 18 de octubre estará esta cartelera. Más de 1,400 artistas guanajuatenses, también es la oferta que está dando la Secretaría de Cultura en este año. No hay un estado invitado, el año pasado fue Veracruz, ahora se invitan a 20 estados de la República.
0: Gracias, Andrea. Bueno, qué bonito Guanajuato, ahí lo estamos viendo en pantalla, tengo rato de no ir. Saludos a todas las personas que se encuentran por allá, y gracias a todos ustedes por el favor de su atención. A nombre de Joaquín López Dóriga, de todo el gran equipo que hace posible este programa, agradecemos su atención, le invitamos a que siga con nosotros en Grupo Fórmula. Viene Marion Reimers aquí en 103.3 de FM en Ciudad de México, por supuesto, en todo el país, y también mi querido Javier Risco en Telefórmula. Nos vemos y nos escuchamos el día de mañana. Buenas tardes, buen provecho.
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4: 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Cocínalas a la plancha con un toque mínimo de ajo en polvo. Una opción marina elegante, rápida de preparar y muy magra.
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9: Detectan el ingreso de marihuana y navajas en escuelas secundarias de la entidad. Reporta la ESAF cuenta sin observaciones a la administración de Carlos Franco. Trabajadores del Instituto Mexicano del Seguro Social marcharon para exigir insumos y también aumento salarial. Piden ampliar plazo de magistrados ante la elección del Poder Judicial hasta el 2028.

0: Esto representa un máximo histórico.
1: A donde llegaron los cuerpos de emergencia.
2: Prácticamente la mitad de los estudiantes.
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4: Muy buenas tardes, gracias por acompañarnos en Noticias Morelos en esta tarde ya de jueves 8 de octubre de este 2026. Yo soy Tere Flores y por supuesto le invito a que nos acompañe en los próximos 120 minutos, así es, dos horas, en donde le estaré dando cuenta de los hechos más relevantes que se han registrado en las últimas horas en el estado, en el país y por supuesto en el resto del mundo. 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Es muy fácil, únicamente tiene que decir reproducir Radio Fórmula Morelos a su dispositivo inteligente y automáticamente se sintoniza a 106.9 FM en esta tarde, en donde nos podrá escuchar completamente en vivo. Pero también agradezco a quienes se ponen en contacto con nosotros a través de las redes sociales. En X y en Instagram nos encuentra como arroba Radio Fórmula Mor, mientras que en YouTube y en Facebook como Radio Fórmula Morelos y por supuesto vía WhatsApp en el 777-560-3306, 777-560-3306. Gracias por ponerse en contacto con nosotros a través de las redes sociales o también a través de el WhatsApp. ¿Qué se conmemora un día como hoy, de acuerdo a el calendario y las efemérides? Es el Día Internacional del Pulpo. También es el Día Internacional de la Dislexia y es el Día Mundial de la Visión. Además, es el Día Internacional de la Podología. Son las conmemoraciones y celebraciones que se tienen en un día como hoy, en este 8 de octubre. Y precisamente que en torno a este día, el Día Internacional de la Dislexia, es uno de los trastornos de aprendizaje más comunes que afecta a los niños en edad escolar. Es por ello que este 8 de octubre se celebra este día para hacer conciencia a las personas acerca de este trastorno que afecta al 10% de la población mundial, según la Organización Mundial de la Salud. Se ha señalado que la dislexia es un trastorno específico del aprendizaje de origen neurobiológico y hereditario que afecta a diversas áreas del funcionamiento, tales como el desempeño lector y de escritura, también incidiendo en el rendimiento académico de los niños y adolescentes en edad escolar, así como el desempeño laboral en adultos. Los principales rasgos característicos de la dislexia son dificultad en la lectura y escritura de manera fluida y precisa, dificultades de comprensión, léxico limitado, deficiencias en la memoria de corto plazo, dificultades de seguimiento visual, dificultades en las nociones espacio-temporales, la confusión entre la derecha y la izquierda, o reconocer los días de la semana, meses o también la hora. Cambios en el orden de las letras, dificultades en la coordinación psicomotriz y dificultad con las matemáticas y también ortografía deficiente. Es parte de la dislexia. Hoy 8 de octubre es precisamente el Día Internacional en donde se busca crear conciencia sobre este trastorno. Mientras tanto, es momento de dar inicio con este espacio informativo. Alumnos de la preparatoria número 1 de la Universidad Autónoma del Estado han exigido justicia y seguridad luego de que recientemente uno de sus compañeros fuera asesinado el pasado 5 de septiembre y también posteriormente fueran asesinados estos dos estudiantes de la escuela preparatoria número 2, en donde han exigido justicia pero también seguridad, ya que apareció una narcomanta precisamente en esta institución. Mi compañera Silvia Lozano nos tiene todos los detalles.
5: Gracias, Tere Auditorio. Efectivamente, estudiantes de la preparatoria número 1 de la Universidad Autónoma del Estado de Morelos exigieron reforzar la seguridad en el plantel tras la aparición de una narcomanta hace más de una semana, pues temen un posible ataque del crimen organizado. Los afectados reprocharon que las autoridades universitarias y estatales minimicen este hecho que provocó la suspensión de clases durante un día. Pidieron informar a los padres de familia, ya que muchos desconocen lo ocurrido. Señalaron que el miedo ha provocado ausencias grupales y cancelaciones de clases, sobre todo del turno vespertino. Además, acusaron al director de ese plantel de no informar ni dialogar con los estudiantes, docentes y padres de familia sobre esta situación de riesgo. Escuchemos lo que dijeron los estudiantes de la preparatoria número 1.
6: Hable con sus alumnos y los tranquilice. En el turno vespertino se cancelan clases o incluso los mismos alumnos hacen falta grupales por miedo a que llegue algún atentado del crimen organizado aquí. La lona no fue algo leve y el director no hizo nada, no habló con sus alumnos, ni siquiera los maestros y padres de familia no están enterados.
7: Solo se suspendió un día las clases, pero ustedes temen un ataque a esta escuela entonces.
6: Sí, de ambos turnos, al menos el matutino nosotros.
5: También denunciaron presuntos casos de acoso y hostigamiento por parte de maestros contra alumnos, por lo que existen al menos 3 denuncias ante la Fiscalía General del Estado. Criticaron que en lugar de investigar y sancionar, las autoridades únicamente los cambian de plantel a los docentes señalados o pues autorizan su jubilación. Por ello exigieron tanto a la rectoría de la UAM como al gobierno del estado atender estas denuncias, garantizar la seguridad de la comunidad estudiantil y evitar que estos actos queden sin consecuencias. Hasta aquí mi reporte, Tere.
4: Muchas gracias por la información, Silvia. Hay que recordar que la semana pasada se registró también una amenaza a través de un mensaje que llegó a través de las redes sociales, empezó a difundir, en donde pues esta amenaza provocó la suspensión y la alarma de los padres de familia en la escuela preparatoria número 2, en donde se señalaba también de un presunto ataque, por lo que de inmediato se activaron los protocolos de seguridad, descartando cualquier tipo de amenaza y también incluso revisando las mochilas de los estudiantes, en donde buscaban que la presencia de algún artículo que pusiera en riesgo a la comunidad estudiantil o a los propios docentes. Sin embargo, se descartó. Posteriormente, al día siguiente, entraron únicamente tarde, fue por una capacitación a los docentes, garantizando la seguridad al exterior y también al interior de este plantel educativo. Esta narcomanta que apareció precisamente en las inmediaciones de la escuela preparatoria número 1 fue señalando a los presuntos responsables del asesinato, del doble homicidio de Cristian Chamet y de Gael, ambos estudiantes de la preparatoria número 2, Antonio L. Mora del Castillo, quienes fueron asesinados el pasado sábado 26 de septiembre, y en donde en esta manta que fue colocada en la preparatoria número 1 señalaban precisamente a los presuntos responsables de este doble homicidio. Estaremos atentos en torno a la respuesta que dé a conocer la máxima casa de estudios tras esta exigencia y esta demanda por parte de los alumnos para que se les garantice, por supuesto, la seguridad. Mientras tanto, en más noticias y en más información, se reveló que en las escuelas secundarias del estado, en algunas escuelas secundarias, han detectado el ingreso de marihuana y también de navajas. Así lo dieron a conocer las autoridades. Mi compañera Silvia Lozano nos tiene los detalles.
5: Gracias, Tere. Auditorio, efectivamente el diputado Alfonso de Jesús Sotelo Martínez alertó sobre el ingreso de sustancias nocivas como la marihuana, navajas a escuelas secundarias en la entidad, por lo que llamó a los padres de familia que revisen las mochilas de sus hijos, refuercen la vigilancia desde casa. En entrevista, el también presidente de la Comisión de Seguridad y Protección Civil del Congreso del Estado advirtió que estos operativos de revisión de mochilas ya son insuficientes para impedir el ingreso de sustancias y objetos peligrosos a los planteles educativos. Por ello, insistió en el llamado a los padres de familia que revisen las mochilas desde sus casas. Escuchemos lo que dijo en entrevista Alfonso de Jesús Sotelo Martínez.
8: Únicamente a una actividad, en este caso del tema escolar, a que es lo único que se tiene que realizar para poder prevenir conductas. Cuando yo estaba en la mesa de seguridad, había datos donde se encontraban de repente en esos famosos operativos, pues cosas, artefactos e incluso pues algunas sustancias, ¿no?, que se presumía como sustancias tóxicas, que pues esa es a veces la realidad, aclaro, de algunas de las infancias, ¿no?, o algunas de las adolescencias. Entonces, yo creo que siempre todo lo que abone para poder prevenir, para poder generar pues un clima de tranquilidad, de paz, de bienestar en nuestro estado de Morelos.
5: Los exhortó que verifiquen las mochilas, los útiles escolares antes de que acudan a sus clases. Hasta aquí mi reporte, Tere.
4: Gracias por la información, Silvia. Por lo pronto, vamos a un corte comercial.
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10: Valle de Bravo, Estado de México. A pocas horas de la capital, este destino combina el encanto colonial con hermosos paisajes de montaña y un imponente lago rodeado de pinos. Es perfecto para alquilar una acogedora cabaña con chimenea, relajarse en spas de primer nivel o realizar caminatas tranquilas por la naturaleza. Su ambiente sereno, acompañado por el aire fresco del bosque, convierte a este hermoso pueblo mágico en el refugio perfecto para descansar.
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11: Regresamos del corte comercial y por supuesto agradezco su preferencia y que usted se mantenga bien informado a través de Noticias Morelos. Y en esta tarde ya tenemos listo el reporte vial.
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11: Y para conocer por dónde sí y por dónde no hay que circular en la capital morelense en esta tarde de jueves, saludo con muchísimo gusto a Delfino Martínez, quien es el comandante de la Policía Vial de la Secretaría de Protección y Auxilio Ciudadano de Cuernavaca. Comandante, muy buenas tardes. ¿Cómo están las vialidades después de que algunas se vieron afectadas la mañana de este jueves?
12: Buenas tardes. Sí, para informarles, tenemos retraso de circulación de lo que es Morelos Sur y Cancún a lo que es secundaria 4, el entronque de la autopista, con dirección al norte sin problemas de circulación hasta lo que es Loreta Niño Artillera, Las Palmas, únicamente lo que retiene el mismo. Morelos Centro, presentamos ligero retraso vehicular de lo que es Hidalgo a lo que es Arista, de Arista a lo que es el Calvario y la Pradera, totalmente fluida la circulación, sin complicaciones. El túnel de igual manera. Avenida Emiliano Zapata con dirección al norte, fluyendo sin complicaciones de circulación. Con dirección al sur, mantenemos ligero retraso vehicular lo que se incorpora hacia Calzada de los Reyes, a la altura de la Glorieta de la Identidad. En lo que es Avenida Colegio Militar, fluyendo sin complicaciones de circulación, únicamente mantenemos ligero retraso de circulación, lo que se incorpora hacia la autopista a la altura de Paloma de la Paz. Avenida Universidad, sin problemas de circulación en este momento. Domingo 10, Vicente Guerrero, Paseo del Conquistador y Poder Legislativo, solamente lo que retienen los semáforos. De igual manera, Río Mayo, con dirección a Diana, presentamos retraso de circulación de lo que es Pabellón Vista Hermosa a Diana y Mesalina, asimismo lo que se incorpora de la zona de plazas hacia Avenida Diana. Avenida Cuauhnáhuac, presentamos ligero retraso vehicular de lo que es el semáforo de Pemex al semáforo de Tizoc, con dirección a Jitepec. Con dirección a Cuernavaca, fluyendo sin complicaciones de circulación. Plan de Ayala, dirección al centro, fluyendo sin problemas hasta lo que es el Vergel, únicamente lo que retienen los semáforos. Con dirección a Jitepec, mantenemos muy ligero retraso vehicular de lo que es Glorieta La Luna a Calle Central. Mantenemos el operativo implementado para darle mayor fluidez a la circulación en ese punto. En lo que es el circuito Adolfo López Mateos, sin complicaciones de circulación en este momento. Primer cuadro de la ciudad, presentamos muy ligero retraso vehicular, lo que es calle Gutenberg, así como Guerrero y Arista. De igual manera, mantenemos el operativo implementado para darle mayor fluidez a la circulación. Matamoros, no reelección, Degollado, Galeana, Boulevard Juárez y Palmira, totalmente fluida. Ese sería mi reporte para el día de hoy.
11: Pues muchísimas gracias, le deseo que tenga una excelente tarde de jueves y nos escuchamos el día de mañana.
12: Muchas gracias, igualmente, hasta luego.
11: Hasta luego, pues ya escuchó a Delfino Martínez, quien es comandante de la Policía Vial de la Secretaría de Protección y Auxilio Ciudadano de Cuernavaca. Pues ¿cómo se encuentran las vialidades? Algunas están con carga vehicular en estos momentos, algunas otras están completamente libres. Y bueno, el exhorto que diariamente pues hacemos y pues es para crear conciencia, porque hay quienes hacen caso omiso de verdad. Y es sorprendente ver cómo van en las motocicletas varios integrantes de la familia y aparte de que van tres o cuatro en estas unidades de dos ruedas, también ni siquiera llevan casco. Ni siquiera llevan casco. Entonces hay que ser más conscientes, también utilizar el cinturón de seguridad, respetar los límites permitidos. Cuando vayamos a recoger a nuestros hijos a la escuela, pues no estar obstruyendo, porque en muchas ocasiones se genera esta carga vehicular precisamente por quienes se estacionan en doble fila, se estacionan incluso sobre la banqueta. Ya no hay lugar en los en la bahía que en algunos planteles educativos luego tienen o en el área de estacionamiento de estas instituciones y acaban obstruyendo el paso peatonal. Hay que ser más conscientes y evitar realizar ese tipo de actos en donde ponen en riesgo incluso a los propios estudiantes, quienes no les dan otra opción más que caminar por el arroyo vehicular. Hay que ser más conscientes como padres de familia y evitar poner en riesgo a los demás estudiantes al estar obstruyendo la banqueta, al estar obstruyendo e incluso este paso peatonal, pero también hasta en doble fila. Hay quienes estacionan hasta en doble fila. Hay que ser conscientes y no hacer este tipo de faltas que incluso ameritan infracción, para que después no se sorprenda por si lo sancionan por estar sobre la banqueta, estar estacionado en lugar prohibido, en línea roja, porque hay líneas rojas que hay a quienes poco les importa. Y bueno, se estacionan ahí o se estacionan obstruyendo el paso peatonal. Mientras tanto, para conocer cómo se encuentran las vialidades en el municipio de Jutepec, saludo con muchísimo gusto en esta tarde a Arturo Castañeda, quien es comandante de la Policía Vial del municipio de Jutepec. Comandante, ¿cómo está? Muy buenas tardes.
13: Hola, ¿qué tal? Muy buenas tardes, gusto saludarle a ustedes, a su auditorio. Esta tarde el Boulevard Cuauhnahual se encuentra con poca afluencia vehicular en el sentido que nos conecta al municipio de Cuernavaca, desde el puente de desnivel de Tejalpa hasta llegar a Cruzó de Tizoc. En dirección a Cuautla tenemos una ligera carga al entronque con eje norte a la zona industrial y también a la altura de Pedregal de las Fuentes, bajando el puente de desnivel en dirección a Cuautla. Primer cuadro, centro de Jutepec, hasta este momento se encuentra despejado, calle Carlos Pacheco, Ampudia del Valle, 20 de noviembre, sin problemas de circulación en la zona centro. Lo que refiere a la avenida Insurgente, esta avenida principal, tenemos una ligera carga, esquina crucero de la Cerillera, y la otra avenida principal, que es Benito Juárez, tenemos una ligera carga, esquina Emiliano Zapata, a la altura del semáforo de esta zona. El par vial que nos conecta con el municipio de Emiliano Zapata, de Jutepec a la colonia Tlacomulco, tenemos una ligera carga vehicular a la altura del bachiller plantel número 2, y la bajada a Guadalajara Chapultepec, ya en adelante pasando el zócalo de la colonia Tlacomulco, está despejada la circulación en ambos sentidos. El par vial que nos conecta con el municipio de Emiliano Zapata, a la altura de la colonia Calera Chica, se encuentra fluyendo con continuidad, no hay nada relevante, sin temas de alguna obstrucción vial, todo fluyendo tranquilamente. La zona industrial de Xibac, ingresando por Centenario, hasta este momento se encuentra una ligera carga a la altura de las torres, 21 este, 50 metros hasta la glorieta de los bancos, está libre y despejada la circulación. el eje norte-sur tenemos carga vehicular a lo que nos retiene este semáforo de este crucero. Y la prolongación 5 de mayo de la colonia Tlahuapan se nos comienza a generar tráfico únicamente en el sentido que conecta al Boulevard Cuauhnáhuac. Ese sería el reporte vial del día de hoy. Muy buenas tardes.
11: Pues muchísimas gracias. Le deseo que tenga una excelente tarde de jueves y nos escuchamos el día de mañana, comandante.
13: Claro que sí, excelente tarde de jueves y estamos para servirles el día de mañana.
11: Muchísimas gracias, pues ya escuchó a Arturo Castañeda, quien es comandante de la Policía Vial del municipio de Jutepec. ¿Cómo se encuentran pues las vialidades en este importante municipio de la zona metropolitana? Algunas están congestionadas, algunas están otras despejadas. Si usted va a, en estos momentos a tomar pues alguna de estas vías, hay que conducir con muchísima precaución, incluso... ¿Sabe qué? Se pronostican de nuevo precipitaciones para la tarde y madrugada de este de este día y parte del viernes. Entonces, pues se esperan precipitaciones la tarde de este jueves, la noche de este jueves y parte de la madrugada del día viernes para que lo tome en cuenta. Pero bueno, ya mejor usted nada más tómelo en cuenta, porque luego digo y ni llueve, o digo y se cae el cielo, y lo hemos visto en las tardes, cómo ha llovido en las tardes, o anoche también llovió pues fuerte en algunos puntos del estado de Morelos, porque no únicamente en la capital, en el municipio de Jutepec, en Emiliano Zapata, en Temisco, en varios municipios se registró esta intensa lluvia. Así es que usted por ahí pues saque el paraguas, si va a salir, lléveselo, el impermeable, porque las lluvias continuarán, al menos se tiene pronosticado durante este mes de octubre y también en el mes de noviembre, de acuerdo a lo que se ha pronosticado, para que también, por supuesto, usted lo tenga en cuenta. Mientras tanto, tenemos más información, más noticias. Se está pidiendo por parte de diputados desde el Congreso del Estado se garantice la seguridad de los alumnos. Se ha propuesto desde el Congreso mejorar la movilidad estudiantil. Desde el Congreso del Estado, los diputados han asegurado que se debe de mejorar las condiciones para los jóvenes que llegan a Morelos para estudiar, con el fin de garantizar mayor seguridad a los jóvenes que llegan a la entidad por un intercambio estudiantil. El diputado por el tercer distrito en el Congreso local, Sergio Omar Chino Libera Chavarría, presentó una iniciativa para que la movilidad estudiantil sea segura e informada. Fue durante la sesión en donde el legislador de Morena presentó la iniciativa de decreto para hacer modificaciones a la Ley de Educación del Estado de Movilidad, con el fin de que los estudiantes de intercambio puedan contar con herramientas para poder garantizar su seguridad en la entidad y evitar casos como el de la joven española Claudia Tacoronte. Sergio Olivera señaló que con este tipo de medidas se busca fortalecer la movilidad académica y que existan mecanismos en beneficio también de los estudiantes, es lo que se ha señalado. Aseguró que no se trata de cerrar Morelos al intercambio académico, por lo contrario, se trata de fortalecer las condiciones jurídicas para que la movilidad siga siendo una oportunidad de formación, encuentro y cooperación, pero

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2: El lago Baikal en Rusia contiene aproximadamente el 20% del agua dulce no congelada de todo el planeta.
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3: Regresamos de el corte comercial y por supuesto en esta tarde tenemos más información en Noticias Morelos.
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3: Y saludo con muchísimo gusto a Meggy Salgado, diputada federal y la voz experta de todos los jueves. ¿Cómo está? La saludo con muchísimo gusto.
4: Igualmente, querida Tere, con mucho gusto siempre de estar contigo y con tu auditorio.
3: Excelente tarde y por supuesto agradecidos estamos de poder hablar con usted porque vamos a tocar un tema de suma importancia. Recientemente, hace pues unos meses, el estado de Morelos incluso se convirtió en una de las entidades en donde se prohibiera el uso del teléfono celular en planteles de educación básica. ¿Qué quiere decir? Preescolar, primaria y secundaria. Posteriormente, ya con este inicio del ciclo escolar 2026-2027, pues ya se ve pues más en los planteles educativos esta prohibición, con la intención pues de que los estudiantes acudan a estos planteles educativos, pues a lo que es, ¿no? A estudiar y no tengan este tipo de distractor. Hoy en día ya se prohibió en todo el país esta iniciativa que presentara la presidenta de México, Claudia Sheinbaum Pardo, para la prohibición no únicamente en nivel básico, sino también incluso en nivel medio superior, con la intención también, por supuesto, de pues que en los planteles únicamente se utilice el teléfono celular o algún dispositivo tecnológico que sea para pues el uso pedagógico y no para otro fin.
4: Así es, querida.

0: Tere, pues mira, tú lo estás diciendo tal cual. Es un decreto de nuestra presidenta para que a partir del 22 de septiembre, que se publicó en el Diario Oficial de la Federación, este decreto se aplique, se socialice. Hay un mes para socializarlo. Se están proponiendo 180 asambleas para socializarlo, para informar a los maestros, a los papás, a los alumnos. Pero yo quiero ir más allá de esto. Miren, les platico que un alumno, el por qué esto y es para mí tan importante que las mamás, los papás, todo mundo escuche y sepa lo que pasa. Cuando un alumno recibe un mensaje en su celular, tarda hasta 20 minutos en recuperar la concentración. O sea, imagínense, 20 minutos cada que llega un mensaje al celular y lo voltea a ver. La Organización Mundial de la Salud está calculando que, pues, uno de cada siete adolescentes tiene un trastorno mental derivado justamente de todo este uso de la tecnología, del exceso con los celulares, con los dispositivos electrónicos. Hay un 38% de maestros, de nuestros adolescentes que está mostrando depresión, 31% ansiedad, 37% de los alumnos andan con sueño todo el día. Si pensamos en los maestros, también hay que pensar en ellos. Es muy importante cómo puede un docente conducir a un grupo de alumnos y los alumnos, casi el 80%, están distraídos, les cuesta trabajo conservar la atención. También más del 70% de los alumnos están cansados en clase, así lo reportan los maestros. También cuando los alumnos llevan su celular, se presta a que se difundan fotografías sin que los mismos alumnos hayan dado su consentimiento. También hay ciberacoso. Lo que estamos tratando de hacer con esto y lo que pretende nuestra presidenta, que además no está sola en esto, porque ya se hizo pues un acuerdo con la participación de 565 mil maestros, se está pretendiendo que se regule. Esto no es una prohibición, es muy importante mencionarlo. En ningún momento se trata de prohibir, se trata de regular y de sobre todo darle las herramientas a las niñas, a los niños, para que puedan tener un mejor rendimiento escolar. Mira, también hay algo que sucede. En 2026 ya más de la mitad de los países del mundo están aplicando este tipo de medidas en los alumnos de educación básica, de educación media, porque se ha descubierto que se está perdiendo el razonamiento crítico y eso es una herramienta vital para que nuestras niñas y niños se puedan desarrollar, se puedan crecer y puedan sobre todo ser competitivos en un futuro, pues en este mundo que está cambiando lleno de tecnología.
1: Y es que desafortunadamente hoy en día, pues la tecnología nos ayuda mucho, nos facilita muchas cosas, pero también esto que está señalando es de suma importancia porque ya no se comprende. Ya hay quienes, los propios estudiantes, buscan a través de este tipo de aplicaciones, incluso hasta que les resuman la tarea, les resuman lo que les dejaron leer, y pues ya no comprenden, ya ni siquiera leen lo que les están, aparte, hasta resumiendo. Y como bien lo ha referido, pues el teléfono en las clases es un distractor constante que por eso se
0: Está
1: busca
0: bien.
1: pues controlar y evitar.
0: Sí, mira, este es súper importante también lo que les voy a decir. Voy a leerte esto porque esto no quiero que nos falle, ¿eh? Mira,
1: Sí.
0: para kinder, primaria y secundaria, se establece la restricción del uso de teléfonos celulares y dispositivos electrónicos personales para las niñas y niños durante la jornada escolar. Solo podrá hacerse uso mediante actos programados para fines pedagógicos. Obviamente, no quiere decir que no pueden llevarlo, porque si hay alguna emergencia o si hay algún tipo de discapacidad o se tiene por necesidad del teléfono, por un tema de salud, también pueden llevarlo. Pero a lo que voy es, las niñas y los niños ya no pueden estar en el salón de clases utilizando estos dispositivos. Y esto, yo creo que es tan importante que las mamás y los papás estemos conscientes de que la seguridad no solamente se va a conseguir con más patrullas, con más policías en las calles, también es un tema de proteger a nuestras niñas y niños del manejo que se hace con estos dispositivos, porque a veces se prestan a que reciban mensajes, a que se manejen cosas dentro del salón de clases, y se están perdiendo nuestras niñas y niños de algo que es tan importante, que tiene que ver también con la prevención, es el que estén conviviendo, el que se generen lazos, el que se generen juegos, el que se genere el apoyo, el que se genere comunidad. Esto es súper importante, Tere, y yo estoy segura que las mamás, los papás, los maestros van a agradecer el que se pueda tener herramientas para darle mejores pases a nuestras niñas y niños, porque además un dato interesante, fíjate que hay estudios que demuestran que hasta antes de los millennials, cada generación iba teniendo un coeficiente intelectual mayor. Y ahora lo que se ha descubierto es que desde que están llegando y manejándose tanto desde edades tempranas estos dispositivos, pues se ha limitado el desarrollo del coeficiente intelectual en las siguientes generaciones después de los millennials. Entonces, también otra cosa importante que sucede es toda esta ansiedad que se está generando, toda esta depresión también está generando mayor propensión de parte de los niños a temas muy, muy graves de salud mental. Así que bueno, yo estoy muy contenta, yo tengo todo mi reconocimiento siempre. La labor de las maestras, los maestros es impresionante. Si antes era tremendo la labor que hacían, bueno, yo me imagino que hoy en día pues deben de estar muy complicados para conseguir la atención y la concentración de las y los alumnos.
1: Así es, y más en grupos que son de 30, 40 alumnos en algunos planteles educativos, en algunos otros, pues sí son 20. Sin embargo, pues es difícil que todos estén prestando atención, y más si tienen ahí el teléfono celular. Ahorita que le escuchaba, precisamente me remontaba, ¿no? Es que estemos grandes, pero como la antigüita, ¿no? Cuando llegaba a suceder pues alguna emergencia, pues marcaban a la dirección de la escuela, y ya los trabajadores administrativos, en el caso de la secundaria, los prefectos eran quienes iban y nos buscaban precisamente para notificarnos cualquier tipo de aviso.
0: Así es. Mira, pues hoy en día 9 de cada 10 maestros están pidiendo que se limite el uso, ¿eh? Y es en algunos casos, y que se detenga por completo el 50% de los maestros, sí. Esto que tú dices, pues sí es importante. Y también a 8 de cada 10 maestros les está costando mucho, mucho trabajo conseguir la atención de su grupo. Y bueno, pues yo pienso que esta medida que se ha tomado, este decreto que tuvo a bien nuestra presidenta, va a ser de gran utilidad, y tenemos que pensar y ver lo que está sucediendo en el mundo, Tere. No podemos dejar a nuestras niñas y niños, a nuestros jóvenes, fuera de las acciones que se están viendo, que están funcionando en el mundo. Yo siempre digo que hoy en día nuestras juventudes, nuestra niñez va a competir laboralmente con jóvenes y con niños que se están formando ahora en otros países, en otros lados del mundo. Entonces tenemos la responsabilidad de atenderles y de darles herramientas que les permitan ser competitivos, competitivas a las niñas también.
1: Así es, pues muchísimas gracias y nos escuchamos la próxima semana.
0: Muchas gracias y nada más yo insistiría en apoyar a nuestra presidenta Claudia Sheinbaum, a nuestra gobernadora Margarita González, para que las y los niños tengan un mejor desarrollo y aprovechemos todas estas, bueno, este decreto y todas estas acciones que se toman en beneficio de la niñez y de las juventudes de Morelos y de México.
1: Le agradezco muchísimo. Que tenga excelente tarde.
0: Un abrazo, muchas gracias.
1: Muchas gracias, Meggy Salgado, la voz experta de este día. Vamos a un corte comercial.
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5: Crema ligera de calabacita. Licúa calabacitas cocidas con un toque de caldo de verduras y una cucharada de yogur griego sin grasa para darle cremosidad. Sírvela caliente con pimienta negra molida. Una entrada suave, nutritiva, baja en calorías y sumamente reconfortante.
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6: Ante la presencia de la tormenta tropical Simon, la cual se espera se intensifique rápidamente a huracán, la CONAGUA alertó a la ciudadanía sobre lluvias torrenciales en Colima, Jalisco, Michoacán, Oaxaca y Guerrero. Por otra parte, alertó que la presencia del huracán Isaías categoría 1 traerá lluvias muy fuertes a Campeche, Yucatán, Veracruz, Tabasco y Quintana Roo. El Congreso de Oaxaca aprobó la desaparición del ayuntamiento de Juchitán de Zaragoza durante una sesión extraordinaria, esto luego de la detención del presidente municipal Miguel N., quien es señalado de presuntamente brindar protección a integrantes del grupo criminal Los Cromos. La Embajada de Estados Unidos en México emitió alerta de seguridad para sus ciudadanos en el país, principalmente en los estados de la franja costera del Pacífico, ante la presencia de la tormenta tropical Simon, la cual se prevé se convierte en huracán este viernes.
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1: Regresamos al corte comercial y por supuesto agradezco su preferencia y que usted se mantenga bien informado a través de Noticias Morelos, en donde por supuesto tenemos más información.
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1: Y saludo con muchísimo gusto a Daniel Altafi Valladares, quien es secretario de Turismo del Estado de Morelos. ¿Cómo estás, secretario? Lo saluda Tere Flores con muchísimo gusto.
7: Tere, qué gusto saludarte. También, por supuesto, saludar a tu auditorio, a tus órdenes.
1: Qué gusto tenerlo para poder hablar con usted de estos dos años que se ha tenido de trabajo constante en el turismo en el estado de Morelos, uno de los estados de la zona metropolitana de suma importancia, que tenemos riqueza natural, monumentos históricos. Bueno, ¿qué no se puede hacer aquí en el estado de Morelos si hay bastante, y esta riqueza no nada más me refiero a lugares, sino también a su gente, a su gastronomía, a todo lo que conlleva?
7: Pues lo dices bien, es una tierra bendecida, es una tierra fértil, es la tierra que nos une y es Morelos la primavera de México. Y pues justo en este ejercicio de rendición de cuentas y transparencia, pues desde la Secretaría de Turismo a dos años se han dado pasos importantes, se han sentado las bases, sobre todo para que haya mecanismos que faciliten y le den mucho mayor certeza a la actividad turística, al ecosistema, a la comunidad anfitriona, a los prestadores de servicio, a los empresarios, toda esta cadena de valor que sin duda en Morelos hay vocación y que pues representan un porcentaje importante del Producto Interno Bruto de esta entidad federativa. Y en ese sentido, pues iniciamos después de 17 años, el lograr tener una nueva ley estatal de turismo que permite reconocer las actividades, que permite incluso hacer una diferenciación entre el sector hotelero y las plataformas tecnológicas de alojamiento temporal a corto plazo, como pueden ser las plataformas de renta de casas habitación. Y por otro lado, pues hemos avanzado en constituir distintos foros consultivos de participación para el sector que se puedan socializar los distintos proyectos, ¿no? El Consejo Estatal de Turismo, el Observatorio Turístico Sostenible, que está haciendo un trabajo importante para poder medir de manera adecuada y tomar mejores decisiones una vez que entiendes de dónde vienen los mercados, cuál es su capacidad, su gusto, su gasto promedio y su temporalidad. Y en ese sentido, pues también avanza con paso firme el Observatorio Turístico. Y por otro lado, pues también hay acciones importantes desde un programa maestro de desarrollo turístico que pues se construyó de la mano de los prestadores de servicios, que trae un rumbo claro, no permite ocurrencias para quien está al frente de la Secretaría de Turismo, sino que basado en el plan, con las líneas de acción, pues se van trabajando específicamente para poder llegar a un buen puerto, a un buen rumbo y sobre todo pues que crezca más esta este sector y que le dé prosperidad sobre todo también a todas las familias que representan esta gran actividad que se da por el turismo en el estado de Morelos. Y es así también como ya este año se logró modernizar Visit Morelos, que es sin duda una gran plataforma web que permite pues a los usuarios tener mejores herramientas, mejor capacidad de poder planear tu viaje, saber qué hay de atractivo turístico y de producto en el estado, y bueno, pues también la posibilidad de que los prestadores de servicios ofrezcan sus experiencias, tengan ahí a través de esta plataforma la reserva y la compra sin comisión, y también tiene pues detalles de última generación como es la inteligencia artificial, el WhatsApp turístico, el atlas turístico para ubicar productos en todo el territorio. Y en ese sentido, pues también avanzamos con el tema de, yo te diría, algunas acciones que fuimos primer lugar a nivel nacional. Primero, en ejecutar el programa de Rutas Mágicas de Color, que inició en la administración con el Pueblo Mágico de Xochitepec, y de ahí no hemos parado en crecer y crecer muchos miles de metros cuadrados de pintura para mejorar la imagen urbana de espacios que tienen condiciones turísticas. Y por otro lado, pues ya iniciamos el programa de turismo social para las infancias, para las juventudes, que no tienen la capacidad de poder ir a conocer los atractivos turísticos y culturales del estado, y que también hemos estado generando un plan histórico de competitividad para la capacitación, para la certificación a los prestadores de servicios. Es fundamental para que esta atención se dé con calidad y con calidez.
1: Eso es de suma importancia. Se ha buscado precisamente pues atacar todos y cada uno de estas observaciones para poder mejorar y dar un servicio de calidad en todos y cada uno de los puntos que se tienen aquí en el estado de Morelos, desde mejorar su imagen, incluso hasta esta capacitación que se les ha dado a los prestadores de servicios, a quienes están precisamente en este tipo de lugares con la atención de pues de los turistas, pero también por supuesto consensuar a través del observatorio turístico y poder centrar todas y cada una pues de estas ideas y de estas aportaciones que se tienen.
7: Sí, efectivamente, y también se logró con la voluntad de nuestra gobernadora, con su instrucción, pues poder también ser, digamos, a nivel nacional, la primera secretaría que a partir del arranque de este gobierno, pues formalizó una Dirección General de Turismo Comunitario. Eso nos llevó a ser parte de los primeros 9 estados que estamos en el proceso de mostrar experiencias de turismo comunitario, y también fuimos el primer estado ahora en este tianguis turístico en Acapulco hace un par de meses en mostrar la primer guía impresa de 28 experiencias de turismo comunitario que tiene el estado, y que muchas de ellas estarán seguramente para el próximo tianguis que será en Puebla, pues anunciadas dentro del catálogo nacional de experiencias de turismo comunitario. Y asimismo, pues hemos apostado estratégicamente a que Morelos tenga presencia en distintas ferias y expos en los segmentos más importantes que tiene el turismo en Morelos, como es el segmento de romance, el segmento de reuniones, y bueno, pues ahora tendremos un cierre importante, vamos al Encuentro Nacional de Pueblos Mágicos en Tampico, vamos a la primer feria que llega a México y va a ser en Guadalajara, y TV Américas, donde también Morelos tendrá participación. Y hemos estado haciendo apuestas importantes por el turismo deportivo. Ha sido muy comprobado la derrama, la ocupación y los visitantes que generan las distintas actividades deportivas en el estado, y las hemos venido impulsando. Regresamos después de 7 años con el apoyo de nuestro gobernador, el Triatlón de Teques. Ahora acabamos de pasar una ruta ciclista importante, Desafío Morelos Baila Vuelta, el domingo pasado. Hemos estado haciendo distintas alianzas también con Cometud, que es el Consejo Mexicano de Turismo Deportivo, para que se lleven a cabo distintas disciplinas durante el año en distintos municipios. La Panamericana, que ahora pasará por Morelos de manera histórica, nunca había sido considerado. Y de la misma manera, pues trabajando en acciones de fortalecimiento y de infraestructura turística, ¿no? Tuvimos a bien mejorar la imagen del Palacio de Gobierno con iluminación arquitectónica, la rehabilitación de la propia Plaza Emiliano Zapata, mover el Zapata para ya que tenga identidad en este gran punto turístico y céntrico que tiene Morelos a través de la capital y en la plaza. Y por otro lado, pues también ya iniciar próximamente trabajos para la construcción de lo que será el legado turístico más importante de este sexenio a través de nuestra gobernadora, que será el Centro de Convenciones, que ya inicia en breve sus trabajos.
1: En estos 2 años se ha consolidado precisamente y se ha posicionado al estado de Morelos en materia turística, secretario.
7: Sí, me parece que hemos estado mostrando de una mejor manera. Hay una ruta de la felicidad en cuanto a la promoción entre México y Morelos, que es nuestro principal mercado, el centro del país. Y bueno, vamos a seguir trabajando muy duro para ir ampliando más promoción, para ir generando una narrativa muy positiva a través de la gastronomía, que hemos estado impulsando mucho. Va a haber una declaratoria para que sea patrimonio inmaterial de Morelos. Estamos trabajando en una declaratoria para que la actividad turística se alinee a los temas de sostenibilidad turística. No se entiende el territorio para los próximos años si no se respeta el medio ambiente en esta actividad. Y bueno, pues es parte de lo que vamos a seguir construyendo, y entraremos en una fase donde necesitamos mostrar un Morelos con todas estas herramientas muy, muy favorable para la inversión, y que se puedan empezar a generar inversiones turísticas internacionales a Morelos. Próximamente estaremos anunciando algunas de ellas, y va a ser muy relevante porque es una tarea que nos vamos a enfocar en los siguientes 2 años.
1: Pues se continuará trabajando precisamente, y algo que pues ha llamado mucho la atención es este apoyo que, como bien lo ha referido, secretario, a la gastronomía y en específico a las cocineras tradicionales.
7: Sí, efectivamente, la gobernadora nos ha solicitado que pues identifiquemos y registremos el nuevo padrón de cocineras. Es amplio, hay presencia en prácticamente todos los municipios. Hoy estamos dedicándoles prácticamente un recetario que a través de la Secretaría de Cultura nos está ayudando para poder poner a la cocinera con su transmisión de saberes, con su receta identitaria, y luego pues crear estos espacios para que ellas vendan y les vaya muy bien de manera directa, como el Encuentro Estatal de Cocinas Tradicionales, que ya lleva 2 ediciones, y que ahora estamos trabajando en la Gran Mesa de México el próximo mes de noviembre, donde pues habrá toda una cocina de territorio. Vendrán cocineras de otros estados, vamos a anunciar la declaratoria, el recetario, y de ahí pues hacer un plan de salvaguardia con acciones muy claras y un manifiesto de lo que queremos impulsar desde la cocina tradicional, pero que después, por supuesto, se incorpore la cocina contemporánea y terminemos abrazando también a la cocina popular, de tal manera que es todo lo que nos da identidad para esta maravillosa tierra que es Morelos.
1: Pues, secretario, le agradezco muchísimo, le agradezco que nos dé a conocer pues la manera en que se está trabajando, la manera en que también se continuará trabajando en materia turística en el estado de Morelos, fortaleciendo, por supuesto, y posicionando a la entidad.
7: Muchísimas gracias, Teresa. Sí, estamos en la línea de ir fortaleciendo pues todo lo que genere mayor ocupación, mayor derrama económica y mayor visitantes al estado. El reto siempre de la Secretaría será convertir estos visitantes, casi 11 millones que se registraron el año pasado, en la mayor posibilidad de turistas. Y bueno, pues estamos trabajando en ello, y sobre todo darle mucha visibilidad a lo que es Morelos, a los territorios, al patrimonio, a las zonas arqueológicas, pueblos mágicos, a la gastronomía, a las propiedades turísticas, a las haciendas, a los balnearios, al mar de Morelos, que este que es Quitengo, de tal manera que es un multidestino y hay que aprovecharlo, porque pues, sin duda durante el año genera esa posibilidad que, anunciándolo bien, pues da mucha frecuencia, mucha periodicidad y mucho escaparate para el centro del país, que venga y disfrute y se relaje en este maravilloso lugar.
1: Pues muchísimas gracias, gracias secretario por habernos tomado la comunicación en esta tarde.
7: Gracias a ustedes, un abrazo fuerte al auditorio de Radio Fórmula, gracias Tere, abrazo.
1: Gracias, secretario es Daniel Altafi Valladares, secretario de Turismo del Estado de Morelos. Vamos a un corte comercial.
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1: Territorio Animal.
0: El conejo. El conejo se ha consolidado en los últimos años como un animal doméstico sumamente popular gracias a su naturaleza dócil, su tierno aspecto y su comportamiento silencioso. Estos pequeños y asombrosos herbívoros son criaturas extremadamente sociables y curiosas que disfrutan explorando su entorno, dando divertidos saltos de alegría cuando se sienten completamente seguros y felices en el hogar. Requieren una alimentación balanceada basada estrictamente en heno fresco, verduras de hoja verde y sustrato específico para mantener su salud digestiva y el desgaste necesario de sus dientes. Con paciencia y un trato delicado, los conejos pueden aprender a usar una caja de arena e interactuar activamente con sus dueños, respondiendo cariñosamente a las caricias en las orejas. Son mascotas perfectas para quienes buscan un compañero dulce, pacífico y visualmente encantador.
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3: Regresamos del corte comercial y por supuesto agradezco su preferencia y que usted se mantenga bien informada a través de Noticias Morelos. Y por supuesto tenemos más información.
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3: En esta tarde saludo con muchísimo gusto a la voz experta Paula Trade Hidalgo, quien es síndica del municipio de Cuernavaca. ¿Cómo está? Muy buenas tardes. La saluda Tere Flores con muchísimo gusto.
4: ¿Qué tal, mi querida Tere? Muy contenta de poder estar aquí platicando con ustedes y con todos las y los ciudadanos que nos escuchan.
3: Agradecidos estamos, por supuesto, de poder hablar con usted, porque vamos a hablar de el corralón que recientemente se aperturó en la capital morelense. Pero me gustaría dejar en claro para que nuestros radioescuchas entiendan esto. ¿Qué tan importante es tener pues un corralón propio dentro del municipio?
4: Pues realmente es algo que hemos querido hacer desde que iniciamos la administración. No ha sido una acción fácil porque primero que nada requiere de un predio muy grande para poder tener la capacidad de resguardar los vehículos que requiera, pues ahora sí que las necesidades de esta ciudad. La idea y lo más importante de mencionar de poder tomar estas decisiones es que principalmente ya podamos también nosotros tener un control personal sobre el destino del resguardo de estos vehículos, para que también se pueda hacer una modificación en toda la operatividad y que ya no sea un pretexto que por cualquier cosa se quieran llevar el coche al corralón. Es una manera de combatir principalmente la corrupción. Queremos nosotros tener el espacio suficiente para poder resguardar de una manera pues muy vigilada, pero que también no se convierta en un pretexto de malos usos que con anterioridad y históricamente pues se han repetido. Hoy en día pues la idea es que podamos nosotros tener este resguardo en un espacio vigilado. Son 308 espacios los que tenemos. Contamos actualmente ya con dos grúas que sabemos que posiblemente no van a ser suficientes en algunos casos específicos, principalmente también cuando hay algún accidente con algún vehículo grande, un camión, pero estamos preparados para poder atender todas las situaciones de manera responsable y de manera legal. Este corralón municipal, la verdad es que es una oportunidad que hace mucho tiempo no tenía la ciudad. Estamos nosotros pues inaugurando apenas las oficinas y creando una nueva forma de trabajo en donde pues mediante inventarios, fotografías y videos podemos nosotros hacer también la liberación. La idea también es pues no quedarnos mucho tiempo con los vehículos, que a veces se convierte de imposible poderlo sacar, ya a veces cuesta más caro rescatar un vehículo que pagar la multa y la responsabilidad. Entonces, queremos hacer una conciencia, obviamente, en toda la ciudadanía para que pues exista una manera ordenada y una manera administrativa y económica mucho más viable y que podamos nosotros dar un mejor servicio.
3: Se busca precisamente evitar estos hechos de corrupción que pues en muchas ocasiones se tiene en este sentido, en donde pues ya las personas que sean infraccionadas y que su vehículo sea llevado al corralón podrán hacer el trámite directamente ahí.
4: Así es, la idea es que ya todo sea directo. Nosotros tenemos ya las oficinas ahí instaladas en este predio. Es un predio que es amplio, pero posiblemente no es suficiente. Y la idea es esa, no llenar de coches, no tener cualquier pretexto para llevarnos a al corralón, sino al contrario, ¿no? De una manera mucho más responsable, poder cambiar los reglamentos viales en donde uno pueda recibir una infracción, pero no necesariamente se lleven inmediato el coche a resguardo. Entonces, esto va a evitar actos de corrupción, esto va a evitar gastos extras también en los usuarios, y buscamos, pues ahora sí que a nadie le cae mal tener un ahorro cuando desgraciadamente tenemos alguna situación de algún accidente, ¿no?
3: Así es, y cuando bien lo ha referido, en muchas ocasiones sale más, sale mejor ya dejarlo o perderlo que pues pagar todo lo que se tiene que pagar por los días que pues tal vez ya tiene ahí en este tipo de corralones que pues en su mayoría son privados.
4: Así es, nuestra idea es ser un gobierno accesible, ser un gobierno realista y poder trabajar con las necesidades que tiene el ciudadano como conductor, ¿no?
3: Así es, este predio era del municipio, se adquirió, se ha trabajado precisamente para que hoy en día pues ya se tenga esta apertura.
4: Así es, la verdad es que nos habíamos tardado en hacer este proyecto porque ha sido un proyecto pues que requería de una inversión. En primer momento nos hicimos pues cargo de poder comprar las grúas, que son básicas, y ya con el presupuesto de este año pudimos adecuar este predio que ya lo teníamos, que está ahí pues muy ubicado donde famosamente le llaman el rastro. Uh-huh. Es un predio que se adecuó, se puso todo el tema de videovigilancias y yo en carácter de síndica con el área de patrimonio que le corresponde a la sindicatura, dimos en resguardo a la policía vial este predio para que se pueda operar de una manera directa, de una manera más económica, más eficiente y más eficaz.
3: Y se busca precisamente dar estos beneficios ya de manera directa y por supuesto apoyar a la población en la capital morelense a través pues de la creación de este corralón que le pertenece al municipio.
4: Así es, esperemos pues ya estamos nosotros trabajando, llevándolo en curso. Actualmente el convenio que teníamos y que tenemos se va a modificar, ya no va a ser un servicio externo, ya simplemente va a ser un servicio de apoyo con la empresa para que pueda apoyarnos en arrastres que nosotros no logremos hacer y maniobras muy específicas.
3: Y ya posteriormente, pues el resto será controlado precisamente por este corralón.
4: Así es, sí, pues aprovechar ahorita el espacio para que se sientan con toda la confianza de buscarnos en las redes sociales y en las oficinas. Si tienen alguna queja o alguna sugerencia para este nuevo proyecto del corralón.
3: Y también, por supuesto, recalcar que se cuenta con esta vigilancia, porque luego en muchas ocasiones cuando pues se van a este tipo de lugares que son privados, pues en algunos casos pues existe el robo de autopartes, el robo de incluso de lo que se trae en su interior, de pertenencias. Se va a tener esta vigilancia precisamente en este corralón.
4: Así es, pues la idea no nada más es tener un inventario en fotografía, sino también tener esta capacidad de vigilancia por medio de la CEPRAC, por medio de nuestra propia policía, en donde tengamos nosotros la responsabilidad, porque es una gran responsabilidad, hacernos cargo de pues algo tan valioso que para cada uno de los ciudadanos es las pertenencias, ¿no? Entonces, sí, por supuesto, contamos ya con un espacio cercado, con un espacio seguro, vigilado 24 horas y también controlado por medio de las cámaras de vigilancia, en donde podamos tener nosotros la seguridad y la certeza de que pues no va a haber este robo hormiga o robo de autopartes.
3: Así es, que no se llega a registrar este tipo de robo. Y preguntarle ya hay los primeros inquilinos en este corralón del municipio.
4: Realmente ha sido apenas una semana de uso. Ahorita no tengo ningún reporte de la policía vial porque apenas estamos arrancando. Pero es eso, la idea es que no queremos llenar de coches, no queremos estar con un tema de extorsión a las personas que cometen una falta, ¿no? Al contrario, queremos que se quede en una infracción, que puedan acudir y hacer estos llamados de manera responsable, que también haya voluntad de los ciudadanos para pues poder hacernos responsables de nuestros actos, que a veces, bueno, uno comete un error y que no tengamos esa necesidad de sancionar y perjudicar tanto de manera económica para que podamos nosotros tener una administración pues mucho más sana y que también se vean beneficiados pues todas las personas que todos los días conducen en las vías públicas.
3: Pues muchísimas gracias. ¿Algo más que desea agregar en esta tarde?
4: Pues eso, que estamos muy abiertos a escuchar, a saber cuáles son las sugerencias, las quejas, y vamos a estar muy al pendiente de que sea un proyecto a favor de la sociedad.
3: Pues le agradezco y nos escuchamos y vemos la próxima semana.
4: Muchas gracias, Tere, un fuerte abrazo a ti y a todos los que nos escuchan.
3: Muchísimas gracias, gracias, excelente tarde. Es Paula Trade Hidalgo, la voz experta y síndica municipal de Cuernavaca. Vamos a un corte comercial.
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5: El deporte mexicano ha cometido un error gravísimo y podría estar en serios problemas. Hace unos días en Brasil se prohibieron las casas de apuestas y casinos en línea de un día para otro, generando un golpe enorme para los equipos y ligas, sobre todo el fútbol en Brasil. Y es que ya incluso un par de equipos se pronunciaron con un comunicado titulado El fin del fútbol, que sí, es dramático, pero no tan exagerado cuando te das cuenta que 14 de los 20 equipos tenían como patrocinador principal una casa de apuestas y que juntos el año pasado habían facturado 200 millones de dólares, dinero que ya no existe. Y en México pasa casi lo mismo, pero también sucede que las televisoras tienen como principal cliente a las casas de apuestas. Es que si no tienen esa inversión, podrían perder el músculo para comprar, por ejemplo, derechos deportivos. Y aquí la lección es que nunca negocios puedes tener un cliente que ocupe más del 20 o 25% de tus ingresos, que los represente más bien.
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6: Regresamos desde el corte comercial y por supuesto agradezco su preferencia y que usted se mantenga informado a través de Noticias Morelos. El programa Escuela Segura continúa llegando a las escuelas del municipio de Jutepec. La Secretaría de Seguridad Pública de Jutepec visitó la escuela número 3, Eulalia Guzmán en Cibac, donde se impartió un taller de apología del delito, beneficiando a más de 300 alumnos y alumnas y también docentes. Durante la jornada se abordaron temas como libertad de expresión y cultura de la legalidad, pero también se tocó el tema que es la apología del delito, además de influencia de las redes sociales, consecuencias sociales y legales y proyecto de vida, además de dinámicas y atención sostenida. El objetivo es hacer conciencia a las y los jóvenes y orientarlos hacia un proyecto de vida libre de violencia. Este programa que continúa en cada una de las instituciones educativas a través de la Secretaría de Seguridad Pública del municipio de Jutepec, con estas visitas en todas y cada una de las instituciones del municipio de Jutepec. Mientras tanto, en más noticias y en más información, se aprobó en el Congreso del Estado medidas administrativas para prevenir la difusión pública de contenido que haga apología del delito. Cuando la infracción sea cometida por una persona servidora pública en ejercicio de sus funciones o con motivo de ellas, se considerará falta administrativa en términos de la Ley de Responsabilidad Administrativa para el Estado de Morelos. Derivado de una propuesta legislativa que se realizó por parte de la diputada Yasmín Solano López, el Congreso de Morelos aprobó la reforma de la Ley de Cultura Cívica del Estado de Morelos en materia de reconstrucción del tejido social y preservación del orden público y la paz social, a través de la cual adicionaron una fracción al artículo 20 para poder establecer que son infracciones contra la seguridad ciudadana el interpretar, reproducir, exponer o difundir en espectáculos o eventos públicos conductas que hagan apología del delito o de sus autores. En la sesión se avalaron también adicionar los párrafos tercero y cuarto al artículo 21 del citado ordenamiento para poder señalar que la infracción establecida se sancionará con multa de 100 a 300 veces el valor diario de la unidad de medida y actualización, la UMA, y con arresto de 25 a 36 horas. Las sanciones señaladas serán aplicadas tanto a las personas organizadoras como a los espectáculos materiales, lo anterior, sin prejuicio de la responsabilidad penal que corresponde en términos de lo establecido en el Código Penal para el Estado de Morelos. Se añade que cuando la infracción sea cometida por una persona servidora pública en ejercicio de sus funciones o con motivo de ellas, se considerará falta administrativa en términos de la Ley de Responsabilidad Administrativa para el Estado de Morelos. Debidamente el juez cívico dar vista inmediata a la autoridad competente. Dentro del dictamen, en este sentido positivo que se realizó por parte de la Comisión de Educación y Cultura, concluyó también que la propuesta es jurídicamente viable, socialmente pertinente y técnicamente adecuada, ya que su aprobación no solo fortalece la cultura de la legalidad y la convivencia pacífica, sino que además atiende compromisos en materia de paridad de género, inclusión y no discriminación. Mientras tanto, dictan auto de formal prisión contra un exagente judicial por tortura. Se trata de Vito N., quien seguirá preso y cuenta con 15 días para ofrecer pruebas y desechar las acusaciones en su contra. La Fiscalía de la Región Metropolitana, a través del Ministerio Público a cargo, obtuvo un auto de formal prisión en contra de Vito N., acusado del delito de tortura en perjuicio de una víctima en hechos registrados en enero de 1998 en Cuernavaca. Durante la audiencia, se dio a conocer que el sistema tradicional de justicia penal mixta, una jueza determinó dejar en prisión al ex elemento del grupo antisecuestros de la Policía Judicial del entonces Procuraduría General de Justicia del Estado de Morelos. Anteriormente, la audiencia de declaración preparatoria, Vito N., se reservó su derecho a declarar basado en el artículo 20 de la Constitución y a través de su abogado pidió la ampliación del término constitucional de 72 a 144 horas para definir su situación jurídica. Ante ello, en audiencia, una juez sustentó a proceso a Vito N., por lo que continuará en prisión teniendo un plazo de 15 días para ofertar pruebas a su favor y desechar las acusaciones en su contra. Vito N. fue detenido el pasado 1 de octubre de este 2026 tras ser acusado de participar en enero de 1998 cuando se desempeñaba como policía judicial en la privación ilegal de la libertad de una mujer a quien mantuvieron retenida 4 días como parte de una investigación por secuestro. Cabe señalar que por estos hechos delictivos, José Guadalupe N., ex policía judicial, permanece internado en el Cerezo Morelos luego de que una juez decretara auto de formal prisión en su contra por el delito de tortura tras ser detenido el pasado 12 de agosto en la colonia Cuautlisco de Cuautla. De acuerdo con las indagatorias, Vito N., junto con otros exagentes judiciales, presuntamente la habrían torturado para que confesara haber participado en el delito de secuestro y así posteriormente fue sentenciada a 30 años de prisión. Pero en febrero del 2023, la víctima recuperó su libertad mediante el beneficio de remisión parcial de la pena. Mientras tanto, en más información y en más noticias, se obtuvo también la vinculación a proceso contra un policía municipal de Cuautla por homicidio culposo. Durante su turno como custodio habría descuidado a un interno que se privó de la vida cuando se encontraba en los separos. La Fiscalía Especializada en Combate a la Corrupción obtuvo un auto de vinculación a proceso en contra de Ramón N., policía municipal de Cuautla, por su probable responsabilidad en el delito de homicidio culposo por comisión de la omisión en perjuicio de un ciudadano. Tras la audiencia, tras evaluar los datos de prueba, un juez de control determinó vincular a proceso al uniformado municipal y ordenó medidas cautelares que le permitirán seguir su proceso en libertad. Asimismo, concedió 3 meses de plazo para el cierre de las investigaciones complementarias. De acuerdo con las indagatorias, los hechos se suscitaron el 24 de julio del 2023, cuando la víctima se encontraba detenido en el área de separos de la Secretaría de Seguridad Pública de Cuautla, en donde se privó de la vida mientras se encontraba bajo custodia y cuidados de Ramón N., quien al percatarse de lo ocurrido dio parte a las autoridades. Es por ello, pues, que se ha dado esta vinculación a proceso contra el uniformado municipal de Cuautla. Mientras tanto, en más noticias y en más información, participa el Instituto de la Mujer de Cuernavaca en la presentación del informe por los 11 años de la alerta de violencia de género contra las mujeres. Se ha permitido poder analizar los retos que persisten en Morelos y fortalecer el diálogo entre instituciones y sociedad civil. El Instituto de la Mujer de Cuernavaca pues estuvo presente en estos 11 años de la alerta de violencia de género, en donde se informó, dio a conocer lo elaborado y se ha presentado por la Comisión Independiente de Derechos Humanos de Morelos, ejercicio que tuvo como objetivo poder analizar los retos y pendientes en la atención de la violencia contra las mujeres en la entidad. Asimismo, durante la presentación, la directora general del Instituto de la Mujer, Lorena Castillo, reconoció el trabajo, compromiso social y seguimiento permanente de la Comisión Independiente de Derechos Humanos, representada por Juliana García Quintanilla, Paloma Estrada Muñoz y José Martínez Cruz, destacando su labor de seguimiento y análisis en torno al cumplimiento de la alerta de violencia de género y en su contribución a la defensa de los derechos humanos de las mujeres en Morelos, que han fortalecido de las acciones encaminadas a poder garantizar una vida libre de violencia. En este sentido, señaló que desde el inicio de la administración municipal encabezada por el alcalde José Luis Urostegui Salgado, el Ayuntamiento de Cuernavaca ha mantenido su compromiso para poder atender las medidas derivadas de la alerta de violencia de género mediante el desarrollo y el fortalecimiento de programas, estrategias, acciones y políticas públicas con perspectiva de género orientadas a la prevención, atención y erradicación de la violencia contra las mujeres, adolescentes, niñas, además del seguimiento puntual y la presentación de los informes que corresponden al ámbito municipal, destacando también el trabajo integral que se realiza para la atención de la alerta de violencia de género, incluyendo la unidad de masculinidades. Asimismo, se compartió un balance sobre las acciones realizadas en Morelos para poder atender, prevenir, investigar, sancionar y erradicar la violencia feminicida, así como diversos planteamientos orientados a fortalecer las acciones institucionales encaminadas a poder garantizar la seguridad, el acceso a la justicia y el respeto a los derechos humanos de todas y cada una de las mujeres. Mientras tanto, y antes de irnos a un corte, un dato importante sobre seguridad. En Morelos se sigue trabajando para poder llevar ante la justicia a quienes cometen delitos y a quienes agreden a las mujeres. Pero la seguridad también necesita de todos. Y porque se necesita de todos, chequen este dato. En este año, el 911 ha recibido más de 280 mil llamadas y casi la mitad son falsas. La mitad, sí, como lo escuchó. Esto significa que una llamada de broma quita tiempo y también recurso a quien sí lo necesita. Si sabes de un delito, llama al 089. Si tienes una emergencia real, llama al 911. No jueguen con las líneas de emergencia. Una llamada responsable puede salvar una vida. Vamos a un corte comercial.
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11: Regresamos del corte comercial y por supuesto agradezco su preferencia y que usted se mantenga bien informado a través de Noticias Morelos. Tras los señalamientos que se han dado en contra del nuevo titular del Instituto de Educación Básica del Estado de Morelos, Carlos Franco, la ESAF pues señaló y reportó que se cuentan sin observaciones durante la administración luego de estos señalamientos. Mi compañera Silvia Lozano nos tiene todos los detalles.
12: Gracias, Ater Auditor. Efectivamente, la Entidad Superior de Auditoría y Fiscalización determinó que las cuentas públicas de Tlaquiltenango del 2023 y 2024 correspondientes a la administración del exalcalde Carlos Franco no tienen observaciones pendientes por solventar. En la cuenta del 2023, el órgano fiscalizador confirmó que fueron solventadas estas 8 observaciones que incluían señalamientos por más de 101 millones de pesos para el ejercicio 2024. También establece que la información contable y presupuestal presenta razonablemente la situación financiera del municipio y da por concluida esta fiscalización, aunque el dictamen del 2024 aún no se publica en el periódico oficial Tierra y Libertad. El documento ya fue remitido a la Comisión de Hacienda del Congreso del Estado. Es mi reporte, Tere.
11: Muchas gracias por la información. Este, pues, reporte que se ha dado, que no tiene, pues, incidencias, luego de que, pues, se ha señalado precisamente, pues, algunas irregularidades. Sin embargo, pues, este, de acuerdo con documentos oficiales de la Entidad Superior de Auditoría y Fiscalización del Congreso del Estado de Morelos, tanto las cuentas 2023 y 2024 de Tlaquiltenango corresponden a la administración del exalcalde Carlos Franco Ruiz y no tiene observaciones pendientes por resolver, de acuerdo a lo que se ha señalado, a los dictámenes realizados, por lo que los dictámenes de la ESAF documentan así pues este cierre de la fiscalización de ambos ejercicios de la administración que

0: tuvo a cargo de Carlos Franco Ruiz, sin montos pendientes por solventar ante el órgano fiscalizador, es lo que se ha señalado por parte de la ESAF. Mientras tanto, en más noticias y en este sentido, Enrique Alonso Plasencia acusó al ex edil y actual director del IEBEM, Carlos Franco, pues de desviar más de 50 millones de pesos durante su gestión municipal. Mi compañera Silvia Lozano nos tiene los detalles.
1: Pero auditorio, así es, pues con documentos de la Entidad Superior de Auditoría y Fiscalización, la ESAF, el alcalde de Tlaquiltenango, Enrique Alonso Plasencia, acusó nuevamente al exalcalde y actual director del IEBEM, Carlos Franco, de presuntamente desviar más de 50 millones de pesos durante su gestión municipal. En conferencia de prensa, incluso convocó a un movimiento social para frenar las anomalías e injusticias en el estado. Escuchemos lo que dijo en conferencia de prensa Enrique Alonso Plasencia.
2: De la federación no estuviera vigente. Entonces, que no engañe a los maestros y que no engañe a la población. Que no se los dejen engañar. No se dejen engañar, y aquí está el sustento. Ahora, lo estamos diciendo muy claro, con sustento. La Auditoría Superior de la Federación tiene una investigación por un fraude y por un procedimiento de desvío de recursos.
1: Con papel en mano insistió que incurrió en desvíos de recursos de más de 50 millones de pesos, por lo que pidió a los maestros que no se dejen engañar. Hasta aquí mi reporte, Tere.
0: Gracias por la información, Silvia. Mientras tanto, se acordó la destitución de tres directivos del Instituto de Educación Básica del Estado de Morelos. Mientras tanto, Carlos Franco seguirá al frente del IEBEM. Mi compañera Silvia Lozano nos tiene todos los detalles.
1: Tere, auditorio, efectivamente, tras más de 4 horas de diálogo, autoridades del gobierno del estado y trabajadores administrativos que mantienen tomadas las instalaciones del Instituto de Educación Básica del Estado de Morelos, el IEBEM, acordaron la destitución de tres funcionarios, pero la permanencia todavía del titular Carlos Franco, porque esta no está en negociación, y se les aclaró que estas acusaciones en su contra son falsas. En entrevista, el director general de gobierno, Adrián Casas González, señaló que la designación de Carlos Franco se mantiene firme pese a las exigencias de los trabajadores. Insistió pues que todas estas acusaciones son sin fundamento. Se les presentó documentos de que no ha sido inhabilitado, de que no tiene carta de antecedentes no penales y que no existe ningún desvío de recursos. Mencionó que se dieron en la destitución de la titular del sistema de la carrera para los maestros, Olivia Corrales, también de Claudia Velasco, directora de administración, y Abraham Carreto, jefe del departamento de servicios. El diálogo continuará este viernes con el objetivo de alcanzar acuerdos que permitan liberar las oficinas del IEBEM tomadas por el personal administrativo desde el miércoles. Escuchemos parte de lo que dijo en entrevista Adrián Cázares.
3: No es que esté en negociación, está en revisión, para que ellos lo que dicen que por qué esto no.
1: Están aclarando. Están
3: aclarando. Que los antecedentes, no, aquí está tu carta de antecedentes penales, que la inhabilitación, aquí está la inhabilitación, que a nivel federal, cuestiones de país y cosas que se manejan cuando es un alcalde, pero son temas políticos, que otro político le quiso hacer daño al director, pero al final de cuentas, ni firmo ni niego, pero estamos en eso para poder hacer.
1: ¿Mañana van a continuar las pláticas?
3: Hoy en la tarde y mañana por la mañana.
1: En tanto, pues los trabajadores del IEBEM seguirán en guardias con un plantón permanente en las instalaciones del IEBEM, porque van a analizar los documentos que les presentó el gobierno del estado, pues de que no hay ningún desvío de recursos por parte de Carlos Franco y que todas estas acusaciones son falsas. Hasta aquí mi reporte, Tere.
0: Muchas gracias por la información, Silvia. Mientras tanto, usuarios del IEBEM lamentan la toma de las instalaciones debido a que les surgen algunos trámites. Mi compañera Silvia Lozano con los detalles.
1: Gracias, Tere, auditorio. Efectivamente, usuarios del Instituto de Educación Básica del Estado de Morelos externaron su molestia por el cierre de este instituto por segundo día consecutivo porque sus trámites están detenidos, vienen desde lejos, lo que representa pérdida de tiempo y de dinero. Una madre de familia afectada señaló que es la tercera ocasión que asiste por su certificado de su hijo al IEBEM, está cerrado, indicó que en su caso viene desde la Ciudad de México, no se le hace justo que esté cerrado y no le avisaron. afectaron. Escuchemos el reclamo, pues, de una madre de familia afectada.
4: Desde el martes era cuando ellos se posesionaron, pero me dijeron que viniera ahora y otra vez, o sea, está cerrado. Yo vengo de la Ciudad de México y creo que no se me hace justo que si necesitamos un papel, pues no lo podamos sacar y además no lo cobran, ¿no? Porque no es gratis.
1: ¿Qué trámite
4: es? Es un certificado de secundaria.
1: ¿Y el martes vino? Y
4: el martes vino, estaba cerrado también. Sí, traigo fotos y todo.
1: ¿Y qué le dicen que regrese cuándo?
4: Que yo creo que hasta para la otra semana.
1: Ajá. ¿Hasta la otra semana?
4: Por el lunes.
1: ¿Y esto a usted le afecta?
4: Pues sí, a mí me afecta porque el papel es para mi hijo, para la cartilla.
1: Enfatizó que le urge este documento para hacer otro trámite. Tiene de plazo hasta el 12 de este mes. Hasta aquí mi reporte, Tere.
0: Gracias por la información. Pues estos trámites que necesitan realizar el Instituto de Educación Básica del Estado de Morelos, sin embargo, pues no pueden realizarlos. Mientras tanto, trabajadores del IMSS marcharon para exigir insumos y también aumento salarial. Mi compañera Silvia Lozano con todos los detalles.
1: Gracias, Ater Auditorio. Efectivamente, trabajadores activos y jubilados del IMSS marcharon este jueves desde el Monumento a la Revolución frente al Hospital Número 1 de Plan de Ayala en Cuernavaca hacia las oficinas de su sindicato de la sección 19 ubicada en Coronel Ahumada ante la falta de insumos, no hay ni gasas, falta de personal ante esta saturación y también para exigir un incremento salarial acorde a la inflación. Los médicos, enfermeras, camilleros y personal administrativo del IMSS se dieron cita a las 8:30 de la mañana, salieron a las 10 de la mañana para sumarse a esta protesta nacional para exigir mejores condiciones laborales. Azael Ansúrez, quien es médico familiar del IMSS, señaló que el Seguro Social se encuentra en la peor debacle de los últimos 20 años, lo que los orilló a salir a las calles. Denunció que las carencias que también afectan a la derechohabiencia, así como la carga de trabajo, donde un médico atiende hasta 40 pacientes diarios, otros deben permanecer horas en urgencias en espera de ser atendidos. No hay especialistas porque les quitaron un concepto y lamentó que estas carencias, pues los derechohabientes los han agredido y tienen que poner incluso de su bolsillo. No hay ni para intubar a los pacientes. Escuchemos lo que mencionaron los trabajadores del Instituto Mexicano del Seguro Social.
5: Está el cardiólogo, ya no hay otorrino, y de repente así se nos van yendo las especialidades. A lo mejor ahorita te digo, hay otorrino aquí en la 1 y de repente, híjole, ¿qué creen? Ya renunció, ¿no? Por ejemplo. Entonces, no sabemos la cifra, los compañeros de repente, es entendible, se están yendo a otras unidades, no tenemos un RJP, un régimen de jubilaciones que sea atractivo para que algún compañero se quede a seguir laborando.
1: Juan Antonio Palacios, quien es camillero, también reveló que no hay ni gasas para dar la atención, demandan un salario digno porque solamente se avaló un porcentaje menor a la inflación, lo cual es insuficiente. Hasta aquí mi reporte, Tere.
0: Muchas gracias, Silvia, por la información. Mientras tanto, la cartelera Xochicalco ya arrancó y ¿sabe qué? Viene con todo. Este viernes comienza el Festival Internacional Cervantino, del 9 al 16 de octubre con Debit y Marcel Fretten, compañía francesa que fusiona electro dance, hip hop y danza contemporánea. Mientras que el 15 y el 16 de octubre llega el Festival Maíces Nativos, así es que vayan apartando fechas porque esto apenas comienza y Morelos tiene mucho que ofrecer de aquí a diciembre. Mientras tanto, vamos a un corte comercial.

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1: El 11 de septiembre de 2001 marcó un antes y un después en el mundo. Hace 25 años, el ataque con 4 aviones secuestrados a las dos Torres Gemelas, al Pentágono y otro atentado frustrado cambiaron para siempre la forma en que vivimos. Las consecuencias de aquel día transformaron la forma de viajar, la seguridad, las guerras y la política internacional. Volar no volvió a ser igual. Se endurecieron los controles en los aeropuertos y se reforzó la seguridad en los aviones. En lo político, aumentó la vigilancia y el intercambio de información entre gobiernos. Y socialmente, aumentaron los prejuicios y discriminación contra personas musulmanas alrededor del mundo. 25 años después, seguimos viviendo muchas de las consecuencias de aquel día que cambió la historia.
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3: El deporte mexicano ha cometido un error gravísimo y podría estar en serios problemas. Hace unos días en Brasil se prohibieron las casas de apuestas y casinos en línea de un día para otro, generando un golpe enorme para los equipos y ligas, sobre todo el fútbol en Brasil. Y es que ya incluso un par de equipos se pronunciaron con un comunicado titulado El fin del fútbol, que sí, es dramático, pero no tan exagerado cuando te das cuenta que 14 de los 20 equipos tenían como patrocinador principal una casa de apuestas y que juntos el año pasado habían facturado 200 millones de dólares, dinero que ya no existe. Y en México pasa casi lo mismo, pero también sucede que las televisoras tienen como principal cliente a las casas de apuestas. Es que si no tienen esa inversión, podrían perder el músculo para comprar, por ejemplo, derechos deportivos. Y aquí la lección es que nunca negocios puedes tener un cliente que ocupe más del 20 o 25% de tus ingresos, que los represente más bien.
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4: El IMSS dio a conocer que al corte del 30 de septiembre los puestos de trabajo formales crecieron 0.6%, con la creación de 128.803 plazas. Con esto, la creación de empleo formal acumula en lo que va del año 410.200 puestos. El tipo de cambio se ubicó en 18.11 pesos por dólar americano, 11 centavos más comparado con el registro anterior, mientras que el dólar interbancario se ubicó en 18.18 pesos y el dólar en ventanilla finalizó la jornada en 18.67 pesos a la venta. El índice de precios y cotizaciones de la Bolsa Mexicana de Valores cerró la jornada con ganancias del 0.52% para ubicarse en las 64.986.91 unidades. El precio de la mezcla mexicana de petróleo se ubicó en 90.88 dólares por barril. Informó Itzel Vanegas. 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
5: Regresamos del corte comercial y por supuesto agradezco su preferencia. Ya son las 4:45. Derechohabientes del Instituto Mexicano de Seguro Social afirmaron que hay falta de medicamentos y también el sistema es poco deseable ante la necesidad que se tiene de ir al nosocomio. Mi compañera Silvia Lozano nos tiene todos los detalles.
6: Del auditorio, así es, pues derechohabientes del Instituto Mexicano del Seguro Social denunciaron que el servicio se encuentra colapsado con desabasto de medicamentos y aplazamiento de consultas, principalmente de especialidad, durante la movilización de los trabajadores del IMSS realizada este jueves. Una derechohabiente se inconformó porque se les impidió el acceso al hospital número 1, pese a que tenían ya una cita programada, debían presentarse con anticipación. La afectada reconoció que los trabajadores tienen razón en exigir mejores condiciones, pero también cuestionó que los pacientes resultan muy afectados. Señaló que desde hace mes y medio enfrentan problemas para obtener medicamentos de especialidad, por lo que se debe acudir en varias ocasiones a esta institución. Escuchemos el reclamo de una derechohabiente del IMSS.
7: El sistema de salud es un asco. ¿Sí? No hay medicamentos, no hay medicinas y todavía encima no nos dejan pasar porque está en la marcha. O sea, ¿qué sistema de salud? A las 10:30.
8: Y pues pide que ya le dejen entrar.
7: Pues todos los que estamos aquí queremos eso.
6: Añadió que en algunos casos los medicamentos son sustituidos por otros, pero no tienen el mismo efecto para los pacientes, lo que agrava las dificultades para quienes dependen de ese tratamiento. Hasta aquí mi reporte, Tere.
5: Gracias por la información, Silvia. Mientras tanto, busca el Congreso abatir un rezago de pensiones antes de concluir la legislatura.
6: Gracias, Tere Auditor. Efectivamente, la presidenta de la Comisión del Trabajo, Previsión y Seguridad Social del Congreso del Estado, Brenda Espinosa, afirmó que antes del 15 de diciembre, que concluya el periodo ordinario de sesiones, buscarán desahogar todo el rezago histórico de solicitudes de pensiones que están pendientes por dictaminar. En entrevista, la diputada admitió que existe un gran rezago, pero ya comenzaron a desahogar los expedientes ordinarios conforme a la antigüedad con las que fueron ingresados. Aseguró que el personal trabaja marchas forzadas para atender tanto los expedientes acumulados como las nuevas solicitudes que reciben diariamente. Escuchemos lo que dijo en entrevista Brenda Espinosa.
8: Mira, hemos avanzado muy bien, ya estamos por terminar todos los pendientes que nos entregaron, el rezago que recibimos. No te tengo el dato exacto, lo que sí te puedo decir es que ya estamos casi sobre los ordinarios. Ya estamos resolviendo algunos de ellos conforme a la fecha que hayan empezado su trámite. Es decir, de los que tienen más antigüedad que hicieron su trámite, de ahí para acá, para los más actuales en fecha, ¿no? Entonces, estamos avanzando muy bien dentro de la comisión y estamos recibiendo a todas y todos dentro de la comisión para que si tienen dudas se acerquen con toda confianza.
6: Afirmó que esperan que en esta legislatura se concluya con todo el rezago que recibieron y que toda la gente reciba su pensión y jubilación. Hasta aquí mi reporte, Tere.
5: Muchas gracias por la información, Silvia. Mientras tanto, en más noticias y en otros temas, ratifica el gobierno de Morelos, el INPEPAC también, esta coordinación para poder contribuir a un proceso electoral en paz. El secretario de gobierno, Edgar Maldonado Ceballos, sostuvo una reunión de trabajo con las y los consejeros del Instituto Morelense a Procesos Electorales y Participación Ciudadana, encabezados por Mireya Gali, a quienes manifestó la apertura y la disposición para poder mantener una estrecha comunicación, a fin de que el proceso electoral se desarrolle en un ambiente de paz, orden y respeto. Se ha destacado la importancia de fortalecer la coordinación institucional para poder atender de manera oportuna los asuntos relacionados con la seguridad durante la jornada electoral. Finalmente, el encargado de la política interna señaló que desde el ámbito de sus atribuciones acompañarán las acciones que contribuyan a generar condiciones de gobernabilidad, seguridad y también, por supuesto, tranquilidad. Mientras tanto, en más noticias, abogados están pidiendo poder ampliar el plazo de magistrados ante la elección del Poder Judicial hasta el 2028. Mi compañera Silvia Lozano con todos los detalles.
6: Gracias, Tere Auditor. Efectivamente, el Colegio de Abogados del Estado de Morelos advirtió que existe poco tiempo para definir la situación de los magistrados del Tribunal Superior de Justicia, cuyos periodos concluirán el próximo año, por lo que planteó ampliar su permanencia hasta la elección del 2028. El presidente de este organismo, Enrique Paredes, señaló que actualmente no existe la figura de magistrado interino, lo que complicaría realizar nuevas designaciones una vez que concluya el periodo de los actuales integrantes del Pleno. Consideró que una alternativa sería ampliar por un año más el periodo de los magistrados para evitar un vacío y permitir que continúen hasta el proceso electoral del Poder Judicial en el 2028. Pidió que, mientras tanto, pues los magistrados aprovechen ese tiempo para trabajar y dar resultados. Escuchamos lo que dijo en entrevista Enrique Paredes.
9: Se acerca ya el próximo año. Muchos de los magistrados que integran el Pleno Tribunal van a terminar su periodo. ¿Y qué van a hacer? ¿Van a ampliar su periodo o se van a ir?
6: ¿Les amplíen o que ya se...?
9: Mira, lo que pasa es que es muy poco el tiempo. No podría designarse a una persona. No existe la figura de magistrado interino. ¿Me explico? Como en el juzgado federal, que se habilitan secretarios de acuerdos para poder ser magistrados. Desafortunadamente aquí no existe esa figura, entonces debe ser un magistrado designado. Entonces, la única solución es ampliar el tiempo.
6: Lo anterior, debido a que al menos 5 magistrados concluyen su periodo de tiempo a finales de este año, otros a principios del 2027. Hasta aquí mi reporte, Tere.
5: Muchas gracias, Silvia, por la información. Es lo que buscan los propios abogados, que se amplíe este proceso, luego de que pues estará de acuerdo a lo que se ha señalado, pues será esta elección del Poder Judicial hasta el 2028, por lo que piden esta ampliación. Mientras tanto, ante el Congreso de la Unión, se gestionan más recursos federales para el Estado. Se busca que el próximo presupuesto contemple mayores partidas para seguridad, carreteras, campos, salud y educación. La diputada y coordinadora del Grupo Parlamentario del Partido del Trabajo en el Congreso del Estado, Tania Valentina Rodríguez Ruiz, continúa con las gestiones ante el Congreso de la Unión para poder lograr mayores recursos federales para la entidad. Como parte de esta agenda de trabajo, la legisladora sostuvo una reunión con el diputado federal Reinaldo Sandoval Flores, coordinador de las y los diputados federales del PT, para poder exponer las necesidades prioritarias de Morelos de cara al próximo paquete económico 2027. La legisladora planteó que uno de los objetivos centrales es que se consideren mayores recursos para 5 rubros prioritarios: seguridad, infraestructura, carretera, campo, salud y educación, sectores que requieren atención urgente en beneficio de las familias morelenses. Asimismo, se señaló que desde el ámbito de las de sus responsabilidades se continuará tocando puertas y manteniendo una comunicación permanente con los representantes federales para poder impulsar que Morelos sea tomado en cuenta dentro de las prioridades del presupuesto. Mientras tanto, en más noticias, el gobierno del estado ha informado a 500 negocios de Cuautla sobre financiamientos de hasta 50,000 pesos. A través del programa emergente PEMAT, comerciantes y personas emprendedoras pueden acceder a este recurso para capital de trabajo y adquisición de activos fijos. Fondo Morelos distribuyó más de 1,000 materiales informativos y mantiene un módulo en la Alameda para poder orientar sobre requisitos y procesos de solicitud. Como parte de las acciones del gobierno del estado para poder impulsar la actividad económica de Cuautla, la Secretaría de Desarrollo Económico y del Trabajo, a través del Instituto Morelense para el Financiamiento del Sector Productivo, ha dado a conocer que 500 negocios del municipio pueden tener este financiamiento de hasta 50,000 pesos disponibles mediante el programa emergente PEMAT. Este esquema está dirigido a personas físicas y morales con actividades económicas en Cuautla y contempla plazos de hasta 24 meses con una tasa cero con una tasa de 0% por pago puntual y de 12% por pago impuntual, con recursos que pueden destinarse a capital de trabajo y a la adquisición de activos fijos. Al respecto, se ha destacado que brindar información directamente en los establecimientos ha permitido que comerciantes y personas emprendedoras conozcan las condiciones del financiamiento y valoren si este responde a las necesidades de sus actividades productivas. Asimismo, durante la jornada, personal del Fondo Morelos recorrió la zona de Los Arcos y las avenidas Insurgentes, Reforma y Morelos, donde visitó 500 establecimientos y distribuyó más de 1,000 materiales informativos sobre las características y beneficios del programa. Asimismo, se ha señalado que el programa emergente PEMAT representa una alternativa para obtener recursos destinados a la atención de las necesidades de operación, adquirir insumos, mejorar el equipamiento y realizar inversiones relacionadas con la actividad productiva. El tiempo se nos terminó. Yo soy Tere Flores. En nombre de todos los que integran Noticias Morelos, le doy las gracias. Que tenga usted excelente tarde de jueves. Y recuerde que mañana tenemos una cita en punto de las 6 de la mañana.

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18: Economía circular y reciclaje eficiente. Superar el modelo de consumo lineal de comprar, usar y tirar mediante la economía circular es prioritario. Separar adecuadamente los residuos en el hogar y en las industrias permite que materiales como el papel, el vidrio, el aluminio y los electrónicos sean procesados y reincorporados a la cadena productiva. Esto reduce drásticamente la extracción innecesaria de materias primas vírgenes y ahorra enormes cantidades de agua y energía.
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1: Hoy es jueves 8 de octubre del 2026 y en la fórmula es, esta es la actualidad en información deportiva. Fracaso en el Bronx. Las Rayas de Tampa barrieron a los Yankees imponiéndose 4-3 en Yankee Stadium y los Bombarderos del Bronx sellaron 17 años sin título, la racha más larga sin campeonato en la historia de la franquicia. Con autoridad. En más de la postemporada de las Grandes Ligas, los Dodgers concretaron su pase a la serie de campeonato de la Liga Nacional, venciendo 4-1 a Atlanta, y enfrentarán a los Cerveceros de Milwaukee, que eliminaron a los Padres de San Diego. Estamos a muerte con él. El capitán de los Pumas, Keylor Navas, respaldó a su técnico Esteban Solari previo a recibir este domingo al Cruz Azul en el reencuentro del vigente campeón y subcampeón del fútbol mexicano. ¡Hay tiempo! El histórico exdelantero de la selección mexicana, Jared Borghetti, pidió no magnificar el mal inicio de proceso de Rafa Márquez como técnico nacional. Thursday Night. Hoy inicia la semana 5 de la NFL con los Vaqueros de Dallas buscando su tercera victoria de la campaña ante los Bucaneros de Tampa a las 6:15 p.m. Con esto y más, inicia ya la Fórmula Es Orbañanos y su gran equipo de comentarios.

0: ¿Qué tal? Muy buenas tardes, bienvenidos a La Fórmula es Orbañanos. A nombre de Raúl Orbañanos, les damos la bienvenida a este programa. Ya muy pronto estará con nosotros Raúl aquí en el estudio. Hoy, jueves 8 de octubre de 2026, un programa muy completo. Empezaremos platicando un tema interesante, un tema controversial, un tema raro, ¿no? El partido que se jugó en el Agustín Coruco Díaz, donde César Arturo Ramos fue el árbitro del partido. Vuelve la liga, viene el clásico tapatío, información de Pumas, el béisbol de las grandes ligas. Ayer, de los cuatro equipos que podían seguir vivos, solamente los Guardianes de Cleveland lograron ganar. Las otras series se terminaron. Ese partido hoy a las 6:00 p.m. Se reanudan también las ligas en Europa. Información de cómo van las tablas. En fin, un programa muy completo. Yo tengo el gusto de acompañar aquí en la mesa Alfredo González. Alfredo, ¿cómo estás?
1: ¿Cómo estás, Raúl? Qué gusto saludarte. Igualmente a toda la gente que nos ve y nos escucha. Sí, un programa muy completo. Un tema en donde también en Pumas hoy habla Keylor Navas en conferencia de prensa. Sabemos lo que significa Keylor Navas respaldando a su técnico, pero también con una llamada inesperada. Le habló la esposa durante la conferencia de prensa y se acaloró. Lo vamos a ver más adelante.
0: Muy bien. Vamos a poner a la gente en contexto de este partido que se jugó en el Agustín Coruco Díaz, que por cierto, después de la remodelación quedó muy bonito. Jugaron el Chivas Impulsora contra América Buenavista, conocido como el Clásico de la Talacha. El Clásico de la Talacha. No tienen problema de recursos, me queda claro, porque rentaron el Coruco Díaz. Se habla que la bolsa para el equipo ganador iba a ser de $1,000,000. Contrataron a César Arturo Ramos y a su cuerpo arbitral o a cuerpo arbitral. No tengo ningún problema en que se le pague a cualquier profesionista por su trabajo. Pero aquí el punto es, y para eso estamos en contacto con Arturo Bricio Carter, que se sabe absolutamente todo el tema del arbitraje de arriba abajo, fue presidente de la comisión de arbitraje, porque aquí la duda, Arturo, te saludo con mucho gusto, buenas tardes, es: César Arturo Ramos fue por su cuenta, fue por la libre, fue autorizado por la comisión de arbitraje, fue autorizado por la Federación Mexicana de Fútbol, porque por más que le damos vueltas, no entendemos cómo es que César Arturo Ramos apareció en ese partido.
2: ¿Qué tal, Raúl? Un placer saludarte, igual que Alfredo. Mira, la realidad es que a él lo contactan directamente los equipos y después pide permiso en la comisión de arbitraje. La comisión de arbitraje, de alguna manera, sin investigar qué tipo de partido era, le da el permiso a él y él va a arbitrar. Lo increíble es que César se haya prestado, después de un mundial y de regresar de Japón, de 22 días de contrato en Japón, a pitar un partido de estos por muy buen dinero que le paguen. Me parece que se equivoca flagrantemente César, al cual le tengo un gran aprecio, pero se equivoca absolutamente. Y hay más aristas, ¿eh? O sea, ¿quién autorizó el uso del Coruco por parte del gobierno del estado? ¿Se cobró? ¿No se cobró? ¿Se prestó? ¿Se alquiló? Estos equipos evidentemente no son de Morelos, son equipos que ya tienen una tradición con sus nombres, son equipos del Estado de México, uno de Ciudad Neza y otro de Cuautitlán. Como bien decías, no tienen problemas de recursos, y al final pasa lo que tenía que pasar. O sea, se alquila el estadio, se presta el árbitro a ir sin ninguna seguridad, sin ningún protocolo de nada, y cuando expulsa a un jugador faltando 3 minutos de Chivas, que iban ganando 3-1, un adversario lo quiere sacar a empujones, se arma la bataola, y entonces aparecen de la nada una cantidad impresionante, decenas de personas de pantalón largo repartiendo cañas, repartiendo golpes. Por ahí se dice, ¿no? O escuché de la gente de la federación y de la gente del arbitraje, pero fue entre ellos. O sea, ¿quién te garantiza, Raúl, que entre esa muchedumbre y entre toda esa gente seguramente alcoholizada y embravecida, no le pudo pasar algo a César Ramos? O sea, fue una irresponsabilidad absoluta por parte de todos, y ahora, bueno, ya se habla de tomar medidas, de que no se pueden ir este tipo de partidos, pero la realidad es que se expusieron demasiado a los colegiados, tanto al cuerpo arbitral como al propio César, ¿no?
0: No, justamente por eso iba mi pregunta, Arturo, porque la Federación Mexicana de Fútbol y la Comisión de Arbitraje ya dijeron que no se podía pitar ese tipo de partidos, y a mí me parecía increíble que César Arturo Ramos se hubiera ido por la libre, y los riesgos que comenta son altísimos, realmente altos, y afortunadamente no pasó nada, pero va más allá el tema de que decía si se cobró o no se cobró. Los boletos fueron vendidos por una boletera, por Funky, que es la boletera que vende boletos en primera división también. O sea, era algo estructurado y algo muy bien organizado, en donde ya después supimos también que no sabía, que a lo mejor hay un tema ahí de recursos extraño, ¿no?
2: Sí, bueno, por ahí se habla de sindicatos atrás de los equipos, de gente que se dedica a la extorsión, al despojo. Eso yo no lo sé, yo lo leí en algún momento, pero es evidente que cuando tú oyes, si en un torneo aquí en Cuernavaca, Raúl, se están matando por un trofeo, cuando hablas de $1,000,000 de premio, te tienes que brincar. Decir, a ver, espérame tantito, pues, ¿de qué estamos hablando, verdad? Ni que fuéramos niños chiquitos, ¿no? Pero bueno, al final esto no trascendió más, porque Dios no quiso, porque realmente se expusieron mucho, y es una lección para todos de que eso no debe pasar. Cuando en algún momento a mí me pasó que algún árbitro quería pitar, la respuesta era no, y se enojaban los árbitros porque le estabas quitando un dinero que les iba a entrar, evidentemente, ¿no? Pero la primera pregunta, a ver, señor fulanito de tal, ¿es una liga federada? No, la respuesta es no. Ah, sí, es una liga federada. Bueno, ¿y dónde se va a jugar? ¿Cómo se va a jugar? ¿Qué garantías tiene mi árbitro de ir a ese partido? ¿No? Y ya después, bueno, si ya se veía de alguna forma la posibilidad de que hubiera garantías, se daba el permiso, ¿no? Pero no, esto fue realmente increíble, ¿no?
1: Arturo, ¿cómo estás? Te saluda Alfredo González. A mí lo que me salta muchísimo es que, ya lo decías, que es federado o no es federado, pero también que se haya presentado con el uniforme de la Federación Mexicana de Fútbol, ¿no? O sea, con el que arbitra en la primera división. O sea, eso es un poco más grave, porque al final de cuentas estás, no sé si relacionando a la federación o él mismo con este tipo de partidos.
2: Sí, no, mira, fue una cadena de equivocaciones, ¿no? Ahora, ojo, sí fue con permiso de la comisión, eso sí. Quizá la comisión de arbitraje no midió los riesgos, o se le hizo fácil decir, bueno, si ha sido arbitrar, pues ve y arbitra, ¿no? Pero él iba con permiso. Ahora, el tema aquí, la cadena de equivocaciones, insisto, nace de por todos lados. O sea, fue un tema que incluso debe ser investigado por parte aquí del gobierno del estado de Morelos, porque ¿quién dio el permiso? ¿Por qué dio el permiso? Realmente era lo de la boletera que señala Raúl, ¿por qué no había seguridad? ¿Cuánto se cobró por los boletos? ¿Había medio estadio más o menos? En fin, hay una bola de cosas que había que checar, ¿no?
0: Pues como siempre nos deja las cosas muy, muy claras, Arturo. Me da mucho gusto saludarte. Gracias por estar con nosotros.
2: Igual, un abrazo para ustedes y al gran Raúl Orbañanos también.
0: Gracias, Arturo, de tu parte, cómo no. Por más que le das vueltas, Arturo, Alfredo, no encuentras un motivo para que César Arturo Ramos se hubiera presentado a ese partido. No, a mí me parece realmente insólito, ¿no?
1: Sí, exactamente, porque no estás hablando de es que en el colegio de mis hijos me mandaron, y a lo mejor una invitación, y vas a arbitrar un partido de 5-5 de 6 años. No. O sea, es un partido de alto, alto peligro. O sea, y además con lo que está diciendo que el premio.
0: Para la gente que no sepa, que nos esté escuchando, la talacha es cuando equipos amateurs le pagan a jugadores de muy buen nivel normalmente para que vayan a jugar con sus equipos amateurs, ¿no? Entonces eran dos equipos talacheros que se dedican a pagarle a futbolistas amateurs.
1: Exactamente,
0: ¿no?
1: Exfutbolistas y otros que juegan muy bien.
0: Vamos a una pausa comercial, volvemos.
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8: Antes de dirigir a otros, me dirijo a mí. El autoliderazgo estratégico es decidir a dónde va mi energía, mi tiempo y mi atención, mis recursos más valiosos. Un líder que vive apagando fuegos, reacciona. Un líder que se autolidera, elige. Bloqueo tiempo para pensar, delego lo que otros pueden hacer mejor. Digo que no a lo que me aleja de lo importante y cuido mi descanso como parte de mi estrategia. Conozco mis detonadores y sé cómo regresar a mi centro cuando la presión sube. Mi equipo aprende más de cómo me gestiono que de lo que le pido. Hoy, revisa tu agenda de esta semana. Refleja tus prioridades o las urgencias de otro. Y ajusta una sola cosa. Lidérate primero.
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10: Iniciamos en España porque José Mourinho, entrenador del Real Madrid, habló sobre las acusaciones al Manchester City. Esto por cometer 115 infracciones de fair play financiero, donde el club inglés sigue siendo investigado después de apelar su culpabilidad. Prefiero reírme un poco porque creo que tendremos un final, pero ya estamos en los 60 años, tenemos que tener suerte de seguir aquí cuando llegue la sentencia definitiva, dijo Mourinho ironizando sobre el tiempo que ha tomado un fallo definitivo en este caso. Llegamos a Brasil ya que Vinicius Jr. habría bajado drásticamente su valor como futbolista según páginas especializadas. Y es que el jugador brasileño del Real Madrid estaba valuado en aproximadamente 200 millones de euros en 2024. Sin embargo, su valor actual estaría cerca de los 130, bajando en 170 millones de euros su valor, por lo que se convierte en el 10º jugador más caro del mundo, el 5º de la Liga Española y el 3º del Real Madrid. Volamos a Suiza porque el capitán de la selección y elemento del Sunderland, Granit Xhaka, informó que fue puesto en libertad condicional por 2 años. Esto después de admitir que obtuvo un certificado de vacunación falso durante la pandemia de COVID. La pena también incluye una multa de $180,000 y podrá seguir participando con el Sunderland en la Premier League. Cerramos en España porque medios locales informan que el Atlético de Madrid estaría interesado en los servicios del defensa mexicano Johan Vázquez, quien atraviesa un gran momento con el Genoa de la Serie A, y equipo del que incluso es capitán. De acuerdo con información en España, la directiva colchonera mantiene un seguimiento cercano del futbolista mexicano, y el interés estaría respaldado por el técnico del club Diego Simeone. Esta fue una vuelta por el fútbol internacional. Regresamos al estudio.
11: Este fin de semana regresa la Liga MX, uno de los partidos más atractivos. Hay muy buenos partidos en la jornada, pero uno de los más atractivos es el partido que juegan Atlas contra Chivas allá en Guadalajara. Y como siempre, nuestro corresponsal en Guadalajara, y que siempre nos tiene muy buena información, Luis Octavio Carol, buenas tardes, ¿cómo estás?
12: Hola, Raúl, un gusto en saludarte. Muy bien. Y bueno, pues como bien lo dices, el clásico más longevo del fútbol mexicano es el que se va a jugar este fin de semana en el Estadio Jalisco, aunque puede ser también uno de los últimos que se estén viviendo en la pasión y en lo que desborda la cancha del Estadio Jalisco, ya que los rojinegros del Atlas esta semana pues ya dieron y anunciaron esa alianza con la Universidad de Guadalajara para tener un nuevo estadio que se está pronosticado a partir del 2030. Pero ¿te parece? Escuchamos al entrenador de los rojinegros del Atlas, que en esta pues presentación del proyecto también se dio el tiempo de hablar en torno pues no solamente de lo que es tener un nuevo inmueble, sino ser parte de este proyecto.
13: Creo que cuando me hablaron para venir, me hablaron de una familia, de una ciudad hermosa, me hablaron de ustedes, de la Fiel, y no paro de sorprenderme, y me encanta y agradezco haber aceptado este desafío. Y cuando me hablaron de familia, yo creo que lo más lindo que le puede pasar a una familia es tener casa propia, y eso te llena de responsabilidad, te llena de obligaciones.
12: Literal, esta semana ha sido una fiesta de los rojinegros del Atlas en el entorno a tener un nuevo estadio. Ellos se quieren coronarlo con una victoria el próximo sábado en la cancha del Jalisco.
11: Oye, Luis Octavio, ubícanos más o menos por dónde estará el estadio allá en Guadalajara, y la siguiente pregunta es, si el estadio van a jugar ahí Atlas y la UDG, ¿qué va a pasar con el Jalisco?
12: Ahí te va, más o menos para la gente que ubica la zona metropolitana, el Atlas, tanto que estuvo por ahí con el pleito con Chivas de que ya no eran las Chivas de Guadalajara, bueno, Atlas deja de ser también de Guadalajara en el momento de que llegue al inmueble, a su nuevo inmueble, que está ubicado en la zona de Zapopan, muy cercano a lo que es pues el estadio de béisbol de los Charros de Jalisco. Es una zona pegada al centro de Zapopan, y bueno, en esta parte los terrenos pertenecen a la Universidad de Guadalajara, por eso ese podemos decir intercambio o trabajo en conjunto por parte de los dos clubes, donde la Universidad de Guadalajara estará pues poniendo los terrenos y la gente de los rojinegros del Atlas la infraestructura o el dinero para realizar el estadio.
14: Luis Octavio, ¿cómo estás? Te saluda Alfredo González de este lado. Oye, el estadio, el proyecto que se ha presentado, da la impresión que es como un tema como del Nemesio Díez, entre Anfield, Nemesio Díez, o sea, es una combinación loca, ¿no? Pero se ve muy bonito.
12: 40,000 personas es lo que se habla que será este inmueble, y para lo que hace ratito también nos preguntaba nos cuestionan en cuestión de quién estaría jugando. De arranque solamente los rojinegros del Atlas, hablaba el maestro Castellanos de que todo a su tiempo tendrán que ver pues cuánto sale la apertura del inmueble, si realmente es conveniente para la Universidad de Guadalajara en una división que pues tienen poca asistencia, si conviene abrirlo, quedarse en el Jalisco. La parte del estadio Jalisco como tal, nadie ha querido tocar el tema de decir qué va a suceder con el inmueble dos veces mundialista.
11: Oye, Luis Octavio, última pregunta. ¿Sí es cierto que el derbi tapatío, le voy a decir, parte de la ciudad en dos, o sea, la mitad de los aficionados de Guadalajara le van al Atlas y la mitad le van a Chivas, ¿sí es cierto?
12: No, espero que no vayan a tomar color o partido algunos de los que están escuchando, pero bueno, en Guadalajara sí hay bastantes aficionados del Atlas, pero no lo termina por partido en dos, y lo hemos visto en los últimos compromisos, y más en el Jalisco, curiosamente, que salen bastantes seguidores de Chivas. Cuando es en el estadio del Guadalajara, ahí sí es uno, no, se podría decir hasta un 80-20, pero en el Jalisco sí puede estar un 60-40, todavía es favorable con la gente de Chivas.
11: Oye, Luis Romo descartado, ¿verdad?
12: Sí, descartado por el lado del Guadalajara, que les preocupa tal vez más el estado anímico de ciertos jugadores, el caso de Rangel, ¿no?, que tuvo un mal momento con selección, todo ese tipo de acciones, tal vez en el lado anímico y motivante lo trae mejor la gente del Atlas.
11: Perfecto, Luis Octavio, muy completa información, como siempre, buenas tardes.
12: Saludos, hasta luego, buenas tardes.
11: Ahí está la información del clásico tapatío. Con esto Atlas tendrá su estadio 2030, dice, ¿no? Solo Cruz Azul es el único equipo que no tiene estadio, ¿no?
14: Bueno, sí.
11: Ojo, Tigres no es estadio propio tampoco, ¿no?
14: No.
11: Se lo renta o la Universidad Autónoma de Nuevo León se lo presta, como sea. No es estadio propio de Tigres también, aunque...
14: Pero sí tienen casa.
11: Aunque es como de ellos, ¿no? Pero sí tienen casa, estoy de acuerdo.
14: Exacto.
11: Cruz Azul no tiene casa. Ya dicen que van a hacer un estadio. Creo que es la tercera o cuarta vez que dicen que van a hacer un estadio.
14: Sí, yo contaría más veces. Inclusive, el Puebla tiene estadio. O sea, no es propio, pues se lo renta el gobierno.
11: Sí, bueno, pero tiene casa.
14: Imagínate, ¿no? Imagínate, equipos que realmente no tienen tanta convocatoria, tienen estadio, tienen casa, y no andan deambulando por todo.

0: lados. Cruz Azul no lo tiene, increíblemente, porque es una cementera, ¿no?
1: Sí, tiene la materia prima, sí, para hacer un estadio, ¿no? Sí. Deberían de meditar y de buscar hacer su estadio en Ciudad Cooperativa Cruz Azul. No, sí, está tan lejos de la Ciudad de México, es donde nació el club, tiene un arraigo importante ahí. Yo creo que la afición sí iría a Ciudad Cooperativa Cruz Azul. Si los 49 de San Francisco se fueron a una hora de San Francisco y la gente va a verlo, ¿no?
0: Exactamente, yo creo que sí. Y además le das esa parte a la gente de sentido de pertenencia, la identidad, de dónde surgiste. O sea, es algo diferente a lo que realmente podría ser otro equipo. Ellos sí lo tienen. ¿Por qué no darles eso? Y además la afición lo ha pedido.
1: De acuerdo. Ojalá por la afición de Cruz, sí, Azul, que pronto tengan su estadio, porque es una gran, gran afición la de Cruz Azul. Hoy hubo un evento de la Federación Mexicana de Fútbol para presentar un patrocinador. Ahí estuvo nuestro compañero Ángel Ricalde, habló Jared Borgatti. Adelante, Ángel.
2: Compañeros, muy buenas tardes, saludos desde el Centro de Alto Rendimiento, en donde en el marco de la presentación de un importante proyecto social de la Federación Mexicana de Fútbol, tuvimos la oportunidad de platicar con Jared Borgatti, histórico delantero de la selección mexicana, que nos compartió su opinión de este inicio de proceso de Rafael Márquez al frente de la selección mexicana, comentando de inicio que el análisis de estos primeros 4 partidos con Rafa en el banquillo tendría que ser más allá de los resultados.
3: Que de inicio fue solamente 2 jugadores por equipo, entonces ya entiendes que ya la cosa iba con unas limitantes. Y analizarlo no conforme a solamente al resultado, sino también qué fue lo que pasó. Hoy muchos jugadores fueron llamados por primera vez a la selección, tuvieron minutos dentro de los partidos, de estos 4 partidos, y les sirve también al cuerpo técnico para ver, ¿no?, cómo están, con quién puede contar. A todo el mundo que hubiera ganado los 4 partidos hubiera sido lo mejor, pero no, el que gane los 4 partidos significa que todo está bien. Siempre hay algo que mejorar. Estoy seguro que dentro de todo habrá cosas buenas que se hicieron, y bueno, hay que seguir trabajando, ¿no?
2: Por otra parte, Jared expresó el tiempo y el talento con el que cuenta esta generación para llegar a buen puerto bajo el mando de Rafa Márquez, subrayando la importancia de tener paciencia con el proceso, algo que lamentablemente en el entorno de nuestro fútbol no es muy común.
3: Hay tiempo, hay partidos y hay cosas por hacer para llegar al siguiente mundial. Así es que esperemos que todo vaya bien. Hay jugadores que tienen una buena proyección, hay jugadores que tienen que seguir creciendo, hay jugadores que se tienen que mantener y hay jugadores a los cuales se les tiene que exigir más. Paciencia, decirle a la gente que tenga paciencia, decirle a los medios de comunicación que tengan paciencia, por más que lo digamos, no va a pasar. Así es que, no, simplemente la forma de pensar de la gente o de la prensa depende de un resultado. Y si los siguientes partidos que vengan los gana, ya, chao, se fue todo lo demás, ¿no?
2: En el evento estuvo presente también el alto comisionado de la Federación Mexicana de Fútbol, Mikel Arriola, pero no interactuó de forma directa con los medios de comunicación. Para la Fórmula S y Fórmula Deportes, Ángel Ricalde.
1: Muchas gracias, Ángel Ricalde. Vamos a un corte comercial, volvemos.

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1: El 11 de septiembre de 2001 marcó un antes y un después en el mundo. Hace 25 años, el ataque con 4 aviones secuestrados a las dos Torres Gemelas, al Pentágono y otro atentado frustrado cambiaron para siempre la forma en que vivimos. Las consecuencias de aquel día transformaron la forma de viajar, la seguridad, las guerras y la política internacional. 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
3: En el fútbol femenil, las Tuzas de Pachuca presentaron oficialmente a Monse Tomé, quien ya debutó en la pasada jornada con derrota ante Toluca.
4: Llego a un lugar donde veo muchísimas ganas de aprender. Mucha disponibilidad, mucho apoyo de la directiva en el fútbol femenino. Esto en pocos lugares lo había visto. Hay unas instalaciones tremendas, hay unos recursos increíbles y creo que desde ahí el fútbol femenino puede crecer. Con lo cual me siento agradecida por la oportunidad. Vamos a responder con muchísimo trabajo. Nuestra mentalidad es ganadora, vamos a intentar conseguir los objetivos. El primero que tenemos es poder estar en el playoff.
3: En el deporte amateur, los clavadistas mexicanos Osmar Olvera y Randall Willars están nominados a Mejor Clavadista del Año por la World Aquatics. La lista está conformada por 5 clavadistas exclusivamente de China y México. Las votaciones son a través de la cuenta oficial de Instagram de World Aquatics. Y en el ciclismo, el mexicano Isaac del Toro finalizó en la posición 82 del Gran Piemonte. Al finalizar la competencia, señaló que presenta molestias en la rodilla y que no entiende el origen exacto del problema, por lo que señaló: "Tengo la misma bicicleta, los mismos zapatos, todo igual, pero no sé, simplemente empecé a tener algunos problemas".
5: Cinco de la tarde con 31 minutos de vuelta con ustedes. Vamos con Enrique Burak. Adelante, Enrique.
6: Raúl, Eduardo, Alfredo, qué gusto saludarlos. Hay varias cosas que platicar con ustedes. Por pronto ya tenemos serie final de la Liga Nacional y serán los Dodgers en contra de los Cerveceros de Milwaukee, tal y como ocurrió el año anterior, en donde los Dodgers barrieron a los Cerveceros. Los Dodgers que buscan convertirse en primer equipo de la Liga Nacional que gana 3 series mundiales de manera consecutiva. Por pronto, los Dodgers el día de ayer vencieron 4-1 a los Bravos de Atlanta. En la séptima entrada, el cubano Andy Pajés, que empezó sensacionalmente la campaña, luego cayó un poquito, pero sigue siendo factor. En la séptima entrada, con la casa llena, saca batazo de hit para producir par de carreras, y con ello los Dodgers tendría suficiente para vencer a los Bravos de Atlanta, por quienes los grandes cañones simplemente no aparecieron en esta serie de postemporada, serie divisional, y cayeron contra los Dodgers 3-1. Y mientras tanto, los Cerveceros de Milwaukee vencían 3-1 a los Padres de San Diego. De esta forma también rompen una racha de 12 descalabros de manera consecutiva en calidad de visitante en la postemporada. Una serie que fue sumamente apretada, que se define por un margen combinado de 5 carreras. Y así Milwaukee va a enfrentar a los Dodgers nuevamente. Veremos si es que corren con mejor suerte. Mientras tanto, en la Liga Americana, los Guardianes de Cleveland se mantienen con vida después de haber vencido 9-3 a los Medias Blancas de Chicago. Fundamentales par de triples con 2 outs de José Ramírez y también de Joe Adell, que finalmente empezaron a batear. Además del picheo de los Guardianes, que tiene 19 ponches para de esta forma establecer marca en un juego de postemporada de 9 innings. Y el equipo de Cleveland o los Medias Blancas estará enfrentando a Tampa, que ayer eliminó al equipo de los Yankees de Nueva York. Por cierto, el día de hoy, 6:00 p.m, el que puede ser partido definitivo entre Cleveland y Medias Blancas por el equipo de los Guardianes de Cleveland va a iniciar Patrick Mesick, uno de sus mejores pitchers, junto con Gavin Williams, hablando de pitchers.

0: Se fue en la campaña con 12 ganados, 9 perdidos y 2.56 de efectividad. Mientras que Hagen Smith estará abriendo por el equipo de Medias Blancas en esta cuestión del béisbol moderno, el béisbol actual, en donde ayer relevó Hagen Smith. No le fue muy bien, que digamos, fueron 2/3 de inning, un hit, una carrera, 2 bases, un ponche, pero estará abriendo hoy. En la temporada regular se fue con 3 ganados, 3 perdidos y 1.29 de efectividad. Y el triunfador de esta serie, que por cierto, si hay juego 5, será el sábado y estarían de regreso en Cleveland. Bueno, pues Tampa Bay el día de ayer eliminó a los Yankees de Nueva York 4-3. Los Yankees, que carecieron notablemente de ofensiva, no podemos achacarle gran cosa a su picheo abridor, en donde estuvo Gerrit Cole el primer juego, después Cam Schlitler en el segundo, donde por cierto jugaron basura la defensiva, fueron 4 errores del equipo de los Yankees. Y el día de ayer, bueno, Max Fried hizo lo suyo, pero no hubo poderío ofensivo en realidad de los Yankees, pese a que le movió al orden al bat Aaron Boone. Víctor Mesa, un chico cubano, conectó cuadrangular en la 6ª entrada y con ello la pizarra estaba 4-2 para Tampa. Y en la parte baja de esa 6ª entrada, Anthony Volpi, con corredor en primera, saca batazo profundo para jardín izquierdo. Parecía que la pelota se iba a ir del otro lado. Sin embargo, un aficionado se mete al terreno. Si la pelota, vamos, va hacia la zona de los bleachers, ahí no hay ningún problema, la pelota puede ser para aficionado, pero si el aficionado invade el terreno, pues entonces la historia cambia. Y de acuerdo a las precisiones y también a la interpretación que tenía la gente de la repetición y los umpires, por un lado determinaron que la pelota no se iba. Por otro lado, también determinaron que como había 2 outs y que el corredor salió con el cañonazo, pues entonces de cualquier forma iba a anotar. Por ello es que hay muchas personas que se preguntan, bueno, ¿por qué es que anotó si estaba en primera, si se marcó doble para el bateador? Total que bueno, vino la 3ª carrera, no fue home run y más adelante los Yankees no pudieron, francamente extrañaron a Aaron Judge en este compromiso en contra del equipo de la Raya Tampa, que atención con ellos. Bueno, dos asuntos, fútbol americano, hoy se pone en marcha la, perdón, la semana 5. El partido de Tampa en contra de los Vaqueros de Dallas. Tampa con marca de 0-4 y los Vaqueros con marca de 2-2. Por segunda semana consecutiva, los Vaqueros se enfrentan a un equipo que no ha podido ganar. La semana pasada fue Houston, que sigue sin ganar, y ahora son los Bucaneros, que van a ir por segunda semana consecutiva con Jalen Daniels, mariscal de campo novato que no fue tomado en el draft y que ocupa el sitio de Baker Mayfield, que está fuera de acción por tener dislocado uno de sus pulgares. Tampa el año pasado inició con marca de 6-2. Sin embargo, de entonces a la fecha han perdido 11 de sus últimos 13 partidos. Tampa es un equipo que no ha podido caminar, que por cierto no había estado a estas alturas de una temporada con marca de 0-4 desde 2013, cuando de hecho iniciaron 0-8 y finalizarían esa campaña con marca de 4 ganados y 12 perdidos. Los Vaqueros de Dallas vienen después de un trecho demasiado complicado, en donde jugaron en Río de Janeiro hace semana y media, pasado fin de semana jugaron en Houston y ahora están jugando en casa. Son 3 partidos en 11 días. Sin embargo, al ganarle a Houston, tuvo una actuación espectacular CeeDee Lamb. Fueron 17 recepciones y así los Vaqueros se colocaron con marca de 2 ganados y 2 perdidos. Por cierto, que en otras notas de la NFL, Jaden Daniels, el mariscal de campo de Washington, dicen que va a estar sin limitaciones en el partido contra los Gigantes el próximo domingo. Jaden Daniels, que sufrió un problema en un partido en contra de los Vaqueros de Dallas, se dislocó el codo izquierdo, va a utilizar una protección y dicen que va a estar sin limitaciones para enfrentar a Gigantes, esperando Washington que no se le escape de las manos la temporada. Y por cierto, los Acereros informan que el receptor Michael Pittman, que este año llegó procedente de los Potros de Indianápolis, se agravó su lesión en el pie, tiene una fascitis plantar en el pie izquierdo y estará fuera varias semanas de actividad. Habrá que seguir la Fórmula 1, que corre de madrugada, va a ser el Gran Premio de Singapur. 2:30 de la mañana va a ser la única práctica y luego a las 6:30 de la mañana será la calificación para la carrera sprint, que se va a desarrollar el sábado a las 3 de la mañana, tiempo de la Ciudad de México. La calificación para la carrera va a ser el sábado a las 7 de la mañana y la carrera el domingo a las 6 de la mañana. Por cierto, se confirma que George Russell que viene en el segundo lugar en la clasificación, estará partiendo en la carrera en el último sitio debido a que tuvieron que hacer un cambio en la unidad de poder. Y es que en la carrera más reciente, el pasado fin de semana, el Gran Premio de Bahrein que se efectuó en Malasia, iba en el tercer lugar, pero tuvo que abandonar a 6 vueltas. Kimi Antonelli tiene primer puesto en la clasificación con 320 puntos y Russell viene segundo con 236. Así las cosas, Raúl Eduardo, Alfredo, les mando un abrazo y estamos en comunicación el día de mañana.
1: Muchas gracias, Enrique. Por cierto, ya hay horarios para los partidos, los dos primeros partidos de la final del campeonato de la Liga Nacional. El domingo a las 6:00 p.m, los cerveceros de Milwaukee reciben a los Dodgers en el juego 1. El lunes a las 3:00 p.m. es el juego 2, porque a las 6:00 p.m. ese mismo lunes es el primer juego de la Liga Americana. Alfredo, escuchábamos ahorita, Enrique, y comentando. Los Yankees de Nueva York, 17 años sin ser campeones. Los Vaqueros de Dallas, 30. El año número 30 sin ser campeones. Su último título fue en 1996. Llevan 29. Pero, ¿cuántos aficionados habrá en México que le van tanto a los Vaqueros de Dallas como a los Yankees de Nueva York?
2: No, muchísimos, muchísimos. Yo creo que son las grandes aficiones de tanto de grandes ligas como de fútbol americano. Y si es una realidad, lo comentábamos ahorita, hay muchos equipos muy grandes que de pronto les inyectan dinero y dinero y dinero y no ganan. Son franquicias que anteriormente fueron ganadoras y que son muy populares y que no pueden ganar. En algún momento lo platicábamos, América durante 13 años no pudo ganar y llegó en el 2002. Pero la racha que tiene Dallas es increíble. O sea, ya va para 30 años y los Yankees por allá van, porque estuvieron cerca en 2024, pero no se les ve para cuándo vuelvan a una serie mundial y que la ganen.
1: No, y además, las dos franquicias siendo franquicias muy exitosas, sí, ¿no? Los Yankees 17 años, pero antes de ello habían hecho el tricampeonato, aquel equipo de Jeter, de Petit, de Mariano Rivera, en fin, verdadero equipazo con Joe Torre. Y Dallas también había sido bicampeón, o no sé si bicampeón, o había ganado un par de títulos por ahí con Troy Aikman. Y 30 años para una franquicia como los Vaqueros de Dallas es, pero vaya, hay muchos aficionados de los Vaqueros, muchos que no los han visto campeones nunca.
2: Sí, exactamente,
1: ¿no?
2: Sí, y en algún momento dejaron demasiado, por ejemplo, a Tony Romo, por ejemplo, le respetaron demasiado a Dak Prescott, no sé cuánto le vayan a soportar, pero ya es hora de que los Vaqueros sean campeones, ¿no?
1: Sí, yo no soy tan experto en americano, pero el buen Enrique Burak dice que Dak Prescott no los va a llevar
2: a ningún lado. ¿No? Es otro Tony Romo, pues.
1: Pausa comercial, volvemos.
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1: Antes de dirigir a otros, me dirijo a mí. El autoliderazgo estratégico es decidir a dónde va mi energía, mi tiempo y mi atención, mis recursos más valiosos. Un líder que vive apagando fuegos, reacciona. Un líder que se autolidera, elige. Bloqueo tiempo para pensar, delego lo que otros pueden hacer mejor. Digo que no a lo que me aleja de lo importante y cuido mi descanso como parte de mi estrategia. Conozco mis detonadores y sé cómo regresar a mi centro cuando la presión sube. Mi equipo aprende más de cómo me gestiono que de lo que le pido. Hoy, revisa tu agenda de esta semana. Refleja tus prioridades o las urgencias de otro. Y ajusta una sola cosa. Lidérate primero.
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1: Un funcionario del Pentágono dijo que el fusilamiento del autor condenado a muerte por la masacre en una base militar en 2009 será transmitido en vivo. Será el primero que realicen las Fuerzas Armadas de Estados Unidos desde 1961. El senador ultraderechista Flavio Bolsonaro lidera el primer sondeo de cara a la segunda vuelta de las elecciones presidenciales de Brasil, con el 49% de la intención de voto por delante del presidente Luis Ignacio Lula da Silva. El presidente de Estados Unidos, Donald Trump, celebrará este viernes en la Casa Blanca una ceremonia para honrar la figura de Cristóbal Colón con motivo del próximo 12 de octubre, después de revertir las referencias a los pueblos indígenas introducidas por el gobierno anterior. Informó Cintia Dávalos. 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
2: De regreso con ustedes, 5:45 p.m. Diego Villagómez estuvo en los Pumas. Juegan Pumas contra Cruz Azul. Adelante, Diego.
3: ¿Qué tal, amigos de La Fórmula? Es gusto saludarlos desde el Olímpico Universitario, en donde Pumas abrió sus puertas previo a su encuentro frente a Cruz Azul en la jornada 11 de esta apertura 2026. Dos equipos grandes, una final reciente y ahora un momento muy complicado para el Club Universidad Nacional. Al respecto habló en conferencia de prensa el arquero auriazul Keylor Navas.
4: Primero quiero aclarar, porque tal vez no fui claro, con lo que dije del pasado ya no se puede cambiar, pero no quiere decir que a nosotros no nos duela. O sea, a nosotros también nos dolió perder. Yo creo que a cualquier equipo que pierde una final duele perder. Lo que pasa es que sí pienso que gastar la energía en algo que ya no se puede cambiar no tiene ningún sentido. Después, al aficionado, prometerle, pues yo creo que las promesas, cuando el futuro es incierto, es muy difícil, pero yo creo que sí les puedo contar a los aficionados el compromiso que tenemos nosotros como futbolistas, el compromiso que tiene el cuerpo técnico y la institución con querer ganar este partido.
3: Palabras del portero del Pedregal, y es que Pumas llega en lugar 12º, perdiendo su último encuentro frente a San Luis en este mismo inmueble, mientras que los cementeros llegan en 7º, empatando su último encuentro frente al Toluca. Todo está listo en CU para que se juegue lo que hace no mucho fue una final del fútbol mexicano. Hasta aquí la información, compañeros, regreso con ustedes.
2: Muchas gracias a Diego Villagómez. Un partido interesante, ¿no? Pumas que no ha logrado despegar, Alfredo, que le está costando trabajo el torneo, y Cruz Azul, un equipo, ay, ¿cómo le intermitente, ¿no? De sí. Repente muy buenos partidos, aquel del América desde luego que fue muy bueno, pero de repente también partidos que le cuesta mucho trabajo a la máquina.
5: Sí, exactamente, y además, a ver, Pumas ha tenido un torneo muy complicado, este cambio en el timón ha sido muy difícil para el conjunto auriazul. Habla Keylor Navas, y yo estoy de acuerdo con él, porque si seguimos pensando, y los aficionados siguen pensando, y los jugadores de Pumas, pensando en que, es que se perdió la final, híjole, qué mala onda, ¿no? No va a pasar nada, ya sucedió, ya a darle la vuelta, y están con otro técnico, están con Solari, que desafortunadamente no les ha funcionado, pero están en la posición 12 con 12 puntos, con un par de victorias se meten. O sea, tampoco es como que tan complicado que Pumas pueda clasificar en algún momento, y Cruz Azul, vamos, o sea, nosotros lo poníamos, digamos, como en los primeros lugares, pero tampoco está tan lejos, está en la posición 7, pero que no nos ha dado en el torneo lo que normalmente esperamos de Cruz Azul, ¿no?
2: Yo insisto, lo de Cruz Azul es muy extraño, ¿no? Porque de repente da partidos, sí, o dentro de un partido momentos muy buenos, y cuando Cruz Azul juega bien, juega muy bien.
5: Sí.
2: Muy bien.
5: Sí,
2: tiene un medio campo envidiable y con jugadores de mucha calidad, ¿no? Palavecino, Paradela, Charlie Rodríguez, Lira. Tiene un medio campo, yo no sé si el mejor o de los mejores de...
5: Yo creo que el
2: mejor, de sí. México.
5: Sí, sí.
2: Pero de repente da partidos desconcertantes, ¿no? Que no debería de pasar así con Cruz Azul. Séptimo lugar, yo creo que Cruz Azul acabará más arriba. Y si me preguntas hoy, yo sí lo pondría como un candidato al título, ¿no? Desde luego... Toluca, desde luego América, Chivas, habría que ponerlo ahí, aunque a ver qué pasa con Chivas también, pero yo también lo pondría ahí. Pero sí, lo de Cruz Azul, desconcertante, parece ser un partido interesante el domingo, ¿no?
5: ¿No crees que en algún momento, por ejemplo, Cruz Azul tiene estos altibajos? También porque en la banca, yo no quiero decir que no sepa, pero sí creo que le falta experiencia a Joel Wiki. ¿No?
2: Sí.
5: O sea, creo que ese manejo de partido y manejo del grupo y yo creo que las sensaciones durante un partido creo que son distintas desde un técnico novato hasta un técnico experimentado que sabe perfectamente cómo mover las piezas, ¿no? O sea, yo creo que va también por ahí, ¿no?
2: Y se le dieron las cosas muy bien al principio. Sí. Pero ahora es que cuando empiezan cuando no se te da siempre tan bien es cuando hay que meterle mano y cuando necesitan un técnico no con experiencia, porque no todos empiezan con ello, ¿no? Pero sí con calidad, que sepa mover al equipo, ¿no? Por cierto, el partido es a las 7:15 de la noche, no es a mediodía en el Olímpico Universitario. Vamos a ver si te parece, Alfredo, porque vienen ya el arranque o el reinicio de las ligas también en Europa. Un repaso rapidísimo de cómo van las ligas. Arrancan a partir de mañana, se reanudan en España. El Barcelona es primer lugar de la tabla con 21 puntos, seguido por el Atlético de Madrid con 16, tercer lugar el Betis de Sevilla con 16 también, luego el Real Madrid con 15 y el Sevilla con 13 puntos. Así está la liga en España. 2 semanas para que se juegue el clásico,
5: sí.
2: ¿Eh?
5: Sí, exactamente, y el Barcelona lo que sabemos, ¿no? Imponente, paso perfecto con Rafinha, que veremos si vuelve o no, con Lamine Yamal, 7 partidos y además 31 goles a favor. O sea, un equipo goleador por todos lados, ¿no?
2: Sí, ojalá para el Real Madrid cambien las cosas de aquí al clásico,
5: sí,
2: ¿eh?
5: porque
2: si no
5: se van a llevar 5.
2: Si no, no se ve cómo.
5: Sí.
2: En la Premier League, el Manchester City, nuevo líder, después sí. de la última jornada, el polémico Manchester City, que está bajo investigación, tiene 15 puntos, el Arsenal tiene 12, el Brighton, sorpresón, el Brighton con 10 y el Brentford con 9 puntos. Esos son los 4 primeros lugares.
5: ¿Y qué me dices de Leeds, no? El Leeds también que está en la quinta posición y el Liverpool con 9 unidades, que atención, eso es uno de los equipos que se llama a que se lleve a Gilberto Mora por 50 millones de euros.
2: Sí,
5: vamos a ver.
2: A mí se me hace que la representante es muy, muy movida. Yo lo veo complicado, la verdad. En Francia la noticia es que el Paris Saint-Germain no está ni en los 5 primeros lugares. Sí. El Mónaco es 1, el Lille es 2, el Paris Football Club es 3, el Lille es 4 y el Reims es el quinto lugar. El Paris Saint-Germain es 6º. A 5 puntos del primer lugar.
5: Exactamente, y uno de los equipos también revelación del torneo anterior, que es el Lens, está prácticamente coqueteando el tema del descenso, pero sorprende que también el Paris Saint-Germain esté tan abajo. Digo, ha repuntado, digamos, en las últimas semanas, pero no le ha alcanzado para estar en los primeros lugares. 8 puntos apenas en prácticamente 5 partidos.
2: Y en Italia, en la Serie A, la Roma es primer lugar, el Inter es segundo, Lazio tercero, Cagliari cuarto y el Milán es el quinto lugar. La Roma hace mucho tiempo que no estaba en primer lugar en la Serie A también, ¿eh?
5: Sí,
2: mucho
5: exactamente, tiempo. Exactamente con el técnico que estaba con el Atalanta, Gasperini, pero que realmente esto es una gran noticia porque recordamos a esa Roma, por ejemplo, de Batistuta, de Vincenzo Montella, esos equipos que enamoraban al aficionado del calcio. Y que ya no lo habíamos visto en los últimos años.
2: Sí, completamente de acuerdo. Este fin de semana, por cierto, juegan Liverpool contra Manchester City.
5: Sí.
2: El domingo, ya mañana daremos un poco más de información y de detalles de los duelos interesantes del fin de semana, pero sin duda es el más atractivo. Así las tablas en Europa. vuelve a se reinician las ligas un mes más o menos, porque otra vez nos van a meter otra fecha FIFA.
5: Otra vez, exactamente. que la verdad es que esta a mí no me encantó, porque fueron sí cuatro partidos, pero sí fue un poco más extensa y sí nos quitaron un poquito de liga, nos quitaron un poquito de emoción. Pero sí creo que a lo mejor algunos futbolistas que no van con las selecciones sí les sirve un poco el parón, pero los que van, o sea, según, por ejemplo, Luis de la Fuente había dicho que ningún jugador iba a estar más de 270 minutos. Si Lamine Yamal jugó más.
2: Sí.
5: ¿No?
2: O sea,
5: creo que también le hace falta a algunos futbolistas mantener un poco más de calma, ¿no?
2: De acuerdo, completamente de acuerdo. ¿Qué tenemos para cerrar?
0: Para cerrar.
6: Llamando a mi esposa, ¿le contesto o no?
3: Vale, adelante, adelante.
2: Keylor Navas en la conferencia de prensa.
6: Estoy en conferencia de prensa, mi amor, ahorita la llamo. Chao, chao.
2: Bueno, a lo que comentabas ya, al principio, Alfredo, Keylor Navas en la conferencia de prensa, le suena el celular, es su esposa. ¿Tú le contestabas a tu esposa?
5: Por supuesto, claro. Si en este momento me marca, yo le contesto. O sea, creo que Keylor Navas hizo lo correcto, e inclusive cuando termina de decir todo esto, dice, qué calor hace aquí. Sí le hubiera contestado, por supuesto.
2: ¿Cómo se agradece y cómo cambia una conferencia de prensa cuando van personajes o futbolistas como Keylor Navas que se expresan tan bien, que son tan claros, que cuando hay que reconocer errores los reconocen, que cuando hay que alabar a alguien lo alaban y que conviven tan bien con la prensa y con toda la gente, ¿no?
5: Y que además es totalmente humilde, y además no hay que perder de vista todo lo que ganó Keylor Navas. Algunos no han ganado absolutamente nada y son arrogantes y no te contestan bien en una conferencia de prensa. Keylor Navas sí, y ha ganado todo.
2: No, bueno, y los equipos en donde estuvo.
5: Exactamente.
2: O sea, el Real Madrid, por supuesto, el Paris Saint-Germain, ¿no? Lo que involucra estar en ese nivel de instituciones, y viene a Pumas y es uno más de la plantilla, ¿no?
5: Sí, exacto.
2: Alfredo, nos vamos. Buenas tardes.
5: Gracias, buenas tardes.
2: Gracias por acompañarnos. No se vaya, quédese con Pepe Cárdenas.
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6: Aprobó el gobierno del estado 10 millones de pesos para poder apoyar a comerciantes afectados del mercado Adolfo López Mateos. Las ayudas serán de hasta 50 mil pesos por pérdidas parciales y 75 mil pesos por pérdidas totales. Las convocatorias reactivación económica del mercado se publicará en los próximos días. La decisión fue tomada por unanimidad por el Comité Técnico del Fideicomiso del Fondo de Desarrollo Empresarial y Promoción de la Inversión.
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7: San Cristóbal de las Casas, Chiapas. Este pueblo mágico, envuelto en la neblina de los altos de Chiapas, enamora con su ambiente colonial y bohemio. Sus coloridas casonas, templos barrocos y andadores peatonales conviven con la vibrante riqueza cultural de las comunidades. Disfrutar de un café local mientras se aprecian los textiles tradicionales artesanales envuelven al viajero en una atmósfera mística e inolvidable.
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16: ¿Qué tal? ¿Cómo le va? Son las 6:00 p.m. en punto. La hora de las noticias, la hora de la verdad expuesta, por supuesto, a través de Grupo Fórmula, radio, telefórmula, internet, YouTube y todas las plataformas habidas y por haber en este jueves 8 de octubre, fecha importante para la fórmula financiera, fecha importante para nuestro productor Carlos Alberto Pérez Ramírez.
17: Sí, Pepe, y es que en el primer caso, la fórmula financiera está de manteles largos, apagando 29 velitas en Grupo Fórmula. Abrazo muy grande para Mari Carmen Cortés, Pepe Yuste, Marco Mares, por este aniversario, que sean muchísimos, muchísimos más. Y nuestro productor, pues, está celebrando su cumpleaños. Esperamos que ya el pastel venga en camino y al final de la emisión lo tengamos aquí. Abrazo muy grande, Charlie. Hoy es el Día Mundial de la Dislexia.
16: Charlie es el que me interrumpe, ¿verdad?, cuando estoy al aire.
17: Sí, no nos damos cuenta porque, el público no se da cuenta porque lo escuchamos aquí.
16: Claro.
17: Pero de repente estamos hablando y
16: sí,
17: lo escuchamos aquí. Bueno, casi siempre con aportaciones interesantes.
16: El indispensable.
17: Le va al Cruz Azul, pero bueno. Yes, ¿qué le vamos cuento, a hacer?
16: Algún defecto había de tener, ¿no?
17: Bueno, eso lo hace humano. Te decía, Pepe, que es Día Mundial de la Dislexia y esta fecha es muy importante porque es una condición muy difícil de diagnosticar en la infancia. A veces se piensa que el niño es distraído, que no pone atención y tardan muchos años en darse cuenta que hay dislexia. Por eso, el moño azul, que es el que identifica esta condición, a veces se cambia por uno de color rojo para identificar los taches de color rojo en las escuelas y tratar de que los maestros tomen conciencia de la situación de los alumnos. 55 48 48 03 94, línea de comunicación WhatsApp directa entre ustedes y nosotros. En el chat de YouTube ya está arriba la transmisión, ya puede usted participar. También en el sondeo hoy le preguntamos: ¿Harfush es el Pedro Infante de la política? ¿Sí o no? Recuerda que solamente se puede votar vía YouTube.
16: Amorcito corazón.
17: ¿Me has dado tentación?
16: Es que inmediatamente viene la memoria. Nosotros los pobres, ustedes los ricos, Luis Aguilar, las motocicletas, en fin. Bueno, vámonos directamente con la información importante. Primero, desde luego, lo último. Hay caos en el centro histórico de la Ciudad de México. Trabajadores del Instituto Mexicano del Seguro Social bloquean Paseo de la Reforma. Se están concentrando en la glorieta de la columna de la Independencia, donde se encuentra mi compañero Ulises Soriano a bordo de la moto de Grupo Fórmula. Ulises, estamos contigo. Adelante, ¿qué novedades?
18: Pepe, muy buenas noches, tardes aún. Qué gusto saludarte. Nosotros, como bien lo indicas, nos encontramos en el cruce de Florencia.